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2: Hora 21, 2 minutos, la temperatura en Buenos Aires 15 grados, humedad 73%. Celebraciones por el Día de la Independencia, en ocasión de rememorar el aniversario 210 del 9 de julio, el gobernador de la provincia de Buenos Aires, Axel Kicillof, remarcó que hay que pensar en la Argentina.
3: Llevó un tiempo importante tomar una determinación tan grande de ser un país que no dependiera de otros. ¿Qué quiere decir eso? Quiere decir que tenemos intereses propios, que tenemos que pensar en función de hoy los 47 millones de argentinos, los 17 millones de bonaerenses. La política exterior, que tuvo que ver precisamente con esta idea de la independencia, lo que nos decía, bueno, ustedes son una colonia, forman parte de un circuito donde la acumulación, las ideas, las alianzas son ajenas. Nosotros necesitamos pensar en la Argentina. La Argentina hoy tiene dificultades que tienen que ver con cosas básicas, las familias están muy endeudadas, al mismo tiempo nos dicen que hay que festejar, que el Fondo Monetario nos va a imponer la regla de juego. La verdad que yo creo en una cosa totalmente distinta.
2: Cae la industria textil. El sector atraviesa un panorama crítico con desplome de la producción, utilización de la capacidad instalada en los niveles mínimos y la pérdida de más de 24.000 puestos de trabajo. El Boletín Económico Sectorial de la Fundación Proteger expuso que la industria textil registró una caída del 23% interanual en el mes de abril, que se profundiza al 31% si se la compara con 2023. Se endurecen las protestas en Sudáfrica. Grupos de sudafricanos anti-inmigración fueron de puerta en puerta este jueves en Johannesburgo para sacar a los extranjeros de sus casas y entregarlos a la policía. Hora 21 a 4 minutos, el cielo permanece parcialmente nublado en Buenos Aires. Temperatura 15 grados, humedad 73%.
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0: horas, 9 minutos. Seguimos en Solo por Deporte, siempre por Radio Splendid, AM990. Escuchábamos a Hit, banda de los 90, ¿no?
1: No, 80.
0: ¿80s?
1: 80, sí.
0: Ah, madera. De los 80.
1: Lamento corregirte.
0: Willy,
1: el dato.
0: Claro. Willy Turri, Touch.
2: Mirá, ¿no?, como indirectamente se saca años el tipo, no, ¿viste?
0: Esa es la idea. Esa es la idea. Lo que pasa es que me tira las canas por encima nuestro operador, Mariano Blanco, y bueno,
2: le digo, pero no, en un momento te pone el soundtrack de lo que el viento se llevó.
0: Le digo, no me gusta, no me gusta este. A ver, Hit tenía dos o tres temas, estos recontra conocidos, después, mucho más a mí.
2: Bueno, Hit, opiniones.
0: Sí, opiniones. ¿A vos te gustaba?
1: Sí, para mí era una banda. A mí me gustaban todas las bandas.
2: Un bandón.
1: No. Pero recién estaba nombrando Mariano. Mirá.
0: Ahí está, mirá.
1: Si es por amor.
0: ¿No? ¡Opa!
2: No, bien, ¿eh?
3: Pero, ¿Cómo?
1: No, pará. Parezco el de.
2: Estaría bueno que le digan, si es por amor. Y que se lo peguen con otra muy conocida de él y queda un.
0: Ah, ¿no? Mirá. Está
1: un collage.
2: Un collage hermoso, sí. Buscala después.
1: Espera, a ver. Más o menos el tono estuvo bien.
0: Bueno, sí.
2: Ah, igualito.
0: Igualito.
1: Si es por amor que al mundo yo le hago frente, es una letra espectacular.
2: Lo venís practicando en la ducha.
0: Las letras de las bandas de rock argentinas.
1: ¿Comparadas con las de ahora?
0: Sí.

0: está. No es mi tipo de música, pero muy lindo tema este.
1: Bueno, ¿qué más tenemos?
0: Bueno, ¿querés saber qué jugadores están? Hablábamos de Montiel, que es uno de los jugadores que está en riesgo de perderse una hipotética semifinal. Vamos a hablar de hipotética, por supuesto, porque Argentina
2: Haaland
0: va a jugar.
2: ¿No está ahí en ese grupo? No
0: está Haaland, pero hay un par de nombres interesantes. Capaz que te gusta.
1: Vos ya
0: alguno
1: querés
0: que
1: sacarlo a Haaland del medio.
2: Y la verdad que estaría bueno, ¿no?
1: No, que hay que sacarlo futbolísticamente. No, que no lo saque la FIFA.
0: Está bien, me gusta cómo pensás. Los jugadores que fueron amonestados entre 16avos y 8avos de final, al recibir una amonestación más en cuartos de final, como hablábamos recién, se perderían una hipotética semifinal. Hablábamos, por supuesto, del que más nos interesa, que es Gonzalo Montiel, el jugador de la escaloneta. Quienes más tienen son Inglaterra y también el que más tenía era Marruecos. Ahora Marruecos ya no se va a preocupar por eso exactamente. Y en total eran 17 futbolistas antes del partido de hoy. Y te los paso a enumerar. Pablo, vamos a empezar por el ya eliminado. Era Diop, Issa Diop, lo vimos hoy, el alto que parecía tener dos metros. Y Hakimi, sí. Halal y el Canús. De esos cuatro, tres muy importantes era el Canús, Hakimi y Diop. Bueno, ya como decimos, no se va a tener que preocupar. En Francia, uno que hablábamos hace un ratito, en realidad hablamos de los dos, pero que me llamó muchísimo la atención a mí, el nivel que había mostrado hoy, que para mí tiene que ser titular de acá a lo que llegue Francia, que es Manu Koné, la rompió hoy el muchacho.
3: ¿Pero lo ves saliendo a Tchouaméni del equipo?
0: Sí, yo creo que sí. Para mí no es un jugador que aporte tanto, Tchouaméni. Para mí es un jugador sobrevalorado. Igual que Rabiot, pero hablábamos de los jugadores fetiche de cada técnico. Y me
1: parece...
0: ¿Coincide
1: mi amigo D'Alessio?
2: No, o sea, no creo que sea sobrevalorado.
0: No creo que sea clase mundial.
2: ¿Vos decís?
0: Para mí no.
3: Sí, pero juega en el Real, man.
0: Está bien, y Camavinga también. Y uno es suplente del otro y ninguno la rompe.
3: Bueno, está bien, no te enojes.
0: No, bueno, pero no.
3: Pensé que me ibas a levantar la mano.
0: No me tires ese dato falopa.
1: Estamos hablando de una persona que
3: no,
1: lo...
3: No, pero me estás
0: es titular, pero Vinicius también es titular y está en la casa.
1: Estamos hablando de alguien que va a extrañar a Romaña.
0: Sí, pues no llegué a eso todavía. Me estoy preparando fuerte. Y otro más que también se va, ¿eh?
1: Estamos ahí que va a extrañar a Romaña y pone en duda las condiciones.
3: Orlandito.
1: De Tchouaméni.
3: No,
0: vas a tener el que se va.
3: Ah, bueno.
0: Ya tiene un precontrato en Arabia.
3: No.
1: Bueno, después
0: lo hablamos.
3: No spoilemos.
0: Seguimos, bueno, hablamos de Manu Koné y otro que nos encantaría, que quizás hubiera recibido alguna amarilla, que es Michael Olise. No, nos encanta, nos gustaría mucho.
1: Sí, o que se resfríe, qué sé yo, no sé. Que...
0: No, atentar contra la salud, no.
3: Una patita de más,
0: una amarilla. Escúchame, Olise,
2: un desgarro
0: también.
1: No, pobre tipo.
0: Después por España está un poquito más tranquilo porque el que podría llegar a las cuatro amarillas es justamente el alérgico al gol de España, que es Ferran Torres, si bien le da un montón de cosas a España. No para de errarse goles el bueno de Ferran, que no están de acuerdo, le veo las caras.
1: No, cuando dice el alérgico gol me lo imagino, una final argentina.
2: Exactamente.
1: España metiendo cuatro goles en la final.
2: Poker, no sé si cuatro, pero entrando sobre el final y clavando.
3: El otro día fue uno de los delanteros que entró, el otro hizo el gol, ¿cómo se llama? El que hizo el gol de España sobre la hora.
1: Oyarzabal.
0: Merino.
3: Merino.
0: El otro Miquel Merino
3: y Ferran Torres entraron.
0: Exacto, entró Ferran Torres, que cerró una imposible frente al arco, cerró más de una, pero esa fue terrible.
3: Me contaron que tiene facha.
0: Tiene facha, Ferran, sí.
3: Aparte,
0: top 10 del Mundial.
3: Buen pelo, ¿viste el pelo cuando transpira a los jugadores? Buena caída, no, pelo mojado.
0: No se le descontrola, no hay frizz.
3: No.
0: Sí, es verdad, tiene mucha facha, Ferran. Por Bélgica... Brandon,
1: ¿qué están bien ustedes dos? ¿Qué están hablando de la facha de los jugadores?
0: Brandon Mechele.
1: ¿Hay algo que quieran compartir?
0: El belga Brandon Mechele. Después tenemos en Argentina a Gonzalo Montiel. En Suiza, tres jugadores. Granit Xhaka, el capitán, que vos hace un rato lo nombrabas, que es uno de los sobrevivientes cuando lo eliminó Argentina en el 2014. Denis Zakaria y el otro que quizás no es tan importante, Miro Muheim. Y en Inglaterra, a esto quería llegar. Vamos con Noruega primero. Para mí es un jugador importante, pero es uno solo. El picante extremo izquierdo, Antonio Nusa, que la verdad que para mí la rompe, es una de las razones por las cuales tiene 7 goles Erling Haaland. Y por Inglaterra, 3. Jude, Bellingham, Nico O'Reilly, Declan Rice y Mark Gehi.
3: Ojo con Declan Rice, que es un jugador fundamental en el esquema de Tuchel.
0: Para mí son todos, porque lo tenés a Bellingham, lo tenés a Bellingham, lo tenés a Rice, lo tenés a Nico Reilly, que es titular indiscutido, bueno, ahí, en la defensa.
1: Bueno, ahí lo que nos imaginamos...
2: ¿Son cuatro?
0: Y Gueye también.
2: ¿Cuatro bueno, son?
0: Cuatro.
1: Ahí nos imaginamos un partido bastante friccionado con Noruega, donde van a volar bastantes amarillas.
2: Uno o dos se tienen que ir amonestados.
0: Bueno, lo pidió acá el señor Pato D'Alessio.
3: Para mí es un partido que se va a definir por penales.
0: Y te digo, era casi un quinto mirá amonestado. Porque cuando estaban viendo el partido con México, ¿no les dio la sensación de que lo habían amonestado a Harry Kane?
3: Y sí, después cuando protesta el penal.
0: Exactamente, no lo amonestaron.
3: Ah, igual Harry más bueno que el Quaker.
0: Para mí se parece al pibito como si hubiera crecido el de Sexto Sentido, ¿te acordás? El pibito tiene esa cara.
3: El que ve gente muerta.
0: Así que bueno, el que ve gente muerta no está amonestado.
3: Y Kwanzaa, el que habían echado contra México, le dieron dos fechas.
0: Dos fechas, o sea que se va a perder este partido y el que viene sí o sí, que ponele que lo juegue contra el ganador de Suiza Argentina, no lo va a jugar el lateral derecho titular de Inglaterra. En la que no se sabe a quién va a poner. Es posible que lo mueva de la saga central a Henry Conza. Puede entrar Spence, que entró el otro día, jugó un muy buen partido con México. Pero es un lugar sensible para Inglaterra.
3: Un dato a tener en cuenta a la hora del partido. Recordemos que van a jugar mañana. Perdón, el sábado a las 18 horas.
1: Recordemos los horarios, dale.
3: 18 horas, si no... Chicos, cualquier cosa me corrigen, pero es 18 horas en Miami, se esperan altas temperaturas y hay probabilidades de tormenta. Se puede llegar a esperar temperaturas de hasta 44 grados, según el pronóstico de
1: ¿Pero esos son estadios con temperatura natural?
3: No, el de Miami...
1: Es abierto.
3: No tiene... aire acondicionado como otros estadios.
1: Como el de Kansas, donde va a jugar Argentina.
3: Exacto.
1: No.
3: Así que bueno...
0: Va a salir herido el que pase.
3: Claro, es un detalle a tener en cuenta, que va a ser una batalla donde el calor va a jugar su partido.
1: Bueno, entonces, mañana tenemos para refrescar
3: mañana a las 4 de la tarde, hora Argentina, sí. España-Bélgica.
1: España,
3: de ahí va a salir el rival de Francia, que ya espera en semifinales.
1: Y el sábado tenemos dos partidos.
3: 18 horas en el primer turno, Noruega-Inglaterra. 22 horas Argentina-Suiza. Y ya que te digo 22 horas, te tengo que preguntar. El sábado, ¿cenamos algo tranquilo tipo 8:30, 9? Porque por ahí cenás pesado y los nervios te juegan una mala pasada. No. ¿Cómo se encara?
1: Después vendemos y después te digo cómo encaramos.
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0: horas, 22 minutos. Seguimos en Solo por Deporte, siempre por Radio Espléndida M990, el sábado. Yo la verdad prefiero una picadita tranquilita, lejos del partido, y por ahí, para cerquita del partido, helado, algo, algo fresquito, algo... Sí. Yo no una comilona.
1: No un asadito, no prenderle ahí un fueguito, no.
2: Puede pasar. Nosotros somos muchos, somos casi 20 que vamos a ver el partido. Pero la familia de mi novia, de mi mujer, es muy numerosa. Y se suman un par más.
0: Es un romántico.
2: Igual queda mal de mi mujer. Es como, hey, no es mi propiedad. Muy posesivo, ¿no? Es mi compañera de vida. Hay que construirse. Somos demasiados. Así que me parece que es muy posible que lo de mi suegro... Nos reventemos
3: a carne.
2: A Morphy. Sí, terrible.
0: Bueno, jugó Boca. Jugó Boca ayer.
1: Debutó el Vasco.
0: Debutó el Vasco Arruebarrena, debutó la Vasconeta. Ganó 1-0, un partido...
2: Más que Vasco, Vasconeta es el Vascolet.
0: No,
2: es un Vascolet.
0: Bastante chato. Malo, bastante chato, con una, sobre todo con una cancha donde realmente no se podía jugar al fútbol. Yo no sé si estamos acostumbrados... Estamos en
3: es
0: ese momento
3: fútbol.
0: Donde estás viendo el Mundial y termina el Mundial y tenés que ver el fútbol local, te querés matar. Y mucho peor cuando ni siquiera terminó el Mundial, se están empezando a ver los mejores partidos y te aparece un amistoso de pretemporada en una cancha que no tenía un marco espectacular.
3: Cancha del ascenso.
0: Pero lo peor de todo es que la cancha era... Injugable.
2: Disfruta el Mundial porque te quedan 7 partidos.
0: Injugable,
2: nada, Pablo.
0: Porque la pelota no corría, la pelota saltaba. Literal. O sea, realmente, no sé quién organiza esos partidos, pero no se puede jugar. Es para que se rompa un jugador, para que le erren a la pelota. O para que pase lo que pasó con el arquero de Atlético Paranaense, que vio la tarjeta roja directa con una patada.
1: Fue un tributo a Gato César.
0: Al Gato César, en la cara de Flores, que tuvo un muy buen debut en la primera de Boca. Creo que fue el debut de Flores, sí, creo que fue el debut, ¿no?
2: Sí, sí.
0: Muy buena, muy interesante lo que se vio. La verdad que para uno ya se lo imagina, los pibes de Boca...
3: ¿Con muchos juveniles jugó Boca?
0: No, jugó el equipo de siempre. Debutó Lozano, Boca arrancó con Bray en el arco, Lozano, Figal...
2: Costa
0: y Blanco en el medio, Ascacíbar, Delgado,
2: y Belmonte
0: y en la delantera Flores,
2: Merentiel
0: y
2: Merentiel y Flores arriba. Sí.
0: Bueno, me falta uno, me parece.
2: No, Pablo, estuviste bien.
0: Los cuatro
2: de abajo, los tres, perdón, los cuatro y los tres y los dos.
0: Perfecto. Me parece que Boca no jugó. La verdad que no se vio mucho cambio al Boca que se venía viendo. Quizás algunos pases esporádicos filtrados muy poquititos. Me gusta esta aparición de Flores. Parece que es un chico que encara, que es desfachatado, que tiene hambre de ir a buscar, hambre de hacer algo distinto. Cuando se junten con Aranda, me parece que pueden hacer generar algún tipo de descalabro.
2: Sí, quizá el medio, ¿no? Estuvo flojo, muy flojo, Belmonte, Ascacíbar y...
0: Delgado.
2: Y Velasco.
0: Velasco. Velasco, fíjate que no lo nombré porque no jugó.
2: No jugó. Calentó y rompió un cartel, no sé qué pasó, qué hizo.
0: Velasco sigue siendo Velasco.
2: Belmonte no puede jugar más en Boca.
0: Belmonte no puede jugar.
2: Figal no puede jugar más en Boca.
0: Figal tampoco. Boca lo que dejó claro es que tiene que seguir buscando un marcador central... que acompañe a Costa o a Pellegrino. Ya tiene el 4 con Lozano, que se le vieron cosas interesantes,
1: también tuvo minutos Gorosito.
0: Buena marca. Volvió Gorosito.
1: Una linda competencia ahí.
0: Ahí sí, porque me parece que el problema que tenía Boca en el sector derecho lo tiene solucionado. Lozano creo que es el 4 que Boca estaba buscando. Si logra afianzarse, se le vieron cosas muy interesantes de cara al futuro.
2: Sí, una sola manchita, Pablo. En una de las únicas que Paranaense logró inquietar, vino por su banda también. Y lo que pasa también con la banda derecha, que está bien, estoy de acuerdo, igual Lozano me parece que por lo menos a priori puede ir muy bien, y es una linda competencia interna con Dylan Gorosito, que sabemos las condiciones que tiene, deja más expuesta la banda izquierda.
0: Sí, lo que tiene es que si Lozano es un 4 que tiene proyección, tiene que tener un 2 que cubra el sector derecho, porque los dos 6 que tiene, los dos segundos marcadores centrales son zurdos los dos. Los dos se van a volcar más sobre izquierda. Entonces, Figal no te cubre la... Figal no te salva. Claramente Figal no te salva. Y pues, si tenés un 4 como Lozano que va a ir a buscar, o Dylan Gorosito que va a ir a buscar, Boca necesita sí o sí un primer marcador central que cubra ese sector, porque si no, no puedes tener un 4 que se proyecte.
2: No, y además, para mí una de las claves de este semestre para Rodarrena va a ser recuperar a Marco Pellegrino, que ayer entró un ratito.
0: Entró un ratito, se lo vieron bien.
2: Sí, nada fuera de lo común, digo, sabemos que tiene condiciones, va a ser una linda competencia con Ayrton.
0: Con Ayrton Costa, ya Boca con un jugador más. Pero bueno, algunos movimientos que Boca está teniendo en el mercado de pases. Hay interés de Peñarol por Barinaga. De palabra está arreglada la incorporación del Chango Ceballos al Napoli. Falta conocer oficialmente las condiciones. Complicadísima y cada vez más la incorporación de Villa a Boca. Hay un interés incipiente por ahora del Como de Italia por Milton Delgado. Hay que ver si realmente
1: muy sigilosamente
0: avanza.
1: Lo dicen porque no quiere que se dé cuenta.
2: No hay nada formal.
1: Los dirigentes de Boca no quieren que se dé cuenta.
2: Pero no hay nada formal.
0: Y los hinchas más todavía. Por
1: que
0: eso
1: lo lleven.
2: Lo que sí se habla, Pablo,
0: es que no lo lleven. A Milton Delgado no.
2: No sé si tengo mal.
0: A Changuito Ceballos sí.
1: Pero que se lo lleven los Tano.
0: ¿Milton Delgado?
1: Sí,
0: quiero que se vaya.
1: Ah, no, perdón. Yo
2: no,
1: me
2: vos estás hablando del Changuito Ceballos.
1: Me confundí de Milton.
2: Milton, claro. Sí.
0: ¿Milton Jiménez?
2: Claro.
0: ¿El Como?
2: No, Milton Delgado.
1: Bueno, ¿por qué no? Si es buenos representantes no, en Milagros.
0: Bueno, y está prácticamente hecha la incorporación del arquero, otro puesto que necesita Boca, Álvaro Montero, el arquero internacional con Colombia, arquero de Vélez, que tiene prácticamente todo arreglado para... Una vez Colombia terminada la participación del Mundial, que ya terminó hace unos días, se va a incorporar al primer equipo de Boca. Faltan cerrar algunos detalles, pero seguramente va a ser el arquero que Boca tanto está buscando.
2: No, te decía antes que no hay una operación formal, no hay una oferta formal del Como por Milton Delgado, pero se está hablando de unos alrededor de unos 12 millones de dólares.
1: Pablo, si querés, te completo otros amistosos que se jugaron en el día de ayer.
0: Si te parece, lo hacemos después de la...
1: Bueno, dale.
0: Solamente decir que ya está confirmado. Nazareno Araza como árbitro del partido entre Boca y Sarmiento el jueves 16 de julio a las 21:45 horas en Rosario por los 16avos de final de la Copa Argentina. Noticias en Radio Espléndida, la voz de Gabriel Olaizola.
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0: Ahora 21:31 minutos, temperatura en Buenos Aires, 14 grados, 6 décimas, humedad 75%. Actos por el 9 de julio, en medio de la interna del PJ, Máximo Kirchner celebró el Día de la Independencia en un evento en Carmen de Areco. En su discurso, el fundador de la Cámpora criticó algunas medidas del gobierno nacional.
1: Más importante que el control mediático es el control social, cuando la gente ve que hace su intendente, su concejal. Donde está el esfuerzo de la gente. Yo recién escuchaba que hoy ahí en Tres Arpitos es el Día de la Maquinaria Agrícola. Bueno, creo que no es el día más feliz para nuestra maquinaria agrícola, porque este gobierno, por ejemplo, emitió una disposición, una ley, donde permite que se pueda importar maquinaria agrícola usada de otros países, sacándole el trabajo a muchos argentinos y argentinas de pueblos del interior que hacen grandes laburos con gran talento y don para la industria agromecánica.
0: Crimen de Franco De Pauli. Detuvieron a dos nuevos supuestos implicados en la muerte del hombre que falleció tras ser golpeado en la cabeza durante los festejos por el triunfo de la selección frente a Egipto. Se concretaron las detenciones de dos jóvenes de 16 y 19 años, quienes aparecen en las imágenes registradas por las cámaras de seguridad. Siria detuvo a los autores de atentados en Damasco. Autoridades sirias informaron este jueves que capturaron una célula vinculada al grupo Estado Islámico, responsable de dos explosiones de bombas durante la visita de esta semana del presidente francés Emmanuel Macron. Hora 21:33 minutos, el cielo está parcialmente nublado, temperatura 14 grados 6 décimas, humedad 75%.
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0: 21:34, seguimos en Solo por Deporte, estamos en Radio Splendid AM990. ¿Actualizamos algunos resultados?
1: Sí, ayer se jugaron otros amistosos, ya que los equipos entran en la última etapa de la preparación. Recordemos que el 23 de julio comienza el campeonato local. Racing igualó 0-0 con Cerro Porteño. Estudiantes de La Plata cayó 2-1 frente al Aldosivi. Atlético Tucumán venció 3-1 a Tucumán Central. Instituto y Estudiantes de Río Cuarto igualaron 0-0. Argentinos cayó ante Talleres de Córdoba 1-0 acá en Capital. Rosario Central venció a Colón 2-1. Huracán venció a Defensa y Justicia 2-0. Y lo que habías comentado vos, Pablo, el triunfo de Boca ante Atlético Paranaense.
0: Buenísimo. Y si hablamos de Boca, también hablamos de River, obviamente.
1: Sí, por supuesto.
0: ¿No? Para que nadie se ofenda.
1: River, que espera con ansias la reincorporación del colombiano Quintero una vez concluida la... Exactamente, ahí lo vemos a Quinteros, que está declarando. No. Nada, es una chanza. Bueno, espera a Juanfer, que va a ser tenido en cuenta, que Coudet dijo que era un jugador importante para el segundo semestre. Pero bueno, hay algunas cositas que aclarar, que hablar. Pero seguramente el colombiano va a ser parte del millonario. Se confirmó, si bien no está oficializado, pero hay un acuerdo de palabra, Franco Armani deja el millonario para volver a un viejo amor, que es Atlético Nacional en Colombia, un club en el cual había salido muchas veces campeón.
2: Ídolo
1: en el equipo colombiano. Su esposa es colombiana.
2: Es colombiana, sí.
1: O sea, tiene la familia allá. Así que seguramente se va a oficializar. Va a rescindir el vínculo unos meses antes, porque tenía contrato vigente, pero ante la confirmación de Beltrán como titular, el Pulpo prefiere emigrar y elegir otros horizontes. Después de 232 partidos, 180 goles recibidos, 100 vallas invictas y nada más y nada menos que una cosecha de 13 títulos, entre las que más se destaca la Copa Libertadores en la final de Madrid número 1. El futuro de otro que seguramente va a dejar River después de la Copa del Mundo y que tuvo un buen mundial, el paraguayo Galarza Fonda.
2: Tuvo un gran mundial, se revalorizó mucho.
1: Sí, sí, además en el partido contra Francia fue uno de los baluartes en el medio campo directamente.
2: Sí, sí.
1: Muy ponderado por el profe Alfaro. En River siguen con la misma postura de no tenerlo en cuenta. Hay una venta que va a pretender el millonario.
2: Alfaro dijo, puede jugar en cualquier equipo del mundo.
1: Y tomaron nota tanto Racing de Estrasburgo como Cruzeiro, que lo tienen en el radar. River tiene el 70% de la ficha, el otro 30% es de Talleres. Y para el millonario, la cifra para venderlos de 6,5 millones de dólares. Vamos a ver qué pasa, porque pueden sumarse otros interesados. Por el lado de Correa está stand-by la negociación. Tigre de México jugó un amistoso en el cual el argentino estuvo ausente. Está tratando de presionar para ver si puede destrabar la diferencia económica que hay entre lo que ya ofreció River y lo que pretende el equipo mexicano. Por otro lado...
0: Entonces yo pienso Thiago Almada, Correa, Juanfer.
1: Y estamos salvando
2: atrás,
1: la distancia.
0: Beltrán...
2: ¿Y atrás?
1: Otamendi.
0: Beltrán y,
2: solo
0: y Borré. No. Beltrán, Borré. Vos imaginate. Bueno, primero tenés que buscar uno que marque, ¿no? Pero vos tenés.
1: No, bueno, pero el 5 tenés a Fausto y a. Aníbal Moreno.
0: Aníbal Moreno, Fausto Vera. ¿Sí?
1: Sí.
0: Fausto Vera, Copé Corta. Después tenés Juanfer.
1: Sí. Hay que ver si Chacho lo pone como titular.
0: Angelito.
1: Como Lorenzo.
0: Thiago, no sé. Almada. Borre.
1: Beltrán.
0: Y Beltrán.
1: ¿De qué paso?
0: Es una selección.
1: Es el Dream Team 2.
2: A veces
3: yo
2: mucho
3: el otro día
2: nombre.
3: Había dicho Dream Team y...
2: Bueno, a veces mucho nombre.
0: Yo es una película que la vi un montón de veces. Esta.
1: Bueno, pero no seamos mala onda.
0: De hecho, sin irnos tan lejos... hace unos meses también.
1: Tenés a Beltrán en el arco, Montiel.
3: Bueno, pero este es bastante superior.
0: Pesela.
1: Y Huevo Acuña.
0: Pesela, tenías Montiel, Pesela, Martínez Cuarta, Acuña. Una selección de Copa América.
2: ¿Sabés qué falta en el medio? Un perro de presa falta en el medio. Un perro realmente de presa.
1: A mí me parece
0: falta
1: que
0: uno de presa.
1: Mucha jerarquía para River, que bueno, el Chacho ya armará ese rompecabezas y vamos a tener las pruebas dentro de poco, porque River juega por Copa Argentina versus Aldo Civi. Obviamente que muchos de estos refuerzos no van a estar porque todavía están negociando.
0: Hablando en serio.
1: Sí.
0: cosa que no hemos hecho hasta ahora. Si Chacho Coudet logra imponer o plasmar su impronta, esa que equipos que se comprometen, equipos que no dan ninguna pelota por perdida, equipos que se sacrifican, que son solidarios y que además tratan de jugar bien al fútbol. Ojo con estos nombres, porque aparte el Chacho no le tiembla el pulso para dejar a ningún nombre afuera. Ojo con el, con este River, ¿eh?
1: No, no,
0: ojo seguramente con River con estos nombres.
2: Sí, igual vos lo pusiste a Juanfer y ahí tenés una marca menos, ¿eh? Vos lo pusiste a Juanfer.
1: No,
2: y...
1: no, pero Juanfer para mí hay que ver si es titular, muchachos. Tranqui, estamos armando el plantel todavía. No sabemos. Sí. No sabemos. Vamos a tener, decía, la semana que viene una idea de cuál puede ser el dibujo táctico y los titulares, porque River juega por Copa Argentina frente a Aldo Civi. Precisamente en Salta, donde jugó Boca ayer.
0: ¿En esa misma cancha?
1: En el Padre Ernesto Marte Arena.
0: ¿El mismo estadio?
1: En el mismo estadio, Pablo, a las 21:45.
0: Chacho, no vaya. La cancha así que está fea.
1: Vamos a ver si en una semana los muchachos de Salta se ponen las
0: pilas. Minado, exactamente.
1: Por otro lado, mañana a las 12 del mediodía, define River Plate frente a Racing en el estadio de Banfield, en el Florencio Sola, el campeón de la reserva. River viene de ganarle por penales a Boca y
0: bueno,
1: Racing
0: hablando de canchas,
1: dejó en el camino a Vélez.
0: El penal que erra el delantero de Boca en la tanda de penales, que lo deja fuera, la tiró a la tribuna, pero porque se
1: resfaló.
0: Se resbaló.
2: A lo Palermo.
0: Se le fue
1: el pan de pasto.
0: El pan de pasto directamente, literal. Bah. O sea, no hay canchas que no se pueden jugar. Si están así, no se puede jugar al fútbol.
1: No, pero creo que ese día había llovido mucho.
0: No, bueno, ahí
1: pero...
0: es.
1: Bueno, a ver. No sé, no quiero defender al canchero, pero me pareció. Así que bueno, veremos si la reserva de Marcelo Escudero puede sumar un título más para la vitrina del millonario.
0: Vendemos y volvemos con lo que falta.
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0: 21 horas 44 minutos. Si hablamos de Boca, hablamos de River, tenemos que hablar de El Rojo de Avellaneda.
1: Sí, Pablo, vamos a hablar de Independiente porque hoy en el predio de Villa Domínico hubo acción de fútbol, no del fútbol masculino, sino del fútbol femenino. Ajá. Se enfrentó el clásico de Avellaneda, Independiente contra Racing, a falta de 3 fechas sobre el final. Perdió Independiente 3-1, fue victoria de la Academia, que llega a la última fecha, puntero del campeonato, compartiendo con San Lorenzo, y se va a dirimir el campeón del fútbol femenino argentino, que va a estar entre San Lorenzo o Racing, lamentablemente. Por otro lado...
0: Lamentablemente.
2: Bueno, che, es histórico en el fútbol femenino San Lorenzo, la veo complicada para Racing, pero bueno, no te quiero chicanear.
1: Por otro lado, en el fútbol masculino... Estos últimos días.
2: San Lorenzo, la veo complicada para Racing, pero bueno, no te quiero chicanear.
1: Por otro lado, en el fútbol masculino, estos últimos días, el director técnico Gustavo Quinteros tuvo algún que otro entredicho con 2 jugadores: Rodrigo Cedrés, Ignacio Puceto. Van a ser apartados, no van a ser tenidos en cuenta para el plantel profesional. Eso trajo un poco de cortocircuito también con la dirigencia, porque ahora Independiente va a tener que ir a buscar un 5. Lo de Ignacio Puceto, bueno, está un poco más resuelto porque hay un interés de Huracán, probablemente vuelva a Parque Patricios, así que
2: seguramente va a presionar el jugador, porque Puceto no anduvo bien en Independiente, y las mejores épocas de Puceto fueron creo que en Udinese, en Italia, y acá en el fútbol argentino, Huracán, lejos.
1: Bueno, exactamente, y otro de los jugadores que también...
3: Sería el tercer paso de Puceto por Huracán.
2: El tercero, sí.
1: Y bueno, otro de los jugadores que probablemente rescinda contrato con la institución va a ser Ignacio Malcorra, cuestionado en los últimos partidos con Independiente. Lo más probable es que su camino sea Unión de Santa Fe. Y por último, Pablo...
0: ¿Qué desilusión para el hincha de Independiente lo de Malcorra? Porque era un jugador que, nosotros lo habíamos dicho, tenía el ADN de Independiente por la forma de jugar, el estilo... Pero no cumplió ni de cerca lo que se esperaba.
2: No, pero además, perdón, lo maltrataron hasta decir que estaba yendo para atrás. Imagínate el nivel que tuvo Malcorra con la ilusión que tenía el hincha Independiente para que le diga, hey, fuiste para atrás. Es un montón.
1: Sí, bueno, a veces el hincha es muy pasional y ve cosas que no son para mí. Realmente no creo que haya ido para atrás.
2: No, claramente ve fantasmas el hincha argentino.
1: Es difícil de creer que un jugador... En ese momento va a poner a pensar...
3: Yo creo que esa acusación pesa por que se da precisamente en un partido frente a Central,
1: claro.
3: donde él tiene una situación aparente de peligro, donde pudo haber definido, y opta por un pase que sale mal y le entrega...
2: Ah, una estupidez, pero bueno.
3: Pero bueno, recordemos que ese tipo de acusaciones que se deslizaron en la prensa le valió acercarse a una radio y querer enfrentarse. Sí,
0: tener un momento raro.
1: Y por último, Pablo, nada, quería mandar un saludo importante a la familia de Fernando Verón. Lamentamos el fallecimiento del ex coordinador de las divisiones inferiores de Independiente. Actualmente estaba trabajando en las divisiones inferiores de Barracas, histórico coordinador e Independiente, así que...
2: Y de San Lorenzo también, así que me adhiero también al saludo y al pésame.
0: Acompañamos también nosotros, un abrazo grande para toda la familia. Hablamos del Rojo, no vamos a hablar de la Cadé.
3: Dale, habíamos hablado antes que había empatado con Cerro Porteño y me gustaría repasar la formación que pensó el flamante director técnico Bosboda, Juan Pablo Bosboda, el croata, para encarar este amistoso, que es el segundo. Ya le había ganado Sportivo Barracas 5-3, y ayer volvió a apostar por una línea de 4 en defensa, así que se ve que es la idea que él va a querer consolidar como táctica o como esquema de juego para el equipo. Racing ayer formó con Facundo Cambeses, Ignacio Canavo, Marco Di Cesare, Marcos Rojo y Alfonso Espino, una de las incorporaciones. En la mitad de cancha, Alejandro Tello, Santi Sosa y Matías Aracho. El enganche fue Mato Mirjevic. Y arriba jugaron Tomás Konechny junto al goleador Adrián Maravilla Martínez. Si hablamos de delanteros, Racing busca repatriar nada más y nada menos que a un viejo conocido de la casa, que es el colombiano Roger Martínez, uno que quedó cerca de participar del Mundial, pero que Néstor Lorenzo a último momento lo bajó de la lista definitiva. Así que es muy posible que el colombiano pueda volver a la academia, ya que las negociaciones por Lautaro Díaz, que está jugando en el fútbol brasileño, están algo estancadas. Ese era el delantero pedido por Bojboda. Pero bueno, ante la imposibilidad de concretar la adquisición de este delantero, pica como reemplazo el colombiano Roger Martínez, que acaba de quedar libre en el fútbol de Arabia Saudita con 32 años y algo de continuidad, ya que jugó algunos partidos, se anotó un total de 30 goles en el último año. Recordemos que fue partícipe de la última conquista a la Copa Sudamericana 2024, dirigido nada más y nada menos que por Gustavo Costa. Así que por ahora los refuerzos confirmados: Ulises Ortegoza, Alfonso Espino, que ya participó en este,
2: que fue el primer, el primero que llegó,
3: y Matías Craneviter. Recordemos que Racing también juega la semana que viene por Copa Argentina. A confirmar el escenario, no se sabe, es muy posible que sea Banfield o Lanús. El jueves próximo a las 18:45 va a enfrentar a Defensa y Justicia, y ahí veremos si estos esta formación se repite, la del último amistoso, o si hay algún tipo de cambios.
0: ¿Qué tenemos de San Lorenzo, Franquito?
2: Bueno, Pablo, arrancamos con las malas, ¿eh? No. En realidad no hay ninguna buena, para son volver, todas malas.
3: Para
2: volver a la vieja usanza, claro, exactamente. Por un lado tenemos la ya confirmación oficial de la salida de Johan Romania. Ya lo anunció oficialmente su nuevo club, el Club León de México de Guanajuato. Si bien la actual comisión directiva, en este momento ya dirigida por Marcelo Culota, desde hace ya casi un mes, le realizó oportunamente al jugador una oferta de renovación de contrato. Recordemos que a fin de año quedaba libre y todos temían que el primero de julio ya pudiera tener un precontrato con otro jugador, que fue lo que pasó. Le acercaron una propuesta de renovación, pero y además con una sustancial mejora, vale aclararlo también. Me parece que tantas idas y vueltas al colombiano lo terminaron cansando, se cansó de las promesas vacías de estos últimos años en San Lorenzo y manifestó la voluntad de continuar en otro lado, y así se dio. Y lo raro de este caso es que San Lorenzo no va a recibir dinero de como una venta tradicional, sino que va a ser a modo de un resarcimiento económico, que a mí me suena como a una limosna, sinceramente. Y además que ni siquiera termina sacando la misma plata que invirtió cuando lo trajo, porque si bien la cifra es de $800,000, de ese monto hay que descontarle $65,000, corresponden a una deuda que el club mantenía con el jugador. De esta manera, ¿cuánto te queda, Mateo?

0: de quien no se sabía nada hace meses. Se descartó en principio cualquier intervención de terceras personas. Incidentes en París tras el triunfo de la selección. Miles de efectivos de seguridad están desplegados en distintas ciudades francesas al registrarse cruces entre manifestantes y la policía por superponerse los festejos con otras protestas que ya tenían lugar y con la ola de calor. Hay al menos 550 detenidos, en tanto que las autoridades decretaron un toque de queda cuando se ven en las cercanías del Arco de Triunfo automóviles incendiados, barricadas improvisadas y personas arrojando proyectiles y bombas de estruendo. Hora 22, 3 minutos, cielo parcialmente nublado en Buenos Aires, temperatura 14 grados 6 décimas, humedad 75%.
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0: tal, gente? Qué placer enorme saludarlos. Arrancamos el show de los grandes. Hoy en una mesa muy concurrida. La verdad que es un placer tener a tanta gente, pero a tanta gente muy valiosa, porque tenemos a un entrenador de lujo como Néstor Apuso. Tengo a tres grandes comentaristas acá para estar hablando conmigo. Tengo un gran relator que también sabe mucho de fútbol. Yo siempre digo lo mismo, de los pocos relatores que puede hablar de fútbol como un comentarista. No hay muchos, ¿eh? Nosotros lo vivimos a diario.
1: No te pongas en contra de los relatores, que todavía no empezamos el programa.
0: Pero ¿sabes por qué no? A mí no me puede decir nada porque se los digo en la cara. Yo cuando me opinan, les digo, no hablen más. Ustedes digan, relaten nada más, no opinen. Porque te dicen, está jugando mejor este. Cerrá el culo. No me condiciones. A Bimber, a alguno lo vuelvo loco yo cuando están conmigo.
2: La confianza es lo que tiene.
0: Sí, y cuando no tengo confianza,
2: también,
0: soy peor todavía.
2: Tienes el dardito.
0: Soy peor todavía. Pero bueno, nada, está bueno esto para charlar un poquito de una jornada de mundial que, bueno, empezó ya. Para mí el mundial empieza el día 1. Empezó con el partido México-Sudáfrica. A mí cuando me dicen empezó el mundial, el mundial empieza el día 1. Pasaron cosas muy importantes, dos equipos que no sé si pintaban para campeón, pero sí para ser animadores, como Uruguay y Turquía, terminaron quedando en fase de grupos. Después otros equipos muy fuertes en 16avos de final, como fue Alemania, como Países Bajos, equipos que uno creía que podían llegar a pelear un poquito más, como Senegal, por ejemplo, que a mí me había gustado muchísimo. Y después, bueno, Argentina estuvo cerca, estuvimos match point porque no estuvimos al borde, pero sí la pasamos mal, sobre todo en el partido de octavos. Pero esto de cuartos es como que no hay

0: escapatoria, no hay partidos fáciles. No, o sea, los 8 equipos que llegaron son 8 equipos competitivos. Después habrá niveles. Hoy se mostró que hay una diferencia muy grande, hubo una diferencia muy grande. En un partido que a priori yo me lo imaginaba mucho más parejo entre Francia y Marruecos, creo que estuvo muy mal planificado por el técnico de Marruecos. Después vamos a charlar un poquito de esto. Y después quiero preguntarles también a ustedes cómo creen que se tiene que jugar a Francia en el hipotético caso de jugar contra Francia. Porque a España lo vamos a ver mañana, seguramente lo analizaremos. A Bélgica también. Me parece que Bélgica es una España mucho más edulcorada. A lo que digo, que juegan, intentan jugar medianamente parecido. España defendiendo muchísimo mejor que Bélgica. España no le hacen goles. Bélgica es un equipo que le llegan muy fácil. Y si no es por Courtois, le harían mucho más. Y después, bueno, el partido que tenemos con Suiza, que también es un equipo que yo lo prefería antes que a Colombia, pero que también tiene algunas cosas que a nosotros nos complican. Por ejemplo, salir rápido en velocidad, que creo que para Argentina es lo peor que le puede pasar. Pero bueno, hoy veíamos a Francia y si hablamos de salir rápido en velocidad, en Francia andan en tren bala directamente. Y la verdad que llama, no llama la atención porque uno los conoce a todos los jugadores de Francia, pero cuando los ve a todos juntos en la cancha y nos hace pensar en cómo podríamos jugar. Bueno, vamos a charlar más tarde, después con Juancito Añel para tener información de la selección. Hoy no hay mucho, me parece que ya hoy fue un día más de las 48 horas donde se hace el reposo, más de charla, más de videos y de alguna de una pelota parada o algún trabajo muy específico, pero no mucho más. Mañana seguramente va a ser la práctica un poco más fuerte en el día previo del partido. Pero bueno, hay varias cosas para charlar. Bueno, saludo a todos. La verdad son muchos hoy. Vayan presentándose hasta por orden. ¿Cómo va, Esteban?
1: ¿Cómo andás, David? ¿Todo tranquilo? ¿Todo bien? Coincido con mucho lo que decís. Yo esperaba más de Marruecos. Lo vi liviano a la hora de marcar. Me parece que con un 20 o 25% de la intensidad que tuvo en el Mundial anterior, podría haber peleado mucho más el partido. El plan tampoco lo entendí. No sé si era esperar, presionar. No había manera de sostener la pelota. Tampoco creo que Francia haya jugado un partido bárbaro. Creo que con la jerarquía le terminó alcanzando. Pero bueno, está claro, con los 3 o 4 de arriba sigue metiendo mucho miedo.
2: Bueno, sí. Sabes que a mí me pasó, sumándome a eso, que me hizo acordar, obviamente sacando lo que es ida y vuelta, al partido de Liga de Quito con Palmeiras, semifinales de la última Copa Libertadores, donde Liga de Quito en la ida la había perdido el respeto y en Brasil volvió a ser Liga de Quito con la historia que tiene, pero sabiendo que adelante tenía un rival muy superior. Es decir, Marruecos llegaba como una gran selección al partido de hoy y cuando se le plantó Francia adelante, se achicó. Pero sola se achicó Marruecos.
0: En el Mundial pasado pasó lo mismo.
2: En la semifinal también.
0: En la semifinal pasó lo mismo. Yo creo que hay un trauma, y esto te saludo, si lo vas a poder explicar más que nadie, con España y con Francia. Es como que Marruecos termina siendo todavía el hijo chico de ellos en materia futbolística. Porque aparte son muchos jugadores que son oriundos de esos países.
3: Sí, a ver, hay que recordar que Marruecos es un país y una selección que todavía está en pañales, está arrancando, recién está diciendo presente en el panorama futbolístico, es verdad, campeón sub-20. Hay que recordar que hoy no estaba Saibari, que es uno de los puntales de este equipo.
0: Y yo creo
3: Canús,
0: que fue todo para explicar esto.
3: Importante, sí, porque sí, venía muy bien a jugar Canús, que es el delantero del Stuttgart. Brahim Díaz, que es en teoría el baluarte de esta selección de Marruecos, no ha hecho mucho en este Mundial. Le dio el otro día a Unagi una asistencia. Unagi también, que venía de marcar 2 goles.
0: Eso no me pareció raro, que Unagi no juegue hoy. Viene de ser 2 goles. Es el reemplazante de Saibari. Y aparte, Néstor, y ahora te sumo a vos.
4: Pero si tenés... Unagi jugó hoy, ¿eh?
0: Unagi jugó.
2: El mediocampista,
0: el 8. Sí, el 8, tenés razón. Sí, tenés razón. No, el delantero, ¿cómo se llama?
4: Saibari.
0: No, el otro, el que
2: fue el alto. Simple,
0: el alto.
3: El Canús.
4: No, aparte el Canús es juega abierto.
0: El Canús es el extremo.
2: El 9 es.
0: El que tiene la camiseta número 9.
4: Rahim.
1: Sí, que entró en su
2: Rahim.
4: Bueno, Rahim entró tarde.
3: Entra muy tarde.
4: En el 17 del segundo tiempo, cuando el partido ya...
0: Cuando ya estaba 1-0.
4: Ya pedía...
3: A ver, hoy lo ha dicho Bono, ha dicho, si nos hubiésemos regido por el partido de Paraguay contra Francia, que aguantó 60 minutos mucho más replegado, seguramente hubiésemos podido hacer algo más. Marruecos ha quedado a medio camino, ni se ha replegado, ni ha apretado arriba, ni ha sido agresivo como suele serlo. Los centrocampistas parecía que jugaban un partido, sobre todo Bouadi, que venía siendo uno de los mejores del Mundial, jugaba también a medio gas, sabiendo que te muerden los jugadores de Francia. Y además, Francia presiona, tras pérdida, sí, te roba, mete muy, muy un pase. Atrás,
0: casi como un quinto defensor.
3: También estaba muy metido entre centrales. Sí. Y con Francia es que no puedes tener ni un error. No sabes si esperar en posicional. Sabes que no puedes perder en salida porque ahí te matan, porque es un pase, una asistencia.
0: Y si lanzás, vuelve rapidísimo.
3: Vuelven como balas.
0: ¿Qué haces, Néstor? ¿Cómo andás?
5: Acá estamos.
0: ¿Cómo le jugás a un equipo así?
5: ¿A quién?
0: A ver, vamos a partir de la base. Para elegir cómo jugar, tenés que saber qué tenés. Vamos a poner el ejemplo de Argentina, porque somos los que más conocemos.
5: Los dos se van a respetar un montón, porque son los dos mejores equipos del mundo. Con virtudes, con defectos, está demostrado. Todo lo que no tiene Argentina por ahí, que hoy tiene Francia en algunos jugadores, Argentina lo tiene en temple, y lo tiene en potrero. Argentina no se da nunca por vencido. El jugador argentino muestra hasta el baby fútbol ahí adentro. Son trimillonarios todos estos chicos y tienen un hambre único y están tan juntos, son tan especiales que siempre hay que creer en ellos. Yo con el diario del lunes, fácil decirlo, pero cuando íbamos 2-0, le dije a mis hijos, quédense tranquilos que Argentina le gana el partido. ¿Por qué? Porque el técnico egipcio, en vez de pelearse tanto, tendría que haber leído más el partido. Cuando Messi se va a un costado, porque es tan vivo para jugar al fútbol, que se acordó cuando tenía 18 años, 17, y se fue a jugar de extremo por derecha para jugar mano a mano y salir del embrollo que le había metido Egipto en el medio de todos, ¿sí? Cuando lo vi que lo dejaron solo 2 o 3 veces, digo, el enano este algún lío va a hacer. Y no me equivoqué. Tiró el centro, gol, hizo el gol después, metiéndose en diagonal. Leyó muy mal el partido defensivamente cuando ya se pensó que lo había ganado. Subestimar a un campeón del mundo y a un equipo como Argentina y a estos jugadores que tienen un hambre único es jodido. Y Francia, creo que lo que más me asusta de Francia es que Francia nos va a respetar y Deschamps, que es un gran entrenador, va a leer bien el partido si nos toca la final con Francia, ¿no?
0: Obviamente, por ahí aparte, nos toca con otro. Y la otra es España
5: también.
0: A mí España
5: lo que
0: me preocupa...
5: pasa es que España, David, no todavía no terminaron de explotar 3 o 4 jugadores que parecían que iban a dar 10 veces más de lo que están dando.
2: El primero, Yamal.
5: En cambio Francia, entra uno, sale el otro y uno juega mejor que el otro.
4: Néstor, hablábamos el otro día del temple de España y la importancia de ganar un partido bisagra como el que le gana, bueno, se lo decía fuera del aire
2: a Paraguay.
4: Sobre todo a Portugal, Nico, que es el clásico ibérico. Y también la cocarda de haber eliminado de una vez por todas a Cristiano Ronaldo. ¿Eso cuánto juega a la hora de pensar un partido contra Bélgica y eventualmente contra Francia?
5: Yo creo que se lo decía él. Para mí España lo saca a Bélgica, pero después el temple, el corazón y el amor propio que tenemos nosotros no lo tiene nadie. No lo tiene España, no lo tiene nadie. Argentina, cosa seria en ese sentido. Por eso el jugador argentino en los últimos 10 años volcó en el mundo y todos buscan los jugadores argentinos. Antes eran los brasileros, ahora es argentino.
4: ¿Mbappé no tiene algo de eso? ¿No tiene algo de potrero?
5: Mbappé es un monstruo. Lo que pasa es que está Messi adelante. Mbappé es un monstruo. Es un monstruo como jugador de fútbol. Lo que pasa es que tiene a Messi adelante. ¿Me entendés? Ahora cuando Messi... ojalá no se retire nunca Messi. Pero cuando se retire lo van a entender que Mbappé es un monstruo. Porque lo que pasa es que le tienen bronca a Mbappé. ¿Me entendés? Yo como entrenador no le puedo tener bronca a Mbappé, porque para mí es un jugador extraordinario. Ojalá que contra Argentina a los 3 minutos se desgarre, pero la realidad es que es un jugador impresionante.
3: Bueno, hoy se ha ido tocado del
5: no,
3: partido.
5: No, tiene nada, no tiene nada.
2: Olvida, tiene
5: es
2: un
5: más
2: golpe.
5: Vivo, es más vivo que todo.
2: Lo dijo, que tenía un golpe y
5: cuando
2: que por precaución.
5: Cuando vio que no lo iba a sacar el técnico, se tira él para que lo saque. Sí. Es muy vivo Mbappé. A ver, es muy vivo. Fíjate que en el Real Madrid es criticado. Y había hecho más de 25 goles, vos lo sabes mejor que yo. Y lo criticaban, porque no es marketinero, como es Messi o como es Ronaldo.
0: Ese es el tema Vinicius.
5: Tiene un poquito de soberbia.
3: Sí,
5: David,
3: un poco de soberbia, a veces en los retrocesos.
5: Pero como jugador tiene... es extraordinario. Es lo mismo que Dembélé, lo mismo que...
4: Olise,
5: lo mismo que... Pero este tiene gol continuamente.
3: Claro, lo que
5: este
3: tiene Francia,
5: tiene más gol que todos juntos.
3: Lo que tiene Francia, que no tiene otro equipo en el Mundial, es el banco. Hoy estaban en el banquillo de suplentes Tchouaméni, Zaire Emery, N'Golo Kanté, Bradley Barcola, Ryan Cherki, Hugo Ekitike, el delantero del Liverpool, sí, y Kolo Muani.
5: Uno mejor que el otro.
1: Igual sabes qué sensación me da de Francia. Por ahí me dicen todos que estoy equivocado, porque yo escucho que muchos dicen que Francia está mucho mejor que en el Mundial anterior. Para mí tiene la mano más pesada, pero era más equipo el del Mundial anterior.
0: No, a mí me gusta más este.
1: Para mí este equipo defiende muy mal. pero es un equipo bueno, sin frágil.
3: No ha recibido goles. Con Esteban,
1: El tema es que tiene la mano pesada.
3: No
1: pues parece que cuando te ataca, te
3: haces. Ni en octavo, ni ahora en cuarto.
5: El tema es que le mejor arquero que el otro mundo.
2: Claro, el tema es que si vos ves de la mitad para adelante, claro, en la comparativa, Dembélé no era Balón de Oro en Qatar, Mbappé no era el jugador completo que es hoy.
3: Griezmann era el...
2: Pero la línea de cuatro no es mejor que la de
5: hoy encontró el doble cinco, hoy lo encontró. Claro, pero la rompieron los dos. El doble cinco de Francia la rompieron todo.
4: Con él le dio otro años y con él que va a salir de la Roma.
5: Y te puedo asegurar que si tiene que poner a Kanté adelante de los dos o atrás de los dos, no va a poner. Tiene 50 años, pues es un crack también.
1: Me refiero a que mete más miedo por la jerarquía de los que juegan arriba que por un tema colectivo. O sea, no me parece un gran equipo en lo colectivo.
3: Sin duda, es que no le engaña a nadie Francia. No necesita jugar bien ni apoderarse del partido ni masticar las jugadas. Sabes que te roba la pelota, Olise ve a Mbappé trotando, sabes que Due te arrastra una marca y si no es uno es otro, es Dembélé, sabes que alguno de los cuatro fantásticos te va a aparecer ahora, y lo hacen de forma fulminante.
1: El único equipo
3: por
1: que
3: eso
1: fue
3: entiendo que David dice cómo se le para esta Francia, porque es difícil el análisis de ver qué haces, defensa posicional bien metida abajo, intentas quitarle la pelota como se supone que haría España y cómo hizo España en 2022.
5: Me preguntó y no le contesté, perdóname. Le tenés que hacer un partido en mitad de cancha.
3: Quitarle la pelota.
5: Presión contra presión. No te queda otra. Porque el tema está que donde dejas espacio.
0: El rigor físico te mata.
5: Presión contra presión, ¿cuánto duras? Te salen. No los agarras más. Argentina, lo peor que tiene Argentina en este mundial son por afuera y el retroceso. El retroceso de Argentina es de un equipo normalito. Si el otro día Paredes nos salvó como el Dibu. Esta es la realidad.
0: Y que
5: le anularon el gol.
0: Igualmente, anular el gol, para mí se murió cuando hicieron el segundo gol 5 minutos más tarde. Porque, le decías 3 goles, no iba a pasar
5: pero
0: eso.
5: Pero vos viste las 3-4 aproximaciones de ellos que la manejaron mal. Sí. Eran 4-3 de Argentina, 3 de ellos contra 2 de Argentina.
0: Sí, Argentina falla.
5: Tiene un terrible, terrible lo mal que está en el retroceso Argentina y el despelote que tiene la marca sobre el sector derecho, tanto sea con Montiel o con Molina, que lo habíamos hablado acá antes del Mundial. Sí.
1: Y también, Néstor, algo en los marcajes individuales, porque el primer gol de Egipto que le ganan a Lisandro, que para mí Lisandro es un jugador bárbaro técnicamente, pero no es Otamendi. O sea, para mí, en el cuerpo a cuerpo, Otamendi es más. Bueno, y pierde en una jugada donde él queda clavado en el piso.
0: Yo te digo una cosa, para mí es más culpa del arquero que él.
1: ¿Vos decís que era pelota del arquero?
5: Sí, el Dibu
0: se lo marca, le hace así. El Dibu no le avisa que vienen detrás. Cuando, por más que vos midas 1.90, si viene un tipo desde atrás y te come la espalda y te salta a la carrera con impulso,
1: pero mira que el jugador que cabecea queda, Martínez queda de frente con el jugador.
0: Queda a jugar de frente porque le gana el costado.
1: Pero él le gana cabeceando, o sea, casi que no lo mueve con el cuerpo le gana adelante de él, digamos.
2: Igual
1: o sea, para mí eso
2: errores.
1: Con presencia lo arreglaba.
2: Hay varios errores porque aparte toda la línea defensiva mira la pelota. Vos fíjate que Cuti Romero nunca registra que tiene alguien atrás y Lisandro nunca registra que tiene alguien a la derecha.
0: Y Dibu se queda estacionado. No sé si era para salir, pero por lo menos para meter el grito. Y Dibu, el primero que se da cuenta es él. Dibu se da cuenta de dos cosas. Primero que se
5: está teniendo un buen mundial.
0: Pero contra Cabo Verde había atajado bien, ¿eh?
5: Y después saca la pelota del ángulo.
0: Pero más allá de eso, venía atajando bien, había sido firme en los centros. Bueno, el otro día también fue firme en los centros, en el juego.
5: Lo que creo, viste, conociendo a Scaloni, que es bastante bicho para todo, es que no refuerza ese sector, porque De Paul no está jugando bien y no le da la posibilidad a Gio Simeone, que va y viene, y que le daría una mano grande al lateral, que no están bien los laterales.
0: No, y yo creo que, yo siempre lo digo, a mí entre los dos, o sea, ni Molina ni Montiel me parecen más de 6 puntos, 7 puntos. Y vemos que Enzo, McAllister, sacame si, De Paul son 9. Yo creo que son 6, 7 puntos. Entre los dos yo me quedo con Montiel, por varios motivos. Primero, yo creo que Molina ataca mejor, pero Montiel tiene mejor juego aéreo, me parece es más astuto para llegar al gol, es más bicho para pisar el área, sabe
5: mover. Si hay penales, va a patear penales.
0: Si hay penales, claro, patea penales. Bueno, vos te decís, es un tema que para mí no es menor, ¿eh?
1: Y es un jugador, sí, un jugador de partido 120 grande.
4: Minutos, yo coincido, pero es un partido de 120 minutos en el caso de llegar a penales. Montiel suele perder los duelos individuales. Está muy amonestable últimamente Montiel, sí, lo cual lo condiciona. Siempre y cuando pensando en un partido eventualmente frente a Francia, ¿no? Antes de que empezara en Suiza.
3: Suiza, Manzambi, Rubén Vargas por izquierda.
4: El propio Ricardo Rodríguez, que también. Claro.
2: Endoye.
0: Son puñales.
2: Endoye es más rápido como delantero.
5: Y no van a atacar por allí.
4: Y claro, sí, después se te puede venir Bellingham, después se te puede venir Saka. O sea, tenemos que pensar varias alternativas.
0: Lo ideal es que Montiel sería jugar contra Noruega y bueno, igual va a venir Musa. Porque
4: ahí te viene Musa.
2: Y si no es Schelderup, que también desborda bien.
5: Sí, pero si vamos con Noruega, para mí pone línea de tres porque Otamendi es el que más se va a bancar a Haaland.
0: No, y aparte, ¿sabes qué? Porque te van a meter a Sorlo también a las dos en el área. Claro. Para mí ese partido juega con línea de tres.
4: Perdón, si estás pensando en eventual partido contra Noruega o incluso contra Inglaterra con línea de tres, ¿por qué no empezar a ensayarlo contra Suiza?
0: Porque Suiza juega con un solo punta y a vos te va a faltar uno en la mitad de la cancha y te va a sobrar uno en defensa.
1: Y hay otro tema para mí, ¿eh? Para mí Paredes no sale del equipo y vos si juegas con tres centrales y Paredes que ya no juega
5: sale de Paul.
1: Ahí atrás.
0: Claro. Ahí juega, no te hace falta un defensor, los dos laterales tienen que ser Simeone y Nico.
5: Y si entra Nico, claro, sale de Paul también. Y va a jugar Enzo Fernández va a jugar en su posición
4: y es el
5: histórica,
4: equipo del cual se habló,
5: que es de interno por derecha.
0: Y yo creo que Enzo y McAllister no pueden salir.
5: Para mí sale de Paul. Si entra Nico o línea 3, sale
0: a mí hay una cosa que le estoy notando de Paul que a mí un poco me exaspera, que está poco resolutivo. No termina una jugada. Y además está perdiendo muchas pelotas. El otro día perdió dos pases horizontales que contra un equipo más fuerte son medio gol.
2: Sí, hay una,
0: o sea,
2: que le abre
0: España,
2: al 4.
0: Le das un pase o a Inglaterra, o mismo a Bélgica, a Suiza, le das un pase horizontal y te salen con N'Golo picando una pelota larga, no la contás más. Sí.
1: No, pero además, ¿sabés qué? Si De Paul llegara a ser suplente en algún partido, vos también tenés un jugador de mucha personalidad para entrar a definir el partido. O sea, si te tenés que cuidar o si tenés que salir a buscarlo.
0: Hoy los cinco cambios te invitan a jugar. Y otra cosa que se descubrió...
1: Porque, perdón, el otro día, para mí no quiso sacar a ninguno de los que tiene Chapa del medio. Por eso no hizo cambio. No quiso sacar a Paredes, no quiso sacar a McAllister, no quiso sacar a Enzo y no lo quiso sacar a De Paul. Hasta que De Paul no da malo, tiene que sacar. En cambio, si vos lo tenés en el banco y lo metés para resolver el partido, es otra cosa.
2: Te lo termino, obvio. Claro.
0: Y lo bien que hizo no sacarlo. Enzo Fernández y McAllister aportan llegada desde atrás.
5: Y Paredes hoy es el mejor cinco que tiene.
0: Sí, bueno, igual mirá, Paredes a mí apoyando, el también me, más allá de esa jugada le cuesta un montón. Sí,
2: apoyando eso que decís, David, fíjate que aparte Enzo y McAllister, los dos tuvieron un cabezazo. McAllister en el primer tiempo, que tapa bien el arquero, y Enzo la del gol.
0: Pisa en el área. De Paul, bueno, fíjate que Messi lo deja mano a mano con el arquero y le pasó la pelota. Tuvo miedo de pegarle con el empeine. ¿Viste cuando tenés miedo de no estás confiado en romperle el arco? Lo único que aseguró acertar abajo del arco, a ver si se equivocaba el arquero. Y eso te das cuenta que está falto de confianza, que está... y yo no lo atribuyo que juegue en la MLS, no se lo atribuyo. Es un bicho competitivo. No está en sintonía fina. Y para este nivel, a esta altura, y jugando en la selección argentina, si no tenés sintonía fina, hasta Enzo Fernández le pasa.
1: Sí, yo no lo veo también a De Paul con la intensidad física de siempre. O sea, De Paul era un jugador que te corría hasta abajo de la cama, y hoy... Me parece que juega con menos recorridos, me parece que juega un poco más contenido. Cuando él salía a presionar, viste que era como el líder de la presión alta que salía y corría, ya no hace eso.
0: Y erra pases, cosa de no tener un pase.
2: Hoy lo mejor de Paul es la sociedad con Messi. Por ejemplo, en el partido con Argelia fue el que más lo encontró. Y de ahí arrancó de más a menos.
0: Ahora, yo te voy a hacer otro ejercicio. Mirá el partido de vuelta y fíjate cuántas pelotas le pasó a un jugador que no sea Messi.
2: Sí, bueno, hay una que queda de cuatro que mete un pase para el medio y Egipto no sale de contra pues pared justo corta, pero
0: De Paul juega demasiado con Messi. Demasiado con Messi.
5: Ojalá aparezca de vuelta pues.
0: No,
4: y volver a encontrar al De Paul del Atlético.
2: Sí, al de Qatar,
0: Siquiera al de Qatar, al de la Copa América.
2: Sí, también.
0: La Copa América fue el mejor mediocampista de Argentina, De Paul.
1: Yo creo que hay un componente colectivo también, porque Argentina estuvo medio estático con la pelota y en Qatar había otro ritmo de juego, me parece. Entonces él era un jugador que...
4: En América también, era una Argentina más sucia.
1: Y ahí por ahí él se destacaba un poco más. Ahora con todo el equipo quieto, esperando con un bloque bajo, que no sabes a dónde llevar la pelota.
3: Esperando la pelota al pie, antes estaba Di María, que sabías que te atacaba el espacio. Por eso sorprende un poquito la prácticamente nula confianza en Simeone, ¿no? Que hablábamos de él como corre caminos por derecha.
0: Yo te la voy a corregir esa. Di María jugó muy pocos partidos como titular en Argentina. ¿Quién? ¿Sabés quién fue el que más jugó como el jugador número 11 de la selección? El Papu Gómez. Que si vos te pones a fijar, el Papu es muy parecido en la manera de jugar a Almada. Yo creo que lo que siempre buscó con Almada él, es encontrar un Papu Gómez.
1: Y jugó titular con Australia, ¿no? En octavos de final del
0: Mundial.
1: Con
0: Australia, contra Arabia, contra Polonia. Claro. Fue titular varios partidos. Fíjate que él, después contra Holanda, juega con línea de tres.
1: Claro.
0: Porque a lo mismo que decía Néstor de jugar contra Noruega. Jugar contra las dos torres, sabiendo que Holanda te llevaba con Dumfries. Y no me acuerdo quién era el que jugaba por el otro lado. Bueno, ya me va a salir. Jugaban por el otro. Y entonces sabías que te iban a tirar pelotas cruzadas todo el tiempo. Después, el partido contra Croacia, juega Paredes. Y sabiendo que ese partido vos necesitabas un cuarto mediocampista para controlar a Modric. Para controlar el circuito de juego que iban a tener ellos desde la mitad de la cancha. Y después contra Francia, ahí lo mete Di María para jugar el duelo con Koundé. Uh-huh. Él tenía 10 titulares y un jugador número 11. Ese jugador número 11 se adaptaba, o si quieres no, porque un partido jugaba Molina, otro partido jugaba Montiel. Un partido jugaba Acuña, otro partido jugaba Tagliafico. En base a eso, por ejemplo, cuando jugó con línea de 3, jugó Acuña. ¿Se fijaron en ese partido? Cuando jugó con línea 4, jugaba Tagliafico.
3: Daily Blind jugaba por izquierda en ese partido.
0: Entonces, ¿desde qué lugar vos acomodás al equipo? Él hoy yo creo que no está encontrando ese jugador número 11. Y yo creo que el gran problema que tiene Argentina, más allá del retroceso, más allá de algunas inseguridades individuales momentáneas, porque eso, a ver, el Dibu siempre ataja bien, o sea, que haya estado mal un partido, es un partido o dos partidos, forma parte del juego. A mí lo que me preocupa es un equipo que yo lo vengo insistiendo hace mucho, es un equipo que acumula mucho pase y que no tiene juego por afuera. Entonces, y eso le pasa mucho a España, cuando muchas veces se dicen, España es un equipo que no tiene cambio de ritmo. No, no es que no tiene cambio de ritmo, te juegan un equipo con un doble bloque bajo, con 8 o 9 tipos detrás de la línea de la pelota, uno flotando, y vos mueves la pelota para todos lados tratando de encontrar el
5: espacio.
0: Son
5: previsibles.
0: Entonces, pero ¿cómo haces para no ser previsible si no tenés descarga? Si vos no tenés salida por los costados...
1: Es que le falta movilidad también. O sea, si España, se movieran todos los mediocampistas por todos lados, hoy están más quietos. Hasta el mismo Enzo o Alexis no juegan como en Qatar, que iban por
0: España,
1: todos
0: ¿cómo
1: lados.
0: ¿Cómo te lo soluciona? Con Porro y con Cucurella yendo todo el tiempo. Claro. Pa. Se la pasan, y si no se la pasan, no importa. No se frustran. Vuelven, salen del offside, hacen el rulo y vuelven a pasar. Todo el tiempo. Y ellos saben que tienen, o a veces viene el centro de atrás, o a veces viene el pase horizontal, o a veces viene el estiletazo, y hay veces que no podés.
3: A veces es exasperante porque uno no busca la segunda jugada, no está el plan B, y ante bloques bajos, si solo tienes una forma de jugar, que es tocar y confiar y redoblar la apuesta y que te desdoblen los laterales, y no funciona, a veces sí que se extraña, pues eso, un 9 tanque para buscar esa segunda jugada.
0: Argentina
3: que
0: no lo tiene tampoco.
4: Los laterales perdieron el poder de fuego también. Lo que tenía Molina, me acuerdo del partido contra Holanda, el gol que hace Molina, el pase que le pone Messi, que lo tiene Porro por ese lado. Montiel, si se quiere, tiene un poco más. Se lo veíamos en la primera mitad del principio del 2026, aquellos partidos en donde Montiel entraba como un 9, lo veíamos en River. Claro que no es el mismo dinamismo, pero si se recupera ese poder de fuego, se puede trabajar algo parecido.
0: Pero ¿sabes cuál es la diferencia?
3: Perdona David, ese partido contra Holanda que hablábamos del 2022, utilizaron tácticas espejo, tanto Van Gaal como Scaloni, con tres centrales, con Romero, Tamendi, Lisandro, Acuña por izquierda y Nahuel Molín por derecha. No me acordaba que era tres centrales
0: y
3: dos carrileros.
0: Tres centrales y Molina arrancaba en la mitad de la cancha. Ajá. Por eso también llegaba más fácil.
1: Y Acuña le hacen el penal.
0: Llegando
1: al fondo.
0: A mí, si ustedes me dan a elegir, elegir siempre los mejores jugadores, y tengo un menú amplísimo que tiene Argentina, a mí dame siempre la línea de 5. Siempre. Para mí con la línea de 5, y perdón porque yo sé que vos te gusta la línea de 4 o todo, a mí la línea de 5 me da la seguridad de que siempre estoy equilibrado. Porque tengo... cuatro jugadores siempre para defender, los tres centrales y el cuarto hombre, que puede ser o el volante central o cualquiera de los dos laterales cerrándome al costado. Tengo mucha amplitud con los laterales. Hoy, jugando con 5 cambios, tengo la posibilidad de cambiar los dos laterales en un momento del segundo tiempo y seguir yendo, elegir si son laterales o son mediocampistas o son extremos, porque a veces puedes jugar en línea de 5 con 2 extremos, como llegó a jugar en algún momento también la selección francesa cuando jugaba con línea de 3 en el primer mundial. A mí me da mucha amplitud jugar con línea de 5. Y yo creo que Argentina, teniendo a Simeone y a Nico González, y todo el poder interno de juego para tocar la pelota, y es como el ejercicio que hacen cuando entrenan. El tocar y tener los comodines a los costados.
5: Sí, lo que pasa es que la línea de 5 tenés que tenerla recontra aceitada, y vos tenés en cuenta que las selecciones tienen a los jugadores 20 días antes.
0: Pero Néstor, son jugadores de elite.
5: Está perfecto.
0: Y están acostumbradísimos
5: a jugadores de elite, pero ante el pequeño error te quedás sin nada, y en la línea de 5 tenés más posibilidad de tener un pequeño error. Por eso a veces no se la juegan los entrenadores en la línea de 5. Te lo dice alguien porque estuvo varias veces, y los jugadores es difícil, tenés que tener justo los intérpretes, ¿viste? Te va a hacer todo el recorrido, mirá que yo quiero que juegue Simeone, y Nico cada vez que entra un fenómeno, pero te va a hacer el ida hasta acá, y hasta acá, y el ida hasta acá, y hasta acá, y yo no sé. Tagliafico el otro día, el primer tiempo, lo hizo.
0: Sí.
5: Y yo dije, a los 10 minutos lo saca.
0: Pero, y era lógico sacarlo. Pero ¿sabés qué? Vos si juega a paredes, tenés un cuarto hombre que se te mete. ¿Sabés quién lo hacía eso? Milito en Argentinos.
5: Sí,
0: Milito,
5: sí.
0: El cuarto
5: sí.
0: hombre de
5: y
0: Argentinos.
5: Y en Estudiantes también. Yo lo enfrenté,
0: claro,
5: y siempre lo hacía.
0: El cuarto hombre nunca era el lateral. Siempre era un mediocampista.
5: No, Fattori.
2: Fausto Vera, ¿no era?
0: Era Fausto Vera.
5: Y Fattori.
0: Sí, era Fattori más acá en este último tiempo.
5: Y también Nico
0: lo hace mucho con Fattori. Pero ¿sabés cómo lo hace Nico? Con Fattori jugando de stopper. Por la derecha.
2: Sí, Milito la línea de tres era con McAllister, Villalba por los costados y Torrent de libre.
0: Él armó una línea de tres con dos laterales, que eran Villalba y Kevin McAllister, que a la selección le hubiese venido 100 puntos. Es algo que por ahí es un jugador sin cartel, sin nombre. Ahora que se va a ir a jugar al Brighton, seguramente por ahí va a tener un poco más de notoriedad. Kevin McAllister a esta selección, como jugador comodín, le hubiese venido 100 puntos. No tengo ningún tipo de duda. Bueno, y 34, tengo el info. Después tenemos a la gente de Newcon acá, Vamos sí. a charlar un cachito de Newcon. No se vayan, vamos a presentar la actividad. 10 minutitos y después nos vamos a hablar de todo lo que viene. Tenés amigos para saludar.
5: Sí, pero que no se vayan, porque esta gente de Newcon le va a dejar muy claro muchas cosas que nosotros queremos explicar. Lo hacemos como podemos, pero hoy están ellos.
0: No, así está muy claro.
1: Y perdón, la gente del Club Alberdi, que es la sede oficial.
5: Claro, va a estar Sergio con la profe, que es una fenómena, Verónica, y ahí le van a explicar todo, ¿sí?
0: Dale, vamos a la tanda, al info tanda, y después volvemos, dale.
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0: Ahora 22:35 minutos, temperatura en Buenos Aires 14 grados 2 décimas, humedad 75%. Causa Loan, el abogado Martín Leiro, defensor de Alan Cañete, que es uno de los acusados por el supuesto desvío de la investigación, apuntó contra el fiscal Carlos Schäfer. Consideró que el magistrado no tiene nada de nada para sostener las imputaciones y que ensucia, dijo de manera asquerosa, a su contraparte. Persecución y muerte en La Matanza. Un hombre que era buscado como autor de un homicidio resolvió terminar con su propia vida de un disparo cuando se vio rodeado por los móviles policiales, en tanto que un cómplice que estaba en el auto con él se dio a la fuga. Sucedió esta tarde en Virrey del Pino. Hay 12 muertos en España por un incendio forestal. Unos 150 bomberos y 5 camiones cisterna fueron movilizados durante la noche de este jueves cerca de Almería, al sur de Andalucía. Parte de los fallecidos habían quedado atrapados en sus automóviles. Además, hay otras 50 personas afectadas, alojadas preventivamente en centros culturales, y varias carreteras permanecen cerradas. Ahora 22:36 minutos en Buenos Aires. Cielo mayormente nublado, temperatura 14 grados 2 décimas, humedad 75%.
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0: Seguimos en el show de los grandes. Pasaron 40 minutos. Bueno, dijimos que después íbamos a seguir con el Mundial. Más tarde, a las 11, tenemos un notón. O por lo menos, no, mira, acabo de hacer algo que no se hace, que es decir... mira, Tony me mira porque no sabe quién es.
1: No.
0: Después te voy a decir
2: pero
0: quién es.
2: Tirás un notón,
0: y vos, Mati, creo que tampoco, porque vos no estabas afuera cuando
2: las
0: se lo conté.
2: Las expectativas están altas.
0: Después les voy a decir quién va a ser la nota.
3: Voy a llevar la sorpresa.
0: Vamos a tener una linda nota. Espero que nos atienda el teléfono, nos prometió que sí, así que... Pero bueno, ahora también tenemos una muy linda nota, que nosotros hace mucho tiempo que estamos difundiendo un deporte que se está jugando desde hace 100 años, me decían, en Argentina y en distintos países del mundo, que yo particularmente lo jugué hace 40 y pico de años en la escuela, en la escuela primaria, y es el Newcon, que nosotros lo difundimos aquí en la radio. Y bueno, en esta época del Mundial, donde escucha mucha gente, Néstor, presentalos vos y sí, nos van a contar un poquito del deporte.
4: Bueno, Sergio Aranda está haciendo un laburo extraordinario con lo que es el Newcon, pero más que nada él ahora lo va a explicar porque es recreativo lo que está haciendo acá en Capital Federal en el Club Alberdi, que la verdad armó un templo ahí en ese club y cada día está mejor y cada día forma más parejas. Y cada día realmente el deporte crece y crece de la mano de él y de la profe Vero, que es una fenómena, que fue una gran jugadora de vóley, ¿no? Así que ahí le van a explicar bien la situación, cómo es. Yo la verdad que no lo conocía este deporte y cuando fui a verlo le agradecí porque vi tanta gente grande, tantos jubilados que realmente... lo hacen con una pasión y como que esperaban una cosa como esta. Yo les decía, yo no tengo ni a mi mamá ni a mi papá, lo tengo a los dos en el cielo, me guían desde ahí arriba. Y ellos siempre fueron deportistas, sobre todo mi mamá, y seguramente estaría hoy en el Club Alberdi. Le agradezco a los dos, le agradezco a Sergio por lo que hace por los jubilados, lo que hace por la gente y por este deporte tan lindo y que crece... No, día a día, minuto a minuto. Y la profe, que es una fenómena, que aparte la vi jugar un poquito y juega.
0: Imagino lo que debe ser. Nunca lo vi el deporte en ritmo competitivo. Verónica, ¿cómo estás? Bueno, contanos un poquito de qué se trata el deporte. Y
5: hola,
0: la gente se quiere sumar, que cómo puede hacer.
5: ¿Cómo te va? Buenas noches. Y a los oyentes. Bueno, este es un deporte que, como bien decía, arranca desde la categoría 40 en adelante. Y se divide en 40, 50, 60 y más 68. Y es dentro de una cancha con la red, 6 jugadores, y lo que tiene de distinto y es que hace que sea adaptable a los adultos es que en vez de ser un golpe, es con agarrada de pelota y pase. Y bueno, la verdad que crece exponencialmente en todo el país, está cada vez más incorporado, inclusive ahora PAMI lo tiene también en muchas en muchos lugares donde en PAMI, en las bueno, no me sale el nombre ahora,
0: en los centros
5: sí, donde hacen actividades, y bueno, y nosotros como sede de Newcom de acá de CABA empezamos a incorporar esto que es las escuelitas, porque si bien hay muchos lugares donde se juega, lo que faltaba era un lugar donde te enseñan desde el punto cero. Porque por lo general cuando vas a un lugar es sumarte a un equipo que está compitiendo o que ya juegan, pero no hay ningún lugar donde te enseñan desde el punto uno cómo es que tenés que jugar. Así que eso es lo que tiene de lindo y distinto esto de las escuelitas y por eso creció tanto, porque hay mucha gente que por ahí va a una plaza, ve que están jugando, pero no se animan a entrar porque nunca en su vida, por ahí hay gente que nunca hizo deporte. A la altura de la edad que estamos hablando, de gente de más de 60 años, muchos no tuvieron la suerte de tener deporte en su vida. Entonces esto es algo muy nuevo, impensado, a cierta edad, creer que uno puede competir, estar adentro de una cancha, e interactuar con una pelota. Y te puedo asegurar que cuando entran, no salen, porque es un...
0: Es divertido. Sí. Antes era un juego que estaba mucho en la iniciación deportiva, lo que se llamaba iniciación deportiva, y hoy forma parte de la iniciación deportiva y forma parte también de la adultez mayor. Y bueno, nos decían también que también le genera algo que es un atractivo para los mayores, que es el espíritu competitivo.
5: Por un lado eso y por el otro lado lo social.
0: Claro,
5: lo
0: bueno,
5: que es el tercer tiempo, digamos.
0: Lo que es el tercer tiempo.
4: Estar yo lo viví y la verdad lo que hacen ustedes, lo que hace Sergio, es una caricia al alma para los jubilados. Es la verdad.
5: Para
4: es
5: los
4: una
5: jubilados caricia. Y los no jubilados que están en una edad donde era impensado competir y estar. Claro, también. Claro. Por eso te digo que en el ambiente este que se da, lo lindo es eso. El lema del Newcom es más zapatillas, menos pastillas, porque aparte es buenísimo para la salud. Hoy hay muchos médicos que conociendo el deporte los invitan a que vayan a jugar al Newcom porque es un deporte que no tiene impacto en las rodillas, no hay salto. Si bien las mujeres pueden saltar, tranquilamente se puede jugar sin salto, distinto al vóley que muchos dicen, y pero es como el vóley, es adentro de una cancha de vóley, está la red, 6 jugadores. No, nada que ver. Es otra cosa y por eso se puede adaptar. Y bueno, y acá con Sergio Arándano en el Club Alberdi tenemos la suerte de que él está completamente abocado a esto, está peleando también mucho por la ley de acá en CABA, que bueno, le doy el lugar a él para que nos cuente un poco todo lo que hace él.
1: Bueno, buenas noches. Primero agradecerle este espacio, la relación que tenemos con Apuso, con Sebastián, de lo cual por X de la vida conocieron la actividad que yo desempeño como presidente en el Club Alberdi, que en momento más o menos hace 3 años, 4 que estoy conocí este deporte y me pareció que yo como presidente del club tenía que buscarle una entidad a un club que estaba totalmente tomado fuera de circuito. Entonces era un momento ideal porque yo manejaba centro de jubilados, siempre manejé en algo social y encontré, me parece, una actividad que necesitaba una exclusividad en un sentido de espacio, de lo que es todo lo que requeriría el Newcom. Entonces empiezo a trabajar sobre esa parte, sobre lo que es, primero el lugar. Hoy es el primer lugar reconocido por FEBA, primer club argentino dedicado 100% a esta actividad, de lo cual es ellos consideran de que esta actividad va avanzando muy velozmente, de lo cual va reclamando lugares, formas y algunas adhesiones a otro sistema de solventarlo. De lo cual trabajamos muy fuerte en lo que es una ley de Newcom, porque no hay, recién hay 4 en 4 provincias distintas y entonces habría que trabajar en Capital, que era uno de los sitios más relegados de todo lo que es este deporte. Deporte, digo yo, en el sentido de que el que lo quiere tomar como física, deporte, ¿sí?, o como recreativo, tiene las dos opciones. Pero lo único que estamos seguros que nuclea a toda clase de deporte que ya no lo podríamos practicar, como fútbol, vóley, básquet, terminan jugando al Newcom porque es el deporte que puede seguir haciendo competencia, ser competitivo y sentir la adrenalina de competir hasta cuando vos quieras. Tenemos jugadores de entre 85 hasta 90 años. Entonces, lo vi como una salida en lo social, algo distinto a un centro jubilado, a las prácticas gubernamentales que practicábamos, que era una actividad que podía ya establecerse como una actividad deportiva para toda la tercera edad, cuarta edad, no tiene tope. Entonces estoy trabajando fuertemente en todo lo que llegue a cubrir con una federación, armando una federación para tener, en prolijar esto un poquito, porque yo veía que toda esta actividad, como no estaba vista por los gobiernos, había que nuclearla en una federación para poder empezar a prolijar esto, el tema de dónde ir a jugar, encontrar lugares, profesionalizar a los
0: técnicos,
1: árbitro. Entonces hoy ya tenemos muy avanzado el tema de árbitro. El sábado pasado dimos los primeros títulos oficiales de técnico en el club, vinieron gente del Uruguay. Se calcula que hay entre 6.000 y 7.000 equipos ya formados en competencia. Eso requiere que en lo recreativo hay 4 o 5 veces más. Entonces, nosotros hoy lo competitivo lo dejamos un poquito al lado porque en realidad no era compatible con recreativo y en formación. Porque también está el recreativo que compite, pero nosotros quisimos ir un poquito más al principio y hacer un inicial en esto. Que la gente pueda sentirse verdaderamente que está iniciando una actividad que quizá, como dijo Vero, que nunca hizo nada. Entonces tiene que adaptarse a una actividad que no sea abrupta. A ver, hay mucha psicología en el sentido de que vos no le puedes decir un boile adaptado, porque la sociedad es enseguida muy agresivo. Y personas de 60, 70, 80 años, yo creo que no tienen ganas, por lo menos empezar a pensar que es parecido al boile. Entonces la idea es incorporarlo, irlo formando, y después cada uno toma su decisión de un proyecto de vida que quiera hacer. Si quiere avanzar hacia lo competitivo, también lo tenemos. Hoy tenemos equipos altamente competitivo, pero estamos hoy muy abocados a lo que es recreativo e inicial. Y acá con la profe Vero, amiga, de lo que me hace la compañía de todo esto, está encargada justamente de formaciones de todo lo que sea Newcon y llevarlo a lo más alto en lo que es en Capital. Tener nuestra propia federación en Capital, nuestra ley que nos va a fomentar muchas ventajas, encontrar lugares de lo que no teníamos, encontrar, ayudas. Estamos muy, muy avanzando sobre esto, muy hacia un futuro que se viene irremediablemente. Esto crece en nuestro club. Todos los días están entrando entre 2 y 3 participantes vecinos, que sería vecino. Porque alguien me dijo, no busque jugadores, busca vecinos.
0: ¿Y tiene que ser de Capital o pueden ser de cualquier parte?
1: No, tenemos abierta a todo lo que es el que quiera. Y tenemos también un sistema que todo lo que vienen de las provincias de afuera, hacernos pasantías, estadías permanentes o provisorias, van a para no dejar su club capaz en Chaco, en lo que sea, vienen a hacer la actividad acá al club nuestro, de lo cual nosotros incorporamos todos los vecinos. Y cualquier jugador que esté jugando en otro equipo, en algún equipo establecido, puede venir a aprender. Porque el deporte arrancó del medio hacia arriba. Hoy nosotros lo que hicimos, agarramos ese medio, lo bajamos a cero. Arranquen como escuela, con el programa, con lo que es el reglamento, con lo que son las conductas de... Aunque sea recreativo, tenés que saber a qué estás jugando.
0: Porque no está claro.
4: ¿Sabés lo que me llamó la atención las veces que fui? El tercer tiempo de la gente. Ves a la gente de esa edad con una alegría única, como que volvieron a vivir.
2: Disfrutando.
4: Exactamente, eso me llamó la atención. Por eso se lo agradezco a él, porque yo en esa gente mayor veo a mis viejos. Y cualquiera de nosotros...
0: Estoy pensando que... mi mamá también, así cuando te lo va diciendo.
4: No, pero...
0: Y mi mamá jugaba en un club, jugaba, hacía actividades.
3: Pero que es un deporte tradicional de hace muchos años en Argentina, no es de ahora.
0: Sí. Claro.
4: Y lo que dicen los dos es cierto.
2: No.
4: Es que entran ahí y perdón, se está escuchando mal. Que entran al club y no se van. Cada vez se suman más. Y le puedo asegurar, la gente que tiene alguna duda o algo, que vayan porque se van a encontrar con esta gente hermosa como son ellos dos y con gente espectacular que lo practica.
0: Ya para ir cerrando, porque tengo la tanda y después el info. ¿A dónde tienen que ir? ¿Cómo se tienen que comunicar? Y si se puede, no sé si tiene costo, si ustedes quieren contarlo.
1: Nosotros tenemos, te cuento, la sede oficial otorgada por FEBA es en White 1041 Parque Avellaneda. De lo cual ahí tenemos todas las escuelas.
0: Sí.
1: Costo inicial no tiene, es cero.
0: Mira.
1: Es cero porque el día del lunes tenemos otorgado para el inicio gratis. También ayudando un poquito a que lo vean y lo practiquen.
2: Sí, en el Club Alberdi, White 1041. Y los días lunes de 12 a 1 y media está el espacio que es gratis. Y después, por lo general, siempre lo que hacemos es dar las 3 primeras clases sin que abonen nada, para simplemente ver si se sienten cómodos, si están a gusto, y lo damos porque sabemos que se van a quedar.
0: No, está muy bueno.
2: Después
0: la verdad
2: se
0: que
2: enganchan.
0: Está muy bueno. Y bueno, ¿alguna cosita más que quieren decir?
1: No, agradecer. Siempre, viste, nosotros estamos en agradecimiento a ayudas de cualquier cosa, en el sentido... programas con el gobierno, establecer programas para poder fomentarlo de cualquier forma.
2: Ahora estamos en un proyecto muy lindo que es armar el primer torneo recreativo a nivel nacional, que nunca se hizo. Siempre los torneos nacionales fueron a nivel competitivo
5: Y como esto inicia en un recreativo y después al haber tanto juego y tanto interés se empieza a formar la parte competitiva, la parte del inicio quedó un poco relegada y empiezan las críticas de ¿por qué nosotros nunca tenemos torneos? Que los hay, pero nunca con feo atrás, con una transmisión, como se hace a nivel competitivo. Y bueno, este va a ser el puntapié del inicio de torneos a nivel de lo mismo que hacen los competitivos, pero a nivel recreativo.
0: Y las transmisiones que son por un canal de YouTube.
5: Exactamente.
4: Lo vamos a hacer saber de acá.
5: Por Feba.
4: ¿No?
0: Por supuesto.
1: Tenemos la transmisión.
4: Lo vamos a difundir.
1: En este momento la hace Feba, ¿no? La entidad madre de todo esto. Pero eso no quiere decir que hacemos transmisiones privadas. También a nivel local.
5: Sí, pero lo lindo de esto, de este torneo que estamos armando, que va a ser el primero y después se va a replicar en todo el país, la prueba piloto va a estar acá en Cava, es eso, que van a tener lo mismo que tiene un torneo recreativo, perdón, competitivo, pero a nivel recreativo.
0: Bueno, les agradezco muchísimo la charla.
5: Las redes faltaron.
0: Las redes, contanos las redes. Pues,
5: En Instagram
1: estamos club-alverde-oficial. Y el teléfono es 11-5461-3202. Es el mío, así que directamente se comunican conmigo.
0: Bueno, te agradezco muchísimo y a sus órdenes para lo que quieran. Y obviamente vamos a difundir todo lo que ustedes necesitan.
1: Agradecidos a ustedes por el espacio que nos dan.
0: Por favor, vamos a la tanda, dale.
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2: Hora 23, 1 minuto, temperatura en Buenos Aires 14 grados, 2 décimas, humedad 75%. El gobernador de Jujuy no quiere eliminar las PASO. Carlos Sadir afirmó que está en contra de derogar la ley que implementa las primarias obligatorias, aunque concedió que para 2027 su partido, la UCR, podría suspenderlas. Además, sostuvo que la designación de Diego Santilli como jefe de gabinete mejorará la buena comunicación entre el gobierno y su provincia. Escándalo con un funcionario mendocino. Diego Silvestre, relacionado con el radicalismo y que se desempeñaba en San Rafael, anunció su renuncia tras haber dado positivo en un control de alcoholemia. Además, los agentes confirmaron que no llevaba licencia de conducir, ni la cédula, ni el seguro. Hackearon el sitio web de la AFA. La Asociación de Fútbol Argentino reconoció un ciberataque luego de que se difundieran una serie de mails que parecían provenir del sitio oficial. En los mismos se denunciaban irregularidades en el arbitraje del encuentro Argentina-Egipto que favorecieron a la selección africana. Entre otras frases, un mensaje decía: si no hay justicia en la cancha, no esperen paz en sus redes, y los faraones, no olvidamos y no perdonamos. El cielo está mayormente nublado en Buenos Aires, temperatura 14 grados 2 décimas, humedad 75%.
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0: Seguimos en el show de los grandes, arrancamos la segunda hora de este programa. Bueno, tenemos el placer y el honor de charlar con un grandísimo entrenador, campeón del mundo con la selección argentina en el año 78, y que siempre está muy bueno escucharlo, está muy bueno charlar con él, está muy bueno dialogar de fútbol, y es Ricardo La Volpe. Ricardo, ¿cómo andás? Acá David Burstin te saluda con una mesa nutridísima, después te van a ir a mí presentando cada uno, porque si presento a todos no vamos a ir mucho tiempo. ¿Cómo estás? Un placer enorme charlar contigo.
1: ¿Qué tal? Muy buenas noches, un saludo para todos. Bueno, mirando como todos ustedes, me imagino, el Mundial. Estamos hoy puro fútbol.
0: Bueno, y eso te iba a preguntar, ¿qué te deja este Mundial? Vos sabés que muchos teníamos la expectativa de que iba a ser, cómo iba a ser un Mundial con 48 selecciones, y creo que termina siendo en líneas generales muy positivo, porque selecciones flojas subieron siempre, con 16 equipos, con 24, con 32, pero en líneas generales, ¿cómo lo ves esto?
1: Bueno, parecía que no, pero bueno, finalmente se van quedando los que uno ya los viene siguiendo, los jugadores que componen sus planteles, y están quedando los que tienen que quedar. Fíjate que, bueno, hoy Marruecos a mí me sorprendió porque no hizo su juego, lo que yo venía viendo, creo que salió muy defensivo, sin los nueve, bueno. Y Francia sigue demostrando su poderío, ¿no? Entonces, veremos ahora. Yo creo que el Mundial ya entró en la etapa que a todos nos gusta, ¿no? Ya las selecciones más fuertes.
0: ¿Y qué selecciones te gustaron hasta ahora?
1: Bueno, a mí por el fútbol que a mí me gusta, Francia me encanta porque tiene lo que yo vengo diciendo, cuando vos tenés la amplitud que son los famosos jugadores por afuera con desequilibrio, potencia, velocidad, gambeta, dribbling, tiene todo, tanto un Dembélé, bueno, ahora ya Ulises pasó atrás del 9, antes jugaba por afuera, después entró ese Barcolás, no. A lo que voy, que a donde dejaste de marcar dos contra uno a esos jugadores, te hacen daño, por un lado. El otro, España, es un equipo que viene de menos a más, tiene muy buena transición de balón, creo que en su mediocampo, Pedri, Rodri, Olmo, ya entró el otro día Zinedine, entonces cuidado. Y tiene a un jugador que a donde lo dejás, cuidado con Jamal.
2: Ricardo, buenas noches. Sí, perdón.

0: Son las selecciones que más me gustaron. Argentina para mí todavía no llegó al nivel del nivel que tuvo allá en Qatar.
1: Ahora sí, Ricardo, buenas noches. Mateo Zugarchuk te saluda. Vos que conocés también el fútbol mexicano, la selección, ¿cómo viste esta generación mexicana que hizo un papel mucho mejor que en otros años? ¿Y qué le faltó? Porque perdió muy poquito contra Inglaterra. ¿Qué análisis haces del equipo del Vasco Aguirre?
0: Estamos, mira, lo que vos decís es lo que se quedó un poco la gente, sí había gente contenta, pero al final llegamos siempre al mismo lugar, ojo, no pasamos a estar dentro de los cuartos, donde quedan los ocho mejores. Siempre quedamos ahí, antes era el quinto partido y ahora fue el sexto, pero siempre quedás ahí. Y con Inglaterra, yo creo de que tuvimos la posibilidad, quedó un mal sabor de boca, diría yo, porque cuando se quedan con 10 hombres, se tira todo atrás Inglaterra. Yo creo que nos equivocamos ahí en cierta manera porque terminamos con 3-9. Estaba el Santi, estaba Raúl y entró el muchacho este González. Entonces, le facilitamos a ellos que pusieron cuatro torres, cuatro, el último que entró mide como 2 metros 2, 2 metros 4. Entonces terminamos, sí, teníamos la pelota, pero donde te dejó Inglaterra, ¿no? Tirando centros y centros, no tuvimos el tiro de media distancia, no tuvimos infracciones porque no teníamos jugadores desequilibrantes. Y si terminamos en un mal, triste es todo, porque podíamos, creo que teníamos la gran oportunidad de pasar. Jugar en México con la gente, el incentivo, la altura, todo a favor.
2: Ricardo, Nicolás Santirso, un gustazo estar hablando con usted. Le quiero preguntar, porque si uno piensa en esquemas en el fútbol, creo que la línea de tres es un sinónimo para usted. Le quiero preguntar si la ve viable en la selección argentina y particularmente cuáles serían sus tres defensores o cinco si quiere sumar a los carrileros para jugar con este plantel que tiene la selección argentina.
0: No creo que lo haga porque los técnicos trabajan y me imagino yo la vi, bueno, ojo, la vi en cuando tenía que cuidarse los últimos 10 minutos allá en Qatar cuando sale campeón del mundo, la utilizó. No la utiliza como de entrada.
3: Contra
0: Ahora,
3: Holanda
0: siempre
3: lo usó, ¿te
0: digo.
3: acordás? El partido contra
1: Claro.
3: Países Bajos. Ese día jugó sabiendo que Holanda jugaba con línea de 5 y que jugaba con doble punta, lo utilizó también ese día.
0: Sí, allá sí, ahora no lo ha hecho, ojo. Yo creo de que, vuelvo a repetir, el que yo lo hacía ya, porque cuando me atacaban con dos, insisto, a mí me gustó, es diferente cuando te atacan con tres, los dos por afuera y un nueve, entonces no es viable quizás. Pero cuando me atacan con dos, sean dos horizontales o paralelos, para mí, no tengo ninguna duda, la línea de tres. Y siempre digo lo mismo, el que te mandó el mensaje al mundo, Bilardo viene de una manera, arranca el Mundial del 86 de una manera y se da cuenta que todos jugaban un 4-4-1-1 que se decía antes, un 4-4-2 y pasó a la línea de tres. Sacó a Pasculi y metió a Brown y dejó a Maradona como andando. Entonces, y después lo hicieron en el año 90. Entonces, por algo existen los sistemas. Yo entiendo que los jugadores son los que hacen los sistemas, pero si vos trabajás, la variante es sin duda. Por ejemplo, a un Francia con jugadores hábiles por afuera, la línea de tres te facilita, porque mucha gente se confunde, pero la línea de tres te facilita de hacerle dos contra uno al extremo izquierdo o al extremo derecho, sea un Dembélé, o sea Bartcolá o el que sea, le puedo hacer las coberturas mucho más cerca con la línea de cinco,
3: ¿Sabés que me
0: pero eso
3: acuerdo que lo
0: está en el
3: hizo eso,
0: técnico.
3: Ricardo? Gallardo en la final contra Boca, en la cancha de Boca, que contra Villa y contra Pavón le puso línea
0: Ahí.
3: de tres y decíamos, ¿para qué línea de tres si juega con Guanchope o con Benedetto solo? Y era
0: No, no.
3: para eso, para las coberturas de los veloces, para no evitar el uno contra uno.
0: Hago el 2 contra 1,
3: Claro.
0: seguro. Mucha gente que no entiende lo que son los sistemas se cree que la línea de 3, ¿cómo vas a marcar con la línea de 3 un solo 9? Primero, cuando te dije, horizontal, bueno, ya está claro cómo marcas. Pero aunque se te tire el famoso hoy que dicen 4-2-3-1, al que se te tira atrás, por ejemplo, yo a Francia, está bien, tiene a Olise ahí atrás de Mbappé. Yo rompo con la línea de tres contra Olise. Se tira a la izquierda, rompe mi central. Se tira a la derecha, me rompe el otro central. ¿Quién dijo? Y si hay un solo 9, como vos decís, tengo la cobertura de 2 contra 1 con los jugadores, los extremos o volantes por afuera.
4: Ricardo, ¿Mbappé es el mejor jugador del Mundial?
0: No, está con Messi, ojo, están ahí peleando los dos son dos figuras de la selección, son los dos líderes. Hoy erra un penal, los dos me agarraron un penal y después hacen gol. Entonces hoy le abre el partido a Francia, el golazo que hace, que ya la tiene esa jugada, y vos decís, ¿cómo el central no sabe que si es derecho, cómo no lo tapás un poco de adentro para que te haga la jugada para afuera? Sí, la otra jugada la hizo para afuera y fue penal.
3: Claro.
0: Claro, pero no te define. Bueno, fue penal, ok, o no fue, pero no me define con un zurdazo.
1: Ricardo, ¿cómo se encuentra el equilibrio?
0: El problema, cuando engancha hacia adentro.
1: Sí.
0: Cuando engancha hacia adentro, te la clava el segundo palo, chao. Mirala.
3: Claro.
0: Como decía, Dios lo tenga en la gloria, que hay goles que hay que mirarlos.
1: Claro. Te preguntaba, Ricardo, ¿cómo se encuentra ese equilibrio en este momento en donde hay un dilema en la mitad de la cancha en la Argentina? ¿Cómo se encuentra ese equilibrio entre encontrar un equipo que juegue para Messi, un equipo que no termine de tirarle toda la carga a Messi y a la vez que pueda generar situaciones de gol sin necesariamente buscar y recaer todo el tiempo en Messi? Especialmente porque se habla de la posibilidad de que De Paul no juegue, entendiendo que es el jugador que mejor se logra asociar con Messi, ¿no?
0: Mira, no sé si me van a entender, porque yo soy un enamorado o estudioso de los sistemas, que para mí el fútbol es un ajedrez. Dos cosas te voy a decir. Primero, no supimos reemplazar a Di María y nadie lo está diciendo, porque escucho algunas veces comentarios de allá de los argentinos. Primero, punto número uno. Todavía no tenemos el Di María. Punto número uno. Ahora vamos al punto número dos, lo que vos decís. A ver, Argentina se para con una línea de cuatro, todos lo sabemos, perfecto. Yo pregunto, vamos a ponerle que juego contra el que todos dicen el 4-4, no ese, que juegan todos, perfecto. Si yo salgo con Molina, ¿no? Vamos a ponerle. Lo que pasa es que es difícil lo que te voy a decir, porque el jugador no entiende algunas veces lo que es un trabajo colectivo, un trabajo de un sistema. Si yo salgo con Molina y me quiere apretar el cuarto volante de ellos, vos después tenés dos contenciones. Bueno, el contención mío, que es, vamos a poner que sea Paredes, va ahí. Si yo a De Paul o al jugador que ponga lo mando como un 7, es decir, como un extremo derecho al lateral de ellos, ¿quién marca a Messi?
3: Y tendría que marcarlo uno de los centrales o el lateral cerrándose.
0: Y bueno, ya te logré mano a mano.
3: Claro.
0: Lo que pasa es que hay veces que, bueno, dicen es invento mío, sí, bueno, entonces decirle a todos los que dicen que es invento mío, ¿por qué jugó Bianchi Palermo, Guillermo Barrichello? Después fue Palermo, Chelito, y después fue Palermo, Palacio. A ver que me expliquen por qué. ¿A dónde estaba el 9 atrasado? No había 9 atrasado. Siempre jugaba un 9 y un 9 tirado a la derecha, un 7-9, lo llamo yo, porque juega entre el central izquierdo y el derecho. Entonces, le falta a Argentina quizás un poco de, como me dijo uno de ahí, que mejor no lo nombro, que soy robotizado. No soy robotizado. Yo tengo que saber a dónde puedo ganar un partido. Bueno, el partido me lo puede ganar Messi, te estoy logrando que romper tu sistema o haces una línea de tres, me dejás mano a mano, y si cerrás el lateral contrario me dejás el cambio de frente.
3: Y para jugar y para reemplazar a ese Di María, ¿qué pones? ¿Un jugador más de juego como eligió él, estilo Almada o estilo Nico Paz, o un...
0: Yo creo que el ¿cómo se llama? El González.
3: Nico González. Te iba a decir, Nico, González, sí. Simeone puede ser, de descarga.
0: Sí, yo nunca lo vi a Simeone por izquierda, pero es un jugador rapidísimo, tiene buen pie, muchas veces el otro día decían por qué no lo pusieron como lateral derecho cuando teníamos que con los egipcios a arriesgar. Pero mira, quizá con los egipcios la mejor jugada que yo vi fue cuando Messi se tiró a la derecha, cuando entra el Lautaro, tiene los 2-9 y se tira él a la derecha, y de ahí empezó a generar Argentina con los pases de él.
3: Perfecto.
5: Ricardo, ¿qué tal? ¿Cómo va? Tony Cabot te habla. Yo te quería preguntar, sabiendo de tu pasión por los sistemas tácticos y los dibujos, bueno, un Mundial suele marcar un poquito los próximos 4 años de las derivas, ¿no?, en cuanto a la estrategia y eso, y quería saber tu opinión de hacia dónde crees que camina el fútbol después de este Mundial y cuáles están siendo las novedades tácticas y estratégicas en Estados Unidos.
0: Pero camina en el sentido de que depende de los jugadores. Por ejemplo, vos ves, hoy estaba yo con Puyol justo en un programa y yo le decía, hablan de la España y te sentía vos un sonido medio español, ¿eh?
5: Sí, sí.
0: Entonces me hablan de la España y vinieron muchos directores deportivos acá a México. Entonces yo le preguntaba, bueno, si la España, cuando después del 2009-2010 del Barcelona y hacen la gran 2010, tenés que tener los jugadores. Entonces decían el famoso 4-3-3. Sí, está bien, pero tenés que tener los jugadores para ese 4-3-3. Porque si me remonto un poco atrás, después del Mundial de España, por eso soy un estudioso, después de 1982, nadie en el 86, 4 años después, nadie jugó 4-3-3. En el Mundial del 86 nadie jugó 4-3-3. Es decir, como que con el 4-4-2 te contrarrestaban. Entonces está difícil saber. Yo he visto equipos con línea de 5 que ustedes hablaban, que a mí me gusta. Bueno, yo vi el Atalanta jugar contra el Nápoles, que el Nápoles de Gattuso jugaba 4-3-3, que tenía a Chucky Lozano, que es mexicano, de extremo derecho. Y uno de la televisión dijo, uy, deja mano a mano. ¿Qué mano a mano? Jugaba 5-2-1-2, porque el 1 atrás de los 2-9 que tapaba el 5 del 4-3-3 era el Paco Gómez. Entonces yo soy un estudioso de eso. Entonces vos decís, si yo te tengo los 2-9 contra tus 2 centrales, ya tus 2 centrales no la tocan. Tus 5 no, porque está el Paco Gómez. Ah, salís con los laterales. Bueno, yo rompo la línea de 5, te aprieto, porque tus dos volantes están con mis 2 contenciones, te aprieto, y el central izquierdo, trabajado, iba contra el Chucky Gómez. Con el Chucky Lozano, perdón. Y te apretaba, y le ganó el Atalanta. Es decir, vuelvo a repetir, el trabajo es importantísimo y los jugadores para adaptarse a un sistema de juego.
2: Ricardo, creo que en el fútbol argentino están saliendo varias figuras y siempre que lógicamente aparece un enganche parece ponerle la etiqueta de heredero, ¿no? Pienso Claudio Echeverri, Tomás Aranda, Franco Mastantuono, bueno, Nico Paz, que está en el Mundial. Hay un montón de nombres. Específicamente para usted, para Ricardo La Volpe, ¿quién es el próximo jugador que va a llevar la bandera de la selección argentina?
0: ¿Qué es para vos un enganche? ¿De a dónde lo pones? ¿De un solo 9 o hace años atrás cuando ustedes jugaban con el 4-3-1-2 del Riquelme, del Lozano, del Aymar? Que por eso estuvimos años y años que no existíamos a nivel mundial, que ya jugaban todos con doble contención.
2: Yo creo que depende quién sea el técnico, ¿no? Es esa pregunta. Porque, por ejemplo, Úbeda lo pone Aranda detrás de los 2-9.
0: Pero vos saliste campeón del mundo.
3: Uh-huh. Sí, sin engancha.
0: Es argentino. Vos podés creer que si yo te digo, mira, yo no sé si habló o dijo algo alguna vez, que Dios lo tenga la gloria, Menotti con Scaloni, pero Scaloni jugó igual que el Huracán del 73, te lo digo, mirá, en el lugar de Paul estaba Brindisi, en el lugar del 5 que quieras poner Paredes o Enzo, estaba Fatigua Russo, el 10 que era Babington, perfecto. El que hacía el trabajo de Di María era La Rosa. A Vallá era el 9, ¿y qué, dónde jugaba Houston? ¿A dónde jugaba Messi? Mira qué casualidad. Uh-huh. Y viste, y nadie lo vio, nadie lo ve. Yo dije, uy, mirá, juega como jugó en el año 73, que les sorprendió a todos. Entonces, A mí, si el rival juega con dos contenciones, el que juegue atrás del 9, como dicen muchos, bueno, tiene que tener la movilidad que tiene, por ejemplo, ese Olise, porque arrancó Dembélé jugando ahí, Olise por afuera, y se dieron cuenta que no teníamos la movilidad de Dembélé, se fue a la derecha, y Olise sí. Así me decís que tenés esa característica de jugadores, podés jugar, sin ninguna duda.
2: ¿Y para vos hay un pero argentino si no que tenga esa característica?
0: No sé, pero yo lo vi a Almada y, no, y la verdad, Almada no, a un nivel de Di María en funcionamiento del equipo, la verdad, pobre pibe, no es. ¿Qué quiere que te diga?
3: Ricardo, siempre es un placer escucharte. La verdad, te agradezco muchísimo la comunicación y bueno, nos volveremos a encontrar seguramente después de que termine el Mundial, a ver qué conclusiones sacamos. ¿Te parece?
0: Dale.
3: Abrazo grande. Te mando un abrazo. Bueno, Ricardo La Volpe charló con nosotros. No te convenció lo del Huracán del 73, ¿no?
6: ¿A vos te parece que Miguel Ángel Brindisi, el que lo vio jugar?
3: No, yo no lo vi jugar. Acá, y mira,
6: yo soy el más viejo. ¿Lo viste como? No, mirá los videos.
5: El mejor
6: ¿es igual a De Paul? No, Miguel Ángel Brindisi hizo 272 goles como profesional jugando de volante. De Paul tiene 4 goles.
5: El mejor 8 del fútbol argentino, he escuchado siempre.
6: De la historia.
5: Y da vuelta.
6: De Paul es un muy buen jugador en la mitad de la cancha.
5: Pero te ha parecido un sacrilegio
6: él,
5: ¿no, compararlo?
6: Él compara a Houseman, que fue un fenómeno, con Messi. Messi es un marciano igual que Maradona. Claro. Houseman fue un fenómeno total. El 9 a Bayay era rápido, todo al revés de lo que es Juli o el toro que tienen. El toro tiene una potencia enorme y Julián se tira atrás. Y Julián es una especie de enganche, sí, que él no supo decirlo. ¿Sí?
5: Mucha movilidad. Sí.
6: Mucha movilidad, presión. Ahora un enganche se le pide que corra.
2: Claro.
6: Julián te presiona.
3: Eso te iba a decir, ¿sí? Julián no jugaba.
6: Y La Rosa, sí. La Rosa era un cuarto volante en esa época con el Nene Comiso en River, Alfaro, Omarcito La Rosa, que amigo personal, era un todoterreno, ¿me entendés? Y Di María era un jugador desequilibrante en el mano a mano. Omar tenía una pegada extraordinaria, jugó en el Mundial 78, fue uno de los titulares. Por ahí la forma de jugar, ¿no? Y por ahí él lo dice Ricardo porque sabe que Scaloni lo bancó César. Vamos a ser sinceros, acá este proyecto de selecciones Chiquitapia César Menotti. Ahora no lo tenemos más, el flaco, que Dios lo tenga la gloria, para mí un antes y un después del fútbol, y respeto muchísimo a Bilardo también, pero Scaloni es una mezcla de Menotti y Bilardo, cuando no le tiembla el pulso para nada en ninguna de las decisiones que toma, así que nada, por ahí lo dijo por eso, pero a la vez dijo lo que yo dije antes, la línea de 5 es trabajo, y sí, es trabajo, no sé, sí. Y es trabajo.
3: No, pero vos sabés que lo del desdoble, y eso lo sumo a ustedes, cuando lo dijo, se me vino a la mente ese partido. Yo me acuerdo cuando Boca jugó contra el River, y me tocó comentarlo ese partido. A mí me llamó mucho la atención, que si encima terminó jugando Guancho por el primer partido, pero se creía que iba a jugar Benedetto, después terminó Boca jugando con dos delanteros porque se lesionó
4: Pavón.
3: Pero me acuerdo que a mí me llamaba la atención la decisión de Gallardo, y después charlando con alguien del cuerpo técnico de River, me dijo, no, lo que pasa es que nosotros no podíamos igualarlo nunca a Boca en velocidad con Pavón y con Villa. Entonces se nos cerraban y lo que hacíamos era tratar de esperarlos con dos tipos. Perfecto. Uno que lo toma y otro que lo...
6: A mí me jugó la final con línea de 3 prácticamente, porque metía Craneviter entre Maidana y Funes Mori, y por afuera lo hacía ahí continuamente a Mayada, que era volante, el uruguayo, sí, y a Bancioni, que en Newell jugaba de 10.
5: Pero teniendo a Poncio y a Enzo como doble pivote, que siempre van a las ayudas, siempre van a los relevos, ¿no te cambia un poco también y te puede dar un poco de margen para
3: Enzo
5: no meter?
3: Enzo no jugaba de eso antes. Enzo Pérez.
5: Más ida y vuelta.
3: Era sí, o media punta, hasta llegó a jugar delantero Enzo Pérez, en Estudiantes.
5: Sí, pero te hacía retornos y te seguía, sí, siempre estuvo sólido,
3: sí,
5: en la marca.
3: Pero
5: ¿no?
3: Fíjense que el Mundial 2014...
6: No, son momentos, David, son momentos como entrenador que tratás de buscarle la vuelta, entonces por ahí podés terminar jugando con línea de 3 porque también lo laburás.
3: No, pero
6: como entrenador en el día a día laburás línea de 3, línea de 5, sí, que a la vez, y el gran César Luis Menotti lo dijo, son números de teléfono. Porque cada jugador tiene que saber qué tiene que hacer adentro de la cancha.
3: Claro, cada uno tiene
6: su partido propio. El 4-4-2, el 4-3-1-2, que es el que más me gusta a mí.
7: Y ese día, Néstor, el día de la final de la primera final, que después fue la de Madrid, lo que hizo River también con la línea de tres fue poner a los centrales casi en la mitad de la cancha y tratar de jugar mucho con también como una especie de maniobra de salida. Claro. ¿No? Distintos son otras líneas de cinco que se esconden en el área y juegan otra cosa.
6: Como Paraguay.
7: Claro, también. Argentina entonces no hay que ver la postura también.
2: Por sí, eso. Yendo ese año incluso también, no olvidemos que ese año también estuvo el Mundial de Rusia y Enzo Pérez en ese intento de poner a Messi de falso 9 con Francia, hay un momento de rotación donde Messi va a jugar de interno y Enzo Pérez se va a fajar con un tití y Barán.
3: Jugó de 9 Enzo Pérez.
2: Enzo Pérez, claro.
3: Es verdad.
2: Esa. Y 6 meses después terminó jugando...
3: Ese partido de San Paoli es la obra maestra del terror. Yo me acuerdo que jugó con
7: el Mundial falso... completo, diría.
3: No, pero ese partido jugó con falso 9, con Pavón y Di María jugando no a perfil invertido. O sea, si vos jugás con falso 9, tenés que jugar con los... A mí no me gusta el extremo perfil invertido. Yo creo que perdés más de lo que ganás, porque salvo que tenga dos laterales que vuelen. Entonces ahí sí te
7: dan... ¿No lo puso a Salvio de lateral derecho también?
3: Sí, el primer partido con Islandia, contra Islandia. Claro.
2: En el otro
3: en ese partido
2: Mercado,
3: los puso a Di María por izquierda, a Pavón por derecha y a Messi 9, de 9.
2: Claro, sí.
3: ¿Y a quién le va a tirar centro? Claro. Supongamos que Pavón le gane el duelo a Pavar no, Pavar era el otro día con Di María. Es que Di María le gane el duelo a Pavar. Supongamos que en el uno contra uno le gane como le ganó. ¿Y para quién jugaba? Y aparte tenía ese Higuaín y Agüero, que eran dos animales.
5: Por izquierda estaba Teo Hernández como hoy.
3: Claro, estaba Teo Hernández. Y vos decís, Pavón contra Teo Hernández. Supongamos que Pavón gane. Oh, no es un tipo que después te resuelva la jugada. Y María por ahí
5: claro,
3: sí.
5: Llegás a línea de fondo y ¿qué?
3: ¿Y qué? ¿Y con quién llegás?
2: No, y aparte en el medio Francia tenía a Kanté, a Pogba, que encima te manejaban la pelota. No te daban lugar al contragolpe. Claro.
1: ¿Y qué explicó entonces la cercanía del resultado y lo que terminó siendo el partido más fructífero de Argentina en ese Mundial?
3: La calidad individual de Argentina. Argentina metió 3 goles y se metió en partido siempre por la capacidad individual que tuvo. Argentina, yo creo que fue uno de los partidos donde yo lo vi más vapuleado, pero a su vez más cerca... Mira, yo siempre tengo una teoría con respecto a ese partido. Por lo que decías vos del futbolista argentino, que yo lo circunscribo también al alemán, al brasileño, antes al italiano, que cuando está en el piso lo tenés que pisar.
6: Sí.
3: Porque si vos no lo pisás...
6: Si no lo noqueás, que no queda.
3: Y yo estoy convencido que si Argentina ese día se llaman los planetas, entraba la de Facio.
2: La que le saca a Agüero.
3: Y Argentina empataba ese partido, se lo terminaba ganando porque Francia había quedado absolutamente desarmado, había sacado todo el equipo.
5: Pero Francia había hecho un partidazo, Argentina no, y te viste
3: Argentina se lo comía.
7: Bueno, pero igual el gol de Agüero ya es muy sobre la hora, el resultado...
3: Y Argentina tuvo dos situaciones después.
7: Sí, bueno, pero estamos hablando de un milagro, o sea...
3: Pero si se daba ese milagro...
7: Estabas pidiendo dos milagros, o sea, el gol de Agüero ya fue un milagro, ya el partido estaba terminado.
3: Es que Argentina cuando entró Agüero empezó a jugar bien. Argentina cuando mete a Agüero y Higuaín, Argentina lo arrincona a Francia. Ese gol llega como consecuencia de algo. No es que fue un gol que fue un bartolazo. Ya Argentina le había generado. Pasa que llega en un momento, claro, y después Facio le saca la pelota. No, Di María se la saca Facio. Argentina no puede hacer el gol. Yo me acuerdo que me quedé con eso. Pues yo estoy convencido de que si Argentina pasaba ese rubricón, que era Francia, y Argentina peleaba el Mundial.
7: No sé, había mucho bolón en el vestuario.
3: El 2006, Italia salió campeón del mundo, estaba mucho peor que Argentina. ¿Te acordás?
5: Hasta los cuartos contra Australia y luego las semis contra Alemania.
3: Sí, y te acordás el descenso de la Juventus, las agarradas a trompadas en el vestuario de los jugadores del Milan y la Juventus.
5: Sí, así es.
3: No se hablaban entre ellos, se saludaban solamente en la cancha.
7: Pero perdió autoridad el entrenador, David. Cuando pierde, me imagino, Néstor te lo va a poder decir. Yo me imagino que si un entrenador pierde la autoridad...
6: Porque ya no hay... El día que me enteré que no salieron a entrenar...
7: Claro, en mundial, o sea, digo, una cosa es que haya dos bandos que se hayan peleado.
6: No volvemos. No salieron los jugadores a entrenar.
3: ¿Leyeron el libro del partido? ¿O vieron el documental o leyeron el libro del partido, el del Pelado Burgo, del Mundial 86?
7: No.
5: Bueno, ¿sobre qué partido?
3: Es sobre el partido Argentina-Inglaterra, del Mundial 86, pero... Venía toda la previa del plantel contra Bilardo. Lean las declaraciones. Valdano, el Checho, el negro Clausen, todos contando lo que fue las peleas. ¿Y qué decían Maradona, Pasarela de Bilardo? Se van a caer de culo.
1: Me parece que no es comparable. Claro. Una cosa es el diario.
3: Lean ese libro. En el diario del lunes, con la Argentina campeón del mundo, con la Argentina después del partido de Inglaterra metiendo la línea de tres, con todo lo que significó después, Bilardo es prócer. Y yo lo considero un prócer del fútbol argentino, ¿eh? Como Menotti, como Bilardo, como el Coco Basile, como muchísimos entrenadores que incluso no fueron campeones del mundo, como Bianchi, como seguramente lo sea Gallardo, y muchos más, ¿eh? Muchos más le dieron una identidad, una forma al fútbol argentino que es de los más importantes del mundo. Y es gracias a mucha gente esto. Ahora, lean ese libro, lean lo que fue Natalio Borín, José Luis Barrio, escuchó lo que fue una de las peleas en la habitación.
7: Pero ¿sabes qué? Ahí diste en la clave. Una cosa es una pelea, una confrontación que hasta te puede hacer crecer, y otra cosa es cuando ya le pierden el respeto.
3: Léelo y después me contás. Dale. Vamos a leer informativo.
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9: Hora 23:34 minutos. Temperatura en Buenos Aires 13 grados 6 décimas. Humedad 79%. Procesaron al dueño de Manaos. El titular de la marca de bebidas, Orlando Canido, enfrenta un nuevo escenario judicial tras ser procesado por una presunta evasión tributaria. La resolución incluye un embargo preventivo de 250 millones de pesos sobre los bienes del empresario y otro monto, idéntico, sobre la firma Refresnau Sociedad Anónima. Detuvieron al abogado que chocó y mató en Panamericana, Andrés Prieto Fasano, que chocó y mató a Pamela Ivón Escobar Camacho y causó heridas a otra mujer, fue aprehendido este jueves en la ciudad de Buenos Aires. El letrado, que es hijo de una ex jueza y que se estaba ocultando de la justicia, será investigado por homicidio culposo agravado por conducción de vehículo y también por lesiones culposas. Debaten los candidatos a presidir la ONU. Los postulantes para secretario general de Naciones Unidas fueron invitados a un debate el próximo 23 de julio. Entre los seis candidatos, uno de los cuales es el argentino Rafael Grossi, cuatro son mujeres de Latinoamérica y del Caribe. El nuevo designado o designada deberá asumir sus funciones en reemplazo de Antonio Guterres el 1 de enero de 2027. Hora 23:35 minutos, cielo nublado en Buenos Aires, temperatura 13 grados 6 décimas, humedad 79%.
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0: Estamos en el show de los grandes, 20 minutos nos separan de las 12 de la noche en Argentina. Bueno, a ver, mañana juega España. ¿Qué equipo va a parar de la Fuente?
1: Bueno, España ya encontró el centro del campo, creo que lo decía Néstor hace un rato. La clave ha sido Dani Olmo en lugar de Fabián Ruiz, ¿no? Encontraba a un Pedri que le estaba
0: costando. Ayer entró bien Fabián Ruiz, ¿eh?
1: Sí,
0: el partido pasado.
1: Sí, Fabián Ruiz
0: entró muy bien.
1: Jugó la final de la Champions, es el ojito derecho de Luis Enrique, es un jugador que fue importantísimo en la Eurocopa que ganó España en Alemania, fue titular contra Francia haciendo un partidazo, se consagró contra Inglaterra en la final. Empezó como titular, pero algo no funcionaba y no carburaba en ese centro del campo. Pedri no está en su mejor momento, Rodri parece que sí que va increciendo ahora en este Mundial, y luego encontró a Pedro Porro por derecha, que tiene mucho más subida y ayuda en el centro del campo que Llorente. Por lo tanto, el equipo ya se sabe de memoria, ¿no? La duda, o la única duda, era Alex Baena por izquierda en vez de Nico Williams, pero ahora sí se ha sentado como carrilero izquierdo. Entonces, formaría España con, pensando siempre que Alex Baena va a jugar por izquierda y que Nico Williams no va a estar recuperado, pero todo hace pensar que sí. Sería Unai Simón, Pedro Porro por derecha, la pareja de centrales Cubarsí y Laporte, que la están rompiendo ambos, cero goles en contra, izquierda Cucurella, Pedri, Rodri en medio, un poquito más arriba Dani Olmo enlazando con Oyarzabal, que jugaría en punto, y por los costados Alex Baena, y por derecha Lamine Yamal.
0: Ahora, ¿qué valor?
1: Vamos a ver, Lamine Yamal, que está al 70% y tiene ahora sí que decir aquí estoy yo.
0: Porque Scaloni quiso hacer eso con la selección argentina, y de hecho Baena pelea el puesto con Almada en el Atlético de Madrid, Juan, de lo mismo.
2: Sí.
1: Correcto.
0: Y la idea fue hacer algo parecido, un revulsivo por un lado, Messi sería el Yamal nuestro, encontrar un mediapunta, que en la cabeza siempre el técnico es Julián Álvarez. O sea, el 9 de él es Julián Álvarez.
1: Sí.
0: Él es 70 Julián, 30... Le pasa que es tan hábil y tan pillo que, como se dio cuenta que Julián no lo tenía, ¿qué hizo? Empezó a tirar de todas flores a Lautaro Martínez. Es el goleador de mi ciclo, después de Leo. Es muy vivo Scaloni en eso. Muy pillo, muy pillo. Y lo que le falta es la fluidez que encontró España en la mitad de la cancha. Vos decías recién lo de Fabián Ruiz. Pero la importancia, y esto te sumo también a Ernesto, o a todos ustedes, de tener un buen banco de suplentes. Porque el otro día, el partido
1: Ferran y Mikel Merino, claro.
0: Ferran, Ruiz y Mikel Merino. Los tres que tocan la pelota en el gol de España son tres tipos que habían entrado hace unos minutos.
1: Es que una cosa, hay que pensar que mañana juega España contra la Bélgica de Rudy García, que probablemente empiece en el banco con Doku, Jeremy Doku, el extremo del Manchester City, con Kevin De Bruyne,
0: me parece,
1: Lukaku.
0: Me parece De Bruyne juega.
1: Bueno, vamos a ver, pero en principio son tres bazas que ya muchos equipos saben que, como los partidos son largos y tienes cinco cambios, te pueden definir el partido. Dejar a Doku en el banco y a Lukaku también, que el otro día te decidió el partido contra Senegal saliendo desde el banco. Así que va a ser un partido largo. No creo que Bélgica le pueda quitar la pelota a España, porque España, si algo tiene, es el engranaje muy bien aceitado para hacerse con el partido, y hay que ver si tiene esa capacidad demoledora de los últimos metros, que el otro día contra Portugal le costó, fue un partido de mínimos, y al final sí que tuvo ese pase filtrado Ferran para que Mikel Merino definiese bien.
2: Ahora, Tony, ¿sabes qué? Me sorprendió cuando marcaste lo de Dani Olmo. Dani Olmo es una buena novedad en España.
1: Sí.
2: ¿No había sido una de las figuras también de España en la Eurocopa?
1: Sí, lo fue, pero saliendo del banco.
2: ¿Vos decís que la inactividad en Barcelona lo perjudicó en este proceso de Eurocopa hasta el Mundial?
1: No, Dani Olmo es un jugador intermitente que dejó muy buenas sensaciones. Hay que recordar que estuvo muchos años en el Dinamo de Zagreb.
2: Sí.
1: Luego se fue al RB Leipzig, uh-huh, y ahí lo fichó el Barça.
2: Que al principio tenía el problema de papeles.
1: Sobre todo después, sí, correcto. Pero después de esa Eurocopa maravillosa que hizo con España, saliendo desde el banco siempre, sustituyendo a Fabián, casi siempre en la media punta, o a Mikel Merino. ¿Qué pasa? Que ahora está hilando muy bien en ese centro del campo, que le falta un poquito de llegada, ¿no? Y entre él y Mikel Merino son los jugadores que más desparpajo tienen en esa media punta, que es a veces lo que le falta a España, verticalidad. A España hace poco se le llamaba la España de los extremos, más allá de ser un equipo que le gusta masticar la jugada. Nico Williams no está, en vez de él está Alex Baena, que es un jugador más de posesión, y por derecha Lamine Yamal, que, insisto, está al 60-70%. No sé cómo lo estáis viendo, si parece ya que va a ser decisivo o se le ve un poquito una laguna, ¿no? No, le cuesta, le está costando. Pero es la esperanza que tiene cualquier aficionado,
0: bueno,
1: a España.
0: Y le hago una pregunta a todos. Sabiendo que a esta altura, y ya con lo parejo que son los partidos, tenemos que planificar un partido de 120 minutos. hoy se planifica un partido de 120, si lo terminas en los 90 positivamente, mucho mejor. Ustedes como técnicos, bueno, acá el único técnico es Néstor, pero juguemos un poquito nosotros. ¿Se guardarían, como hace Rudy García, cartas para el banco de suplente para después, o ponés los 11 mejores de titular?
3: En mi caso, los que mejor están, teniendo en cuenta que Argentina tiene un plantel amplísimo. Tiene un plantel amplísimo, que de alguna manera todos hacen méritos para poder estar, siempre y cuando planteamos las variantes que hay sobre la mesa, ¿no? Hoy estamos hablando de, por lo menos, 7 futbolistas para, en principio, 4 en un puesto, ¿no? 4 en un rol, que es la mitad de la cancha. Hoy me parece que el debate es ese, siempre y cuando Scaloni no tenga algo planteado, pero estamos hablando de 7 para 4 detrás de Julián y de Messi. Me parece que en un equipo tan variado como el de la Argentina, y pensando también incluso en España, tenés un montón de alternativas en la alacena, así que me parece que ese axioma se rompe un poco de alguna forma, ¿no?
4: Y los 3 planteles mejores para mí en jugadores son Argentina, Francia, España.
2: ¿A Inglaterra no lo metés en...?
4: Y cuarto, por eso están donde están. Entonces así, a la larga los jugadores son los que te hacen ganar los partidos, es y los planteles, no los jugadores. O entra uno, sale el otro, entra el otro. Y...
1: Mira los extremos de Inglaterra. Empezó Matueke, que luego pasó Bukayo Saka, hizo un partidazo. Por izquierda empezó Rashford, luego entró Anthony Gordon. Los equipos tienen muchas variantes.
4: Claro, cuando no lo encontrás de entrada, lo encuentran después.
1: Claro.
4: Con Merino, España, claro. Y bueno.
0: El otro día yo leí algo, siguiendo con esto, que no lo sabía. Que una de las cuestiones por las cuales siempre juega Julián, más allá de que le gusta más al técnico Julián Álvarez que Lautaro Martínez, se da porque Julián Álvarez le cuesta más entrar al partido siendo suplente que a Lautaro Martínez. O sea, Scaloni sabe que van a jugar los dos. O sea, indefectiblemente, o juntos, o separados, o entra uno y sale el otro, depende de la necesidad del partido, saben que van a jugar los dos. Pero, por ejemplo, nunca hizo un gol Julián Álvarez entrando desde el banco.
4: Sí, igual el otro día fue fundamental la entrada de Lautaro Martínez.
0: Sí, para mí jugaron muy bien los dos. A mí Julián me gustó también el otro día.
4: Lautaro, para mí...
2: Entró bárbaro, Lautaro.
4: Entró un fenómeno. Sí.
1: Bueno, Julián robó esa pelota a Egipto en campo propio, metió ese pase para que Lautaro trepase por la banda y metiese el balón perfecto para Enzo, ¿no?
0: Bueno, pero contra un equipo que tiene esa formación baja, que yo creo que Suiza también la va a tener, un tipo que te hace todo el rulo permanentemente, como Julián Álvarez, te termina siendo muy
4: no importante. Lo va a poner a los dos de vuelta.
0: No, va a jugar Julián. Para mí va a jugar Julián y va a entrar Lautaro después.
5: Lo que pasa ahora con respecto al recambio que preguntabas es que pareciera que no hay muchas sorpresas. O sea, así como pasó en Qatar, que de repente Enzo y McAllister se metieron en el equipo y terminaron siendo claves, hoy parece que el equipo es este. Obviamente, será Julián o Lautaro, será un rato de Paul, será Paredes, apuesta, pero no parece...
4: Mucho, apuesta mucho a lo de Qatar. Fíjate que Barco, claro, que está en un buen nivel, Nico Paz, todo...
5: Lo no, Chelsea mismo, que es un jugador
4: no
5: muy, muy de él.
4: A Gio Simeone,
3: sí, se apoya en
4: no
3: esto
4: los
3: que
4: pone.
3: Decías vos,
4: sí,
3: en esto del temple, pero también en la entrega, ¿no?
4: Sí, claro.
3: El tema es que... Y esto me preocupa un poco más, disculpen, a la hora de jugar el día de mañana, siempre cuando superemos a Suiza, y también contra Suiza mismo, ¿alcanzará solo con la entrega? Alcanzará solo con la entrega. Pues estamos hablando de buenos ingresos de Lautaro.
4: Es fútbol.
3: Y bueno, está bien, sí. Y buenos ingresos de Lautaro, buenos ingresos de Julián. Con mucha entrega, con todo lo que le quieran sumar. Pero sin ningún tipo de destello.
5: Para mí a Argentina le conviene jugar, obviamente sacando, no sé, España, Francia, que son grandes equipos, le conviene jugar...
3: ¿Al aguante?
5: En niveles parejos, le conviene jugar con un equipo europeo antes de jugar con un sudamericano o con un africano.
3: Eso,
5: para mí Suiza, y bueno, por ahí Suiza gana.
3: Esta mesa puesto que nadie hubiera querido con Colombia.
5: Para mí Suiza es un rival accesible para Argentina. Después es un mundial, obviamente, puedes perder, puedes tropezar.
4: Y fíjate,
5: pero físicamente es un partido más amable para
3: Argentina.
5: No hay
3: que tener miedo de hablar un cuadro accesible para Argentina.
5: No, pero
3: depende de Argentina, es otra cosa.
5: Pero
4: hay
5: creo
4: un respeto muy grande hacia Argentina.
5: Pero creo que Egipto o Cabo Verde o Arabia Saudita, como fue, es por cómo juegan, por el rigor físico, le pueden pelear, le pueden ensuciar y pelear más el partido de Argentina. Bueno, yo a Suiza lo veo más como Austria.
1: Sí, Suiza sí tiene algo bueno, es que...
0: Con mejores jugadores.
1: Sí, ¿no?
5: Con otro nivel, pero ese estilo.
1: No, y que tiene una capacidad para robarle las virtudes al equipo rival. Es decir, no es que ensucie el partido desde lo extrafutbolístico, sino que consigue que el equipo rival, te hablo del bagaje de la historia de los últimos 10 años, siempre está Suiza. Es un equipo muy incómodo contra el a jugar. Está Granit Xhaka, que es el jefe de operaciones en el centro del campo. Remo Freuler, que también es un perro viejo. Y aparte de los tres que tiene arriba, que son tres balas, ¿no? Manzambi.
5: Pero ¿sabes qué creo, Tony? Que Suiza por ahí, por momentos, le saca la pelota y le trata de jugar un poco más de igual a igual. Y yo creo que eso lo favorece a Argentina. O sea, Argentina, si lo esperan todos atrás y a correr con los rápidos. Y bueno, si no estás lúcido con la pelota, que es lo que le está pasando, después el partido se le hace cuesta arriba.
1: No sé si Suiza presionará tan arriba como presiona Austria.
0: Pero el bloque bajo de Suiza es endeble, ¿eh?
5: Pero no se va a meter atrás, como Egipto.
0: La defensa es endeble.
2: No es un equipo de extremos en cuanto a posturas. No es un equipo que se te mete atrás ni que te va a comer con la presión. Es un relojito Suiza. Claro, te juega en bloque medio, te trata de robar la pelota ahí, te pelea un poco a los mediocampistas. Bueno, el otro día con Colombia fue así.
1: Suiza empezó el Mundial empatando a uno contra Qatar.
0: Un partido insólito. Si lo vieron ese partido era para que lo gane 8-0.
1: 4-1 a Bosnia el segundo partido. Tercer partido 2-1 le venció a Canadá. 2-0 a Argelia. Y el último, el 0-0 contra Colombia.
4: Pero mereció ganar.
1: Fue un partido.
5: Pero perdón, tomando como referencia el partido de Colombia, para mí Argentina, ese contexto de partido lo puede favorecer. O sea, era un partido que parecía que era largo y los equipos jugaban bastante parados, sin demasiado campo abierto. Argentina, si le da la pelota y la tranquilidad para manejarla, me parece que puede estar más cómodo.
4: Messi,
3: pero me quedo con esto de que hablaban, que Suiza es un relojito, haciendo el juego de palabras con la identidad suiza. ¿No se parece también a un equipo que juega espeso? Digo, ¿no es de alguna forma lo mismo? ¿No lo puede complicar de una forma paralela? Digo, es similar en donde Suiza no se equivoca.
0: Pero lo que no tiene es rigor físico. Sí.
5: Claro. Lo que tiene para mí eso es lo que favorece a Argentina. Obviamente va a ser un partido bravo,
0: Es muy veloz de mitad de cancha para arriba.
3: Digo, Argentina con Austria incluso le cuesta mucho destrabar el partido, ¿eh? Está bien que es un hermano más, es unos cuantos escalones por encima de Austria. Hago la comparación con el único rival europeo que tuvo Argentina.
0: Sí, lo que pasa con el partido ese, Argentina lo destrabó rápido. El gol de Messi fue a los 17, 18 minutos.
3: Sí, pero no me parece que haya jugado un partido.
0: No, pero lo sostuvo. Argentina jugó a sostener el partido. Y sabiendo que Austria no lo iba a lastimar. De hecho, Austria tuvo un solo cabezazo. Y un tiro libre que el Dibu la hizo más difícil de lo que era. Que resolvió bien una pelota... La verdad resolvió bien, pero no fue una gran atajada ese tiro libre, ¿se acuerdan? Desde el costado, la pelota que si él daba un paso la agarraba. Pero bueno, resolvió de la manera que él estaba más cómodo para resolverla y está muy bien. Pero creo que fue un partido donde Argentina se sintió cómodo, hacía muchísimo calor ese día. ¿Vos estabas en la cancha?
3: Sí, pero el aire acondicionado, créeme que hacía la diferencia.
0: Ah, bueno.
2: En lo remado.
3: No, hay mucha diferencia y se percibió el partido con Cabo Verde, la diferencia en donde se movía mucho.
5: Con Cabo Verde, no, estaba fusilados los jugadores.
3: Fundidos y el calor de Miami y la diferencia con el aire acondicionado, claro. Que bueno, es el futuro, Jugar con un estadio acondicionado es
4: realmente... Hubiese jugado 10 años más yo.
0: Hoy todos.
4: ¿Podremos mandar algunos saludos a gente amiga?
0: Sí, dale. Sí.
4: Bueno, le vamos a mandar saludos a Marito Montemetioli, ¿sí? Y a Carlito Naudorfer, dos fenómenos, hincha de Boca y de River, que están en Vialidad y que la verdad que es gente muy amena, gente muy amiga. En cualquier momento vamos a ir a almorzar con ellos y con Miguel, con Brindisi. Y mandarle un saludo grande al gallego de Le Familier, a Juancito Patiño y a su hijo Mariano, un cra que está ahí en Salta, llegando a Belgrano, que hoy ha hecho un locro extraordinario. La verdad que es un fenómeno, como cocina,
5: el
4: cocinan,
5: día, el día de la independencia hizo un
4: los mariscos y bueno, como Dios así manda. que ahí mandarle un saludo y mandarle un saludo grande, que en cualquier momento estoy esperando que se decida de una vez a Sergito Bagnoni de Las Toscas, porque me dice tenés que venir a comer un asado ahora que volví, que esto, que el otro. Bueno, estoy esperando, Sergio. Cuando me invites voy a estar allá en Las Toscas, ahí con vos, darte un gran abrazo a vos y a Silvito Sandri, porque es un crack. Y Distrito también, en cualquier momento volvemos ahí, David.
5: Vamos con Miguel.
0: Vamos a comer, invitamos.
4: Llevamos a alguno de los chicos, no hay ningún problema.
5: Y acá somos una mesa de seis.
4: Sí,
5: ¿no?
4: sí. Ahí Miguelito que está ahí en
5: buena mesa.
4: Rioja y Rondó, Rioja 2002. El Distrito, Miguel que es un amigo, es un hermano, Miguel lo quiero mucho, mucho, mucho, y le quiero mandar un gran saludo. Al Zurdito Mirosevi, que Prometió que venía a traer de todo de vuelta para acá en 10, 15
3: estuvo
4: días.
3: Estuvo hace poco, ¿eh?
4: Vuelve. Le dije,
3: lucha y vuelve, vamos.
4: Ya sabe que no tenemos heladera. Entonces le dije, tráeme de traer dos pizzas, trae cuatro pizzas y trae dos docenas empanadas y no traigale el helado.
3: Muy bien.
0: Así no, pero tráelo. Este no, okay. Yo no tengo problema. Mateo vive acá a cuatro cuadras, así que tampoco tiene historia.
3: Claro, yo tengo heladera, la vienen a buscar.
5: Lo ponemos en el freezer y vuelve.
4: Después Alejandro, que anduvo ahí resfriado, ya anda bien, gracias a Dios. Don Alejandro Nadur, un fenómeno, San Jorge Automotores, que siempre me apoya y que lo quiero como si fuera mi viejo. Así que nada, un saludo grande a todos ellos, sí, y gracias por estar siempre, y gracias a David por dejar mandar saludos, y gracias a todos ustedes, fue un placer estar con ustedes. Esteban,
5: grande, cabezón, para nosotros también.
0: Qué mesa de lujo.
3: Muy nutrida.
4: Tienen un futuro bárbaro y
5: futuro y presente.
0: Presente.
4: Y la fiera me va a llevar a España a dirigir.
3: Sí, sí,
4: pero
3: sí,
4: sabe que me quieren llevar a dirigir las inferiores del Málaga, ¿no? El año que viene.
1: ¿En serio? Pues mira,
4: sí, sí, me han llamado.
1: Acaba de ascender el Málaga.
4: Acaba de ascender. Sí. Ascendió ahora.
1: Sí, por eso. 310 de sol al año. Sí, sí.
5: Muy bien.
4: Sí. Me han dicho que puedo tener la posibilidad esa. Ojalá que el año que viene se dé.
5: Yo soy parte del cuerpo técnico.
1: Ya me gusta,
4: y me lo llevo a ustedes. Por lo menos alguno que me tenga la sombrilla, ¿viste?
3: Bueno.
1: No, yo de traductor te voy, si quieres.
0: Dale, yo pongo la mano ahí, no tengo problema.
3: A la muy cerrado.
4: Puede estar esa posibilidad. Sería un lindo broche para mi carrera. Imagínate. Terminar en Europa y ni hablar en España, ¿no? Pero bueno,
1: serio. Sí,
4: puede ser una posibilidad, como no. Vos sabés cómo es el fútbol,
1: sí,
4: ¿eh?
1: Sí.
4: Hoy estás acá, mañana estás en otro lado y pasado no está en ningún lado.
1: Como la vida misma.
4: Exactamente.
5: Perdón, ¿puedo hacer una pregunta a Tony? Si está optimista, dejando el análisis de lado, si está optimista para mañana o más o menos.
1: Bueno,
5: ¿cómo la ve?
1: España hasta ahora le ha faltado todavía ese golpe encima de la mesa que nos dé garantías a todos los que seguimos a la selección española, ¿no? La realidad es que Bélgica es un equipo que me da tranquilidad. Lo hemos hablado antes con Néstor cuando entraba. O sea, no es un rival que me atemorice. Pero lo que quiero ver es a Pedri y a Lamine Yamal, que son los dos estandartes de esta selección, apretando las mandíbulas y diciendo, señores, es hoy, es ahora. Eso también me da esperanza al ver que España está galopando sin haber recibido ningún gol en contra y pasando los partidos sin sus dos grandes estrellas, que estén en su mejor momento.
5: Qué lindo partido, ¿eh?
0: Hermoso. Sí.
5: Solo mañana vamos a estar con la B Metro, pero bueno, es un lindo partido.
0: Yo termino el partido.
4: Yo creo.
1: Me agarro a eso.
4: Yo creo que gana España.
5: Muy bien.
1: Vamos a España.
4: Y después España le puede, con esa fuerza.
5: Qué lindo cruce sería
4: interna,
5: ese.
4: Con esa fuerza interna le puede hacer más fuerza que Bélgica a Francia.
1: Bueno, paso.
2: El martes jugarían esas semifinales el martes.
4: Qué lindo, ¿no?
0: No, vamos.
4: De corazón quiero que gane España.
1: Ya, pero mañana pensemos.
4: No me interesa Bélgica a mí, me interesa que gane España.
1: Sí, pero no me habléis del partido con Francia.
4: Argentina. Podio, Argentina, España.
1: Qué bien.
4: ¿Sí? Y después
1: las tres hermanas.
4: Sí, a los ingleses no los cuento, más que yo estuve
0: con el tema
4: de que fui soldado continente.
1: Ojo con Noruega, ¿eh?
0: Ojo con Noruega. A ver, colectivamente, y ya nos vamos, Noruega es mejor equipo, ¿no?
1: Yo no lo sé, no sé si llegó a eso, pero estoy de acuerdo que
4: a mí me encanta el 10 de Noruega, para mí es uno de los tres mejores jugadores del mundo.
0: Ojo con Noruega este partido. Ojo con Noruega. Nos vamos, gente. Programón, los dejamos con el show de Boca a las 12 en punto. Nosotros mañana a las 23. Que tengan todos muy buenas noches. Chau.
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7: Hora 01 minuto, la temperatura en Buenos Aires 13 grados 6 décimas, humedad 79%. Techint perdió una licitación clave en Vaca Muerta. El grupo volvió a sufrir un revés en los procedimientos para gestionar la construcción del principal gasoducto del proyecto entre Neuquén y Sierra Grande, valuado en 1.200 millones de dólares. Resultó adjudicado un consorcio entre la estadounidense Pampco, la italiana Bonatti y la argentina Contreras Hermanos. Aumentaron los peajes a la costa. En coincidencia con el inicio del fin de semana extra largo, el gobierno de Provincia de Buenos Aires oficializó un incremento del 6,7% en las tarifas del sistema vial integrado del Atlántico. Por lo tanto, subieron desde este mismo jueves los costos por viajar a Mar del Plata y a la mayoría de los destinos de la costa atlántica. Atentado en Colombia. 3 operarios resultaron heridos durante un ataque guerrillero con drones explosivos contra el aeropuerto de Tibú en el noroeste de ese país. El hecho fue atribuido a la guerrilla del Ejército de Liberación Nacional. Hora 02 minutos, cielo nublado en Buenos Aires, temperatura 13 grados 6 décimas, humedad 79%.
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0: llega el centro, punto penal, el rebote le quedó, el remate dentro contra, le pifió la pelota, le queda a Jacíbar, la sacó a la pelota para Blanco, le pegó, golazo. De Boca de Blanco, le dejaron la pelota a la salida del área grande, le pegó, la clavó, te lo juro, en el ángulo, la pelota pegó en el ángulo, en la parte de atrás del travesaño, en la red, y bajó con fuerza para darle más espectacularidad todavía al gol. Le pegó Blanco de afuera, después de un yerro cuando le podía dar en el área el jugador Ayrton Costa. Lo fusiló al arquero Blanco de afuera, y en el primer tiro en serio de Boca al arco, Boca en Boca, Blanco, Lautaro Blanco, a los 30 minutos, 29-30 de la primera mitad, dice que Boca, que el Boca del Vasco gana, que el Vasco con Boca está muy bien, Boca 1, Paranaense 0.
1: Semestre arrancó con Boca ganando, como vos querías, como todos queríamos, como todos soñábamos, empezar con el pie derecho. Es así, ¿verdad? Bienvenidos todos al show de Boca. ¡Qué feriado! ¿Pensaste que no íbamos a estar? ¡Dale! Tenemos tantas voces para compartir, tanta información para compartir con vos. Todo lo que dejó el partido en Salta ante el Atlético Paranaense. Y además, lo que viene, que no es poco. El jueves próximo, Boca define 16 avos de Copa Argentina ante Sarmiento de Junín. Todo, todo, todo está aquí, en tu show de Boca. Abrimos las puertas para que entre el rey, el número uno. Hola, Leto, bienvenido al show.
2: Hola, Pablito, ¿cómo te va? Un gusto saludarte a vos y a todos los hinchas de Boca en este 9 de julio que ya está terminando, que ya estamos en el viernes 10 de un julio que bueno, que es muy importante a nivel de lo que es el Mundial. Ya estamos en el tramo final, ya quedan muy pocos partidos, y para Boca también, la cantidad de partidos que se vienen ahora, ¿no?
1: ¿Qué te dejó el triunfo, Roberto, de anoche?
2: ¿El triunfo que me dejó de anoche? El triunfo, nada más. Me parece que tampoco puedo tomarlo como una medida en serio, una práctica, un juego donde Boca jugó con un equipo prácticamente casi 60 minutos, un poquito menos, y después cambió todo el equipo. O sea, todo el equipo fue nuevo, o sea, cambió los 11 jugadores, algo que no es muy común en el fútbol, a pesar de que sean amistosos. Y entonces, bueno, no me podés preguntar, a ver, ¿qué te pareció este jugador? ¿Qué te pareció el otro? Y bueno, te puedo dar opiniones de lo que pude ver, pero fueron contados los jugadores que de repente aprovecharon y jugaron, como digo yo siempre, con la camiseta de Boca. Ni Lozano se metió mucho en el partido tampoco, ¿no?
1: No, es cierto, es cierto.
2: Tampoco el pibe tampoco.
1: ¿El pibe Gorosito? No.
2: No. No, el delantero.
1: Leonel Flores.
2: Leonel Flores.
1: Sí.
2: Leonel Flores tampoco se pudo meter mucho. Más
1: no,
2: comió
1: no,
2: la,
1: no,
2: la
1: no.
2: patada del arquero, que fue expulsión. Después, Merentiel quedó un momento muy solo. Ya te digo, lo del pibe Flores, fueron las ganas que se vieron. Pero tampoco marcó una diferencia como para decir, sabemos que está para jugar. Yo pienso que el Vasco sabe esto y lo va llevando de a poco, porque él lo ve en los entrenamientos y lo verá que juega bien. Pero si tenemos que hacer el balance de los 22 jugadores, es muy difícil, porque, por ejemplo, el mismo Bray tuvo un error, tuvo una gran atajada en el segundo tiempo, y en ese mismo arco, en unos 10 minutos antes, salió muy mal en un lateral, o sea,
1: sí, algo insólito,
2: el marcador de punta de Paranaense mete un lateral al área y sale con

0: la mano cambiada y la deja picando ahí y la saca a picar en la raya. Las cosas tampoco le pueden pasar a Bray ya a esta altura de Bray. O será que también Bray, hay que estar en el cuerpo de Bray, en la cabeza de Bray, sabiendo que no va a continuar como arquero titular de Boca.
1: Claro.
0: Será Montero, que aparentemente ya hablamos ahora de ese tema, o será el que sea, pero como que Bray será un tema a decidir por parte del Vasco Robaveno, si quedará como arquero suplente, si se ha cedido a préstamo. Boca muchas opciones.
1: Inclusive, Roberto, anoche planteamos en Junín si va a atajar Bray o va a atajar Javi García. Pero pará, ahora lo discutimos. Me parece que primero, lo primero, y lo primero son los títulos.
0: Los títulos, vamos con los títulos de Boca de este 9 de julio que ya expira.
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0: Mariano Blanco, la operación técnica.
1: Hola.
0: Hola, Mariano. Gracias por estar. Ezequiel Lineado, de la producción general.
2: ¡Hola!
0: Estuvo comiendo locro por el 9 de julio, me dijo.
1: Muy bien.
0: Carlos Casal, en la locución comercial, que dice ¡Hola! Que viene con las empanadas ahora. Hola, hola, Carlitos, hola.
3: Ponele.
0: Ese. Hablando de empanadas, habría uno que habría que tendría que haber mandado empanadas, ¿no? El 9 de julio. 9 de julio, empanadas. No llegaron, ¿no?
1: No, locro.
0: No llegaron. Bueno, aunque sean panaditas, nada. Boca regresó en vuelo charter en la madrugada de este jueves. Tuvo día libre el plantel. Este viernes retoma los trabajos pensando en Sarmiento de Junín. El ganador de la llave, Sarmiento Boca, enfrentará a Vélez por octavos de final. Mirá qué partido. El Chaquito Ceballos tiene todo acordado con Napoli. Las partes se pusieron de acuerdo, el jugador y el Napoli. ¿Boca? Nada. Dependerá de la propuesta que hagan del club italiano a Boca para saber qué decisión toman con respecto al jugador. El Napoli intentará un resarcimiento, que no va a ser mayor a $1,000,000, para que lo liberen ahora. Actualmente no está colgado el Changuito, sigue entrenando con el plantel de primera. Pero mi casa suburbana. Álvaro Montero, muy cerca, avanza la negociación para que el colombiano llegue al club por 4 años, contrato por 4 años. Restan algunos detalles, pulir con Vélez, todos solucionables, todo encaminado. Álvaro Montero sería el segundo refuerzo de Boca la semana próxima. Confirmado, Nazareno Araza será el árbitro de Boca Sarmiento el jueves, el próximo jueves, el 16 de julio, a la hora que no quiere Leto, a las 21:45, en el Bielsa, en Rosario, por 16 avos de la Copa Argentina. José Castelli, Federico Cano, los dos asistentes, Brian Ferreira será el cuarto árbitro. ¿VAR? No, no hay. El VAR arranca en los octavos de final. De octavos hasta la final hay VAR. Boca y Peñarol negocian por el préstamo de Juan Barinaga, apartado por @Barrena. Buscan acordar el monto de la cesión y opción de compra, pero está muy cerca del Mancha. Juan Barinaga podría cruzar el Río de la Plata. Boca compartió un video del momento en que Amor Mokhtar, el ayudante de campo de @Barrena, se presentaba con el plantel, quien tuvo una curiosa presentación, muy formal, por cierto.
4: Lo tenemos, Pablo.
0: Sí, ahora lo escuchamos un rato. Mucho gusto a todos, dijo. Soy Amor Mokhtar. Soy del Cairo. Me encanta la cultura de Argentina. Tomá, ahora un rato lo escuchamos. Hay un número mágico, Ezequiel.
4: Hola, Pablo. Ese es el 11-38-28-09-90. 11-38-28-09-90.
0: Está el capitán Leto. Estamos todos. Está Casar, está Mariano Blanco, está Ezequiel Lineado. Y están ustedes en la ruta, en sus casas, en el laburo. Quédense, porque hasta la una en este sitio
4: sí. Solo
0: hablamos de Boca.
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0: acuerdo como si fuera hoy. Estoy durmiendo la siesta con mi hijo, había llegado a entrenar y cuando me despierto de la siesta tengo un mensaje del presidente, de Román. Bueno, y ahí empezó todo, ahí fue el primer llamado, digamos, el primer mensaje, y a la tarde, eso fue temprano, y a la tarde tuve un llamado también de Román, así que nada, después fluyó todo y bueno, estoy acá.
1: Leandro Lozano, ¿sabes cómo le dicen, no, Roberto? Charlie. Él no sabe por qué le dicen Charlie. Pero todos le dicen Charlie.
2: Lateral derecho uruguayo como él, que le decían Charlie, Charlie Batista.
1: Claro, el español. El deportivo español.
2: Esperado, ¿eh? Gran jugador, ¿eh?
1: Sí, sí. A este le dicen Charlie. ¿Será porque es lateral?
2: No sé.
1: ¿Será por Charlie Batista? No, él no sabe por qué le dicen Charlie.
2: No, Charlie.
3: Ah, bueno,
2: si no se llama Carlos, entonces no sé por qué dice Charlie.
1: No, pero aparte le preguntaron en una nota a él por qué le decían Charlie. Dijo, no, desconozco por qué me dicen Charlie, pero me dicen Charlie todo.
2: ¿Me preguntó en un vestuario por qué me dicen Charlie?
1: No, pero histórico, hace años en Uruguay le decían Charlie también.
4: Leandro Nicolás es su segundo nombre.
1: No, no, ni le dicen Charlie, así que ya sabe. Durante las transmisiones es Charlie Lozano.
2: Charlie Lozano, ¿está bien? ¿Eh? Si lo conocen así.
1: Hola Casal, hola Paraná.
5: Hola, profe, hola muchachos, ¿cómo va todo?
1: Muy bien, contento de reencontrarnos después de un día sin vernos.
5: Un día sin vernos, exactamente, un día sin vernos.
1: Bueno, acá estamos, al pie del cañón. Así. Bueno, ¿quiere empezar?
5: Mire, yo estoy acá para cuando usted lo disponga.
1: Me parece que usted debería poner primera hora.
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1: ¡Hola, Paraná!
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4: 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Tenemos que tener paciencia para el equipo del Vasco y el cuerpo técnico que tiene en mente. Cuesta y sí, pero se puede. Los quiero, Romina Miranda de Villa de Mayo. Veo al Vasco, veo el equipo y es todo un verso. Y otro año para el olvido. Chau, Román, Miguel. Estando Riquelme en Boca, no va a venir ningún jugador con categoría, dice Rubén de Escalada.
1: Bueno, vino Paredes, ¿no? Vino Paredes. Dame unos más, ¿tenés?
4: Sí, cómo no. Hola, buenas noches. Es verdad que Riquelme va por Almada. Pierre Gignac y Renueva se va al Chango. Villa no viene, dice Marcia.
1: Pues a ver, Roberto, que volví a escuchar en otro medio. Nos escucharon nosotros y copiaron, ¿no? El interés del Arsenal por Aranda.
2: Sí, vos lo dijiste esto.
1: Lo dijimos ayer o antes de ayer lo dijimos.
2: El lunes lo dijiste.
1: Y bueno.
2: Antes del partido.
1: Sí, bueno, hoy apareció en otro medio, que no sé si nos escucharon a nosotros, que es distinto, ¿no? Que
2: no,
1: puede
2: no
1: ser.
2: Sé, pero digo, ¿cuál es la cláusula que es de 20 millones, no?
1: 20 palos, sí.
2: 20 millones.
1: Sí.
2: Bueno, yo no estaría de acuerdo, pues si Aranda tiene que traer un jugador, ya Dybala no viene, porque Dybala podía ser un jugador para el lugar ese de Aranda.
1: No, ya firmó por 2 años Dybala.
2: ¿2 años firmó ahora?
1: 2 años.
2: Es un chanta también Dybala, ¿no? A nosotros, la verdad, los que nos caen todo, no. parecemos increíbles, sí, ya está listo, tiene la Boca, ya viene la familia, Oriana, sí, dame la camiseta. ¿Cuál era? ¿La 28? ¿La 21? ¿Cuál es?
1: No sé. 21,
2: creo.
1: ¿Cuál es la camiseta de Dybala? ¿21?
4: La que usa Dybala, 21, claro. Sí, sí.
2: Bueno, 21. El Paredes ya nos llamó, ya hablamos con la familia, vamos a comer asado. Sí. El mismo que de Cavani, la que llegara, tardó 3 años que venía.
1: Sí.
2: Una cosa increíble. Viejo, todo, no entiendo que también el hincha de repente se cansa porque escucha cosas que en definitiva siempre pasa algo. Al final Dybala al final arregló por menos plata y se queda jugando en la Roma. Así que, bueno, esperemos. Yo sigo pensando que, bueno, ya le dijiste vos recién, después lo vas a agregar un poquito más, ya lo dijiste en los títulos, lo de Montero. Y bueno, lo de Villa sigue ahí picando. Yo creo que ahí son los dos jugadores. Después no sé si va a aparecer algún jugador más, o capaz sobre la hora entran a caer jugadores. Pero bueno, vamos a ver.
1: Claro.
2: En el campeonato falta bastante para que empiece bastante. Bueno, hasta el 26 empieza. Pero digo, que cierre el libro de pase, va a faltar un mes más todavía después.
1: Sí,
2: y
1: sí,
2: bueno,
1: sí.
2: Pueden
1: sí,
2: pasar
1: sí,
2: muchas cosas.
1: Sí, bueno, pueden pasar muchas cosas. Lo que pasa es que después tarde ya, ¿no? Porque una vez que ya... Si te llegan a eliminar de alguna de estas copas, ya después no hay vuelta atrás, ¿eh?
2: Sí, claro, sí. Sí, sí, son peligrosos. El partido, por ejemplo, de Sarmiento Junior es un partido peligroso porque Montero creo que no va a llegar.
1: No, si no se hizo ni la revisación médica. A mí me dijeron que la semana próxima se podría hacer la revisación médica.
2: Claro, porque creo que lo quería el Vasco. A pesar que Montero viene sin jugar, ojo, ¿eh?
1: Sí, bueno, yo no sé si va a venir y se va a poner el buzo.
2: No juega el Gatajón Vélez, ¿eh? Los partidos oficiales.
1: ¿Y el viernes quién ataja? El jueves que viene, digo, ¿Javi o Bray?
2: No, Bray ataja. No tengo ninguna duda.
1: ¿Ayer el turco abrió el debate?
2: No, ¿con qué abrió el debate el turco? Que Javi ayer le va a sacar el más jugador en que Bray. Yo lo que puedo pensar nada más de Bray es que Bray seguramente cuando, bueno, Marquesín es a fin de año, pero si ven el hecho de que ya Montero empieza a jugar, capaz que a Bray le dan a préstamo, que sería algo bueno, me parece, para el pibe.
6: Sí.
2: Si lo va a quedar muy relegado cuando llegue Marquesín en un momento dado, que va a ser para diciembre más o menos, ¿no?
6: Robert, sí, hablando de la inactividad de Montero, el último partido que jugó Vélez Sarsfield fue el 10 de mayo, Pablo, que justamente atajó Montero, y estamos a 10 de julio. Exactamente 2 meses han pasado del último partido oficial de Álvaro Montero.
1: Sí, es mucho, ¿no?
2: También lo que decía Ezequiel, es mucho. No, no, yo sé por qué lo tomé en medida, porque yo pensé que Montero en un momento iba a ser el titular de
6: Colombia.
2: Claro. Y después Lorenzo optó por Vargas, uh-huh, y lo dejó colgado, que lo pegó en el banco. Bueno, pero lleva 2 meses sin atajar en un partido, sin entrenamiento, me imagino, estará bien físicamente.
6: Sí.
2: Es un arquero imponente, es un arquero que físicamente... A mí me sorprendió cuando llegó a Vélez, así que lo veo como un arquero ideal para Boca. Después sí, dice como la historia, viene recomendado por Córdoba. Córdoba es alguien, bueno, consagrado en Boca, y que hace tiempo había hablado de Montero. Pero bueno, ojalá que venga con toda la suerte del mundo, porque a Boca le está costando con el tema de los arqueros últimamente, ¿no?
1: Claro, sí, sí, no ha tenido suerte, ¿no? Porque Marchesín tampoco ha marcado una época en Boca.
2: Lamentable la lesión, seguramente sería titular. Yo no digo que tenía tenido partidos buenos, pero digo, también es un arquero que arrancó ya mal con aquel partido famoso con Alianza Lima, no penal y toda esa historia. Que te quedan eso te queda dentro de la aureola del hincha. Al hincha le quedaron grabados todas esas cosas.
1: Sí.
2: Quedan grabados muchos jugadores que de repente no aprovechan su momento y no pueden dar vuelta a la historia. Por eso, para Boca ahora, estos jugadores que jugaron ayer, muchos tienen que levantar su nivel para poder quedarse en Boca, porque para mí están en la mira de Vasco Rodríguez para algunos jugadores negociarlos. Yo no sé si Jiménez es un jugador para quedarse en Boca, pero si Boca no trae delantero...
1: Claro, si llega un delantero, Jiménez está para salir, pero si no, no.
2: Para salir, si para no, no. Claro.
1: Claro.
2: Pero por eso te digo, y Vareiro todavía no está. Así que el partido del jueves es un partido difícil y no tengo ni idea quién juega en Sarmiento de Junín en este momento, cómo le quedó la plantilla. Capaz que a sábado se le fueron 5 jugadores y nosotros no lo sabemos.
1: Sí, vamos a ver si hay jugado un amistoso por estos días Sarmiento.
2: Claro, pero para saber cómo forma el equipo, en el sentido de saber que se le fueron. Pero es una... Te agarra en un momento difícil, porque el Vasco terminó la temporada, viste el partido de ayer, que no es un equipo que esté consolidado, y vos entonces entras con la duda. ¿Y quién va a jugar el próximo jueves, a diferencia de los que jugaron ayer? Creo que ninguno. Ni Montero, ni Villa, ni Paredes, ni... Ah, Aranda va a jugar. Eso, no va a cambiar la cara un poco, Aranda. Aranda va a jugar.
1: Sí, sí. Sí, el único cambio que va a tener Boca,
2: bueno,
1: seguro.
2: Un cambio importante, porque en la presencia de Arantes te da fútbol, te da otras cosas distintas. Pero después no pensemos que va a haber muchos cambios. Ahí tendrá que decidir después el Vasco, de esos 22 que dio ayer, cuáles serán los 10 que acompañarán a Aranda. Pero Aranda seguro que va a jugar.
1: Sí. Casal.
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6: Hablando más allá de los mensajes, Robert, recién mencionabas lo de Sarmiento. Ha jugado varios amistosos, por ejemplo el 27 de junio jugó contra Sarmiento, contra Newell's, en el Coloso de Marcelo Bielsa, cayó 2-0. Y después ha jugado contra San Lorenzo. También el 4 de julio, ya hace una semana, ha jugado un amistoso contra San Lorenzo de Almagro. Dos partidos, ambos con tiempo de 30 minutos, en el cual Sarmiento de Junín ganó el primero con gol de Díaz. Y mañana tendrá otro amistoso que será transmitido por la plataforma que transmite también las categorías de ascenso del fútbol argentino, ante Platense, a partir de las 10 de la mañana.
1: Ah, mira, se está moviendo Sarmiento.
6: Hay varios,
1: Roberto,
6: partidos amistosos han jugado.
2: No, para menos, por lo menos para ver el equipo, me imagino que Villarraldo sigue jugando, es eterno, y a ver el equipo que tiene Saba, porque tampoco no hizo una gran campaña, pero hizo una campaña más o menos normal para no estar peleando por el descenso tan cerca.
6: Mirá, la formación, Robert, de último partido amistoso con San Lorenzo, Monza el arquero, la defensa Cabrera, Arturia, Echeverría, Suárez, Márquez, Alagia, Jiménez, Arismendi, Churin y Magnin.
2: ¿Magnin?
6: Magnin, claro.
1: Magnin fue el goleador de Tigre, claro. En Temperley, uh-huh. En San Martín y San Juan, creo también.
6: Y Churin lo quería Boca en su momento, me parece. Pues jugaba en Cerro Porteño, digo Churin.
2: ¿Y no tiene Isaurralde, Chile Resto?
6: Sí, no. Isaurralde fue parte del segundo equipo, Robert. Del
1: a ver, ¿el segundo equipo lo tenés?
6: El segundo equipo, Ayala, Santa María, Orihuela, Isaurralde, Pasquini, Contreras, Zavala, Martínez, Díaz, Salle y Marabel.
1: Marabel es titular.
6: Claro.
1: Siempre. Bueno.
2: Y bueno, entonces mezcló los equipos.
1: Mezcló los equipos como hizo, sí, el Vasco.
2: Como, ¿no?, hizo el Vasco.
1: Contra defensa.
2: Como hizo el Vasco.
1: Bueno.
2: No, son partidos que te conté con una sorpresa. Yo no me olvido más la sorpresa. Y la tiro ahora ahí, porque la tiro en la mesa, porque fue la realidad. Cuando fuimos a Santiago del Estero con el equipo Tucumán, que venía un desastre, el equipo, uh-huh, de Pucineri, ¿te acordás? Y Boca venía con Cavani, con la Paredes, con todo el equipo, y ganó otro equipo Tucumán, se eliminó, de cabo.
1: ¿Lo escuchaste al Vasco cuando habló de la política de Boca? Dijo esto al Vasco Arrobarreno.
7: Te voy a tratar de hacer todo lo posible para que se sientan identificados con el equipo, que no escuchen y lean. El que es hincha de Boca, que tiene el ADN de Boca, sea oficialista obviamente o oposición, quiere que Boca gane, y lo digo porque tengo ejemplos muy cercanos de gente importante de la oposición que fueron tal vez los primeros que me han saludado y me han deseado suerte. Ellos quieren que Boca gane, puede estar de acuerdo o no con Román, pero el que tiene el área de Boca quiere ganar. Y esto de las grietas y toda esta pelotudez política, yo no voy a estar. Yo lo único que voy a tratar de hacer es un equipo que el hincha de Boca se vea identificado y tratar de amar el grupo.
1: Yo no me meto en política, ¿no? Más o menos.
2: No, pero muy fuerte la declaración.
1: Muy fuerte.
2: Muy fuerte, marcando distancia, marcando y reconociendo su amistad con gente que es de la oposición, que eso es lógico porque el Vasco estuvo en el club y cuando dirigió a Boca lo dirigió con la gente que estaba antes que llegara
1: con Angelici,
2: la actual comisión directiva de, claro, de Riquelme, claro, con Angelici, en ese momento era presidente de Boca. Pero mirá como dijo que no quiere Vieta, que quiere que estén todos unidos. Él sabe que hizo un año, igual este año no creo que sea un año político, me parece a mí.
1: El que viene sí.
2: El que viene sí es seguro, eso es real, fundamentalmente a partir de junio, ¿no? Pero digo, mirá cómo el Vasco marcó la cancha. Aparte, a mí no me van a utilizar, a mí no me van a dejar... Mirá vos, muy, muy, muy directo, ¿eh? No es fácil que un técnico diga eso apenas llegó en un club como Boca y con todo lo que se sabe que va a ser la elección del año que viene.
6: ¿Será eso porque no hubo presentación? Uno de los motivos, Robert, porque ha sido raro que recién la presentación del Vasco haya sido en zona mixta.
2: Y bueno, igual tampoco fue la presentación. Capaz que están esperando un momento para presentarlo.
1: ¿O no se presenta más ya?
2: ¿Para vos no se presenta más?
1: No, ya está, ya habló. Ya habló como técnico de Boca, ¿qué lo vas a presentar?
2: No. Aparte, esta frase es una frase muy... Sí.
1: Una bomba.
2: Una bomba, es como dicen, por a mí no me vengan con que... A mí me saludaron gente que quiere que Boca gane y son de la oposición. Entonces, ¿viste? ¿Me sorprendí? No había escuchado esto.
1: Sí, sí, duro. Y habló de los juveniles también. Mira, dijo esto de los juveniles del club.
8: Vasco, hoy hizo su debut en primera Leonel Flores, después sumaron minutos Dylan Grosito, Camilo Río Menech. ¿Qué tanta importancia va a tener ahora en tu segundo ciclo los juveniles del club?
9: Todos saben lo que a mí me gusta. Si los chicos me dan o me demuestran esa capacidad para estar en primera y ese hambre que necesita cualquier jugador de Boca para vestir esta camiseta, la chance la van a tener. Obviamente que hay un plantel, una cantidad de jugadores numerosos, ahora han subido tres, después veremos si lo demuestran, las puertas están abiertas.
1: También duro, ¿eh?
2: No, muy bien, muy bien.
1: Pero duro, ¿eh? Tienen que demostrarlo para estar, si no, subir por subir, no.
2: Sí, aparte también me pareció fuerte su presentación a nivel de qué jugadores quería, qué no, qué jugadores quería. O sea, hizo un desparramo de jugadores terribles, jugadores que, bueno, que la gente no quería.
1: Sí.
2: Él se plantó con un jugador muy pesado como es Cavani. Cavani ya no está más en Boca, ¿eh?
1: No, ni Cavani ni Ander, ¿no?
2: Ander Herrera, tampoco, bueno. Pero hay que sacarse a Cavani de encima en el sentido del momento que llegó Cavani.
1: Y era un peso pesado.
2: Por más que no jugara, era un peso pesado y que todos estábamos... algún día, en la semana, siempre se preguntaba, ¿y cómo está Cavani? Bueno, que estaba haciendo el ejercicio, que se hizo un bloqueo, que esto, que lo otro. Por eso te digo que el Vasco viene para trabajar. Él lo que quiere es que Boca juegue bien y que Boca gane, y que Boca está obligado a ganar. No le interesa otra situación de meterse para nada, nada que afecte su tarea en el entrenamiento, en lo futbolístico, en lo que se juega. Muy maduro del Vasco Arrobarrena, y vuelvo a repetir, desde mi lugar lo apoyaré con todo, en el sentido de que lo veo muy decidido. Ojalá que tenga toda la suerte del mundo y ojalá que le puedan llegar los jugadores para que pueda armar un buen equipo y ojalá que la alivie, porque se lo merece el Vasco, ¿eh?
1: Y que llegue el título. A ver, lo último del Vasco.
2: Va de frente, Pablo, va de frente el Vasco.
1: No da vuelta, lo último del Vasco.
10: ¿Qué sensaciones con la pretemporada terminando y de cara a la competencia?
11: Bueno, eso es. Van 20 días de trabajo, han sido trabajos importantes, sobre todo en las dos primeras semanas. Los chicos han respondido bien en cuanto a lo físico y obviamente que no ha faltado fútbol. El campo estaba difícil para los dos. Creo que bueno, en algunos momentos nos animamos y en otros no a jugar, pero bueno, es un buen examen, es un equipo... que conozco a su entrenador, que está haciendo una muy buena liga en Brasil, así que es una experiencia importante, es un paso que avanzamos, hay cosas buenas y cosas no tan buenas que tenemos que corregir.
10: ¿Conoces el mundo Boca? cuando llegás, futbolístico o anímico, o las dos cosas de cara a lo que viene?
11: Bueno, lo he hablado con los jugadores, yo confío y la verdad que creo tener un buen plantel, obviamente que no se viene de un buen semestre y acá hay que trabajar, hay que tratar de hacer un buen equipo, un buen grupo y darle para adelante, trabajar y trabajar. Creo que es de todo, anímicamente y futbolísticamente. Esperemos poder comprometerlos, poder hacernos entender y bueno, que el equipo en el campo pueda demostrar diferentes características y que sobre todo que el hincha se vea identificado con lo que hace dentro del campo.
1: Bueno, un Vasco Arruabarrena que no anda con vueltas, ¿eh, Roberto?
2: No, para nada. Por eso te digo, no, razón vos. Había hecho una conferencia de prensa y con todo lo que ya habló, más o menos, se presentó en el Vasco Arruabarrena versión 2023, ¿no?
1: Claro.
2: Un técnico que se fue hace 10 años de Boca, un técnico que adquirió mucha experiencia en el exterior y que, bueno, si viene a Boca, él, como creo que dijo, en lo que yo pude averiguar, él estaba descansando, estaba con unos negocios, ya un año sin dirigir, y solamente viene a la Argentina porque Boca.
1: Claro.
2: No se movía.
1: Roberto.
2: No lo movía.
1: Casal, vamos.
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1: Bien, entonces, para ir repasando, el equipo que va a jugar ante Sarmiento es bastante parecido al que jugó anoche, al que arrancó anoche.
6: Al que arrancó.
1: Las dudas son los dos marcadores centrales. Hay cuatro para dos puestos. Y para el Vasco, hoy los cuatro están a un nivel parejo. ¿O no, Roberto?
2: Sí, así es. Por eso digo, yo digo que lo de Romaña, ya fue Romaña, ¿no? Pero no sé si va a reemplazarlo por otro marcador central.
1: No, dijeron que no, Carlos. Dijeron que no porque tiene cuatro titulares.
2: Sí, para mí se queda con Figal, con Dilolo, con Ayrton Costa y con Pellegrino. Para mí no va a estar Pipanés.
1: ¿Cuáles serán los titulares, no?
2: Bueno, eso lo va a decidir él, lógicamente, y lo verá en estos partidos. Lo que pasa es que habían dos partidos por dos puntos, partidos importantes. Como dijiste vos, el partido más tranquilo, más de prueba, es el que se jugó ayer. Así que tenemos que ver ahora qué es lo que va a decidir. Después, ver qué jugadores se quedan en Boca o qué jugadores se van de Boca, también de los que se están probando en este momento, que están recuperando su nivel. Así que esas son pruebas importantes y tiene que hacerlas sobre la marcha, porque se va a venir un partido por ejemplo, estamos hablando que de acá al 26 Boca va a jugar 3 partidos. Y bueno, son 3 partidos importantes. Copa Argentina, Copa Sudamericana y el arranque del campeonato.
1: Te propongo 2 minutos, te robo, Roberto, para escuchar a Elio Fragosa hablando sobre el chico Flores. Leonel Flores, que debutó, un día llegó el debut, esto fue ayer en Salta, y Elio nos manda un pequeño recuerdo de cómo llegó a Boca Leonel Flores.
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13: Hola Pablo, hola Patagonia Bostera, un abrazo grande para todos. ¿Quién es Leonel Flores? Es un joven delantero de 19 años que fue apuntado por Leandro Paredes como una de las grandes promesas que tiene el club en inferiores. Hay un pibe en la reserva que se llama Leo Flores, que también es muy bueno, sentenció el capitán. Nació el 6 de febrero del 2007. Flores recaló las inferiores del Xeneize en 2014 a la edad de 7 años. Su nombre se volvió viral en 2021 tras una entrevista que le concedió al canal de Boca en la que contaba su historia de sacrificio y esfuerzo. Mi familia me ayudó mucho y gasta mucho en mí para que pueda venir a entrenar. Yo me levanto todos los días a las 5:30 de la mañana para venir al predio. Es mi segunda casa. Estoy todos los días. Cuando me pongo la camiseta de Boca, siento que tengo que dar el doble. 10 años después de su llegada, busca pegar el gran salto. El polivalente delantero de 19 años puede jugar en 3 posiciones de ataque. Al igual que el año pasado, comenzó el 2026 con el pie derecho, titular para Herrón. Además fue citado por Claudio Úbeda para los partidos ante Estudiantes y Vélez, y ahora deslumbró al Vasco y a su grupo de trabajo en los primeros movimientos de la pretemporada. La irrupción de Flores le da aire a un ataque que todavía espera por la llegada de refuerzos y confirma que la pretemporada también sirvió para encontrar respuestas dentro de casa. ¡Vamos los pibes! ¡Vamos con los pibes! Se escucha de lejos. Abrazo Pablo, un abrazo grande y feliz día de la patria.
1: Bueno, Leonel Flores debutó. Hay mucha expectativa porque puede jugar los 3 puestos de ataque, Roberto.
2: Sí, se lo escuché, sí. Sí, es verdad, puede ser, claro, lógico.
1: Sí, ahora hay que ver.
2: No, bueno, en este momento Boca está flojo de atacante.
1: Flojo no, pero no tiene.
2: Y sí,
1: bueno, Merentiel, sí. Romero, Jiménez.
2: Y sí, pero a mí Romero y Jiménez no me convencen.
1: No, a mí tampoco. Después no hay nada, ¿eh? Hanson que no he tenido en cuenta. Entonces se achicó mucho el número, está Leonel Flores.
2: No, es clave lo de Villa.
1: Y Vareiro, por favor.
2: El Villa, sí, bueno, pero es clave lo de Villa.
1: Sí.
2: Villa tiene que comprarlo de cualquier manera. Yo sé que hay mucho dinero, sé muchas cuestiones, pero. Y si no, tiene que traer un delantero en serio importante.
1: Sí.
2: Si no, con Vareiro solo.
1: Yo creo que después de...
2: No terminó buen año Merentiel. No tuvo un buen año Merentiel.
1: Yo creo que después del arquero tiene un delantero. ¿Sí o sí?
2: Urgente.
1: A ver, antes de despedirte, Robert, escuchá cómo se presentó a Amer Mokhtar, el ayudante egipcio.
2: Hablando en español, me imagino, ¿no?
1: Sí, sí. Justo mejor día para un egipcio, mirá.
14: Gusto a todos, soy Amer Mokhtar, el egipcio, soy del Cairo, me encanta la cultura de Argentina, estoy muy, muy feliz de estar con vosotros y ojalá hacemos algo bueno este año.
1: Amer Mokhtar,
2: Que justo cayó, ¿no? En la semana
1: de Argentina. Justo, un egipcio esta semana.
5: Qué puntería que tiene este muchacho, ¿no?
1: Sí, sí, espero que le vaya mejor, ¿no? Con la puntería,
5: supuesto,
1: ¿no?
5: Le deseamos lo mejor.
2: Sí, seguro.
1: Bueno, 046, Roberto, te liberamos.
2: Bueno, un saludo para todos, como siempre, para el gran Carlitos, para el gran Ezequiel y para vos y también para Maxi, todos los que están siempre trabajando. Y bueno, como siempre, yo de Boca, viste, parecía tan lejano el hecho de qué vamos a hacer con...
1: De volver a la competencia, ya estamos con la competencia encima, ya estamos.
2: El Mundial, qué vamos a hacer. Bueno, la gente nos acompañó permanentemente, las mediciones nos ayudaron y ya estamos en plena competencia.
1: Ni se notó que había un Mundial, porque hablamos todos los días de Boca, nada más que de Boca.
2: Exactamente, lo pudimos hacer muy bien.
1: Abrazo grande.
2: Abrazo grande.
6: Abrazo, Robert.
5: Chao.
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0: trabajo.
1: Me atraparon. Yo no creía que iba a ser tan feliz.
2: A trabajar, a trabajar. A trabajar con Boca. Estás en el show de Boca. Acá nos quedamos hasta la una.
3: Aquí está el Pablo,
2: 12 minutos.
3: A esta hora, feriado, frío.
2: Sí, ¿o no?
3: Sí, como sí, para cualquiera.
2: No fallamos nunca.
4: Nunca,
2: ¿no?
4: nunca.
2: Bien, y bien arriba siempre.
4: Claro, por supuesto.
2: Es lo que corresponde.
4: Por supuesto.
2: Bueno, dame unos mensajes.
3: ¿Cómo no? Hola, yo, Sergio de Villa de Lina. Me encantaría escucharlo. Me encanta escucharlos antes de dormir. Me dice socio de Boca hace un mes. Este año quiero ir a la Bombonera a mirar un partido. Hola, amigos. En vez de gastar, como siempre, poniendo 2, 3 o 4 palos por varios jugadores de medio pelo, hay que ponerla toda en 2 refuerzos de jerarquía. Por ejemplo, Almada y Thiago Palacios. Terminen de definirlo de Villa, por favor. Dice Jesús de Bonifacio. Hola, soy Osvaldo de Paso de los Libres, el que hace 40 años llega tarde. Feliz, porque tengo 2 semanas de vacaciones. Todos ustedes son unos capos. Casada es un actor de Hollywood.
4: Rock, gracias.
3: Rock Hudson. Pasa
2: Rock
3: el tiempo.
2: Rock Hudson, vamos. Hudson,
4: a la claro pelota. Sí. ¿Quién dice eso?
3: Eso lo hizo Osvaldo.
4: Bueno, gracias, Osvaldo.
5: ¿Cómo?
4: Mi tocayo.
3: Claro que sí. Pasa el tiempo y la novela es la misma. Pobre Vasco, 10 días y seguro ya habrá cambiado varias veces de plan. Es lamentable. García, Charlie, Dirolo, Pellegrino, Blanco, Senonas, Casíbar, Delgado, Aranda, Merentiel y Jiménez. El equipo que pondría para el partido de Copa Argentina.
2: Dijo Charlie, ¿no?
3: Dijo Charlie.
2: Charlie, está muy bien. Sí. Charlie dice, es Lozano.
3: Claro, dice Lucas de
2: Garrido. Empecemos a asociar que Lozano es Charlie.
4: Charlie.
3: Sí. Robert, querido, sos un emblema. Con esta dirigencia va a ser siempre así. No hay gestión, no hay capacidad para proyectar nada. Hay que decirle al turco que no se enoje, que Boca tiene que ganar, pero no gana, no gana y no gana. ¿En qué se basa con tanto optimismo? Realista, gente. Abrazo. Cristian de Villa Pueyrredón.
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3: Sí.
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3: Buenas noches, amigos. Riquelme todos los años hace lo mismo con los refuerzos. Tira un poco de humo y no compra a nadie. Nos toma de sonsos. Excelente el programa, dice Hugo de Gualeguaychú. Hola, show. Qué lentitud. Boca para incorporar. ¿Quién maneja eso? El general Alais. Román compra al 5 de la selección. Román compra al 5 de la selección.
2: General
3: ya
2: Alais.
3: Tenemos.
2: Porque Alais no fue la sublevación de.
4: Claro, cara pintada. Sí, cara Alais pintada. Que venía de la Mesopotamia. Venía de Corrientes.
2: De Corrientes.
4: Y no llegaba nunca.
2: Corrientes no era rico.
4: Sí, era. Sí, me parece que.
2: Montecasero.
4: No, pero, Montecasero, bueno, Montecasero Corriente. Me parece que venía de ahí, el general Alais. No llegaba nunca.
2: No,
4: me parece que venía caminando.
2: Década del 80.
4: Claro. El gobierno de Alfonsín.
2: Claro.
3: Mirá este mensaje, Pablo. Ayer quise escuchar a Oliver el show a las 0 horas, pero estaba el show de Benny Hill. No me hizo reír, me hizo llorar. Marcelo Flores 2.
2: Sí, sí, sí. Hicimos un mini show de Boca de 11:30 a 0 horas ayer.
4: Claro.
2: Usted estuvo, ¿eh?
4: ¿Ah, sí?
2: Sí, usted estuvo.
3: Aunque no lo crea, usted estuvo.
4: Ah,
3: usted estuvo.
4: Yo estuve.
2: Sí, sí.
4: En la magia de la radio, ¿no?
2: La magia de la radio. La magia de la radio. En dos lugares simultáneamente.
4: En dos lugares simultáneamente, qué increíble.
2: Denme uno más.
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3: Hola, estimados. Más allá que fue un partido amistoso, me sigue preocupando mucho la defensa. ¿No habrá que hacer gestiones también por algún defensor? ¿Qué opinan? Gracias por tanta profesionalidad que nos dan absolutamente todas las noches. Dice Antonio de Berazategui. Lo sigo todos los días y los medios días que puedo. Buenas, empezó con el pie izquierdo, el de Blanco, claro. Lo importante es que Boca ganó y los pibes rindieron, dice Carlos de Neuquén. Saludos. o la Show ellos pueden traer a Thiago Almada y Boca no puede traer ni a Villa.
2: Con el pie izquierdo de Blanco.
3: De Blanco, quizás. Exactamente. Bueno. Exactamente. Y es gestión floja, mala, dice Daniel de la Boca. Buenas noches, Show, Ángel de Libertad. Realmente es más de lo mismo, sin jugadores nuevos. No vamos a ver nada diferente. Pasa el tiempo y seguimos dando vueltas como la calecita. No debemos sorprendernos si en estos dos partidos decisivos quedamos afuera de nuevo. Pesimista es mi expectativa.
2: El gesto de Mariano Blanco es inconfundible.
3: ¿Cuál es?
2: Está Gabriel Acevedo.
4: Ah, oh, bien.
2: Dale.
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2: Gaby, hola Gaby, bienvenido al show.
5: Hola, profe, ¿cómo andan? El saludo para todos. Más allá de lo futbolístico, que sabemos todos que hay que mejorar y mucho, el debut de Lozano, el único refuerzo por ahora de Boca en esta etapa del segundo ciclo del Vasco Rabarrena, hoy compartimos los datos estadísticos que dejó el 1-0 frente a Atlético Paranaense en Salta. Lo primero que hay que decir es que fue la primera vez para el Vasco como técnico de Boca enfrentando un equipo brasileño, porque en su primer ciclo de los 75 partidos oficiales y en los 15 amistosos nunca había enfrentado a un equipo brasileño. Por otra parte, lo contábamos en la semana, fue el partido amistoso número 14 para Boca en el Estadio Ernesto Padre Marte Arena de Salta, y en esos 14 partidos con el de ayer, Boca marcó 16 goles con el de Lautaro Blanco, y los 16 goles tuvieron esta curiosidad: nunca repitió Boca un goleador en los amistosos, en el historial amistoso en el Padre Marte Arena. Por otra parte, tercer amistoso en toda la historia frente al Paranaense. Ahora el historial lo domina Boca con dos triunfos. El de ayer en Salta, el de 2020 en el Bicentenario de San Juan. Y la única derrota en este historial en 1973. Partido que se jugó en Curitiba y que ganó el equipo brasileño. Profe, nos reencontramos el lunes. Buen fin de semana para todos.

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1: Muchachos, el partido fue el gol y nada más. Después un cero a todos. Es un desastre, dice Marcos de Valentín Alsina. Buenas noches, muchachos del show. Soy Jorge de Santiago del Estero. Y nos llegan varios refuerzos. No esperamos mucho de este equipo. Este partido me hizo acordar cuando iba a jugar los campeonatos del interior de Santiago. Por favor, Román, hay que ponerse a la altura de este club, que es el más grande. Aguante Boca de mi alma. Señores del show de Boca, mientras Román esté en el club, Boca va a seguir con este derrotero fatal. Ustedes, lamentablemente, no lo pueden decir, dice Luis de Ballester. Los escuchos de Concordia con Riquelme. Vamos a perder todo. River concreta todo y Boca nada. El turco dice está todo bien y siempre es verso. Pasame el mensaje, gurí querido. Aguante Boca. Afuera, gurí. Riquelme, claro que sí. Hola, Joe. Díganle a Tortuga Riquelme que es apuro con los refuerzos, que otra vez vamos a tener otro semestre divertido.
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1: Hola, muchachos, lo dijo el Coco. Deportivo, ganar siempre, todos los torneos son importantes. Si no lo ganás, al final te lo cuentan. Hay que poner los mejores que están y no elegir ese querido. El técnico tiene que ir partido a partido. El año que viene está lejos y tenés cuatro torneos mínimos. Saludos, gente.
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1: Dejame este último mensaje, Pablo. Mira, buenas noches. ¿Cuándo van a leer los mensajes de los que mandamos si no somos sus amigos? Siempre leen los mismos, así no dan ganas de escribirles, dice Gustavo de Lomas de Zamora.
4: Una tontería, Gustavo. Leemos todos los que podemos. Claro, entran mil mensajes por noche. Acá no se saltea ningún mensaje.
1: Tal cual.
4: Ninguno. Todo lo que se puede se lee. Pero si hiciéramos un programa leyendo todos los mensajes, iríamos hasta las 4 de la mañana. Imposible. Pero no. Ahí está, ahí te leímos. No es así. No, se hace lo que se puede.
1: Exacto.
4: No podemos hacer un programa de mensajes nada más. Señores, llegó la hora de retirarnos.
1: Nos vamos, Pablo.
4: Nos vamos. Sí, mañana, señor. Vamos a hablar en profundidad del tema Ceballos.
1: Sí.
4: Ah. Es un tema que va a dar mucho para hablar. Ya tiene un acuerdo contractual con el Napoli.
1: Ajá.
4: Habrá que ver. Si se va ahora, tiene que haber un resarcimiento para Boca. Si se va en diciembre, chau, listo.
1: ¿Usted qué cree?
4: Le van a ofrecer un resarcimiento a Boca, habrá que ver si Boca lo acepta o no. Yo creo que va a ser inferior a $1,000,000.
1: Una Ferrosi.
4: Por estos 6 meses. Claro. Inferior a $1,000,000.
1: Poco.
4: Esto ya lo venimos diciendo acá hace...
1: meses.
4: Meses. Señores, gracias, Casal.
0: Gracias, profe, hasta mañana.
4: Gracias, Mariano. Mariano Blanco, gracias, Ezequiel.
1: Gracias, profe.
5: Chao, muchachos.
4: Chao. Hasta mañana.
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1: Jueves, buen feriado para todos, feliz día de la bandera. Aquí estamos y hablando de bandera argentina nacional, todos con los focos mundialistas, ¿no? A la espera del partido de la selección el día sábado a las 22. Claro que sí, volvió a jugar Boca, volvió nuestra bandera al ruedo, al fútbol. Más allá de que no sea un partido oficial, volvimos a ver a Boca, al escudo del Xeneize allí en Salta, y fue la primera transmisión del semestre del show de Boca, como dijimos el otro día, esperando que esto termine en diciembre. Hace mucho que no vemos a un Boca protagonista jugando hasta el final. Bueno, es el anhelo de,

0: relato de Fabián Bimber, el comentario de Roberto Leto. Arrancamos a las 20 horas y terminamos 1 de la mañana. Vero, querida, o
1: sí,
0: sea,
1: señor.
0: Terminó hoy el partido para nosotros.
1: Claro, ya hoy. ¿Cómo estás?
0: ¿Cómo va? Bien. Buen feriado, Brito.
1: Igualmente para vos en este día de la independencia. Claro, estamos sí. Todos con la independencia a full, hablando de eso, comiendo pastelitos.
0: Claro, yo dije día de la bandera, no, día de la independencia. perdón, mala mía. Día de la independencia, ¿verdad? 9 de julio. Perdón.
1: Está todo bien. Bueno, algo tenía que ver, viste,
0: sí,
1: con los colores.
0: Obviamente.
1: Estamos
0: obviamente.
1: Muy mundialistas, eso pasa. Claro. Entonces también hay como de todo.
0: Cuando es día de la independencia y se mezcla el mundial, digo, ya. Festejamos todo, ¿no? Todo junto.
1: Totalmente.
0: Ya la ciudad y el país está embanderado, por eso la confusión día de la independencia, no, claro que sí.
1: Totalmente
0: se entendió, bueno, feriado nacional, así que bueno.
1: Qué bien anoche Boca, yo estaba, lo vi a Bimber llegar del relato. Mirá la primicia
0: claro.
1: Que te tengo.
0: Exacto. Mirá vos.
1: Yo estaba comiendo con su mujer, entonces él llegó a la sí. 1:00, como totalmente enloquecido. Ah. Porque había un jugador que tenía como, no sé, muy graciosa la historia que contó del relato de ayer. Así que, bueno, nada, es muy bueno. Y viene como muy acelerado, ¿viste? Cuando viene
0: Obvio.
1: A sale a relatar.
0: Más allá que sea un partido amistoso, digo, fue el primero del semestre. Después
1: claro.
0: De mucho tiempo volvimos a ver a Boca.
1: Uh-huh.
0: Bastantes días después. Y
1: volver a confiar, ¿no?
0: Claro, bueno,
1: bueno.
0: La gente que se comunique, dejanos tu mensaje. Hoy la encuesta es, ¿qué te pareció Boca?
1: Ajá.
0: El día de ayer, ¿cómo viste al Genesio? Si lo escuchaste por acá, por Radio Splendid, por la 990, ¿qué te pareció el equipo de Arruebarrena? Que obviamente fue un partido totalmente amistoso, se notó sobre todo en el primer tiempo. Hubo 11 cambios, Vero.
1: 11
0: cambios.
1: Todos.
0: O sea, se cambiaron todos los jugadores prácticamente. Fue bien amistoso. Faltó el cooling break nada más. La pausa de hidratación, que por suerte no estuvo, sino el partido terminaba
1: a las
0: 3 de la mañana,
1: mañana,
0: más o menos.
1: Claro, acá no hay.
0: No. Por ahora, sí en Sudamérica, sí en Sudamericana, sí en Copa Libertadores, hay una pausa de hidratación que dura menos que la del Mundial. Ahí sí es 1 minuto 2 como máximo. Vos fíjate que en el Mundial duran hasta 5 minutos, claro. Te digo, es muy larga.
1: Es mucho, sí.
0: Muy larga, muy larga.
1: Claramente para meter, ¿no? Alguna que otra publicidad.
0: Obvio.
1: 11-38-28-09-90, ese es nuestro WhatsApp. No, pero igual es un tema que se debate, porque cuando yo digo esto, hay gente que me dice, no, pero la gente se tiene que hidratar, los jugadores. Entiendo que se tienen que hidratar, pero claramente es un espacio para meter publicidad, ¿o no? ¿Qué decís?
0: No, obviamente, se hizo por eso. Más allá de que ya antes del Mundial acá en Sudamérica estaba, para algún desprevenido, digo, en Sudamérica ya estuvo la pausa de hidratación, el cooling break, que dura mucho menos que el Mundial, pero obviamente se hizo con fines comerciales.
1: Claro.
0: Totalmente. Y lo bueno es que acá en Sudamérica, por lo menos, se escucha lo que dicen los técnicos. En el Mundial, vos fíjate que van directamente a la pausa, te tiran 4 o 5 comerciales y siguen los jugadores todavía hidratándose. El tema es que ya te perdés todo el foco de lo que dicen los protagonistas y los técnicos. Y vos sabés que no para de laburar y hace patria día a día, minuto a minuto. Estamos hablando del turco Andrés Agalov, que estuvo en la transmisión ayer y hoy de lo que fue la victoria de Boca contra Atlético Paranaense 1-0, golazo de Lautaro Blanco. Lo mejor del primer tiempo fue el gol de Lautaro Blanco, que lo rompió el arco al arquero brasileño, y ya está bien enganchado, prendido aquí, seguramente con el mate en mano, festejando este Día de la Independencia. ¿Sabés por qué me confundí, Vero?
1: ¿Por qué?
0: Porque fue hace poquito Día de la Bandera,
1: no,
0: también el 20, ¿no? Obviamente.
1: Sí.
0: ¿Cuánto fue de diferencia? 19 días.
1: Sí, tanto.
0: Así que, y también en pleno Mundial. Digo, este Mundial interminable. Andrés, querido, ¿cómo anda? Feliz Día de la Independencia. Buen feriado, amigo. ¿Todo bien? ¿Te emocionas, turco, con el himno de fondo? A ver. Se te escucha mal, turquito. A ver, a ver. Ahí
2: bueno,
0: sí, ahí mejoró.
2: ¿Cómo te va, Diego? Abrazo grande, un beso para Vero, ¿cómo andas?
1: Entonces, turquito, ¿cómo estás? ¿Bien?
2: Muy bien, muy bien, muy bien.
1: Bueno.
2: Muy bien, después de ver, después de un tiempo largo, otra vez a Boca Juniors,
3: ay,
2: la verdad
3: ay,
2: que aquellos que hacemos la campaña de Boca desde hace muchísimo tiempo, estar casi 2 meses sin tener partido de Boca, llegó un momento que realmente se extrañe mucho. Más allá de que está el Mundial, más allá de la selección argentina, se extraña cuando uno durante algunos meses deja de hacer la transmisión de Boca. Bueno, ayer jugó Boca, ganó 1-0, más allá del resultado, que termina siendo anecdótico porque es un partido amistoso, pero fue la presentación y la vuelta a Boca Juniors de un hombre de la casa.

0: el vasco Rodolfo Arruabarrena, que está cumpliendo su segunda etapa en Boca Juniors. Bueno, Boca mostró el debut de Lozano, que lo hizo bien, el uruguayo. Me gustó también cómo declaró. Realmente me gusta cuando los jugadores declaran como lo hizo el uruguayo.
1: ¿Qué dijo Turco?
0: No, habló de que él va a mostrar, obviamente, que es un sueño jugar en Boca y que él va a mostrar toda esa garra que tiene alguien de sangre charrúa, ¿no? Que tiene todo uruguayo y que va a dejar, obviamente, la vida por Boca. Y bueno, es lindo escuchar eso cuando un jugador llega a Boca Juniors. Bueno, ayer fue la presentación de Lozano, también de Leo Flores, porque debutó, más allá de que es un partido amistoso y no es oficial.
1: ¡Qué patada le pegó el arquero, eh!
0: Terrible, sí, terrible, terrible.
1: ¿Está bien el pibe?
0: Sí, sí, sí, fue solamente un pequeño corte. Me hizo acordar mucho al Gato César.
1: Claro, con Rodrigo Palacio.
0: Exacto, me hizo acordar a aquella jugada con Palacio. Y después, bueno, otra vez tuvo minutos el chico Dylan Gorosito, casualmente. El partido anterior que había jugado Gorosito fue en ese mismo estadio, en febrero de este año, por Copa Argentina, la presentación de Boca en la Copa, en esta Copa Argentina, en aquel partido frente a Gimnasia de Chivilcoy. Bueno, ayer volvió a jugar en ese mismo estadio. También, bueno, debió haber sido expulsado, y esto lo decimos porque metió una patada terrible sobre el lateral contra el jugador de Paranaense, que hasta le rompió la media. A la altura del tobillo, bueno, el árbitro, ya sabemos lo malo que es Lobo Medina, solamente le mostró la tarjeta amarilla. Pero bueno, más allá de todo esto, el público pudo ver, obviamente, muchísima gente que fue de Salta, de Tucumán, de Jujuy. Boca llenó el estadio en un partido amistoso. Esto es lo que realmente no consigue nadie. En un partido amistoso, con pleno mundial, está bien. Anoche no había partidos, ayer directamente no hubo partidos del Mundial, pero con la cabeza puesta a la gente en el Mundial, Boca llenó la cancha en un partido amistoso. Bueno, la fidelidad del hincha de Boca no deja de... O mejor dicho, ya no a nosotros no nos sorprende.
1: Turco, vos sabés que, escuchando ayer, sinceramente, uno, el partido era por aplicación, era difícil de observar, yo lo seguí todo el cotejo por acá, por el show de Boca, por la 990, con el relato de Fabián Bimber, el comentario de Roberto Leto. El primer tiempo fue malo, en el segundo hubo bastantes llegadas. Buenas declaraciones de Ascacíbar y de Merentiel. Bueno, me gustó la declaración del uruguayo, diciendo que están en deuda con el hincha, con ellos mismos, que notan un cambio con respecto a la preparación y a lo que pretende Arruabarrena. No sé si hay un palito para Úbeda, pero notan un cambio para bien. Sí. Digo, ¿se vio un cambio, por lo menos en la actitud? Porque en lo futbolístico es el primer partido, los jugadores están duros, piensa también el debut oficial dentro de una semana, pero ¿vos viste un cambio futbolístico en Boca, por lo menos de actitud?
0: Sí, sí, sí, obviamente que hay un cambio de actitud, sobre todo porque hay un nuevo entrenador y es alguien identificado con Boca. Y después, un equipo que, a ver, y esto es algo que venimos contando permanentemente en las últimas semanas, cuando marcamos los doble turnos, y hablando en estos días con el profe, con Gustavo Roberti, me decía, si de algo no se van a quejar es de la parte física. No va a ser excusa la parte física. Y claro, ayer lo dijo el Vasco Arruabarrena. Lo mató físicamente el profe. Y bueno, esa va a ser la base para lo que resta del año, en este segundo semestre del 2026, la parte física que Boca necesitaba tener, que es algo que también que pasó en algunos partidos donde Boca se quedaba sin resto físico. Bueno, ahora no va a haber excusas desde ese lado. Y después, bueno, obviamente un cambio de actitud con distintos sistemas a lo largo del partido y a través de los cambios que hizo el Vasco Arruabarrena, porque después entraron todos los suplentes que llevó Boca, los 11 suplentes que llevó, es decir, que jugaron los 22 jugadores, claro, que dejaron a Salta, y un cambio de actitud y de sistema.
1: Y eso te iba a preguntar, Turquito, ¿qué jugadores te gustaban este primer partido? De los 22, de los que tuvieron más minutos, digo, ¿cuáles son los puntos altos de la primera presentación de Boca en este semestre?
0: Bueno, lo de Lozano me gustó, interesante cuando se proyecta, lo hizo con criterio, y después, bueno, está más que claro que Leo Flores es un chico, si bien por momento le, y sobre todo en el arranque del partido, le costó meterse, pero cuando se metió, es un chico que tiene muchas condiciones, rápido, hábil, y un extremo que ayer jugó sobre la derecha, generalmente lo hace sobre ese costado, es un el típico media punta, extremo, y es un jugador interesante que bueno, Boca tiene uno más en el plantel. Este chico ya había ido al banco de suplentes en el último campeonato con Úbeda como entrenador. No sé por qué no lo hicieron debutar. La verdad, porque tuvieron rodaje Aranda, tuvo rodaje Iker Sufiaurre, el eléctrico Gelini y Leo Flores, que fue el otro chico que fue subido a primera, además de Gorosito, que también, como contaba, había tenido participación en ese partido de Copa Argentina frente a Gimnasia Chivilcoy. Leo Flores no le habían dado minutos. Sí, había ido al banco, creo que dos o tres partidos estuvo en el banco, pero no le tocó ingresar. Bueno, ayer Boca tiene a partir de ahora un jugador más disponible y un buen jugador, un chico que tiene mucho futuro como Leo Flores, esperando que se resuelva lo de Villa, esperando que se resuelva lo de Changuito Ceballos, después vamos a contar algo sí. De Changuito.
1: Hay algo de último momento, ¿no?
0: Sí. Hay algo de último momento que tiene que ver con una información que llega desde Italia, y esto, bueno, algo que también veníamos contando, que se esperaba una oferta que llegara del Napoli. Bueno, la información que llega de Italia es que Changuito Ceballos tendría todo acordado con la institución italiana. Pero falta, obviamente, el tema entre los clubes.
1: Claro, efectivamente. Arruebarrena habló luego del partido del Vasco. Bueno, está contento con el mercado de pases de Boca, con los dos refuerzos ya confirmados. Cree que alguno más va a llegar.
0: Sí, Villa y Montero, ¿no?
1: Claro. Sí, ya lo de Montero está prácticamente hecho, ¿no? Más allá de algunos detalles, digo.
0: Y falta algo, ¿eh? Ojo, porque Boca tiene todo acordado. Boca se había puesto de acuerdo con Vélez y también con el jugador en cuanto a su contrato. Pero hay un tema que tiene que ver entre Vélez, el arquero, y Millonario, dueño del pase. Porque Vélez ejecuta la cláusula, pero cuando ejecutó la cláusula tiene que renovar el contrato y no lo hizo.
1: A ver, Turco, para algún desprevenido, pase lo que pase con Montero, uno cree que se va a solucionar, más allá de que el arquero está en un receso, no llamarlo vacaciones porque se va a incorporar rápidamente a Boca, pero el arquero el jueves que viene, dentro de una semana, va a ser ley.
0: Sí, porque va a tener Montero unos días de vacaciones, lo esperan para la semana que viene. Sí, ya estamos a una semana del partido con Sarmiento de Junín. No van a estar ni Montero ni Villa. Y esto es algo que, a ver, es un partido, Boca arranca jugando de manera oficial, ¿no? Un partido de eliminación directa con un rival que, si bien no es de primera división, porque Sarmiento está en primera, es un rival que está peleando su permanencia en la categoría. Pero no hay que subestimar a ningún rival.
1: No.
0: Boca, en esta misma instancia de 16 avos, el año pasado, también en julio, Boca se quedó afuera de la Copa Argentina con Atlético Tucumán en Santiago del Estero. También con un rival, porque Atlético no venía bien, con un rival débil. Entonces no hay que subestimar ninguna situación, ningún rival y ningún torneo. Entonces lo ideal hubiera sido que Villa y Montero estuvieran para este partido, ¿no?
1: Claro, exactamente. Estaba repasando el 11 titular de Boca. Obviamente ya lo dijiste, jugaron todos los 22 que viajaron. Digo, pensando en el encuentro contra Sarmiento próximo jueves en la cancha de Newell's, Aranda por Velasco, después más o menos, mismo equipo para jugar el primer partido oficial. Quizás Di Lolo se puede llegar a meter allí en la saga. ¿Y quién
0: duda,
1: más?
0: Es la duda. Mirá.
1: ¿Vos decís que Flores puede jugar de titular el jueves que viene?
0: Yo creo que tiene mucha chance.
1: Mirá vos.
0: Sí.
1: Bien.
0: Después, el arquero uno imagina que va a ser Bray. Ayer ingresó en el segundo tiempo Javi García. Lo de Bray sigue siendo llamativo porque no termina de darle seguridad al arco de Boca.
1: No.
0: Ayer falló una que, bueno, si no la sacan casi en la línea, era gol de Paranaense, era el empate en el segundo tiempo. Después sacó una buena pelota, pero no termina de darle seguridad. John, a ver, si bien el Vasco, y lo contábamos ayer en el show de Boca, el Vasco Arrobarrena lo tuvo a Javi García en esa gran campaña que hizo el Tigre antes de llegar a Boca, y que Javi García es el arquero del Tigre. Pero yo no creo que Javi García sea el arquero titular para el partido con Sarmiento. Ahora, lo de Bray es preocupante. Es un arquero que no... Yo creo que es una cuestión de confianza que necesita... Es un chico todavía y que necesita muchos partidos porque va a cometer errores, lógico, de un arquero joven. Y bueno, si Boca trae a Montero, va a quedar relegado y así va a ser más difícil para Bray. Por eso yo siempre sostuve y lo mantengo, que Bray tiene que ser cedido a préstamo para que tome, como pasó con Rossi.
1: Claro.
0: A mí cuando yo lo veo a Bray, me hace acordar, es un déjà vu, me hace acordar a Agustín Rossi. Agustín Rossi tenía la misma duda cuando llegó a Boca, con partido flojo, partido bueno, en un mismo partido tenía altibajos, y después cuando Boca lo cedió a préstamo, primero a Chile y después a Lanús, cuando volvió, era un arquerazo. Volvió mucho mejor de lo que se fue, un arquero seguro.
1: ¿Qué edad tiene Bray, Turco?
0: ¿Qué edad tiene?
1: Sí.
0: ¿Y 22, 23?
1: Ah, ya te digo... 23 años.
0: ¿Por eso?
1: 2002, 21 de septiembre del 2002.
0: En septiembre cumple los 24.
1: Claro.
0: Es joven, Rossi todavía era más grande.
1: Mirá, y volvió distinto.
0: Por eso digo, sí, totalmente. De hecho, Lanús quiso comprarle pase y Boca no quiso. Boca no se lo vendió. Y después fue titular en Boca hasta todo lo que le quedó del contrato hasta que se fue libre, ¿no? Con lo que, bueno, ya todos conocemos que se fue libre y fue, creo que, a Arabia antes de ir a Flamengo, donde todavía sigue siendo el arquero titular del equipo carioca. Pero bueno, Boca tiene que traer a Montero. Esperemos que se solucione. Boca está esperando esta situación, que es ajena a Boca, y una vez regrese el arquero, creo que se va a terminar definiendo. Y después lo de Villa, que Boca tiene que terminar de... Es una negociación abierta, tiene que terminar de cerrarlo.
1: Ya me vas a contar más detalles de Ville, de los nuevos refuerzos. ¿Qué dice la gente en este jueves feriado, Verón?
2: Ah, bueno, Horacio dice, hola, Joe de Boca, de Selección, feliz día de la Independencia. Soy de La Boca, Horacio. Hemos ganado bien, pero esperando el sábado que sea con triunfo de la Selección Argentina, claro, y meternos en semi. Walter Villa Pueyrredón dice, inmirable el partido de anoche. Ver las mismas caras, que siguen fracasando.
1: Bueno,
2: espero que el presidente le arme un equipo competitivo. Tiene que ser Paredes y 10 más.
1: Bueno, duro. Primer partido del semestre, che.
0: Yo digo, sí, hay que ponerle un poco de buena
1: onda.
0: Hay que ser un poco más optimista, no tan pesimista, porque si bien son las mismas caras, salvo Lozano y Leo Flores, es una cara nueva, porque como contaba, solamente tuvo algunos partidos en el banco, pero no había ingresado, no había debutado. Entonces pasa a ser una cara nueva. Hay un técnico nuevo, que si bien es un técnico nuevo, es un técnico de la casa, porque ya estuvo en Boca, fue jugador de Boca, fue técnico de Boca, fue campeón como jugador, fue campeón como técnico. Hay que ponerle un poco más de onda, de optimismo, y pensar que bueno, que puede ser el año de Boca en este segundo semestre del 2026 y conseguir títulos, que es lo que la gente quiere y lo que necesita a Boca por su historia. Hace mucho tiempo que Boca no logra salir campeón tres años y medio, ya quedó lejos aquel primero de marzo del 2023 con los tres goles de Benedetto, la Supercopa Argentina frente a Patronato en Santiago del Estero. Y bueno, Boca tiene que cerrar este año con títulos. Después veremos si la Sudamericana, ojalá sea la Sudamericana porque es un título internacional, te da la posibilidad de jugar la Recopa, el torneo clausura, la Copa Argentina, si son varios títulos mejor, si logra el clausura, jugará el trofeo de campeones, está el torneo anual. Bueno, hay que ponerle un poco de optimismo, el mensaje es ese, los jugadores lo saben y tienen que entender que están en deuda con la gente, con el hincha de Boca, pero no podemos, el mensaje no puede ser pesimista porque, bueno, ayer fue un partido amistoso y si bien el primer tiempo fue un espanto, en el segundo tiempo, a pesar de los cambios, que se divirtió un poco con tantos cambios, pero hubo situaciones y fue un poco más entretenido. Pero bueno, este partido sirve para que el técnico saque algunas conclusiones, para ver al equipo en un partido con un rival importante, porque Paranaense va cuarto en el Brasileirao, así que no era un rival fácil, entonces hay que ser un poco más optimista.
2: Vamos a darle tiempo al Vasco porque él es de Boca y lo va a sacar adelante tiempo al tiempo. Silvio de Wilde trabajando y escuchando Splendid y el show de Boca desde la peluquería.
1: Grande, bien.
2: Muy bien. Bueno, si hay tanto problema con Montero, que vayan por Cardoso de Belgrano, dice Ricardo.
1: Buen arquero. Igual Montero es bueno también, A mí me gusta el colombiano.
0: A mí también.
1: Arquero de selección, anduvo bien en Vélez.
0: Le ganó el puesto Marcioli.
1: Claro.
0: Que es un muy buen arquero.
1: Exactamente. Sí, señor. Y lo relegó al arquero campeón de Vélez, nada más y nada menos.
0: Claro.
1: Fíjate lo bien que anduvo el colombiano. ¿Qué más, Berito?
2: Bueno, a ver. Bueno, con este plantel no pasó Huracán y decís ganar la Sudamericana. Dale, Turco, no vendas humo.
1: Bueno, todo se puede. Técnico nuevo, algunos jugadores también que ya no están. Cambia el aura, cambia la energía, no es todo lineal. En algún momento varios de estos futbolistas se tienen que destapar. Boca tiene un plantel de jerarquía y tampoco podés echar a los 40 o los 25 a los 30 integrantes del plantel. ¿Qué vas a echar? A Paredes, que es campeón del mundo, que la rompió el otro día. Y también Paredes jugó contra Huracán y perdió. Y jugó contra Cruzeiro y perdió. O contra Católica y perdió y quedó eliminado de Libertadores, pero
2: un amistoso y ver qué onda, ni más ni menos que eso. Es sí, obvio, esperando lo mejor siempre para lo que se viene. Dale Boca, dice Luis Alberto.
1: Claro que sí. 11:30, Turquito, informativo aquí en la radio. Quédate, seguimos dialogando. Dale. De lo que dejó el triunfo de Boca contra Atlético Paranaense en Salta, en el show de Boca de selección en este día de la independencia. Luego de mucho tiempo, claro que sí. Obviamente se gritó en gran parte del país, la mitad más uno. Opa. Volvió a cantar un tanto de Boca, aunque sea un amistoso. Volvemos a gritar un gol de Boca. Así, claro que sí.
2: Fue un golazo.
1: Dejó la vida, obviamente. Pero un mes y medio después volvió a hacer un gol Boquita, volvió a jugar Boca en Salta. Así que bueno, en pleno mundial necesitábamos ver la azul y oro. Nuevamente, y lo tuvimos aquí en Splendid en 990 con victoria contra Atlético Paranaense 1-0 y con el golazo de Lautaro Blanco, que lo rompió el arco, la clavó en un ángulo para que Boca le gane al Paranaense. Y dentro de una semana, próximo jueves, ojalá ya con la Argentina en la final del Mundial, en la previa de lo que puede llegar a ser la final del mundo.
2: Sí.
1: Digo, Boca se juega ya el primer mata-mata del semestre. Porque no es que comenzás y vos tenés un partido de primera fecha de campeonato, tenés que ganar obviamente, pero si empatás no pasa nada. No, acá hay que ganar o si no te quedas afuera, claro, básicamente.
2: Claro.
1: Contra Sarmiento, Boca tiene toda la de ganar, es amplio favorito, pero los partidos hay que jugarlos. ¿A qué número se comunica la gente, Verón?
2: Al 11-38-28-0-990 y además nuestro canal de YouTube, que es Splendid AM990 en vivo.
1: Turco, otra vez el bueno de Alan Velasco. No digo que desaprovechó la chance, pero esperábamos más del jugador de Independiente.
0: Sí. Siempre uno espera más de un jugador que Boca pagó 10 millones de dólares. La verdad que sí.
1: Tiene ese rótulo, no se lo puede sacar, che.
0: Es difícil. Ese rótulo y el de haber malogrado el penal y la definición en febrero del año pasado con Alianza Lima, donde Boca quedó eliminado de la Libertadores, y bueno, es algo difícil para Ecuador, que le pone ganas, que te cuentan que en los entrenamientos, en el día a día, la verdad que le pone mucho sacrificio para revertir la situación, pero bueno, en los partidos no se ha notado, si bien tuvo algunos partidos pocos interesantes, también le tocó, lamentablemente, cuando Boca debuta con Riestra, justamente el torneo pasado, el Apertura, en la Bombonera, en el verano, estaba jugando un buen partido hasta que Barbieri lo sacó de la cancha y estuvo 2 meses sin jugar. Bueno, le ha pasado de todo, ¿no? A Velasco.
1: Sí, lamentablemente.
0: La verdad que es esa. Ayer volvió a tener minutos el chileno Palacios.
1: Es verdad, ¿cómo anduvo?
0: Y no jugó mucho. No jugó mucho, entró en la última tanda de los cambios que hizo el Vasco Arrobarrena. No se lo puede evaluar por 15 minutos. Encima el árbitro, increíblemente, Lobo Medina, adicionó solo 2 minutos.
1: Nah, quería irse a la casa ya, ¿eh?
0: Es increíble. Mirá, el partido estuvo 2 veces parado. Primero por la jugada que conté de Gorosito.
1: Se pegaron mucho en el segundo tiempo, ¿eh?
0: Sí, la del arquero que fue expulsado. Malos cambios. Era mínimo, si era el Mundial, eran 10, 11 minutos de tiempo adicionado. Dio 2 minutos. Bueno, habla a la clara de lo malo que es Lobo Medina, ¿no? Que
1: sí.
0: No tuvieron mejor idea que ponerlo como árbitro para este partido amistoso que jugó Boca.
1: La única que se puede, a ver, Turco, que tendría justificativo es que el partido no se le vaya de las manos y que los jugadores no se rompan por un partido amistoso, que alguien no sufra alguna lesión, pero es inconcebible. Primero la no roja al arquero. Después creo que Gorosito también zafó en una, hay que decirlo.
0: Sí, era roja porque...
1: Era roja.
0: Fue muy fuerte sobre el lateral, sobre el jugador de Paranaense. Le rompió la media a la altura del tobillo.
1: Uf, duro.
0: Sí, planchazo de la roja. Bueno, pero... Medina es malo.
1: Es un mal árbitro. ¿Cómo anduvo Zenón los minutos que jugó?
0: Y también difícil evaluar. La verdad que cuando juegan tan poco y en un partido amistoso es difícil evaluarlo, ¿no? Pero bueno, es un jugador, Zenón, a recuperar. Mucha gente dice, pero ¿cuántos jugadores tiene que recuperar? Y sí, Zenón, Velasco, bueno, lo de Palacios, lo de William Salarcón, que ya también ingresó en el segundo tiempo. Son jugadores que no ha rendido. Bueno, también ingresó Milton Jiménez en ese último tramo del partido. Milton Jiménez, que fue resistido el campeonato pasado por los hinchas de Boca. Bueno, tuvo un mano a mano que perdió con el arquero, que salió bien rápido el arquero. Otro jugador que, bueno, la tiene que remar. Es así de simple. Hoy está por detrás de Merentiel y también de Vareiro. Que a propósito de Vareiro, uno tiene que decir, estando a una semana del partido con Sarmiento en Rosario, que no va a llegar para jugar como titular. Veremos si tiene chance de meterse dentro de los suplentes y sumar minutos frente al equipo de Justín, pero sigue trabajando diferenciado. De hecho, no viajó a Salta. Veremos cuando Boca, porque hoy Boca tiene el día libre. Regresaron a la madrugada en vuelo charter desde Salta, hoy día libre, mañana viernes vuelta a los entrenamientos por la mañana y veremos si empieza mañana a trabajar la par de sus compañeros. Todavía no lo tuvo el profe, no lo tuvo el Vasco, solamente hizo kinesiología, rehabilitación y bueno, la verdad que es una incógnita si va a llegar por lo menos para ir al banco con Sarmiento, pero como titular no llega.
1: Claro. A ver, Independiente Rivadavia de Mendoza juega el domingo Copa Argentina contra Tigre. Luego tiene la final de la Supercopa. ¿Villa va a estar el domingo jugando para Independiente Rivadavia, Turco?
0: Mira, si vos preguntás del lado de la dirigencia de Independiente Rivadavia, lo quieren a Villa el domingo en Córdoba, en el estadio de Belgrano, cuando juegue en Copa Argentina Independiente Rivadavia frente a Tigre. Del entorno al jugador, hay dudas si Villa va a jugar el domingo. Y obviamente que si juega el domingo, jugará, si no se hace el pase, el 21 el partido, porque es una final.
1: Claro. ¿Quién se va a querer perder ese partido?
0: Claro, en la final de la Supercopa Argentina frente a Estudiantes de La Plata.
1: Qué lindo partido ese,
0: Sí. Por eso, si vos hablas con los directivos de Independiente Rivadavia, quieren que Villa esté en esos dos partidos, el domingo y el 21 de julio, que es la final de la Supercopa Argentina.
1: Turquito, ahora, tienen que ser horas decisivas por Villa, ya no queda mucho margen. Todo no. Bien con lo que dijo Rabarrena, que queda tiempo, pero por Villa, por el caso Villa, y por lo que se juega Independiente Rivadavia, digo, tiene que, no es por poner presión, ni mucho menos, no soy absolutamente nadie, pero digo, esta semana tiene que haber novedades.
0: Mirá, hay algo que está claro. En 7 días, Boca se juega la clasificación a octavo de final de la Copa Argentina con Sarmiento. En 14 días exactos, Boca se juega el partido de ida, repechaje 16avos de la Copa Sudamericana frente a O'Higgins. Y dentro de exactamente 21 días, Boca se juega la clasificación a octavo de la Sudamericana, el partido revancha, el partido de vuelta, en Rancagua, en Chile, frente a O'Higgins. Bueno, en 21 días, Boca se juega el futuro de 2 de los 3 campeonatos que va a jugar en lo que resta del año. O sea, el campeonato va a arrancar el domingo 26 de julio en el Bajo Flores, Boca visitando a Riestra, pero bueno, tenés tiempo porque son 16 fechas de la fase regular y después los play-offs. Pero Copa Argentina y Copa Sudamericana, en 21 días te jugás el futuro de estos dos terrenos.
1: Exactamente. Exactamente.
0: Entonces, tiene que estar, con Sarmiento no van a estar ninguno de los dos. Todo indica que ya es difícil, por no decir imposible. Pero contra O'Higgins tienen que estar los dos.
1: Tal cual. Partido mata-mata, es verdad, es a doble cotejo, pero lo ideal, no queda mucho tiempo. Ya Boca estaba una semana en el debut oficial, luego del Mundial se viene O'Higgins por Copa... Sudamericana y ya el inicio del campeonato. Berito, ¿qué dice la gente?
2: Bueno, al 11-38-28-09-90 dice Ángel, buen día. Tuvieron 15 días a pura práctica y empezamos, que es el primer partido, después será el segundo y así siempre excusas. Boca no gana nada, siempre excusas. Más de lo mismo, cambio de técnico, todos igual o peor. Juega asquerosamente horrible Boca.
1: Tanto. Para tanto, primer enojado, partido, bueno, está gente. Bueno, no, está bien. Bueno, está el primer tiempo fue feo, se jugó mal.
2: ¿Ah, sí?
1: Y sí, así todo Boca estaba ganando, sí. Pero sí, no jugó bien. Turquito, déjame viajar hacia los Estados Unidos de América, sí. Allí con nuestro Capitán América, el relator mundialista. Feliz Día de la Independencia, a la distancia, querido Daniel Moyo, ¿cómo anda? Buen día.
3: Hola, buen día, el placer enorme de saludarte a vos y a todos los oyentes, gracias por el deseo, feliz Día de la Patria, crean que cuando uno está tanto tiempo fuera del país, comienza yo, que soy un tonto, soy un boludo, a los 10 días ya empiezo a extrañar todo y quiero estar en mi querido país y cada vez ponderando muchas de las cosas lindas que tenemos nosotros y que tenemos que trabajar para sacarlo adelante. ¿Cómo están ustedes? ¿Cómo están allí todos?
2: Hola, buen día, Mollito.
3: Hola, bien. ¿Cómo estamos?
2: Bien, acá estamos. Bueno, estás nervioso también, ¿no? Un poquito.
1: Expectante.
3: Metimos 14 horas, a ver, cuento, no sé si... Sé que está Andresito en línea. Hola, Andrés, ¿cómo estás también?
0: ¿Cómo te va, Dani? Abrazo grande, ¿cómo andás?
3: Muy bien, felicitaciones. Ayer la transmisión fue maravillosa. Es increíble los adelantos tecnológicos. Hicimos el viaje desde Atlanta a Kansas y escuchamos toda la transmisión. Así que fueron la compañía nuestra en el auto, en una ruta que no estaba bien, que estaba bien en los tramos que tenía que estar bien, pero muchas remodelaciones, muchas lluvias, muchos accidentes. Entonces un viaje que tenía que ser de 12 horas se extendió a más de 14 horas y llegamos, hora de ustedes, 5 de la mañana, hora de nosotros, 3 de la mañana, porque acá son las 10 menos 10 de la mañana. Estoy escuchando a la gente molesta. Boca no jugó bien, el arranque no fue bueno, pregunto.
2: No fue bueno.
1: Que le venga el turco.
0: Sí, que El primer tiempo fue malo, un partido amistoso, en una cancha, en un campo de juego que fue reacondicionado porque fue cerrado durante 15 días, donde los equipos que habitualmente salteños que utilizan ese estadio, el Padre Martarena, no lo pudieron hacer porque fue reacondicionado el campo de juego y así todo el campo de juego estaba en malas condiciones. El primer tiempo fue malo, lo salvó el golazo de Lautaro Blanco, un gol de otro partido. Y después, segundo tiempo, fue más emotivo, con muchos cambios que hizo el Vasco, porque ingresaron los 11 suplentes que llevó a Salta, jugaron los 22 jugadores, hasta entró Javi García. Pero ese primer partido, apareció Leo Flores, este chico que ya estuvo en el banco con Úbeda, que no había debutado. Apareció Lozano, que se proyecta muy bien, el uruguayo, el ex hombre de Argentino Junior. Entonces, hay que darle un crédito, hubo otra actitud de los jugadores. Es un partido amistoso y hay que tomarlo como lo que fue, un amistoso.
3: Bien, ¿cómo lo viste al Vasco? Con el Mono Navarro Montoya veíamos anoche, esta mañana, no sé cuándo, cuando llegamos, imágenes de no digo conferencia, pero de la charla que le daba a los periodistas, muy serio, muy tranquilo, sí. Le costaba hasta sonreír, cosa que es muy habitual en él. ¿Cómo lo viste al Vasco?
0: Sí, a mí me sorprendió el semblante del Vasco, ¿no? Sorprendió porque siempre, como vos decís, tiene una sonrisa. Y ayer, con un gesto adusto, bastante serio. A ver, hay algo que está muy claro. El Vasco sabe que, recién lo hablábamos con Diego y con Vero, que Boca en 21 días, exactamente en 21 días, se juega el futuro de dos de los tres torneos que va a jugar este segundo semestre del año. Entonces, hay algo que está muy claro. El Vasco recién llega, pero Boca viene en deuda hace mucho tiempo, futbolísticamente. Y no hay margen de error. No se puede fallar, porque si fallas, te quedas afuera de dos de los tres torneos que vas a jugar el resto del año.
3: Sí, y además todo el mundo estamos esperando, Dieguito, Vero, Andrés, esa anunciada semifinal de la Copa Sudamericana con River, ¿no? Entonces, siempre es importante buscar un objetivo, y ese es el primero, ¿no?
0: Claro, pero para llegar a esa supuesta semifinal de la Copa Sudamericana con River, tenés que eliminar a O'Higgins, donde se define en Chile, en Rancagua, tenés que eliminar después a Recoleta, que es el equipo que va a tocar en octavo de final, y en cuarto de final te puede tocar un brasilero, San Pablo. Entonces, bueno, va a correr mucha agua para llegar a ese partido.
3: Hay cuatro instancias antes de un probable partido con River, entonces.
0: Claro.
3: Tres. Más la cuarta.
0: Claro. Claro, tal cual.
3: Bien. A ver, tanto Dieguito, que lo viste por tele, imagino, como vos que estuviste en la transmisión, querido Andrés, dos o tres cositas positivas que vieron, así le subimos el ánimo a la gente.
1: A ver, de mi lado, que haya tenido minutos Gorosito.
3: Bien.
1: El pibe Flores, que la verdad ya lo veo como el turco para ser titular el jueves que viene, no me sorprendería nada que juegue contra Sarmiento en cancha de Newell's. Me gustó la dupla de Figal a Ayrton Costa. Es verdad que el primer tiempo fue malo, pero cuando lo atacaron no me pareció un mal partido, y tampoco me sorprendería que jueguen como titulares el jueves que viene contra Sarmiento. Y me quedé pensando algo que dijiste vos, Dani, con el semblante de Arruebarrena. Una cosa es estar preocupado por lo que se viene y porque quizás no contar con lo que él creía, o ocupado. Porque es preocupado, ocupado es distinto, ¿no?
3: Claro, por supuesto. No solamente es un juego de palabras, sino también de actitudes. ¿Andrés Figal le está sacando una luz de ventaja a Di Lolo o lo quiere ver?
0: Hoy estaría un escalón arriba, Jorge Nicolás mirá Figal.
3: Vos.
0: Ahora,
3: mirá vos.
0: Hay un tema que cuando vos preguntás y consultás, te dicen, están muy parejos los cuatro centrales. Ayer jugaron Figal y Ayrton Costa, después entró Di Lolo y entró Marco Pellegrino, pero te dicen, están muy parejos los cuatro centrales. De hecho, cuando se cayó lo de Romania, el Vasco entendió que el puesto de marcador central no era prioridad, sí es prioridad el arquero y Villa, y Boca hoy por hoy no tiene ninguna negociación con ningún marcador central. En principio Boca se arreglaría, el Vasco se arreglaría con los cuatro centrales que tiene. Figal, Dilolo, con Pellegrino, con Ayrton Costa. Veremos si arranca Figal y Ayrton Costa como titulares el próximo jueves en Rosario frente a Sarmiento. Pero
3: anoche sí, mientras veníamos en la ruta, escuchando con una fidelidad impresionante Radio Splendid, la verdad que reitero los adelantes tecnológicos, era como que estábamos en la cabina con Fabián, con Roberto, con vos, con Presti. Fuiste muy crítico de Bray. ¿No te gustó el arquero de Boca?
0: No, no me gustó. Sigue mostrando inseguridad, no transmite confianza, algo que ha pasado desde que se lesionó Marquezín y tuvo la posibilidad de atajar. Y ayer tuvo errores groseros que en un partido, esos errores son los que son detalles que en un partido te dejan afuera, como los errores de Dilolo en aquel partido con Huracán, los dos penales que cometió. Son errores que no puede cometer el arquero de Boca.
3: Seguro,
0: lamentablemente,
3: seguro.
0: Después sacó una pelota importante, pero salió mal en una jugada que pudo haber sido el empate de Paranaense, porque si no la sacan casi la línea era el empate. Pero bueno, por eso Boca quiere reforzar el arco. Yo sigo sosteniendo, bien, y soy un reiterativo, y por ahí un poco pesado también, Boca lo tiene que ceder a préstamo a Bray. Es el mismo caso de Agustín Rossi, el mismo caso.
3: Aquellos que pregonamos esa teoría, cada vez que lo decís, te lo escuchaba anoche en la Transmi, yo me acuerdo de Gareca, son puestos distintos. Gareca no tenía lugar, se fue 6 meses a Sarmiento de Junín, volvió y después se transformó, hizo minutos y se transformó en el centro delantero que fue, ¿no? No sé si debemos una tanda,
1: sí,
3: pero Vero,
2: ¿sí?
3: Lo más importante te lo tengo que preguntar a vos.
2: A ver, te escucho, Mollito.
3: El señor Bimber, ¿qué le pasa? ¿Se cansa? El señor trabaja de noche y ya después al día siguiente tiene que descansar.
2: ¿Qué pasa?
3: Se tiene que recuperar.
2: Sí.
3: ¿Qué le pasa?
2: No, hoy me parece que está a meta se repulgue.
1: Claro.
2: Hoy es un día muy patrio, ¿viste?
1: Está haciendo patria, literal.
2: ¿Entendés?
3: Cierto que tenemos varios kioscos. Es verdad, Andrés, que tiene, viste, 24 horas, viste, los kiosquitos. Cuando yo voy a Radio Mitre a las 3 de la mañana y veo esos kiosquitos de 24 horas abiertas, me acuerdo de Bimber.
2: Claro.
3: ¿Verdad, Andrés?
2: Sí, sí.
0: Claro, es Bimber que maneja todos los polirrubros, ¿no?
2: Claro. Y ahí está, viste, dándole.
0: Terrible, ¿no?
2: Sí,
0: creo. Abarca todo.
2: Agregó puestito de tortilla, de verdad. Hoy vende pastelitos, churros, hoy está con todo, viste. Y,
1: no trae nada para acá.
2: No, todo
3: claro,
2: por allá.
3: Dieguito tiene razón.
2: No.
3: Chicos, los dejo entonces. Les pido disculpas que manché tarde, pero...
1: Por favor.
3: Llegamos muy, pero muy tarde, y reitero, ¿no? Uno cuando no está en el país, en una ruta que no... Decís que el mono maneja, por el amor de Dios. No sabe ver lo que maneja el mono.
2: ¿Bien?
3: Por
2: ¿Maneja
3: Dios,
2: bien o fuerte?
3: Sí, más o menos.
2: Me parece que...
3: Ustedes, yo no quiero ser malo, ¿no? Yo no quiero ser malo. Vos sabés que a mí no me gusta ser malo.
2: No, para nada, obvio.
3: Para que no quiero mandarme una macana.
2: A ver, Marlo, cuidado con esa cámara.
3: ¿Vos viste la imagen ayer en Atlanta de Fernando, cuál era, ¿no?
2: Claro.
3: Mirá ahora cuál es la imagen.
1: A
3: ahora
1: ver.
3: Estamos en casa. Mirá la imagen.
2: Ah, siempre hay mi imagen.
1: Grande, bien, mono. ¡Choque esos cinco!
2: Siempre igual. Es como la de ayer.
4: Esta hora es la misma postura esta hora.
2: Es el horario.
4: Viajamos. Muy lindo viaje, pero un poco largo, pero
2: claro,
4: la llevamos bien.
2: Claro.
3: Bien, debutó Flores, lo dijiste,
4: sí,
3: y tuvo unos minutos grositos. ¿Qué te impresionó?
4: Bueno, Dylan hace tiempo que viene trabajando para tener un espacio y un lugar, y ojalá lo pueda lograr ahora.
3: Bien, gracias Fer, gracias por lo que manejó, usted no se da una idea, abajo de la lluvia.
1: Ah, un crack.
3: Bien.
2: ¿Cuántas horas tardaron?
3: Ahora, 12, 13, ¿no?
1: Uf, bastante.
3: Ahora Andrés.
0: Sí. Sí, Dani.
3: Leto en plena transmisión confundió Módena, la casa de Ferrari en Italia, con Tenerife, que es una isla que lo único que hay es joda. ¿Cómo es eso, Andresito?
0: Claro, para mí pensó más en la joda que en el museo, ¿no?
3: Fernando, ¿cómo fue la confusión esa de Roberto ayer?
4: Tiene una confusión de 15.000 kilómetros.
3: Chicos, debemos una tanda. Que sí, Dios los bendiga. Sí. Feliz Día de la Patria. Y nos reencontramos, si Dios y la Virgen quiere, mañana. A romperla, Dieguito.
1: Gracias.
3: Un programa espectacular, te felicito.
1: Gracias, Dani, querido. Y a romperla el sábado con el triunfo de Argentina, ojalá. Abrazo grande. Chau, chau, tanda. Chau. Se viene. Chau, Verú.
2: Chau, Dieguito.
1: Feliz día. Nos vemos, Turquito. Abrazo grande.
0: Chao, Turco.
1: Abrazo grande, Josué, Rama, Cami, ya se viene Leo Uranga, Bocha Flores, Gaby Jules y todo el equipo de la 990 aquí en la continuación de la radio. Chao, feliz día de la independencia, que sigan bien.
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0: get your hook. Hoy juegan Francia y Marruecos por el Mundial.
1: Tranquilo, Leo.
0: ¿Y en River qué pasa?
2: ¿Qué pasa?
0: Arrancamos con los títulos.
3: En River, el título, sin ninguna duda, reafirmando lo que decíamos ayer, es que Franco Armani se va a Atlético Nacional de Medellín. Un año de contrato, rescinde su vínculo con River 6 meses antes. Y conferencia habrá estos días para despedirse de River y de los hinchas. La noticia del día. Y además, seguiremos hablando del libro de pases. Y una bomba, no sé si bomba, una información muy importante que vamos a contar aquí en Splendid, en un ratito, aquí, con Uranga, ¿dónde si no? 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
4: Boca Juniors regresó a la madrugada después del partido amistoso internacional que jugó anoche en Salta y ganó 1-0 con un golazo de Lautaro Blanco frente Atlético Paranaense de Brasil. Día libre para el plantel de Boca. Mañana vuelta a los entrenamientos por la mañana pensando en Sarmiento de Junín. La información que llega desde Italia es que el Napoli tiene acordado el contrato con el changuito Ezequiel Ceballos. Todavía falta hablar entre los clubes, entre el Napoli y Boca Juniors, para que changuito Ceballos juegue en el fútbol italiano.
5: La Academia sigue preparándose para el debut por Copa Argentina del próximo jueves ante Defensa y Justicia. Ayer fue jornada de doble amistoso ante Cerro Porteño, 2 empates en lo que fue una gran prueba para el equipo de Voivoda de cara al debut oficial. El sábado habrá otro amistoso, el último de pretemporada, ante Gimnasia de Mendoza y obviamente también a puertas cerradas. En cuanto al mercado de pases, está latente la posibilidad de la llegada de un delantero. Hoy los dos nombres parecen ser Lautaro Díaz, por quien se sigue intentando hasta ahora la traba, es el contrato y la opción de compra que le quiere fijar el Cruzeiro. Y ayer apareció el nombre de Roger Martínez. Parece difícil por el salario del jugador, el que venía teniendo en Arabia, pero desde Racing no lo descartan y lo dan como una posibilidad. Te contamos todo esto y más hoy en 990 Sport.
6: Continúa la pretemporada de Independiente. El próximo fin de semana tendrá otro partido amistoso en Villa Domínico frente a Newell's y es por eso que el entrenador comienza a delinear los posibles equipos que jueguen el fin de semana en Villa Domínico. Por otro lado, Ignacio Malcorra se juntará con la dirigencia y rescindirá su contrato. No será más jugador de Independiente, por decisión del propio jugador.
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8: La selección argentina trabajará esta mañana 11:30 de Kansas, 1:30 de Argentina, en el Compass Mineral Center, el centro deportivo del Sporting Kansas City, pensando en el partido del sábado ante Suiza. Después del entrenamiento de ayer, que fue regenerativo para los que fueron titulares ante Egipto, hoy seguramente Scaloni empiece a ensayar y empiece a armar el equipo que tiene en mente para enfrentar a Suiza. En principio no tendría demasiados cambios, las dudas pasarían por el lateral derecho, si Molina o Montiel, y en el centro delantero, si Julián Álvarez o Lautaro Martínez, para enfrentar a Suiza el próximo sábado en Kansas City.
0: Horas 13 minutos, arrancamos oficialmente 990 por aquí hasta las 5 de la tarde. Mientras Nazaral la charla con el señor La Regina, aquí está el señor Nazaral, está el doctor La Regina, está Gabriel.
9: ¿Sabes la felicidad de verlos hoy acá?
0: Sí, gracias, Gustavo. Está el Bocha Flores.
10: ¿Cómo le va?
0: ¿Cómo andan?
10: ¿Cómo
0: andan?
11: Muy bien. Estamos hablando algo sobre una bandera de Chiquitapia con
0: el... Ah, mira.
12: En realidad estaba hablando él, yo estaba escuchando.
0: Sí, es verdad, en ese momento estaba hablando justo el señor Nazaral.
11: ¿Cómo le va?
12: No lo quiero mandar al frente.
11: Muy bien.
12: Sí, lo que te estaba diciendo, no tengo problema.
0: No, claro.
12: No,
0: bueno,
12: me
0: nada.
11: Es una radio paralela, ¿no?
0: Como dos programas a la vez.
11: Bueno, el cono de silencio está de ese lado.
0: Sí. Bueno, están bien ustedes.
1: Sí, muy bien, feriado, sí. Vinimos tranquilos.
0: Sí, la verdad que hoy el tránsito.
1: Poco tránsito. Sí. Sí.
0: Y lugar usted que iba más lejos, menos tiempo.
2: Claro.
0: Mucho menos.
2: Mucho. Claro. 35 minutos.
0: ¿35 minutos hasta acá? Muy bien. Si no, ¿cuánto tarda?
2: Dos y días. Depende, si vengo a las 8:30 claro. de la mañana, 1:20.
1: ¿Y a qué hora sería a las 8:30 de la mañana?
2: Porque tengo programa a las 10.
0: Claro.
1: Ah,
0: y cuando en la otra orilla.
2: Cuando vengo acá a las 12, que salgo tipo 11:45, tardo menos de una hora.
10: Pero no sale de Colonia del Sacramento, sale de acá.
2: Sí, sí, sí. No, bueno, no, llego más, tardo más en llegar a Colonia del Sacramento que en llegar acá.
0: ¿Existen todavía esos aliscafos que
2: sí, a Colonia de Carmelo, de Tigre a Carmelo?
0: De esa es la cachola.
2: Sí. Claro.
0: Que eran 45 minutos, ¿era?
2: Sí. Por eso tardo menos a Carmelo que acá.
0: ¿Te acuerdas los aliscafos Belt, te acuerdas?
2: Aliscafos la línea Belt. Recta al Uruguay.
0: Sí. ¿No te acordás vos?
12: No, yo no.
2: Aliscafos Belt.
0: Sí, claro. No está más. Eso.
12: Soy muy joven para
0: acordar. No, tampoco para tanto. No. Bueno, hay de todo, como siempre, el triunfo de Boca, lo que deja la selección argentina, el partido de hoy de Francia y Marruecos, ¿Francia es recontra favorito hoy?
1: Sí, sí. Pero
10: no, no, recontra no, es favorito.
1: Sí, sí, es
10: favorito.
1: Recontra favorito a ganar el Mundial, no solo a ganar hoy.
0: Ajá. ¿Pero vos lo decís para mufar o
1: no,
0: para...?
1: No, porque la lógica...
10: Es favorito, no recontra.
2: Es favorito.
1: Es el favorito a ganar el Mundial, no solo...
10: Paraguay lo hizo pasar de recontra favorito a favorito.
0: ¿Por qué?
10: Y porque se le plantó.
2: Claro.
0: Uh-huh. Pero Marruecos no juega, lo dijo Deschamps, no juega, no, Marruecos no juega, no, como no, Paraguay.
10: Pero contra Francia no van a jugar a...
0: ¿A qué?
10: A salir todo.
2: No, seguramente que no.
0: No, bueno.
2: Pero
0: tiene otro estilo de juego.
2: Es un equipo complicado. Cuando la tiene, va a tratar de atacar Marruecos.
0: Sí, claro.
1: Sí, bueno.
0: ¿Qué?
1: Si tienen enfrente a los mejores jugadores del mundo, ¿qué va a hacer? No hay chance que Marruecos le gane a Paraguay ni que no, le empate.
2: ¿Quién está diciendo que Marruecos Francia. Le va a ganar a Francia?
0: ¿Y por qué no le puede ganar? Perdóname, ¿por qué no le quitan toda posibilidad a Marruecos?
1: Si vos crees que Marruecos le puede ganar, yo te abro la casa de apuesta. Poné la que hay que poner.
12: No, yo no voy a tirar fortuna, aparte de Marruecos.
10: No, ver, cuando eso que tiene que ver. Pero uno no es que está asegura.
1: Claro, pero lo veo muy seguro.
2: No.
0: Yo digo, ¿por qué Marruecos no le va a poder ganar a Francia?
12: A poder le puede ganar. Sería un
10: las posibilidades.
1: 6.50 paga Marruecos. Francia paga 1.57.
0: Bueno, claro, porque es el favorito para ganar el partido, pero
1: 5-1 hay diferencia. O sea, si tenés lo que hay que tener.
2: Sí. Eso te cago.
0: Bueno, lo voy a hacer. Ahí está, lo voy a hacer.
2: Vamos a pasar cuando salimos.
1: Tener un poquito de dignidad, viejo.
0: Hay que hacerlo un rato antes porque el partido empieza a las 5, ¿no?
10: Sí.
1: Sí, así incluso que... puedes jugar en vivo si querés.
0: En vivo también.
1: Se puede.
12: Sí, bueno. Yo creo que
10: durante el partido también.
1: Sí.
12: Sí, yo creo que
0: y bueno, pero,
10: ahí
0: claro.
10: es más fácil.
12: Aparte no hay que poner como parámetro el partido de Paraguay porque no dirige más de su beco, que seguramente no va a dirigir más en el Mundial, y van a tratar de que se juegue un partido con el reglamento nuevo, con el VAR.
0: ¿Cómo el reglamento nuevo?
12: Porque en ese partido permitieron cualquier cosa. Cualquier cosa.
1: ¿Cómo le decís eso?
10: Ya estamos.
1: ¿A qué se refiere?
0: Hay una exageración igual.
12: Un equipo jugó.
1: El primero que dirige Tello.
12: Por eso, no va a ser lo
10: están
12: mismo.
10: Están demonizando a
12: Tello, es un buen árbitro. Y...
2: Están demonizando a Alfaro, que no, es un excelente técnico.
12: No, al árbitro. Alfaro se aprovechó y Paraguay se aprovecharon de ese arbitraje.
0: Sí.
12: Lo que digo.
13: Tírenme dardos a mí, tírenme tiros a mí.
12: A huir, a pegar, hasta sin pelota. En 90 minutos no tuvo un amonestado y el equipo que quiso jugar tuvo más amonestado que el otro. Es una cosa insólita. Pero bueno, hoy va a dirigir un árbitro. Para mí Tello es un buen árbitro. Y además los árbitros argentinos cuando dirigen este tipo de competencias dirigen mejor.
2: Muy bien.
1: Sí.
2: Y aparte Tello...
12: Porque además los jugadores colaboran generalmente más. Salvo que te toque Paraguay, pero si no colaboran más.
2: Aparte Tello es el mejor árbitro de Argentina.
0: Es el mejor para vos. Uh-huh. En Francia no dicen lo mismo, ¿no? En Francia.
10: Pero están cuestionando.
0: Sí.
12: Bueno, como acá cuestionaban a De Tissier.
0: Pero sí, escúchame. Sí. Y bueno, entonces en Francia, ¿por qué no van a cuestionar a Tello?
1: Que lo cuestionen.
0: ¿O no?
12: Deschamps estuvo bien, ¿eh?
0: Sí.
12: Dijo, ojalá dirija bien como y que tenga un gran arbitraje como el de Tissier en Argentina.
10: A mí, la verdad, no me gusta eso.
0: Que no le gusta.
10: Y que a Francia lo dirige un argentino y que a Argentina lo dirige.
0: Yo estoy de acuerdo con vos. ¿Eh?
1: No, yo lo dije el otro día por eso.
10: Es ser y parecer, muchachos.
12: Bueno,
10: no,
12: pero entonces Argentina no lo puede dirigir un español, un francés.
0: Ya se tiene que haber ido.
1: No, español sí, pero porque España juega.
10: No digo eso.
0: Para mí, los que van pasando, los árbitros tienen que ir a casa.
10: Yo digo que en el mismo cruce, en la misma, casi en la misma jornada, se gusto el argentino, lo dirige un francés.
0: Parece que lo hicieron a propósito, ¿no?
14: A nosotros no nos sorprende.
1: Y capaz que lo hace a propósito. Está Colina diciendo, bueno, vamos a hacer así, que a Francia lo dijo a un argentino y a un argentino dijo...
10: Jugaste ayer, no es que te dirigió en primera ronda un francés, a eso me refiero yo.
0: Sí, claro.
10: Vos,
0: claro.
10: Ayer terminaste de jugar y hoy ya Francia lo dirige un argentino.
15: Yo creo que, tenemos un arbitraje que, muy, pero muy bueno.
0: Y yo lo hicieron a propósito.
10: Así que yo le tengo confianza.
11: No, y el árbitro francés dirigió muy bien también.
2: El francés dirigió.
0: Pero acá no le tiene que tener confianza el argentino, le tiene que tener confianza el francés.
10: También.
1: Igual la designación de Tello fue cuando Argentina iba...

0: perdiendo 2-0. O sea, no es que si vos le ponías a Argentina cuando iba 2-0 abajo, te salvabas.
1: Claro.
0: Pagaba 2.
1: Sí.
0: No, no, no era gran favorito. Claro. Todavía.
1: Todavía.
0: Increíble eso.
2: Mira. Es una locura.
0: La verdad.
3: Y con apoyo a los jugadores. Claro.
0: Sí, o sea, si alguien le ponía a Egipto ganando 2-0, diciendo ya esto está terminado, perdía.
1: Uh-huh.
0: Y pagaba 5 mangos por uno.
1: Escúcheme, escúchenme. ¿Harían algún cambio ustedes para el partido del sábado?
4: No, ya los hizo para el partido contra Egipto. Ajá. ¿Cuánto cambio más querés que haga? A ver,
1: bueno, el equipo jugó bien.
4: Pero en el momento en que necesitó, jugó bien el equipo.
1: Para que los últimos
4: del segundo gol.
2: Con los cambios.
4: Sí.
2: Sí, claro. Pero con otros cambios, no con los que hizo.
4: Bueno, pero todos los partidos no puede hacer 4 cambios.
1: Scaloni es de hacer cambios, ¿eh? No, eso no se aferra a un 11.
4: Yo no digo que vaya a ser o no vaya a ser. Yo no te hablo de información, opinión.
1: Uh-huh.
0: Pero vos fíjate,
4: no debería.
0: Enzo Fernández era el más bajo de la cancha.
1: Sí.
0: Y fue el que termina haciendo el gol.
1: Sí.
0: Entonces, a veces uno desde acá ve algo.
4: Claro.
0: Que Scaloni ve absolutamente distinto.
4: Sí, a mí me parecía que Tagliafico estaba jugando bien y lo sacó.
0: Así que,
5: es que el primer tiempo no jugó mal Tagliafico.
1: Bien en la ofensiva, sí, mal defendiendo.
5: Yo creo que el grave problema es el lateral derecho. Ninguno de los dos te da seguridad.
1: Uh-huh.
5: Y no sé si hay otro que pueda hacer esa función. Probó con Simeone, probó con Palacio. No sé.
1: Yo creo que hay un problema y seguramente va a jugar Montiel. Porque un día jugó a Montiel, otro día claro. Molina, Montiel, es que Montiel, Molina.
5: Una vez dijo Alfredo Estefano, y pasa acá, el banco, el que va al banco se valoriza.
1: Sí.
5: Esto pasa entre...
1: cuando te va mal.
5: Claro, entre Molinas y Montiel. Sí. El que va al banco es el mejor.
1: Bueno, vos no harías ningún cambio, Bocha.
3: Para mí la ilusión es un motor.
4: No.
1: Nada. Lo dejas así, ese equipo. ¿Qué equipo? ¿El del segundo tiempo o el del primero?
4: No, el que arrancó.
1: El que arrancó, el mismo. Bueno, está bien. Yo haría algún cambio.
0: ¿A quién sacarías y a quién pondría?
1: Yo pondría a Lautaro.
0: ¿Sacas a Julián?
1: Sí. Bueno, perdón. Es una opinión.
4: Está bien. Te digo que no está mal. No está mal.
1: Yo pondría a Simeone. Pondría a Simeone por De Paul. O pondría a Barco por De Paul.
2: No, yo lo que digo, no creo que...
1: De Paul está abajo.
2: Sí.
1: De hecho lo saca todo el partido, a la hora lo saca.
2: Pero si sale alguno, va a entrar alguno.
1: No, yo te digo, para, una cosa es la información y otra cosa es lo que puede pensar cada uno.
2: Yo no veo entrando a ninguno,
1: a
2: ninguno de los nuevos.
1: Por eso
4: justamente hablando de los nuevos, no voy a dar el nombre porque no quiero contar... demasiado esta incidencia, de casualidad,
1: hablando, así como el carnicero también.
4: Como el carnicero,
1: impresionante.
4: Hablando con una persona vinculada con la gente que está allí en la concentración de la selección,
1: okay.
4: Y el cuerpo técnico.
1: Sí.
4: Me dijo que con un jugador de los que trajeron, de los nuevos... Que
2: ¿qué pasa?
1: De los nuevos.
4: En el transcurso de lo que es el mundial y los entrenamientos y los trabajos y esto, lo terminaron viendo...
1: ¿Qué?
4: Peor.
1: ¿Qué peor? ¿Cómo peor?
4: O no tan bien como esperaban. Porque el nivel
2: por
4: que
2: lo
4: ellos
2: cual
4: pensaban,
2: ellos... Lo
4: o no
2: llevaron,
4: era
2: claro.
4: Lo que ellos esperaban.
1: Pero no sabían cómo era el jugador, cómo estaba.
4: Sí, bueno. Tenían una expectativa. En lo previo fue cumpliendo...
1: ¿Quiénes son los nuevos?
4: Fue tildando...
1: Barco, Nico Paz.
2: Simeone.
1: López.
2: El Flaco López.
1: De los más nuevos, digo, ¿ah?
4: ¿Eh? Sí.
1: Porque por ahí Simeone hace un rato largo que está en la selección. Pues no.
4: Claro.
0: No, los nuevos, Simeone.
1: No, está bien, es nuevo para comparado con Qatar, pero Simeone hace más de un año que está en la selección.
5: Sí, sí.
1: Que es convocado permanentemente. Siempre está Simeone.
5: Sí, pero ayer decíamos... Y es verdad, las selecciones de 16, 17.
1: Eso es verdad, sí, eso es verdad.
5: Hay Nico jugadores Paz. Que no ni los consideran.
1: Uh-huh.
0: Nico Paz.
5: Nico Paz es un...
4: También es otro de los nuevos, sí.
1: Bueno, por eso decía Nico Paz, Barco.
4: Sí, nuevo.
1: José López.
4: ¿Cuántos nuevos son? 8. Más o menos,
1: sí.
4: Los nuevos.
1: Sí, pero comparado con Qatar, yo te hablo de los nuevos, que aparecieron en los últimos tiempos y se metieron en la lista. Uh-huh. Que esos son muchos menos.
4: Claro.
1: Esos tres que te digo.
4: Y por ahí anda, él me dijo de lo... Sí, es uno de los nuevos. Tampoco lo puedo dar tanto.
1: No quiero. Bueno, es uno de los tres.
2: ¿Vos entonces sacarías a De Paul?
1: Sí, para mí sí. Pero entiendo que para el grupo, para Messi, De Paul es un jugador importante. Yo esa
2: parte
1: de
2: Scaloni.

0: Sí, para el grupo también. Y quizás este... No tengo nada.
1: Tranquilo, Leo.
0: No, qué sé yo. Pero yo te digo lo que yo pienso. Después Scaloni va a hacer lo que piensa él, obviamente, si es el técnico.
2: No, obvio.
3: Yo creo que si hay un cambio...
0: Y después juega siempre, además. No es que no...
3: Puede ser el
0: mal, bien, regular, juega.
3: Si hay un cambio, para mí puede ser el del 9. Después no.
0: ¿Y el 4?
2: 9 por 9. ¿No?
3: Bueno, el 4...
2: Pero es siempre la misma movida. Arranca uno y entra el otro. Uh-huh. Es casi una cábala, diría yo, ¿eh?
0: ¿Sí?
2: Ya a esta altura, ahí sí, ¿no?
0: ¿El 3 está gráfico?
2: Sí,
0: sí o sí. Sí. No, porque ustedes sí. Me hablaron de Medina como si fuese Juan Pablo Solís.
2: El cambio de Tagliafico termina viniendo por una cuestión de, no digo de desesperación, sino de arriesgar. De arriesgar y de buscar de otra forma. Ajá. Nada más. No porque el rendimiento de
3: Tagliafico Medina cumplió, pero cumplió. El problema es Tagliafico.
0: Uh-huh. Bueno, está bien.
3: Y yo no creo, mirá que yo no soy admirador de Paul, pero yo creo que es un jugador de selección y por más que no haya jugado bien los últimos dos partidos, no tiene que salir.
4: Y aparte te hago verdad cómo empezó después. En los primeros partidos fue el mejor jugador de la cancha, ¿eh? Después de Messi, por supuesto.
2: Pero sí es verdad que estuvo errático en los pases, cosa que él antes.
5: No, pero,
2: ahora.
5: Pero en fase de grupo no jugó mal, tiene razón.
4: En la fase de grupo fue después de Messi el mejor jugador.
0: Ah, sí.
4: Sí.
0: Okay.
5: No, jugó bien.
4: No coincidís.
0: No, yo te estoy escuchando, es tu opinión, me parece muy bien que des tu opinión.
4: Pero vos no coincidís, evidentemente.
0: No, claro que no coincido.
4: Bueno.
0: Pero. Es tu opinión y la no, es respetable.
5: Jugó mejor que ahora. No sé si fue el segundo
4: después de Messi. El más. El que más
3: asistía. Si vamos a los rendimientos individuales del partido del partido del otro día, tendrán que salir varios jugadores.
0: Claro.
3: Pero, digo, Lisandro Martínez, que para mí es el mejor defensor que tiene Argentina,
4: sí.
3: El otro día es responsable absoluto en los dos goles.
5: Los dos goles.
3: Sin embargo, no lo podés sacar.
0: No, obviamente. Pero está bien eso. A ver, obviamente que son jugadores y cometen errores, como tienen acierto. Yo es parte, ¿cómo no lo voy a entender? Y Lisandro Martínez es un jugador para mí maravilloso,
3: sí.
0: Gran central. Puede cometer y comete errores, claro. Y además, ¿quién lo reemplaza?
3: No.
0: ¿Quién es el reemplazante?
3: Si no juega, juega también, pero...
0: Bueno, hay una diferencia muy importante entre el titular y el suplente, porque eso también es un tema de la defensa. ¿Quiénes son los suplentes de centrales? Otamendi, Senesi.
3: ¿Quiénes son?
2: Sí.
0: Bueno, hay una diferencia importante entre Romero y Martínez con la dupla central suplente. La verdad que hay una diferencia. Entonces, tenés que jugar todos los partidos que puedas con Romero y con Lisandro Martínez. Bueno, después, no sé si es un error en la confección de la lista, no sé si es porque no aparecen centrales de categoría, este es otro tema también, porque se va a decir, ¿quién quedó afuera? Saca Valerdi, que tampoco es una cosa de locos, ¿no?
3: No
0: hay ninguno, mucho más.
3: No. No hay ninguno mucho. Que vos digas, che, ¿cómo no injusto llevaron? Que no llevaron
0: claro.
3: A este.
0: No, claro. ¿Qué?
4: A ver. Panchito, Panchito Álvarez para mí debería haber sido convocado. Para mí.
0: Explicar a la gente quién es Panchito Álvarez, porque para la gente, el común de la gente,
4: él no sabe perfectamente.
0: Ah, bueno, está bien.
3: La vuelta de ser broma.
5: Y no. Dos hinchas de argentino más, ¿sabe?
4: Bueno, acuérdense hoy, 9 de julio del 2026, sí. Panchito Álvarez va a estar en la selección argentina,
0: sí.
4: Que va a jugar el próximo mundial.
0: Okay.
4: Lo digo hoy.
0: Muy bien.
4: Acuérdense, y si me equivoco, cóbremela. No sé cómo.
0: No sé dónde vas a estar en el 2030 y nosotros nadie sabe dónde vamos a estar.
5: O sea, pagás una comida como pagué yo el otro día. Que
4: si no es convocado el 2030, una comida para lo que estamos acá en este momento. En cuando se confecciona ahorita el mundial.
0: 2, 3, 6,
5: 8. 8.
4: Acuérdate de esto, Antonio. Si estamos vivos.
5: Hay que esperar 4 años.
0: O 4 años.
5: 4 años.
4: Y bueno, cuando salga la lista 2030, y si no vos la pagás, y si está.
5: No, yo no estoy contando nada.
3: Ah, claro, y el que gana.
5: El único que gana.
4: Yo cuando gano. Si Panchito en el 2030 no está convocado, yo pago. Yo si no... convoca, pago.
5: No, si yo no digo que no.
4: Entonces, ¿cuándo gano yo? ¿Nunca?
5: Y no.
4: No, sí.
5: Si yo no te estoy apostando. ¿Sabes
3: dentro de 4 años lo cascarrabia que va a estar este tipo? Como no. Hasta ahora.
5: ¿Yo? Si no soy cascarrabia.
0: No, pero no, Antonio, vos sos un tipo tranquilo que... No. Sos muy bien llevado, además. Lo decimos, estamos todos los días acá con vos.
3: ¿Bien llevado en qué sentido?
0: Bien llevado.
3: ¿Qué?
0: ¿Mal llevado? Bien llevado, bien llevado.
6: Sos una gran persona.
3: No dije nada, yo pregunté en qué sentido.
5: No, yo te estoy preguntando a vos.
3: Últimamente estás muy irascible.
0: Bueno, pasan cosas.
3: Pasan cosas. Y pasan, sí, ya lo sé. Y me contan.
0: Pasan cosas. ¿Fattori ya se fue?
4: No.
0: ¿No? ¿Qué me decís ahora... así agrandado?
3: No, no, no. ¿Vos sabés que voy a preguntar?
1: No.
3: Estás muy seguro.
0: No, porque al final del otro día...
4: Yo no digo
0: dijo,
4: no,
0: ¿quién fue? El Vasco que dijo, no, está yendo Fattori para Córdoba. Está viniendo para Córdoba, para jugar en Talleres. Y usted me dijo, no, no va a jugar en...
4: Pero está en Córdoba, no. Está acá.
0: No, no sé dónde está, por eso. ¿Está acá?
4: Hoy está acá.
2: Bueno. Es la psicológica te hacen. Talleres...
0: El Vasco.
2: No, este no, digo, Talleres suele presionarte de ese lado, ya está.
0: Ajá. Es psicología.
2: Romaña ya estaba jugando en Talleres.
0: Sí, también.
2: Y estaban entrenando Herrera y Ortegoza en San Lorenzo.
0: Y nada.
3: Herrera viajó a... Sí. Lo compró el grupo City para ir al Bahía.
2: Sí.
0: ¿A quién?
3: A Herrera, el arquero de Talleres.
0: Ah, mira.
3: Viajó ayer con Luis Grillo, su representante.
0: Es decir que no va, entonces no va Gil ahí.
2: No va, no irá, tendrá, si es que lo compra el grupo City. También hay que ver eso.
0: Yo sé que hay muchos clubes importantes de Europa que están mirando, no sé si van a hacer alguna oferta, sí. Pero lo están mirando a Gil, sí. Importante los clubes. Sí, es lo que se dice en Europa.
3: Es que el Mundial te da una visibilidad.
2: Claro.
0: En Europa.
3: Sí.
0: No acá, no los representantes acá, no. En Europa están diciendo, yo escuché nombres.
3: Acá del Manchester United.
0: Manchester United, Atlético de Madrid. Se están hablando de muchos clubes grandes de Europa.
3: Sí.
0: Bueno, Atlético de Madrid no es tan grande, pero ¿qué? No.
2: El quinto.
0: No, el quinto no, pero el cuarto sí.
3: ¿De Europa?
2: No, de España.
0: De España.
7: Fue un
2: Real, Barcelona,
0: Atlético Club. Por títulos.
3: No sean caraduras.
0: Por títulos. Bueno. ¿Usted cómo mide la grandeza?
3: Es todo un conjunto de cosas.
0: Bueno, en Madrid es así.
3: ¿El Real Madrid?
0: No, en Madrid.
3: Ah.
0: En Madrid. Al lado del Real Madrid es chico.
3: ¿Vos decís que el Athletic de Bilbao es más grande que el Atlético de Madrid?
0: No tengas dudas.
2: Tiene más historia.
0: Tiene más historia, más títulos. Sí.
5: Aparte, no está.
4: Sí, está
0: ustedes están hablando de los últimos 10 años.
5: Aparte, el Bilbao no tiene un club como el Real Madrid que le saca todo el protagonismo al Atlético.
0: Pero claro, señor, por favor. Pero ¿cómo? ¿Ustedes miden la historia por los últimos 10 años o miden toda la historia? No sé cómo la miden ustedes. ¿Vos qué medís la historia cuando. En la historia de Argentina Junior, la medida de que nació.
4: ¿Cuántas Champions League ganó el Bilbao?
0: ¿Y cuánto ganó el Atlético de Madrid?
4: ¿Más que el Bilbao?
0: No, ninguna. Bueno, ninguna. Entonces,
4: ¿jugó más? ¿De qué mal?
0: ¿Jugó más cuándo?
4: ¿Cuándo? ¿Durante la historia?
0: Pero jugó más. Pero está hablando de título y vamos a decir, jugó más. Bueno, sí, sí, haber jugado más. Sí, los últimos años.
4: Siempre también
0: entre los cuatro primeros. Pero no ganó.
2: Pero con la ventaja que da el Athletic Club.
3: Bueno, entonces, digo, si vos me dices eso, no tenés dudas.
0: ¿De qué? ¿De títulos?
3: De todo.
0: No, todo no, en gente es River.
5: Lleva más gente a la cancha de River.
0: Y si yo veo la cancha que todo lo
5: 90.000 personas todos los partidos.
0: Ayer jugaron un partido en Salta, en Boca, no llenaron ni la mitad de la cancha.
3: No, había bastante gente.
0: Bueno, bastante gente.
3: Dale, no, Margarita.
4: Bastante gente no es la cancha llena.
3: No, ya sé que no está llena. ¿Cómo va a comparar?
4: Jugó para Boca en Salta con todos los titulares y todo, y no va la gente a verlo. Es raro.
0: Algo pasó
5: el,
0: ahí.
5: El primero del año con la presentación de un técnico. Claro. ¿Partido?
0: Claro, todas las estrellas de Boca, claro. Tenía todas las estrellas.
3: Vas a ver lo que va a hacer Rosario la semana que viene por Copa Argentina y vamos
5: a ver. Sí, vamos a ver lo que va a hacer River con Kimberley. Con Me equivoqué.
0: Bueno, me das tres que viene Rur. Me das tres.
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0: ¡Leonardo!
1: ¿Qué dice?
0: ¿Cómo está? Extraordinaria esta marcha que marca la Argentina, que es impresionante, la gente lo escucha en todos lados, Leonardo.
1: Sí, señor.
0: En todos lados.
1: Y es así.
0: Sí, y pues yo no sé quién soy yo, Leonardo.
2: Tienes razón, Raúl.
0: Yo no sé quién soy yo. Hola, Marcelo de Mercedes.
2: ¿Cómo te va?
0: Uy, qué frialdad.
2: Tienes razón, Raúl.
1: Ayer le iba a mandar un mensaje a la noche.
0: Tengo
1: una, porque me dieron una información anoche, ya no sé si hoy se publicó en otro lado, pero anoche me dieron la información. Que usted dígame, no, tampoco es tan importante, pero me acordé de usted rápidamente. Porque me...
2: ¿Qué fue a la noche ayer, acordarse?
1: No, porque gracias, me la dieron a la noche.
0: Gracias, Marcelo.
2: Por favor.
1: Hay un club que tenía, que contrata a un ex técnico del Real Madrid, sí, en Inglaterra, el Fulham. Contrata a Arbeloa.
2: Arbeloa.
1: Y pidió, lo primero que pidió para su equipo, el nuevo equipo, es a Mastantuono.
0: Mira.
1: No sé si esto se publicó hoy, esto me lo dijo.
2: No, no lo leí,
0: yo lo escucho.
1: Bueno, eso, le iba a mandar el mensaje ayer y me quedé dormido.
0: Quédese tranquilo. Me da la información, no lo sabía, me entero por usted. Está muy bien. Ojalá que Franco tenga continuidad.
1: Lo digo porque en algún momento a alguien se le ocurrió, en algún momento de este libro de pases, que había una chance perdida de que pueda volver Mastantuono a préstamo.
0: Sí.
1: Pero bueno, no sé.
0: No, es que sí, no quiero decir nada inapropiado. Nunca hubo chances.
1: No, está bien. Está bien.
0: Pero no, lo suyo es brillante. Y aparte, no deja de ser un club de la Premier. Tengo mucho.
1: Bueno.
0: Primero, gracias a toda la gente que confió, porque el tema del día fue Armani.
1: Sí.
3: Muchas gracias.
0: Y ya es tema nacional. Armani se va a ir a Atlético Nacional de Medellín.
1: Muy bien.
0: Va a rescindir su contrato. River le da ese llámalo gusto, como quieran, llámalo como quieran ustedes.
4: Reconocimiento también.
0: Reconocimiento, exacto, David. Va a haber una conferencia. No sé si va a ser, yo creo que no llegan esta semana, pues mañana juega River a la final de reserva. No la veo que se interponga. Yo creo que la semana que viene será la conferencia. No va a haber partido homenaje, ni jugará unos minutos en Copa Argentina con Aldo Civi. Conferencia y se va. Es más, en una hora hay una conferencia en Verón, media hora. Hay una conferencia en Medellín del nuevo técnico de Atlético Nacional, que va a dar precisiones de algo que ya venimos contando de Armani. Un año de contrato y se va al club que también es ídolo, porque los dos es ídolo, ¿no?
1: Uh-huh.
3: Es un joven talentoso.
0: O sea, los dos es ídolo. Así que ya está todo arreglado, va a ser titular, obviamente allá, porque quería jugar, verlo desde el banco era duro, es lógico, los últimos 6 meses de River. Así que se va una leyenda de River, Antonio, vos que sos River caminando.
5: Sí,
0: una
5: leyenda, sin duda, que sí. Uno de los tres mejores arqueros que tuvo.
6: Besitos, besitos, chao, chao.
0: Sí.
5: Ahora, ¿qué sí. karma Coudet sí. con Armani? Porque uh-huh. lo sufrió cuando lo tenía enfrente y cuando lo tiene de su lado no lo pudo usar.
1: ¿Y no?
0: Nunca.
5: Porque lo sufrió mucho Coudet, sí, en Central, claro. y en
0: Racing.
2: En Central lo deja eliminado, no, no, Nacional, claro. de Medellín.
1: Tal cual.
0: Hay una triple Armani, atajada.
5: Esa triple atajada es tremenda.
0: Sí. Con Central, que ese Central era tremendo, era un super equipo. Y se ataja, ahí está la famosa en Rosario, la triple atajada, sí, que sale campeón Atlético Nacional de la Libertadores.
2: Claro.
1: Y ese central jugaba bien,
2: Sí, claro.
0: En parte por Armani y en parte por Borja. No nos olvidemos de Borja, que fue clave en esa nación del Atlético Nacional, que hacía goles en la final, en la semifinal. Hablo de Borja, el que estuvo en River, Miguel Borja.
1: Sí, sí, sí.
0: Pero voy por otro lado, voy a romper la agenda.
1: Rómpala.
0: Voy a romper la agenda.
1: No, pues es un plato.
0: Lo primero, porque acá nosotros no vamos al ritmo de la agenda, la armamos.
2: Usted me permite un segundo,
0: Lo que voy a decir, digo esto y te dejo. Con mucho dolor, lo que voy a decir. Sí, Marcelo.
2: No, perdón. Porque algo que estábamos, de que venimos desde el martes discutiendo con el, discutiendo, teniendo información diferente, acaba de confirmar prácticamente como si fuera Malespina, la mano derecha de Malespina.
4: Estoy hablando.
2: Que Fattori y Román Riquelme ya están vendidos a Talleres.
4: ¡No! Estoy hablando.
2: ¿Y qué te dijeron?
4: Todavía no.
1: Bueno. Pero están en camino, dice usted, ¿o no?
4: Están, sí, sí.
1: Están en camino.
4: Se va a hacer la revisación médica.
2: Igual, está bien, argentino, por la duda que se haga la revisación médica.
1: Para,
5: no, está en camino. Se va a hacer la revisación médica, porque bueno, está.
4: Hoy no lo hacen, hoy.
1: No, bueno, feriado, está bien, pero...
2: ¿Qué tiene que ver feriado? Si quieren...
4: No está hecho, no está hecho.
2: No, está bien, está arreglado todo, falta
4: que... Dijiste que Dybala venía a Boca. No podés
2: cualquier
4: cosa. Dejate de... esperá que termine la negociación y ahí hablamos.
2: Fattori ya va a jugar en Talleres, lamentablemente para el señor.
4: Todavía.
2: Ahora cómo se están desarmando, ¿eh?
4: Sí, ya sé.
2: Y vos, tu única esperanza es que no pase la revisión médica.
4: Sí.
2: Igual acá en Argentina, si no pasa la revisión médica, después ponen menos plata y los compran igual los jugadores.
4: Sí,
2: pasó hace 3 meses.
4: Sí, tenés razón.
1: Bueno, Rubio, avance.
0: Ayer tuve como 2 horas hablando para tratar de juntar información en Estados Unidos, Colombia, Argentina, Europa.
1: Sí.
0: ¿Qué hora es? Porque después...
1: Ahora, 12:40.
0: Algunos olvidan. Y a mí...
1: Yo no me olvido.
0: Perdón.
1: Yo no me olvido.
0: Ciertamente, a veces le digo la verdad con el corazón en la mano, a veces me jode.
1: No, quédese tranquilo. Pero, acá nosotros sabemos la clase de periodista que es usted.
0: A veces me jode. Pero perdón, que abra el corazón. Pero ustedes me conocen.
1: Uh-huh.
0: El tema es el rey.
2: ¿Qué le pasa?
0: Quiero decir que bueno, arranca sus vacaciones, tendrá entre 7, 10 días de vacaciones.
2: Hace meses.
0: Cuando terminó ahora con Colombia.
1: Sí,
2: claro.
0: ¿Ustedes quieren que le dé la noticia?
2: Y sí.
0: O pará. Porque yo no sé si... Porque son fuertes las dos cosas.
1: Bueno.
0: Pero...
1: ¿La noticia o qué?
0: La noticia o... ¿El 1 o el 2? Pues los dos son fuertes.
2: Aclararle a la gente... pero pará, vamos a aclararle a la gente...
0: Son dos noticias de rey.
2: Porque hay alguien que, supongamos, viene de viaje, hace mucho no escucha el programa y dice el rey, y
0: no,
2: el rey es Vicente Fernández de México.
0: No,
5: para mí
0: no
5: es Miguel.
2: Bueno, por eso, pero aclaremosle a la gente quién es el rey.
7: Bocha. No responda a las agresiones, los tribunales las agresiones.
0: Bocha, por favor. Vamos a tener que contratar un abogado, ¿no?
5: ¿Sabes que Bocha, vos hiciste...
0: ¡Rey!
5: Porque sacaste una foto.
4: Con la categoría que pateó el primer penal.
5: Yo te digo
4: con
5: cosa,
4: la categoría.
5: Yo mostré,
4: pensé en vos cuando hizo el último penal.
5: Yo mostré la foto y alguien me dijo: está un poquito más flaco, Quintero, y te señaló a vos.
7: Se confundió.
5: ¿Sí?
4: Seba, yo te digo una cosa. Pensé en Antonio cuando pateó, digo: ¿y ahora qué va a decir? ¿No?
7: Claro.
4: Pero con una categoría.
7: No.
4: Vos y
5: la,
4: yo,
5: ¿qué
4: que somos.
5: Categoría? ¿La metió como tiene que ser?
4: No. Una cosa es meterla y otra cosa es.
0: No, lo primero que voy a decir...
2: No hay reciprocidad.
0: Lo primero que voy a decir es que Juanfer Quintero se va a ir de River.
2: Festeja, Antonio.
4: Qué desagradecido que sos.
0: Juanfer Quintero se va a ir de River. La postura del cuerpo técnico es la misma. Jugar un rato, tenerlo, valorarlo, quererlo, nadie lo va a echar. Pero si surge algo, se va. Ahora voy a ampliar los clubes y países. Esto es todo de nuestro programa. Oye, ayúdame, Leonardo, porque sí. Después día y hora.
1: 9 de julio, 12:44.
0: Sí. Correcto.
1: Primicia de Sebastián Arrur.
0: Juanfer Quintero se va a ir de River, lamentablemente. Lo digo con todo el dolor del alma. Y en este tiempo de vacaciones... Sabiendo la postura del cuerpo técnico, que es respetable, pero también hay que tomar una decisión para seguir, es buscar titularidad en otro club. Los países, y esto también es primicia, los países para irse...
8: Kiribati, Tuvalu y Micronesia.
0: Colombia,
5: ahí va a ser titular,
0: los seguro. Países son Brasil, o Estados Unidos. Hay por lo menos 6 clubes de Estados Unidos en la mira del jugador. Y yo creo que si no pasa nada raro, la despedida de Juanfer Quintero, el Rey, fue esos minutos últimos allí en Córdoba, y se va del Club Atlético River Plate a Colombia, a Brasil. Lo dije 9 de julio, copien, peguen.
5: Se va perdedor, ¿eh?
0: ¿Por qué?
5: Y porque el último partido River perdió una final.
2: Bueno, sí, porque uno de los motivos es porque no jugó más tiempo Juanfer.
5: Ah, uno de los motivos es eso. A la selección tampoco irá más porque por el mismo motivo que no se queda en River, que no juega.
7: No, la selección es otra.
5: Juega 20 minutos igual que en River. Si de River se va porque juega 20 minutos.
2: Si hubiera jugado 20 minutos con Belgrano, quizás el historia hubiera sido diferente.
5: Sí, seguro.
1: Juanfer tiene ofertas de esos clubes.
0: Hay charlas con clubes de Estados Unidos. No los que yo les dije en su momento, que era ayúdame, Chicago Fire,
1: sí.
0: Cincinnati, Portland.
1: Sí.
0: Portland, me parece que lo bajaron.
2: ¿Quiénes son?
0: Cruz Azul también fue bajado de México. Clubes colombianos bajados por ahora, porque la última experiencia, la realidad, no le pagaron nada en América de Cali.
7: Seba.
0: Es la realidad, sí, Bocha.
7: ¿Vos estás seguro que él no sigue en ningún equipo de la Argentina?
0: Lo que yo tengo de ayer, hay algo de Colombia, dale con Colombia, de Brasil, Estados Unidos.
7: Vos lo decís, por Brasil, no, pero yo te pregunto si surge un equipo de acá, ¿acepta o no?
0: Si le paga el contrato, que no lo veo, y va de titular, que yo creo que iría de titular en cualquier equipo, sí, dale. Yo no veo que igualen el contrato.
5: ¿Sabes que es el único jugador que escuché en mi vida que exige titularidad?
0: Sí, pero ¿quién no quiere jugar, Antonio?
5: Todos quieren jugar, pero nadie va por exigiendo titularidad.
2: Pero yo entiendo lo que dice Seba, literal.
5: Vos lo entendés, es una tara mía.
2: Si un equipo quiere contratar a Juanfer, supongamos de Argentina, sabiendo lo que gana, es porque lo piensa como titular, si no, ¿cómo va a contratar un jugador que es caro para el fútbol argentino?
0: Va a pagar, exacto.
5: Lo piensa como titular hasta que lo piensa ver cómo entrena, hasta que las caderas empiezan
0: amarilla, roja directa, Gaby.
7: Seba, yo no sé si la plata, para mí va a ser difícil, pero si un técnico lo llama y lo seduce...
2: Entonces, la única manera que lo seducía a Juanfer es con un muy buen contrato.
1: El único club en la Argentina que le puede pagar lo mismo que River, el único club en la Argentina que le puede pagar lo mismo que River es Boca. Solamente.
2: Y creo que Juanfer en Boca no jugaría.
1: No, ya lo sé. Hablando de las cuestiones
2: económicas. Sería fantástico, pero no jugaría.
1: No.
2: Te imaginas Paredes y Juanfer.
7: Pero ni siquiera como un desafío.
2: Y Villa.
1: Un desafío.
0: Yo lo que digo, porque hablé con muchísimas fuentes. Y más, te voy a decir algo. Le iba a mandar un mensaje a Leonardo, pero era muy tarde y no lo hice.
2: Se ve que los dos sueñan entre ustedes.
1: En el libro de pases hay mucha comunicación.
2: Pero sueñan entre ustedes.
4: Y mándense, ¿qué pasa?
0: Pero le digo a Mara, le digo, ¿qué hacemos? Déjalo, no, déjalo. Pero si sabes esta información, van a caer hasta mañana. Voy a confesar algo, y todos tienen 1000 años en esto. ¿Viste cuando tenés una información y decís, aguanta? Y yo sabía que no iba a aguantar 17 horas, iba a aguantar.
9: No.
0: Y dije, ¿qué hago? La aguanté. Y acá estamos.
1: Acá está.
0: Y acá estamos. Sí, abro el corazón, ¿eh?
1: Bueno, perdóneme, la noticia. La noticia de Rur es que Juanfer deja River.
2: El que tiene tomada la determinación es el jugador.
5: Ahora, pregunto, mientras no lo vendan, la semana que viene tiene que estar entrenando el River.
2: Sí.
5: No,
2: creo que le dieron más días de descanso.
0: No, porque tiene... Justo, tiene entre 10 días más
5: bueno,
0: o menos.
5: Pasado los 10 días, si no lo vendieron, va a Cantilo.
0: Claro.
5: Va a Cantilo a entrenar.
2: No, ¿por qué va a ir a Cantilo?
5: No quiere estar en River porque no le asegura la titularidad.
0: No, vamos por partes. Yo primero dije que pasó y puede pasar, por ahí no se escuchó, está perfecto. Yo dije que él, la idea es poder ubicarlo en un club o que se negocie con algún club para que en estos tiempos de vacaciones ya lo cierre y se vaya directo al club. Tema uno. Tema dos, que yo creo que eso va a ocurrir. Si no llegara a ocurrir, El Rey se presenta con la primera en Ezeiza.
5: No en Cantilo.
1: No.
0: No en Cantilo.
2: ¿Cómo lo querés matar
5: a Cantilo?
2: Pero
5: si no va a jugar. Si él
1: pero dijo... es una decisión personal. No, no, eso, no lo define River.
5: Si es, pero si es una, de, una decisión pero personal, no, que no quiere pero, estar en River, ¿para qué
0: no,
5: va a
0: no,
5: jugar
0: no es que
5: con
0: no,
5: el
0: no,
5: Cantilo?
0: A ver,
5: vas a
1: pero
5: Cantilo.
1: Lo quieren... Pero pará.
0: Una vez más, no es que él no, no quiere estar en River. Claro. Él ama a River, él quiere estar en
5: él
0: River.
5: Quiere estar en River con Gallardo de técnico. Digamos las cosas
0: pero
5: como son.
0: Pero ¿qué pasa? Pero qué él, lo expliqué 100.000 veces, lo explicaré una vez más. Él quiere jugar. Y quiere jugar más minutos. Entonces, por más que ames a River y todo, él quiere continuar jugando.
1: Sí.
5: Ahora, rindiendo, siempre, jugando cada vez más minutos, entrenando cada vez mejor, tiene más chance de jugar.
0: Y es lo que hizo todo ese año.
5: No, ¿qué va a ser eso si no lo ponía?
0: Si lo hizo, si lo sé.
1: Bueno.
5: Bueno, no parece.
0: Bueno.
1: Usted da la información, Sebastián.
0: Yo a Antonio lo amo, respeto todo, yo cuento lo que sé. Sigo con la
1: cambio
0: otra
1: de tema,
0: día.
1: Cambie de
0: sí,
1: tema.
0: Tengo otro tema.
1: Se ponen
0: tema,
1: muy nerviosos.
0: Tengo Leo, otro tema, Bocha querido. Banquemos la bandera, aguante el Rey.
7: No, no, porque acá se ponen muy nerviosos.
0: Otra noticia. Y otra vez, Leonardo, porque estoy medio caliente. Hora y día, Leonardo, por favor, Leonardo.
1: 9 de julio, 12.51.
0: Bueno. Sí, River. Y poneme suspenso.
1: Subí.
0: Sí, River. Ahí está. Tenemos a un país en vilo, Leonardo, muchachos.
1: Un país en vilo.
0: Sí. Sin duda. Y yo te diría al mundo.
5: ¿Qué pasa?
0: Esperá, Ricardo, espera un poquito.
2: Tiene una pilota.
0: Sí, River. Sí, River. No logra traer a Thiago Almada, que es una de las dos ambiciones más grandes de River en este mercado. Que puede pasar, que corrigen ustedes,
1: puede pasar.
0: Hay otro nombre en el mismo puesto que River ya está gestionando.
1: Lo que le pregunté ayer, el plan B.
5: Son?
0: Pero el plan B se activó ayer.
1: Sí, claro, tenés que tener un plan
2: siempre,
1: B.
2: Siempre.
0: Mensaje de, lo leo acá, 12.46, el mensaje, estábamos al aire, lo recibí, gracias a Dios me respondieron. Estamos ahí charlando, aún no hay una oferta contundente o una oferta que nos hagan hecho. Quiero decir que juega en el mismo puesto que Thiago Almada, que es argentino. En algún momento sonó, pero tibiamente. Quiero decir a
2: ¿dónde juega?
0: Quiero decir a la en una ciudad que usted ama, Marcelo.
1: Corral de Busto.
0: Después de Corral.
5: Deportivo Corralén.
2: Río de Janeiro.
0: Quiero decir que si River no logra traer a Thiago Almada, el plan 2, para decirlo plan 2, porque en River decimos plan 2.
1: Plan 2, San River.
2: Sí, sí,
1: dos.
2: Sí.
1: Muy bueno.
0: El plan 2.
2: Para que hay gente que se pone mal.
0: Sí, el plan 2 es el ex Vélez, actual Botafogo, Álvaro Montoro.
1: Ya
0: hay charlas.
7: No, no, a mí me gusta personalmente. Sí, sí.
0: Ya hay charlas.
1: No, no, pero no tiene la misma trayectoria que Almada, a eso me refiero.
5: No.
0: Ya hay charlas. Ya hay
7: el
0: charlas.
7: Tema es que rinda, ¿no? Que tenga trayectoria.
1: Es verdad, tenés razón.
0: Bien, Bocha. Ya hay charlas. Y la posibilidad, si se cae lo de Almada, es ir por él. Pero esto es algo que, hablando con las famosas, ustedes me ayudan. 3-4 fuentes, ¿está bien?
1: Sí, 3, 5. está bien.
0: Estas son las dos noticias, aparte de lo de Armani, que es fuertísimo, que lo dimos ayer.
1: Sí.
0: Son las dos noticias del día fuertes.
2: ¿Y cuánto sale Montoro?
0: Lo pagaron 9. Hace un año, creo.
1: Sí.
0: No está claro si tiene cláusula.
7: Pero para
0: pero,
7: que el problema 13, 14 por...
0: Pero obviamente sale mucho menos que Thiago.
1: Sí, claro.
0: Obviamente sale mucho menos que Thiago. Un dinero importante. Pero veremos. Si River está, a mí me están confirmando que hay contactos.
1: Uh-huh.
0: Y eso no me parece poco. yo creo que la oferta, por lo menos de palabra, viste cómo es ahora la negociación, es de todo de palabra hasta que están de acuerdo, o la oferta formal.
1: River se ha puesto plazos para esta situación.
0: El fin de mes.
1: Fin de mes.
0: Fin de mes, principio del mes que viene, como mucho. No más. Pero va a traer un extremo izquierdo, van, es la idea de traer.
1: ¿Un extremo izquierdo?
0: Sí, señor. Sí, señor. Correa y Almada, y si no será Correa y si puede Montoro.
5: Y aparte el extremo izquierdo.
0: Sí.
5: ¿Y quién sería?
0: Y un volante, un volante que sea polifuncional, Antonio.
1: Volante polifuncional.
0: A ver, que se entienda. Cinco, interior, que juegue varios puestos.
1: Ese sería el cuarto volante, digamos.
0: Ese sería el volante que falta, que se vendrá más adelante, sí, con una oportunidad de mercado.
1: ¿Y el central?
0: Lo mismo.
1: Lo mismo.
5: ¿El nombre del extremo izquierdo lo tenés?
0: Yo entiendo que Álvaro Montoro juega también por ahí.
5: Claro, pero si viene Almada, no viene Álvaro Montoro. Y estás hablando que viene...
0: Y si viene Almada, izquierdo, viene Álvaro Montoro, porque Álvaro Montoro juega por los dos costados.
1: Bueno, borra eso del extremo izquierdo, bórralo. ¿Es Montoro o Almada?
5: Montoro o Almada, por eso. Sí.
0: Por eso, Montoro o Almada. En River y hablando en Brasil también, pues de la mañana me dediqué a hablar mucho con River y con la gente en Río de Janeiro, muy importante, y me dicen esto. Veremos a fin de mes. Si se abre la ventana grande, la puerta grande, por Thiago Almada, que por ahora con lo que va de la selección a River lo favorece, o... van por el chico que, si no me ustedes me ayudan, tiene 19 años.
1: Sí.
0: Álvaro Montoro.
1: Pibito, sí.
0: Detalles. Botafogo necesita vender porque está con urgencia económica. Y me dicen que si esto sigue así, no lo venden en este mercado, vuelve al Lyon, porque está el lío, me ayudás, Leonardo, con esto del Lyon, del dinero que tenían antes y que debían, deuda, bla, bla, bla.
1: Sí.
0: Bueno, podría volver casi seguro a fin de año, se iría a Francia. Así que no, bueno, no, iría a Francia.
1: Okay.
0: Así está el panorama de este River, que sigue practicando en Ezeiza, que siguen practicando los hombres que están en Cantilo, y esperando el partido con Aldo Civil. Las dos noticias del día que intentamos romper la agenda son estas dos que acabo de dar.
1: Bueno, Sebo, volvemos después, ¿le parece?
0: Por supuesto que sí. Con dolor, Leonardo.
1: Sí, bueno, usted porque lo quiere mucho a Juan Ferraz.
2: Saludos de Raúl, sí. Cebu, ¿eh?
0: Creo, los extraño a Guido, Marce.
2: Y está afuera.
1: Sí, está.
0: ¿Pero me puede mandar mensaje de afuera?
1: No puede. Porque no, ¿no? Es con operadora, usted sabe cómo funciona.
0: ¿Y Juanqui?
1: Es Juanqui. Ah, Juanqui.
2: No, Juan Carlos escucha de 4 a 5.
1: Escucha la última hora. Usted
0: extraño las preguntas.
1: Y bueno,
2: Raúl es el doctor que escribió el otro día.
1: Claro.
0: Ah, cuando esté el turco,
1: sí.
0: Hay una pregunta que tengo que hacer.
1: Poca gente ayer, ¿no? ¿Qué pasó?
0: Le tengo que hacer una pregunta al turco.
1: Sí.
0: Porque ayer me dijo que no. Hay una imagen de cuando llegó Boca, eran 3 personas.
2: No, no, dale, mascarita. 3,
1: no, eran más. Tampoco 3.
0: No, imagínate. Está la imagen, ¿en serio?
1: Sí, pero bueno, al principio, después...
0: No, al principio no, si hay una imagen, después te la mando.
1: Sí.
0: Hay una imagen que hay un periodista, un colega en Salta, ¿cómo en Salta, no? Sí. Un colega en Salta está en las vallas, ¿viste? Cuando llegan los equipos.
1: Sí.
0: 3 eran, ¿de verdad?
1: No, ¿cómo hace 3?
0: Sí, ahí está la imagen, Leonardo, después te lo mando.
2: Pero ahora hubo una hora, Rodarrena, firmando autógrafos.
1: Por favor, claro.
0: Yo le mando el video. Sí. No lo dice Sebastián Herrurro, está la imagen. Gabriel, que es un hombre que sabe examinar. Lo voy a mandar al grupo del video y ustedes toman una decisión y los escucho después de la tanda.
1: Bueno.
4: Pero... ¡Ahora no te arrepientas!
0: Yo simplemente, Antonio, voy a la imagen es contundente. ¿Qué crees? No es mía la imagen.
5: Va a estar linda la charla entre él y el turco.
1: Sí, divino.
0: Pero perdóname, fueron a sacar entrada, no había nadie. Llegan, había 3 personas. No lo digo yo, es la realidad. ¿Qué queda?
1: Había poca gente, la verdad que... sorpresivamente había poca gente, ¿no? Pero eso tiene que ver con muchos factores, me imagino.
4: Están en el Mundial.
1: Bueno, mucha gente.
0: Fin de mes no.
9: No hay muchas mascaritas.
1: No, bueno.
0: Mascarita, turco, pero fin de mes no.
1: Bueno.
0: Está de fin de mes no.
1: Bueno, se volvió después.
4: Esté atento al llamado, ¿eh? Déjale, pregunte, llámelo a cada rato, pregúntele si lo llamaron.
2: ¿Quién lo va a llamar?
1: ¿Quién lo va a llamar?
0: Yo voy a averiguar, Bocha, estoy dolorido, Bocha, estoy muy dolido. Estoy mal. Me voy con mucho dolor, no me voy arriba a ponerme la marcha de chequismo, pero estoy abajo.
1: Usted
0: estoy
1: sabía, usted sabía, usted sabía.
0: Estoy muy deprimido, Bocha.
1: Y sí. Chau, Sebo.
0: Estamos mal.
1: Chau, chau, chau, chau. Sebastián Arrur. Me das tres y tenemos al jugador enmascarado también.
4: Sí,
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1: Bueno, va a llegar el momento antes de que suene el top de la una de la tarde. El nombre. Bueno, por lo menos la trayectoria con el señor Gabriel Schultz, del jugador enmascarado.
4: Así es, en el que podés participar. Si lo acertás, te vas al cine hoy.
1: ¿En serio?
4: Hoy
1: cuando podés
4: ganar la entrada, claro.
1: Claro, claro.
4: Al multiplex. ¿Cómo? WhatsApp 11-38-28-0190. Ahí mandás un mensaje de texto con el nombre del jugador y tus tres últimos números de documento, o por el chat de YouTube.
1: Muy bien.
4: Quiero decir antes que está confirmada la información. Fattori y Román Riquelme ya son jugadores de Talleres de Córdoba.
1: Muy bien.
4: Pedido de San Paoli, específicamente estos dos jugadores.
2: Si
4: estás en Junín el fin de semana, el 23 de julio.
1: ¿En Junín?
4: Sí, presentate en la cancha de Sarmiento para jugar en Argentinos Juniors. No metamos 11.
1: No, por favor.
4: Así que si andás por Junín el 23 de julio. Bien. Vamos al jugador más caro.
1: Por favor.
4: Debutó en Newell's. De Newell's pasó a River.
1: Mira.
4: De River al Sabadell.
1: El Sabadell de
4: Barcelona.
1: Cataluña.
4: Claro. Del Sabadell se volvió a River. De River volvió a Newell's.
1: ¿Un poco para atrás?
4: Sí. De Newell's se fue al Cruz Azul. Del Cruz Azul volvió a Newell's.
1: Otra vez.
4: Después de Newell's se fue al Wilstermann.
1: Jorge.
4: Sí.
2: Ya sé.
4: Y luego a Platense.
1: Platense, mira.
2: Ya sé quién es.
1: Muy bien. ¿Sabe usted?
4: Muy bien.
1: Tan rápido, lo sabe.
2: No es Ricardo, porque él atajó en River y después se fue a Ferro.
4: Claro,
2: pero,
4: Ricardo no.
1: Claro, eso está claro.
4: No.
1: Difícil, ¿eh?
4: Difícil, pero yo creo que se van a dar cuenta rápido.
2: Sabía, ¿no?
4: Que sí, me dijeron.
1: Bueno, ¿y qué tiene que hacer la gente para...?
4: Ya, comunicarse por WhatsApp al 11-38-28-0990, mensaje de texto con el nombre del jugador y el documento tuyo, los últimos tres, o acá en el chat de YouTube. Veo que está todavía nadie...
1: Está duro.
4: No, está duro. Porque a esta altura cuando miro ya...
1: Justo está
4: sonando. Está sonando el top.
1: Mira, justo, ¿no? En punto y en punta. Perfecto, nos vamos a las noticias con Ricardo Rodríguez y seguimos hasta las 5.
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0: espléndid. A los que nos miran por YouTube, a los que nos escuchan a través de la antena del 990. A los que lo hacen a través de la aplicación de la radio.
1: Gracias.
0: A Jorge Paz de Ayacucho. A Adrián Cid. A Jaime Ramón, Antofagasta, Chile. A Luis Alberto Castro.

a Luis Iglesias, a Marcelo Carlomagno, a Néstor Lousa, a Gaby Repuestos. A Emiliano Villalba, a Walter Mercado,

Esperanza Montiel. Así va a ser. Oscar Joaquín

Ezequiel. A Sandra Rodríguez. A De Juventus por tres. ADN River Platense. A Flavia Carmona.

Ρόδωλο. Sergio Lemunao de San Martín de los Andes. A Diego de Concepción del Uruguay. A Néstor Landriel. A Diego Alberto Fernández de Ramallo. A Luisito Romero. A Matías Suárez de Munro. A Sergio de Vilva Canini. A Ramiro, a Gaby desde Viedma. A Julio Paz de Victoria. Entre

0: De 12 a 17 aquí en Radio Splendid. A las 3 seguimos. 1:17 p.m. y no sé si el Bocha tendrá algo de San Lorenzo.
1: Siempre.
0: Yo imagino que sí, porque hoy hizo muchas preguntas en los títulos.
1: Sí, señor.
0: No sé si esas preguntas derivarán en respuestas.
1: Y en algunas sí, otras no.
0: Otras no.
1: Pero bueno. Si le parece, lo escuchamos porque se fue finalmente Romaña.
0: Se fue.
1: Se fue.
0: Vi un posteo del señor expresidente Moretti.
2: Sí, lo vi yo también.
0: Sí.
1: Sí.
0: Muy crítico con la situación de San Lorenzo. Increíble, ¿no?
2: Sí.
0: Mundo perfecto. Sí.
2: Pero más, bueno, más allá que en el fondo, muy bien, tenés que ir a escarbar mucho en el fondo, en algunas cosas tiene razón,
0: sí.
2: Pero yo creo que es momento de hacer silencio para Moretti después de todo lo que pasó.
1: Yo creo que San Lorenzo sí se equivocó en no negociar a principio de año.
0: Por ahí, si
1: vos no le vendías, está bien, está todo, y no le vendés a Romaña, a River y a Boca, perfecto, pero renovale.
0: Claro.
2: Con Romaña Bucha pasó algo que en eso que cuenta Moretti, porque digo, tiene razón. Romaña tenía una oferta de Arabia en diciembre que estaba de acuerdo. Romaña, su representante, el grupo empresario y Moretti, que en ese momento estaba y no estaba en San Lorenzo. El tema es que no tenía firma, que él lo cuenta ahí, y por eso no lo pudieron vender. Era superior a la oferta de River, era más de 5 millones de dólares. Después no sé cómo, cuánto era para San Lorenzo, cuánto para el grupo empresario y demás. Esto fue en diciembre. Después, entre enero y febrero, la famosa oferta de River, que hubo reuniones entre Francesco y el grupo empresario, la oferta formal de River, que eran casi 4,5 millones limpio para San Lorenzo. Constantino, queda claro que por un tema político, porque había elecciones en mayo y aspiraba a ganar, no lo quiso vender.
3: Ah, bueno.
2: Y ahora San Lorenzo termina regalando.
1: Pero volvemos a lo mismo. Yo entiendo que vos no lo quieras vender, pero renovale el contrato.
0: Claro.
2: Sí, pero Romaña no, nadie iba a renovar, bueno, con San Lorenzo.
1: Pero para principio de año, que Romaña tenía todo un semestre por delante donde se jugaba ir al Mundial. Yo no sé si no te renovaba y quedaba colgado.
2: Yo tengo entendido que nunca tuve intención de renovar porque
1: se
2: digo...
1: quedaba colgado un año.
2: No, pero digo, si vos sabés que el jugador no va a renovar, porque ya sabían que no iba a renovar.
1: Claro,
2: lo tenés que vender. En la situación económica que está San Lorenzo, perderse de que ingresen 4 millones de dólares es mucho.
1: Sí, sí, sí.
2: Porque digo yo que para mí nunca iba a renovar Romaña. Un jugador que todos los meses va a hacer un reclamo, pues le pagan tarde, no le pagan, o que le deben, o que no le deben, es difícil que renueve con ese club.
0: Sí, ¿es verdad? ¿Y entonces?
2: Por decantación.
1: Por eso, no. La verdad, yo no sé por qué no renovó San Lorenzo, no intentó por lo menos renovarle el contrato.
2: Sí, o venderlo cuando lo tenía que vender.
1: A fin de año no sé, porque estaban ahí ya ingresando. No le voy a echar la culpa porque San Lorenzo asume en el 23 de diciembre. O sea, imposible que ya en esa fecha pudieran tener una oferta.
0: Cuando no fue a River. ¿No fue a River por una decisión de San Lorenzo? Porque al final River se arrepintió.
2: No lo vendió San Lorenzo.
1: No lo terminó vendiendo, siempre había un pero.
2: Dos ofertas hubo de River. Fue la época que también Boca había hecho la oferta de Cuello y claro. Constantino estaba duro con River y con Boca, y de Boca dijo un día, no llegó ninguna oferta, y después, bueno, Boca hizo trascender el mail lo había enviado, entonces al otro día tuvo que salir Constantino y decir, sí, la oferta llegó, pero la rechazamos.
0: Pero yo, mira, hasta podría entender que, bueno, los hinchas de San Lorenzo no quieren venderlo jugar a Boca, pues, entonces el dirigente dice, bueno, no nos pongamos en contra de la gente. Ponele que sí. Ahora, San Lorenzo con River, ¿cuál es el problema?
2: No me
0: hubiese gustado que Romaña jugase en River, ¿eh? Yo no lo estoy diciendo por eso.
2: No, queda claro.
0: Pero más allá de eso, olvídate de mi opinión. Digo, a San Lorenzo le hubiera convenido muchísimo más. ¿De que era 4 de palos lo que le ofrecía?
1: Sí, por ahí andaba.
2: Cuatro y medio, no sé si era limpio, bruto.
0: 4,5 por Romaña, un jugador que se te iba en diciembre y vendérselo a River. Pero la verdad que fue una soncera de San Lorenzo.
4: No, sí, fue un error
0: total.
4: Tremendo.
0: Así como para, vuelvo a mi opinión, así como para River hubiera sido un error haber contratado a Romaña, opinión personal,
1: sí.
0: Que puedo estar equivocado.
1: Sí, sí.
0: Para San Lorenzo es un error. Mirá cómo lo termina pagando.
2: Es un desastre.
0: ¿Cómo lo termina pagando? ¿Cuánto le queda a San Lorenzo? ¿800 lucas?
1: Sí. Más la cancelan una deuda con el jugador.
0: Bueno, está bien, sí. Un error. Pero bueno, ya está.
1: Bueno, esa es la historia. Antes de viajar rumbo a México, en el aeropuerto, bueno, hizo una especie de despedida a Romagna.
0: Sí, y tú lo tenés, a ver.
3: Nada, agradecerle a toda la gente de San Lorenzo, a los hinchas en especial que desde el primer día me brindaron su amor y su cariño y sobre todo su respeto, que es una de las cosas que más me llevo. Bueno, lamento mucho irme así, en las condiciones. Bueno, pues yo siempre he dicho, la verdad saldrá a la luz, pero bueno, agradecido y bueno, esperemos que en algún momento de mi vida pueda regresar y pueda cumplir esa promesa que hice más.
4: La verdad va a salir a la luz.
0: Eso dijo Román y Tapia, los dos.
1: Exacto.
2: Bueno, después admitió, no sé si acabo en una nota, admitió que en enero tuvo la chance de River y ahora estuvo hablando con la gente de Boca.
1: Sí. Bueno, esas son la realidad, lo que vinimos contando.
5: ¿Se va con deuda de San Lorenzo?
1: No.
5: ¿Tal día?
1: San Lorenzo canceló la deuda con la venta.
2: San Lorenzo le debía, pero arreglaron que lo dejan salir ahora con $800,000 más resignar la deuda.
0: ¿Él está contento de ir a México o prefería quedarse en Boca? Él.
1: Hace 2 meses firmó un precontrato con el equipo mexicano, así que debe estar muy contento.
0: Okay. Bueno, listo.
1: Porque coqueteó con Boca, pero no, que ya tenía todo firmado allá.
2: No, de hecho, nunca llegó a arreglar el contrato. En principio parecía que sí, después el representante salió pidiendo más.
1: Siempre había un pero.
2: Claro.
1: Bueno. Más claro, échale agua.
0: Listo, se fue a Romagna.
1: Se fue a Romagna.
0: ¿Y ahora?
1: Y ahora...
0: ¿Hay vida después de Romagna?
1: Sí, hay vida.
0: Sí, hay vida, claro que
1: hay. Y hay problemas también. Ya. Porque el otro central de San Lorenzo, Lautaro Montenegro, que se fue a Italia para arreglar su pasaporte. ¿Te acordás que yo te conté que le había avisado al cuerpo técnico anterior?
0: Sí.
1: Este,
0: Álvarez.
1: A Álvarez, claro. Bueno, la dirigencia no estaba al tanto de esto, de este viaje.
0: Sí.
1: Y no cayó bien.
0: Pero sí, le avisó al técnico.
1: Pero no está más el
0: técnico. Bueno, está bien, pero...
1: Pero esperá, yo te aviso, vos te vas. Viene él... por una cuestión lógica le tengo que avisar a él que,
0: pero
1: sí, que se quedó a cargo del plantel.
0: Yo te entiendo, pero digo, ¿dónde estaba él?
1: No, estuvo entrenando con Perazzo.
0: Sí.
1: Y se fue.
0: Ok, y después
1: con Perazzo. Yo le avisé a Álvarez, claro, pero ahora estás entrenando con Perazzo.
2: Claro, no es que viajó cuando todavía estaba Álvarez, viajó cuando ya estaba Perazzo.
0: Claro,
2: boludo. Aparte, Perazzo, más allá de ser el técnico en ese momento interino, era también parte de.

0: esos jugadores, más allá de la, seguramente debe ser, ya si toma una decisión de esta, debe ser pésima la relación entre los dirigentes de San Lorenzo y el señor Pachi Lombilla. Claro, claro. Pero esos jugadores no son patrimonio del club.
1: Por supuesto, eso es lo que yo digo.
0: Y se paran de plantel a jugadores por una pelea que tienen con un representante.
1: Sí, no, una locura.
2: Me parece una locura.
1: Total. Un error, para mí es un error. No tiene nada que ver los demás jugadores.
2: Eso también es mala praxis.
1: Exacto. Gallardo, Talavera y Pedrosa. Esos cuatro jugadores.
0: ¿Son chicos de inferiores?
1: No, están en primera. Los bajaban siempre a jugar en reserva o en proyección. Ahora, por decisión de la dirigencia, bajaron a cuarta. Van a estar en cuarta. No van a estar más ni en primera ni jugando en reserva.
0: ¿Cuántas cosas raras pasan en San Lorenzo?
1: Sí. Y el otro, que es Salinardi, que jugó algunos partidos, de hecho hizo un gol en primera. Está ahí, hay una situación que no se sabe qué es lo que va a pasar.
0: ¿Y con Montenegro se le termina el contrato?
1: Y Montenegro se le termina el contrato en diciembre.
0: ¿Y con este panorama difícil que arregle?
1: No jugará. Hasta diciembre sí, no jugará. Si no renueva,
3: raro. Yo que no jugará. Pasan cosas raras.
1: Sí, San Lorenzo en los últimos tiempos, ¿no? Caja de sorpresas.
0: Sí. Sí, es raro porque además Culota cuando asumió dijo que tenía los primeros 60 días ya planificados.
2: Ahora,
0: la verdad que es raro. Un cabo los primeros 60 días. Bueno, no sé cuánto van.
1: Es que tenía planificado eso, que sea nunca.
3: Claro. Era eso.
2: Sí, adjudicar a jugadores porque quién es el representante, más allá del representante, son jugadores de San Lorenzo.
0: Sí. No, que esto pasa muchas veces, que hay conflicto entre el dirigente de turno y un representante y la punta, pero de ahí a separar a esos jugadores y hacerlo bajar a cuarta, ya es mucho.
3: Aparte son tres jugadores.
0: Claro.
3: No uno, tres.
0: Ya es mucho.
3: Es mucho. Sí, Bocha.
1: Bueno. Además de esto, de esta situación, está ¿qué? La renovación de otros jugadores. Claro. Caso Insaurralde. Uh-huh. Manu Insaurralde tiene que renovar su contrato que se le vence en diciembre, como a otros tantos jugadores. Claro. Hay 10, 12 jugadores que se le vence el contrato en diciembre. Uh-huh. Y están muy lejos
0: entre
1: lo que pretende el jugador y lo que ofrece el club.
0: Acá hay que aclarar, ¿no? De todos estos jugadores que se vence el contrato en diciembre, no es responsabilidad de esta comisión directiva que asumió ahora. Es de los anteriores que nunca se preocuparon por soltarse a renovar.
1: Eso exactamente. Ahí yo le doy la derecha a esta dirigencia que asume y se encuentra con esto.
4: Uh-huh. Tampoco es que se encuentra, ya sabía.
1: Sí, no, obvio, obvio. Bueno,
4: o sea, pero te postulás para presidente, sabés cómo
1: está. Está bien, pero vos te encontrás ante una situación de resolver algo desde una desventaja.
4: Bueno, nadie te obligó a postularte.
1: No, está bien.
4: Bueno, hacete cargo.
1: ¿Y cómo haces para resolver con un jugador que no te está pidiendo prácticamente ser el mejor pago, otro nunca quiso renovar, el otro se quiere ir, el otro se baja y se va a sacar el pasaporte? Son situaciones que si bien vos sabías que esos jugadores
0: son difíciles de resolver, eso es cierto.
4: Pero claro que es difícil. San Lorenzo es difícil. Bueno, sí, no, 67 claro. Palos de deuda que no se va a jugar a pagar.
1: Bueno.
0: Pero viste que a veces. Pues Culota era alguien que tenía como posición mucha exposición en los medios. Siempre fue muy crítico. Y el tiempo le dio la razón de ser crítico de las dirigencias anteriores de San Lorenzo. Pero la verdad que.
2: ¿Qué pasa?
0: Fue muy desprolijo desde que asumió hasta aquí, por lo menos en lo futbolístico.
1: Sí.
0: Primero lo que pasó con Álvarez. Después que tenían arreglado a Muniain y en realidad primero Ramón Díaz, que lo contó el Bocha y al otro día llamó Ramón y dijo que no. Después Muniain y el supuesto no por la licencia, raro, ¿eh? Que en un fútbol tan permisivo como el argentino se caiga la contratación de un técnico por la licencia para dirigir. Después todo esto que está contando el Bocha, lo de Romania, viste, son muchos temas.
1: Sí, yo estoy de acuerdo. Sí, todos los días hay alguna cuestión para resolver en San Lorenzo. Es decir, no hay situaciones claras. Ya ahora lo de Insaurralde, la verdad que es una pena porque es un jugador que este semestre jugó mucho, fue de los mejores y obviamente el jugador se hace valer. Uh-huh. Y bueno, habrá que ver cómo sigue la negociación. Yo creo que tal vez en el caso de Insaurralde pueda llegar a haber un acuerdo y pueda renovar. Y con respecto a los otros chicos, bueno, yo creo que es una situación transitoria, que esto se va a resolver ni bien Montenegro vuelva de Europa y hablen con su representante.
3: Bueno, ¿hay algún título más de San Lorenzo? Lo dejamos para después de inmediato.
1: Lo dejamos para después.
3: Escúcheme una cosa, señor Jules. ¿Usted puede repetir? Hay mucha gente que está respondiendo, algunos con un nombre, otros con otro nombre.
0: Alguno.
3: No lo sé, porque yo no sé quién es el jugador. Usted lo sabe, yo no lo sé. o por lo menos usted tiene

0: el dato. ¿Usted puede repetir los clubes por donde pasó el jugador enmascarado?
1: Claro que sí. Este jugador debutó en Newell's.
0: Señor.
1: De Newell's se pasó a River. De River al Sabadell.
0: Sabadell.
1: De Sabadell volvió a River. Y volvió a Newell's después.
2: Otra vez.
1: Ahí se fue al Cruz Azul, a México.
0: Sí.
1: Y volvió a Newell's. Mm. Finalmente fue al Wilstermann en Bolivia. Y luego a Platense en Saavedra.
0: Mira.
1: Esta es la carrera de este jugador. Que ya no juega, es un dato.
0: Ah, mira, no juega más.
1: No juega más. Se retiró en Platense.
0: Ok. Bueno. ¿Qué se puede ganar la gente que acierta?
1: Dos entradas al cine Multiplex.
0: ¿Multiplex?
1: No, claro que sí. Que puede ganarse acertando el nombre del jugador.
2: El sábado y funciona a las 10 de la noche.
1: Sí, sí. Ay, los cines se van igual. Los teatros sí, también.
2: Claro.
1: Sábado a la noche, teatro. Yo no sé cómo van a ser los actores.
2: ¿Quién va a ir?
1: ¿Quién va a ir a verlos? ¿No?
2: ¿Qué horario, no?
0: Ah, pero siempre
1: no
0: hay gente.
1: Se suspende la función. No.
0: Siempre hay gente que va, que no le interesa y va.
1: Sí, pero.
0: Poca gente, obviamente, pero siempre hay. Hay de todo.
1: Yo voy a estar invitado en un programa de televisión.
0: Mira,
1: a esa hora.
2: ¿Y vas a ir?
1: No, será mañana.
2: Ah,
1: bueno. No la va a ver ni mi vieja el programa de televisión.
2: Claro.
1: Bueno. Pero.
0: Puede decir cualquier barbaridad a esa hora, ¿no?
1: Sí.
0: Porque no te va a ver nadie.
1: Sí, no lo va a ver nadie. ¿No? Nadie va a ver, ni yo me voy a ver en el programa que voy a ir invitado. Usted puede participar al 11-38-28-09-90 por WhatsApp. Tiene sueño, la Sarala.
2: Sí.
1: Dormimos.
0: Hay que dormir.
1: Puede participar dejando su nombre y el nombre del jugador. Con los tres últimos números de documento suyos. O si no, en el WhatsApp, en el chat, perdón, de YouTube. Ahí también estamos recibiendo al jugador enmascarado. Uno de todos los que acierten se va al cine Multiplex.
0: ¡Dame dos!
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0: Muy bien, la 1:30 de la tarde llega el señor Ricardo Rodríguez con las noticias aquí en Radio Espléndida.
6: ¿Puedo corregir, conductor?
0: Por favor,
6: señor. Es más de la 1:30.
0: ¿En serio?
6: Pero la 1:30 no le pudimos dar porque
0: ¿por
6: el señor no había llegado al estudio.
0: Y lo estamos cubriendo, lo estamos cubriendo.
6: ¿Eh?
0: Lo estamos cubriendo.
6: Por eso.
0: Por eso nosotros hacemos
7: no
0: todo
7: nada,
0: esta,
7: no digan nada.
0: Todo este
6: no, no, no, no, no, no, no.
0: Nosotros
6: digo
0: hacemos
6: las cosas
0: todo este paripé acá para cubrirlo al señor Rodríguez sí, y bueno, cuando aparece, cuando quiere. Perfecto.
1: ¡Hola, no, no, no, no, no, no, no, no, no,

0: 17 minutos, aquí estamos haciendo 9.90 por hasta la hora 17 y llega el señor Gabriel Schulz con la agenda de la semana.
1: Claro que sí, la agenda informativa, la agenda. No la hicimos el martes porque jugaba Argentina, obviamente. Sí, claro.
2: La semana termina.
1: No, la semana termina mañana.
2: Hoy es feriado, pero son dos días feriados.
1: La información no se detiene.
3: ¿Qué tiene que ver?
4: Claro, ya son choreros.
1: Información hay todos los días.
2: La verdad.
3: No, pero seguramente debe ser buena información que trae.
1: Sí,
3: no,
1: ¿cuándo trajo? Vamos a los medios egipcios.
2: ¿Qué?
1: Están informando que la Federación de Fútbol de Egipto está analizando no volver a participar jamás en una Copa del Mundo.
4: No participa nunca.
1: Tras el polémico arbitraje del martes.
2: ¿Qué polémica?
5: Una máquina, no van a ir, detiene.
1: Los jugadores egipcios, así como el cuerpo técnico,
4: sí,
1: sintieron que la selección argentina fue favorecida por la decisión del árbitro.
4: Por favor.
1: Ya presentaron esto, una queja oficial.
4: ¿A dónde?
1: Ante la FIFA.
2: ¿En qué diario de Egipto lo leíste eso?
1: Estoy en Al Alamein. Es un diario que se edita en el Cairo.
3: Qué caradura.
1: Contra el árbitro François de Tessier.
3: Igual. Igual no se tendrían que sorprender por esto, pero digo, qué caradura.
1: No.
3: El diario.
1: Dijeron que el gol anulado de Egipto fueron a buscar desde la construcción de las pirámides para ver si podían anular el gol y encontraron que había una jugada para anular el gol,
4: no,
1: que para eso fue absolutamente legal. Será una pavada, pero esto está pasando en Egipto. En este momento se habla de otra cosa.
4: Sí, sí, sí,
1: y
4: sí,
1: nos
4: sí,
1: incluye a los argentinos.
4: Totalmente.
1: Más información del Mundial. Esto sucedió en la previa al partido, pero nadie lo dijo.
4: Nadie
1: y acá lo ocultan.
4: En la previa.
1: Entre Argentina y Egipto, en la
3: pero
1: previa.
3: Ya estamos viviendo la previa de Argentina.
1: No importa,
3: sí,
1: viejo, pero va, fíjate. Pasaron 48 horas y esta información no la dijo nadie. Se ocultó hasta ahora.
4: Bueno.
1: ¿Por qué? Una familia le pide a una mujer en la puerta del estadio.
3: Una familia a una mujer.
1: Sí, hay una familia en la puerta del estadio en Atlanta y se acerca una mujer. Dice, ¿nos podés sacar una foto?
4: Bien.
1: Bueno, y la mujer le saca la foto.
4: Sí.
1: ¿Qué pasa?
4: ¿Y cuál es la
1: pasa?
4: Noticia?
1: La noticia
2: se
1: es
2: llevó
1: que
2: el teléfono.
1: La mujer que sacó la foto era Mandiña, la esposa del Dibu Martínez.
4: No,
1: ni se dieron cuenta la familia argentina,
4: la gente,
1: que la que le sacó la foto era la esposa del Dibu, que dijo sí, cómo no, y le sacó la foto.
4: Y que lo más natural del mundo.
3: ¿Y qué tiene?
2: ¿Y cuál es? ¿Qué es?
1: ¿No es noticia?
4: No.
1: No, usted es loco. Usted ya no sabe llevar una noticia.
2: Aparte es incomprobable.
1: No, está la foto de Mandiña sacándole la foto a la familia.
3: ¿Quién es? ¿Cómo se llama? ¿Mandinga?
1: Mandiña, la esposa del Dibu, Mandiña.
3: Mandiña se llama.
4: Es portuguesa.
1: Claro.
4: ¿Y la familia que es argentina?
1: Sí. Mirá. Y no se dio cuenta. Y hoy
3: ¿Pero qué obligación tiene de conocer a la esposa del Dibu?
1: La mujer del Dibu, con los hijos del Dibu, todos con la camiseta del Dibu.
3: ¿Y pero qué sabés?
4: 200.000 tipos tiene la camiseta del Dibu.
2: Vos la conocés a Mandín, la ves, la cruzás por la calle. ¿Sabés que la?
4: ¿Sí?
2: Y los hijos, ¿sabés que son los hijos?
1: No, los hijos no, pero la mujer sí. Bueno, la familia ve
3: entero.
1: Pero vos fíjate la humildad de Mandiña, que no le dice, mirá, soy la esposa del Dibu Martínez.
3: ¿Y qué dice? ¿No van a querer anillo? Pues sacó una foto.
1: Mirá la humildad. Aplausos.
2: ¿Y qué pretendés? ¿Con un cartel soy la mujer del Dibu?
1: No, tranquilamente podría haber dicho, no, estoy ocupada. No, sin embargo, no. Vamos a la información de Argentino Junior, que separa el país. Atención. Confirmada ya la venta de Fattori y Román Riquelme a Talleres de Córdoba.
4: Sí.
1: Agregamos que ayer justamente Argentino Junior jugó un amistoso contra Talleres que perdió 1-0 en el CEFA.
3: Justo contra Talleres, aparte.
1: Claro, ayer se hizo el amistoso y ayer se terminó de cerrar los números. El parte
4: ¿jugaron
1: médico
4: Fattori y Riquelme?
1: No,
4: ayer?
1: No jugaron, no. Ni para ninguno de los dos. Atención, parte médico. Alan Lescano tiene un hematoma postcontusivo en el pie derecho. El doctor la recién le preguntó.
4: Postcontusivo.
1: Un hematoma postcontusivo.
2: Sí. Posterior a un golpe. Una
4: tuvo un golpe y después le mató más.
1: Tomás Molina tiene una sobrecarga en el aductor izquierdo.
3: Lo quieren en Arabia.
1: Atención. Nicolás Oroz tiene una tendinopatía rotuliana derecha. ¿Es difícil esto, doctor?
2: No.
1: Gastón Verón tiene sobrecarga en el isquiotibial derecho. Y Emiliano Viveros tiene una tendinopatía insercional en el isquiotibial derecho.
2: Te voy a enseñar algo.
1: ¿Qué tal? Buenas tardes.
2: El músculo isquiotibial no existe.
1: ¿Y qué es el isquiotibial derecho? Y
2: bueno,
1: izquierdo.
2: Te explico. El músculo isquiotibial no existe. Hay tres músculos que son, se dicen que son isquiotibiales. ¿Por qué?
1: Sí.
2: Porque van del isquio a la tibia. Pero ninguno se llama isquiotibial. Los tres músculos
1: gusta la
2: son
1: tibia, ¿no?
2: Bíceps femoral, semitendinoso y semimembranoso.
4: Sí.
2: Tiene que aclarar cuál de los isquiotibiales es.
1: ¿Lo derecho, muy largo? ¿El derecho o el izquierdo?
5: No, de los tres. No.
4: Pero no existe, es decir, que lo que tiene no existe.
2: No, el músculo isquiotibial no
4: está
2: existe.
4: Dando información incompleta.
1: Uno tiene una tendinopatía insercional y el otro tiene...
4: ¿Qué tiene?
1: Una sobrecarga. Gastón Verón, sobrecarga. Viveros, tendinopatía.
2: Bueno,
1: la tendinopatía del tendón.
2: Sí.
1: Ahí está. Que la tienen en
4: isquiotibial. Usted se da cuenta que está dando la información que está mal.
1: No, no está mal.
4: Está mal.
2: El doctor está diciendo que está mal. El músculo isquiotibial. Tiene que decir cuál de los tres isquiotibiales es.
4: Oficialmente informal.
1: No.
4: Argentino Junior.
1: No, es el médico. No, vamos a ver.
2: Seguramente el médico informó bien, el que lo dice mal es él.
1: Por favor.
4: Ah, seguramente.
1: Atención, porque se viene la primera carrera Argentino Junior.
4: ¿Qué carrera?
3: ¿Pero qué iba a hablar? La hora de Argentino Junior.
1: La información
2: de la carrera de caballo.
4: La hora del bicho.
5: Sabe de correr, ¿eh?
1: El domingo 30 de agosto.
5: Sí, sabrá de correr.
1: Ya te podés anotar. La carrera es el domingo 30 de agosto a las 8 de la mañana.
4: ¿Qué carrera es?
1: Es la carrera de Argentino, que va a recorrer todo el barrio de La Paternal.
3: ¿Es exclusivo para hinchas argentinos?
1: No, puede anotarse cualquiera.
3: Ah, mejor, para que vaya más gente.
4: ¿Qué distancia? ¿Cuántos kilómetros?
1: Hay de 1, 5 y 10.
4: Acá me escriben.
1: Un kilómetro es una...
2: Más que carrera, no es una maratón.
1: Un kilómetro...
4: No, maratón es el 42.
5: Acá me dice Fabri que sabe mucho de correr.
4: ¡Epa!
1: Dígale que... Dígale que, bueno, no se ocupe de lo suyo. Que
4: escúcheme, 1, 5 y 10.
1: Sí, la carrera sale de Argentino, del microestadio de Malvinas,
4: qué
1: en
4: guay.
1: Gutenberg 320.
4: Qué bien.
1: De ahí parte y va a pasar por la cancha, ¿eh? Atención.
4: Qué bueno.
1: Porque todo el barrio La Paternal, el domingo 30 de agosto, va a ver esta carrera, que es la primera en la historia.
4: La primera en la historia.
1: Que se hace en Paternal.
4: Histórica.
1: Carrera. Sí, claro. Esta carrera, entonces, atención, ya te podés anotar en eventols.com.
4: Mirá.
1: Ahí estamos.
4: Está bien, hay que pagar.
5: Una linda iniciativa.
4: ¿Hay que pagar?
1: No, por favor, esto es gratuito.
4: Gratuito.
1: Y en el barrio
4: para la familia.
1: Sí. Pasa por la Carbonilla, la maratón.
3: Mejor, pues.
2: Podríamos anotarnos todos.
4: Sí, podríamos ir.
1: Domingo 30 de agosto.
4: ¿Va a correr usted? ¿Usted va a correr?
1: Voy a estar en la maratón.
4: Claro, usted no lo va a correr.
2: ¿Qué va a correr?
4: Dame tres.
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4: 13:46 y llega la información de Independiente con el señor Lucas Molina. ¿Qué dice, Lucas?
10: ¿Cómo va? ¿Cómo andan? ¿Todo muy bien?
4: ¿Cómo está el rojo?
10: Caliente está Independiente. ¿Eh?
4: Está en el infierno.
10: Está en el infierno. Te voy a contar, Leo, veníamos hablando de la decisión de Quinteros de mandar a reserva a Puceto y a Cedrés.
4: Sí.
10: Sí. Estuve averiguando qué fue lo que estuvo pasando o lo que pasó puntualmente con...
4: Sí, como soportable.
10: ¿Qué pasó puntualmente con esos dos jugadores?
4: Sí, sí.
10: En principio hubo algunas actitudes tanto de Puceto como de Cedrés que a lo largo de este primer semestre no le habían gustado a Quintero.
4: Sí.
10: Y ahí el entrenador empezó a mirar de una forma diferente a cada uno de estos dos jugadores.
4: Ajá.
10: No sé si recuerdan ustedes, pero Puceto no pudo estar en dos partidos muy importantes Independiente del primer semestre.
4: Ajá.
10: Uno fue Racing y el otro fue Boca.
4: Ajá.
10: Él viene con una lesión de México en su rodilla y él hace un tratamiento para eso. que es con continuidad. Uh-huh. Y él decidió, previo al partido con Racing, después jugar un partido de Copa Argentina, de realizar ese tratamiento que no le permite jugar unos, uh-huh, unos partidos.
11: Sí.
10: Que lo decidió de manera unilateral, digamos, fue una decisión de él, no lo consultó con el cuerpo técnico.
11: Sí.
10: Y ahí, digamos, con lo que se jugaba Independiente en esos dos partidos, el entrenador tomó nota, ¿no? Tomó nota de esa actitud de Puceto. A partir de ahí no pudo jugar esos dos partidos y después fue perdiendo, obviamente, consideración y minutos en Independiente, uh-huh, que tiene que ver con esto que,
11: sí, claro,
10: que vio Quinteros. Eso por un lado. Y en el caso de Cedrés, sucedió algo parecido previo al partido contra Atenas de Río Cuarto en Copa Argentina, donde iba a ser titular y donde en la noche previa él manifiesta un dolor estomacal. Uh-huh. Y que no le creyó. Básicamente no le creyó. Los médicos no le creyeron. Uh-huh. Y él decidió, bueno, no jugó ese partido. En ese partido jugó Marcone, uh-huh, y ahí Marcone ya arranca a jugar. Él tenía decidido cuidar a algunos jugadores, Marcone era uno de ellos, y termina jugando. El sábado, en el amistoso previo que tuvo frente a Talleres, donde armó dos equipos, arma una charla previa a ese amistoso, antes de empezar los ejercicios precompetitivos. Uh-huh. Y dice que iba a armar dos equipos, uno titular y uno suplente, y que había algunos jugadores que tenían que esperar porque iban a arrancar de atrás. Cuando da los dos equipos, obviamente Puceto y Cedrés no está con ninguno de ellos dos. Y en el comienzo del segundo amistoso, antes de que empiece el segundo amistoso, ambos jugadores le manifiestan al profe que no querían hacer los ejercicios, uh-huh, porque entendían que no iban a tener minutos. Uh-huh. Ahí se produce una charla con el entrenador, se produce una charla con Quinteros, que fue una charla fuerte, y ahí es donde Quinteros, después de esa charla...
3: Quinteros es un hombre de mucho carácter.
11: Personalidad, sí.
10: Ahí es donde Quinteros decide, les avisa en esa misma charla, que no iban a participar más con el plantel de primera división, uh-huh, que iban a jugar, que iban a entrenarse a partir del lunes en reserva. Y eso fue lo que sucedió puntualmente en la decisión de Quinteros para que bajen los dos jugadores a reserva. A partir de esto él se lo comunica a los dirigentes y empieza a haber un resquemor con los dirigentes porque son dos jugadores que obviamente, como venimos marcando, baja su cotización, ¿no? Independiente, si bien Quintero ya le había avisado a los dirigentes que eran dos jugadores que no iba a tener en cuenta y que le busquen una salida, esto para la dirigencia le dificulta lo económico.
3: Uh-huh. Igual es entendible también la medida que toma Quinteros ante
10: claro,
3: la falta de compromiso de los jugadores. Sin y duda. Es tal cual está contando Lucas.
10: Sí. Y ahí es donde hubo un ida y vuelta en los dirigentes.
11: ¿Y qué va a ser Independiente con esos jugadores?
10: Hoy van a entrenar en la reserva y le están buscando salida. Uh-huh. Ya hablaron con sus representantes para que le busque una salida. No hay hoy una oferta.
11: En un momento solo de Huracán para Puceto.
10: Sí, pero Huracán tiene que poner casi 2 millones de dólares por el 50% del pase. Uh-huh. Había ofrecido cerca de 1 millón y eso Independiente no le
11: satisfizo.
10: Sí, y por Cedrés no hay nada, absolutamente nada. Uh-huh. El uruguayo es un jugador de ser calentón, digamos, uh-huh, por algunas cuestiones, ¿no? Tuvo algún encontronazo, pero sí había tenido otro ida y vuelta con Quinteros por haber jugado poco y por haber salido del equipo, porque también es un jugador que en principio Quinteros había pedido, o sea, antes de que suceda esto de Atenas de Río Cuarto, había pedido que se le renueve ese contrato. Uh-huh. ¿Sí? De hecho, se le renovó. También en eso le hizo ruido a la dirigencia. Bueno, pero después obviamente pasaron cosas. Y lo más importante, digamos, con respecto a otros jugadores, tiene que ver con lo de Malcorra. Uh-huh. Que también es una decisión que se empieza a pensar el sábado, Malcorra. Porque no estuvo en el equipo titular y tampoco estuvo en el equipo de los suplentes. Claro. Apenas pudo jugar un rato en el segundo partido, que en realidad fueron dos de 45 minutos. Uh-huh. Y él entiende que en el final de su carrera, que en el último tramo de su carrera, quiere jugar un poco más. Uh-huh. Y dentro de la consideración no estuvo en el primer equipo, no estuvo en el segundo, y tampoco fue el primer cambio para Quinteros. Pero sí era un jugador que Quintero le había manifestado que formaba parte del plantel. Bueno, pero corre de atrás. Entonces en las próximas horas se va a juntar con la dirigencia y va a rescindir su contrato. No sé el futuro. Ayer de Ojeda decía
11: ¿cómo
10: que...
11: ¿Cómo llegó Malcorra a Independiente?
10: Libre de Central. Sí, recordemos que él se va entre comillas, por almidón, ¿no? Que no lo iba a tener en cuenta. Y él se va Independiente con el pase...
3: ¿Y refuerzos hasta ahora el único Mesa?
10: El único Mesa. Y a esta altura tenemos que decir que no hay negociaciones abiertas, más allá de algunos llamados o algunos sondeos, por ningún jugador. Y que también eso es un tire y afloje entre Quinteros y la dirigencia, porque él insiste por el central, que si no se va lo Mónaco no va a llegar. Y también está insistiendo con la posibilidad de que venga un arquero. Uh-huh. El arquero Lucas Lavandino de River, que ya no, que se va a jugar a España. Rescindió su contrato con Independiente. Se va al Valladolid. Recordemos que Independiente tiene tres arqueros, los tres vencían su vínculo en diciembre. Lavandino se fue Independiente, ya rescindió su contrato. Y tiene futuro en el fútbol español. Uh-huh. Y Quinteros está insistiendo por un arquero, teniendo en cuenta la situación también de los otros dos arqueros. Uh-huh. Lo de Velázquez está quizás un poco más que encaminado, pero es una negociación que no hay apuro. Y lo de Rey vence en diciembre, ante la deuda, entienden en Independiente que es difícil que renueve más allá de lo que le puedan ofrecer. Y que el entrenador también pidió que haya una charla con Ábalos para que se pueda quedar estos 6 meses, más allá de la deuda, porque ve que su plantel obviamente le va a faltar un delantero, le va a faltar un goleador, y que Ábalos es una pieza fundamental, aunque sea tener los 6 meses.
11: Le tienen que pagar la deuda, ¿no? Primero.
10: Sí, en principio arreglar
11: y que tenga Ábalos de quedarse Independiente.
10: Sí, él no es que no tiene ganas, pero sí le gustaría regresar a su país.
11: Uh-huh.
10: Sí.
11: ¿Ábalos tiene 34?
10: 35. Sí.
2: Yo sabía que tenía todo arreglado con
10: Olimpia. Tiene todo muy encaminado con Olimpia. Hoy el 9 suplente es el delantero de la reserva que subió Quinteros, que jugó un rato el amistoso, que es Tempone. Uh-huh. Es el 9 de la reserva.
11: Bueno.
10: Ahí tendrá que ser creativo. Como
11: ¿qué se sabe de la cuestión política? Porque leí en las últimas horas la posibilidad... Bueno, Grindetti fue el único hasta ahora, esto lo dijo hace 2 o 3 meses,
10: sí,
11: que él se iba a postular para la reelección. Sí. Y nadie sabía quién lo iba a acompañar, porque él tiene una relación complicada con su propia comisión directiva, ¿no?
3: Sí, hay mucha división dentro de la comisión directiva.
11: Y yo escuché un trinomio de... No sé el orden, ¿eh? No sé el orden. Escuché los tres nombres y nada más.
3: ¿Quiénes son?
11: Con Grindetti, con Fabio Fernández, que es el dueño de Pertuti, ¿no?
3: Sí, que estuvo en la comisión directiva de Moyano y después se terminó yendo, y es un hombre, digamos, fuerte en la política Independiente.
11: Y el otro es Gastón Gaudio.
10: Sí.
11: Eso es lo que a mí me dicen.
10: Sí, se está...
3: ¿Gaudio iría con Grindetti?
10: Sí, hay un armado.
11: A mí me sorprendió.
10: Hay un armado ahí.
11: A mí me sorprendió.
10: Hubo una especie de reunión entre ellos, y es un armado que digamos, que se empieza a generar. Sí, Grindetti sería la cabeza de...
11: Sería la cabeza. Okay.
10: Sí. Grindetti sería el candidato.
3: Y la oposición, presidente. Siempre dijimos, hay que esperar que termine el Mundial, y ahí Naki seguramente va a anunciar algo, a ver si va él como candidato, quién lo acompaña.
10: Uh-huh. Sí, otro que quiere meterse de lleno es Ritondo, uh-huh, que ya estuvo por algunos...
3: Pero no con Grindetti.
10: No, con Grindetti no. Por fuera.
3: Raro, porque la política está en el mismo.
10: Sí, pero sí, hay bueno, una división en los últimos tiempos.
11: No está lineal esa situación.
10: Sí.
11: Porque Gaudio era cercano a Macri, y Grindetti ya no es cercano a Macri. Están peleando hace mucho tiempo.
3: Ah, no lo
10: sabía. Sí. Desde la salida de Tevez.
11: Exactamente. Y por otras cuestiones que tienen que ver con el tema de la SAD y todo esto, que Grindetti no estaba de acuerdo y... Un momento...
10: Sí, hoy no hay diálogo entre Grindetti y Ritondo, por ejemplo.
11: Bueno, así que yo no sé, por eso digo no. Cuando hablamos de, viste, dice, no, es el todo es el PRO, bueno, pero el PRO también está dividido ahí.
10: Claro.
11: Es como decir, el peronismo tiene mil ramas, ¿no? Lo mismo pasa en el PRO.
10: Sí.
11: Y en Independiente eso se nota por el tema de Grindetti y el tema de, por ejemplo, de Rittondo.
10: Sí.
11: Pero Grindetti siempre dijo que él, vaya como le vaya, iba a ir por la reelección.
10: Sí, sí, sí, eso lo
11: y estaba buscando gente con quien armarlo.
10: Sí, te acordás que yo te decía que él había llegado de una manera a ser presidente independiente.
11: No, claro.
10: Que no fue elegido.
11: Fue elegido, pero no fue elegido.
10: Y él había participado de un armado.
3: ¿Y Enrique Sacco, que en algún momento se lo nombró, si sabe algo?
11: No sé nada.
10: Se lo nombra mucho en la política independiente, pero de lleno no... No hay nada todavía. De hecho, tampoco ha dado alguna entrevista en los programas partidarios o en los medios partidarios independientes. No,
11: bueno. Bueno, gracias, Luquitas.
10: No, por favor.
11: Tenemos que dar a conocer el nombre del jugador enmascarado. Estuvimos hace 2 horas que el señor Jules nos tiene así, en ascuas.
1: Pero llegó el momento de develarlo.
11: Develarlo.
1: Debutó en 1985 en Newell's este jugador, que después pasó a River. De River fue al Sabadell, de Sabadell volvió a River, después volvió a Newell's, Cruz Azul, Newell's, de vuelta a Wilstermann y Platense. En el 2000 se retiró este jugador, Julio El Negro Zamora.
11: ¿Qué jugador Zamora?
1: Sí, señor. Gran jugador que la pasó mal, últimamente tuvo problemas de salud, pero lo han ayudado mucho algunos amigos, otros le han fallado. Leí una nota que le hicieron el año pasado, ídolo en Rosario.
11: Sí. ¿Te acordás cuando llegó a River con el equipo de Menotti?
2: Sí, llegó con Menotti, toda figura, se llenó de figuras.
11: Le fue como el culo, todos. No, horrible, ese equipo no le ganaba a nadie.
3: No, le fue mal.
2: Pero después se fue Menotti y agarró
3: el culo.
11: ¿Quién agarró?
2: Merlo.
11: Mostaza. Y ahí acomodó el equipo.
2: ¿Eh?
11: ¿Qué cambio?
2: ¿Qué cambio?
3: Y antes de Menotti, ¿quién estuvo? Grigol.
2: Antes de Menotti, Grigol.
3: Tu amigo.
11: Sí.
2: Sí, mi amigo, el mejor técnico del fútbol argentino. Solamente supera el nivel de Bilardo. Los dos mejores técnicos de la historia del fútbol argentino para mí.
11: Bueno, la opinión del doctor. Usted me mira sorprendido y le da una opinión.
3: No puedo creer lo que escucho, pero bueno.
11: Sí, por favor.
1: Está arriba de Scaloni. Grigol para vos.
2: Sí, sí, sin duda.
11: Ah, bueno, pero Scaloni nunca dirigió clubes.
3: Grigol está por encima de Bianchi para vos.
1: Técnico del fútbol argentino incluye todo.
2: Para mí es el mejor técnico de la historia del fútbol argentino. Si te molesta
3: vos. No me molesta, me sorprende. Bueno, la verdad, también que a veces uno por amistad dice cosas.
2: Conociéndome como me conocés, no te debería sorprender.
3: No, me sorprende porque
1: Grigol es más que Bianchi.
2: Claro. Pero más que todos.
3: Sí. Okay. En River no le fue también.
2: No, la verdad.
3: Que fue el único equipo grande que dirigió.
2: Le fue mejor que a Menotti.
3: Pero fue el único equipo grande que dirigió.
2: Pero le fue mucho mejor que a Menotti. Ganó un título.
11: Hay una historia que cuenta siempre Ruggeri sobre la historia de Grigol en River, ¿no?
2: Claro, se dieron cuenta tarde.
1: Grigol es más que Gallardo.
2: Sí, si te digo que es el mejor, no me nombres.
11: Te está diciendo que es el mejor.
2: No me nombres.
1: Capaz que se olvidó algunos nombres y yo le estoy recordando.
2: No me olvidé de ninguno. Es el mejor.
1: Ok.
11: A él, es una opinión personal. ¿Por qué estamos de...
1: Me sorprende.
3: La verdad que sí.
11: Sean democráticos, dejen dar la opinión.
1: Sí,
2: me sorprenden opiniones tuyas. Del 2011 para acá vos opinabas una cosa y ahora opinas otra.
3: Que Grigol sea más que Bianchi, la verdad que...
2: Sí,
1: capaz que te habías olvidado de Bianchi cuando hiciste la
2: Bianchi.
3: Está bien.
2: ¿Qué sé yo? ¿Qué me podés decir?
3: No.
1: O sea, quizás para vos entonces ganar no es tan importante, sino que...
2: Sí, ganó poquito, Grigol.
1: Al lado de Bianchi, sí.
2: ¿Eh? Claro, pero ¿sabés una cosa?
1: O sea, no lo evaluás, la cantidad de triunfos para vos no es...
2: Salió campeón en casi todos los equipos que estuvo.
3: ¿Quién?
2: Grigol. Salió campeón en Central, salió campeón en Ferro. Y ganó un campeonato en River.
3: No, y Bianchi no ganó nada.
2: No sé, no, ganó un montón. A mí me gusta más Grigol. ¿Qué quiere que te diga?
3: No, porque él pregunta.
2: Si yo te preguntaba a vos en el 2012,
3: quizás te gustaba,
2: no te gustaba tanto Bianchi. Quizás, ahora,
3: no, Bianchi,
2: ahora te sacas el velo y te gusta más.
1: Vos lo
2: evaluás
1: como formador, quizás, no tanto como ganador.
2: ¿Te puedo pedir algo?
1: Sí.
2: No me rompa la
11: Muy bien, Antonio, me gustó.
3: Está agresivo.
11: Me gustó porque ustedes le están discutiendo la opinión al señor Rodríguez.
1: No,
2: la opinión, el gusto.
11: El gusto personal, totalmente. El gusto futbolístico.
1: Es más que Menotti también, Grigol, mucho más.
11: ¿Pero de qué dijo él?
2: Es más que tu hermana también.
11: No, le pido por favor.
1: Es que va la violencia.
11: Y va la violencia porque
2: me salta.
11: Se cansa. Ustedes lo están gastando, viejo.
1: No.
2: Pero más me sacan algunos que cambiaron de opinión.
3: No, es insólito.
2: Más me cambian de algunos que hasta el 2012, 2013 opinaban una cosa y ahora opinan otra.
1: Mira, se puede cambiar también.
11: Siempre se
1: bueno,
11: puede.
1: Bueno, pero acá hay un ganador que está esperando, seré yo, seré claro, yo, y no se lo digo.
3: Tres campeonatos contra 40.
1: Y bueno, por favor. El ganador que va al multiplex, atento, Lucas Molina, es Micha.
3: Micha.
1: Micha Trigoglio Bocuzzo. Que se comunicó por WhatsApp.
11: Muy bien.
1: Ahí está, con el documento termina en 452. Uh-huh. Ahí comunicate con el mismo número al que escribiste antes: 11-38-28-0990. Mandá ahí la foto de tu documento y a vuelta de mensaje tenés el voucher para ir al multiplex a la hora que quieras, el día que quieras, a ver la película que tengas ganas.
11: Gracias, Javi.
1: A usted, señor Ragnar.
11: Gracias, Antonio.
2: Hasta mañana.
11: Usted se queda, señor Lazarada. Un rato más se queda.
3: ¿Tenemos
11: dos? No tenemos más. Perfecto.
3: Vamos.
11: Distancia, te pido por favor. Mantener la distancia.
1: Para hablar.
11: Mantener la distancia. Llegan las noticias de las 2 de la tarde en punto con el señor Ricardo Rodríguez.
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Sport. Argentina trabaja pensando en el duelo frente a Suiza. El entrenador piensa en el 11. Las dudas, Lautaro o Julián, Molina o Montiel. En River confirmada la salida de Armani, Atlético Nacional, mientras que Juanfer también podría dejar el club. El Vasco arrancó su ciclo con un triunfo frente a Paranaense. El objetivo principal es llegar en las mejores condiciones al partido por Copa Argentina. Ceballos tiene todo acordado con el Napoli. Racing sigue con su preparación en Avellaneda con la cabeza puesta en Defensa y Justicia. El sábado, último amistoso de pretemporada ante Gimnasia de Mendoza. Continúa el doble turno en Villa Domínico pensando en el próximo partido amistoso de la pretemporada de Independiente. Ignacio Malcorra decidió irse y rescinde su contrato. En San Lorenzo ya se fue Romaña, mientras que Gorosito sigue buscando el mejor once. ¿Qué pasa con los refuerzos?

0: de 9.90 por aquí hasta las 5 de la tarde, 2 y 10 en este momento, con mucha información, con lo que fue quedando, con lo que va a pasar en breve, no solamente con la selección argentina, sino con los equipos argentinos preparándose para el comienzo del torneo, la Copa Argentina, la Copa Sudamericana, más adelante la Copa Libertadores, pero mucho run en el mercado de pases. Ya se sabe que João Pinheiro va a ser el árbitro de Argentina frente a Suiza, el árbitro portugués. Aquí está el señor Nazarala, está el señor Cebolla Jarque, está el señor Costa, ya se viene Caviglia también. ¿Cómo les va?
1: ¿Cómo va, Leonardo?
2: ¿Cómo anda?
0: ¿Muy bien? Muy bien.
1: ¿Cómo anda usted?
0: Bien. Muy bien.
1: Está fantástico. Ilusionado con los cuartos de final del Mundial. ¿Está entusiasmado?
0: Sí, bueno, es el Mundial.
1: Partido, ¿no? Lindo el de hoy.
0: ¿El de hoy? Sí. Francia-Marruecos, sí. Sí, lindo partido. Acá en la mesa me dijeron que no, que ya ganó Francia, que ya está, que no, que ni lo mire el partido porque Francia ya ganó.
1: Ah, ya está.
0: Ahí, sí, como que
1: hay que avisarle a la gente en Marruecos.
0: Ya arranca 2-0, viste, ya está, y Marruecos no tiene chance. Escuché eso acá, ¿eh?
3: Ah, bueno. Hola, fiscal.
1: Para mí están equivocados, pero bueno.
0: Para mí también, pero bueno, viste, como acá esta mesa
3: para
0: viste,
3: vos
0: muy particular.
1: No, para mí gana Francia, pero va a ser un partido parejo. Creo que le puede complicar las cosas Marruecos a Francia. No, comparto en que ya está ganado, ¿no?
0: No, bueno, pero acá parece que sí.
1: Sí, no,
0: subestiman a Marruecos.
1: Sí, también subestimaron a Cabo Verde, yo les avisé, ¿viste? Pasó lo que pasó. Pero bueno, son detalles. Te dije, yo estaba pensando en cuarto, semi, el que hace las planillas. Cuarto, cuando juega semi, casi nos quedamos fuera.
0: Bueno, qué sé yo.
1: ¿No? Digo.
3: No saben qué continente está.
0: Pero bueno. Por favor, le pido, ¿cómo no vas a ver, señor? ¿Cómo no vas a ver?
3: Tiene razón.
0: Ganó Boca. Primer partido de la era Arruabarrena. ¿Dejó algo?
4: Poco. No, es que en un partido amistoso. El primero después de una dura pretemporada. Con un estado del campo de juego muy malo. Muy malo para los dos.
0: Claro.
4: Pero bueno, yo hablo puntualmente del análisis que uno hizo y que también sé que han hecho en estas horas.
0: Todavía salta, no, ninguna playa en Salta.
4: Pero bueno, después está las conclusiones que un entrenador puede sacar. El mismo Arruabarrena reconoció después del partido que hay cosas para mejorar, que se queda con algunas cosas buenas y otras no tanta. El no tanto quizá tenga más que ver con la intención que él busca que el equipo tenga de poder e intentar jugar. Y yo creo que eso es la falta de confianza, el hecho de ser el primer partido, consideran que hay jugadores de buen pie y eso significa que el equipo puede jugar mejor.
3: Para jugar como quiera Arruabarrena no puede jugar con la mitad de cancha que jugó ayer.
4: Ayer jugaron a Casíbar, Delgado y...
3: Y Belmonte.
4: Bueno, sí, es verdad.
3: Si vos querés, digo, lo que pregona él, un equipo que tenga, que presione arriba, que tenga intensidad, pero a su vez tenga buen juego, buen manejo de pelota, tiene que jugar otra característica de jugadores.
0: ¿Qué, con qué jugadores, por ejemplo?
3: Y no sé, bueno,
0: Saca Paredes, Aranda, que va a venir.
3: Palacios, el propio Paredes. Es la realidad.
4: Yo comparto, entiendo que...
3: Yo creo que lo mejor de Boca anoche, digo, en un partido que hay, como dice Martín, desde lo periodístico, a mí me tocó comentarlo, la verdad, de los partidos más difíciles de comentar que me ha tocado.
0: Se le hizo largo.
3: Sí, no, larguísimo, un bodrio, y aparte después los 11 cambios, todo insoportable.
4: Dije que iba a haber
3: pero sí, tenía razón. En principio había 8 y como dijo Martín, el Vasco pidió 8.
1: Lo cambian sobre la marcha.
3: Pero digo, para mí, el técnico obviamente tiene otra mirada que la nuestra y saca conclusiones. Primero para mover y que vayan todos agarrando ritmo futbolístico y después decidir los 11 para Sarmiento la semana que viene. Para mí lo más rescatable en una noche con muy pocas cosas que rescatar, más allá del golazo de Lautaro Blanco, el atrevimiento de Flores. Que no jugó un gran partido, no lució nada, pero mostró dos o tres cosas de una característica de jugador que hoy Boca no tiene si no incorpora a Villa o se va a Ceballos.
4: Sí. Hay mucha confianza en ese chico.
0: Sí.
4: Hay mucha...
0: Lo ven bien.
4: Hay mucha expectativa.
3: A mí me impresionó bien ayer.
4: Tiene, sí, a mí también.
3: Sin jugar un gran partido,
4: Sí, jugando 5 o 6 puntos. Sí, pero bueno, es verdad lo que dice Marcelo. Quizá por característica, Boca no tiene un jugador de ese tipo. Es un chico que viene pidiendo pista hace rato, por lo que hace en reserva. No se le dio por un motivo o por el otro. Y hoy tiene la gran oportunidad. Y yo creo que vamos camino a que la semana que viene, salvo que en la semana algo modifique, el técnico tiene pensado que él juegue titular en Rosario.
3: Y después algo que me sorprendió mucho y que yo realmente ayer lo hablaba con el Beto Márcico, no le encuentro una explicación. Vos tenés un jugador como Zenón, que todos te dicen, es un jugador que se puede recuperar. Entonces yo imagino que un técnico nuevo llega y analiza a todos los jugadores que tiene el plantel, con sus videoanalistas, con los ayudantes, todo, y vos decís, che, vamos a ver a Zenón cómo le fue en Boca en una reunión privada del cuerpo técnico. Hacé cuenta que nosotros somos el cuerpo técnico. Y a Rodarrena, supongamos que yo soy, que estoy lejísimo de serlo, porque soy un burro, no sé nada de fútbol, pero que a Rodarrena me dice, yo soy videoanalista y me dice, ¿cómo le fue a Zenón en Boca? Mal. Hasta ahora, y cuál, cómo fueron los distintos, y mirá, yo le digo, yo soy el que me tocó analizarlo, los cuatro primeros meses sorprendió, la rompió, se adaptó rápido, ¿de qué jugaba? Y por la izquierda, a veces en una especie de enganche, pero generalmente en un medio campo de cuatro, jugaba por la izquierda con Martínez y hacían un buen tándem con Blanco. Y después, ¿cómo le fue? Y después lo agarró Mascherano, tremendo, en los Panamericanos, le fue mal, volvió y con Gago jugó poco. ¿Y dónde jugaba? Por la derecha, no jugó bien. Con Russo y Úbeda, y jugó muy poco. ¿Y por dónde jugaba? Las pocas veces que lo ponían por la derecha, no jugó bien. Ayer entra, ¿no?, por la derecha. Yo la verdad no puedo creerlo.
2: Es raro.
3: O somos muy malos nosotros viendo fútbol, o no entiendo por qué a un jugador que en el único lugar que rindió en Boca es por la izquierda y
2: porque
3: rindió
2: debe
3: muy bien,
2: ser que Boca
3: lo ponen
2: necesita,
3: del otro lado.
2: Necesita un jugador en esa posición. Sí. No lo tiene. Hola, Caviglia.
5: ¿Qué tal?
2: Necesitan un jugador en esa posición. No lo tienen. Y por la izquierda por ahí tiene más. Porque arranca, puede arrancar Velasco, puede arrancar Palacio, puede arrancar, bueno,
4: sí,
2: Flores,
4: puede ser
2: eso.
4: El juego del Monte, por ejemplo.
2: Bueno, está
4: pero
2: mal,
4: puede ser,
2: está
4: puede
2: mal.
4: Ser una explicación, puede ser una respuesta a lo que plantea Marcelo. Ahora, también es cierto que el Gaucho acaba de decir algo que ya suena repetitivo.
2: Sí, estoy de acuerdo.
4: Si querés cansador.
2: Estoy tratando de encontrar una explicación, no quiero decir que estoy de acuerdo.
4: Zenón no es Messi, que va a jugar por derecha, y nos tiene acostumbrado a que se va, claro.
5: Usaste a Zenón y Messi en la misma
4: oración.
5: Anótalo.
4: Ya le entendí el ejemplo que quiso dar Martín. Yo entiendo dónde va y lo comparto.
2: Tranquilo, fíjate, tranquilo.
4: A mí ayer lo que me pasó con determinados jugadores es decir, otra vez determinados nombres, porque hay un jugador al que... Uno no quiere ser que la crítica sea dura. No, estamos hablando de fútbol. Velasco. Qué gravitante es. Qué importante es. Qué jugador es que vos decís es recuperable. Y bueno, ahora hay un entrenador. Yo no puedo tomar o no puedo ser contundente en la opinión porque va un partido y el entrenador es nuevo. Y uno y una de las cosas que uno cree cuando aparece un nuevo entrenador, que es, y además de darle identidad al equipo, como dijo el Vasco ayer después del partido, que el equipo se identifique con la gente, que juegue bien, que gane campeonato, también el mérito en él estará en recuperar 4 o 5 jugadores. A mí me pasó ayer que cuando vi determinados nombres otra vez, dije, no, otra vez.
2: ¿Y pero lo que tenés?
4: Ahí está la respuesta que me da.
2: Y bueno.
4: Entonces la respuesta es lógica, ¿eh? Vos te dicen... Tuvimos que llegar y
2: pero yo le pregunté,
4: ya hubo una limpieza.
2: Para, yo le
4: si vos limpiabas 4 más, te quedabas con 16 jugadores, 17, 18.
2: Yo le pregunté al Turco ayer, ¿estás preocupado por el mercado de pases de Boca? El Turco me dio vuelta, no me terminó y no me terminó de responder. Y después vos a la noche ves el equipo, ves los que tenés y ninguno te cambia la
5: respuesta. Te respondiste solo en realidad.
2: Ves el equipo y te das cuenta.
4: No sé si la palabra es preocupación por el libro de pases, porque entiendo que... También, a ver, hay una situación. El presidente de Boca apostó por determinados nombres y él más que nadie debe pretender y debe buscar que en este caso a Rabarrena esos jugadores los recupere. Para Riquelme...
5: Pero tiene que haber un punto final, Martín.
4: Bueno,
5: tiene
4: que haber un hay punto... que ver cuál es el punto final.
5: Tiene que haber un punto final.
4: Hay que ver el punto final. Yo creo, no saberlo, pero entiendo que Velasco tiene 6 meses más futbolísticos en Boca.
2: ¿Cuánto hace que llegó Velasco?
4: 1 año y medio.
5: Con Gago.
4: ¿Cómo le fue?
5: Mal.
4: A Palacio le fue mal.
5: Sí.
4: Pero Palacio viene de 8 meses sin jugar. Ayer jugó 15 minutos. ¿Qué voy a hacer? Contundente. Y la verdad, no sé cuántas pelotas tocó Palacio. Ayer.
2: ¿Cómo le fue antes de la lesión?
4: No mal. Por ahora tenía 1 o 2 partidos. Regular. Bueno. Regular.
2: 4 puntos.
5: Por debajo de las expectativas.
4: Sí, pero
5: yo creo que lo compraron.
4: Pero no estaba mal elegido.
5: En esto que te dice Palacio, yo creo que 6 meses más puede llegar a tener de paño. Viene de 6 meses de lesión, tan solo había tenido 1 año de recorrido.
2: Un año
5: puede
2: es un
5: tener
2: montón,
5: Sí, ya sé, pero bueno, es extranjero, viene al fútbol argentino, es el mundo Boca.
2: Yo pero le puedo... viene de Groenlandia, viene de
5: al lado
2: de
5: Chile.
2: Pero
5: en ese año...
2: Es extranjero,
5: pero es otro ritmo.
3: El año de Palacio tampoco fue como lo pintan ustedes, tan malo. Alternó buenas y malas.
5: Por eso, yo creo que puede llegar a tener 6 meses más Palacios. Para mí Velasco ya es algo que lo ves. Y aparte todos cuentan que es un pibazo, que tiene una predisposición.
2: No estamos hablando de la persona,
5: por lo que voy a decir. Es que vos lo ves y la verdad que te irrita. Ves lo partido y decís, otra vez. Uh-huh. Otra vez. Vos sabés que se la van a dar, que le va a llegar cortita en la pierna derecha, va a hacer 2-3 toquecitos, va a querer enganchar. Y ahí se diluye todo lo que puede hacer. Uh-huh. Entonces, Martino no suma. Yo sumo a Belmonte también, a esto de los nombres que ya un core, como pasó con Herrera, como pasó con Cavani, Velasco.
1: Pero Belmonte fue más suplente.
5: No importa, hace más de un año, ya va para 2 años Belmonte que está
1: jugando.
5: O sea, si en 2 años yo no puedo destacar 1, 2, 3, 5 partidos de Belmonte, si de Belmonte me quedo con un gol que le hizo Olimpia en amistoso en San Nicolás, no me acuerdo dónde fue. Entonces ya, yo tengo muy floja memoria, o Belmonte no ha tenido un paso intrascendente por Boca. Será una apuesta Figal, y no sé hasta dónde. Yo creo que Figal va a ser un hombre que, en la primera que se banque, va a generar fastidio a la gente.
2: Lo que pasa es que acá tenés que recuperar jugadores, y son varios... No es
5: pero uno. Ya los intentaron recuperar.
2: Exactamente, y son varios.
5: Ya los intentaron, ya pasaron por 3 técnicos. Velasco ya pasó por Gago, por Russo, por Úbeda, y ahora va a tener esta posibilidad con Arruabarrena.
2: Y cuando hablamos de apuesta, la apuesta es Flores.
5: Claro.
2: Eso es una apuesta.
5: ¿Qué son los que te rescataron los pibes del club?
2: Aranda era una apuesta. No puede decir que Palacios es una apuesta. Un jugador ya profesional, que puede jugar en la selección. Eso no es una apuesta. Es un jugador consagrado, supuestamente.
5: Sí.
2: Venía a ser un jugador importante en Boca. No lo fue. Velasco, gastaste 10 palos. ¿10 palos? Y tenés que ser el 10 de Boca. Y la tenés que romper todos los partidos. No, nada. Y así podemos seguir un rato largo. Entonces, la verdad, si yo fuese hincha de Boca, diría... Che, la verdad, ojo con esto porque no viene bien.
4: Sí, a mí lo que me pasó es cuando Boca queda eliminado con la Católica en la Copa Libertadores, lo primero que me salió decir, tanto acá como en la tele y en distintos lugares y hasta con amigos, es ya está, hay ciclos que se terminaron. Uh-huh. Entiendo que hay ciclos que no vamos a volver a ver. Empieza un proceso nuevo, llega un entrenador, toma una determinación que es decirle a Cavani y a Herrera, ustedes conmigo no siguen, aparta otros jugadores, uno ya se fue, Martegani, otros todavía están dando vuelta. Pero claro, si uno piensa desde el lado que ocupa que debió seguir sacando jugadores, va a llegar un momento que el entrenador no va a tener jugadores para entrenar y para armar el equipo. Entonces, él tiene un límite también. Entonces, ahora, ¿cuál es la apuesta de él? Y ver si recupera Palacios, si Velasco le demuestra por qué Boca pagó 10 palos por él, si Zenón... En otra posición, como dijo Marcelo, es un jugador que le puede llegar a rendir. Milton Jiménez, para mí es un ciclo terminado, por cómo se fue de la cancha de Boca la última vez. Lo silbó todo el estadio, pobre sí. Milton Jiménez. Digo, pobre porque...
1: Va a tener que hacer un gol en Superclásico para remontar.
3: Claro, igual yo creo que no la merezca. Igual yo creo, obviamente hay que esperar como... Pero estando Vareiro, Merentiel, Villa, Jiménez no va a tener... Va a ser el quinto suplente.
5: Sí, pero yo creo que en algo de lo que va hablando Martín y lo que va hablando Leo... yo creo que le queda corto a Boca si solo es Villa lo que va a llegar.
2: Claro.
3: Yo creo que Boca, además de Villa, necesita.
5: Lo saco Montero porque es un arquero.
3: Pero tiene que llegar urgente.
5: Sí, el arquero tiene que dejar. Sí, no tengo duda, pero lo que digo es para el juego.
3: Villa, yo creo que si viene Villa y se va Ceballos, tiene que venir otro delantero también.
5: Pero si se queda Ceballos también, incluso. Yo creo no te vas a terminar recayendo en las mismas herramientas que son las que te llevaron al año que tuviste.
3: Yo no creo que se quede Ceballos, pero ponerle que se quede Ceballos. Tenés Villa, Ceballos, sí. Flores, Merentiel, Vareiro, no es poco.
5: Juego, yo te estoy hablando de juego. Bueno, dependés de Aranda, Paredes, Palacios.
1: Por lo que dice Martín, no va a traer a nadie porque apuesta lo que dijo, recuperar a Palacio, recuperar a Velasco.
5: Por eso lo que yo digo, que creo humildemente, que le falta juego a Boca. A Boca le falta a alguien que lo haga jugar. Villa no lo va a hacer jugar. Villa no va a ser la manija de Boca.
3: Será el penúltimo eslabón, el último, claro.
5: O sea, a Boca le vas a tapar a Paredes y vas a depender de Aranda. Yo insisto con algo de Aranda. Aranda, los partidos determinantes, no fue la Aranda de los partidos donde él se empezó a mostrar. Es un pibe, tiene muchísimo potencial, selección argentina, no estoy diciendo que no sirva. pero es un pibe, justamente. Entonces vos necesitás a alguien que pueda hacer ese nexo entre Paredes y Villa. ¿Qué hacemos? ¿Cómo evoca de Paredes la pelota? De Paredes a Villa. ¿Va a ser solo pelotazo? ¿Va a ser todo pase solamente de Paredes? ¿Va a, en algún momento?
3: No, bueno, no, pero pará, depende. Si a Robordena quiere jugar supuesta, no es Paredes Villa. Si aparece este chico Flores o otro extremo, bueno, que juegue, Villa, Aranda,
5: digo, pero Boca no puede tenés variante. Flores, porque Flores todavía no.
3: No, pero yo lo que te quiero decir es que no es solamente Paredes y Villa. Tenés variante con Aranda. Adelante, bueno, de Paredes podés tener un Aranda, un Palacios o Flores, un Villa, el 9. No es Villa solo.
5: Yo creo que ahí es a donde le falta. Porque los
3: puede
5: que
3: ser,
5: no me han dado nada.
4: Bueno, después será cuestión de esperar y en un mercado de pases que es largo, ver si en estos partidos que se vienen, cuánto puede recuperar el técnico de Boca a determinados jugadores. Entre ellos a Palacios, entre ellos a Velasco. Va a jugar Aranda ya, y no es poca cosa. Bueno, ahí estará los que a Boca le van a dar juego. Si no logra recuperar o ya en determinado momento esos jugadores no te dan una respuesta, no Aranda, ¿no? Los otros, y quizá el mercado todavía sigue abierto y vos podés salir a buscar jugadores.
2: Habló el Vasco del mercado de pases. Sí. A ver qué dijo el técnico.
6: No, esto lo he hablado con el presidente. Sé que el club se está moviendo. Sabés perfectamente que el mercado es largo y bueno, ha habido algunos que otros casos que a Boca le piden más dinero que a otros, pero bueno, el club está trabajando, el presidente está en contacto siempre, el Chelo lo tengo todos los días y bueno, tengo carita de bueno, pero soy exigente y soy bastante cabeza dura.
2: Es Vasco, ¿no? Me imagino.
5: Particular, ¿no?
2: Sí. Bueno, sí, claro.
4: Sí, sin hacerlo abiertamente, de alguna manera está diciendo...
2: Sí, sí, que él está...
4: Voy a necesitar refuerzos.
2: Está presionando también, me imagino.
4: Sí, no sé, presionando, porque hay algo que es real, que él habla mucho con el presidente y con Delgado.
2: Está bien, pero...
4: Yo creo que hay una búsqueda que es lo inmediato, que es que cierren a Montero, a ver si Montero llega al partido el jueves, a atajar, digo, ¿eh? Ver qué pasa con Villa de una vez por todas, porque la novela se está haciendo demasiado larga y ya en un momento hay que cortarla con eso. Y una vez resuelto eso, yo creo que él va a meter presión.
5: Pero puedes tener, lo que yo digo, que estamos, lo hablamos ayer con Leo, es que puedes tener el semestre sentenciado. Entiendo, con esto no digo que sea responsabilidad, digo, de la dirigencia de Riquelme, che, cómo no cerró Villa, porque no depende exclusivamente de él, hay una contraparte, hay un montón de situaciones, lo de Montero, Boca lo parece tener resuelto, pero falta que ver lo resuelva con el futbolista. Entonces, no digo que sea exclusiva responsabilidad de Boca. Pero en 15 días, cuando quizás vos resuelvas lo de Villa, cuando vos veas si llega Montero, si vas a ir a buscar ese trescuartista, y capaz que te cate afuera la Copa Argentina o que te cate afuera la Sudamericana.
3: Sí, entonces, sí, se te puede escapar una competencia.
5: ¿Para qué te sirve? Entiendo que lo lógico y sería que ya estuvieran los refuerzos, pero me parece flaco el plantel de Boca. Hoy es flaco.
1: Deben confiar, que para mí sería un error, deben confiar en que las fases estas las van a pasar con lo que tienen.
5: Bueno, creyó lo mismo en la Libertadores. Creyó lo mismo el año pasado que Paredes lo traía para la segunda parte y Boca ni siquiera jugó la fase de grupo.
1: De acuerdo,
5: entonces, si vos ya tropezaste, lo que yo digo es, vos ya tropezaste con esa misma piedra. Ya tropezaste con esa piedra. Entonces, ¿por qué repetir? Insisto en una parte, probablemente no dependa solo de ellos y que a Boca, lo que decía el Vasco, le pida más que al resto.
4: Todo
5: pero
4: esto...
5: hay un punto que vos tenés que resignar algo. Decir, bueno, che, Vila que me dice, son 7, y yo le digo, son 5, y en un momento, Riquelme con el hermano o con el Chelo...
3: Ya se tiró Boca, ¿eh?
5: Bueno, pero está bien, pero en un momento de, che, mirá, nos piden 7, son 2 palos, lo necesitamos. Y bueno, y en una va a perder. Y en una tiene que perder.
3: Pero te digo algo, en esta, Martín, lo sabe bien, y anoche lo hablábamos, ya puso más de lo que habían hablado supuestamente con el representante que había que poner.
5: Pero no digo que no lo haga, pero Villa no lo
3: tiene. Depende de otra cosa.
4: Pone Boca por Villa, más el contrato de jugador, Boca termina poniendo casi 10 millones, 11 millones de dólares.
2: Bueno, seguramente. Bueno. Ahora, si es tan indispensable como dicen ustedes, claro. Villa, en este caso. Bueno, y tienen que ponerlo.
4: Y yo creo que va camino a eso. Y bueno,
2: porque
4: de hecho,
2: la gran apuesta del mercado de pases de Boca hoy es Villa.
1: Sí. Nada más, perdón, quizás no tiene nada que ver, estoy diciendo una burrada, es muy probable. Ahora, si River cierra a Almada y a Correa, ¿cuánto va a gastar?
2: Y como 40.
1: ¿A vos se te llega a caer Villa por no gastar 2 más?
5: Y te quedas, no sé, si y te quedas a afuera.
1: No sabemos. Bueno, vamos por el ejemplo que traía Correa y Almada.
3: Sí.
1: Capaz que no, ¿eh? No se arma.
2: Capaz no llega ninguno de los dos.
5: Por eso.
1: Bueno, capaz que no.
2: Pero si sale.
1: Bueno, por eso digo. Si sale, te quedas afuera, no tenés a Villa y River tiene a los dos.
2: Sí, no solamente para porque en este caso me parece que obvio que el hincha se está comparando todo el tiempo,
5: más por ese lado.
2: Pero acá me parece que tiene que ver con lo que lo rápido que se pueden definir las cosas en los próximos días, porque acá vos tenés una competencia como la Copa Argentina que poca gente la toma en cuenta, pero si perdés es un escándalo por el rival también.
5: Claro.
2: Y donde Boca parte como favorito en ese partido. Y después tenés la llave con O'Higgins, en donde se supone que Boca

0: nosotros, veo que Agustín piensa parecido, más en algunos comentarios que alguno que uno fue leyendo durante el día de hoy, más en algún grupo de amigos, ayer mientras se jugaba el partido, me acuerdo que en un grupo alguien puso otra vez tal.
1: Claro.
0: Pero bueno, insisto, el técnico hizo su parte. Después hay un presidente que apostó por determinados jugadores que él confía que esos jugadores, y el técnico también debe creer, porque si no también hubiese pedido, mira, yo no, así como se puso firme con Cavani, que era uno fuerte, yo creo que si el Vasco quería y él estaba convencido, le hubiese dicho a Riquelme, mira, Román, yo en Palacio no confío nada por esto y por esto. Y no pasó. Uh-huh. Entonces hay una lectura donde se cree que lo puede llegar a recuperar. Bueno, veremos.
1: Algo habrá visto, eso, algo habrá visto. Claro.
0: Eso lo demostrará el tiempo. Y el tiempo es como dijo Agustín, es el inmediato, es Sarmiento, O'Higgins, y si no, el libro de pases todavía tendrá un tiempito, unos 20 días, para ver si Boca puede incorporar algunos jugadores en esa zona.
1: Mi miedo, temor, del lado del Vasco, es que la decisión de quedarse con ciertos futbolistas sea, es esto o es nada. Una cosa es, si él dice, no me traigas a Uranga porque lo tengo a Palacios, es una cosa. Si él dice, déjame a Palacios porque no me van a traer a nadie, es otra. No,
0: y yo no sé si
1: lo sabrán los que están en el armado del plantel.
0: No lo sé, si no es que no van a traer a nadie. Lo que sí creo es que se priorizó un lateral derecho, un arquero y Sebastián Villa. Uh-huh. Después de eso veremos si la historia continúa con un central o con un 9, con un central, un 9 y un extremo más. De esas tres posiciones, uno de los tres o dos de los tres sería lo que falta. Uh-huh. A ver, da la impresión que es lo que a Boca le falta. Uh-huh. Figal, cada uno de nosotros podrá tener una opinión. Yo creo que les dije el martes, para mí corre con ventaja por algunos factores. Pero así todo, me parece que hay una búsqueda ahí desde hace un tiempo de un marcador central. ¿Será porque en algún momento Di Lolo se pueda ir? ¿Porque Figal no termine de convencer? Un central, imagino que hay dando vuelta en la cabeza de quienes deciden y del técnico de Boca. Y un delantero más, yo creo que sí, que hace falta. Porque la situación de Vareiro es más larga de la que se pensaba, porque Merentiel, ayer mismo él reconoció que tal vez por primera vez en este tiempo le toca jugar de 9, y bueno, estará en él si lo puede aprovechar o no. Yo no sé si él es donde más cómodo se siente, así que... Y el extremo, es verdad que en Flores hay mucha confianza, no deja de ser un pibe.
2: Y claro.
0: No deja de ser un chico, entonces...
2: Es una apuesta.
0: Sí,
1: no es una certeza.
0: Los chicos...
1: dieron la cara en Boca, en el último tiempo.
0: Dieron la cara y los chicos es cierto que tienen un proceso, que es probable que cuando arranquen muestre su mejor cara. Uh-huh. Después tienen un pico y después también tienen esos altibajos lógicos de cada pibe. Uh-huh. Pero lógico, es normal, uh-huh. Les pasó a todos, a sí. Todos. Ayer, por ejemplo, Gorosito no entró mal. Uh-huh. Se nota que es un chico que tiene ganas, que va para adelante, que cuando pasa con determinación, pero claro, es lógico que le falta.
2: Le faltan partidos.
0: Le faltan partidos, hasta en un momento se escuchaba en la transmisión como el Vasco le decía, más sereno, porque claro, él quería en 20 minutos demostrar que puede ser el 4 de Boca. Y está bien que así sea, ¿eh? Uh-huh. Pero bueno, es todo un proceso que lleva el hecho de tener que jugar en la primera de Boca. A mí no me disgustó Lozano, me parece un chico muy criterioso. Hoy alguien me decía, quizá dio un 50-60% de lo que uno espera de él. Bueno, es lógico, es el primer partido con la camiseta de Boca, es un amistoso, todavía no conoce mucho a sus compañeros. Es cuestión de tiempo. Uh-huh. Pero bueno, ahora ya pasó la parte física y de amistosos, listo. Ahora viene lo que es el mata-mata con Copa Argentina y Copa Sudamericana, donde no te puedes equivocar.
2: Uh-huh. Hay una declaración del Vasco Arruabarrena que escuché esta mañana.
1: Sí.
2: Sobre el ADN de Boca, está hablando de los hinchas, de la interna de Boca, habló, ¿no?
0: Sí.
2: Tenés la uno, Luquitas. Ahí me sorprendió porque hoy, a ver, yo me acuerdo antes de ser elegido Arruabarrena, cuando le preguntaron a Macri, no sé si ustedes se acuerdan. ¿Quién tiene que ser el técnico de Boca? Sí. Y uno de los que nombres a robar.
1: Dijo, nombró
2: Guillermo Palermo, ¿no?
1: Y a robar. Seria iría a buscar.
2: Sí, exacto.
1: Y una cantidad.
2: Bueno, finalmente el elegido fue.
1: Bueno, ahí creíamos que eso lo descartaba prácticamente, ¿no?
2: Sí, no. Y entonces le preguntaron esto y esto respondió el Vasco.
3: Voy a tratar de hacer todo lo posible para que se sientan identificados con el equipo, que nos escuchen y vean el que es hincha de Boca.

0: Boca, que tiene el ADN de Boca, sea oficialista, obviamente, o oposición, quiere que Boca gane. Y lo digo porque tengo ejemplos muy cercanos de gente uh-huh. importante de la oposición que fueron tal vez los primeros que me han saludado y me han deseado suerte. Ellos quieren que Boca gane, puede estar de acuerdo o no con Román, pero el que tiene la de Boca quiere ganar. Y esto de las grietas y toda esta pelotudez sí. política, yo no voy a estar. Yo lo único que voy a tratar de hacer es un equipo que el hincha de Boca se vea identificado y tratar de amar el grupo.
1: Bueno, Arroba Reina, hablando sobre esta cuestión de, bueno, la interna de Boca, que ya es conocida, ¿no? Riquelme, básicamente Riquelme Macri, ¿no? Yo, básicamente, después hay mil actores más, pero digo, la madre del conflicto es Macri Riquelme.
2: Sí, él tiene claro que a partir de enero será un año movido, uh-huh. será un año muy politizado, muy seguramente con varios actores, con gente que aparecerá a jugar su partido, que querrá empezar a hacerse conocer, o la que no se quiera hacer conocer, empezar a mostrarse de cara a lo que va a ser un año eleccionario, pero yo comparto lo del Vasco, que uh-huh. en esta tendrán que saber diferenciar que más allá de lo que quieran hacer políticamente, Boca tiene mucho en juego de lo deportivo. Boca, sobre todo en este semestre, como dijo Agustina hace un rato, es Copa Argentina, Copa Sudamericana, el campeonato, volver a disputar la Copa Libertadores, porque lo que tanto se deseó se perdió en 3 meses, uh-huh. que era volver a jugar la Copa Libertadores. Bueno, ahora hay que volver a tratar, no. Tiene la obligación de ir por la Copa Libertadores a jugarla. La Sudamericana sí, la tiene que jugar, la tiene que disputar.
3: Ah, eventualmente te puede dar el cupo para el año que viene.
2: Yo creo que el lo que quiere la gente es el campeonato local.
1: Sí, yo creo que la gente lo que quiere es ganar un título.
2: No, ser campeón. Sí.
1: Después, sí.
2: Es verdad, ante la...
1: Que venga lo que sea, me imagino.
3: Pero para Boca lo que...
2: tantos años sin ganar un título... Es
3: son 4 años ya.
1: Del 11 que paró ayer en el arranque de partido, el 11, ¿cuántos crees que en el primer partido, por los puntos, de verdad, Copa Argentina es el primer partido?
2: Sí. Jueves que viene.
1: ¿Cuántos crees de esos 11 que van a ser titulares de ese partido?
2: Y a ver, vamos puesto por puesto. El arquero depende de que llegue Montero. Si uh-huh. llega Montero, ataja Montero. Uh-huh. Yo no tengo una duda quién será el arquero de Boca.
1: Ah.
2: Yo tengo una duda.
1: Ah, vos.
2: Sí.
1: Bueno, no hay mucho tampoco, ¿no?
2: No, es Breyo o García, pero... qué sé yo, como que... ay, quizá es una duda.
1: Me extrañó el cambio.
2: ¿De Javi García?
1: Sí.
2: Pero había una idea de que atajen todos, o sea. La intención era que atajaran todos.
1: Okay,
2: que jugaran todos, mejor.
1: Okay,
2: que atajaran todos, okay. Que jueguen todos. Lozano va a jugar, Figal creo que saca una ventaja, creo que hay una paridad entre el otro central, ahí no lo tengo claro, por lo menos hay una diferencia. A ver, cada uno tiene una característica, la agresividad que tiene Ayrton Costa y la salida, el buen pie que tiene Pellegrino. Uh-huh.
4: Yo creo que Ayrton Costa, por lo que conocíamos de Ayrton Costa y por lo que dio en Boca, da la sensación que vimos lo más cercano a su techo. Creo que el techo de Ayrton Costa lo puede haber tocado en el inicio de su carrera en Boca. Me da la sensación que Pellegrino podría estar subir un escalón en categoría, en presencia, no solo en salida.
2: Por eso yo hablo de paridad, ahí por lo menos. Blanco va a ser el lateral, como fue ayer. Yo creo que Ascasio ahora va a jugar. Bueno, Paredes no va a estar, y bueno, dependerá
1: no.
2: de cómo...
1: No, claro, depende de Argentina.
2: Sí, si Argentina llega a jugar el miércoles, no, y no. Si Argentina queda eliminada el sábado, no lo sé.
1: Sí.
2: Jugará Delgado, Aranda va a jugar, uh-huh. que ayer no estuvo, Flores para mí va a jugar, Merentiel va a jugar, y me falta uno más, que dependerá de la elección que ahí tenga el técnico. Si le toca otra vez a Velasco... o si se la juega por... no sé si llegará Villa o no de acá el jueves. Pero de ahí no sale. Uh-huh. Ese es el 11 que hay en la cabeza o que tienen a disposición para lo que viene, me parece. Uh-huh.
1: La verdad,
4: depende del Vasco. Es el equipo de Úbeda, depende del Vasco. O sea, son el mismo plantel. El mismo plantel que con Russo.
1: Bueno, claro, sí. Cambió el 4, ¿no?
4: Depende, claro. Depende de lo que le pueda, la impronta que le pueda poner el entrenador y de la cabeza de los futbolistas.
1: Sí. Sí.
4: O sea, no hay material nuevo que a vos te invite a creer que Boca baje en algo distinto. Después también pienso, ¿tuvo partido bueno? Sí, tuvo partido bueno con esos futbolistas. Hoy está segundo en esa tabla acumulada.
3: Cuando tenían que dar la cara, yo creo que eso es lo que debe
4: ser. Pero el tema es ese. Al momento de tener que dar el golpe es donde falló el
3: Boca
4: equipo.
3: Con Huracán se hizo los 3 goles solo. Es así. Y se quedó fuera.
1: No, sí, está bien. Pero estamos hablando de un periodo de tiempo donde en los partidos importantes Boca no estuvo a la altura, ¿no?
3: ¿Por eso?
1: Y no fue uno, fueron varios.
3: Ya van 5.
1: Bueno, entonces no solamente estamos hablando de un partido donde hay un error grosero, 2 errores groseros, bueno, está bien, puede pasar, claro que puede pasar, pero después no todos los partidos los perdiste por Dilolo, ¿no?
4: No.
1: No. Boca lo fue perdiendo 1-1 cada uno de los choques importantes que tuvo en los últimos tiempos. Entonces, eso también hay que cambiarlo. Esa mentalidad, ese gen competitivo que Boca fue perdiendo en los partidos claves. Me parece a mí, porque si no... y yo no sé cuántos jugadores de Boca tienen ese gen competitivo importante para dar vuelta a la historia. ¿Se entiende a dónde voy?
2: Sí, sí.
1: ¿Cuál es el líder de Boca? Paredes.
2: Sí.
1: ¿Qué más?
2: No, ídolo Paredes.
4: O líder.
2: Ah, líder.
1: Líder
2: Paredes.
1: Está claro que con Paredes solo no alcanza.
4: No le alcanzó.
1: Paredes te puede aportar 1000 cosas, obvio. Pero no alcanzó. Porque de mitad.
2: Eso va acompañado de buenos rendimientos también.
1: Bueno, totalmente. Dame 3 y viene el turco, dame 3, dale.
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9: ¡Ay, Roma! ¡Presidente del tablón!
1: ¡Turco!
4: ¡Turco! ¡Otón!
1: No,
10: ¡Turco!
11: ¿Cómo te va, amigo? Abrazo para todos.
1: ¿Qué dice,
4: compañero?
11: Muy bien, abrazo, compañero.
1: Ay, ay, ay.
3: Te dijo no, Botón, no le vas a decir nada.
11: No. Lo tomo como de quien viene, ¿no?
1: Claro. Ah, sí. ¿Qué pasa,
11: así
1: Turco?
11: Así son los de Casanova. Che,
4: ¿dónde está?
1: Poca gente ayer en Salta.
4: ¿Qué pasó? Sí.
11: No, pará, sí. Ahí me voy a calentar.
1: No te vas a calentar, sí, lo que pasó. Se vendió 90%, la mitad de la entrada. Dale, 90% de qué, dale.
11: 90% de la capacidad del estadio estaba completa. En un partido amistoso, en pleno mundial, la verdad que lo del hincha de Boca...
1: ¿Qué?
11: No, bueno, a mí no me sorprende porque la verdad, la cantidad de gente que había ayer para un partido amistoso es impresionante.
1: ¿Qué le sorprendió? ¿Que no vayan a la cancha?
4: No, ¿cómo no van a ir?
11: ¿Cómo vas a decir que no fuera gente cuando estaba el 90% del
1: estadio completo? ¿Dónde?
3: ¿El 90%? Perdón, me llegó un mensaje.
1: A ver, ¿qué?
3: Pero no sé si leerlo, la verdad.
1: No, bueno, sí.
2: Porque ahora que amenazás,
1: sí. Si es agresivo o no.
3: No sé si es agresivo, pero viste que el turco está medio susceptible, se lo puede tomar mal.
1: No, le pido por favor.
3: Me escribe Pablo Latte.
1: No hablo.
3: Si yo estaba en la casa, no estaba en ningún café porque estaba cerrado el café.
1: Claro.
3: Si hizo un latte en su casa. Me dice...
2: ¿Cómo tiene puede... una máquina...
3: Tiene una, sí, se la compró.
2: Para hacer el café. Que...
3: Claro. Empieza con la M.
1: Sí, a ver.
3: ¿Cómo puede ser que el turco diga que la cancha estaba llena?
1: Sí.
3: Así me dice, ¿eh?
1: Sí.
3: Si a la mañana habían solo 4 hinchas esperando al equipo.
1: No, 4, no había nada.
3: Y me... Sí.
2: Creo que tiene que ver el hecho de que la cancha estaba llena.
3: Pero me mandó un video, Pablo.
1: ¿Un video?
3: Y acá.
11: ¿Sabes lo que le voy a mandar a Pablo Tate.
3: Así recibían a Boca a la mañana. Habían cuatro hinchas esperando al equipo.
2: Eso es una mentira. No, ¿quién es este Pablo Latte? Turco, pará. ¿Quién es este Pablo Latte,
11: boludo? No sé. Eso se hace.
1: Te pido por favor, Turco.
4: Igual es entendible su partido.
11: ¿Qué tiene que ver la cantidad de hinchas que había esperando?
2: Claro, eso
11: el estadio estaba en un 90% completo.
1: Bueno, por favor,
3: no se agarra conmigo.
1: Yo entiendo, además, hacía frío, mundial. Yo lo entiendo eso, Turco.
11: ¿Qué entendés? Si estaba casi lleno.
4: ¿De qué te reí?
11: Lo casi, que pasa es que hasta que no terminen de asimilar que son menos que Boca los de River.
1: Ah, mira.
11: No van a parar. Yo sé que es difícil, que es complejo, que tal vez requiere
1: ¿de qué?
11: Y del trabajo de un profesional, de un psicólogo, para analizar esta situación. Claro, porque no lo pueden asimilar, entonces no saben qué decir.
1: Es que yo, como usted me dice que hay hincha de Boca, que son mayoría en todos lados, digo, bueno, el estadio, como dice usted, Padre Marti Arena.
11: Padre Marti Arena.
1: Impresionante lo bien que lo dice.
3: Capaz Pablo Latte está equivocado, no sé.
1: Digo, llenan la cancha, gente afuera, y no pasó.
3: Cuatro.
11: Pero vos sabías que era un partido amistoso, ¿no?
1: Sí, totalmente, claro. Por eso le dije,
11: otro
1: yo lo entiendo.
11: ¿Club de la Argentina va a llevar a la gente que llevó Boca en un amistoso? Sí, que juegan Copa Argentina, cualquier campeonato, y no llena la cancha.
1: Por favor.
11: Está semi vacía, por Dios.
1: Por favor, sí. Bueno, no importa.
2: Esto es Boca.
1: Esto es una cuestión de color, nada más, porque no es intrascendente. El tema es cómo jugó el equipo, Andrés.
11: En un partido que, más allá del carácter de amistoso, le sirve al entrenador para sacar algunas conclusiones.
1: Usted minimiza todo. No va nadie a la cancha, no pasa nada. No, el equipo es un partido amistoso, no pasa nada. Y tenés que jugar dos partidos, dos finales ahora en dos días.
2: Así dale, mascarita.
11: Y que vengo diciendo yo,
1: por favor,
11: que Boca, en estos próximos 21 días exactos, porque dentro de 7 días, el próximo jueves, juega frente a Sarmiento, se juega la clasificación a octavos de la Copa Argentina,
1: sí.
11: Y dentro de 14 días exactos se juega el partido de ida frente a O'Higgins,
1: el poderoso.
11: Y dentro de 21 días exactos, dentro de 3 jueves, se juega el partido de vuelta,
1: como
11: donde
1: cárcel,
11: se define,
1: ¿no?,
11: la clasificación a octavos de la Sudamericana. Es decir,
1: sí,
11: Boca en los próximos 21 días se juega el futuro de casi todo el segundo semestre del año, porque se juega la clasificación de 2 de los 3 torneos que va a jugar de acá a diciembre.
1: Sí. Bueno.
11: Y obviamente para esos 2 partidos, mejor dicho, son 3 partidos porque si de vuelta,
1: claro.
11: Contra O'Higgins. Bueno, Boca tiene que tener los refuerzos. Es así de clarito y simple.
3: Muy fácil, ¿no?
1: Bueno, pero no llega, Andrés.
11: No llega. Llega y está lo de Villa. Yo sigo sosteniendo que no está nada fácil.
4: Vacío.
1: No, estoy escuchando la música, porque la música acompaña este momento de suspenso en la vida de Boca.
11: Y el tema del arquero.
2: Pero Juan, pará, Turco, cuando vos decís no va a estar nada fácil, ¿a qué te referís?
11: Es que hay que poner más plata. Lista y llanamente eso.
1: ¿Y no pueden hacer un chanchito, juntar entre los socios?
3: Chanchito. Creo que se está burlando, Turco, me parece, el conductor de Boca.
1: No, yo no me estoy con... Creo que si quiere poner Boca más plata, ¿qué quiere que haga?
11: Hay que poner más plata,
2: ¿listo?
11: Por ahí
2: no van a poner los socios más plata.
11: Y el arquero hay que resolver, más allá de ese problema entre Vélez, Millonarios y Montero. Boca lo tiene que resolver. Boca no puede dar ventaja porque ayer Bray volvió a mostrar...
2: Yo creo que lo del arquero ya está resuelto y que la semana que viene se viene a hacer la revisión médica.
11: Sí, bueno, la semana que viene. La semana que viene juega con Sarmiento.
2: Bueno, está bien, pero el arquero tiene su derecho, porque así está el reglamento de la FIFA, de tomarse unos días con su familia al regresar a Colombia.
11: Ayer Bray volvió a dar ventaja, volvió a mostrar inseguridad.
1: ¿Le gustó, Bray?
11: No. ¿Qué quiere que te diga? ¿Te mienta?
1: No, yo le pregunto a usted.
11: Si querés que te mienta, te digo.
4: No, siempre con la verdad, Andrés.
1: Me gusta.
11: Atajó mal.
1: Mal.
11: Volvió a mostrar inseguridades, perdió una pelota muy fácil de arriba, casi llega al empate de Paranaense, más allá que tapó una buena pelota, pero no termina de dar seguridad. Es lo mismo que pasó cuando, a partir de la lesión de Marquezín, le tocó atajar a Bray.
1: Claro. ¿Y qué se hace con Bray, Andrés?
11: Es lo que vengo diciendo, soy calzador repetitivo, pero lo digo siempre.
2: La culpa es mía, para mí hay que darle rodaje y prestar.
4: Salida, ya.
2: Yo, Turco, dije algo que, bueno, es una impresión, ¿eh? No es información, es una impresión después de lo de ayer. Uy. Que si no llega Montero, yo no sé quién atajar el pueblo, ¿eh?
11: Oh. Sí, yo dije anoche lo de Javi García.
2: Ah, no sé qué dijiste.
1: ¿Qué dijiste, Andrés?
11: Y que Javi García es un arquero que el Vasco ayer le tocó ingresar, está bien. Alguien va a decir, bueno, entraron los 11 suplentes, le dio rodaje a los 22 que viajaron a Salta, jugaron todo. No es como un cambio de arquero.
1: Y no.
11: Javi García es un arquero que el Vasco lo conoce mucho porque antes de llegar a Boca, el arquero de Tigre, cuando lo dirigía el Vasco, era Javi García en esa gran campaña que hizo Arrobarrena en Tigre.
4: Bueno, pero si Boca arranca con Javi García, estamos hablando de confusión, ¿eh? Estamos hablando de confusión o del cuerpo técnico, de la dirigencia, del mundo Boca. Si vos, tu arquero, 39 años, que fue hace, no sé, 2, 3 años, no recuerdo la última vuelta de Javi García, hace cuánto fue, es el tercer arquero del plantel, y vos tenés que arrancar el semestre con él, como arquero titular, habla de confusión, porque no solo no tenés un arquero titular, sino que tampoco tenés un arquero suplente.
11: Pero si el suplente, hoy Javi García, te da más seguridad que el titular y tiene más experiencia. ¿Y por qué? ¿Está mal que lo ponga?
1: No, claro. Tiene más experiencia porque es más grande, nada más.
11: Sí, bueno, claro, eso está más que claro.
1: Sí.
11: Pero no me parece mal.
1: Yo les pregunté a ustedes en diciembre, che, ¿va a renovar Javi García? Y no se sabe, parece que no, porque bueno, Boca tiene este, tiene el otro. No, bueno, probablemente no. Renovó Javi García.
11: Porque se lo han pedido todos los que todo tuvieron en su momento.
1: A Javi hace mate, acompaña, es buen tipo, es querido.
11: Ves que son malos, toma carita.
1: Es el arquero titular de Boca ahora. Ahora es Bocinha, Javi García.
11: A mí si me preguntás, ¿quién tiene que atajar contra Sarmiento?
1: Sí.
11: Y para mí tiene que atajar Javi García.
4: Ahora no te arrepientas.
3: No. Claro, no te arrepientas, Turco.
11: No llega Montero, sí. Que no va a llegar para el partido con Sarmiento. Tiene que atajar Javi García.
1: Ok. Bueno, que ataje Javi García. Entonces, ¿usted está de acuerdo con ataje Javi García?
2: No es un mal arquero Javi García.
1: No, yo no
4: dije. Yo no estoy diciendo eso. Estoy hablando de otra cosa, Martín, de planificación. Estoy hablando de...
2: La planificación ya está. Llega un arquero. No es que no va a llegar.
4: No, pero tiene que llegar. Si Javi García es tu tercer arquero, tercero, o sea, es que vos tenés que ir a buscar otro arquero más. Además de Montero.
2: ¿Por qué?
4: Y porque en Bray no confías.
2: No, bueno, pero después.
4: Si vos confías en Bray bueno, es el arquero del jueves ante.
2: Llegado el caso, vos apostás que el arquero de acá a fin de año sea Montero, recuperás a Marchesini y ahí tenés los dos arqueros de Boca.
4: ¿Vos me decís que esa es la planificación?
2: ¿Y si Marchesini?
4: ¿Que Marchesini se siente en el banco de suplente?
2: No, que se siente no, que le pelea a Montero, dependerá
4: de
2: Montero.
4: ¿Vos decís que la planificación que se siente Montero? Uno de los dos se va a tener que sentar, Martín, con dos arqueros no puede atajar.
2: Y bueno,
4: o sea, Boca va a tener cuatro arqueros. O sea, Bray se queda para ser el tercero. Javi García es el cuarto.
2: Javi García
4: es
2: el
11: Bray lo tenés que dar a préstamo, Bray. Bray lo tenés que dar a préstamo. A fin de año lo tenés que dar a préstamo. Javi García, después veremos si se queda o no se queda. Es un líder positivo. Cae muy bien en el plantel, en el cuerpo técnico.
1: Querido.
11: Después veremos. Y si se retira Javi García a fin de año, como viene... pasando que siempre a fin de año decimos es el último de Javi García, pero si se llega a retirar a fin de año, el tercer arquero tiene que ser un chico del club. Uh-huh. Y que tiene futuro, que es el misionero Fernando Rodríguez. Uh-huh. Listo, ¿qué, cuál es tanto el problema? No pueden pelear Marquesini y Montero, y si Montero demuestra que es mejor atajar a Montero, irá Marquesini al banco y se terminó.
3: Bueno, muy fácil, ¿no?
11: No es fácil. Es una cuestión lógica. Es así.
1: No arranca
11: Rossi,
1: bien.
11: Esto sí. Es un déjà vu. Rossi mostraba las mismas inseguridades que hoy muestra Bray.
1: Sí.
11: Boca lo dio en préstamo a Chile. Sí. De Chile se fue a Lanús. Y sí. Cuando volvió, era otro arquero.
1: Sí.
11: Listo. Y bueno, lo mismo tiene que hacer con Bray.
1: Escúcheme, está en un lío Boca. ¿O no?
11: ¿Pulido por qué?
1: Futbolístico, a eso me refiero.
2: No, recién arrancó.
11: Pero recién arrancó. Podemos ser ya tan terminantes que está en un lío. ¿Qué lío?
1: Pero si tiene, sí, tiene dos finales en dos semanas, Turco. ¿Me estás hablando en serio? Y no,
11: y
1: lo
11: está bien. ¿Y qué? ¿Ya está eliminado Boca?
1: No, Boca no está eliminado. Pero tiene, yo lo escucho a ustedes, tiene muchas dudas. No saben ni quién es el arquero, ni quién va a ser el 9. ¿Cómo va a armar la mitad de la cancha?
11: Bueno, el 9 será Merentiel, Vareiro.
1: ¿Cuándo ayer, cómo jugaba Merentiel ayer?
11: Sí, ¿quién quiere que sea el 9?
1: No, te digo, porque Merentiel Vareiro, jugó mal ayer, ¿eh?
11: La recuperación de Vareiro se demoró más de la cuenta.
1: Merentiel está viviendo del gol de Vareiro.
11: Con suerte sumará minutos desde el banco. Sí. Con suerte. Porque para titular no va a llegar para el partido con Sarmiento.
1: Bueno, qué sé yo.
11: No. Pero apareció un chico, Leo Flores, que tiene condiciones, sí, que ya ha ido al banco algunos partidos en el ciclo de una, pero no había debutado. Apareció Leo Flores, está el chico Lozano, que no es tan chico, que demostró que tiene condiciones. Me gustó también cómo declaró.
1: Ah, cómo declaró, le gustó. Muy bien.
4: Te das cuenta que este es un...
1: Ahí le sube, punto ahí, claro, la declaración.
11: No, me gusta los jugadores que vienen y tienen hambre y quieren triunfar en Boca. Muy me
1: bien.
11: Encanta.
1: Eso está bien.
11: Y es uruguayo, tiene garra, la garra tarrúa. Así que me gustó, sí, me gustó.
4: Albino.
11: No, está mal que me haya gustado.
1: Sí, uruguayo que no le fue bien.
4: Claro.
1: ¿Qué tiene que ver?
2: Bueno, a él le gustó, muchachos.
1: No, a él le gustó.
11: Ustedes
1: no,
11: son todos pesimistas, viejo.
1: No, pesimista no, porque usted me parece que vive en un mundo de fantasía, Andrés.
11: No, ¿qué fantasía? Si yo soy realista. Yo digo que estos jugadores están en deuda con la gente, que Boca tiene que ser campeón, que no paran de sumar fracasos, que hace 3 años y medio que Boca no sale campeón. Pero a partir de ahora hay un nuevo entrenador identificado con Boca, un técnico de la casa, que ya salió campeón como jugador y como técnico.
1: Sí.
11: Y hay que creer.
1: Hay que creer. Sí, pero tenés que tener un equipo también, además de creer, porque con la ilusión no hace nada.
11: Y sí, equipo tiene, plantel tiene.
1: Mm.
11: Jugadores que ya demostraron que pueden jugar, otros que
1: no.
11: Todavía no.
1: Todavía.
11: Y que el Vasco lo tiene que recuperar.
1: Eso de recuperar a mí me suena raro, pero bueno, qué sé yo. Recuperar.
11: Y bueno, también el trabajo del técnico consiste en esto, ¿no?
1: Está bien, pero no puede estar con tanto...
11: De aprovechar y sacarle jugo a los jugadores.
3: Ahora es el mismo que ayer me decía a mí...
1: A usted.
3: Que Boivoda no servía para nada antes de que arranque y ahora dice que con el Vasco hay que tener esperanza.
1: Bueno, pero...
11: ¿Lo vos me estás cargando, Cebolla?
3: Quiero saber...
11: ¿Qué hizo Boivoda en Racing?
3: ¿Es el mismo cronista
2: en el Turco?
3: ¿Es el mismo cronista o es otro?
1: Ah, no, es Andrés.
11: ¿Cómo vas a comparar?
3: No, porque me surgió una duda nada más.
2: No, está bien.
11: ¿Pero cómo vas a comparar?
3: No, me parece extraño.
2: Boivoda,
3: o
2: lo
3: no.
2: Más grande que dirigió fue Talleres. El Vasco ya fue campeón con Boca. No podés comparar.
3: No, no estoy comparando. Simplemente
4: sí, comparando.
3: No, me surgió una duda.
1: Bueno, está bien.
3: Gracias por la cara.
1: Bueno, Turco, no sé. Yo no le veo. No. Usted con la ilusión está tranquilo. Yo lo veo tranquilo. Lo veo bien.
11: Sí, yo estoy tranquilo. Yo, obviamente, quiero que llegue Villa. Tiene que llegar Villa. Tiene que llegar el arquero que va a ser Montero. Y será un buen mercado de pases con Villa, Montero y con Lozano.
1: Será un buen libro de pases si Villa no llegó todavía.
2: Bueno, está diciendo si llega Villa.
1: Ah, si llega.
11: Claro. No sea más carita.
1: ¿Tiene plan B Boca? Si no,
11: Villa no tiene plan B. ¿Es Villa o Villa?
1: ¿Es Villa o Villa?
11: Sí, señor.
1: Bravo.
2: Yo creo que debe haber planes. Pero para que lleguen, llegado el caso, que además de Villa lleguen es algunas alternativas más para que jueguen del otro lado.
1: Uh-huh.
2: ¿De Ceballos qué hay nuevo, Martín? ¿O Turco?
11: Y según la información de Italia, ya hay un acuerdo en el contrato del jugador.
2: Yo creo que eso está. Lo que creo que contaron de Italia algún colega hoy es que el Napoli habría mandado en estas horas ya una oferta formal a Boca.
1: ¿Se sabe el monto?
2: No.
1: Pero
2: que ya Boca... Hasta anoche no había llegado la oferta. De esto de la oferta están desde ayer. Boca, como chequeé Marcelo, no recibió nada, pero creo que ya desde hoy a la mañana me parece que la oferta va camino a que Boca la reciba y ahí definir qué quiere hacer Riquelme con el jugador.
1: Ok. Hay que ver, porque esto lo define Boca, ¿no? O sea, hay que ver cuándo...
2: Sí, dado el caso de que esto sea oficial, define Boca.
1: Define Boca. Claro.
2: Boca,
11: no va a ser muy alta la.
1: ¿Cuánto vale de Ceballos para Boca?
11: No, olvídate ya de los 15 y de los 10 millones, olvídate.
1: Bueno, hoy ¿cuánto vale Ceballos?
2: Porque sería una buena venta hoy.
1: Claro, por eso pregunto, ¿cuánto vale Ceballos para Boca?
11: Hoy si te ofrecen 5 millones, yo lo vendo. Yo no sé si Riquelme lo va a aceptar, ¿eh?
1: Ah.
11: Pero yo lo vendería porque...
1: ¿A vos?
11: ¿Lo perdés?
1: Claro. Pero para Boca, por eso pregunto, ¿cuánto vale para Boca Ceballos?
11: No, es un jugador que vale 15 palos.
1: ¿Cómo vale 15 palos, Andrés?
11: Si no juega porque queda libre, a fin de año vale 15 palos.
1: ¿En serio me decís?
11: ¿Qué? Sí.
1: Ok. 15 palos.
4: Un poquito alterado hoy el tema de los números, Andrés. El 90% de la capacidad de
11: ¿cuánto vale? A ver, Bacaritas, ¿cuánto vale para ustedes Ceballos?
3: Mira, hasta Ricardo.
1: 5.
4: Sí, estaba tratando de pensar algún futbolista del fútbol argentino, de Boca, de River, que se ha sido vendido en este último tiempo, como para tener una...
1: ¿Cuánto vale Villa? ¿10?
4: Vale menos que Villa.
2: 6 o 7.
4: Bueno, entonces vale menos que Villa.
11: Changuito, ¿eh?
4: Bueno, vale menos.
2: Sí, pero ojo que el Changuito y eso a la hora de los clubes compradores, más si hacen una inversión grande, el tema de las lesiones les juega en contra.
4: Claro, ahí tenés, dijiste Villa, vale menos que Villa.
1: Sí, vale menos que Villa.
4: Vale menos que Villa.
1: ¿Y sí? Bajá la cotización, Turco.
11: Sí, las lesiones la tuvo, eso está claro. Es un jugador todavía joven. Es un jugador desequilibrante, que no hay muchos,
1: no hay muchos
11: en el fútbol argentino como Changuito Ceballos. Lo que le juega en contra son las lesiones, eso está más que claro. Uh-huh. Pero es un jugador joven.
1: Sí.
11: Joven todavía para ir al fútbol europeo.
1: Muy bien. Bueno, Turco.
3: Te estaba apurando.
1: ¿Quién? Yo no veo a nadie. Yo estoy mirando en la cámara, no veo nada.
3: Debe ser una ilusión, perdón.
1: Ah, mira, me apareció el goalkeeper. Turco, abrazo.
11: Abrazo, Leo, querido. Abrazo para todos.
1: Cuídese, por favor.
11: Máscara. Igualmente, mascaritas.
2: De allá le piden 3, ¿eh? No es Uranga.
1: Dame 3.
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1: Muy bien, las 3 de la tarde va a llegar las noticias con el señor Ricardo Rodríguez. ¿Qué pasó, Ricardo?
15: No son las 3 de la tarde.
1: ¿Cómo no? ¿3 de la tarde?
15: Sí,
1: 3. No, pues, 3 se cuenta una sola vez.
4: No, porque... no, a ver, ¿son las 2?
1: No.
4: ¿Son las 4?
1: Son las 3.
4: O sea, ¿son las 2 o no? Las 4 tampoco, son las 3.
1: Aclara, están en los 2 números. Perfecto.
4: El lunes de 5 a las 15, capaz que no lo tenés claro por eso.
1: No, no puede ser eso. Noticias, ya venimos.
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20: A veces para ir a un mundial no hace falta solo talento, sino también el destino. En Sudáfrica 2010, Ariel Garcés fue la gran sorpresa de la lista de Maradona. ¿Por qué? Porque Diego soñó que Argentina salía campeón y la única cara que recordaba de la vuelta olímpica era la del chino Garcés. No fue por estadísticas, fue por una visión. Garcés no jugó ni un minuto, pero su presencia se convirtió en bandera. En el fútbol, a veces, la mística pesa más que los goles.
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4: Hace un rato ya contaron que João Pinheiro, portugués, será el árbitro del partido entre la Argentina y Suiza. Además, se dio a conocer que Clement Turpan será árbitro de Noruega ante Inglaterra, partido también del sábado a las 6 de la tarde. Se confirmó que Hernán Mastrangelo estará en el VAR en el partido de ante Francia y Marruecos con Facundo Tello, y que Jared Gillett de Inglaterra será el VAR del partido que va a dirigir Michael Oliver. Ese será de mañana, de España y Bélgica. Entonces, ya los cuatro árbitros confirmados de los partidos de los cuartos de final, resta conocer el VAR del partido de la Argentina del próximo sábado a las 10 de la noche.

3 de la tarde, 9 minutos. Hasta las 5, 990 Sports. Y gracias a todos por acompañarnos cada día a través de la antena del 990, a través de la aplicación de Radio Splendid, a los que nos miran por YouTube ahora o en diferido,

0: Atlético Charlone, que cumple 98 años, a Pablo Bergero, a Jorge Mario Borgavi, a Ezequiel Sabelli. Un gran saludo para toda la gente de Charlone.
1: Saludos a los mascaritas.

0: Jorge de Besa, Papu de González Catán. A Marta de Irancid. A Maximiliano Pomares. A Luis Alberto Castro. A Carlos M. A Alcira. A Miguel desde Queens. A Mariel y a Claudio desde La Plata. A Guzmán. A Luciano. A Fabián Binda. A solo mil vueltas más.
1: Tranquilo, Leo.
0: A Costa L9. A C Jurídico. A Rubén Valdés.

0: A PBA 24. Osvaldo 1313. Adrián Vallejos. Alex Paredes. A Sebastián Pablo. A Paranormal Zen.
1: Así está la vida.

0: Ponce. A Patricio Pereira. A Julio César Irigoyen.
1: ¿Puedo pedir algo?
0: Sí.
1: No me rompa las cosas.

a Mario Dario Sinali. A Fernando Vigiano.

0: Mariano Bostero.
1: ¿Sos boludo o yo hablo en inglés?
0: A Martín Martirena. A Oscar Hernández. A Natacha Cabrera.

0: Agustín Ceja. A Luz Milanesa desde Sal, si puedes. A Luciano de Charlone.
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0: A Eduardo Rafael del Chaitén. A Ezequiel de Quilmes.
2: Cortala, Pipo.
0: A Gustavo Latorre de Mendoza.

0: 1976, Bilardo tenía todo bajo control, excepto el hambre de los jugadores. La delegación llevó kilos y kilos de carne argentina, pero el técnico no quería que hicieran asados por el humo y la distracción. Los jugadores insistieron tanto que terminaron negociando. Un asado a la semana si los resultados se daban. Ese ritual se convirtió en el pegamento del grupo. Entre brasas y charlas se terminó de cocinar el equipo campeón. A veces la táctica se decide con un cubierto en la mano.
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En esta ola mundialista y de mercado de pases y demás, por estas horas en Inglaterra se habla de la salida de Bruno Guimaraes, que podría dejar el Newcastle para ser el jugador del Arsenal, ¿sí? El futbolista brasileño ya le habría mencionado a los dueños del equipo inglés su intención de dejar entonces esa ciudad para mudarse a Londres y ser parte del último campeón de la Premier, mercado de pases mundialista dentro de la Copa del Mundo.

0: ¡Rur!
1: ¡Rur!
2: ¡Renato!
0: ¿Qué dice?
2: ¿Cómo está esa mesa? ¿Cómo está, fiscal? ¿Cómo estás?
0: Bien, fantástico. Fiscal, muy bien. Está.
3: Muy bien.
0: Estaba bien, no sé ahora, pero estaba bien.
2: No me digas, sí.
0: ¿Y tú, usted le genera
2: bueno,
0: como controversias? Sí. Sí, puede.
3: No, puede preguntar.
0: Sí.
3: ¿Ah?
2: ¿Está mal? ¿Está deprimido?
0: No, pero
3: no, ¿qué?
0: Deprimido,
3: pero jamás. No. Capaz cuando salís vos, sí, un poco, pero.
4: No debería estar. No tendría motivos para estarlo. Ni menos que me lo genere este pibe.
0: No.
2: Quiero decirle gracias a la gente que. Pero ya fue al supermercado otra vez.
0: ¿Cómo va el supermercado? Es impresionante.
4: Uno compra todo de una.
0: Sí, más fácil.
2: Y no, debería, pero no. ¿Viste cuando decís, debería ir de una?
0: ¿A usted le gusta ir al supermercado?
2: Pero voy 15 minutos y así voy. Tenía que ir 2 horas seguidas, pero no puedo. Voy 15 minutos y nada más. Claro. Y la gente no para. Primero no para. Me dicen, ¿cómo están con el rey? Que estamos tristes, ahora vamos a ampliar. Sí. Y después me hiciste con el fiscal. Digo, no hay forma, muchachos, de revertir esta relación.
0: No hay manera.
2: Y la gente por la calle, pero bueno.
4: No, le ponga la musiquita que te sigue con el tema este.
2: Pero tengo mucha información. Hay que divertirse, fiscal, en la vida también. Voy a contar algo de último momento.
0: Atención. Poneme atención, por favor.
2: Voy a contar algo de último momento. Hay un club, ustedes dirán, ¿qué tiene que ver?
5: Tiene que ver.
0: A ver.
2: Tiene que ver. Hay un club en Costa Rica, el fiscal que sabe todo.
0: Alajuelense.
2: Que se llama Cartaginés.
0: Claro. Cartaginés, claro.
4: ¿Qué tiene que ver?
2: Se llama, ¿no? Cartaginés.
4: Sí, sí.
2: Correcto. Hoy jugó un amistoso el Cartaginés y ganó 2-0.
0: Mira, bien.
2: ¿Qué tiene que ver?
4: ¿Qué tiene que ver?
2: En Monterrey, pero amistoso.
0: Ah, en Monterrey, de pretemporada en Monterrey.
2: ¿Qué tiene que ver el aceite con el dulce de leche? No, pará. Conmigo mismo me digo, no, pará. La ansiedad, Leonardo.
0: Desarrolle, usted desarrolle.
2: Estamos jugando en la radio. Usted estamos informando con suspenso. Tranquilidad, ¿quién me corre? Nada, tranquilidad.
0: Es comienzo, nudo y final.
2: Cartaginés le ganó hoy a Tigres de Monterrey 2-0.
0: ¿Con goles de?
2: No.
0: Ah, no lo tiene, perdón. Pensé que lo tenía, pensé que tenía la síntesis.
2: ¿Cuál fue el detalle? Que nos importa a nosotros.
0: Ah, ok.
2: Angelito Correa otra vez no jugó un solo minuto.
0: No tenía la remera. No le dan la remera a Correa.
4: ¿Cómo no le dan la remera?
2: En cuero estaba.
0: En cuero, Correa.
3: ¿Nunca de día en invierno? ¿Cómo hace?
0: Y no sé.
2: Es un invierno, si hay 40 grados, claro, cebolla.
0: Totalmente.
3: Un momento de invierno.
0: Bueno.
2: En Monterrey hay 40 grados.
0: Claro.
2: Resumen, no jugó otra vez, el otro día no jugó el fin de semana contra San Diego FC.
0: Sí.
2: De la MLS, no jugó hoy, no es que de hoy, hace un rato, primicia, otra vez. No jugó ni un solo minuto Angelito Correa. Y yo le pregunto a usted, que vio un mensaje que yo le envié a usted, de alguien fuerte. Pues vamos a ser moderados, Leonardo.
0: Siempre.
2: Ayúdeme.
0: Siempre, tu programa, este es un programa de moderación permanente.
2: Ese mensaje es contundente, ¿no?
0: Sí. Sí, sí, es contundente.
2: ¿Cómo le baja la espuma a usted ese mensaje?
0: No, imposible. Genera mucha expectativa, mucha ilusión, mucha esperanza.
2: ¿Qué dice el mensaje?
0: ¿Usted quiere que lo diga?
2: Diga uno.
4: Mensaje. ¿Por qué no...?
2: Diga uno, déjeme a mí, fiscal. Diga uno, de verdad.
4: Bueno, hasta que no hablo más en todo tu volumen.
2: No, hable.
4: Hacelo bien.
2: Hable.
0: El título es... Para esta persona, tercera persona.
2: ¿Sabes? Sí.
0: Para mí, dice, entrecomillado.
4: Sí. ¿Eh?
0: Para mí... Ángel, ya está.
4: ¿Ya fue?
0: No, calculo que será el pase a River Plate.
4: Ya está, sí. Ya está, no lo buscamos más. Nos cansamos.
0: Es cuestión de días.
2: Sí. Correcto.
4: Ramón Díaz.
3: No, el ropero.
4: Hay una nota por estas horas de que le hizo nuestro amigo Nicolás Distacio a Ramón Ángel.
0: Sí.
4: Con algunos títulos fuertes, sacudiendo Ramón Ángel.
0: A ver, ¿podés tirar un par?
4: Creo que es crítico con Francescoli.
3: No lo contó Sebu.
4: No desconozco. Si lo contaste, Seba, yo...
2: No,
4: lo viste. Mirá, que justo las cosas que son malas y críticas no la ves, Seba.
0: No, bueno, pero le puede contar usted.
4: Menos supermercado y más atento a estas cuestiones.
2: No, tapes. Estoy todas las primicias.
0: ¿Qué dijo? Dígalo.
4: No, por eso te digo, es crítico con... con Francescoli.
0: Bueno, está bien.
4: Crítico con Donofrio.
0: Ah, con Rodolfo también.
4: Así que búsquenlo y cuenta su salida de River en aquel momento, en aquel 2014.
0: Ah, bueno, fue una salida dura.
4: ¿Qué más? Con algunos futbolistas también. Así que es para revisar la nota de Ramón, porque hace bastante que no habla de la forma que lo hizo.
0: Bueno, mañana vamos a conseguir un par de cortes.
4: Claro,
0: de
4: lo que nota. Desconozco, le tendría que preguntar a mi amigo Nicolás, si ya está completo la nota. Creo que sí, porque hay algunos cortes que siempre hay una especie de promoción y que se van viralizando primero.
0: Mañana cortalo, Luquito.
4: Algunos cortes,
0: lo que te
4: pero...
0: interesante. No, bueno, Ramón es River, ¿no?
4: Ramón es River, por eso. Y por cómo cargó. ¿No lo viste? Armó la bandera, ahí puede haber alguna polémica.
0: ¿Por qué?
4: Por los nombres que eligió.
0: A ver. Repasemos la bandera, señor Rur. Repasemos la bandera.
5: La bandera es muy personal.
0: Bueno,
2: dale, Angelito Mascarita. Angelito La Bruna, Alberto Alonso. Después se me impulsionan. Angelito La Bruna, Alberto Alonso, Marcelo, Enzo, Ramón.
6: Marcelo.
0: ¿Qué dijo Ramón?
4: Ramón dijo: primero La Bruna, después Gallardo, después Ortega. Le dijeron que le faltaban dos lugares. Eligió a Beto Alonso y a Mostaza Merlo.
0: Está bien. Se ríe, ¿no?
4: Chavía Francescoli.
0: No está Francescoli.
4: No está Francescoli.
0: Ok. Mostaza. Y está bien que esté Mostaza.
4: Sí, Mostaza.
0: Mostaza tiene que estar.
2: Sí, pero eso es muy personal. Hay dos, yo creo, en serio hablando, que hay dos que son indiscutibles, por encima de todos, que son Angelito y el Beto.
0: Uh-huh. Y sí.
2: Después ya entran cada uno. Me parece que esos dos son absolutamente indiscutibles.
0: No, y es natural, porque estamos hablando de muchos millones de hinchas y cada uno tiene sus ídolos. Eso es.
2: Sí, por eso.
0: Ese gusto de cada uno.
2: Por eso.
4: Esa época. Después dijo, mira.
0: Está bien, pero en esa época yo no lo vi a La Bruna.
5: Y es ídolo igual para vos.
0: Pero ¿cómo no lo voy a poner a La Bruna?
5: No, eso seguro.
0: ¿No? Entonces, hay cosas que. ¿Quién es el padre de la patria? ¿San Martín?
2: Sí. José San Martín.
0: ¿Lo viste a San Martín?
5: No.
0: ¿Lo viste cruzar los Andes a San Martín?
5: Creo que no.
0: ¿Lo viste en la batalla de San Martín?
2: Bueno.
0: Pero es el padre de la patria. Y yo no lo vi. Y entonces, como no lo ves, no podés opinar.
2: Me parece muy bien que... Ramón,
0: yo creo que esas cosas son así, Ramón, ¿no? Hay cosas que... No. A mí
4: habló de Juanfer, Ramón.
0: ¿Qué dijo Juanfer?
4: Esto te va a interesar.
2: San Martín,
4: dijo... Hace
0: la
4: mucha...
0: misma frase me hace Juanfer con San Martín.
4: Hace mucha tenencia.
0: Sí.
4: A mí me molesta. O sea... No me gusta, no es que me molesta. No me gusta que él venga y retroceda y le saque la pelota al 4. Donde vos tenés que generar... Lo podés buscar, Sebastián, la página millonaria.com, porque estás atento al supermercado y las cosas importantes... Donde vos tenés que generar el fútbol de mitad de cancha para adelante. A él le gustaría que Juanfer juegue en la zona caliente. Eso se lo podría corregir, dice. Y le preguntaron si sería titular para él y dijo, tenés que ver el plantel que tenés. Lo económico como está, los jóvenes que querés traer.
2: Me parece muy bien lo que dice Ramón. Yo me estoy encargando de las bombas del día, fiscal. Estamos
0: con cada uno tiene
2: de
0: su...
2: primera mano del
0: muy
2: día.
0: Muy bien, Sebastián, usted está con el libro de pases.
2: Excelente, ahora voy a ver.
4: No, fiscal, la entrevista gracias. Está completa, así que ya la pueden descargar.
2: Me gusta este intercambio de diálogo con el fiscal que hace mucho.
4: Yo no estoy dialogando con usted, no hay un intercambio.
0: Está hablando con la mesa, no tiene nada que ver usted acá.
2: Sí. Rápidamente, volviendo al tema de
4: quiero
2: Correa.
4: Quiero la parte de Donofrio.
2: ¿Cómo te gusta el quilombo?
4: Ramón Díaz me parece que es una palabra autorizada.
2: Pero yo dije que es una palabra autorizada. Te estoy contando una bomba que mañana sale en todos lados. Dame bola a mí. Aparte de la situación de Correa, va a haber lío en Tigre porque tiene que ver con la otra figura. Y mañana va a llegar una oferta del Al Diraiya, equipo recién ascendido de la Liga de Arabia Saudita.
0: Sí.
2: Multimillonaria. Que va a cerrarle a Tigres con un contrato que se salva de por vida, Bruneta.
0: Juan.
2: ¿Y qué va a hacer Tigres ahí? Mañana es un día clave por Correa. Porque si Bruneta le dice que sí, y ya hoy Correa no jugó el segundo amistoso, repito, en 5 días no jugó ni un minuto los dos amistosos, que es un dato fuerte. ¿Qué va a pasar con la directiva de Tigres? River no ha avanzado con la oferta fuerte que quiere Tigres, pero ya Correa no jugó por algo, no jugó también.
0: Escúcheme
2: hoy.
0: Una cosa, ¿cómo es el tema de la cláusula de Correa? ¿Cuánto, ¿Cuándo vence el contrato de Correa?
2: Correa vence 27.
0: ¿Cuándo?
2: Diciembre de 27.
0: En los términos de la cláusula, ¿baja la cotización de la cláusula?
2: Baja, pero me da la sensación que puede fallar, ¿eh? Sí. Y ahora se va a hacer.
0: No, no, ya lo sé. Pero digo, teniendo en cuenta esto, que baja
2: en año,
0: sí,
2: pasa 10 palos.
0: Bueno, ¿tiene que ver con esto también la tardanza en la negociación? Que River le dice, che, mirá, dentro de unos meses este jugador va a valer menos su cláusula.
2: Sí.
0: ¿No? Va a valer 10. Y nosotros estamos ofreciendo 13.
2: Sí.
0: Agarrá 13. Agarrá ahora 13, porque dentro de unos meses va a valer menos.
2: Sí, a mí, te vuelvo a repetir, muchachos, a todos, que no haya jugado el amistoso hoy me hace mucho ruido.
0: Algo no, bueno, él está presionando.
2: Pero algo más hay, si no hubiese jugado, si no, bueno. Se le planta al técnico, se le planta a los dirigentes, se le planta a todos, yo no juego, porque esto es de Angelito. Pero bueno, esto por un lado, que lo quería contar, esto de hace un rato.
0: Uh-huh.
2: De hace un rato. Y después conferencia en Medellín del nuevo técnico de Atlético Nacional.
0: Sí.
2: Y que ha admitido que lo de Armani ya está. Armani, esto va a ser cuestión de días. Va a ir por un año. Rescinde su vínculo con River, que le faltan 6 meses. En los próximos días viajará rumbo a Medellín para jugar, terminar su carrera allá. Y dejará una conferencia de prensa emotiva para el hincha de River, así que cuando esté informaremos, porque vamos a estar ahí obviamente en la conferencia de Armani en el Estadio Monumental, que no va a jugar, no es que se despide en la calle.

0: En la intimidad, sí. Vamos al cumpleaños de Donofrio. No el festejo nuestro de conseguimos el logro. ¿Y qué hace? Todas las cámaras, habla todo el mundo, menos el entrenador, menos yo, dice Ramón. Y le digo a Emiliano, ¿y estos quién carajo son? Y ahí le dije, mañana nos vamos, nos reunimos y les digo que me voy. ¿Vos qué haces? El entrenador puede tener una palabra, un saludo, nada, cero. Todas cámaras de ellos, de Francescoli, Donofrio y los jugadores. El entrenador no habló. Nunca me había pasado. Y eso creo que no corresponde. En eso se equivocaron los dos.
1: Y no se la perdonamos a, ni a Donofrio ni a Francescoli.
0: Se ve que no.
2: Pasa que también hay que decir, cuando llega, cuando asume Donofrio, no era el técnico que quería. Es la verdad.
1: No, eso sí, eso sí.
3: Bueno, por algo,
2: cuando asume Donofrio,
3: no, ¿por qué no vuelve a River también?
2: Sí. Asume Donofrio y el técnico que todos sabíamos en River que iba a durar poco. Y aún saliendo campeones. Por eso, es duro lo que dice Ramón, pero también esto venía de apenas asumió. Ya sabía Ramón dónde se metía.
0: Sí. Te estoy pasando el enlace, Sebi, porque te lo perdiste.
2: Y lo que pasa es que, así de verdad, te digo, hoy estuve, de verdad, yo siempre hablo en serio, pero
0: claro, ahí lo tenés,
2: estuve averiguando, de verdad, un montón de cosas, del libro de pases, de cosas que fueron pasando y todo, y de verdad no... Averigué ahora, vamos a ampliar lo del Rey, lo de Juanfer, y si no se llega a dar lo de Almada también. Porque nosotros al mediodía contamos, pero ya estuve con el tema, no, ahora lo veo, lo de Ramón, me parece muy bien, pero igual, no es falta de respeto a Ramón, que es una leyenda de River, obviamente, pero ya está, ya pasaron 12 años, muchachos, hay que avanzar.
1: No, obviamente, pero lo que pasa es que las declaraciones de los ídolos siempre hacen ruido, ¿no?
2: No, seguro, pero ya pasaron 12 años.
1: Es así esto.
0: Bueno, pero pasaron 12 años, pero Ramón habló ayer, hace 15 días, hace 20 días, no habló hace 12 años.
2: No, la nota está buenísima.
0: Está contando ahora.
2: Estoy hablando de que ya pasó.
1: Y esto va a pasar también con Gallardo en algún momento, volverá a hablar, así como habló el otro día.
0: Si a usted lo incomoda, lo corremos.
1: No,
0: de su informe, hable de Ángel Correa.
2: No,
0: cuando termine, yo retomo el tema de la entrevista.
2: Mira, a mí no me incomoda nada, vos sabés cómo se dice, no me importa nada.
1: Bueno,
2: pero te digo en serio, 12 años.
1: Quedan 3 minutos para el informativo.
2: No, por eso quiero aprovechar. Rey Juanfer se va a ir de River, lo que dijimos al mediodía, gracias a todos los que levantaron la noticia. Colombia. Estados Unidos o Brasil. Sé que hay un club del norte de Brasil dando vuelta. Poderoso. América. Y hay varios de Estados Unidos. Yo creo que si no llega a arreglar en los 10-15 días que tiene de vacaciones con el club para irse, los clubes para irse, volverá a River transitoriamente y se va a ir. Pero ya se ha tomado la decisión de que no vuelva porque quiere buscar minutos y quiere tratar de jugar de titular. Dicho esto, obviamente, ganar lo mismo que gana en River y que a River le cierre el dinero, obviamente, para una transacción. Que no quiero que haya ningún problema, como un nuevo problema con Albania ahora para que se vaya.
1: Uh-huh.
2: Y después, lo otro, si no llega a arribar a River Almada, Álvaro Montero es el hombre que va a ir River lo va a buscar, ya hay charlas, porque el pibe de 19 años es Vélez, y me parece que si no se da lo de Almada, lo van a ir a buscar para tratar de traerlo, o sea, Correa y este chico.
1: Uh-huh.
2: Pero ya está el reemplazante por si no se da lo de Almada.
1: Bien.
2: Eso es el resumen de básicamente lo de hoy. Ah, y mañana estamos en la final de la reserva, muchachos.
1: ¿Mañana qué hora es el partido?
2: A las 12. Si empatan en los 90, dos tiempos de 15 y penales.
1: A ver, así si usted me puede subsanar esta... Me puede decir esto porque le pregunté al señor Jarque, que está desinformado, y no me supo decir el árbitro del partido de mañana. ¿Usted lo tiene?
2: Ya te lo digo porque lo tengo
4: acá. Manuel Prieto, el árbitro del partido.
1: ¿Cómo?
4: Manuel Prieto.
1: Manuel Prieto.
0: Qué lástima.
1: Tardó una hora.
2: Manuel Prieto, asistente Lucas Monsalvo y Lucas García, cuarto árbitro de Damián Parodi.
0: Esto es periodismo. Esto a veces es periodismo.
1: Periodismo.
4: Bar, según.
1: No hay bar.
0: Esto es periodismo.
1: Como bar.
0: Que aprenda, ¿no? La diferencia. Entre un tipo que se va, seguramente se levante 6:30, 7 de la mañana y otro que.
1: Como mínimo.
4: Bueno,
1: ¿sabes que como minuto tiene, aparte le cierro el
4: supermercado. ¿Sabes que mañana creo que me levantará a las 12 del mediodía?
1: No.
0: Así te va.
2: Le voy a pedir al Cebolla que después me pase la formación de Racing.
4: Sí, en cuanto lo tenga te lo voy pasando, Cebu, ¿eh? Lo único cuídese de Alberto Campo, ¿eh?
2: Mañana estamos ahí, Leonardo, a las 12 antes.
1: En
2: a
1: vivo.
2: Las 12 para esos gritos históricos, ¿no?
1: Sí.
2: Ojalá, lo digo con el alma, ojalá un gol del campeonato Felipe Gibel.
4: Ojalá que no.
2: Para...
4: Ojalá que lo

0: al campo
1: y salgas triste ahí, Sebu.
2: Felipe Esquivel, Leonardo.
1: Bueno. Bueno, Sebu, impresionante como siempre.
2: Le agradezco, le mando un abrazo enorme al fiscal, que lo quiero. ¡Hasta luego!
1: Chau, Rudo.
2: Chau, hasta luego. Mañana.

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0: Pensando en la selección de Suiza, sí, rival de la Argentina el próximo sábado, una de las dudas que tiene su entrenador Jackin tiene que ver con la recuperación de Johan Mansambi, sí, el futbolista del Friburgo de Alemania. Una lesión en la rodilla lo dejó fuera del partido ante Colombia. Creo que van a jugar con esta duda como una también ejercicio para no confirmar el 11 de los suizos, de los helvéticos, pensando en el partido ante la Argentina. Mansambi además es noticia porque podría dejar justamente la Bundesliga, porque Newcastle es uno de los equipos que está apuntándolo, una cifra que ronda entre los 55 y 60 millones de euros para hacerse de los servicios del suizo, que insisto, juega en la Bundesliga y que seguramente haya sido lo último que haya hecho en esa liga alemana. La Premier parece ser el destino para Mansambi, uno de los que fue el figura de Suiza en esta Copa del Mundo y que es duda para el partido del próximo sábado.
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2: ¡Antico!
3: Leo, bueno, novedades de la selección argentina, no hubo un parado de equipo, no probó con un 11 Scaloni, así que eso será para el día de mañana, donde Scaloni seguramente ensaye con el equipo que tiene en mente. Yo creo que esto es para hacer dos lecturas, Leo. Una es que obviamente por una cuestión de no desgastar y no hacer nada exigente, seguramente lo ha decidido, y otra porque no necesita probar demasiado, claro, porque seguramente el equipo sea similar o bastante parecido al que jugó ante Egipto, por eso al momento de pensar en un equipo y una práctica con un once probable para jugar el sábado, seguramente sea en el horario de mañana la selección va a entrenar por la tarde 18:30 de Kansas, va a haber una zona mixta con la palabra de tres futbolistas, después 15 minutos de práctica que se podrán presenciar, después obviamente saldremos y allí Scaloni probará el equipo que tiene en mente para jugar el sábado. Previamente hablará el entrenador en conferencia de prensa en el estadio, así que de esa manera se va a desarrollar mañana el día previo al partido ante Suiza, que se va a jugar el sábado aquí en Kansas City, Leo, a las 10 de la noche de Argentina, a las 8 de aquí de Kansas City.
2: ¿Se sabe el horario de la conferencia de prensa de Scaloni?
3: No, por ahora no, salió solamente el horario del entrenamiento y la zona mixta. Yo creo que va a ser alrededor de las 2, 3 de la tarde de aquí de Kansas, Leo, por lo que habitualmente sucede, pero eso todavía no está confirmado. Lo que sí se confirmó también es que el árbitro será portugués, Piñeiro, va a ser el encargado de impartir justicia en el partido del sábado. Eso se dio a conocer hace un ratito nada más, así que otro europeo, en este caso un portugués, va a dirigir a la selección ante Suiza.
2: Bueno, Marian, abrazo.
3: Abrazo grande, chicos, hasta luego.
2: Marian Antico de Estados Unidos.
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2: Cuatro de la tarde, 40 minutos. ¿Cuándo lo presentan a Roa Renato?
4: No, está mal. No, creo que haya presentación.
2: ¿Ah, no?
4: No creo.
2: Oh, perdóneme.
5: Qué raro, ¿no?
4: Ya habló, además, ¿no? Ayer.
2: No,
4: se hizo presentación.
2: ¿Te puedo hacer una pregunta? ¿Hizo? No, por eso me lo perdí con este tema del Mundial, por eso...
4: Pero pará.
2: Las cosas pasan y uno...
4: No sé qué... Quizá también es un deseo de él, ¿eh? Él no era muy amante de la presentación. La presentación, las notas, ayer, bueno...
0: Porque yo escuché que no hubo conferencia ayer post partido porque no lo presentaron. Entonces, capaz que es un dato que... ¿Pero habló en conferencia o habló con mano a mano ahí?
4: Habló con todos.
0: ¿Habló con todos? Sí, ¿en rueda?
4: Sí, habló.
2: Sí.
4: Habló con todos, habló con la tele, habló con todos. Sí, habló con todos los colegas que estaban ahí, habló con todos, se paró y habló un rato largo ahí. En todos lados dijo lo mismo.
2: Yo no, la verdad, te voy a decir una cosa.
0: Técnico de Boca.
2: Principales clubes del mundo. 20, poner el 20, los 20 principales clubes del mundo. Del país que quieras. Normalmente, cuando llega un técnico, lo presentan. Y un dirigente, o no, sin ningún dirigente, y habla el técnico diciendo, ahora que estamos, que yo... Y un ratito, ¿no? 15 minutos, 20, media hora. Yo es la primera vez, nunca, la verdad, probablemente me olvide. Yo no veo al Real Madrid, al Manchester City, al, no sé, al Barcelona, yo al que quiera, al PSG, no presentar a un técnico. Pero es una cuestión protocolar. Te cagás en el protocolo.
5: ¿Cómo?
2: Yo entiendo que a Robarena en Boca lo conocen todos, obvio. El
0: técnico. No, pero hay temas para preguntarle, por favor. Vasco, ¿vos decidiste que Cavani no sea en Boca? Vasco, ¿vos te consultaron sobre Ander Herrera? ¿Vos le pediste, le dijiste a Ceballos que si no está comprometido no lo vas a tener en cuenta? ¿Querés un arquero? ¿Es Montero? ¿Esperás por Marchesín? Además del 4, los centrales, ¿vas a pedir un central? ¿Tus centrales Figale, Di Lolo?
4: Está bien, tenés un montón, son todas preguntas que quizás haya que hacerle, quizás no haya que hacerle, pero cuanto más pasa el tiempo...
0: Claro. Se va licuando la pregunta.
4: Sí, y además, tranquilamente el Vasco te puede decir... No, muchachos, ya está.
0: Acabamos
4: ya,
0: de jugar con Sarmiento, te va a decir.
4: Hace claro, 20 bueno. días, ya está, no, ya está. Ustedes ya saben lo que pasó, listo.
2: Sí.
4: Lo que pasa es que también la presentación ahora podría quedar un poco desprolija. Porque ya jugó.
2: Está, ya es desprolijo.
4: Ya está. Sí.
2: La no presentación es una desprolijidad.
0: No, está bien, pero queda la Argentina eliminada el sábado, ¿no? Un escenario. Entonces, vos el lunes, Boca, bueno, teniendo en cuenta la participación de la selección argentina, lo que no hizo Racing, de presentarlo el día que juega Argentina. Uh-huh. Pues sí, bueno, esto es el sábado, el lunes invitás a los periodistas, no decís presentación de Robarena, pero el entrenador de Boca se sienta en la conferencia previo al partido con Sarmiento. Porque una vez que termina el partido con Sarmiento, le tenés que preguntar por el partido con Sarmiento, le tenés que preguntar por O'Higgins la semana que viene. Pero el lunes, martes, si Argentina clasifica, se clasifica, va a ser imposible, ¿no?
2: A mí me gusta, me parece, qué sé yo, a mí, las formas para mí son muy importantes.
6: Coincido con vos, Leonardo.
2: No es una tontería que un club tan grande como Boca no presente a su técnico. Qué sé yo, es como que entra por la puerta de atrás.
6: Es
2: ¿no?
6: Raro. Como que si
2: entra por la puerta de algo diciendo, che, que no se den cuenta que tenemos un técnico nuevo.
4: Sí, debió presentarlo.
2: Como que lo estás ocultando.
4: A ver,
2: ¿no?
4: Lo tomo, yo creo que debió presentarlo y creo que ya no es necesario presentarlo.
2: No, ahora ya está. Pero a mí me resulta raro. ¿Qué quiere que te diga?
4: Sí.
2: No es normal que no presenten a un técnico de la casa, además, ¿no? Estamos hablando de cualquier.
6: No más en el momento en el cual está Boca.
2: Pero más allá, no importa. Yo ni siquiera saca el contexto. Saca el contexto. Saca las preguntas de Cavigli. Saca todo. Boca tiene que presentar al técnico. Después, si querés que diga cuatro cosas. Y que si querés que no le hagan ninguna pregunta. Es la presentación de Boca Junior presentando a su técnico.
4: Es un tema institucional, protocolar.
6: Lo hizo siempre.
2: Todo vale todo. Me da lo mismo. No te quieres presentar. No te presentamos.
4: Fue una decisión del entrenador. No,
6: con el resto de los técnicos lo hizo.
4: Estoy laburando.
2: No, aprovechemos que, que está el mundial. ¿Vos te pensás que la presentación del técnico de Boca no va a ser noticia? ¿En serio me están diciendo? ¿Es más noticia Francia-Marruecos que la presentación del técnico de Boca? No. ¿En serio me dicen?
4: No.
2: ¿Me decís que es el día de Argentina? Bueno, lo entiendo. ¿Al otro día? ¿O el día antes? ¿Dos días en el medio? ¿Cómo no va a ser nota? Me parece que no... Pasó desapercibido y se toma como algo natural. Y para mí no es natural que no presente a un técnico. No es natural. Porque además Boca presenta a los técnicos, siempre los presentó.
4: Sí, a todos.
2: ¿A todos?
4: A todos.
2: Entonces, qué sé yo, me parece raro. A mí no. Es algo que se hace siempre y está bueno además porque puedes decir, bueno, no sirve para nada. Está bien, puede ser que no sirva para nada. Puede ser. Pero el club como institución tiene que presentar a su entrenador.
4: Sí.
2: Así como los jugadores son presentados y se sacan una foto o lo que sea, o algunos harán jueguito en la cancha, ya no se hace más, pero te acordás que se hacía, antes se hacía esa pavada, que no es necesario, pero una foto, che, mirá, aunque sea para las redes, acá está la presentación de algo, bueno, eso se hace, y está bien, porque vos tenés que comunicar las cosas, si no, no se comunica, no es que no pasa, pero pasa desapercibido. Obviamente que estamos hablando de un técnico como Arruebarrena, que es un nombre de la casa y que todo el mundo, y además es el técnico de Boca, todo el mundo sabe que el técnico es el Vasco Arruebarrena, obvio. Bueno, preséntalo. A mí me da la sensación como que lo ocultan a Arruebarrena. como que no lo quieren mostrar. Yo si soy Garrobarrena, dice, por ahí tiene muy, por ahí tiene muy, mucho que ver, pero yo lo veo desde el otro costado. Che, Boca no me presenta. ¿Qué soy yo?
4: Y acá Artelino me marca algo que es real. A Lozano tampoco lo presentaron.
2: Bueno, está bien, parece el 4 de Boca, no importa.
4: Pero quizá Boca o está esperando para hacer la presentación con varios, o llegado el caso, no sé. Pero yo insisto, tomo y creo que debió presentarlo al entrenador, pero a esta altura ya.
2: No, no, yo te entiendo. A Rodarrena, desde que es técnico, seguramente lo presentaron en todos lados. Claro. Y en Boca, la primera vez, seguramente lo presentaron. Sí, sí. Y seguramente fue a Arabia y lo presentaron.
6: Leo, no recuerdo un caso de un, de un club loco, como Boca, un club enorme.
2: Para mí no es excusa el mundial, además, cero excusa. Después podrán ir dos periodistas, 250, no importa eso. Pero no, Boca tiene la obligación de.
4: Boca, por más que esté el mundial, van un montón de periodistas.
2: Pero olvidá, ya solamente con los partidarios se llena. Pero me parece que es algo lógico. Y yo, si lo tomo. Repito, seguramente Arruebarrena le ha dicho, no hace falta, mejor si no me presentaba. Probablemente, sí, como es Arruebarrena, probablemente que sea así. Pero yo lo veo de otro lugar, yo lo veo de, che, ¿qué estoy acá?
0: Si lo pensó así, está mal también, ¿eh?
2: Sí, claro que está mal.
0: Está mal.
2: Si la primera responsabilidad es del club.
0: No, igual, y si Arruebarrena lo pensó, él es el técnico de Boca, él es tan importante, él pasa a ser de las personas públicas y del deporte más importante de la Argentina. El técnico de Boca es. Él tiene que tener el lugar ese, porque si no parece, bueno, es lo mismo.
2: Y no,
0: él no es lo mismo. Él,
2: no.
0: Él tiene que dar ese paso adelante.
4: No, lo mismo no es.
2: Bueno, no.
4: Claro que no.
2: No es lo mismo. No es lo mismo. Para mí es.
0: No va a ser mejor o peor entrenador porque
2: no,
0: lo presente.
2: No, pero las formas importan.
0: Claro.
2: Yo le doy más responsabilidad al club que a Rodarrena, ¿no?
0: Sin duda.
2: Porque el club es el que lo tiene que presentar.
0: ¿Qué va a decir? Che, presénteme. No.
2: No. No puede estar golpeándole la puerta a Riquelme y decir, che, no me presentaron. No. Y seguramente no pasó eso, ¿eh? Repito, seguramente Rodríguez debe estar de acuerdo. Pero me parece. Me parece una falta de respeto al. Sobre todo al socio. Y al hincha. Nada, presentalo. Presentalo. Pienso yo, qué sé yo. Bueno, nada. Por eso me quedé con la duda. Digo, por ahí me lo perdí en algún momento dentro del partido del Mundial. No. Y pasó y yo no lo vi. Pero pero obviamente me iba a dar cuenta. Bueno, ¿hay algo más de Boca?
4: Mañana volverán a trabajar. Hoy fue un día de descanso. Llegaron cerca de las 3 de la mañana de Salta, donde jugaron el amistoso frente a Paranaense. Mañana comienza la cuenta regresiva de cara al oficial, que es Sarmiento de Junín, en Rosario, el jueves que viene. Tarde el partido, tengo entendido. Por allá es oficial, 21:45.
0: Sí, oficial.
4: Así que entiendo que no habrá descanso ni sábado ni domingo para. No es normal eso.
2: Sí, sí.
4: Va, gente. Bueno, por eso tiene.
2: Sí,
0: claro.
4: Que tiene, pues.
2: Sí.
4: Pero.
0: Un tema modesto. Una cosita chiquita.
4: Mañana seguramente empezará a saberse, no sé si mañana o el fin de semana, cómo está Vareiro y si Vareiro empieza a entrenar con el grupo de cara al partido con Sarmiento. No para jugar de titular, sí para ver si puede llegar a estar en la delegación y ser parte del banco de suplentes, por ejemplo. Pero después, a la espera, ojalá que no, por la selección, qué va a pasar con Paredes, si el lunes o martes Montero ya está aquí en la Argentina. Y una definición el fin de semana, yo creo que
2: Sebastián. Antico dijo que para él está casi todo hecho, que Vélez va a comprar su parte.
4: Sí, eso
2: va a caminar.
4: Ayer a la tarde se terminó de resolver, así que vamos camino a que el arquero esté en la Argentina los próximos días y se haga la revisión.
2: Ok. Estamos a la espera del partido de Francia y Marruecos.
0: Sí.
2: Este es un momento clave porque empiezan los cuartos de final de la Copa del Mundo. Y yo creo que el fiscal va a querer anotar esto, porque vamos a dar a conocer,
0: por favor,
2: los pálpitos.
0: Manu, no pego
2: los
0: una.
2: No, ¿cómo no? Claro, no.
6: Ahora solo yo doy los pálpitos.
0: Sí.
2: No, bueno, yo le voy a preguntar a Costa también.
0: Dale.
6: ¿Y al fiscal también?
2: Al fiscal también le voy a preguntar. Porque es el momento. Los cuatro partidos, ya está de uno.
0: Dale.
2: Francia y Marruecos.
6: Pasa Marruecos. Me la juego.
2: No importa.
6: ¿Cómo?
2: Pasa Marruecos. No es un pro de nada, es un pálpito.
0: Claro.
2: Usted dice que pasa Marruecos. Señor Costa.
4: Francia.
2: Seguro. Sí, sí. Sobrio.
7: Sí. Bueno.
2: ¿Para qué pasa Marruecos?
6: Ah, ¿lo tengo que anotar usted también?
2: Sí, anota. Vamos a tratar de romper. ¿Y el fiscal?
6: Francia.
2: No hay duda alguna. Lo de Francia, viste que te dicen Francia.
6: No, 18-0.
2: Sí.
6: No lo tienen fe, Marruecos.
2: Bueno. Siguiente partido.
6: España-Bélgica mañana. España.
2: Costa.
4: España.
2: España.
6: España.
2: Todos España.
6: Sí. Qué malo ganó el pobre. Mañana.
4: Noruega-Inglaterra.
2: Sí, Inglaterra. Costa.
4: Inglaterra.
2: Noruega.
6: Yo también voy con Noruega.
2: Y bueno, y el partido de Argentina.
6: Y la Suiza.
2: Sí,
6: Argentina-Moldavia.
2: Chistoso que tiene. ¿Usted dice Argentina?
6: Argentina. Sí. Costa dice Argentina, yo digo Argentina.
2: No dijo nada Costa.
6: Costa dice Argentina.
2: Argentina.
6: ¿Y vos?
2: Argentina.
6: Era mal. Entonces todos vemos Argentina, todos vemos España. 50 y 50 con Francia, Marruecos, Noruega, Inglaterra. Voy a sacar una foto.
2: Ahí está.
6: Voy a documentar este momento.
8: Habría que pedirle el pronóstico a Sebu, ¿no? También.
2: Sebu puede ser que gol.
6: No sabe que hay un mundial.
8: No sé. Dale, súper.
6: ¿Ves? Ahí.
2: Impresionante.
6: Confirmado. El espléndido, sí, no se puede borrar esto, ¿eh? ¿Sabes que me pareció recién un detalle? ¿Qué? Quizás me estoy equivocando. Los cinco árbitros que saltan al campo de juego: Tello, Velati, Chade, Herrera y Navarro, ¿sí? Porque sí. Darío Herrera es el árbitro suplente, el cuarto árbitro, y Cristian Navarro es el asistente suplente. Creo que Herrera se había parado al lado de Tello.
2: Ajá.
6: ¿Sí? Tello tomando la centralidad y Herrera se había parado al lado. Y creo que Tello le dijo no. Vos para afuera y Chade a mi izquierda.
2: Ajá.
6: Y entonces, un detalle, una pavada.
2: Sí, sí.
6: Termina entrando Tello con sus asistentes, con sus laderos, Velati a un lado, Chade del otro, y los que van fuera del terreno de juego por fuera. Creo que Herrera quizás creyó que, como es árbitro,
2: claro,
6: y
2: claro.
6: Puede estar por encima.
2: Pero no, claro.
6: Aquí
2: no.
6: De Chade y de Velati. Bueno, es un detalle. No, pero ¿qué tiene
2: no,
6: que ver?
2: No empezó
6: y aparte estoy hablando de los árbitros. ¿Por qué no te metes?
8: Ahora vos le diste a todos hoy, ¿eh?
6: ¿Eh?
8: A todos le diste.
2: Estamos hablando del VAR.
6: Hernán Mastrangelo.
2: ¿Carosito?
6: Sí.
8: Todos argentinos.
6: Todos argentinos. Creo que por primera vez en la Copa del Mundo, los cinco árbitros de campo más el VAR son de una misma nacionalidad.
2: Sí.
6: Por primera vez, escuchó, los cinco de campo.
2: Sí, escuché todo.
6: Los cinco que saltan al campo, más el árbitro VAR, son argentinos, ¿sí? Con Hernán Mastrangelo. Después, bueno, Leodán González, el uruguayo, el VAR. Y el support bar es Tatiana González. Tatiana Guzmán, perdón, de Nicaragua.
2: Ah, mira.
6: Allí tenemos.
2: ¿Qué hace Tatiana? ¿Qué se dedica?
6: Es el soporte del bar.
2: Soporte.
6: Ustedes van, cuando ven las imágenes.
2: Es que pone el.
8: ¿Cómo es?
6: No.
8: ¿Cómo este? ¿Lo cambió usted?
2: Sí, cambié.
6: Está
2: un inconveniente.
6: Frente a los monitores, Hernán Mastrangelo, quien domina la cabina OR. A su izquierda está Leodán González.
2: Sí,
6: y
2: muy
6: por
2: bueno.
6: Detrás, parada, en este caso está Tatiana Guzmán, que es la soporte. Entiendo que le puede alcanzar algún
2: banquito algo, claro.
6: Sí, no lo van a tener.
2: Pidió parada, pobrecita.
6: Porque en las imágenes se ve eso, los dos sentados frente a los monitores y ella por detrás.
2: Bien. Bueno, la verdad que cancha llena, como siempre, en todos los partidos.
6: Esto es en Boston.
2: Sí.
6: En Boston.
2: Muy bien. Yo creo que el éxito también de la Copa del Mundo tiene que ver, más allá de que las entradas son carísimas, esto lo decimos siempre. Pero toda la cancha está llena.
6: Prendió demasiado. Había, no digo temor en la FIFA, pero sí había algún recelo de cómo iba a ser la recepción. Ellos sabían que en cierta cantidad de partidos, en ciertos partidos, obviamente los partidos de Argentina, los partidos de Colombia, los partidos de México, los partidos de los Estados Unidos, ellos iban a tener un lleno en los estadios. Pero tenían ciertas dudas, qué es lo que pasaba con Canadá, qué pasaba cuando había partidos menores. Hemos tenido, no sé, partidos de Corea del Sur.
2: Claro.
6: Con Checa. Y bueno, y esos partidos han tenido también la capacidad, no sé si completa, pero sí en un mayor de 90%.
2: No tengas duda. Comparado con lo que fue Estados Unidos 94.
6: Bueno,
2: en donde no todos los estadios estaban llenos, y hoy el primer mundial en Estados Unidos.
6: Bueno, no te vayas muy lejos, imagino el mundial de clubes también generó preocupación, porque se vieron estadios
2: sí, verdad.
0: Muy vacíos. Sí. Muy el mundial vacío. De clubes muy vacíos los estadios.
2: Sí. Y bueno, hubo muchos inconvenientes ya con la Copa América, el tema de el campo de juego en general, que tenía muchas dificultades. Eso lo corrigieron.
0: Sí, hubo una buena. Yo creo que también hubo una buena selección de las sedes. Uh-huh. Nos han contado que Dallas, Texas, Kansas, esa zona central, es de un gran poder adquisitivo.
2: Claro.
0: La selección argentina cayó allí como uno de los equipos que iba a tener desarrollo. Fueron algunas que tienen. Lo que saben que es un pleno, ¿no? Los Ángeles, Miami, New Jersey, que saben que hay un pleno en esas sedes, así que, bueno, han tenido éxito en ese sentido desde la FIFA.
2: ¿Lo ves el partido, Costa, o estás más preocupado? No, pero le pregunto en serio.
4: No, sí.
2: ¿Sí? ¿Qué sé yo?
4: A mí me parece.
2: No, porque el Mundial, viste, hay gente que no.
4: No, sí. He visto la mayoría de los partidos y con Francia.
0: Ahí está Tatiana.
2: Parada.
0: Estamos, ¿yo qué les dije?
2: Parada.
0: Hernán Mastrangelo, ¿no? Leodán González y Tatiana
6: está
0: Guzmán.
6: Vigilando de Hernán.
0: Por detrás.
2: Se está concentrado Mastrangelo.
0: Sí.
4: ¿Tatiana fue la que tomó una determinación hace poco?
2: ¿Tatiana?
0: Sí, árbitro, ahora no me voy a acordar, pero no, sí, ella era árbitro Bar, sí.
4: Me parece.
2: Bueno, ¿no le sacaron finalmente la amarilla
0: a Olise?
2: A Olise.
0: No.
2: Es un pedido que hizo Francia.
0: Sí,
2: después de
4: Francia con camiseta blanca.
0: Sí.
2: Francia.
0: Primera vez en la Copa del Mundo, en este Mundial.
4: Parece.
0: Sí, Mbappé estaba con camiseta blanca.
4: ¿Segunda?
0: ¿Y qué otro partido?
6: Es más turquesa, igual. Más bueno, turquesita.
2: Bueno.
6: Que blanca.
0: Ya jugó con otro
6: partido. Con Noruega, me parece.
4: Okay. Lo que noto que hay. Mira, hay muchos noruegos, che, en la cancha.
2: Sí.
4: O están todos con camiseta
0: de Marruecos.
2: Puede ser Marruecos también, ¿eh?
4: De Marruecos. Pero hay muchos, ¿eh?
2: Sí. Bueno, ¿nos vamos? Sí, la última, impresionante. ¡Nos vamos! ¡Chau! Nos encontramos mañana a las 12 del mediodía.
0: ¿Mañana también?
2: Mañana también,
0: sí.
2: Mañana puente.
0: Sí.
2: El feriado es hoy.
6: A las 11 de arriba mañana.
2: ¿A qué hora?
6: 11.
2: No. Llega el señor Ricardo Rodríguez con la noticia de las 5 de la tarde. Y después Luisa Balmagia, aquí en el aire de Radio Splendid. Nosotros nos encontramos mañana a las 12 del mediodía. 990 Sport. Gracias por acompañarnos. ¡Agur!

0: No, no, final.
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2: Daniel Passarella fue el gran capitán del 78, pero en México 86 vivió un calvario. Iba a ser el titular, pero una bacteria, el famoso mal de Moctezuma, lo sacó de la cancha. Pasó días internado, perdió kilos y terminó viendo el Mundial desde afuera. Hubo mil rumores sobre su relación con Maradona y Bilardo, pero la realidad fue un virus estomacal. El único jugador argentino que estuvo en los dos planteles campeones. Uno lo ganó en el césped y el otro, lamentablemente, en una camilla.
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3: Voy a saludar a Patricia, Patricia Carini, compañera de RPM. Hola Patricia, ¿cómo estás?
4: ¿Qué tal? Buen día, ¿cómo les va?
3: 9 de julio, si te digo libertad, ¿qué es lo primero que se te viene a la cabeza?
4: No, patria. Para mí se me viene patria, 9 de julio, el Día de la Independencia. Uh-huh. El segundo gran proceso no institucional, después del 25 de mayo de 1810, 1816, la continuación del proceso de nuestra república.
3: Muy bien, a eso se remite hoy Patricia. Patricia, acá me lo anoté, me voy a poner los anteojos para no pifiar. Día además donde el poder político se encuentra con la jerarquía
4: de la iglesia,
3: con la voz que siempre, y más allá de los gobiernos, pero hay matices, ¿no? Toma por lo general de un tiempo largo esta parte y uno lo agradece como prioridad en la palabra, bueno, el poder darle voz a quienes quedan excluidos, el señalar cierta insensibilidad. El Tedeum de hoy, ¿qué expectativas tenemos?
4: En primer lugar, el Tedeum estuvo planeado para hacerse en Tucumán y a última hora le avisaron a la iglesia que iba a hacerse en la Catedral Metropolitana. A última hora quiere decir con 36 horas. Así que la expectativa es cuál va a ser el mensaje nuevamente del arzobispo de la ciudad de Buenos Aires.
2: Si buscamos al jugador con más kilos en un plantel mundialista, tenemos que mirar a los arqueros modernos. Emiliano Dibu Martínez es probablemente el jugador más pesado que hayamos tenido en una lista oficial. Con su 1,95 m de altura, su peso oscila entre los 90 y los 94 kilos. Pero ojo, no es peso de más, es pura potencia y masa muscular necesaria para cubrir un arco de más de 7 metros. En los mundiales de antes, los jugadores eran más menudos. Hoy, para ser un gigante bajo los tres palos, hay que tener el chasis de un peso pesado. El Dibu no solo pesa en la historia por sus atajadas, sino que pesa de verdad.
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5: Ahí está. Pensé que nos habías cortado, que te habías enojado porque dejamos todo el tema.
6: No, algo toqué mal yo acá en el...
5: Ok.
6: No, temazo.
5: ¿Viste?
6: Sí, claro. Es el Cambalache del siglo XXI.
5: Ah, me gustó eso, Me gustó eso.
6: Hasta la aparición de esta canción creo que era Cambalache la que distinguía o representaba o mostraba la argentinidad de la Cambalache, que sigue teniendo mucha vigencia, pero esta, claro, le agrega todo lo que pasó en los últimos 50 años, ¿no?
5: Sí, con otra impronta, con otra polenta, todo, la verdad, claro, extraordinario. Bueno, Ale, ¿todo bien?
6: Bien, muy bien, con mucha actividad que tiene que ver con la fecha, ¿no? Con esta argentinidad, con este 9 de julio, estuvo hablando el presidente en las últimas horas, fue anoche a Tucumán, hizo un discurso breve, unos 20 minutos, con gobernadores, con 13 gobernadores, fue importante la participación de gobernadores. Sí, un poco amarrete estuvo la transmisión oficial de televisión, ¿no?
5: ¿Por qué?
6: Del acto. Nunca los vimos a los gobernadores. Solamente nos enteramos por la foto que manda Presidencia, que reparte minutos después del acto, y aparece, sí, la foto de Milei rodeado de los gobernadores, con Karina Milei, con Santilli, con el jefe de gabinete, y los 13 gobernadores. Pero llama la atención que en la transmisión televisiva mostraban solo a Milei, que estaba al lado de Haldo, el gobernador de la provincia, el anfitrión, y cuando tenía la necesidad el director de ponchar algo, porque no puede estar todo el tiempo con la imagen solo del presidente, mostraba funcionarios de Tucumán, que obviamente ni no los conocemos, no los conoce nadie, ¿no? Eran funcionarios de la provincia, y no iba a las cámaras nunca con los gobernadores, ¿no? Solamente algo de lejos, de bastante lejos. Fue un acto corto, digo, con la comparación de lo que fue hace 2 años con el famoso Pacto de Mayo, donde se hizo toda una firma y un paso, mostraban a todos, iban entrando a la casa de a uno. Bueno, esto fue más expeditivo, y donde el presidente vuelve a hablar de la necesidad de esto, de las reformas que quiere hacer, de reeditar un poco eso que se había hablado hace 2 años en el Pacto de Mayo. Sí, es importante desde lo simbólico todo el acompañamiento que tuvo, no son muchos los gobernadores que fueron ahí. Uh-huh. Pero, claro, estamos en tema, en plena mundial, fiebre mundialista, sí. Todos pensando en el sábado, sí. Y el presidente viene con su emocionalidad importante con el tema, ¿no? Está claro, viene hablando y hablando del tema, y yo espero que, ¿cómo es que dicen a los chicos? Anulo Mufa, empezó, sí, a hablar de si lo que se habla cuando un equipo llega a lo más alto, que si
5: corona.
6: Sí, claro, está bien, ahí bien dicho, no quería decir la palabrita, pero, bueno, creo que decirlo. Y bueno, hizo un planteo particular el presidente de qué haría con la selección argentina en ese momento, y cómo la recibiría o no, y si le daría o no la Casa Rosada con esta particular versión. Escuchá lo que decía Milei de la selección y la Casa Rosada.
5: A ver.
0: Yo puse la Casa Rosada a disposición, y cuando los jugadores vayan, para que no tengan interferencia política, ese día la vacío. O sea, de hecho yo me quedaría en Olivos. Digamos, hasta me tomaría el trabajo de convencer a mi hermana de que no vaya a trabajar. La Casa Rosada yo la pongo a disposición del plantel, que la usen digamos, sin ningún tipo de problema, sin interferencia política. O sea, no tengo nada que hacer en esa foto. No soy digno de estar en esa foto, porque yo no tengo nada que ver. Lo que ganan los partidos en la cancha son ellos.
5: A ver, qué sé yo. Primero que sí, se anticipa una situación que todavía falta bastante. Falta,
6: eso es lo que más me preocupó.
5: Sí, falta como 10 días. Claro. Pero me parece, a ver, ¿querés que te diga la verdad? Me parece una movida inteligente en el sentido de decir, yo no voy a hacer lo mismo que hicieron otros o que quisieron hacer otros y no les salió, no voy a estar ahí en el medio. Hay que ver si después sucede así, esperemos que en todo caso que sí suceda, pero nada, yo me abro de la situación y se las regalo a ellos.
6: Sí, sí, exactamente, y tengo la foto de la selección en Casa Rosada,
5: ¿no? Sí.
6: Que siempre, digamos, que hoy la Casa Rosada a la emparentaza al presidente.
5: Sí.
6: Es verdad, es una movida inteligente, sí.
5: Sí,
6: sí, sí, tener la foto de la selección en la Casa Rosada, aunque no estés al lado, es
5: claro, porque inmediatamente decís, yo me despego de esto, yo no voy a estar, yo estoy en Olivo, no va a haber nadie de mi gabinete, esperemos que después sea así, ¿no? En todo caso, pero bueno, sí, no parece una movida, parece una movida inteligente, por ahora.
6: Sí, pero qué sé yo, hacía falta, esperá unos días.
5: Hay que esperar, obviamente.
6: Qué necesidad.
5: Y bueno, por ahí se anticipó como para decir, mirá qué diferente yo soy al resto, que... Porque claro, por ahí después no sucede esto, ¿no? Por ahí si lo ando mal, no sucede. Pero yo ya lo había dicho y yo no quería hacerlo, ¿eh? Yo no me quería pegotear a una victoria.
6: Exacto. Igualmente sí, a esta altura me parece que más allá de lo que pase en los próximos partidos, va a tener un recibimiento la selección.
5: Sí, sin duda.
6: Es formidable, ¿no? Ya no importa cómo le vaya acá más, el agradecimiento me parece que igual va a ser enorme con esta selección.
5: Estoy con vos.
6: Messi, ¿qué pasa con Messi, con el periodismo? Uno de los temas favoritos de Milei, el periodismo, y bueno, una adoración que tiene Milei, en eso, como todos, con Messi. Habló de esto, y una de las cosas favoritas, que es atacar la prensa, volvió nuevamente el presidente a hablar de Messi y del periodismo.
5: A ver.
7: No existe esa persona que es mejor en todo, solo es Messi. Y tenemos la fortuna de que sea argentino, y no logro asimilar cómo puede ser que el odio de esta gente no le permita disfrutar, digo, de ese talento, ese más que despreciable mercenario de las noticias, ¿sí? Digo, que además lo amenazó, digamos, recordemos que ese hombre amenazó a Messi y demás, ¿no? Y además tienen, bueno, ni que hablar, digo, lo que hizo la Bataclana derivada en, no sé, pretendiente de periodista recientemente con una noticia falsa sobre el padre de Messi. Esta gente, digamos, o sea, verdaderamente un deportista es un deportista. Y uno lo tiene que evaluar por lo que hace dentro del campo de juego. Digo, esa es mi opinión.
5: Cuando va a Bataclana, si ya sé a quién se refiere, del de periodista, no sé a quién apunta. Me parece que hace referencia a Flor Peña con lo que dijo del padre de Messi, etcétera, pero del periodismo no tengo idea de quién habla.
6: Sí, se refiere a todos los que llaman anti-Messi y una polémica, me parece que ya quedó como atrás, como que retrasa un poco eso. Que ya
5: a ver, para quizás que Barty parece tiene respuesta.
8: No, quizás por lo de Brancatelli, que dijo que Argentina básicamente lo beneficiaron.
5: ¿Eso habrá sido eso? No tengo idea.
8: Ayer dijo que lo beneficiaron, anteayer en realidad, dijo que lo beneficiaron.
5: No lo escuché.
8: Y que después cuando nos pasa a nosotros lloramos, bla, bla, bla.
5: Bueno, nada, de nuevo el blanco preferido del presidente con algún periodista, ¿no? Un
6: periodista, sí. Además, lo del caso de Florencia Peña quedó, más allá que obviamente le costó, de hecho, su trabajo. Hasta según tengo entendido, tuvo contactos con la familia de Messi, quedó aclarado todo.
5: Sí, ¿no? Bueno, sí, algo así.
6: El presidente, sí, sigue así.
5: Bueno, Ale, volvemos un ratito, tenemos más audios, ¿sí? Para que...
4: Hay un mensajito para Gomel acá en YouTube. Dice, Gomel querido, de a poco nos va leyendo la tarde, gran periodista y de Boca, como toda persona de bien, bueno, te dicen por acá, Ale.
5: Bueno. ¿Usted cantó alguna vez esto de la comisión?
6: No, nunca.
5: Me imagino.
8: No, que él tiene palco privilegiado ahí.
5: Ah, ¿no puede
8: sí,
5: cantar?
8: Sí, no,
5: porque
8: él no
5: puede. Porque si no, lo limpian del palco.
8: Él ahí es oficialista.
5: Ah, vale. Qué feo lo que lo están acusando, Gomel.
6: Ah, te das cuenta.
8: Qué barro.
6: Vale.
8: Calumnias.
6: Qué fascinación. Pero los hinchas de Boca, a comparación de todo el resto del fútbol argentino, alienta siempre.
5: Bueno. Ponele.
6: Es cierto que la platea de Boca, de lo que era hace 20 o 30 años, cambió de una manera asombrosa. Eso bueno, ahí sí.
8: Sobre sí. Todo en los últimos 5 o 6, ¿no, Ale?
6: Sí, pero incluso un poquito más, digo, pasó a ser un poquito más elitista. La platea de Boca, los que están en la platea de Boca...
5: Vos sabés que sí, hay amigos que me dicen que cambió mucho, que hay gente de plata, que hay muchas chicas también, que vos decís, ¿qué hacen? ¿No?
6: No, y si pasás por el estacionamiento, es muy impresionante. La cantidad de autos y camionetas de lujo que hay...
4: Se fue renovando el público, digamos.
5: Se fue haciendo más elitista. Es decir, no es fácil oír a la cancha, ¿eh?
8: No.
5: No es fácil ir a la cancha. No es para cualquiera ir a la cancha, hoy por hoy. La verdad, tenés que ser socio, tenés que ser abonado, tenés que tener un montón de situaciones que no es para la gente común. No es para la gente que gana...
8: Pasa en todos lados, 800, igual.
5: Obvio, no digo de nada más que en Boca. Pasa más que nada en los clubes grandes, en Boca,
8: sí,
5: en River.
8: Sí,
5: Boca, River. Sí. También es muy costoso ir a la cancha de Independiente, a la cancha de Racing, pero ya es más accesible. Y a otras canchas sí, definitivamente sí. Pero en Boca River, yo tengo amigos que por ahí te dicen, ¿me conseguís entrar? No se consigue para Boca, para River. No es que tenés un talonario y te dan, no. Y además, cuando la conseguís, o cuando el común quiere ir, tiene que pagar una fortuna de plata.
6: Yo, es decir, ya estamos grandes, hace 30 años iba con los billetitos a la puerta de la cancha de Boca,
5: claro,
6: boletería, y sacaba la popular y entraba.
5: Claro.
6: No había que hacer mucho más que eso.
5: Olvídate.
6: Las colas. y nada más, era eso.
5: Olvídate. No hay chance.
6: Cambió,
5: no hay chance. Tenés que ser, no puede ser solamente hincha, tenés que ser socio, tenés que estar abonado, bueno, un montón de cosas. Volvemos en un ratito, Alejandro.
6: Volvemos en un ratito, hoy hay Tedeum, hay actividad por el 9 de julio, así que vamos a estar charlando un poquito de lo que se viene a la mañana y al mediodía.
5: Ahí nos contás, dale, chau.
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10: ¿Cómo cambió el cuerpo del jugador argentino? Si comparamos la foto de 1930 con la de 2022, el cambio es total. Antes los jugadores tenían cuerpos más comunes, incluso algunos con texturas que hoy llamaríamos pesadas para el alto rendimiento. Hoy la balanza no perdona, cada gramo de grasa se mide. Sin embargo, hay algo que la balanza no registra: la maña, el potrero y el carácter. Podés ser el más alto como Facio o el más bajo como Diego, y al final del día el Mundial no lo gana el que pesa más, sino el que pesa más en el área rival.
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3: Me parece que hay algo de la lucha, de el volver a dar discusiones y peleas que a veces damos como saldadas. Yo soy de los que pensé desde el retorno de la democracia que la discusión por los 30.000, el consenso democrático, las cosas con las que no se jode, ¿no?, que hace que seamos quienes somos, como por ejemplo nuestros derechos laborales, ¿no?, que no fueron concesiones graciosas de un patrón, sino que vinieron de la mano de luchas de años y luchas que vinieron con personas que dejaron la vida. Y cuando hablamos de derechos laborales, pensaba, bueno, ¿en dónde se juega también la libertad, la soberanía? Bueno, en nuestro laburo. Y vamos a hablar con una abogada laboralista que a ver si nos ayuda a entender de qué hablamos cuando hablamos de esta reforma laboral, de esto que nos quieren vender como modernización. Así que voy a saludar a Natalia Salvo. Natalia, ¿cómo te va? Te habla Pablo Markovsky y todo el equipo de la 990. ¿Cómo va?
11: Hola, Pablo, ¿cómo están? ¿Cómo están todos y todas por allá?
3: Bien, bueno, 9 de julio. Arranco por preguntarte esto que hoy es motivo de nuestra charla con nuestra gente. ¿En qué pensás cuando pensás en libertad? ¿Con qué lo asocias?
11: Yo lo asocio con emancipación, con la posibilidad de una vida digna. Y sabes que ayer también pensaba cómo se reescribe, cómo se significa el concepto de independencia, ¿no? No ya como en 1816, sino en la actualidad. Y pienso en la falta de soberanía, no solo respecto del medio endeudamiento que tiene la Argentina con organismos multilaterales de crédito y acreedores externos, sino también en cómo estamos viviendo nuestros recursos estratégicos. Pienso en la CNA, o sea, pienso en la ausencia o el desfinanciamiento, casi aniquilamiento, te diría, de universidades, en la regresión de derechos laborales, como mencionabas vos. Y pienso si la independencia no tiene muchísimo que ver con esto, con esa emancipación económica, financiera también, y de no vivir más en un modelo colonial. Y, me parece que los conceptos tienen un contexto histórico. Y el colonialismo de antes, bueno, no será el mismo que el de ahora, pero la verdad que estamos muy sujetos, digamos.
3: Sí, colonialismo, Natalia, me permito la interrupción. Claro, uno piensa en la deuda y estaría bueno revisar en qué periodos más nos endeudamos y cuáles son las consecuencias de esa deuda, y es justamente la pérdida de la soberanía de tomar decisiones que un Estado soberano hace si está emancipado de lo que implica ese yugo de estar atado a una deuda. Quiero decir, si te dicen recortar las jubilaciones, recortar el presupuesto universitario y pagame la deuda, ¿dónde está la soberanía de ese Estado a la hora de tomar decisiones?
11: Absolutamente. Si vendemos dos empresas para pagar dos meses de intereses de deuda, se pienso el primer empréstito que se contrajo en Argentina, que fue en 1826 con Rivadavia y Lavarin Brothers, ¿cuánto se tardó en pagar? Y bueno, y Argentina, cuando volvió, como bien decías vos, a ingresar, o volvió, ¿no?, ingresó por primera vez al Fondo Monetario Internacional después de un golpe de Estado, y hablabas también del consenso democrático. muchas veces, o por lo menos parece a mí, que ahora asistimos a una época en donde, me permito también este comentario, ¿no? A veces hay que callar para no insultar cierta estupidez, porque cuando uno hace este tipo de contextualizaciones, es como que ya está de un lado o del otro, más allá de la opinión política o filiación política que tenga cada uno, pero estos son los hechos históricos y así sucedieron. En Argentina, cuanto más endeudamiento tuvo, peor estaban sus trabajadores, sus jubilados, la educación, la salud, y esto tiene una relación de causalidad inmediata que, si no la vemos, estamos justamente anulando la operación política por excelencia, que es decir, bueno, si ahora los jubilados no están bien, no es porque no se esfuerzan lo suficiente, o igual con los trabajadores, como yo a veces escucho decir, incluso a las mismas víctimas de este sistema.
3: Natalia, te pregunto dónde estamos parados y cuáles son las consecuencias inmediatas y las que ves hacia un futuro en relación a la reforma laboral que ya aplica, ¿no? En su mayoría. Claro. Entiendo que hubo una cautelar que luego se revisó, pero hay cambios sustanciales. ¿En qué lesiona el derecho de los laburantes?
11: Bueno, primero expulsa a trabajadores como, por ejemplo, los repartidores de la economía de plataforma, que en Europa, con la Unión Europea, ya en diciembre tienen que estar todos incorporados al trabajo dependiente. Acá hay un artículo específicamente de la ley de modernización que modifica la ley de contrato de trabajo que los expulsa. Es raro, ¿no? Porque modernización que expulse al nuevo, digamos, parte de trabajadores más importante es raro. Pero después se convierte en un privilegiado para estar protegido por la ley de contrato de trabajo. La eliminación de las horas extras con el famoso banco de horas y esta fantasía de poder disponer de tu tiempo, lo cual no solo que no es cierto, sino que se va a hacer más fuerte el poder de dirigir la empresa por parte del empleador y decirte, bueno, mañana no, es que te podés ir del feriado largo, tenés que venir a trabajar, etcétera. Pero al haberse extendido la jornada máxima de 12 horas, ya esa hora que vos tenías, no sé, entre la novena, décima, u hora 11, no va a ser considerada hora extra. Entonces tenés menos justamente independencia, menos libertad en el marco de las relaciones de trabajo.
3: Y ahora, en términos... Sí, te escucho, perdóname.
11: Y otro de los grandes negociados que antes fue la incorporación de las ART, que son las que ahora hablan de la industria del juicio hace 30 años atrás, que las incorporaron a la ley de contrato de trabajo, digamos, bueno, ahora lo tenés al Fondo de Asistencia Laboral.
3: Sí, el FAL.
11: Que va a manejar, claro, a la finalización del despido, ya no hay más despidos injustificados, no se cumple más la Constitución en ese sentido, bueno, y van a manejar estas financieras 3.500 millones de dólares al año.
3: Natalia, vemos que ese perjuicio hacia los derechos de los laburantes llega porque me da la impresión a mí que fueron muy eficaces a la hora de hablarle a quienes estaban por fuera de esos derechos que históricamente, luego del primer peronismo, la conquista de los derechos laborales, la creación del fuero laboral, me da la impresión que de un tiempo a esta parte no encontraban respuestas en esos derechos millones de compatriotas. Entonces la eficacia me parece que radica en transmitir el mensaje de que no son derechos, son privilegios, así que vamos a sacarle los privilegios a aquellos que en definitiva lo que tienen son derechos. ¿Ves algún resto músculo político para poder contrapesar esto que parece haber hecho carne, ¿no?, en la ciudadanía?
11: Es que yo creo que vos hablabas recién del consenso democrático. Yo creo que es una narrativa que viene calando muy profundo desde la finalización de la última dictadura cívico-militar con sus interregnos, ¿no? Esto de somos todos iguales, la política no, y estos derechos son un privilegio. Por eso también caló la industria del juicio, quiebran empresas por los derechos de los trabajadores. Algo que antes uno hubiese pensado que iba a pensar ese tipo de discurso. Y también la segmentación, esto de economía formal e informal. Bueno, le hablamos de aguinaldo a trabajadores que no los tienen. Y eso es una trampa bastante feroz, porque ustedes lo mencionaban recién, son derechos que costaron un montón conseguir. Y después no es que se vuelven a obtener fácilmente. Entonces, desproveyendo de historia todo esto, es que se logró esa narrativa también. Por algo también hay falta o disminución de la gente que se acerca a votar año a año. Digo, hay una apatía social, hay algo que tiene que ver con desconocer incluso los propios derechos. Nadie puede defender algo que no conoce, que es para sí mismo. Y para mí el discurso este de la meritocracia, de lo individual, que no te hace falta un sindicato, un derecho, el estigma de la política, todo junto este combo, hizo que no solamente acá en Argentina, en el mundo, digamos, las nuevas derechas tuvieran estos discursos.
3: Bueno, será cuestión de volverlo a discutir todo, da fiaca. Da fiaca tener que... Oh, ¿en serio hay que discutir que está mal pasar el semáforo en rojo? Bueno, parece que sí. Te voy a compartir un fragmento de un audio. Vamos a titular esto. Y no quiero con esto desacreditar a todas las personas que buscan justicia o que trabajan en la administración de la misma. Pero esto yo lo llamaría joder judicial. En el contexto de la causa Cuadernos, esto ocurrió... en el joder judicial. Presten atención porque tenía que declarar un señor que estaba en el exterior, tuvo que volver para esto, pero parece que no era exactamente la persona que tenía que estar ahí. Escuchemos.
12: Quería preguntarle si trabajó en AFIP o IARCA. No. Año 2018 trabajó... No. ¿Puedo aclarar algo? Sí. Se equivocaron de Juan Carlos Santos. Le pido disculpas. Señor presidente.
13: Bien, cuando lo consultaron, cuando fue, digamos, contactado para prestar declaración en el marco de este juicio, y le explicaron los motivos de la citación.
12: No, nadie me llamó ni me explicó nada. Me llegó un WhatsApp que me iban a citar. Yo estaba en el exterior, con mi hija, me tuve que volver para esto.
3: Bueno, ahí sigue, ¿no? Y le vuelven a preguntar y el tipo dice...
13: ¿Hizo alguna manifestación vía WhatsApp para ver si podía aclarar esta situación?
12: Pregunté de qué se trata y me dijeron que no...
3: Bueno, pongo pausa aquí. Kafkiano, ¿no? Uno no puede dejar de pensar en las los burocráticos laberintos. No quiero pensar, Natalia, que esto es la regla. Uno quisiera pensar que es una excepción. ¿Cómo ves al... poder judicial, joder judicial, jugando un poco con la palabra?
11: Bueno, me gusta la verdad que la expresión, porque es un poco eso. Mi abuela diría es un viva la pepa. La verdad que lo vi, esto fue escandaloso, porque además si se comunican o no notifican a través de un medio electrónico, pide una explicación, por lo menos para saber si es un homónimo, que es lo que debe haber pasado acá, una persona con un mismo nombre que estaban buscando. A través de los canales institucionales esas explicaciones se las tienen que brindar, pero cuando utilizan el poder judicial para la persecución gremial, política, social, o simplemente como una terminal de otro poder, que sería el poder económico, ¿no? Nacional e internacional, o en alianza con ambos. Bueno, pasan estas cosas. Lamentablemente tengo que decirte que no es infrecuente, así como en la causa Cuadernos, no, porque es escandaloso, se trata de una cuestión política de la persecución, en este caso, a entre otros, referentes a Cristina Fernández de Kirchner, pero pasa habitualmente en otros juicios, como por ejemplo vos mencionabas la suspensión de la reforma laboral. Bueno, el juez Pesino, que fue quien la dictó, al otro día recibió la alegación de su terna para quedarse 5 años más, ya que cumple 75 años y ese es la edad máxima para ser juez. Y la verdad que quienes conocemos al juez Pesino sabemos que, digamos, en el mejor de los casos tiene un corte en sus opiniones, en sus sentencias, bastante pro patronal.

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0: estamos. ¿Llegamos? ¿Cómo llegamos? Bueno, eso es otra cosa, pero llegamos y vamos a estar contándoles un poco todas las noticias y contándoles también de qué va el día, anticipándonos a lo que será una nueva presentación de la selección argentina, hablando del Mundial. Cada vez va más flaquito el Mundial, ¿no sienten como que el Mundial ya está lentamente pasando? Ya nos va dejando el Mundial, nos va dejando una herida en el alma. Sí. Porque ahora, bueno, ahora tenemos que volver a lo nuestro, y volveremos a lo nuestro, obvio. Pero esto de... Ayer, el otro día pensaba, al final no sé si estuvo tan mal Infantino diciendo queremos un Mundial cada 2 años. La verdad que no sé si estuvo tan mal. Yo estaba muy en contra de esa idea. Muy en contra de esa idea. Y después dije, no sé, no estaría... Lo que pasa es que si vamos a tener un Mundial cada 2 años, y de 64 equipos, estamos complicados, ¿no? Vamos a tener fútbol casi todo el año, todo el tiempo. Pero no sé si está tan mal. Ahora hay que esperar de nuevo 4 años. Todavía no terminó, digo, pero viste cuando uno se va anticipando. Mm. Y cuando uno llega a fin de año, dice, cuando pasen la fiesta, no sé qué. Bueno, algo así. ¿Y va a pasar esta fiesta? Bueno, va a pasar. Y volveremos a lo nuestro. Volveremos al día a día. Pero bueno, todavía queda la parte más importante. Ayer arrancó con Francia. Con Francia arrancó. Y después seguiremos nosotros. Hoy sigue España y sigue esta historia. De acá, de cara al 18. 18 es domingo, ¿no?
1: 19.
0: Domingo. 19. El otro domingo. Ya. Una semana.
2: Estás nostalgioso. Buen día.
0: No, estoy sí.
2: Estás
0: sí,
2: con
0: sí.
2: Nostalgia.
0: Ya, lo que pasa es que cuando ya te toca el primer día sin partidos, cuando te toca el primer día sin partidos, decís, se está terminando esto.
2: Acá falta algo, acá pasó algo.
0: Sí, acá falta sueño, en esa cara falta sueño.
1: No, estoy de mal humor.
2: ¿Por qué?
1: Me quedé sin agua en casa.
2: ¿Otra vez?
1: Se pinchó un caño de una vecina y tuvieron que cortar todo el edificio.
2: Sí.
1: Y estoy a balde, me tuve que levantar media hora antes, hacer una ingeniería con el balde en el baño.
2: ¿Vos te lo imaginás a Bartes ahí?
1: A esta hora de la mañana.
2: Con el overol a esa hora.
1: Metiéndome la mano así.
0: No, ¿cómo que no el overol? Se tiene que bañar. ¿Qué overol?
1: Tres baldos para bañarme.
2: Pero digo, laburando a esa hora ya desde las 5 de la mañana.
0: Escuchame.
1: Menos mal que es viernes.
0: Pará, ¿y el agua es caliente?
1: Tengo que calentar a la pava.
2: Oh.
1: Tengo que calentar dos pavas. Una pava por el balde.
0: Se pinchó el caño de una vecina.
1: De una vecina. Tengo que romper toda una pared completa, ponerle más de 3x3 metros, más o menos una guasada de pared. Y hay que cambiar el caño. Justo en un codo, pero después hay que chequear que el otro codo no esté roto también.
0: ¿Y cuánto van a tardar?
1: Y ayer fue feriado.
2: Ah, claro.
0: ¿Y cuánto van a tardar?
1: Y hoy dijeron, hoy es feriado, o sea, el portero no trabaja. Y dijo, bueno, hasta que no nos hagan un anticipo, no se trabaja. Y hoy a la mañana, tipo 9:10, supongo que se van a poner a laburar, pero... Dicen que hoy a la tarde, para mí hasta mañana con suerte.
2: Qué mal momento para romperse las cosas a veces, ¿no? Digo, cuando, no sé, tenés un feriado, cuando sabes que es como...
0: Pasa.
2: Es peor.
0: Pasa.
1: Pero ahí te das cuenta que está todo mal armado. Claro, edificio. Claro. ¿Cómo vas a cortar todo un edificio por una vecina? Tenés que tener una canilla de paso antes. Cerramos la de paz.
0: Mira, cómo te tengo.
1: No, pero aparte tenés que ir de otro vecino, de otro edificio, de otro departamento, a buscar agua.
0: Eso
1: comprar bidones para tomar.
0: Eso explica tu cara, eso explica
1: sí,
0: tu
1: mal humor.
0: Tu mal humor, tu cara.
1: Sí.
0: Tu cara de...
1: Pero dormí bien.
0: Decíselo a tu cara.
1: 11:30 me acosté. Vi 11:30 dije, no, qué tarde, me fui a dormir.
0: Hay que aprovechar. Sí, estos momentos hay que aprovecharlo tenemos nada. Escúchame, lo que sí tenemos es la cena de mar hoy, ¿eh? La cena de mar hoy. Mañana juega la selección argentina y estamos regalando una cena de mar. Porque queremos que... A ver, primero, vamos a ordenarlo. Porque yo estoy un poco desordenado. Discúlpeme, Lucía.
2: Estoy un poco desordenado.
0: Dígame, no hace frío, pero no tanto frío.
2: No hace tanto frío, pero hoy va a haber una amplitud térmica muy...
0: Reducida. Ah, entendí.
2: En estos momentos, 10 grados 2 décimas en la ciudad de Buenos Aires.
0: 10.2, sí.
2: Sí. La máxima para hoy,
0: sí.
2: 14.
0: Ah, nada más que 4 grados
2: exactamente.
0: Subimos.
2: Exactamente. Vio que ayer... Y ahí va a haber una amplitud interesante. Bueno, hoy la máxima 14. Humedad 88% hasta ahora. Y viento cortito, apenas. 4 kilómetros, sector sur.
0: Escucha, eso quiere decir que vamos a ver poco el sol.
2: Vamos a ver casi nada.
0: Mal.
2: Parcialmente nublado, anulado para hoy.
0: Mal, entre el caño cortado, el sol que no sale y el feriado que tenés que laburar. No sé si Barty llega al partido de Argentina.
2: Y si sacan el teléfono y se ponen a ver cómo está el clima en el teléfono, te dice que llueve desde hoy. Hasta el miércoles. No es lo que dice el Servicio Meteorológico Nacional.
0: ¿Qué teléfono tenés?

0: ¿Star Tac, vos?
1: No.
0: No, que viene allá de... no es así.
1: Pero bueno, vamos a ver. Por ahora, según el Servicio Meteorológico Nacional, no hay probabilidad de lluvia. Va a estar nublado todo el día.
0: Bien, vamos
1: no
0: a
1: hay
0: creer,
1: probabilidad de lluvia.
0: Vamos a creerle a los que saben.
1: Vamos a ver.
0: Bien. Y entonces, la gente se puede comunicar. La gente... A ver, para. Eco... ¿Hay alguien
1: del otro lado? ¿Hay alguien del otro lado?
0: No sé si hay alguien, ¿eh? Pero si hay alguien del otro lado y se quiere ganar una... se quiere ganar una cena de mar, se quiere ganar las cosas ricas que te ofrece y que te da Antonio y Ana Mellino, nos puede llamar al...
1: Al 11-38-28-09-90.
0: ¡Solo! ¡Sí, solo sí! Decían en matemáticas, sí, solo sí nos mandan audio diciéndonos en esta consigna, contestando esta consigna.
1: ¿Cuál es la consigna?
0: Estás mirando un partido. Vamos a ampliarlo esto, no solamente el partido...
2: ¡Hola!
0: ¿Qué tal, señora? ¿Cómo le va? Se levantó temprano,
1: pase, pase.
0: ¿Eh? Venga, venga, venga. Se hizo el mate ya, venga. Si estás mirando un partido de fútbol en la tele... Estás mirando el partido en la fútbol en la tele. Sea, vamos a ampliarlo, sea de la selección o de tu equipo, porque muchas veces tiene que ver con
1: sí,
0: tu
1: claro.
0: equipo. ¿Sos de gritarle a la tele? ¿Qué le gritás a la tele? ¿Cómo insultás, si es que lo haces, en el medio del partido? ¿Qué es lo primero que te sale cuando estás viendo un partido y algo que no te gusta o algo que te parece que no sé? ¿Cuál es tu primer grito? ¿Qué es lo primero que te sale cuando... viendo un partido de fútbol, te irritás, te pones como loco, o sea, te pones como el Tano Pazman, etcétera, etcétera.
3: ¡No!
0: Bueno, ahí está. Ese puede ser acá. Puede ser, vale todo, ¿eh? Vale insulto, vale puteada, vale todo, ¿eh? Mientras sea algo que vos sentís que te genera un partido de fútbol cuando estás viendo, vale, ¿sí? Lo que quieran.
1: O sea, el...
3: ¡Pone publicidad, la puta que te
1: parió! El reto más original gana hoy, digamos.
0: Sí, lo que
4: sí,
0: nosotros...
4: Sí, sí, sí, ¿reto?
0: ¿Cómo?
4: ¿Reto sí o sí?
0: ¿Cómo reto?
4: ¿Reto de puteada?
0: Lo que te salga vos, sí, qué sé yo. Lo más original,
1: claro.
0: la respuesta más original, la que más nos guste a nosotros, la que nos parezca que es distinta, bueno, ese se lleva a la cena de mar. Pues estamos pensando que mañana en el partido va a haber seguramente mucho nervio, muchas cosas que se grita. ¿Qué es lo que te sale? ¿Qué es lo que decís? No sé.
4: El otro día contra Egipto, cuando la agarró Hassan, que después le anulan el gol. ¡Cortalo! ¡Cortalo!
1: Claro.
4: ¡Cortalo! Te dije.
1: Claro.
4: ¡Cortalo!
0: Bueno, claro. Bueno, escuchá, puede ser también el cricocho, lo que sea, lo que te salga, lo que más a mano tenés.
3: ¡Andate! ¡Empezá a correr! ¡Cómo estás corriendo y te vas a robar!
0: Bueno, buenísimo. Sí, cualquier cosa de esas. ¿Cómo te identifica? ¿Cómo te identificás vos? Viendo un partido de fútbol, ¿qué cosas te identifican a la hora de gritarle a la tele mirando un partido de fútbol de la selección o de tu equipo, que es más habitual que lo que habitualmente ves domingo a domingo? Pero sí es, en la selección también. ¿Al?
1: 11-38-28-09-90 nos tienen que mandar audio, porque
0: sí, te pido, por favor.
1: Audio garpa muchísimo más.
0: Te pido, por favor. ¿Hay planes para mañana?
1: ¿Para el partido?
0: Sí.
1: Por lo pronto, como siempre, verlo con mi hermana. Veremos si hay una comidita antes o después.
0: Ellas dos solas, nada más.
1: Por ahora somos las dos, pero si se suma alguien no importa, porque ya nos pasó de romper la cábala. Empezamos siendo dos, después fuimos tres, fuimos cuatro, después volvimos a ser dos y está
0: no
1: todo
0: cambia,
1: bien.
0: No
1: cambió nada.
0: Bien,
1: así que
0: perfecto.
1: Vamos a...
0: Escúchame, vos no tenés agua, pero luz vas a tener, ¿no?
4: Sí, luz voy a tener. Lo miro en casa el sábado porque el domingo cumple la patrona, tengo que ir de la familia.
0: La patrona. ¿Le dijo la patrona?
4: Sí.
0: ¿Le dijo la patrona? ¿Cuántos años? 78 años tiene, ¿no?
1: Y es joven, Miguel.
4: Y el domingo
1: cumple.
4: Hay que ir a festejar de
0: ¿a dónde?
4: De visitante.
0: Con sí. Los suegros de la patrona.
4: Sí, sí, encima si tengo que recibirlos en casa y después limpiar, no, el domingo...
0: No, encima si no tenés agua no te puedo limpiar.
1: ¿Te vas a poner a hacer un pastel? ¿Vas a hacer algo?
4: Bueno, pues,
0: es una gran excusa esa. No, no tenemos agua acá, no se hace nada, chau.
4: Pero bueno, lo vivimos en casa. Por ahora todos los partidos mano a mano.
0: Bueno, con la patrona. Con la patrona.
4: Con la patrona.
0: Perfecto.
5: Y para mí, una canción.
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1: 20 minutos pasaron de las 6 de la mañana. Estamos con una mañana fresca, no tan fría, porque tenemos, ¿cuánto?
2: 10 grados tenemos en la ciudad de Buenos Aires, 10 grados 2 décimas, exactamente.
1: Es soportable para hacer invierno, no vamos a ir mucho más lejos de esto, vamos a estar en 14 hoy.
2: Vamos a estar en 14 grados, poca amplitud, pero nublado.
1: ¿Y el sol dónde lo buscamos?
2: Hoy no va a ser difícil encontrarlo, y más arriba del 80% de humedad va a estar húmedo.
1: Ajá, bueno.
2: Frío no va a estar, pero...
1: Después me contás del fin de semana, de cómo puede llegar a estar, y en distintos lugares del país que hay gente que ha salido. Sí, no sé, creo que no mucha, a dar una vuelta por allí, teniendo en cuenta los feriados y el feriado largo de jueves, viernes, sábado y domingo. Estamos jugando por una cena de mar de Antonio y Ana Mellino. Nos tenés que contar, o nos tenés que decir, ¿qué tipo de reacción tenés frente a la televisión? ¿Qué le decís a los jugadores? ¿Qué le decís al árbitro? ¿Qué le decís en un partido de fútbol de la selección o de tu equipo a la hora de mirar un partido? ¿Qué es lo primero que se te cruza en la cabeza?
2: Anda para allá, bobo.
1: También podría ser. ¿Qué es lo primero que vos te reconoces como reacción y como, no sé, puteada, insulto, lo que sea, frente a la tele de cara al partido de mañana de Argentina en el Mundial contra Suiza? Vamos a saludar a J. Leonetti, un día muy tranqui, muy feriado de viernes, pero bueno, algo seguramente para contarnos tiene. Hola J., buen día.
3: Hola Fer, equipo, ¿cómo les va? Muy buen viernes. A ver, hay cosas que se mantienen como feriado y otras que afortunadamente para el que tiene que moverse se normalizan. Caso feriado, sigue el estacionamiento libre, pese a que hoy no es feriado, es día no laborable, en la ciudad de Buenos Aires se mantiene el estacionamiento como si fuese día domingo, con lo cual las reglas siguen siendo las mismas que ayer. Si dejaste el auto estacionado en una avenida, tranqui, hoy no te van a multar, siempre y cuando no ocupes carriles preferenciales para colectivos, ni en aquellas que hay Metrobús. O sea, hay varias restricciones, pero donde encontrás un cartel que diga prohibido estacionar y tenga la leyenda debajo lunes a viernes, hoy lo puedes dejar. Si el cartel dice prohibido estacionar y no tiene leyenda, no especifica nada, significa que se mantiene la prohibición 24 horas sin importar qué día es.
1: Claro.
3: Tema que si se restablece hoy, se normaliza, es el subte. Ya arrancó a las 6 de la mañana y va a funcionar hasta la medianoche. De hecho, la línea B de subtes va a tener el servicio habitual de los viernes de extensión en el horario para la calle Corrientes. Así que ahí una buena. Ayer había estado con un servicio cortito desde las 8 de la mañana y hasta las 10 de la noche. Hoy subtes ya están funcionando. De todas formas, sepan que va a tener una frecuencia un poquito más espaciada, lo mismo que los trenes. Ahí hay que recordar que el Sarmiento no va a funcionar durante hoy ni el resto del fin de semana largo, va a restablecerse recién el lunes, lo mismo que el ramal Tigre del ferrocarril Mitre, y eso tiene que ver con obras. Muy poquito movimiento.
1: Muy poquito,
3: los,
1: ¿no?,
3: accesos a la ciudad. Ayer también estuvo súper tranquilo todo el día.
1: Sí, señor.
3: Y afortunadamente no hubo grandes incidentes, grandes complicaciones. Cuando te encontrás con la calle, con la autopista vacía, alguno se tienta con el acelerador, no ha sido afortunadamente el caso.
1: No hubo accidente para de lamentar, ¿no?
3: No, afortunadamente no, porque la realidad es que cuando se suceden estos fines largos, viste, esperás como si fuese una noche de sábado donde lamentablemente sabemos corre el alcohol.
1: Sí.
3: Y también ha habido controles en la ciudad de Buenos Aires. Los hemos cruzado.
1: Sí, vos sabés que sí, yo también. Llegando al canal ahí en Constitución, pero no era de noche, era de tarde, pero esos controles que te reducen el tránsito, te reducen la calle y te meten en un embudo, y bueno, nada, es un control, supuestamente, no un control de alcoholemia, por lo menos el que me tocó a mí, que no me tocó tampoco, digo, pero sí un control que te piden los papeles, que te piden la cédula, que te piden el registro, etcétera.
3: La papeleta de Conchavo, para los que vayan...
1: ¡Apa, fuerte eso! Señor oficial, ¿qué me está pidiendo? La papeleta de Conchavo, y ahí te cae,
3: ¿no? ¿Cómo qué?
1: Vení para acá, te dice, ¿no?
3: Sí, lo que hay que tener en cuenta es que en la provincia de Buenos Aires, para aquellos que estén viajando este fin de largo, la realidad es que en algunos municipios están pidiendo todavía, por ejemplo, la licencia, el carnet, en físico.
1: Físico.
3: Sí. Es una discusión. Si lo tenés, ¿sabes qué? llévalo.
1: Obvio.
3: Más dudas. Más allá de que hay jurisdicciones como la Ciudad de Buenos Aires que te aceptan la licencia digital, o sea, la mostrás directamente desde el teléfono. Sí. En la provincia está la bajada de línea de que hay que llevar de todas formas el carnet físico. Después sí hay papeles como la cobertura.
1: Pero sí, pero ponelo en la billetera, si no te cuesta nada, tenés el carnet, tenés el registro.
3: Tirando, te digo, la guantera del auto para no pifiarle y no olvidarlo.
1: Tranquilo.
3: Después no lo usás para nada. Y el tema del seguro, que también eso es habitual, pero tenerlo directamente en la aplicación de tu seguro, lo vas a tener. Siempre habrá y tenerlo a mano, porque quizás vas a visitar a un amigo a un country y cuando entras te lo piden.
1: No, cuando entras, entrar a un country es de las cosas más engorrosas que hay. Te piden abrir el baúl, te tratan casi como un delincuente. Te piden abrir el baúl, te piden el registro, te sacan una foto, te piden el DNI, te dicen dónde van. La verdad no tengo idea. Parcela 14, no sé ni dónde es. Entrás y no tenés la más puta idea porque decís, ¿y esto qué es acá? ¿Cómo se come? Tenés que poner el GPS porque si no, no llegás nunca. No, es un temite. Cuando salís lo mismo, ¿no? Te abren el baúl, a ver si te llevas algo acá. Sí, me llevo, ¿qué me voy a llevar acá? Un pedazo de asado que sobró, ¿qué me voy a llevar? Pero bueno, es así. Gracias, Jota.
3: Que la pase un bonito.
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1: No hubo accidentes, pero sí hubo un incidente.
2: Exactamente, Fer, se registró un incendio cerca de las 4:30 de la mañana, pero todavía se sigue trabajando en el lugar. Estamos hablando del barrio de Caballito, calle Rosario al 170, entre Doblas y Cenillosa.
1: Ah, donde pasan todos los bondis.
2: Sí,
1: muy cerca de la estación de subte.
2: Aparentemente, en el segundo piso de un edificio se habría desatado esto. Está todavía trabajando dotación de bomberos, policía de la ciudad y personal del SAME, porque hubo que asistir cerca de 19 personas, no hay víctimas fatales ni nada, pero bueno, se está trabajando y estuvo interrumpido el tránsito un rato por esa zona.
1: Vamos a ampliar, en un ratito vamos a ampliar seguramente. ¿Por dónde pasan los temas del día? Bueno, el arzobispo de Buenos Aires, García Cuerva, pidió desterrar la corrupción y que se aparten del camino de la intolerancia y la crueldad. Esto fue ayer en el Tedeum, tradicional Tedeum que se da los 9 de julio en nuestro país. Allí estuvo Javier Milei. Por otro lado, cuando terminó el mismo, el gobierno prefirió no contestar, prefirió perfil bajo, y de esto seguramente estaremos hablando con Ale Gomel en un ratito nada más. Hablando de Milei, su amigo Trump lo saludó y calificó a la Argentina como un socio indispensable. Esto tiene que ver, claro, por el 9 de julio, que festejó la República Argentina en el día de ayer. Escuchen esto. Jorge Macri le respondió al alcalde de Nueva York. ¿Se acuerdan del alcalde de Nueva York que había dicho que Egipto había sido robado contra Argentina? Bueno, Jorge Macri se metió y le dijo... En realidad no le dijo nada, pero dijo, me dieron ganas de decirle, anda pa' allá, bobo, al alcalde de Nueva York. Sí, al alcalde de Nueva York me dieron ganas de decirle como... Deja. Esto termina de concluir que no entienden nada, ¿no? Que el alcalde de Nueva York, que Trump, de fútbol no, o sea, organícenlo, hagan un entretiempo de media hora en la final, hagan lo que quieran, porque total la FIFA está de ese lado, pídanle a la FIFA que juegue, que no juegue, armen como quieran. Ahora, de fútbol, hablar de fútbol, bueno, déjenlo para otro. Lucía, ¿y estos temas hoy, 10 de julio?
2: Bueno, vamos a hablar de algo que venía bastante tranquilo y tiene que ver con la inflación de alimentos y particularmente la carne. ¿Viste que junio fue un mes tranquilo para la carne?
1: Sí, hemos comprado carne bastante acomodada en precio.
2: Bastante acomodada en precio.
1: 17 pesos, 17 pesos. 17 mil el asado.
2: Sí, bueno. Pero ya pasó la primera semanita de julio y se empezaron a ver algunos movimientos en el precio de la carne, bueno, pensando en lo que va a venir. Así que la carne que siempre está ahí dando la nota. En un rato te cuento acerca de esto, vamos a hablar un poco de precios de la carne. Vamos a hablar de las vacaciones, de estas mini vacaciones para la gente que lo pudo hacer, porque hay un fin de semana largo en el medio, nosotros trabajamos, pero hay fin de semana largo en el medio, y hay gente que se fue o no de viaje. Y por otro lado, ¿qué carreras hay que estudiar para tener mejores salarios? Es un buen tema. En un rato te cuento.
1: Dale, pasame unos tips y le digo a mi hija que no me va a dar bola, obviamente. ¿Qué tenés además de sueño?
5: Bueno, ganó Francia, Fer, primer semifinalista, 2-0 Marruecos. Hoy hay otra semifinal.
1: Lo pasó caminando. Sí. Lo pasó caminando.
5: No, un partido que no nos esperábamos.
1: Esperábamos otra reacción de Marruecos. La tuvo recién faltando 3 minutos. Chicos.
2: Vengan, pasen, decían. Vengan,
5: aparte, no pateó el arco, no tuvo situaciones de gol Marruecos.
1: Yo igual creo que contra Francia casi no se puede jugar, ¿eh? Nada más eso. Sí, casi no se puede jugar.
5: Va a estar complicado.
1: Casi no se puede jugar.
5: Hoy hay otro partido de cuartos de final. Sí. 16 horas, España-Bélgica. Después vamos a estar obviamente hablando de la selección argentina. De lo que se viene el fin de semana. Exactamente, hoy 16 horas. Bien. Lo que se viene el fin de semana, también algunos equipos del fútbol argentino, cómo va a formar Argentina, etcétera, etcétera. Uh-huh. ¿Eh? Sí, porque está el top.
1: No, pero tranquilo. Hoy es feriado, te puedes expresar, pero me parece que no tenemos
5: Copa Argentina también.
1: Tenemos Copa
5: Vamos
1: Argentina
5: a ver
1: en calendario Córdoba.
5: Copa Argentina.
1: Sí, porque en Córdoba arranca la Copa Argentina esta fase.
5: Hay un lío bárbaro en San Lorenzo, colgaron un montón de futbolistas.
1: Pará, en San Lorenzo, porque eso también, después lo ampliamos, pero en San Lorenzo, Romaña lo vendieron a $800,000.
5: Sí, y lo compraron a 750.
1: Pero una cosa, cuando dicen que River y Boca estaban ofreciendo más de 2 palos, pero como no lo querían vender ni a River ni a Boca, se lo vendieron, así está San Lorenzo.
5: Gallardo, cuando estaba Gallardo, ofrecieron 4.5.
1: Así está San Lorenzo, ¿eh?
5: Salió
1: así
5: a hablar Moretti, bueno, el muerto se asusta del degollado.
1: La verdad, da lástima la actualidad de San Lorenzo de Armero.
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1: Hoy es 10 de julio, pero un 11, o sea, un día como mañana, hace algunos años atrás, nos dejaba Oscar Moro. ¿Quién fue Oscar Moro? Fue baterista de la primera banda de rock nacional que particularmente yo escuché, gracias a que mi querido Eduardo, que no me debe estar escuchando en este momento, pero le mando un abrazo grande y lo quiero mucho, me regaló un cassette. ¿Vieron los cassettes? ¿Los famosos cassettes? Bueno, regaló un cassette, mi tío Eduardo, lo mejor de Serú Girán. Dije, ¿qué es esto? Yo hasta ese entonces, no sé, era muy chiquito, no tenía ni idea. Me voló la cabeza. Confieso que ayer estuve no menos de 40, 50 minutos escuchando temas de Serú Girán y era casi imposible elegir uno, porque son todos buenísimos y me llevan mucho a mi infancia, adolescencia. Me quedo con este que van a escuchar ahora, porque Moro tuvo un gran protagonismo en la canción. Es rock nacional, escúchenlo bien, pero pudo haber sido una sinfonía, porque Charly García, David León, Pedro Aznar y Oscar Moro armaron una banda que no tendrá igual.

0: 38 pasaron de las 6 de la mañana de día feriado, día 10 de julio del 2026. Y hoy vamos a ir con la tapa de los diarios. Pero recordamos, la temperatura ahora...
1: 10 grados, señor Lavecchia.
0: Se puede salir, ¿eh?
1: 10 grados sí. Se puede salir, 87% la humedad.
0: ¿Para qué no se van a salir en un feriado? ¿No?
1: Igual hay otras ciudades del país que están un poquito peor que nosotros.
0: Más bajo.
1: Sí, con más frío. Córdoba, por ejemplo, 6 grados, 2 décimas.
0: Contame algo de Córdoba, porque voy a tener que estar el sábado y domingo. ¿Voy a tener frío en Córdoba?
1: Vas a tener frío. Hoy va a estar despejado el cielo, o sea, va a haber sol. Hoy va a haber sol.
0: Difícil que no haya sol en Córdoba, eso me encanta
1: sí.
0: Siempre.
1: 6 grados esta hora y para hoy una máxima de 18, hoy viernes.
0: Subimos. ¿Me puedes decir mañana?
1: Mañana, mínima de 6.
0: Bravo, igual yo voy a llegar tipo 7, 8 de la noche.
1: Ok, máxima de 19 para mañana sábado.
0: Bien.
1: Y el domingo. Mínima de 10, máxima de 16. Para el domingo.
0: Estamos ahí, ¿no?
1: Va a estar, como acá. Va a haber sol en Córdoba. Vas
0: estamos
1: a tener
0: como
1: solcito.
0: Acá, pero con sol. Bien.
1: Sí,
0: bien.
1: Vas a estar bien.
0: Bueno, si tengo sol, no sé si vuelvo, así que sépanlo.
1: Después Mendoza, 5 grados, 4 décimas a esta hora. Hace frío Mendoza. En Salta, 6 grados. ¿Y en Mar del Plata?
0: No, Mar del Plata, bravísimo.
1: ¿Vos decís? No. Sorprendió.
0: ¿Está bien?
1: Está nublado.
0: ¿Estamos mejor?
1: Está nublado.
0: ¿Nosotros los marplatenses estamos mejor?
1: 8 grados 9 décimas. A esta hora.
0: ¡Epa! ¿Viste? Bien, estamos para ir a la playa.
1: ¿Viste? Casi.
0: Ponete el short. Buah. La gente se puede comunicar a 11-38-28-09-90 y nos cuenta qué es lo primero que reacciona, qué es lo primero que le dicen a la tele cuando están viendo un partido de fútbol. ¿Cuál es? Insulto, lo que quieran decir, qué es lo primero que se les representa y le dicen al árbitro, a sus jugadores, a sus futbolistas o a los contrarios cuando están viendo un partido de fútbol.
2: Buenos días, gente de La Vecchia Mañana, Daniel de Bernal. Mira, yo desde siempre, cuando estaba con mi mujer, con mis hijas, nada, siempre el partido, sobre todo de Boca, porque soy fanático de Boca, solo. Y lo mío es, bueno, putear y putear. Para bien, para mal, siempre malas palabras. Por eso no lo miro con nadie. El último Boca River me invitaban acá unos compañeros de trabajo a ver una parrilla y le dije no puedo. No puedo porque puteo demasiado. No puedo.
0: Bueno, pero contanos qué puteada. Después nos contás qué puteada. A ver otro.
3: Amigos lavequianos, buen día. Desde La Boca los saluda Roberto.
0: Se
3: ve a los partidos solo y cuando juega San Lorenzo ni se imagina. Uy, menos lindo, bonito y bueno con la actualidad en la cual estamos. No hay que dejar mucho librado a la imaginación. No, cuando juega la selección puedo gritar un gol o lamentar como el otro día algún gol que se nos viene.
1: Ese lamentar me da la rep.
0: No, pero viste que hay mucha gente que es así. Te dicen, soy mucho más hincha de mi equipo por ahí que de la selección. Sí, me pongo más loco cuando veo a mi equipo que a la selección. Que la selección todo bien, queremos que gane todo. Pero la sangre me hierve cuando veo a mi equipo. Y más cuando está Lorenzo.
1: Después,
0: que está hecho pelota, pobre.
1: El que putea por las dudas. Como que si va a pasar algo y después no termina pasando y por las dudas puteaste.
4: Sí. El que pide todo también.
1: El que pide todo.
4: Ese me cansa.
0: Uy, córner. Bueno, pero es un córner. Claro.
1: Bueno, llegan mensajes al 11-38-28-09-90. Recuerden que audio mucho más para estar ahí participando por la cena de Mar y Picada de Mar que vamos a estar sorteando en el día de hoy. Acá dice, bueno, por desgracia soy bastante ansioso.
0: Ajá.
1: Y siempre grito los goles unos segundos antes.
0: Ajá.
1: Por eso me retan. Lo ve con gente y lo retan.
4: Están vivo.
1: Claro, tal cual. Vamos por la cena de Mar. Jorge Perino, le mandamos un beso.
0: Yo quiero bancar a esos que... te gritan el gol o te dicen gol y te dicen que no y después lo putean porque dicen ¿no viste que gritaste el gol? Y gritaste el gol y no se dio por eso. Dale,
1: ¿qué tiene
0: de
1: que ver?
0: Vos también, abuelo, dejate joder. Me dicen no hay que gritar los goles, hasta que... porque gritaste el gol capaz que no entró. Sí, claro, tu 9 erró el gol porque vos dijiste que gol en tu casa en Flores cuando él está jugando en La Plata.
4: Yo estoy con vos. Yo soy del vicio. Guarda con esta. Adentro.
0: Sí, pero en realidad el guarda con esta no es tan nocivo, ¿viste? Que te dicen, no grites los goles.
1: No se gritan antes.
0: Y te miran el otro día y dicen una cosa y me miraron así, se dieron vuelta como si, ¿qué haces?
4: Y después cuando acertás le decís, ¿viste?
0: No entiendes nada. No, pero.
1: Dios mío. Bueno, yo les digo, o juremos con gloria jugar, dice por acá Oscar de Acasuso.
0: No te creo.
1: Dice que así les grita.
0: No te creo.
1: En la televisión.
4: En la previa.
1: Hola, dice mi contacto, yo les doy un alarido a la selección argentina. A brillar, chicos, vamos a brillar jugando.
0: ¿Así?
1: Soy Cecilia. Ah, bueno. Cecilia de Munro. Está muy bien.
0: ¿Cecilia?
1: Sí, Cecilia.
0: Mira, bien, bien, cantando.
5: ¡Dejemos de perder la pelota en la mitad de la cancha, por favor! ¡Isabel!
1: ¡Isabel! ¡Dale, Isabel! Bueno, tengo otro mensaje por acá. Dice, buenos días a todos, les agradezco a ustedes, a vos, la Bequia.
0: ¿A mí?
1: A la hermosa Lucía, bueno, muchas
0: ¡vamos!
1: Gracias.
0: ¡Vamos! Las palabras. Centro, ¿cómo te están cagando pelota? Perdón, centro de todos lados, ¿eh? Muy bien, muy bien.
1: La cara de dormida. Bueno, las palabras de ayer llenas de empatía sobre lo que tuvimos que emigrar cuando les pedí el tema de la Bersuit. Sabía que les iba a llegar al corazón, no era mi intención el golpe bajo. Pero fue mi forma de contarles cómo me sentí cuando por trabajo me fui a vivir a Reino Unido, en Gales, ciudad de Bath. Desde el 2004 hasta el año 2026, que regresé a menos de un año ya, que ya está acá en Argentina. Empecé trabajando en un bar y terminé dirigiendo obra pública vial. Soy técnico calculista de estructuras y no podía creer que los ingleses fueran los que me dieran trabajo cuando en mi país no se conseguía
0: esa
1: nada.
0: Esa historia la vamos a conocer, ¿eh? Un día te vamos a llamar. Me gusta así historias que, de vida, me gusta ese tipo de historias de vida.
1: Nos da las gracias, dice que nos escucha siempre. Y este sábado, aguante Argentina, Germán de Flores.
0: Vamos, carajo.

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0: gusta la canción, me gusta. Vamos a leer la tapa de los diarios. ¿A qué hora y con qué temperatura, señora, por favor?
1: 10 grados en estos momentos en la ciudad de Buenos Aires. Pasaron
0: no
1: casi... No, no subió. Pasaron casi 49 minutos de las 6 de la mañana. 11 de la mañana, iba a decir. No, de las 6 de la mañana.
2: Ya estoy fin de semana, si es 11 de la mañana.
1: Ya estamos ya terminando el viernes.
0: Sí. Vamos con la tapa de los diarios, La Nación de viernes 10 de julio. El dueño del Inter de Miami, escuchen bien, le ganó a Techint. No fue un partido de fútbol. Va a construir el mayor gasoducto del país. Las firmas Pumco y Bonatti realizaron una obra clave por 1.200 millones de dólares en energía. Dos empresas que nunca antes operaron en la Argentina se quedaron con la construcción del gasoducto más grande de la historia del país. Una obra clave de más de 1.200 millones de dólares. Para el proyecto de exportación de gas natural licuado que lideran YPF, etcétera, etcétera, etcétera. Mirá, la iglesia alertó sobre las cuevas de corrupción, dice La Nación. Tedeum, García Cuerva, pidió a los políticos fortalecer la unidad. Y en un recuadro inferior aparece el gesto y el grito de gol de Mbappé, brazos abiertos. Francia acelera con la jerarquía de Mbappé, con goles del capitán y de Dembélé. Derrotó 2-0 a Marruecos y se instaló en las semifinales del torneo.
1: Títulos principales de Página 12, foto de portada, Javier Milei en la catedral, por supuesto. Que lo injusto no te sea indiferente, dice el título principal. Ante Javier Milei, que lo escuchaba solo desde la primera fila, el arzobispo porteño aprovechó el Tedeum para criticar la corrupción, la insensibilidad social y el camino de la crueldad hacia los débiles. Reclamó por la situación de los jubilados, los enfermos, los desocupados y los discapacitados. Y hasta citó a Messi al convocar al trabajo colectivo. Es la foto de portada de Página en el día de hoy, que también titula Otro ataque a la cultura, eliminan la pensión vitalicia de los premios nacionales. También la CGT se pone en marcha, el plan de lucha escalonado junto a las dos CTA. Y en el ámbito deportivo, Argentina se enfoca en Suiza pensando en lo que será este próximo sábado. El lugar para el recambio, dice uno de los subtítulos de este apartado. Y por último, Francia en semis ayer derrotó 2-0 a Marruecos.
2: Títulos de Diario Popular. Francia avanza firme y está en semis. El seleccionado francés derrotó con autoridad 2-0 Marruecos y es el primer semifinalista del Mundial. Mbappé marcó un gol, alcanzó a Messi con 8 y el otro fue de Dembélé. El argentino Tello dirigió el partido. También en materia de fútbol, por un Boca con el que el hincha se identifique. Arroa Barrena afirmó, tengo buenos jugadores y espero armar un buen equipo. Hay que salir campeón. Además, el arzobispo de Buenos Aires habló de corrupción y citó a Messi para pedir por la Unión Nacional. Por último, 14 casos cada día de defensa propia en robos en el AMBA.
0: Diario Clarín, tapa, Tedeum, dos puntos. La iglesia denunció cuevas de corrupción en la política. Lo dijo el arzobispo de Buenos Aires, García Cuerva, frente a Milei en la catedral. Apartado, paso, dos puntos, la UCR y el PRO se oponen a las colectoras que propone el gobierno. El dueño del Inter Miami le ganó a Techint una obra en Vaca Muerta. El empresario Jorge Mas, parte del consorcio integrado por Pumco Bonatti y el local Contrera, se quedó con la construcción de dos ductos por 1.200 millones de dólares, además. Y por último, dos deportivas. Francia desplegó su poder y su ambición 2-0 frente a Marruecos en Boston. Foto en portada de Mbappé con el índice arriba, festejando uno de sus goles. Y Argentina, Scaloni define el equipo para enfrentar mañana a Suiza en Kansas. El árbitro será el portugués João Pinheiro.
1: Títulos principales del diario Crónica. García Cuerva pidió unidad entre los argentinos ayer en el Tedeum por la independencia. Tras la homilía, Milei reunió al gabinete y saludó en el balcón de La Rosada. También bronca en San Isidro. Vecinos acusan al municipio por el uso indebido del Golf Club allí en esa zona norte de la provincia de Buenos Aires. Murió Bonnie Tyler, uno de sus temas es el himno nacional de las canchas de fútbol. Ayer lo dábamos cuenta.
0: Jugadores.
1: Exactamente. También titula Crónica, escándalo, investigan la venta de fotos de alumnas trucadas con IA. La UBA acompañó las denuncias de las familias, las víctimas asisten al Nacional Buenos Aires y al Pellegrini. En el ámbito deportivo, Scaloni mete mano o deja el mismo equipo, se pregunta Crónica. por acá. Se viene Suiza mañana. Francia despachó a Marruecos y es semifinalista. Y España-Bélgica, otro atractivo enfrentamiento en cuartos de final.
2: Títulos deportivos, títulos de diario Le. Ya son campeones. Y el ícono lo mostaza, cuernito. Francia está imparable. La fuerte Marruecos pareció débil. Pasaron a semis con dos golazos y confirmaron su clara candidatura. Además, el rival francés, España o Bélgica. Hoy 16 horas en Los Ángeles.
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0: A 5 minutos de las 7 de la mañana ya pasamos la primera hora. ¿Qué pasó?
1: ¿Viste? Qué rápido. Se pasó, pasó todo, volando. ¿No? Bueno, recuerden que hoy se va a la cena de mar. Sí. ¿Sí? Hoy tenemos 1 kilo de picada de mar y 2 kilos de cena de mar.
0: Muy bien,
1: para
0: 5 personas.
1: Muy bien. Para 5 personas. Sí. La gente de Antonio y Ana Mellino, ubicado en Lope de Vega y Tenogasta.
0: Correcto.
1: Barrio de Devoto.
0: Ayer estuve con mi amigo todo Antonio ahí en Parque Saavedra. Un abrazo grande.
1: ¿Te regaló algunos mariscos, algunas cosas?
2: Siempre.
0: Me dice, Antonio me dice, te iba a mandar un mensaje, pero era muy temprano. ¿Qué hora era? 7:30. Antonio, levantamos 5:30.
1: Claro,
2: Antonito, ya estoy volviendo a casa, digo.
1: A esa hora ya comiste huevo, la palta, todo. Ya, a esa hora ya está.
0: No como huevo ni palta.
2: No, está. Palermitana.
1: Claro. El abocado toast, no.
2: Déjate de joder.
1: Vos sos de la media luna que la mojás en el café con leche.
0: Sí,
2: yo también.
0: Y si es de grasa, mejor. Mira lo que te digo.
1: ¿De grasa?
0: Sí, me prefiero la media luna de grasa. Más
1: contundente.
0: Estoy muy alineado con Gonzalo. Últimamente estoy muy alineado con Gonzalo, nuestro productor, lo cual me preocupa bastante. Bastante, pero bueno, no deja de ser algo positivo. ¿Me van a contar qué es un abocado toast?
1: Es una tostada, que puede ser pan blanco, pan integral, pan masa madre, pan el que quieras, un pan lactal.
0: Cualquier pan.
1: Pan francés, si querés.
0: Un pan tostado, digamos.
2: Un poco de amor francés.
1: Un poco de amor francés. Pan tostado, palta pisada.
0: Ajá.
1: Huevo revuelto, o no. Puede ser con huevo o sin huevo. Una rodajita de tomate.
2: Cherry. Sí, es cherry generalmente.
0: ¿Y todo eso para el desayuno?
1: No, eso es algo para la tipo 10 de la mañana.
0: Avocado toast.
1: Un brunch.
2: ¿Vos sabés que a mí me cae mal cuando mezclo eso tradicionalmente con un café?
1: Mira.
2: Pero una patada al hígado y tengo que estar en cama todo el día. Así que cuando, si como eso, tengo que decir, no, dame agua o un juguito.
1: Claro, por ejemplo...
0: una revolución mundial.
2: No puedo mezclar caliente con eso.
0: Para, metés un jugo de naranja. Sí. Con todo eso...
2: Y pero antes que un café...
0: Córranse.
2: Y vos imagínate...
1: Mirá.
2: Se ríe la bequia. No, vos te quejas.
1: Por los efectos especiales.
0: Escuchá, córranse y despeguen el camino.
1: ¿Sabés para cuándo es bueno? Para cuando te levantaste muy temprano, tuviste que hacer muchas cosas.
0: Estás seco.
2: Y más vale tener agua en casa.
1: Qué barro, esta gente. No entendés nada de cultura gastronómica, la bequia.
0: No, balde y balde. No, perdón.
3: ¿Qué puedo saber, de esa situación?
0: ¿Qué puedo saber de esa situación, Luis? Tenés razón, perdóname, Lucía.
1: No,
0: estás tratando de poner algo de cordura.
1: No se puede con estos hombres.
2: Agarro calor.
1: Sí. No, pero pará, está bueno, en serio. Por ahí, no sé, no tenés tiempo de almorzar y ya son las 10 de la mañana y decís, bueno, tengo que comer algo contundente que me permita tirar hasta las 10 esta tarde. Bueno, te
0: pongo una bocado. Entonces, pan tostado con palta pisada, con tomate.
1: Sí, pues huevo. Con tomate cherry, huevo.
2: Una bomba,
1: sí.
2: Eso.
1: O solamente palta, ¿eh? No hace falta que tenga huevo, cherry.
2: ¿Eso en Palermo? 25 lucas.
0: Ah, eso te iba a preguntar. ¿Cuánto vale?
1: No. Un abocado toast con un flat white en Palermo.
0: ¿Con un qué?
1: Un flat white. Dos shots de café y un flat white.
2: Se quejan cuando el gobierno implementa palabras norteamericanas.
0: Pero dice, ¿cuánto vale eso?
1: 16.000, 17.000 pesos.
0: Ahí, sí. En barrio...
2: Eso está 20 lucas fácil.
0: Barrio Norte. ¿Dónde vive? ¿Cuánto en Cañita? ¿Cuánto vale eso? No tiene idea. Ay, dice que no tiene idea. Ay, se hace la...
1: Sí, dale, se hace la desentendida.
0: Se hace la popular.
1: Mirá. Tenés abocado toast a 12.500 acá en Colegiales, lo tenés, eso pero sí. Le tenés que agregar el café.
0: Ah, eso aparte, el café aparte.
1: Claro, el café.
0: ¿Cómo es el café que pedí vos?
1: Flat white.
2: Seis luquitas el café.
0: Yo te digo, vos no volvés a Catamarca, ¿no? Con abocado toast, flat white, qué sé yo.
1: En Catamarca es más barato, el combo te lo hacen.
0: Los paisanos ya te...
2: ¿Sabes qué? Ya que
1: por 3 te hacen el combo.
2: A mí me da bronca cuando vos le decís un café con leche. Y te dicen así, estilo, flat white, café con leche, no sé cuánto. Me dice más café con... Le digo, café y un poquito de leche, que se llame como se llame. A ese punto
0: llego. Pero eso, el problema es vos que estás yendo a lugares así modernosos. ¡Ay, bares! ¡No!
2: Vos ya me encontrás uno de decir...
0: Hay un montón acá, sobre... No me acuerdo cuál es la calle siguiente. Y Federico Lacroce, hay un bar.
1: Pero para.
0: De eso que son bares.
1: Está bien.
0: Te levantás, café con leche en un tazón.
2: Sí, eso sí, pero siempre le ponen
0: media luna bien gordota, bien pesada.
1: Pero para.
0: Y nada que abocado ni que...
1: Es verdad lo de los bares de barrio, qué sé yo, pero vas y pedís un café y el olor a filtro que tiene ese café...
0: Te lo sacan de la máquina. Qué fina que estás. Estás tan refinada. Te lo sacan de la máquina, te tiran así. Y sale el humito. Está buenísimo. Eso
1: no
0: es.
1: Sé.
0: Eso hay que volver. No, pues ustedes son...
2: No, yo soy más como vos.
1: Él moja la media luna.
2: Sí. Es la galletita, yo la media
0: luna. No, en un bar me da no sé qué, pero en casa sale como clavamos media luna en el medio, enterramos la media luna en el café con leche, pero ni hablar.
2: Me acuerdo de las galletitas de vainilla, esa que se te rompía.
0: Fui con mi hija a merienda, porque las chicas están como, ay, vamos a merendar, vamos a... Bueno, listo, vamos a merendar. Me traen un café, yo pedí, sí, un café con leche, no sé, un cortado. Me lo traen medio tibio.
2: Pero siempre, eso lo odio.
0: ¿Viste? Y le digo, ¿me lo podrás calentar un poquito? Lo que pasa es que si lo calentamos se va a quemar el café. Nosotros encontramos en el punto.
1: Te dan la temperatura barista, claro.
0: Pero me lo está dando tibio, maestro, sí, le digo. Sí.
1: Eso no me gusta.
2: No pueden charlar, te lo tenés que tomar de una.
1: Para, de hecho,
0: es verdad. Vos pedís un... que no te lo dan muy caliente.
1: Si pedís un flat white, le tenés que decir, lo quiero caliente.
0: Basta con el.
1: Porque si no te dicen temperatura barista y es tibio. A mí no me gusta el café tibio. No, ¿qué? En serio.
0: Me está matando. ¿Vos sabés que me está matando? ¿Temperatura?
1: Te dicen temperatura barista.
2: Guarda que tiene temperatura, ¿qué? Le dicen al pan.
0: ¡Barista! Mirá, pero
1: acá nos tiran que ahí en Conde y La Croce, ahí se toma un buen café con leche.
0: Ese mismo, Conde y La Croce, en la esquina. Sí.
1: Vamos
0: enfrente,
1: a comprar media luna.
0: Enfrente hay uno que es un de la H.
2: No, ¡ah, entra, no!
1: ¡No! No, no, no, no, no, pará, pará, pará, pará, pará, pará.
2: No,
1: pará, pará. Paren las rotativas.
2: ¡Shut up!
1: Pará, aplauso.
0: Acá le foto. Bueno, expliquémosle a la gente que nos está escuchando nada más.
1: Tremendo.
0: Vení.
4: Hola. No,
0: buen día, Laura.
4: Buen día, ¿cómo les va a todos y todas? Bueno, yo prometí... ¿Dónde estoy? Ahí está. Gracias. Era. Gracias a los chicos de redes. Yo prometí torta porque... Sí, porque se las prometí y le hice yo.
1: Y cumple.
0: ¿Qué es esto, Laura?
4: Es un bizcochuelo casero que tiene dulce de batata.
1: La locura.
0: Pará, y encima dulce de batata. Dulce, no de batata. Dulce de membrilla.
4: No,
0: es para mí. Me lo llevo. ¿Me lo trajiste para mí?
4: Para todos.
0: Ah,
4: para
0: pero todos. Dulce de batata, sabía, yo te quiero para mí.
1: Te dejó de cara, cumplió. Te dejó de cara.
0: Vos sabés que este es un gesto que no nos vamos a olvidar.
4: Eso espero.
1: El himno de Huracán, ahí va.
0: El himno de Globo. Gracias, Laura. Mira, lo único que te vamos a pedir es que hagas un informativo de unos 7-8 minutos. Así vamos a terminar. Así podemos bajar todo esto.

0: Son las 7. 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
2: De la mañana, un minuto en todo el país. La temperatura en la ciudad de Buenos Aires, 10 grados. La humedad, 87%. Milei reunió a su equipo con la presencia de Diego Santilli en su debut como jefe de gabinete. El presidente convocó a ministros y colaboradores cercanos para tratar el proyecto de modificación de la Carta Orgánica del Banco Central. Estuvieron presentes Luis Caputo, Sturzenegger, Petovelo, Monteoliva, Lugones, Presti, Maíquez, junto a Martín Menem, Santiago Caputo y el vocero Adrián Ravier. Feroz incendio en Caballito. Dotaciones de bomberos y varias ambulancias trabajan para asistir a los heridos. El fuego se desató este viernes alrededor de las 4 de la mañana en un edificio de la calle Rosario al 170. Como consecuencia del siniestro, algunas personas fueron trasladadas a distintos hospitales porteños.
1: Deportes.
2: Graves incidentes en París tras el triunfo frente a Marruecos, luego de vencer por 2-0 al seleccionado africano y pasar a semifinales de la Copa del Mundo. Un fuerte operativo de seguridad se desplegó en diferentes ciudades de Francia, donde se registraron cruces entre manifestantes y la policía. Hubo al menos 550 detenidos, automóviles incendiados, barricadas improvisadas y personas arrojando proyectiles y bombas de estruendo en las cercanías del Arco del Triunfo.
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3: Marcha completamente fluida en los accesos, sin alteraciones. Choque en el Obelisco, en Corrientes y 9 de Julio. Sentido hacia el sur, está reducida la circulación. Los subtes ya están funcionando. Tren Sarmiento y Ramal Tigre del Ferrocarril Mitre, completamente interrumpidos, no están prestando servicio por obras hasta el día lunes. Hay libre estacionamiento en la ciudad. Desde Control de Tránsito, J. Linetti.
2: 10 grados la temperatura actual en la ciudad de Buenos Aires, la humedad 87%. El cielo se encuentra nublado a las 7 de la mañana, 3 minutos.
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0: Buen día, chicos. Carlitos, desde Seiza. Con la selección no puteo. Con River, que soy un fanático desquiciado, les comento para que se entienda. El video del Tano Pazman, yo nunca lo quise ver. Bueno, hasta que un día lo vi. Y me maté de risa, me cagué de risa mal. Lo vi como 15 veces, lo repetí y me seguía riendo. Y se me pegó la frase del Tano que dice, por favor, te lo pido, Isabel. Y hay momentos en que no tiran un puto centro, no te tiran un centro, quieren entrar toqueteando haciendo 20 toques y me sale adentro, por tirar un centro, por favor, te lo pido, Isabel. Le digo así, y mi hijo se queda de risa. Saludos.
1: Carlito dijo.

0: cuando empieza el partido aplaudo dos o tres veces. ¿Viste como los jugadores cuando entran a la cancha? Con, sí. Bueno, él aplaude dos o tres veces y digo, vamos, vamos. Mis hijos también dicen, vamos, vamos, siguiéndome y no me dejan solo bien, como bien, loquito.
1: Tranquilo, light.
0: Light, exactamente. Pero como para apoyar un poco bien. Ahí también. Buenos días, chicos. Señor Lavecchia dice, no sé por qué se sorprende de los mensajes a Lucía. Bueno, ella es muy bonita.
1: ¡Opa! ¿Cómo basta, está? Chicos. Pará, pará, pará. Córtenla. Ya te está cagando a tiro, te
0: Juan
1: digo,
0: del Calafate,
1: ya no son
0: grande,
1: centro,
0: Juan.
1: Ya te tira el arco como loco.
0: Me iría al Calafate, Me iría a conocer el Calafate.
1: Sí, bueno.
2: Esperá
1: bueno.
2: Que vos la llaméis, por lo menos.
1: ¿Quieren que nos vayamos?
0: No, por favor. Buen día, chicos. Ayer quedó claro que Mbappé había quedado recaliente con los paraguas, paraguayos. Había quedado recaliente porque le decían la de todo el partido. Como que ayer se dio cuenta que estaba todo tranquilo, como no, uh-huh. No se enojó tanto. Uh-huh. No sé si coincide el gran Lavecchia, dice por acá Paul, en nuestro chat de YouTube. Bien, Splendid.
1: Ahora hablamos de Francia en un toque nada más.
0: Y por último, buen día a la mesa y al chat, desde la nublada y oscura Bogotá, tinto en mano, 10 grados, como acá, como en la ciudad autónoma. Bien. Y esperando el encuentro de mañana, gran programa.
1: Bien, John, gracias. Lo bueno que está este budín que
2: tremendo,
1: nos trajo, ¿no?
2: Tremendo.
1: Laura, lo bueno que está. Lamento mostrárselos y no poder ofrecerles a nuestros oyentes en YouTube, pero está
0: ya
1: buenísimo.
0: Ya no está aesthetic, porque ya lo atacamos. Sí,
1: no, pero... no.
0: Pero Bartisegui dijo algo, dijo que estaba, ¿cómo era?
1: No.
0: Esponjosito.
2: Ah, el esponjoso
0: dijiste.
2: Que está.
1: Pero hace tres días que no comes, ¿no? Te metiste, tremendo. Te tiraste de cabeza así como...
2: Pero pasa que ahora no puedo comer tanto porque no tengo que lavar muchas cosas, sino...
1: Claro, no tenés agua.
2: Menos, lo que menos haya que lavar, mejor.
1: Bueno, 10 minutos pasaron de las 7 de la mañana. Hoy juega a las 4 de la tarde Bélgica-España.
2: Bélgica-España, exactamente.
1: Sí, el único partido del día.
2: De ahí el ganador de ese partido se enfrenta con Francia en semifinales.
1: Mañana, dos partidos. Inglaterra-Noruega.
2: 18 horas.
1: Argentina contra Suiza.
2: 22 horas.
1: A las 10 de la noche.
2: Exactamente. En Inglaterra, ya que estamos, hay dos dudas. Gueye y Rice están con lo justo físicamente.
1: Después, ¿sabes qué? Me buscás el pronóstico para Kansas mañana, porque me dijeron que puede llover.
2: No.
1: Me dijeron que puede haber que la lluvia no sería el problema. La lluvia es el tema es la tormenta eléctrica.
2: Y que te retrasen el partido.
1: Eso, sobre todo eso.
2: Menos mal que sábado igual.
1: Sí, pero si una cosa que te arranca a las 10.
0: ¿Sabes que sí? Tormenta eléctrica fuerte, pronosticado para mañana.
1: ¿Cómo estaba dateado yo,
0: Sí, sí, sí.
1: ¿Viste?
0: Sí. Viento moderado del sector sur, 25 grados más o menos la temperatura, 31 la máxima, y aparecen los rayos y centellas.
1: ¡Uf!
0: Sí, sí, viento a 10 kilómetros para mañana
1: cuándo,
0: sábado.
1: No la tormenta, bueno, no sé.
2: La hora decís vos.
0: ¿Y a qué hora juega Argentina?
2: 22.
1: Y allá creo que son las 9.
2: Creo que Kansas son 2 horas antes, pero ahora voy a chequear.
1: Bueno.
0: No, por lo menos hasta ahora la tormenta sería entre las 3 de la madrugada y las 3 de la tarde.
1: Ah, primera hora del
0: primera
1: día.
0: Primera hora del día, exactamente, de mañana sábado 11 de julio.
1: Bueno, eso es importante porque igual...
2: Dos horas menos, 5 son allá.
1: Te digo, igual en Estados Unidos te suspenden el partido por las dudas
0: por las dudas,
1: claro. O sea, si la tormenta está relativamente cerca, no hace falta que esté cayendo rayo como para que te suspendan el partido, te lo suspenden. Si es que existe una posibilidad de una tormenta eléctrica.
0: Mira, para las 8 de la noche allá, tormentas eléctricas dispersas.
2: Acá son las 10, por eso está bien, el horario de partido.
1: Claro. Dispersas.
0: Dispersas.
1: Bueno.
2: No veremos. Se puede adelantar porque se choca con Inglaterra, o sea que lo único que se hace es retrasar. Igual hay que decir, Fer, que en este Mundial no se retrasaron muchos partidos.
1: No.
0: ¿Solo el de México? México-Inglaterra se ve retrasado.
2: Sí, que pasó las 11 de la noche, más o menos.
1: Ese sí. Bueno, Francia está entre los 4 mejores. Francia ya sabe que va a jugar la última semana. El último fin de semana lo va a jugar sí o sí. Porque aunque pierda la semifinal, va a jugar por el tercer y cuarto puesto. O sea que se va a quedar hasta el final, Francia. Lo mismo que aspira Argentina, si es que mañana le gana Suiza. Francia es claramente el mejor equipo del torneo. Francia es el rival a batir. Y Francia es el máximo candidato. Tiene no solo a Mbappé, sino tiene 3 o 4 jugadores que por ahí pasan inadvertidos en el partido. Por ahí no es un partido deslumbrante, pero Dembélé te agarra la pelota, pin, la pone en el segundo palo y se terminó. Por ahí Olise en el primer tiempo no toca mucho la pelota, en el segundo se tira atrás, empieza a hacer jugar a los compañeros y te pinta la cara. Se le caen los goles, se le caen las situaciones de gol. Está bastante equilibrado. No lo han atacado mucho, pero ayer en la transmisión del partido en el canal nos preguntábamos, ¿no lo atacan mucho porque los rivales no se animan o no lo atacan mucho porque Francia no te deja? Porque Francia te va arrinconando, porque Francia tiene mucho control de la pelota, buen control de la pelota, no la pierde cuando la tiene, y cuando la pierde tiene una recuperación rápida porque están todos juntos, compactos, presionando muy cerca.

0: del que recupera la pelota y te asfixia y te hace que la vuelvas a perder. Todo eso hace pensar que Francia es el equipo más armado y que mejor llega a este final de campeonato, lo que no quiere decir que no pueda perder. En fútbol todos pueden perder contra cualquiera, pero así como está dada la situación, parece difícil que esto pase.
1: Yo creo que es un poco de las dos cosas que vos remarcás, Fer, y le sumo una más, es que si vos lo atacás, no le podés dejar espacios. Porque le dejaste un resquicio y le sacás del medio. Y si no aparece Mbappé, aparece Dembélé. Y si no aparece Dembélé, aparece Barcola. Y si sí, Barcola sí. No juega titular, está Dogué. Y Olise, que no está marcando goles, pero te asiste. O sea, es muy difícil jugar así.
0: Por eso, ¿se acuerdan que yo les decía que la pelota que corta Paredes el otro día contra Egipto? Vos le regalás ese espacio a Francia y sacás del medio. Sacás del medio, porque Paredes estuvo genial todo. Pero con Francia eso no bueno, va a pasar.
1: Nos pasó el Mundial anterior, que no tenía tantos jugadores de ataque como ahora, que estaba más dependiente de Mbappé, porque Dembélé no era este Dembélé. Cuando se equivoca Otamendi, y después aprovechan 5 minutos de Mbappé, uno de penal y el otro de volea, y a sacar del medio, te empató el partido.
0: No puede pasar. Así que, bueno, ayer igual yo creo que todos esperábamos a tener un Marruecos más reactivo.
2: Sí, yo me esperaba otra reacción de Marruecos. Muy muy pasivo en muchos pasajes. De hecho, el gol de Dembélé, el segundo gol, lo dejan entrar, condujo un par de metros y pudo hasta decidir a dónde. Sumale muy bien el arquero.
1: Fue la figura, Bono. Bono en el primer tiempo tapó 3 goles cantados. Sí.
0: Bono fue la figura.
1: Y se defendió mucho. No tuvo situaciones de gol. Estadísticamente no
0: a
1: hubo situaciones de gol.
0: A los 40 minutos del segundo tiempo. Yo le anoté la primera, la debo tener por ahí.
2: Y tuvo 2 tiros libres cerca del área, pero que se
0: y muy mal ejecutado. Sí, y los córner también mal ejecutados. Fue un mal mundial de Marruecos que se fue. Yo pensé que se iba a ir con otra imagen, ¿no? Se iba a ir peleándola distinto. Es más, cuando terminó el partido, vos viste Hakimi riéndose con los compañeros de Paris Saint-Germain. Como, bueno, era lo que tenía que pasar. Ya está. Era lo que tenía que pasar y nos fuimos como nos teníamos que ir. Me llamó bastante la atención. De todas maneras, hay que reconocer que Francia es claramente el equipo que mejor juega al fútbol y el que por ahora más se merece el Mundial.
1: ¿Pero cómo le jugás a este equipo?
0: Es difícil.
1: Tenés que encontrar un equilibrio entre defender y atacar.
0: Es difícil. La verdad que es muy difícil. Porque si haces la de Paraguay no llegas nunca. Si haces la de Marruecos no llegas nunca. Si lo vas a buscar y no tenés precisión a la hora de pasarte la pelota y perdés en 3/4, la vas a buscar abajo el arco. Es difícil.
2: Recién dijiste algo me dejó pensando. El que más se merece, pero por una cuestión futbolística de que las cosas, más allá de que tiene estrellas y todo, y le salen bien, porque si vamos a hablar de merecimientos, digo, también está el esfuerzo de haber remontado un 2-0, merecimiento futbolístico.
0: Hablo del nivel de juego.
2: De no haberse quebrado nunca en toda la competencia.
0: No, el nivel de juego que siempre fue claramente superior a los rivales. Uh-huh. Aunque contra Paraguay le costó, pero...
1: Porque no lo dejaban ni patear al arco.
0: Lo encerró a Paraguay todo el tiempo, claro. Yo escucho a algunos colegas que me dicen, ¿cuántos mano a mano tuvo? Muchacho, mano a mano vos podés tener cuando el rival te ofrece algún espacio. Si el rival te juega encerrado en el área chica, mano a mano que el arquero no vas a tener, ¿no? Pero hay que explicarle a alguna cosa. Que, bueno, más allá de eso, fue claramente superior a los rivales. Entonces, cosa que no sé si todos lo pueden decir. Creo que todos no lo pueden decir. El único que puede decir, gané todos los partidos claramente... desde el resultado o desde el rendimiento, claro, porque con Paraguay no fue contundente, pero desde el rendimiento y lo encerró todo el tiempo, se veía que en algún momento caía el gol. Entonces me parece que ese fue Francia, pero bueno, nadie tiene un partido ganado ni firmado antes de empezarlo, así que tampoco se puede confiar. ¿El rival sale de España o de Bélgica?
1: El rival sale de España o de Bélgica.
0: Ojalá sea España.
1: Y todos queremos que sea España para ver un duelo de estilos similares.
0: Estilos similares, me parece que Francia es...
2: Más agresivo.
1: Más hueso.
0: Más agresivo.
1: Sí.
0: Más agresivo. De mitad de cacha hacia adelante es más agresivo.
1: El otro tiene una transición ahí donde hace un pequeño...
0: Es muy tenencia, aburridona en algún momento y por ahí te llega. Francia es... Viste que además no duerme la pelota a Francia. Francia puede ser que se pasen tres veces. Hay 3 pases horizontales, el cuarto va vertical. El cuarto va Mbappé que te encara. El cuarto va Dembélé que trata de pasar a uno y ya te desequilibra la defensa. Es un fútbol difícil de sostener.
1: Bueno, Francia y España que se enfrentaron en la Nation League, puede haber 4 o 5 goles tranquilamente en un partido así. En un Francia-España.
0: Sí, ¿te parece de España? ¿Tanto de España? Yo no lo veo con tanto poder de gol a España. No lo veo.
1: Tanto poder no. A España, ¿eh? Pero si propones un ida y vuelta, a lo mejor lo desnudás un poco atrás.
0: Sí, sí, España se
1: depende
0: abre.
1: Mucho de Yamal igual España, pero bueno.
0: Bueno, será cuestión de hoy, 4 de la tarde, está bueno el partido. Y ya mañana, Argentina jugando a las 10 de la noche. Después vamos a hablar de Argentina. No hay mucha novedad de Argentina, la verdad. Lo bueno es que no hay lesionados. Lo bueno es que puede disponer de todos los jugadores del plantel. Y uno sospecha que no va a haber mucho cambio, ¿eh?
1: Es más, yo... A mí no me sorprendería que repita el equipo. Mirá lo que te digo.
0: No, es muy probable.
1: Que arranque Molina, que digo... ¿Por qué lo aclaro? Porque la gran duda es Molina o Montiel. Y que termine con Montiel, porque quizás si necesitas ir a buscar un resultado, Montiel es un jugador más que siente más el... Huele más el gol. Me parece que va por ahí, pero bueno, vamos a ver.
0: En la franja derecha de Argentina, si hay, debiera haber cambios. Si hay, debería haber cambios en la franja derecha de Argentina. Pero no sé si... Como no sé si... A esta altura Scaloni va a tocar mucho.
1: Se mencionó algo del 9, pero no me lo imagino el cambio ahí. Me parece que Julián va a jugar. Si está bien físicamente, juega Julián.
0: Sí, aunque el otro día Lautaro estuvo mejor. Pero por ahí el desgaste al principio lo hace Julián para que Lautaro en los últimos 30 minutos por ahí haga una diferencia. Sí, supongo que puede ir por ahí. Pero en un ratito lo vamos a hablar, seguramente vamos a estar charlando con algún compañero nuestro en Estados Unidos. Y mucho más a las 7:20 de la mañana.
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0: ¿Qué hora es, señora?
1: 22 minutos, casi 23, pasaron de las 7 de la mañana.
0: Ahora,
1: 23. 23 minutos de las 7 de la mañana, señor Lavecchia.
0: ¿Alguien va a dejar algo del budín o se lo van a llevar todo puesto?
2: Yo ahora tengo esta pera acá encima.
0: No, pero tenemos gente aquí, el chavo.
2: Sí, vos, yo me tengo que llevar ahora.
0: ¿A qué te vas a llevar?
2: Y así no ensucio en casa.
1: No puede lavar hoy, no se puede
0: con
1: bañar.
0: Con el tema del agua ya está, ¿no? Sí. Ya zafaste, todo vale.
2: Voy a hacer alguna macumba, algo, o sea, un mar,
1: viernes, qué bajón, Martín.
2: Bueno, menos mal, porque mirá si esto es lunes, tengo que venir toda la semana sucio.
1: No, por favor, te lo pido. Bueno, recuerden que hoy se va la cena de mar.
0: Sí.
1: Cena y picada de mar para 5 personas.
0: Perfecto.
1: De Antonio Mellino, nuestro amigo Antonio Mellino. Sí. Tienen que mandarnos su audio, su mensaje al 11-38-28-09-90 y contarnos... ¿Cuál es la puteada que haces frente al
0: sí.
1: televisor?
0: Yo, la primera puteada que se me que me sale a mí es la con. Arranco con eso.
1: ¿Como tranquilo?
0: No, tranquilo la voz.
2: Pero es una genérica, no te la agarras con un jugador.
0: No. Con cualquiera me la agarro por ahí. Cualquiera, con el jugador, con el árbitro, con el rival.
2: ¿Y te pasa con la selección o con el equipo?
0: Lo que pasa es que en la selección estoy transmitiendo el partido, entonces no me sales.
1: Claro, no puedes estar.
0: Estoy transmitiendo el partido, no está la puteada.
1: Acá nos dicen en YouTube, en Splendid AM990, nuestro canal, que nos ven en vivo. Yo me desgasto mucho contra el televisor, dice. Le doy órdenes a los jugadores y en su mayoría contra el árbitro.
0: Contra el árbitro, claro.
2: Como que yo también estoy en esa. Estoy mirando el partido y digo, para el otro lado, cambiala. Estás solo, viste, como si me estaría
1: como
2: escuchando.
1: Como si estuviesen escuchando.
0: Claro, como te haces el técnico.
1: Muy buen viernes, la Vecchia. Titular indiscutido en todo, dice.
0: Bueno, tampoco
1: titular
0: está.
1: Indiscutido. Queridísima Lucía
0: me
1: y
0: han
1: el gran Barty.
0: Varias veces en el banco me han puesto los técnicos.
1: Y el gran Barty, dicen por acá. Saludos a la genia de Yami también. Yami ya va a volver la semana que viene. Buen día. Bueno, se empiezan a saludar entre ellos, por supuesto. Me desesperan los árbitros, es terrible. ¿Dónde está mi amiga? Se desesperan con el árbitro, dicen por acá también en nuestro canal de YouTube. Manden sus audios, porque el ganador se va a llevar la picada de mar y la cena de mar para 5 personas para ver mañana el partido de Argentina. Bueno,
0: perfecto. ¿Qué tenías? Antes de las 7:30 de la mañana.
1: Hablemos un poquito de la carne.
0: Por favor.
1: Ayer pasé por una carnicería que siempre
0: ¿Ya estás
1: paso.
0: Pensando en el asado antes del partido de mañana?
1: No era particularmente asado, pero milanesa de carne. Y vi que aumentó un poquito el precio.
0: Milanesa de carne.
1: A diferencia de la semana pasada. Mm. Y estaba 14.400 más o menos, si llevabas 2 kilos. Y ahora estaba casi 16. Mm-hmm. Sí. De un lapso de 10 días... A esta parte.
0: Pesitos más o menos.
1: Sí, pero hay una explicación, tiene que ver con esto que decíamos. Si bien estuvo bastante estable todo junio, el tema del precio de la carne particularmente, bueno, las primeras semanas, los primeros días de julio empezó a mostrarse ese incremento que se espera impacte un poquito en la inflación del mes que viene. Uh-huh. Así que hay que estar atentos con esto. 2,4% fue el alza del inicio de este mes, o sea, de julio. En torno a alimentos en general, no solo la carne. Pero la carne concentró el mayor aumento lo concentró la carne uh-huh. en lo que van de estos primeros días de julio y hay que ver qué es lo que va a pasar en los próximos días. Otro fue las bebidas no alcohólicas también, que vamos a ver cómo se desempeñan también en lo que va a ser esta semana. Pero el kilo de vacío hace 2 semanas atrás lo había podido conseguir a 18.000 pesos.
0: Sí, estás bien.
1: Bueno.
0: Fuiste mejorando, ¿eh?
2: Está bien.
0: Antes te estafaban y ¿viste? Yo te dije, no, tenés que buscar acá. 18 estaba bien sí. Y he visto hasta 16 lucas el kilo de asado.
1: Bueno, siempre en los supermercados al vacío los podés conseguir, envasados al vacío los podés conseguir también, pero no encontrás, si
0: me
1: vas...
0: Sigue un poquito más arriba.
1: No, y aparte
2: la carnicería.
1: Sí, ahí era la carnicería, es mejor la carnicería, pero bueno, esos 18 que te digo que conseguí hace 2 semanitas atrás...
0: ¿Qué?
1: Subieron un poquito.
0: ¿A cuánto?
1: 19.
0: Bueno.
1: Sí.
0: No está bien, pero tampoco está tan mal, digamos.
2: Generalmente bueno. Igual hay muchos que te hacen la oferta, tenés que llevarte 2 kilos para que te esté más bajo el precio.
1: Sí.
2: Por ejemplo, el vacío, yo 32 los 2 kilos, así que 16 el kilo.
1: Ah, bueno, bien.
0: ¿Y es bueno?
2: Sí, es bueno.
0: Me gusta eso. ¿Dónde es?
2: Acá en...
0: ¿Acá cerquita?
2: Sí, no puedo decir porque encima que no me da nada.
0: No, ya está. No, pero ¿a cuántas cuadras de acá?
2: De donde vivo yo, al lado.
0: ¿Colegiales?
2: Sí.
0: Ah, bien. ¿Es
2: ahí
0: bueno?
2: Sobre la avenida.
0: ¿En Nohue?
2: Sí, es bueno.
0: ¿Y vos tenés parrilla?
2: No, pero tiro al horno.
0: Ah, al horno.
1: ¿Pero anduviste comprando para el fin de semana que tenés que festejar cumpleañitos o no?
2: No, porque vamos a los suegros.
1: Ah, acá me pagan los suegros.
0: Que se pongan eso, ¿no?
2: Sí, olvídate, yo ya me puse con el regalo.
0: Claro.
1: Pagan los suegros. Bueno, Así que eso, a ver, hay que tener en cuenta también las verduras, porque carnes, verduras son las que van a liderar por lo menos en estos días los aumentos que, como te decía, rondaban el 2,4% con alzas generales. Así que habrá que estar atentos. Vayan a, el otro día partís ahí y me trajo el ticket. Vayan anotando los tickets y después te pones a ver de cuánto es el aumento.
0: Sabes que me olvido.
1: Si pagaste 1000 de más, 500, qué sé yo, vas a hacer.
0: Me olvido. No, te puedo
1: organizarse.
0: Podía haber traído el ticket de la nafta que cargué ayer. Tenía el tanque vacío.
1: ¿Y no te acuerdas cuánto?
0: Sí, claro, pero no te traje el ticket, pero te lo puedo decir.
1: ¿Cuánto gastó?
0: 90.
1: 90.
0: Estamos hablando de vacío a casi lleno.
1: Bueno, bien. Usted tiene un motor 2 punto y algo, ¿no?
0: 1.8.
1: ¿Qué tiene?
0: Ah, 1.8. No, 1.8. 90.
2: ¿Viste? Andar en un... del Bicentenario.
0: ¿Cuánto te crees que cuesta cargar el tanque, boludo? Te cuesta...
2: Pero estoy ahí, no sé si será verdad, que en los próximos meses se espera una pequeña baja del...
0: Yo te lo conté acá. Bueno, sí, te voy a Rajoy. Vos te voy a Rajoy. El gobierno aspira que de acá a un mes y medio, ajá, aspira que los precios de la nafta bajen entre un 15 y un 17%. Ah. Aspira a eso. Después vamos a ver qué sucede. Y que la nafta super, que hoy está en 2050, 2040... Sí. Baje a 1.700 y pico. Eso es lo que el gobierno supone y aspira que puede pasar.
1: 1.700 me parece que registro de febrero, ¿no? Febrero, marzo.
0: Puede ser, sí, a principio de mes. A principio de año.
2: Eso por la baja del petróleo, principalmente.
1: Claro, que después se agudizó con el tema de la guerra y demás.
0: Que eso empuje a la inflación para abajo, ¿sí? Y que sea definitivamente que termine el año, eso es lo que quiere el gobierno, con un cero por delante en la inflación. Cero punto algo, ¿se entiende? Ahora está cerca del 2% y que la baja de la nafta la impulse hacia abajo todavía más para que ande más cerca del cero. Eso en los números, ¿no? En los números, en el Excel. Después cada uno en su bolsillo sentirá o no.
1: Claro. Bueno, cerrando la pizarra de lo que van a encontrar un poquitito más caro quizás en las góndolas va a ser eso. Un poco de carnes, un poco de verduras, sobre todo las estacionales. Bueno, productos de panificación, el otro día decíamos más o menos cuánto estaban las facturas. El pan francés y demás, los lácteos, los huevos los estoy viendo bastante estables también todavía. Sigo consiguiendo el maple a 6.000 pesos como hace dos meses atrás. No,
2: camine, señora, 4.500.
1: ¿4.500? Ah, mira.
2: Tomás, ahora te recomiendo una.
0: Pero
2: pollería.
0: Pará, son huevitos de
2: codorniz. No, muy bueno, pero lo tenés una desventaja. Hay que pagarlo en efectivo.
1: Ah, ¿viste?
2: Pero 4.500 yo lo pago en efectivo.
1: ¿El maple, el de 24?
2: Sí, de 30.
1: El de 30, perdón.
2: Mucha diferencia ahí. Si no te sale 6.500.
1: Bueno, 6.000 lo pago yo, hace dos meses que lo pago igual.
0: Qué bien está Barty, ¿eh?
2: Sí, yo camino.
0: Pará, Lita de Barty, escucha.
2: Andá y compralo.
0: ¿Efectivo o puede ser débito?
2: Sí, la
0: taca, taca, el crocante.
2: Sí.
0: El crocante, bien. Bueno, está bien, podés ir al cajero y sacarte 10 luquitas y te comprar un maple de huevo,
1: sí,
0: ¿no?
1: Sí, dos, te compras dos.
0: Aparte vos sos de la zona también.
1: Sí, pero
0: dale bola,
1: mí,
0: Barty.
1: Pero por eso, para mí los 6.000...
2: Tomás y Gregoria Pérez, lo voy a decir, más o menos, mano izquierda yendo para el lado de la nueva...
0: Ahí.
1: Sí.
0: ¿Viste que hay lugares donde te venden huevos nada más? Ahora. Hay he visto, no estoy loco, no me miren mal. He visto lugares donde solamente te venden huevos.
1: Hueverías.
0: Sí. Y sí. Yo después te voy a mandar allá en Balbín, sobre la un poco lejos. Sí, porque no sé, han hecho negocios, después lo venden por mayor, pero no es que solamente te lo venden a vos, lo venden por mayor que yo y te ponen grandes ofertas y qué sé yo. Sí.
1: Ahora hay que aprovechar.
2: ¿Usted consume mucho huevo?
0: Poco. ¿Sabes qué? Generalmente hago muy buenos huevos a la plancha. Muy buenos, muy buenos.
1: ¿Huevos estrellados?
0: No. Sí, algo así. Digamos, tira ahí y hay que, el punto de cocción hay que darlo vuelta justo para que no quede ni muy blando ni muy seco. Y ahí va arriba de la hamburguesa. Sí, bebé.
1: Tenga la bebé.
0: Sí, bebé.
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5: 7 de la mañana, 32 minutos en todo el país. La temperatura en la ciudad de Buenos Aires, 10 grados. La humedad, 87%. Actos por el Día de la Independencia, el gobernador de la provincia de Buenos Aires, Axel Kicillof, pronunció un fuerte discurso durante las celebraciones por el 9 de julio.
6: Llevó un tiempo importante tomar una determinación tan grande de ser un país que no dependiera de otros,
4: ¿Qué quiere decir eso? Quiere decir que tenemos intereses propios, que tenemos que pensar en función de hoy los 47 millones de argentinos, los 17 millones de bonaerenses. La política exterior, que tuvo que ver precisamente con esta idea de la independencia, lo que nos decía, bueno, ustedes son una colonia, forman parte de un circuito donde la acumulación, las ideas, las alianzas son ajenas. Y nosotros necesitamos pensar en la Argentina. La Argentina hoy tiene dificultades que tienen que ver con cosas básicas, las familias están muy endeudadas, al mismo tiempo nos dicen que hay que festejar, que el Fondo Monetario nos va a imponer la regla de juego. La verdad que yo creo en una cosa totalmente distinta.
5: Hackearon el sitio web de la AFA, la Asociación del Fútbol Argentino reconoció un ciberataque luego de que se difundieran una serie de emails que parecían provenir del sitio oficial. En los mismos se denunciaban irregularidades en el arbitraje del encuentro entre Argentina y Egipto que favorecieron a la selección africana. Entre otras frases, un mensaje decía que si no hay justicia en la cancha, no se puede esperar paz en las redes y que los faraones no olvidan ni perdonan. Incendio fatal en España. 12 personas fallecieron por un incendio forestal producto de la ola de calor que atraviesa gran parte de Europa. Unos 150 bomberos y 5 camiones cisterna fueron movilizados durante la noche del jueves cerca de Almería, al sur de Andalucía. Hay otras 50 personas afectadas, alojadas preventivamente en centros culturales, y varias carreteras permanecen cerradas.
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6: Sin complicaciones los accesos, choque y vuelco en Flores, en Yerbal 2500, a la altura de Artigas, está restringida la circulación. El conductor que volcó su vehículo afortunadamente salió ileso. Tengan en cuenta, están funcionando ya el subte y los trenes con una frecuencia espaciada. Tren Sarmiento no está prestando servicio, lo mismo que el ramal Tigre del ferrocarril Mitre. Están interrumpidos hasta el lunes por obras. Desde Control de Tránsito, J. Linetti.
5: 10 grados la temperatura en la ciudad de Buenos Aires, la humedad 87%, el cielo permanece algo nublado a las 7 de la mañana, 34 minutos.
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0: Hola chicos, buen día, ¿cómo les va? Soy Mari. Nada, quería contarles que el día que jugamos el último partido de Argentina, como soy muy puteadora, mi hijo se pone loco, viste, cuando me escucha putear tanto. ¿Y qué hizo? Cuando empecé a gritar el gol, porque ya me había puesto loca y yo creo que no llegábamos al gol, empezó a gritar el gol y mi marido, mi hijo pasa y me mete un bollo de papel, rollo de cocina en la boca. Me lo saqué y empecé a los gritos, mi marido casi rompió la puerta. Un descontrol, la verdad es que fue hermoso.
1: Es un descontrol, esa descontrol.
2: Casa. Total.
1: Le metió un rollo de papel en la boca. Hermoso.
2: Para que se
1: dijo.
2: Calle un poco.
1: ¿Cómo es? Mari dijo, no escuché bien.
2: Mari, sí.
1: Ojo, ojo con Mari, Es un lindo descontrol que nos puede contar,
2: Pica en punta, pica en punta.
1: Ojo, Mari, bueno.
2: Hermosa historia.
1: Sí, sí, pero además se controló ella, no el marido ni el hijo. Sí, así que es raro. Estamos recibiendo sus mensajes al
2: 11-38-28-09-90. Buen día, Levequia Mañana. Yo también insulto cuando los jugadores se la pasan dando pases intrascendentes.
1: Muy bien.
2: Tirala al centro que ya se cumplió el tiempo adicional.
1: Claro, tirala, ponela.
2: Claro, Gustavo de la Ferrere nos dice por ahí también. Acá mi puteada, la de Federico Lupe, dice Arreche y la...
1: Ah, sí,
2: también nos mandan acá. Al 11-38-28-09-90 se va hoy la cena de mar, picada y cena de mar para 5 personas, mandándonos tu audio, contándonos cuál es la puteada que haces frente al televisor cuando juega tu equipo.
1: Un hombre muy templado, un hombre muy calmo, una persona con los nervios de acero, que seguramente cuando ve fundamentalmente a su equipo, al Boca Juniors, casi no tiene reacciones, sino que los incita desde la buena onda y desde la calma en general a superarse a sí mismos, ¿no? Me imagino, Alejandro Gomel, buen día.
3: Envíale el balón a tu compañero, jugador. Por ejemplo, ese tipo de...
1: Claro. ¡Arroja el centro, finalmente!
3: Claro.
1: ¡Poné la bola que parió!
3: Claro, es así. Yo tengo momentos de el insoportable tipo técnico. Pasásela, dale, abrila.
1: Claro. Sí, me pasa. Es como si uno entendiera el juego antes de que el del jugador, y entonces que le dice qué es lo que tiene que pasar para que salga bien.
3: Sí. Y le querés decir al tipo lo que tiene que hacer. Tirásela, abrila, está solo. Solo.
1: Y ahí escucho que mi hija se da vuelta y me dice, no te está escuchando, papá, no te está escuchando.
3: A mí también me hace lo mismo.
1: No sé por qué le habla, si no te está escuchando. Bueno, pero vos no entendés, le decís.
4: Son las energías que uno le manda. Ah.
1: Totalmente.
3: Y si me sale el bostero termo, a veces estoy viendo la selección y me sale, dale Boca, vamos. Y digo, no, perdón. sale el dale Boca viendo la selección.
1: Entonces, claro. Y bueno, sí, eso pasa y decíamos
3: la,
1: que...
3: La reacción refleja.
1: Hay más fanatismo a veces viendo al equipo de uno que la propia selección. Bueno, ¿y el clima ayer a la mañana cómo estuvo?
3: Bueno, estuvo picante en la catedral. Y se metió, el tema fútbol, el tema Messi, se metió en la Catedral Metropolitana.
1: Sí.
3: Estamos hablando del Tedeum el 9 de julio, que estuvo Milei, estuvo todo el gabinete, y se esperaba efectivamente la humildad de García Cuerva, del arzobispo de Buenos Aires, en lugar de que, recordemos, había ocupado Bergoglio antes de ser papa, un lugar muy importante y donde tiene obviamente una mirada crítica, como tiene la Iglesia, de lo que está pasando a nivel social en la Argentina, y muchas críticas. La verdad que fue interesante escuchar la humildad de García Cuerva, y en un momento efectivamente utiliza un textual de Messi, algo que Messi escribe en las redes sociales después de ganar el Mundial, llamando justamente al trabajo colectivo de la Argentina, ¿no? Que es casi lo opuesto de lo que plantea el gobierno, esto de salvarse solo, de la meritocracia, de que cada uno tiene que salvarse por su cuenta. De forma inteligente, García Cuerva cita a Messi hablando y apelando a lo colectivo, a un sueño colectivo, ¿no? Por eso fue, me parece bastante inteligente en eso García Cuerva, poniendo a Messi, a la selección, y hablando de lo que tiene que ser un trabajo colectivo. Pero lo escuchamos, creo que es la primera vez que este Messi aparece en las palabras de un monseñor, en este caso de nada más nada menos que del arzobispo de Buenos Aires, ¿eh? García Cuerva hablando de Messi y de la necesidad de lo colectivo en el país.
1: Okay.
5: Movilizados por los colores de la selección nacional, se nos enciende el alma. Nos unimos en un abrazo con todos. Construimos un sueño colectivo y valoramos que el trabajo sea en equipo. Sigamos entonces con la camiseta puesta y con pasión hagamos realidad el mensaje que Lionel Messi publicó alguna vez en sus redes sociales. Y cito: demostramos una vez más que los argentinos, cuando luchamos juntos y unidos, somos capaces de conseguir lo que nos propongamos. El mérito de este grupo, que está por encima de todas las individualidades, es la fuerza de todos peleando por un mismo sueño, que también es el de todos los argentinos. Lo logramos. Amén.
1: Bueno, amén. Cerré con un amén, ¿no?
3: Exactamente. Así cerraba García Cuerva con el llamado y nombrando a Messi la homilía del día de ayer, ¿no? Donde tuvo varias cosas picantes, habló de que hay cuevas de corrupción en la Argentina, ¿no? Uh-huh. Cuando veníamos del tema Adorni, habló justamente de eso. Hizo una mención muy específica, la verdad que más de lo que suele suceder, y esto que siempre son cosas elípticas, más crípticas, usando metáforas. No, habló directamente de lo que pasa en el sector de discapacidad y sobre todo de los despidos en el sector de discapacidad, porque dijo directamente, hay momentos en que parece que uno despilfarrara si ve mucha gente en lugares donde se atiende personas con discapacidad, pero en realidad no es así, dijo, hacen un trabajo social muy importante. Llamó la atención de que se metiera tan directamente con ese tema, donde, bueno, ha sido uno de los sectores más castigados por las políticas del gobierno, el sector de discapacidad, ¿no? Como venimos dando cuenta. Y algo más de García Cuerva también, cuando hace el pedido a la sociedad, cuando abría García Cuerva la homilía en el mediodía de ayer, lo escuchamos.
1: A ver.
5: Como sociedad argentina también recorremos caminos peligrosos, no por cuestiones geográficas, sino porque no nos llevan a ningún buen lugar o nos meten en laberintos sin salida. El camino de la intolerancia, el de los enfrentamientos constantes, el de la descalificación del otro por pensar o ser distinto, el camino de la crueldad hacia los más débiles, el sendero de la discriminación por cuestiones de raza, religión o domicilio. Caminos en los que algunos aprovechan para dividirnos, para enfrentarnos, robándonos las esperanzas de salir juntos adelante, escondidos en todas las épocas en cuevas de corrupción, haciendo que los pobres sean cada vez más pobres y ellos, escandalosamente, cada vez más ricos. Y esto no es cuestión de ser de tal o cual partido político o gobierno de turno. Es cuestión de ser o no honestos y transparentes.
1: Bueno, habló de transparencia, habló de corrupción. A ver, para ser justo, no es la primera ni la última vez que va a pasar ante cualquier gobierno, ¿no?
3: Sí, se le suelen marcar desde ahí, desde ese lugar del Tedeum, se suelen marcar cuestiones a los gobiernos. Aquí fue muy claro porque hablaba de cuevas de corrupción, hablaba de discriminación. Veníamos contando lo que hacen las redes sociales varios integrantes del gobierno, de las descalificaciones. Bueno, lo que hace el propio Milei desde su cuenta de X suele ser eso, ¿no? Descalificaciones en forma permanente. Entonces, bueno, resultó interesante por eso. Y en algún momento también hubo una lectura de que le hablaba a la oposición cuando hablaba de no perderse en internismos y divisiones. Pareció hablarle ahí más a la oposición que al oficialismo, ¿no? Pero bueno, ahí estuvo el presidente, se bancó la humildad de García Cuerva y después tuvo la caminata, la típica caminata ida y vuelta de Casa de Gobierno a Catedral, uh-huh, con algunas cuestiones pintorescas, si querés. Una es en un momento, esto era la transmisión oficial, por supuesto, que hacía la Presidencia de la Nación, se retiró con la marcha Cabral y se empieza a saludar, él tiene como una devoción, Milei, hacia los granaderos muy especial. Y en un momento se detiene ante uno de ellos, un jefe de los granaderos, le da la mano y se queda, y no le suelta la mano, y se pone a cantar a los gritos parte de la marcha. Entonces la imagen es el granadero desde arriba del caballo, medio inclinado, con su mano derecha extendida, Milei mirando hacia arriba con su mano derecha, los dos tomados de la mano, cara a cara, cantando a los gritos la marchita San Lorenzo. Fue impresionante, realmente. Así durante un minuto, ¿eh? Fue un minuto.
1: Me imagino el granadero, ¿no? Porque
3: no, claro.
1: Lo miraba...
3: Una cosa impresionante fue...
1: Lo miraba como Messi miró a algún periodista que se puso a llorar adelante y dice, ¿qué hago ahora acá?
3: No, eso, ¿qué hago con esto? Entonces, claro, el presidente cada vez subía el tono y le gritaba a la marcha, y el hombre este, el grabadero, bueno, hacía lo mismo, ¿qué va a hacer? Imitaba al presidente. Tiene esas cosas que realmente son
1: no sé, diferentes.
3: Diferentes.
1: Para decirlo de una manera elegante, ¿no? Diferentes.
3: Claro, para que lo estudie alguna otra ciencia que no tiene que ver con la política. No,
1: no sé, claramente. No estamos capacitados para eso, Gómez.
3: No, para eso solamente retratamos, contamos lo que pasa.
1: Nada más, eso, nada más que eso. Volvemos un ratito, dale.
3: Dale, abrazo, hasta luego. Chau.
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0: soy Horacio de Barracas. Primero le voy a decir mi cábala. Mi cábala, yo soy diabético, es comprar una Coca Cero una hora antes del partido.
1: Bien.
0: Y tomarla, y no voy a orinar hasta que termine el partido. Ustedes se van a reír.
1: Sí,
0: pero en el último partido, cuando Argentina convirtió 3-0, ya sé que faltaba poco, pero yo me estaba recontra orinando.
1: Meando, va.
0: Dije, no, Argentina no va a largue, porque no voy a aguantar.
1: Claro, la media hora esa es terrible.
0: Y bueno, pasó. Así que se acaba, la se cumple. Y la verdad que la única puteada que hice fue el segundo gol de Cabo Verde. Yo no tengo televisor, lo veo en una aplicación por el celular, que pago. Ajá. Y tiré el celular. Dije, no puede ser que Cabo Verde nos haga dos goles. No lo podía creer. Fue la única vez que me saqué.
2: Parte un golazo.
1: Me gusta. No, lo de la Coca es tremendo, ¿no? Te tomás. Y qué raro que no tenga tele y que lo vean en el celular. Yo no puedo ver un partido. Si es lo que toca, pero ver un partido en el celular me parece muy difícil para nosotros, ¿no? Somos gente grande, vos que sos gente grande. Tipo
2: no,
1: grande.
2: A mí me molesta desde que estoy chico.
1: Sí, a mí también.
2: A mí me gusta grande.
1: Bueno.
2: La imagen.
1: Bueno.
3: Buen día a la gente de la Vecchia Mañana. Muy buen día para todos. Por mi casa, ahora que estaban hablando del tema, por mi casa los huevos han bajado un poco desde el martes. No sé por qué. Pero en mi casa, no sé. Del martes a hoy bajaron un poco los huevos. Con respecto a las puteadas, soy muy básico. Dale, la que te parió, no seas bol, ese tipo de cosas. No soy muy muy creativo, soy muy básico. Un beso grande, chicos, soy Gerardo de Banfield.
2: Qué grande.
1: Te digo algo, por la primera parte del mensaje se llevaba la cena de mar. La segunda parte del mensaje fue más básico.
2: Se ganó mi cariño.
1: Sí, te ganaste nuestro cariño, Gerardo Banfield. Pero la segunda necesitábamos. Si se tiraba una buena puñada, si tiraba una buena barrabasada, se llevaba a la cena. Pero está bien, lo de que bajaron los huevos.
2: Muy bueno.
4: Excelente el oyente, justo acabo de leer a Luis, perdón que me meta en el trabajo de Luis. Luis Alberto Castro dice: excelente el oyente.
1: ¿Ese?
4: Sí.
1: ¿Y qué hacemos? Bueno, después decidimos.
4: Dice: ¿qué confesión?
1: ¿Sabes quién va a decidir hoy? ¿Qué confesión cuál? Sí.
4: Grande.
1: Hoy va a decidir nuestra producción, que hizo el honor de hacer la consigna. Así que ella
2: por acá dicen, por acá dice YouTube: abrí la pelota, jueguen por los costados. Esa es otra, ¿no? También, de frases que se hacen los técnicos.
4: Vení para acá, vení.
1: Salí por acá.
4: Hacer la media luna.
2: Salí.
1: ¡Basta! ¡Juega con el arqueo!
4: Lo que pasa es que nosotros la vemos desde arriba.
1: ¡No rieguen más! No, eso me pone loco. Cuando hay mucho pase atrás y con la marca encima del rival.
2: ¿Para qué carajo? ¡Sacá!
4: Que te tocan el tobillito.
1: No, porque viste que decís, uy, te va a apretar el delantero y por ahí te mandan la cagada y te haces un gol. No quiero hacerme un gol. Háganmelo ustedes. Hacerme un gol. ¿Se entiende?
5: Los jugadores. Si cansó de perder la pelota.
1: ¡Eso!
2: Yo cuando empiezan a pelotudear.
4: Que se entienda bien, pero Paredes, Enzo y McAllister siempre la tienen hasta el último momento. Hasta que no le ponen la patadita atrás del tobillo, no la larga.
1: Pero eso está bien para tomar la marca y que el tipo que te venga a marcar. Para el tipo que te. No, si estás en la mitad de la cancha no está grave. El grave es cuando el central se la da al arquero y el arquero se la devuelve al central y está de espalda. Eso me pone loco. Porque esa pérdida es gol, ¿entendés? Eso me pone más loco. En la mitad de la cancha, sí. A mí en la mitad de la cancha lo que me pone loco es el pase lateral. Corto, ¿vale? Sí. O recibe el 5 y en vez de girar y buscar descarga para adelante, busca descarga para atrás. Dale, me estás durmiendo.
4: Bueno, Paredes es el que hace el pase hacia adelante.
1: Mi equipo, cuando eso pasa en la selección, me pone muy mal.
4: ¿Tu equipo cómo se armó? ¿Está bien? No vamos a nombrar, pero ¿está bien?
1: ¿Cómo? No entendí.
4: Si tu equipo del fútbol argentino se armó bien.
1: Lo mismo.
4: Un par de grandes hombres mayores.
1: No hubo grandes cambios en general.
4: Mirá que hay varios que se están reforzando bien. Talleres, por ejemplo.
1: Sí, Talleres llevó un par de jugadores de Argentinos Juniors, ¿no?
4: Fattori, Román Riquelme, Marcos Central.
1: Argentinos Juniors va a vender todos los jugadores.
4: ¿Por qué?
1: Porque sí, se desarma por todos lados Argentinos Juniors.
4: ¿Se fue Lozano?
1: Sí, querían al 9, se fue Lozano, se fue el 5. Y alguien más de Argentina.
4: Bueno, Román Riquelme el 6.
1: Bueno, ¿qué hace? Lo único que hace es desarmarse Argentina. Sí, es muy difícil. Nico 10, pobre Nico 10, al que yo estimo mucho, me parece uno de los mejores entrenadores del fútbol argentino, pero después no lo apunten a él. ¿Qué querés? Bueno, tenés un equipo más o menos armado, todo.
4: En el último semestre tuvo un equipo muy caro. Enzo Pérez era suplente, por más que tenga 40 años, es caro.
1: ¿Vos te crees que era caro Enzo Pérez?
4: Rescindió contrato, imagínate.
1: Bueno, pero rescindió contrato porque no jugó nunca y porque cuando jugaba no rendía.
4: ¿Pero cómo mantenés un plantel que con buenos rendimientos?
1: No, está bien, pero después no pidas un gran rendimiento si sacaste los dos centrales, o el central, el volante central, el 9. Bueno, es bravo eso.
4: Y bueno.
1: Y sí, hay que ver qué llevas.
4: Ahora tendrá que bajar un poquito el perfil.
1: Te estás por ir, 3 minutos. ¿Tenés algo para decir o vas a chorear?
4: No. San Lorenzo, porque antes lo toqué y hubo un hincha de San Lorenzo que estaba preocupado, que fue uno de los primeros oyentes que escuchamos, me acuerdo, que vos decías, regaló a Romaño por $800,000.
1: Está bien, se estaba por terminar el contrato, pero Boca y River...
4: Bueno, Boca ofreció 2.5.
1: Claro, pero para no vendérselo a un equipo argentino grande, a ver, San Lorenzo se tiene que entender que está en la lona, está abajo de la lona.
4: $67 millones tiene de deuda, bueno, lo declaró el dirigente.
1: Bueno, entonces terminás entregando un jugador por $800,000 en vez de venderlo por más de dos. Digo, no, porque es River y Boca. En este momento, San Lorenzo tiene que entender que no está a la altura ni de River ni de Boca. Lamentablemente es así, aunque le duele al hincha de San Lorenzo, que me está escuchando del otro lado, tenés que entender que no estás a esa altura. Y tenés que tratar de volver en algún momento, por la mala dirigencia que tuvieron, las pésimas dirigencias que tuvieron, tenés que tratar de volver en algún momento a subirte a ese ring. En este momento no estás ahí. No estás ahí. Es más, te diría que River y Boca están un escalón por encima de todo desde lo económico. Después del rendimiento es otra cosa, sí, pero desde lo económico están arriba de todo.
4: Deportivamente estás compitiendo bastante, ¿eh?
1: ¿Quién?
4: San Lorenzo.
1: Hace lo que puede.
4: Por eso, está compitiendo bastante. Arriba le pudo haber ganado.
2: O sea, bastante bien para lo mal que está institucionalmente.
4: Con todos pibes del club. Hablando de pibes del club, ¿viste el chico Lautaro Montenegro que apareció con Álvarez como marcador central? Se ausentó en los últimos días y estuvo en Emiratos Árabes Unidos arreglando un precontrato. Le quedan 6 meses de contrato. Entonces, ¿qué hizo San Lorenzo? Ah, sí, vos sos vivo. Tu representante, Lombilla, ¿cuántos jugadores tienen en el plantel de primera? 4, listo, todos a cuarta división. Le bajaron, por culpa de lo que hizo Montenegro, al representante todos los futbolistas a cuarta división.
1: Y los pibes todos contentos, ¿no? Y los pibes, bueno, que estaban ahí.
4: Pagan, obviamente, por la mala gestión. San Lorenzo, que va a jugar el sábado uno de los últimos amistosos, porque la semana que viene juega contra Deportivo Riestra, Copa Argentina, juega contra Rosario Central. Rosario Central, que va a incorporar a Axel Werner, ¿se acuerda? El arquero de Aldo Civi, ex Boca, que ya estuvo en
1: que
4: Central.
1: Que fue arquero de Boca, Atlético Madrid, todo. En casi ningún lugar atajó. Siempre fue
4: Y acaba de ser suplente.
1: Un arquero alternativa.
4: Acaba de ser suplente porque rescindió el contrato a Fatura Brown. Bien. Hubo ahí unos problemas, unas cositas que no gustaron. Y el otro que llegó a Rosario Central aprovechando, Tomás Badaloni.
1: Contame la Copa Argentina, ¿qué fechas tiene la semana que viene? Porque este fin de semana, el domingo juegan Tigre contra Independiente de Rivadavia de Mendoza. Esto va a ser en Córdoba, 16:15.
4: Sí.
1: Atento, el domingo no hay partido del Mundial, así que todos quiero que estén mirando.
4: Sí, obvio.
1: Están todos prendidos a la
2: todos
1: tele.
2: Con la bequia.
1: Hey, mírame, Lucía, mírame. Firme. Domingo, 16:15. No hay Mundial.
2: No hay.
1: Así que la abstinencia mundialista se cura con Copa Argentina.
4: Sí, te voy a tener de fondo en el cumpleaños. 16:15 el domingo en Córdoba, en cancha de Belgrano, Independiente de Rivadavia, Tigre. Estaba chequeando, no están los convocados para saber si está Villa o no. Jueves, próxima semana, Racing Defensa y Justicia en el Florencio Sola.
1: En Banfield.
4: Sí.
1: En la cancha de Banfield. Me está dando una noticia porque no la tenía. Racing Defensa y Justicia.
4: Es que no lo oficializaron, lo tuve que buscar recién en una página de Racing.
1: Banfield, en cancha de Banfield, ¿qué día? ¿A qué hora?
4: 18:45, jueves.
1: Bien. Después ese jueves no hay también mundial. Hay otro partido.
4: El jueves 21:45 en el Coloso, Marcelo Bielsa, Boca Sarmiento.
1: Rosario. Sí. En Newell's. Boca Sarmiento a las casi las 10 de la noche del jueves. ¿Y el viernes?
4: Tenemos doble partido también. No hay mundial. 18:45 en el nuevo Francisco Urbano, en Morón.
1: En Morón. San Lorenzo es local en Morón. La Copa Argentina. San Lorenzo es local en Morón. Increíble.
4: San Lorenzo Riestra.
2: Las mujeres en Riestra. La Copa Libertadores de San Lorenzo también fueron locales.
1: También.
4: Y el mismo viernes, 21:45.
1: En la hermosa.
4: Salta la linda. River Aldo Civi.
1: Está lindo para ir.
4: El ganador de River Aldo Civi va con el Independiente Rivadavia a Tigre.
1: Está lindo para abandonarlos, para ir ahí. No sé, todavía no.
4: ¿No te toca?
1: No, está la designación.
4: Para el lunes venís.
1: No sé, lo voy a pensar.
2: Para que traigas alfajores.
4: Sí, mira todo el tiempo que tenés.
1: Hola, ¿qué alfajores?
4: Vuelo directo.
1: Mirá lo que les traje.
2: No, esa fue nuestra locutora del informativo.
4: Le sacaste los alfajores.
6: ¡Ay, ven a ver!
7: Son las 8. 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

0: 8 de la mañana, un minuto en todo el país. La temperatura en la ciudad de Buenos Aires, 10 grados. La humedad, 87%. Milei reunió su gabinete tras el Tedeum por las celebraciones del Día de la Independencia. El presidente convocó a sus ministros y colaboradores cercanos. Así se refería a lo trabajado durante ese encuentro en Casa Rosada.
1: Básicamente, en la reunión de gabinete se tocaron dos temas. El primero tiene que ver con la reforma de la Carta Orgánica del Banco Central, que eso llevó gran parte de la reunión, y después en el último tramo hicimos una discusión del artículo teórico que escribimos con Demian Redel, que son los fundamentos teóricos, donde está el fundamento matemático de lo que nosotros hacemos en el gobierno.
0: En el PJ, el diputado nacional por Tucumán, Pablo Yedlin, llamó a superar las diferencias internas para enfrentar a Milei de cara al 2027.
2: De verdad, en las provincias, en el interior de la Argentina, no hay ningún elector que haga una diferencia entre la Cámpora y Axel Kicillof. Tampoco tenemos en el interior una presencia tan fuerte de estos movimientos, digamos, peronistas, digamos, y sus vertientes. Son expresiones menores. Esta pelea a nosotros, al peronismo de la Argentina, no nos hace bien. El peronismo lo que necesita es entender que enfrente tenemos al enemigo y que nosotros tenemos que conseguir una síntesis, que sea una síntesis mejor de lo que teníamos, porque lo que teníamos en el pasado perdió las elecciones con este gobierno, y frente a un gobierno que ha fracasado, frente a un gobierno que le ha mentido a sus electores, intentar tener una propuesta superadora.
3: Deportes.
0: Cuartos de final. Esta tarde, desde las 16, se llevará a cabo en el SoFi Stadium de Los Ángeles el partido entre España y Bélgica para definir al próximo semifinalista de la Copa del Mundo. El árbitro a cargo de la terna será el inglés Michael Oliver.
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4: Sin servicio del tren Sarmiento entre 11 y Moreno, por obras hasta el lunes. Tampoco funciona el ramal Tigre del ferrocarril Mitre. El subte ya está prestando servicio. El resto de los ferrocarriles sin mayores inconvenientes, aunque con una frecuencia espaciada. Poco colectivos circulando por la ciudad. En las autopistas el tránsito completamente fluido. Desde Control de Tránsito, J. Lionetti.
0: 10 grados la temperatura en la ciudad de Buenos Aires, la humedad 87%, el cielo continúa nublado a las 8 de la mañana, 4 minutos.
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0: mano a mano hemos quedado, señora. ¿Cómo le va? ¿Qué dice? ¿Cómo está?
1: Estamos muy bien, estamos bien, muy bien. Ya en la última hora de este viernes.
0: Para, voy a corregir, señorita, porque si no, todos los que te andan tirando tiros ahí en el chat se van a frenar un poquito. Entonces, no. Señorita Lucía.
1: Señorita Lucía.
0: ¿Qué hora es, señorita Lucía?
1: Son, le pasaron 7 minutos de las 8 de la mañana, señor Lavecchia. Tenemos 10 grados.
0: No, seguimos igual.
1: Tenemos 10 grados, hay una sensación térmica de 9.5. Para hoy una máxima de 14, así que no va a haber mucho más que eso. Va a estar nubladito toda la jornada. Y para mañana sábado, te cuento ya rápidamente.
0: Por favor.
1: Mínima de 9, máxima de 15. Y el día domingo baja un poquitito. Mínima de 9, máxima de 13. Apenas también para sábado y domingo.
0: Donde imaginamos mucho más calor, porque la ola de calor en Europa está fuerte, es en Suiza, más precisamente en Sion, ¿sí? Ahí vamos a tomar contacto con Ivana. Ivana Savios, supongo, que es argentina y está hace varios años viviendo en Suiza, y queremos hablar con ella, conocer un poco su historia de vida y que nos cuente algo del fútbol, nuestro rival de mañana por la noche acá en nuestro país. Hola Ivana, Fernando Lavecchia te saluda. ¿Cómo estás?
2: Hola Fernando y equipo, muy buenos días. Acá son las 13.07, con 33 grados, 34, ya nos estamos muriendo de calor. La verdad que efectivamente es una temporada muy calurosa en esta...

0: no abren, y sobre todo la noche, a las 2 de la mañana se terminan un poco cerrando todos los bares porque es, digamos, la hora donde se termina la fiesta. Pero hay una excepción porque, bueno, la Nati va a jugar con Argentina, con la Escaloneta.
1: La Nati
0: y
1: quiere
0: en esta
1: decir la
0: ocasión,
1: nacional, ¿no? La Nati es la nacional,
0: sí,
1: de Suiza.
0: La Nati es la nacional, claro. Como para nosotros la Escaloneta, como la llamamos nosotros, o la Albiceleste, para ellos es la Nati, que se va a estar presentando. Entonces, bueno, para ellos también es un gran evento este partido.
1: Sí.
0: Y veremos cómo lo vivimos los argentinos que vivimos en Valais, porque también, bueno, en Suiza, porque somos una minoría, estamos en un país que no es nuestro, estamos de visitantes, entonces tenemos que ver cómo alentar al máximo este gran partido.
1: Escucha, Ivana, contanos un poco, ya nos vamos a meter en el partido y eso, pero contanos un poco de tu historia de vida. ¿Por qué vivís en Suiza? ¿Cuánto hace que vivís en Suiza? ¿Qué te hizo ir a vivir allá?
0: Bueno, yo vivo en Suiza hace 13 años, mi marido es suizo, nos conocimos en Argentina, mi marido es suizo, tengo dos hijos, dos varones fanáticos del fútbol, que también son suizo-argentino. En esta zona donde yo actualmente me encuentro, es una zona donde hablamos en francés, recordemos que Suiza tiene cuatro idiomas, que es el alemán, el francés, el italiano, y el Swiss Romand, que le dicen Romanche, pero la zona donde yo me encuentro, que se habla Swiss Romand, que es el francés, con una, bueno, la ciudad donde actualmente yo me encuentro, somos 37.000 habitantes y más o menos unos 300 argentinos viviendo en esta zona.
1: Tenés un tonito francés cuando hablas, sí, tenés un tonito francés. Escuchá,
0: no,
1: pará,
0: no.
1: ¿Y conociste a tu marido acá en Argentina y él te llevó para allá? Bueno, no te llevó, está mal lo que estoy diciendo. Digo, él te invitó a ir para allá, te propuso ir para allá y vos dijiste que sí.
0: Yo, la verdad que, cuando nos conocimos decidimos venir a vivir a Suiza por una cuestión más económica y por el futuro de nuestros hijos. Si bien el amor que tenemos a Argentina, él lo ama tanto como yo a mi país, lo tenemos, pero bueno, cuando uno piensa en hijos también piensa en futuro. Y entonces por ese motivo que decidimos venir a vivir en Suiza y quedar y formar la familia en Suiza, por la estabilidad, digamos, más que nada económica y social que tiene Suiza.
1: Es cierto que, viste que vos al haber vivido acá en la Argentina, le debes haber escuchado la frase, dice, qué aburrido debe ser vivir en Suiza, está todo bien, está todo en orden, no tenés inflación, no tenés quilombo, no tenés nada. Digo, ¿es aburrido vivir en Suiza?
0: No es aburrido, tiene sus cosas, o sea, no es Latinoamérica, eso seguro, ¿no? Son un poco más, digamos, más tranquilos que nosotros, y sí, es más estructurado, todo tiene un límite, todo tiene un horario, todo muy, digamos, en la perfección, que nosotros los latinos quizás lo tenemos más tranquilo, más relajado, pero bueno, esa combinación entre latino-suizo es muy buena porque hace, digamos, una cuasi perfección de cosas. Pero la verdad que sí, una vez que uno conoce un suizo, al principio capaz es muy frío, pero después llega a decirse, bueno, realmente es algo lindo tener, y son muy amistosos, y tener un amigo suizo es algo que nunca te va a fallar tampoco.
1: Qué bueno.
2: Ivana, ¿cómo estás? Acá Lucía Bulacios.
0: Hola, ¿qué tal?
2: ¿Encontrás algún punto en común entre, no sé, las formas de ser, las culturas por ahí de un suizo, un argentino? Porque además tenés hijos que son suizo-argentinos, me imagino que nacieron allá, pero tienen mucho de vos, mucho del argentino. ¿Se encuentra un punto en común entre esa, no sé, los argentinos, viste que somos medio intensos, pasionales con el fútbol, qué sé yo? ¿Encontrás un poco en común eso allá un poco en Suiza?
0: No, la verdad es que no. Nosotros somos muy apasionados, como digo, los argentinos latinos somos muy apasionados, pero el suizo no es muy apasionado, sobre todo sobre el fútbol. Es más apasionado por el trabajo. El trabajo es algo que es palabra sagrada. Por ejemplo, el domingo mismo, si se juega a las 3 de la mañana, el domingo a la tarde o el lunes hay que ir a trabajar como cualquier día. Si hubiese sido un lunes el partido, al otro día a las 7 de la mañana se va a trabajar, no hay, digamos, excusas. Claro. No hay, la gente trabaja, o sea, la pasión que lleva Suiza es más que nada por el trabajo.
2: Claro, claro. Y lo que están planificando para el partido, para ver el partido mañana, o en el caso tuyo va a ser domingo ya, ¿qué planificaron algo con otros argentinos ahí? ¿Cómo va a ser la movida?
0: La verdad que nosotros nos vamos a juntar con otros argentinos, vamos a ver el partido, vamos a tratar de alentarlo con toda la onda que nos representa. Pero bueno, como dije anteriormente, somos visitantes, así que bueno, vamos a darlo todo, pero claro, nos vamos a juntar en un bar, vamos a juntarnos todos y vamos a alentar con toda la escaloneta.
2: ¿Hay bares argentinos en Suiza?
0: En Suiza sí, pero en la región donde yo me encuentro Hay uno solo o dos.

0: Pero bueno, hay que trasladarse, recordemos que es una zona montañosa y
1: Claro.
0: entonces es como más, hay bares en la montaña y demás, que no es lo mismo que si fuese en plano que el, donde me encuentro yo actualmente, que
1: Claro.
0: es en Sion.
1: Y tus hijos, ganen Suiza o ganen Argentina, como ha pasado, qué sé yo, en el 2014, por ejemplo, ¿están contentos igual por ambos lados o hay un lado que les tira un poquito más?
0: Bueno, mira, te digo, tengo uno que es muy suizo y el otro es muy argentino,
1: Ah, mira.
0: así que uno es fanático de Ian Sommer, ex arquero
1: Claro.
0: de la Nati, y
1: Sí.
0: el otro tengo fanático de Messi, que es Maradona y Messi todo el tiempo, así
1: Mira.
0: que bueno, no sé, vamos a ver cómo lo llevamos, la verdad que va a ser un gran partido, porque gane quien gane, nosotros como familia vamos a estar contentos y disfrutar.
1: Vos vivís en Sion. En Sion jugó Enzo Trocero, si no recuerdo mal. ¿Vos tenés el dato de ese?
0: No tengo el
1: No tenés
0: dato,
1: el dato.
0: pero sí conozco gente que estuvo en el fútbol, Clausen, que jugó con Maradona en la época.
1: Claro, Néstor Clausen, sí.
0: Sí, bueno, sus hijos son muy amigos nuestros, viven también en esta zona. Y bueno, y Maradona también se estuvo presentando en una época por la región del Valais, en Tramontana, que estuvo.
1: Sí,
0: La
1: sí.
0: verdad que fue un gran evento también que se vivió acá. Messi también lo mismo, que estuvo en Tramontana en un chalet disfrutando sus vacaciones con la familia. Es una linda zona, digamos, donde viene gente con mucho dinero también.
1: Sí. Enzo Trocero fue un defensor de Independiente, de la selección argentina también, un jugador muy destacado que vivió buena parte de su vida en Suiza, jugó al fútbol en Suiza, es que más, creo que fue entrenador en Suiza hasta hace poquito tiempo atrás. Contame, Ivana, ¿y a qué te dedicas vos en Suiza?
0: Yo soy independiente, monotributista, soy diseñadora y trabajo en comunicación y marketing con varias empresas acá en la región. Anteriormente yo trabajaba también en la radio en Argentina.
1: Ah, mira.
0: Bueno, el amor nos trajo para estas zonas y bueno, como no es mi lengua maternal, fue muy diferente, digamos, poder volver a reinventarme, así que bueno, la comunicación quedó siempre, digamos, en mí y por ese motivo es que decidí empezar la formación de diseñadora y pude continuar con mis estudios de diseñadora en multimedia y de marketing y comunicación en diferentes empresas como independiente o monotributista, como conocen en Argentina.
1: Claro, y en tu casa, ¿qué idioma se hablan? Los dos, español y suizo, digamos.
0: En mi casa hablamos los dos idiomas, exactamente, pero cuando mis hijos están conmigo hablamos mucho el español porque quiero inculcarle
1: Claro.
0: esas palabras que tenemos nosotros, o como hablamos los argentinos.
1: Claro.
0: Y la verdad que va bien porque tienen bien inculcado las raíces argentinas, que era lo más importante para mí también.
1: Cuando se portan mal, ¿es en suizo o es en español el reto?
0: No, no, no, no, en absoluto en español, en argentino. Ah,
1: ¿Cómo?
0: no, no, en absoluto. No, no, el francés es muy tierno para retar a un niño es muy tierno. No,
1: Está
0: no, no,
1: muy
0: el
1: bien.
0: argentino es mejor.
1: Es mejor, da más resultado, da más resultado.
0: Da más resultado, absolutamente.
1: ¿Nos contaste cómo vas a ver el partido el sábado? Pará, a Vas a las
0: ver un par
1: 3,
0: de argentinos,
1: sí,
0: más
1: pero
0: que.
1: pará, ¿a las 3 de la mañana es dormir antes o aguantar hasta las 3?
0: Dormir un poco antes porque ya no tengo edad de soportar mucho.
1: No, porque además hay que estar hasta
0: No,
1: las
0: pero.
1: 5 o más.
0: Sí, no, a las 3 ya estamos listos.
1: Pero digo, el partido se va a extender hasta las 5 de la tarde, 5 de la mañana o más. Si no dormís antes, no sé, es
0: Claro.
1: difícil bancar.
0: Sí, bueno, veremos no sé cómo lo vamos a llevar, la verdad
1: Aparte,
0: que no lo sé.
1: ¿qué horario? ¿Qué haces? ¿Un chocolate caliente? ¿Te comes unos chocolates? ¿Tomas unos mates? Helado, hay buen helado allá en Suiza, ¿no?
0: Hay muchos helados, sí, bueno, la gente piensa que va a tomar mucha cerveza, va a disfrutar
1: Claro,
0: mucho lo
1: claro,
0: que va a
1: claro.
0: ser bueno, acá se toma, bueno, digamos, esta es la parte de Europa donde más va, esta no, digo, en Europa la verdad que lo que es las bebidas es mucho más accesible,
1: Mira.
0: digamos, que nosotros por ahí tenemos otra costumbre con las bebidas, digamos.
1: Cuando llegaste, ¿te empachaste de chocolate o no?
0: Ah, sí, de queso,
1: ¿De
0: mucho
1: qué?
0: queso y mucho
1: ¡Uy,
0: chocolate.
1: queso! ¡Qué
0: Queso,
1: guay!
0: también.
1: Yo te digo, iría más por el queso que por el chocolate. ¿Qué tipo de queso?
0: El Gruyère es uno, así que la verdad que es muy rico.
1: No, tremendo,
0: Qué bien.
1: tremendo, tremendo. Son especialistas. Son
0: 3 de la mañana
1: especialistas.
0: para ver el partido, un Gruyère, ¿te
1: Sí,
0: imaginas?
1: extraordinario, extraordinario.
0: Con el calor y todo, sí.
1: Un
0: Bueno,
1: espectáculo.
0: Ivana,
1: lindo conocer tu historia. ¿Volviste a la Argentina?
0: Voy a volver ahora en unos meses, no, pero hace 5 años que no vuelvo después del COVID, así que vamos a ver.
1: Sí, ha pasado mucho eso. Bueno, lindo conocer tu historia, saludos a la familia y bueno, nada, esperemos seguir, ¿no?
0: Sí, esperemos seguir y bueno, alentar la escaloneta como se debe y alentando y dándole con todo, porque nosotros, como yo digo siempre, lo vemos sobre todo los argentinos que vivimos en el exterior, finalmente el argentino tiene una resiliencia única, porque la verdad que sí. Uno cuando viaja y conoces otras historias se da cuenta que Argentina tiene algo muy bueno que es la gente, a pesar de todo, ¿no?
1: Totalmente,
0: la corrupción, etcétera, que vivimos, pero...
1: La última.
0: Bueno, muchas gracias.
1: No, la última, la última antes que te vayas.
0: Por favor.
1: Vos conocés las dos historias, ¿no? A la Argentina y la Suiza. Acá, si ganamos, euforia total, locura, en general, las calles, etcétera. Si perdemos, una gran depresión. ¿Allá qué onda? Si se gana, alegría, y si se pierde, bueno, no pasa nada, y mañana es otro día.
0: Sí, exactamente. No, acá dice, bueno, no pasa nada, el mundo sigue, la gente se levanta normal, exactamente, esto no pasa nada.
1: Está muy bien. Gracias, Ivana, bueno, un beso grande.
0: Te agradezco, chao.
1: Ivana Sabios, una argentina que vive en Suiza, y nos cuenta un poco su historia de vida también y cómo vive en el partido del... Para ellos domingo, 3
2: claro,
1: de la mañana.
2: 3 de la mañana, encima domingo ya. Bueno, después pueden dormir todo el día, pero...
1: Sí, pero hay que llegar a las 3 de la mañana, ¿eh? Sí, yo ya no llego a las 3 de la mañana.
2: Yo no recuerdo, ¿te acuerdas en el 2002 que había mucha diferencia horaria? Porque era en Corea-Japón.
1: Sí, claro, bueno, más o menos lo mismo, a las 3, 4 de la mañana se jugaban.
2: Que más o menos se jugaban esos horarios.
1: Sí, ha habido 3, 4 de la mañana partidos de allá, sí. Que era encima con una depresión total, porque el equipo perdía, no ganaba, quedó eliminado en primera fase. Un mundial...
2: Para el olvido.
1: En el olvido, sí, que rápidamente tratamos de dejarlo... aparte venía del 2001.
2: Claro.
1: Casi nadie viajó, no hubo cobertura prácticamente de los canales de televisión, de las radios. Veníamos, era Corea, Japón, había un montón de plata, un montón de delay. La selección venía bien, pero lamentablemente fracasó y eran horarios imposibles y veníamos del 2001, de la crisis del 2001. Imagínate, en mitad del 2002 estábamos tratando de sacar la cabeza de abajo del agua, no era fácil. Entonces fue un mundial, por todas esas circunstancias, olvidable y que tratamos de dejar de lado rápidamente. Después fue otra la historia. Fue el último mundial que ganó Brasil.
2: El último mundial que ganó Brasil. Hace ya 24 años, ¿no?
1: El último mundial que ganó Brasil. Y ahora va a ser 28. Porque hasta el próximo mundial...
2: No va a ganar Brasil.
1: No ten fe.
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0: La bestia, mi puteada, Arteche y la puta que te parió.
1: Pasa con Arteche. ¿Quién fue? No nos dijo ni cómo se llamaba. Arteche.
2: Buen día, Fer y compañía. Se pasan con la música. Bueno, yo les digo que me quedo muda, miro los partidos muda, no quiero que nadie hable a mi alrededor. Lo miro con mi hija, como cábala lo miramos en la cama. Bueno, no juego porque soy de Tandil. Se les va a complicar para mandarme los pescaditos. Buenísimo el programa, los escucho todos los días. Abrazo a todos y muy bueno el programa.
3: Andrea, de Tandil. Qué lindo Tandil. No, no tuve la suerte de conocer.
1: Es muy lindo.
3: Vi fotos y gente que conozco que ha ido, pero
1: me encantaría ir. Tenés que ir. He ido un par de veces. He ido inclusive hasta la Posada de los Pájaros, que ya no existe más. Posada de los Pájaros es un lugar de ensueño. Que River y Boca siempre temporada en su momento ahí. Qué un bien. Lugar hermoso allá arriba en la montaña.
3: ¿Me lo aconsejas?
1: Ah, sí, claramente, claramente. Andrea, así que bueno, calladita, Andrea. Mira los partidos en silencio, Andrea. Desde Tandil. Y nosotros seguimos escuchando y pidiéndole sus audios porque una cena de mar se va en un rato, en menos de media hora.
3: Exactamente, 2 kilos de paella cocida y 1 kilo de picada de mar, señor, para 5 personas para ver mañana el partido, quien te dice, o para cenar esta noche también. O para la semana que viene, lo que vos quieras. Mandándonos tu audio al 11-38-28-09-90 contándonos las puteadas que haces básicamente frente a la tele.
1: ¿Y hay alguien más que nos cuenta cosas?
3: Mirá, acá había un oyente que nos recordaba un partido. Dice, cuando perdimos 5-0 con Colombia, un velorio generalizado. Perdón por el recuerdo, Felipe. Yo te voy a decir una cosa.
1: Ese día fue un 5 de septiembre de 1993.
3: Yo tenía 2 años.
1: Y yo al día siguiente cumplí años. ¡No! Al día siguiente era mi cumpleaños. Así que imagínate lo bien que pasamos ese cumpleaños.
3: ¿Qué fue 93 en una Copa América?
1: No, fue la eliminatoria.
3: Ah, la eliminatoria.
1: La eliminatoria para el Mundial del 94, dirigida por el Coco. Esa es la vieja historia de San Filipo, después en la semana yendo al programa de Neustadt diciéndole a Goicochea que se había comido todos los goles, todos los amagues, etcétera. Ya lo pusimos alguna vez, no sé si estaba por ahí rescatándolo. Fue un momento increíble. Ese fue el primer momento en el que el periodismo deportivo entendió que el escándalo garpaba mucho. Neustadt lo lleva a San Filipo a sentarse en una mesa con jugadores de la selección argentina. Estaba Goicochea, estaba Ruggeri, había varios jugadores de la selección argentina allí y lo apunta a Goico. Y le dice, pibe, usted se comió todos los amagues. Pibe, usted estuvo esto. Porque Goico era el arquero de esa selección y Colombia le metió 5 en la cancha de River.
4: Yo no seré piedra, pero vos sabés lo que sos.
5: No, pero lo injusto.
4: Vos no tenés vergüenza. No, te dije que termine el programa. El señor me dijo que me tenía mucha bronca. Bueno, es recíproco, porque yo a él le tengo lástima. Así que antes de que termine el programa...
1: Ese es el programa de Niembro, después en Telefe. Ya San Filipo era una figura pública que todo el mundo lo llevaba para golpear a los jugadores, para decirle cosas a los jugadores. San Filipo
3: para generar polémica, va.
1: Sí, San Filipo que falleció hace un par de meses atrás. Para generar polémica. Es un programa de Niembro y está ahí sí sentado en la mesa estaba Diego Maradona. Y San Filipo le dice, creo que a Ruggeri, yo te tengo lástima. Y Diego le dice, lástima a nadie, maestro, le dice Diego.
6: Recibió en los 2 partidos contra Colombia.
1: Programa de Neustadt.
6: 4 goles en el mismo lugar.
1: Mano a mano, aire, en vivo.
6: Las jugadas fueron sobre la izquierda. Amague a la izquierda.
1: Goico lo miraba.
6: Hacia adentro y se la metieron las 4 pelotas en el mismo palo.
1: Goico lo miraba.
6: Usted tiene que estar, recordar, mejor dicho, que los jugadores colombianos no son Medina Bello o Batistuta, o en algunos casos otros jugadores. Puede ser San Filipo también en algún tiempo.
1: Uf, no tenía ego San Filipo.
6: Al cuerpo del arquero. Los colombianos nunca patearon.
1: Bueno, nada, termina diciendo que usted se comió todos los goles, se comió todos los amagues. Goico lo miraba y lo...
3: No podía creer lo que escuchaba.
1: Lo más loco de esta historia, en el programa de Bernardo Néstor, insisto, entre semana, después del 5-0 que se había comido Argentina, es que el técnico de la selección era el Coco Basile, que no estaba ahí. Al rato de ver esto en vivo, el que apareció en el estudio fue Carlos Bilardo, que había sido técnico de la selección argentina. Y se acerca a la mesa y les dice: Goico, tenés que ir de ahí. Levantate, tenés que ir. No tenés que seguir. No puede ser, esto no puede ser. Se sentaba y se paraba. Bilardo estaba nervioso, pobre Carlos. Y estaba como loco, alterado, diciéndole a todos que se tenían que ir de ahí. Después se sentaba. Este señor no puede decir lo que está diciendo, no sé qué. Lo respeto a Pedernera. Estaba Pedernera ahí, ahora me acuerdo, sentado.
3: Te sale bien, ¿eh?
1: Sí.
3: Bueno, acá Luis Alberto, nuestro chat de YouTube, Splendid M990, nos dice, sí, que entra Bilardo en el estudio y le dice, vos te tenés que levantar y te tenés que ir.
1: Sí, te decía, Goico.
3: Claro.
1: No tenés que estar acá expuesto a que te maten públicamente de esta manera. Y San Filippo se reían de manera nerviosa y le decía a Bilardo, vos fuiste un tronco, yo fui un gran jugador. Yo sé de lo que hablo, vos eras un tronco. Y yo, Bilardo no lo quería ni mirar a San Filippo, ni lo quería mirar. Le hablaba de manera respetuosa a Neustadt. En realidad, Neustadt había armado todo eso para que se generara el quilombo. Claro. ¿Entendés?
3: O sea, era gran el objetivo estaba cumplido.
1: Total. Y le hablaba a sus exjugadores, porque insisto, no era el técnico de la selección. Bilardo vivía en Flores y se fue hasta el estudio de Canal 11 en ese momento, de Telefe, no recuerdo bien. Se fue hasta ahí y llegó media hora más tarde, se metió en el estudio con un saco, con un pullover a cuadros. Se metió en el estudio tratando de sacar a los jugadores. En un momento televisivo inolvidable. Y
3: momentazo.
1: Después, y ya con esto cierro, la selección convoca a Diego, a Maradona, que estaba medio retirado, después entre un doping y qué sé yo, ¿para qué? Para que lo rescate en los partidos eliminatorios contra Australia para ver si se clasificaba o no en Mundial 94. Y eso sí sucedió. Finalmente se clasificó en Mundial 94, Diego volvió a la selección, Argentina ganó los partidos contra Australia y se clasificó al Mundial 94. Estamos haciendo un poco de historia.
5: Un pedazo de historia en el barrio, como Huracán.
1: ¿Todo tiene que ver con Huracán?
5: Por supuesto.
1: ¿Todo va a tener que...?
5: Todo. Mirá,
1: hoy te vamos a perdonar porque
5: toda la vida pasa por Huracán,
1: hoy,
5: chicos.
1: Te vamos a perdonar...
7: ¿Cómo qué?
1: Por este budín que trajiste.
3: Espectacular.
1: Solamente por eso.
5: Hasta todo.
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5: 8 de la mañana, 32 minutos en todo el país. La temperatura en la ciudad de Buenos Aires, 10 grados, 4 décimas. La humedad, 88%. Milei denunció un intento de golpe de Estado. Durante una entrevista radial, el presidente aseguró que durante 2025 se puso en marcha un plan para derrocar a su administración.
9: El segundo punto, que no es menor, es que cuando uno mira el último dato de PBI, porque nosotros, hay que decirlo con todas las letras, el año pasado hubo un intento de golpe de Estado. Desde el Congreso hubo un intento de golpe de Estado, donde hubo 40 leyes tratando de derribar el programa económico. No solo eso, hubo 7 intentos de juicio político. Al mismo tiempo hubo en la calle actos terroristas, digamos que nosotros lo evitamos, y hemos deportado más de 10.000 personas el año pasado.
10: Estas son las manifestaciones de los miércoles.
9: Exactamente, de donde, por ejemplo, muchos de los terroristas se disfrazaban de periodistas para tener una protección especial y abusar de privilegios que tienen los periodistas para justamente, digamos, hacer actos terroristas.
5: Seguidamente se refirió a las complicidades para concretar ese objetivo fallido.
9: Que no solo lo hicieron acá, lo hicieron en otros países también. Esa misma metodología, por ejemplo, la aplicaron en Chile y se llevaron puesto un gobierno. O sea, la izquierda, digamos, tiene ese accionar. Y además, eso se dio con la connivencia, ¿sí?, de periodistas, ¿sí?, esos periodistas corruptos que cobran pauta, que cobran en sus páginas personales. Pero no solo los periodistas, también los, por ejemplo, los profesionales, economistas, llamando al fin del mundo. Bueno, todo eso, y empresarios, obvio, ¿no? Sí.
5: Techint perdió otra licitación. La alianza ganadora de Vaca Muerta, que dejó afuera la multinacional argentina, está encabezada por Pumco, subsidiaria de Mastec, compañía controlada por el empresario cubano-estadounidense Jorge Mas, uno de los propietarios del Inter Miami, el club donde juega Lionel Messi. El proyecto integra la construcción de dos ductos paralelos de 527 kilómetros que unirán el corazón de Vaca Muerta en Neuquén con el puerto de Sierra Grande en Río Negro, desde donde se prevé exportar GNL a distintos mercados internacionales. La temperatura en la ciudad de Buenos Aires, 10 grados 4 décimas, la humedad 88%, el cielo está cubierto con neblina a las 8 de la mañana, 35 minutos.
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0: 8.
1: Pasaron 36 minutos de las 8 de la mañana, señor Lavecchia. Estamos bien, estamos re bien. 10 grados 4 décimas a esta hora en la ciudad de Buenos Aires. Para hoy máxima de 14 grados.
0: ¿Cómo estás para conducir?
1: Estamos bien.
0: ¿Estás bien?
1: Estamos bien.
0: ¿Estás para conducir todo evento?
1: Sí, usted ¿qué opina?
0: Nada, el evento, no, está bien.
1: El gran evento.
0: Muy bien.
1: El gran evento.
0: Dentro de poco, ¿no?
1: Dentro de poquito.
0: Vas a traer que... algo, me imagino. De
1: sí,
0: todo,
1: voy, ¿no? A tener que traer, voy a tener okay. que traer.
0: Vas a traer más. Vale, si no, no vuelvo.
1: No te vas a.
0: No volvás, como diría un amigo mío. Si no, no volvás.
1: No te vas a librar de mí tan fácilmente, quiero Vamos que lo a ver. Sepas un Veremos. Poquito. Pero después te voy a contar de qué se trata, más
0: Perfecto.
1: O menos. Bueno, 10 grados 4 décimas en Buenos Aires, 88% la humedad, visibilidad 7 kilómetros a esta hora. Para hoy, recordemos, máxima de 14 grados.
0: Volvemos con Ale Gomel para el segundo tiempo de todo lo que tiene que ver con política, casa de gobierno, etcétera. ¿Por dónde vamos ahora?
2: Fer, vamos por otro lado, vamos por el lado del peronismo. El lío que hay ahí, el lío que hay dentro del peronismo es realmente llamativo, ¿no? Venimos hablando de lo que pasa en la Argentina, de lo que hace Milei, etcétera, etcétera. Yo se pregunto, bueno, ¿dónde está la oposición? ¿Qué está pensando la oposición? ¿En qué anda? Bueno, es singular, ¿eh? Hay un grupo de dirigentes que... se dedican básicamente de peronistas a atacar a Kicillof y están pensando en una candidatura de Cristina Fernández de Kirchner. Así como si Cristina Fernández de Kirchner tiene un fallo firme con prisión domiciliaria y la imposibilidad de ejercer cargos públicos de por vida, bueno, pese a esto hay un plan, una propuesta de igual presentar la candidatura de Cristina Fernández de Kirchner y entonces que se la deniegue la justicia electoral, que es lo que va a pasar si esto prospera, y entonces ahí ver qué se hace si queda otro candidato, como bueno, una cosa realmente muy muy impresionante, y sobre todo cuando aparecen dirigentes comparando a Kicillof con Vandoor. ¿Quién era Vandoor? Vandoor, el dirigente sindical, sí, asesinado, que, claro, planteaba, quedó por lo menos identificado con una idea de un peronismo sin Perón, o qué pasaba con el peronismo después de Perón y todo esto, y que el otro sector del peronismo lo trataba de traidor. Bueno, Tignanelli es un diputado de la Cámpora, referente bonaerense, grado provincial de la Cámpora, y ahí dijo esto, ¿no? Y dijo que algo así como que lo que estaba haciendo Axel Kicillof se parecía a lo de Vandoor por no estar con Cristina Fernández de Kirchner. Digo, están en otra, ¿no? Están en una pelea que está lejos de lo que la mayoría de la gente está pensando. Pero en eso se está yendo el peronismo. Donde este hombre, digamos, Tignanelli, habló, ¿no? Estamos pensando, dijo, en un plan A, tenemos todo el objetivo trabajando en esto, esto es que Cristina sea candidata, es quien puede poner freno y ordenar lo que está pasando en nuestro país, tenemos que esperar que los argentinos tengan una vida normal, que tengan trabajo, y plantea la candidatura de Cristina Fernández de Kirchner, y esto es lo que ha llamado más la atención, sobre todo por el grado de ataque que está teniendo del otro lado Kicillof. Del otro lado Kicillof, por ahora la estrategia es no responder, no está respondiendo los ataques que vienen desde el sector más duro, el sector de la Cámpora, especialmente, por ahora no responde, y tampoco se define muy bien sobre qué quiere hacer, ¿no? Está como en una situación de respeto a la figura de Cristina Fernández de Kirchner, pero a la vez tratar de mostrarse a más lejos como para seducir a otro sector de la sociedad, y se está perdiendo un poco en eso, con algo de razón en cuanto a que falta, ¿no? Para las elecciones falta muchísimo, y lo que plantean desde la gobernación bonaerense es hablemos de elecciones el año que viene, hablemos de candidatura, mejor dicho, el año que viene. Bueno, en medio de todo esto apareció Máximo Kirchner, el referente máximo de la Cámpora, el hijo de Cristina Fernández de Kirchner, ayer en los actos por el 9 de julio hizo una aparición en este caso en Carmen de Areco, con críticas al gobierno nacional, pero esta idea de un armado que está haciendo Máximo, visitando distintos lugares del interior, hablaba Máximo Kirchner en el día de ayer.
3: A ver. Más importante que el control mediático es el control social, cuando la gente ve qué hace su intendente, su concejal, donde está el esfuerzo de la gente. Yo recién escuchaba que hoy ahí en Tres Arpitos es el día de la maquinaria agrícola. Bueno, creo que no es el día más feliz para nuestra maquinaria agrícola, porque este gobierno, por ejemplo, emitió una disposición, una ley, donde permite que se pueda importar maquinaria agrícola usada de otros países, sacándole el trabajo a muchos argentinos y argentinas de pueblos del interior que hacen grandes laburos con gran talento y don para la industria agromecánica.
0: Ahí Máximo Kirchner.
2: Sí, ahí está Máximo Kirchner, con lo que decíamos, ¿no? La interna sin fin, la interna esta que es la que menos se entiende, porque ideológicamente realmente no hay, o por lo menos no se ven diferencias grandes, sino cosas más de personalismos entre la Cámpora y Axel Kicillof, por un lado, y por el otro lado el peronismo federal o racional, o el de los gobernadores, que está tratando de hacer un armado por afuera, como para tener una candidatura que sea por fuera del kirchnerismo, totalmente hablan de un peronismo más ayornado, un peronismo más de centro, y ese es otro de los factores del peronismo. Por ahora, así, todos peleados, todos contra todos. Algunos te dicen, bueno, hay que estar tranquilo porque es normal, no es año electoral y es el momento de las discusiones. El año que viene va a ser año de las candidaturas y veremos qué pasa allí. En el gobierno lo que plantean, como venimos contando, es eliminar las PASO para sacarle al peronismo esa herramienta para ordenarse. Por ahora, en el Congreso no están los números, ya tanto incluso aliados del gobierno como la UCR y el PRO plantean que no quieren la eliminación de las PASO, el peronismo todavía mucho menos, como decíamos, para poder ordenar todo este lío que tienen adentro. Sin embargo, bueno, hay ahí negociaciones en marcha entre Diego Santilli, el jefe de gabinete, con los gobernadores para tratar de conseguir los votos y sacar la reforma política y la eliminación de las PASO. Este partido se va a jugar en esta segunda mitad de año, sobre todo post mundial, y habrá que ver cómo se define. Pero por ahora el peronismo en un limbo y en un laberinto de sus propias internas que no está pudiendo salir.
0: Hoy a las 4 de la tarde juega España contra Bélgica. ¿Usted qué va a estar haciendo?
2: Y vamos a estar preparando el programa de las 5 de la tarde.
0: Hoy nos toca conducir ahí a las 5 de la tarde, ¿no?
2: Hoy, claro, los viernes estamos ahí.
0: ¿Con qué equipo, por favor?
2: Hay un titular indiscutido que es Damián Partizán.
0: Ah, bueno, tienen un problema grande, ¿no? Si es un titular indiscutido, están hasta la mano ustedes. Cambien al técnico, cómo renuevan a la comisión directiva, harán algo, ¿eh?
2: Casi que más que un partido de fútbol, te diría que es un pádel o un doble de tenis, digamos, ¿no?
4: Claro. Gimnasia, Comodoro, yo lo atacoso.
1: El batacoso.
0: es un single de tenis, digamos, ¿no?
2: Claro, ahí estamos los dos con, bueno, mucha con Cami, que va a estar bien la producción, Camila Jiménez, que trabaja todas las 24 horas casi ahí, y hay mucho para hoy porque viene Carito Fernández, vamos a hablar, salir un poco.
0: Carolina Fernández va a estar acá con ustedes, muy bien.
2: Sí, va a estar Carlito Fernández, así que tenemos mucho. Tenemos la gente de Nodo Datos, que hacen periodismo de datos, es decir, más allá del chamullo que hacemos nosotros todo el tiempo, ellos se dedican a buscar datos.
0: Bien.
2: Y a veces, yo te trajeron datos que tenían que ver con el Mundial y con los países que participan en el Mundial, que son muy interesantes. Hoy también va a haber algo de esto, así que está bastante bueno. Obviamente vamos a estar siguiendo en ese momento el partido, nos agarra el segundo tiempo, así que Barty va a estar a full.
0: Obvio, va a estar, sí, intenso, más intenso que nunca. Mira qué buena venta que hizo el programa, muy bien, qué buena venta. Así
1: sigo
0: que,
1: completo, Gomel.
0: Está perfecto. Bueno, Gomel, buena jornada, lo escuchamos a la tarde.
2: Pero muchas gracias, así estaremos, a las 5 de la tarde.
0: Buen fin de semana y gracias por salir en un feriado, como siempre, soldado.
2: No, pero firme, firme como
5: soldado. Siempre, soldado, sos como el granadero inclinado con Milei.
2: Qué bárbaro esa imagen, te digo, si pueden búsquenla porque es muy impresionante.
5: Estamos en eso. Abrazo.
2: Abrazo.
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0: Buen día, Radio. Bueno, yo soy Roque, acá en La Boca. Y bueno, yo escucho el partido con mi señora. Los dos somos jubilados, sentaditos. Y mi señora, cuando cae un jugador argentino, dice que el referí no cobra nada. No sé para qué ponen ese referí si no cobra nada. Le cobra todo para el otro y para la Argentina no le cobra nada. Dice mi señora, se enoja, se engrana cuando cae un jugador argentino. Ellos pegan patadas, dice, lo abrazan, agarran y lo tiran, dice, y a los argentinos nunca les cobra nada. Dice. Así que bueno, yo miro con mi señora sentadito.
1: Bien, típica, bien, Roque, ¿eh? Bien, yo creo que te dicen una cobra no.
2: Claro, una para nosotros.
1: Una para nosotros, una,
2: dame una para nosotros. Sí, como lo dicen los jugadores, está muy bien, está muy bien. ¿Hay algo más? Ya estamos decretando el ganador barra la ganadora.
1: Y porque ya estamos a nada, 10 minutos de irnos, señor Lavecchia, 10 sí. minutos de este viernes, de que se termine este viernes para nosotros, porque mañana juega la selección argentina. Uh-huh. Si querés te cuento la temperatura.
2: Por favor.
1: 10 grados, 4 décimas a esta hora, 88% de la humedad para hoy, 14 grados. Y atención, uh-huh. novedad, último momento.
2: A ver, diga.
1: ¿Viste que te dije que iba a estar nublado?
2: No, no me digas que se va, que
1: no va solo a... va a seguir nublado, sino que hacia la tarde noche.
2: Tarde noche.
1: Lluvias aisladas.
2: Hoy.
1: Lluvias aisladas para hoy, lo actualizó hace ratito el Servicio Meteorológico Nacional.
2: Todo es dolor.
1: No estoy diciendo que va a llover, pero lluvias aisladas puede haber en el área de la ciudad autónoma de Buenos Aires.
2: Bueno, está lloviendo, tampoco va a caer ácido, es lluvia, es agua, para un poco.
1: ¿Qué decirte? Así que a tener en cuenta por si llegan a tener que salir esta noche y no digan que no les avisé. Sí, tempranito sí. a la mañana.
2: Claro, por ahí vamos al boliche y salimos del boliche y está lloviendo, decís vos.
1: Claro, tengan cuidado. Tengan cuidado porque puede haber un poco de agüita.
2: Está muy bien, está muy bien.
1: La Vecchia, soy Pedro Noel Romero.
2: Hola, Pedro Noel Romero.
1: Arteche y la...
2: La Arteche y la puta...
1: Lo mandó, claro. Y lo mandó varias veces como para que lo tengamos en cuenta al mensaje. Como para
2: esa
1: que...
2: es su puteada favorita.
1: Esa es su puteada favorita. 6.000 pesos el maple de 30 huevos en flores. El problema que me sucedió fue que de 30 huevos, 5 vinieron podridos.
2: Ah, bueno.
1: Sí. Y me sucedió dos veces.
2: Hay que ir de vuelta ahí.
1: Ahí volvió la media docena, dice.
2: No, pero hay que ir de vuelta. Escúchame, mirá lo que me mandaste.
1: Mirá lo que me hiciste comprar. Sí, bueno, no, y no sé, un oyente también, Germán de Flores, que nos preguntaba, preguntaba a la mesa, ¿qué pasa que no lo ponen a CNSI? Los pocos minutos que entró lo hizo bien, a su buen entender, a su desempeño. Uh-huh. No sé qué opinen de poner a Lo Celso, por lo que veo que los titulares están un poco golpeados. Nos dicen por acá, hoy le apuesta a Bélgica, dice. Pero no porque le guste, sino porque los españoles anti-Messi y anti-Argentina explotaron en la cloaca de X o de Twitter y de los medios de España. Está un poco enojado con algunos,
2: los españoles.
1: Algunos medios.
2: Sí, algunos medios españoles, tipo
1: españoles
2: chiringuito,
1: están como los mexicanos,
2: así,
1: que, los mexicanos, que perdamos.
2: Sí, están un poco ásperos. A ver, yo creo que forma parte de lo mediático, del revuelo.
1: Son los madridistas que odian a Messi para mí.
2: Se dieron cuenta que hay que generar ruido, hay que generar despelote, qué sé yo. Ayer veía una visualización también, Caruso Lombardi en el programa A Dos Voces, ¿no?
1: Sí.
2: Y dice, bueno, sé, porque al final, bla, bla, bla. Y uno de los conductores le dice, bueno, al final no sé para qué discutimos. Y Caruso, ya, claro, un outsider de la televisión, pero adentro hace bastante. Y porque si no discutimos, no ve nadie. O sea, la lógica es...
1: Tiró el facto.
2: Claro, la lógica es, nosotros estamos discutiendo para que nos vean, porque si no, no ve nadie. Si no nos gritamos un poco, si no discutimos, o sea, posiblemente no pensamos lo que estamos diciendo. No creemos mucho en lo que estamos diciendo, pero tenemos que decir para que nos vean, ¿se entiende?
1: Tal cual.
2: Es una cosa así. O sea, desnudó un poco la interna de hoy por hoy buena parte de los programas de televisión.
1: Lo que son secretos a voces, digamos, pero...
2: Que gritarse un poco,
1: no dijo así.
2: Pelearse un poco para que del otro lado diga, mirá.
1: ¿Querés que nos paremos de mano?
2: No, ya está. Faltan 7 minutos.
1: Es verdad.
2: 7 minutos, déjame descansar.
1: Cuando vuelve el fútbol argentino vamos a hablar de Boca, de River.
2: Ahí ya vamos a tener tiempo. Ahí un poquito te voy a pinchar.

0: Bueno, señora, casi 6 minutos de las 9 de la mañana, le cuento que mañana, como todo lo que ha pasado en las previas de los partidos de Argentina, sí, el lugar es en Palermo, en la Plaza Ciber, Avenida Libertador y Avenida Sarmiento. Está el FanFest de Argentina, donde la ciudad ha dispuesto ahí varias actividades, DJs, música en vivo, food trucks y todo el tema para estar con el partido. A las 18, Noruega-Inglaterra, se va a transmitir ese partido.
1: También.
0: Y después a las 22, Argentina-Suiza. Bien. Para la gente que quiera estar ahí. Hubo mucha gente el otro día.
1: Sí, muchísima gente.
0: Porque terminó el partido y todo el mundo después se fue a festejar ahí por las avenidas principales y algunas hasta llegaron
1: al obelisco. Sí, aparte, por primera vez yo vi como que la gente salía, iba al obelisco. Sí. De manera masiva, ¿no?
0: Sí, sí, sí.
1: Así que imagínense que eso fue un día de semana. Esto, el partido del otro día fue el martes, creo.
0: Claro.
1: A la tarde, imagínate al mediodía. Al mediodía fue. Sí, el martes al mediodía. Imagínense un sábado de la noche.
0: Imagínate mañana, arrancás a las 12:30 del mediodía con todo esto en Noruega, Inglaterra. Juega Argentina. Imagínate si ganamos. La gente se va al boli, se va, de ahí se va a festejar.
1: Lo que yo digo es, ¿cómo hacer para evitar los desmanes? ¿Cómo hacer para evitar el descontrol, el quilombo? Que hay gente, ya lo dijimos más de una vez, hay gente que va a pudrirla. O sea, sí, ¿cómo haces? ¿Qué haces? ¿Cerrás el obelisco? ¿Le impedís a la gente que vaya a festejar? Es muy difícil. Estoy pensando en la prevención, ¿no? ¿Cómo haces para que este sí, este no? No, no se puede. Entonces, en el revoleo, en el revuelo y en la cantidad, después terminas pasando.
0: Sí, nosotros obviamente desde acá, desde nuestro humilde lugar, apelamos a que sea un... Si hay que festejar, que sea una celebración medida, en paz, tranquila, con la familia, con los amigos. Que sea motivo de celebración.
1: Totalmente.
0: Y no tener que después andar lamentando cosas. Estamos ahí.

0: Hola chicos, buen día, ¿cómo les
1: A ver,
0: va?
1: ¿quién ganó?
0: Soy Mari.
1: Mari.
0: Nada, quería contarles que el día que jugamos el último partido de Argentina, como soy muy puteadora, mi hijo se pone loco, viste, cuando me escucha putear
1: Sí.
0: tanto. ¿Y qué hizo? Cuando empecé a gritar el gol, porque ya me había puesto loca y yo creo que no llegamos al gol, empezó a gritar el gol y mi marido, mi hijo pasa y me mete un bollo de papel, rollo de cocina en la boca. Me lo saqué y empecé a los gritos, mi marido casi rompió la puerta. Fue un descontrol, la verdad es que fue hermoso.
1: Yo te
2: Se
1: digo algo,
2: armó un
1: en un momento me
2: toletole.
1: asusté, porque se me mete un bollo y dije, no, no, no,
2: ¿Qué
1: no, no, no, no, un
2: pasó?
1: bollo de papel en la boca. Hola Mari, ¿cómo estás? Buen día.
3: Hola, Fer, ¿cómo estás?
1: Bien, ¿de dónde sos, Mari?
3: Yo soy de Ciudad Evita, La Matanza.
1: De La Matanza.
3: Sí.
1: Contanos ese
3: No
1: momento.
3: se rían, no saben lo que sufrí.
1: No, no, sí, sufrimos todo, pero vos además sufriste un bollo de papel en la boca. ¿Por qué? ¿Porque estabas re
3: Saben
1: puteadora?
3: las cosas peores que me hacen, porque yo soy discapacitada.
1: Ah,
3: Yo estoy en silla de ruedas y vos sabés las cosas terribles que me hacen.
1: Te reís, por lo menos
3: Me
1: te
3: han puesto
1: divertís.
3: cinta en la boca, me han atado de mano.
1: Escucha, que te pones muy loca para puteando cuando ves el
3: Uy,
1: partido.
3: sí, no, vos no sabés, yo soy un inodoro, la boca mía es un inodoro. No, es demasiado fuerte, por eso sí que no voy a decir las malas palabras en audio
2: ¿Te
3: porque
2: pones muy
3: van a
2: nerviosa?
3: escuchar, me van a cortar, dije.
2: Claro. ¿Te pones muy nerviosa cuando juega la selección?
3: Sí, me pongo loca, loca, loca, loca, no, no, no, no puedo, ¿viste? La otra vez yo me puse a llorar tan fuerte
2: Claro.
3: que me quedé sin aire, no podía alargar el llanto, no sabes lo que fue.
1: Escuchá, ¿y quién te baja en ese momento? ¿Tu marido, tu hijo? ¿Cómo es? ¿Quién te baja un poco? ¿Quién te dice, bueno, calmate un poco? ¿Quién es el que trata de bajarte un poco a tierra?
3: Mi marido siempre.
1: Siempre.
3: Él siempre viene y me tranquiliza, basta gordita, ya está, mamá, me dice.
2: Mari, ¿te pasa esto solamente con la selección argentina o sos hincha de algún club acá?
3: No, soy simpatizante de Racing.
2: De Racing, pero no te pasa con Racing como te pasa con la selección.
3: No, no, no, nada que ver. La selección para mí es todo.
1: Mirá, mirá. Vos sabés que en
3: Para mí
1: general
3: es todo
1: a
3: la
1: veces pasa al
3: selección.
1: revés, ¿no? El hincha de un club es más fanático de ese club que de la selección, pero a vos te pasa al revés.
3: No, mira, tengo mis dos hijos y mi marido que son de Racing. Entonces,
1: Claro.
3: bueno, yo en principio decía, soy de River, pero después empecé a simpatizar con Racing porque digo, me parece que estoy de mayo.
1: Claro, para no quedarte afuera.
3: Claro, no quedar afuera me hice de un poquito de Racing también.
1: Está muy bien, está muy bien. Bueno, Mari, lindo conocerte, lindo escuchar tu audio y tu testimonio y tu palabra también. Así que ahora en un ratito la producción se va a comunicar con vos y te van a decir cómo
3: Gracias,
1: pasar a retirar la cena de mar. ¿Sí? Nos escuchás todos los días, ¿no? Me imagino. Nos escuchás todos los días, ¿no? Me imagino. Si no, vea que si no, no va, ¿eh?
3: Todos los días los escucho a
1: Ah,
3: ustedes.
1: ok.
3: Yo me despierto a las 5 de la mañana,
2: Qué
3: todos
1: bien.
3: los
1: Muy
3: días.
1: bien, muy bien,
2: ¿Lo
1: muy bien.
2: puteas a la bestia también? No.
3: Son las 6.
1: Ah, decí la verdad, ¿me puteas un poquito a mí también o no?
3: No, no,
1: Ah, bueno.
3: no, no,
1: No,
3: ¿cómo lo voy a
1: te
3: putear?
1: bancaba
3: Ustedes
1: igual.
3: lo puteo, no.
1: Te bancaba
3: A veces
1: igual.
3: puede ser un poquito, pero.
2: Escuchame, Mari, ¿con quién vas a compartir la cena de mar? Mirá que es para 5 personas, ¿eh?
3: Mira, con mi hijo de 20 años, con ese somos tres
2: Ah, bueno, perfecto.
3: ahí. Come
2: Espectacular.
3: como una bestia, mide casi 2 metros, mira.
1: Grande, Mari.
3: Así
1: Bueno, ahora
3: que se come por tres.
1: Gonzalo en un ratito te manda un mensaje y te dice cómo retirar
3: Sí,
1: el premio.
3: Gonzalo es igual a mi hijo, Gonzalo también se llama mi hijo.
1: Genial, genial, coincidencia por todos lados. Sí, pero este es mejor perderlo que
3: Bueno.
1: encontrar. No, no, no, divino también. Gracias, Mario, un beso grande.
3: Chicos, muchas gracias, que Dios los bendiga mucho. La verdad es que es el premio más lindo que pude haber recibido.
1: Bueno, me alegro mucho, que lo disfrutes, que lo
3: Oh, y
1: disfrutes con
3: los
1: la
3: escucho
1: familia.
3: siempre, no piensen que los
1: No, no, te
3: transmito
1: estábamos
3: mucho,
1: jodiendo, te
3: ¿no?
1: estábamos jodiendo.
3: Los amo siempre Y siempre los saludo y siempre estoy escuchándolos todas las mañanas.
2: Gracias, Mari.
1: Gracias, Mari. Beso grande.
3: Me gusta escucharlo porque me encanta escucharlo como se ríen y todas esas cosas. Me da risa.
2: Buen fin de Mari. Gracias.
1: Gracias, Mari. Chau, chau.
3: Gracias, chicos. Gracias. Hasta luego.
1: Bueno, nos fuimos.
2: Se nos fue.
1: Sí, un minuto pasaron de las 9 de la mañana. ¿Qué pasa, Laura? ¿Estás con frío?
4: Sí,
2: hay neblina.
4: Sí, hay neblina. Nos está cubierto con neblina.
1: ¿Vos decís que nos quedemos?
4: Bueno, ¿por qué no?
1: ¿Todavía hay budín? ¿Hay budín? ¿Hay torta?
4: Afuera ahí. Igual ya llegó el otro turno y lo vio y se tiró como en palomita.
1: Ah, no, no, para. Esto es injusticia. Bueno. Esto es una injusticia. ¿Le trajiste a ellos exclusivamente?
4: No, bueno.
1: No, no, ya le trajiste.
4: Pablo Markowski.
1: Hace 15 días le trajiste a ellos exclusivamente. Ahora nos trajiste a nosotros y ellos también intervienen en esto.
2: ¿Qué toxicidad? Nosotros somos buenos, compartimos.
4: Pero vos sos buena. Acá hay una toxicidad importante.
2: Es virginiano.
4: Hay que tratarla. ¡Ah!
2: Es virginiano, hay que...
4: Ahí está, sos de Virgo.
1: No me gusta lo que estás
2: haciendo.
1: No le
2: gusta compartir, no
1: le gusta. Tenemos que hablar.

0: 7:02, 2 minutos en todo el país. La temperatura en la ciudad de Buenos Aires, 10 grados 4 décimas, humedad 88%. Cierre del gobierno. El presidente Javier Milei calificó duramente a quienes se oponen al proyecto de shutdown que impulsa la administración libertaria.
1: Aquel que esté, digamos, en contra del shutdown quiere decir que está a favor de presupuestos desequilibrados. Digamos, quien esté en contra del shutdown quiere decir que está a favor de la irresponsabilidad fiscal que ha derivado que Argentina sea el país más decadente desde el inicio del siglo XX, porque de ser de los países más ricos, ¿sí?, terminó siendo 140 y camino a ser Cuba con escala en Venezuela. Ok, digamos, bueno, entonces habrá que explicar esas personas que estén en contra del shutdown, que están a favor de la irresponsabilidad fiscal, de los gastos desmesurados, del abuso de la política, de la alta política, de la gran política contra los argentinos de bien. Bueno, es una decisión, ponerse del lado de los ladrones es una decisión.
0: En Venezuela avanza la recuperación de servicios básicos en La Guaira, la ciudad más afectada por los sismos del 24 de junio. El suministro eléctrico fue restablecido en un 96%, mientras que el recobro del agua potable es del 84%. En sectores con infraestructura colapsada, el suministro se mantiene mediante camiones cisterna para garantizar el acceso de la población.
2: Deportes.
0: Scaloni empieza a definir el equipo. La selección argentina ajusta detalles y evalúa variantes para el partido contra Suiza. El conjunto albiceleste realizó una nueva práctica a puertas cerradas en Kansas, mientras que Scaloni todavía no confirmó la formación y analizará distintas opciones en el último entrenamiento. 10 grados 4 la temperatura en la ciudad de Buenos Aires, la humedad 88%, el cielo está cubierto con neblina a las 9 de la mañana, 4 minutos.
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0: ¿Cómo les va? Bienvenidos a esta pista de baile de las 9 de la mañana. Venía para la radio, hoy ya día no laborable. Ayer feriado, hoy no laborable. Venía para la radio. Y a diferencia de otras mañanas de tránsito espeso, de estrés para el infarto, porque el que no está apurado para llegar al laburo está llegando tarde con los chicos para la escuela, parando en doble fila. Así que hoy una mañana de muy poco movimiento. Y pensaba, ¿cómo cambia la percepción? Y diría hasta la predisposición de uno cuando la cosa está tranquila, ¿no? Diría que el entorno puede a veces hacer que uno ya arranque el día de sus actividades, del laburo, cruzado, primero porque no encontraba la llave, o porque llegó a la calle y piensa dejé el gas prendido, o porque la vida es un infierno escenificado por ese enjambre de colectivos y automóviles. ¿Cómo cambia la percepción y hasta la percepción de uno cuando la cosa está más tranquila? Con ese ánimo de contarte lo que pasa, también con la ansiedad, la expectativa mundialista por mañana, pero con esa sensación de que estamos tranquilos, aunque sea durante un par de horas de radio. Arrancamos la mañana con esta reflexión innecesaria, hoy de día laborable, fin de semana extra largo para muchos. Amigas, amigos, comenzamos la mañana de la espléndida. Sí, comienza RPM con la conducción de Verónica Albanese. Bienvenida a tu programa, Verónica.
1: Ay, no, no, me sentí tan identificada con lo que estás contando. Es genial. Cómo depende, cómo arranca ese segundo de la...

0: serenidad de espíritu. Así que el superpoder sería poder mandarle a la percepción que uno puede tener un buen día. ¿O no, estimado Tommy Walter?
1: Ojalá, ojalá así
0: sale,
1: sea.
0: ¿Te sale? Yo me doy cuenta que envejecer es poder ver que hay una decisión para tomar.
1: Sí.
0: Y es, o estoy loco como siempre, o tranquilo, hay una gotera nueva, tranquilo.
2: Sí.
1: También hay que tomar en cuenta en qué puede intervenir uno y en qué no. Estás llegando tarde porque hay un embotellamiento. ¿Y qué puedo hacer? Nada.
0: Poco y nada.
1: Nada.
0: Está muy bien saber distinguir la diferencia de lo que dice Tommy.
2: No, ponerse nervioso, claro, está buenísimo.
0: ¿Viste que te dije que pensaba vos que decías, me parece que...
2: muy chiquito, no sé si le da, viste, me dijo, no,
0: ¿cómo
2: no,
0: muy chiquito? Después de los 25 nadie es muy chiquito.
1: No, no, de ninguna manera. No, no. me ofende.
0: Aparte, mirá el bozarrón que tiene.
2: Sí, sí, sí.
0: Aparte, ¿podemos hacer una, como si fuera esta, una familia de locutores que recién se levanta? Hola, hola, querida, ¿cómo estás?
2: Hola, hola, hola. Recién venía en el auto hablando con una amiga y le digo, ya me sale la locutora, porque ella se iba a pasar el día no sé dónde, a Carlos Ken, viste esos lugares tipo de parrillita, así como pasar el día. Y le digo, bueno, mira, para hoy la temperatura. Y me encontré.
0: Cuando pienso en Carlos Ken, no puedo evitar en Carolina Barbie.
2: Porque
0: Ken y Barbie. No, el Barbie y la
1: claro,
0: Ken.
1: Claro,
0: siempre se me arman las dos, ¿o no?
2: No lo había...
0: Hola, Josué, ¿cómo le va a nuestro operador? Está bien esta música. Es como una película, yo pienso, cada
2: sí.
0: programa, cada día. Y más si es día no laborable. ¿No?
2: Sí,
0: subime
2: sí.
0: la música un poquito. Satin Doll, Duke Ellington, a las 9 y 10 de la mañana. Y nosotros que somos coleccionistas de madrugones, coleccionistas de experiencias, coleccionistas de mañanas de radio. Hoy pensaba que si pensáramos los mundiales, Tommy, Vero, ustedes sí. en casa, estamos los que, levanten la mano los que vivieron, de momento, las tres copas del mundo. Yo levanto la mano, Vero Albanese levanta la mano, y no es porque el tipo no haya querido, no había nacido simplemente en el 78.
1: Lamentablemente, no, en el 78 me faltaban 21 años todavía.
2: Ay, ¿ves? Para nacer. ¿Entendés lo que te
0: okay,
2: digo?
0: Ok, entonces, ahora vamos a levantar la mano los que... o sea, levantamos la mano, en casa también háganlo. Si estuviste en la del 78, la del 86 y el 2022, y 22, digamos. Bueno, ok, Tommy no estuvo en el 78. Levanten la mano entonces los que estuvieron en el 86
2: ya
0: y 22.
2: Que... Ah, mira, Gonza.
1: No, mentira, está
2: Gonza no estuvo.
0: Pará, Gonza, levanta. Tampoco, no. Josué, vos. Escúchame, somos los únicos dos viejos chotos.
2: No, no,
0: pero...
2: Camila menos.
0: O sea, tampoco el 86. Bueno, y sí, levantamos la mano los que vivimos la del 22.
1: Y bueno,
0: ahí todo el equipo. Bueno, podríamos pensar que Argentina es coleccionista de Copas del Mundo, ¿no? El 78. Yo del 78 recuerdo poco, era un niño, vos también, Vero, 6 años, los papelitos. Kempes, Pasarela, Bertoni, sobre todo el Pato Filiol, había como una cosa... Hay selecciones que son del arquero, ¿no? Había grandes jugadores y con los años también supe que en el 78, a metros del lugar donde se festejaba, con los genocidas que hasta parecían como el tío, el abuelo que festeja un gol, pero se estaba mandando una carnicería cruel que no perdonaba ni a mujeres embarazadas ni a bebés recién nacidos. A pocos metros del Monumental, en la ex ESMA, se torturaba y se llevaban a los vuelos de la muerte a miles de compatriotas. Fíjate, ¿no? ¿Cuánto hay para hablar cuando hablamos de un mundial? Pero hago la referencia porque me parece ineludible. Luego vino el 86, y ahí sí, Maradona, lo hayas vivido o no, lo viste como si hubieras estado ahí en vivo, Tommy.
1: Sí, los dos. Vi todos los partidos de Argentina en ambos mundiales.
0: Yo me acuerdo esa arremetida de Kempes que entra como con pelota y todo. Después lo haría Julián Álvarez, parecido.
1: Eso te iba a decir,
0: ¿no?
1: A lo Julián. Va. Julián a lo Kempes, mejor
0: dicho. Sí, cuando vi el de Julián dije, esto fue como el matador que entraba y no podía parar. Y claro, después el 22 y así fuimos coleccionando. Yo la del 86, ya un poco más grande, la vi en el secundario, en el Avellaneda.
2: Claro, 86 lo vimos en el cole.
0: Y hoy los pibes lo ven en la escuela cuando el horario da, ¿no? Me parece que en eso avanzamos un poco como sociedad, ¿no?
1: Sí, sí.
2: Igual México 86.
0: Qué lindo,
2: ¿no? La música de cada mundial a mí me genera.
1: Sí, sí, sí.
2: Cuando escucho la música de ese mundial particular, México 86.
0: Italia 90.
2: Italia
0: ¿no?
2: 90. Oh, me agarra.
0: Cantate el estribillo de Italia 90.
2: No,
0: bueno, mientras escuchamos Satin Doll de Duke Ellington, no te animes. Es así, mirá.

0: es... Traje esta mini bubucela corneta
1: italiana
0: para enloquecerlos a todos hoy.
2: Lo que es ser un músico que hasta afina con la bubucelita esa de...
0: Ahí está, bueno.
2: Claro.
0: Pensaba que esta colección de copas también nos puede llevar a pensar en esas otras colecciones que uno tiene, ¿no? ¿Quién no coleccionó algo de chico? Yo recuerdo coleccionar figuritas como un loco. Era, vivía para eso. Las redonditas, las que venían, las de fútbol aparte, ¿no? Las que podía jugar algo. Porque las de colección, todo bien, el álbum, pero yo las quería juntar. ¿Qué coleccionaste, Tommy, vos de chico?
1: Pelotas de fútbol.
0: Bien.
1: Sí, sí, en un momento tenía, era un acumulador, tenía 8 o 9 pelotas de fútbol y era chico. Mi viejo me dijeron, bueno, hasta acá, basta, porque no entra.
0: ¿A cuántas llegaste? ¿Recordás? El coleccionista es de contar.
1: Creo que a 12.
0: Tiene.
1: 12.
0: Ok. Es raro que un coleccionista no sepa cuántos muñequitos Jack tiene, cuántos de la Guerra de las Galaxias. Bueno, pensaba que hay gente acá que colecciona por ahí perfumitos. Ajá. Mi mamá colecciona botellitas chiquitas de perfume.
2: ¿En serio? ¿Que las que tienen la muestrita esa, no?
0: O le gustan las miniaturas.
2: Ay, qué lindo.
0: Hay quienes coleccionan piedras de los viajes.
2: Piedras, sí.
0: ¿No?
2: Caracoles. Este caso agarrando de la mano.
0: Verónica está pensando mates.
2: Bueno,
0: ¿cuántos mates tenés?
2: Yo tengo, pero una colección. Yo colecciono muchas cosas. ¿Mates? No te puedo explicar. Tengo un mueble entero con mates.
1: Mira.
2: Que no los usás, pero los tengo.
1: Está bueno las cosas que podés usar. O sea, bueno, un mate lo podés usar justamente.
2: Sí, cada tanto agarro uno y digo, bueno, uso esto.
0: Bueno, están los que coleccionan autos.
2: Ah, bueno.
0: Pero pensá que hay alguien en el mundo que hoy se levanta pensando, quiero conseguir un Buick del... voy a hablar con el distribuidor. Hay alguien que tiene ese problema hoy.
2: Claro.
0: No es el nuestro.
2: Y que no consiguió el distribuidor, estoy tratando de conseguir.
0: Lo pensaba
2: el otro.
0: Porque dijo Tommy, está bueno coleccionar cosas que uno pueda
2: yo coleccionaba
0: usar.
2: Muchas agendas y me pasa el día de hoy, termino una agenda de
0: ¿La guardás?
2: Y la guardo.
0: Bueno,
2: y ya
0: yo
2: pasó.
0: Guardo cuadernos, igual que vos, cuadernos como este que tengo, que le puso la cámara.
2: Muy lindo.
0: Sí, la gente que me regala algo por ahí cuando llega mi cumpleaños, le digo, regálame un cuaderno.
2: ¿En serio?
0: Sí, sí. Y lo uso para...
2: Ay, qué lindo, el papel.
0: Las cosas de la radio, para no olvidarme. Después me olvido de todo igual. Bueno, ¿y vos qué coleccionás que estás en tu casa? Ojalá que esa colección colectiva, además de coleccionar deudas, problemas, gobiernos fallidos... Pensaba que mientras esperamos poder coleccionar la cuarta... Todos, voluntaria o involuntariamente, algo coleccionamos. ¿Querés comunicarte con nosotros?
2: Hacelo al 11-38-28-09-90. Hay audios, hay escritos, así que ya en un ratito
0: bien.
2: Vamos a arrancar. 11-38-28-09-90. Y en nuestro canal de YouTube, Pablito.
0: Y pensaba en la sutil diferencia entre coleccionar y acumular.
2: Ah,
0: ¿no?
2: Claro.
0: Hay gente que tiene el síndrome de Diógenes. Y existe tal cosa. Hasta hubo programas de personas de acumuladores. Creo
1: sí,
0: que se llamaba
1: sí.
0: acumuladores.
1: Así se llamaba, sí.
0: Viste que hay gente que dice, no, este cablecito lo voy a guardar. Esto del pan, no, algún momento me va a servir.
1: Lo voy a necesitar este frasquito.
0: Por si hay un apocalipsis zombie.
1: Claro.
0: Junto con una inundación. Y voy a sobrevivir con este alambrecito. Hacemos una breve pausa. Y seguimos hasta las 11 en vivo. Pensando, ojalá coleccionemos una nueva copa para nuestra vitrina.
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solo pudo llorar el tipo. Y no está hablando de Cristiano Ronaldo, ¿no? Bueno, también lloró Leo, ¿no? Pero lloró otro llanto. Tal vez ese desahogo del que hablábamos el otro día, de esa remontada, de estar 0-2 a en 10 minutos, poco más, dar vuelta al partido. Y pienso que en el día a día de salir a la calle, a la cancha, a nuestra vida, por ahí un poco poder pensar, aunque no sea una emoción que uno pueda sostener todo el tiempo, que se puede dar vuelta al partido de uno, porque nada está perdido en la medida en la que esté jugando. Pensaba en las colecciones, en la idea de jugar, y como dice bien García en Reloj de Plastilina, que yo solo quería jugar. Escuchemos a Charly García, que mejora cualquier día.

0: y el que la pasa bomba, jugando donde más quiere, porque de chiquito quería ser presidente, no lo logró, pero trabaja en Casa Rosada. Es Alejandro Gomel, que hoy luce el siguiente look.
1: A ver.
0: Hola, Ale.
2: Hola, ¿cómo va? Buenos días. Ah, aquí estamos ya muy tranquilo. Aunque paradójicamente no es feriado, es día no laborable, es más feriado que ayer en el centro, aquí en Casa Rosada. Realmente hoy sí se lo tomaron todos el día, todo muy tranquilo.
0: Pero en lo que no descansa, Ale, son las repercusiones de un día, en términos políticos, fecha FIFA, ¿no? Se genera luego muchos gestos, se puede leer entre líneas qué pasó, sobre todo si te importa conocer cómo se están armando los equipos de cara al 2027.
2: Sí, exactamente. Ayer estuvo el Tedeum. Después del Tedeum, Milei lo sorprendió a sus ministros porque les dijo, ya que estamos acá, nos quedamos y hacemos una reunión de gabinete. Estuvimos averiguando un poquito qué pasó ahí, qué fue esa reunión de gabinete imprevista donde no los habían convocado antes a los ministros, y donde casi se le está haciendo costumbre al presidente, porque hizo lo mismo el 25 de mayo. Terminó el Tedeum y dijo, nos quedamos y hacemos reunión de gabinete. Bueno, en realidad lo que se está convirtiendo en las reuniones de gabinete son en charlas del presidente, como si fuera un auditorio y él un expositor, donde explica lo que quiere hacer y algunas teorías económicas. Digo, porque las reuniones de gabinete...
0: Y nadie le puede decir que no es ese amigo que pone la casa en verano con pileta, pero necesita que lo escuchen. Entonces invita a todo el mundo, imagino la reacción de, no, yo pensaba irme a jugar al golf con Joe Luisa.
2: No. Claro, eso fue lo que pasó ayer, porque en las reuniones de gabinete lo que sucede en casi todos los gobiernos es que justamente el presidente, ¿qué hace? Escucha los informes de cada uno de los ministerios, da algunas directrices de lo que quiera hacer el gobierno, hay algún intercambio entre los distintos ministros. Había algunos presidentes que sobre todo les interesaba mucho que todo el gobierno estuviera más o menos interiorizado de lo que pasa en los otros ministerios. Otros no, esto era al revés, era más radial, él no hacía reuniones de gabinete y se reunía por separado con cada uno de los ministros.
0: Entiendo, me gusta esto que traes. Ale, podríamos decir que el estilo o el modo de Milei es más de hablar que de escuchar.
2: Sí, por eso esto es distinto, porque acá el presidente es casi que se desentiende de ese día a día, recae en su hermana, en Karina Milei, y él les habla de, ayer fue, por ejemplo, de lo que va a presentar como reforma de la Carta Orgánica del Banco Central, que tiene que ver con pedido del Fondo Monetario. Además, ya se anunció que va a llegar a fin de mes Cristalina Georgieva, la titular del Fondo Monetario, y después durante un rato habló sobre una teoría económica que está elaborando con Rey y Deli, que tiene que ver con cómo se consume, las formas de consumo en la sociedad, y que entonces cómo hay que modificarlo. Bueno, toda una teoría económica.
0: ¿Puedo tirarte una ahí, Ale? ¿Me permitís? Porque lo leí en varios diarios donde funcionarios, y entiendo que la línea la baja el presidente, que dice todavía a mucha gente no le llega los beneficios, no le llegan los beneficios de este éxito económico. Y a mí me parece, y tomo acá la diferencia de los presidentes más libretita, que anotan y saben lo que pasa en tal ministerio, me parece que el estar alejado del día a día de la gente, por ahí hace, intuyo yo, no soy, imagínate que los tipos llegaron a presidente, a ministros, saben mucho más que lo que uno puede saber, pero se me ocurre, después de 54 años, jóvenes, que están poco alejados del problema de la gente. Y no es tanto que no les llegan los beneficios de este éxito económico a la gente. Creo que no están sabiendo, o no quieren, o no les importa saber qué pasa con el paquete de fideos, la garrafa y cómo hacemos la mayoría para llegar a fin de mes. ¿Qué pensás?
2: No, en eso son crudos y bastante claros en el gobierno nacional. Ellos te hablan, y lo dicen también los miembros del gabinete económico, de lo que llaman la macroeconomía. De la microeconomía no nos ocupamos. Es más, contaban algunos empresarios PYME que tuvieron alguna reunión con funcionarios del Ministerio de Economía, que le planteaban los problemas que tenían en el día a día de cómo había caído el consumo, que entonces caían las ventas, que estaban preocupados por esto. Y la respuesta que recibieron esos empresarios PYME, ¿no?, los grandes empresarios de Argentina, fueron: no, nosotros nos ocupamos de la macro, de eso se tienen que ocupar ustedes, que decían los empresarios. Es decir, arréglense para vender más, nosotros no nos ocupamos de eso. Esa fue la respuesta de una reunión hace bastante tiempo ya, y que marcó un poco el pulso de lo que piensa el gobierno. El gobierno dice: nosotros nos ocupamos de los acuerdos con el Fondo Monetario Internacional, de el equilibrio fiscal.
0: Si la gente no llega a fin de mes, no es problema nuestro. Palabra más, palabra menos.
2: Exacto, que en todo caso, al ordenar la teoría económica del gobierno, al ordenar esa macro, en algún momento eso, y una palabrita que se usaba mucho en los 90, derrama hacia abajo y se empieza a ordenar todo, y que bueno, y en el mientras tanto hay que bancársela.
0: Bien, y me gustaría, y espero que así sea, en la próxima salida, que pienses, estimado Gomel, ¿qué cosas podrías decir coleccionaste? ¿Pueden ser materiales o intangibles? Por ahí decís, y yo tengo una colección de cobertura de campañas presidenciales, o por ahí, no sé, tenés algún fetiche con algún objeto, por ahí coleccionás cuadros, autos de alta gama, Gomel en un rato.
1: Capaz Bitcoin en un pendrive.
0: Muy bien, Tommy.
3: Está buena. Lo veo.
0: Igual, según dijo el ex y olvidado jefe de gabinete, cuyo nombre no recordamos o no queremos recordar, que esa fue una colección involuntaria.
1: Ah, pero fue una colección al fin.
0: Claro, el tipo se los encontró. Hacemos una breve pausa, Alejandro Gomel, en un rato. El tema que tiene en vilo el país. ¿Qué colecciona Alejandro Gomel ahora?
3: La dueña de la torta más rica se ha hecho presente en nuestro estudio. ¿Ya lo que es esa torta?
4: Sí, claro.
3: Es como una pasta frola, pero en otra versión.
4: Pero no pasta frola.
3: Es genial. Te pasaste, Laura. Muchas gracias.
4: No, de nada, compañeros.
0: Yo soy de los que comen la parte donde está el dulce, ¿viste?
4: Y sí.
3: Obvio. Es una torta que le ha puesto pedacitos de dulce de batata. Maravilloso. Llega el servicio informativo de Espléndida M990 con Laura Balhazzi.

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1: Mañana 31 minutos en todo el país, la temperatura en la ciudad de Buenos Aires 10 grados 9 décimas, la humedad 86%. Reforma electoral, Patricia Bullrich criticó las listas colectoras y lamentó que el oficialismo no puede encontrar un sistema mejor. La senadora titular del bloque oficialista recalcó que la prioridad es la eliminación de las PASO, ya que es un sistema donde por ahí no compite nadie contra nadie. Crisis del empleo en medio de la interna dentro del PJ, Máximo Kirchner criticó algunas medidas del gobierno nacional.
2: El control mediático es el control social cuando la gente ve que hace su intendente, su concejal. Donde está el esfuerzo de la gente. Yo recién escuchaba que hoy ahí en Tres Arpinos es el día de la maquinaria agrícola. Bueno, creo que no es el día más feliz para nuestra maquinaria agrícola, porque este gobierno, por ejemplo, emitió una disposición, una ley, donde permite que se pueda importar maquinaria agrícola usada de otros países, sacándole el trabajo a muchos argentinos y argentinas de pueblos del interior que hacen grandes laburos con gran talento y don para la industria agromecánica.
1: Femicidio en Junín. La autopsia preliminar determinó que Mercedes Errapán, la mujer de 32 años asesinada en esa localidad bonaerense, sufrió una herida provocada con un arma blanca y un fuerte golpe en la cabeza. La justicia indagará hoy viernes a Sebastián Daniel Bonafé, detenido y acusado por el crimen de la mujer y por el secuestro de la hija de 7 años de la víctima. Conflicto en Oriente Medio. El tráfico diario de buques petroleros en el estrecho de Hormuz se ralentizó hoy viernes después de que Estados Unidos e Irán retomaran las hostilidades y se reanudaran las disputas sobre quién controla el paso marítimo. Las tensiones pusieron de manifiesto la fragilidad de una tregua provisional mientras ambos gobiernos negocian un acuerdo duradero. Temperatura 10 grados 9 décimas en la ciudad de Buenos Aires, 86% la humedad. El cielo está cubierto con neblina a las 9 de la mañana, 34 minutos.
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0: Y hablando de colecciones, a las 9:36 de esta madrugada, digo, porque hay gente que salió de noche.
1: Es verdad, mi hijo recién se está acostando.
0: Este programa también está pensado para los rotos, los falladitos, los imperfectos, no solo para gente así divina como nosotros, que estamos bañados, frescos, leímos desde bien temprano, preparamos el programa.
2: A las 5 de la mañana.
0: Bien, hicimos una reunión de producción con Vero, Tommy, Gonzalo, Camila, José. Como si fueran cada programa que hace este equipo es como salir a jugar contra Egipto.
3: Así es.
1: Está muy bueno.
0: Ay, ¿lo cuento o no lo cuento?
1: No lo cuento.
3: Complicado.
0: Me di cuenta que creo que tengo cierto talento para escribir chistes espantosos. Creo que eficaces y que no se pueden contar al aire. ¿Ustedes qué dicen?
1: Tengo una persona
0: que les conté recién.
1: Tengo una persona a quien se lo podés contar, que trabajo a la tarde.
0: ¿Y le dice después lo cuenta?
1: No, él, el señor Babichek, aparte... Te festejaría
0: esos chistes.
1: No, pero
0: no quiero, por favor. No quiero comprometerlo a Babi.
1: Es muy de su humor también.
0: Bueno, sigo. Yo coleccioné un tiempo radios mientras suena Queen. Bueno, sonaba Queen con Radio Gaga. Déjame Radio Gaga un ratito, sí. Josué, ¿se puede, no? ¿Pedir? Uy, me miró mal, Josué.
1: ¿Coleccionaba radio?
0: ¿Un hacha? Y cuando mi primer laburo, año 1000... Me siento mareco. Mi primer trabajo, 1990, FM La Boca, Palo 690, una radio comunitaria. Eso. Vos tenías que pasar por el comentillo, o sea, por hola señora, ya nos conocíamos. Y se me dio por empezar a juntar radios, pero las vi. Le fané una a mi abuela, a mi Seide, una chiquitita, con cuero, cubierta en cuero. No es que yo iba a comprar al mercado radios. Y me encontré que tenía 3-4 radios y ahí me enganché. ¿Y vos qué coleccionás? Bueno, la Argentina quiere sumar una nueva copa a su vitrina, la cuarta, y está haciendo méritos al menos desde la actitud, ¿no? Hay quienes pueden señalar con justeza, bueno, le falta un poco de fútbol, le falta estado físico frente a los rivales, Tommy, pero no, le falta la tenacidad para una remontada.
3: Tiene lo que tiene que... Tiene una parte de lo que tiene que tener un equipo campeón, le falta la otra, que es el fútbol, pero lo más importante es que siga avanzando. Y mientras esté vivo, eso se puede encontrar.
0: ¿Qué deja el último partido contra Egipto, además de cansancio y algunas preocupaciones de cara a lo que viene? ¿Para vos fortalece? ¿Cansa?
3: No, totalmente fortalece, porque siempre es mucho mejor trabajar desde la victoria. Bueno, en una Copa del Mundo, desde la derrota en un mata-mata, claramente no podés.
0: Aunque quisieras.
3: Pero... ¿No? Los jugadores están de mejor humor, van a entrenar con más ganas y van a escuchar, se dan cuenta que no hicieron su mejor partido ni con Cabo Verde ni con Egipto, y escuchan a Scaloni, y bueno, que podemos corregir.
0: Sí, me parece que la enseñanza es, a pesar de que es difícil, podemos. Es difícil, pero no imposible. Bueno, hay quienes trasladan o intentan trasladar esto de la épica y de la remontada a ciertos ámbitos personales. En el caso del gobierno, un informe que lleva a la firma del director de la consultora José Norte Sosa, concluyó que existe una, llamémosle, desconexión, más allá que el gobierno pretendería otra cosa, entre el optimismo popular por el fútbol y la valoración de la gestión pública. Es el estudio de la consultora Reputación Digital, que, como bien decía, dirige José Norte Sosa, que analizó las redes sociales durante el Mundial y determinó que la euforia y alegría por los triunfos de la selección no se estarían trasladando al plano político ni estarían beneficiando la gestión de Milei. Tenemos la oportunidad de hablar con José Norte Sosa. Gracias por esperarnos. Saluda a Pablo Markovsky y todo el equipo de RPM por la 990. ¿Cómo va?
4: Hola, Pablo, buenos días. Y el resto del equipo, ¿qué tal? ¿Cómo están? ¿Todo bien?
0: Muy bien. Bueno, te tomaste el trabajo junto con la consultora con Reputación Digital de hacer este estudio que mide, por así decirlo, los niveles de alegría popular reflejado en redes. Háblame de los números para que podamos entender y saber dónde estamos parados. Y antes que nada, contame cómo es el estudio, el caso, para que a partir de ahí podamos comprender las magnitudes.
4: Sí, mira, esto básicamente sale de estar escuchando y captando con distintos sistemas de... Se llama scrapping técnicamente, pero es como que cada vez que alguien habla sobre el Mundial o sobre la política, Milei, etcétera, públicamente, nosotros lo tomamos a ese comentario público y lo guardamos en base de datos. Y después con sistemas lo analizamos para ver cuál es la tonalidad emocional, qué dicen, qué no dicen, etcétera. Y la verdad que la agenda, el primer insight, la primera idea que sale es que la agenda futbolística mató a la agenda política, ¿no?
0: ¿Para bien y para mal en ese sentido?
4: Mira, para el humor del argentino, para bien, porque básicamente 80% de la gente traslada alegría en las redes de lo que está pasando con la selección. Es decir, esto es un informe que se hace en base a las redes sociales.
0: Sí, entiendo, ¿no? Del total, del universo de personas que se manifiestan en redes sociales, de ese universo, uh-huh. que no es el mismo de la población, entiendo yo, vos corregime si me equivoco, decías que casi un 80% manifiesta alegría.
4: Efectivamente, entonces estamos hablando de que de cada 10, 8 están contentos con la performance de la selección argentina. Sin embargo, cuando vos querés trasladar eso a la política, a ver si la política podía capitalizar esta alegría, pues no se traslada, apenas el 3% se traslada de ese 80%. Y la política sigue con el tema de la ira, ¿viste? Cuando hablas de política, la ira, el asco, esa hipersensibilización que hay contra lo que es la política y los políticos, no pueden capitalizar esto, no lo llegan a capitalizar.
0: Hay una sospecha que tengo, suele tener cualquier ciudadano de a pie, y es que los mundiales sirven para tapar ciertas cuestiones, ¿no? Que cada gobierno trata de algún modo llevar agua para su molino, no se le puede reprochar. En este sentido, entonces, vos decís, el gobierno quiere, pero no estaría pudiendo que esto le sirva para algo.
4: Mira, en realidad no han hecho una acción puntual, solamente vi una que sacó después del partido de Cabo Verde, me refiero a la política en general, ¿no?
0: Okay.
4: Que fue Sergio Uñac, que no viralizó mucho, pero que sí utilizó personajes con la camiseta de Argentina para él empezar a armar alguna postura política frente al 2027.
0: Mira, permitime,
4: el gobierno,
0: sí, permitime, ¿no? No sé si se va a llegar a ver, pero no importa, aunque ustedes no lean, solamente concéntrense en las barritas. Estoy mostrando una de las tantas carillas que tiene este estudio. De este lado...
1: Ahí en YouTube,
0: ¿sí?
1: Lo podemos ver.
0: Ahí está. De este lado, quienes estén mirando, a quienes por ahí están solo escuchando la radio,
1: sí.
0: Se ve la barra vinculada a los temas que tienen que ver con el fútbol, ¿no? Entonces dice fútbol y toda esta barrita que ven de 80% dice alegría. De este otro lado se pregunta por la política y los dos términos que se ven en estas barritas grandes son enojo, ira, creo que dice, y asco, ¿no? Qué fuerte esa... Porque creo que los argentinos necesitamos más y mejor política, y es peligroso además, ¿no?, que la política no dé respuestas positivas a las demandas populares, a las demandas de los ciudadanos.
4: Efectivamente. Hay como una, son dos Argentinas conviviendo, ¿no?
0: Uh-huh, a ver, sí.
4: Es muy interesante esto, porque tenés un lado la Argentina futbolística, futbolera, que realmente está en un momento de exaltación, te diría. Los argentinos, con esta última remontada, hay un momento de exaltación muy fuerte que tiene que ver justamente con esta alegría y esta felicidad que estamos todos de alguna manera viviendo. Sin embargo, cuando vos lo trasladáis y haces la lectura política, te das cuenta que eso está totalmente negativo y que hay principalmente ira y enojo, ira y asco, ¿no? Y justamente nosotros lo que queríamos ver en este estudio, el objetivo de esta investigación fue esto que está pasando a nivel futbolístico. ¿Se traslada a nivel de gobierno? ¿Hay un poco más de esperanza? ¿Hay un poco más de alegría? ¿Hay un poco más de posibilidades y que se traslade emocionalmente al gobierno? Y sale que no. Efectivamente, no. Apenas un 3%.
0: Bueno, tal vez el impacto que... Suele decirse, lo diga uno frente a un micrófono o alguien de a pie que te dice lo que la mayoría sentimos, que estamos estirando la mano para llegar a la lona, el gobierno te dice que no es así, que están las cosas mejor, que la vida de la gente mejoró. Uno lo escucha, ¿no? El ministro de Economía, el presidente. Y entiendo entonces que para que el estudio, que insisto, estamos en diálogo con el director de Reputación Digital, que la crisis o el impacto o la malaria es lo suficientemente real y profunda para que aún con la remontada que impacta de modo tan positivo en el ánimo, pase lo que estás contando, ¿no? También me parece que sirve, esto corre por mi cuenta, no lo dice tu estudio, pero si uno intenta arrimarse a alguna conclusión de los elementos que tiene a la vista, y entendiendo que lo personal no alcanza muchas veces para explicar lo macro, parece que hay una malaria real, por más que el gobierno diga no hay ninguna malaria.
4: Sí, de hecho, si te fijas, hay una parte del estudio que nosotros hicimos una comparativa que tenía que ver con lo que habías... No creo que esté en este informe que seguramente tenés vos.
0: Sí, sí, tengo todo.
4: Hicimos una comparativa con la demanda que había... un informe que había salido de Atlas Intel, donde principalmente... esto fue un estudio hecho, digamos, a encuesta, ¿no? Que principalmente el problema estaba en la economía, en la micro, ¿no? En lo que es que el dinero no alcanza, bueno, todo eso sí está presente, ¿no? Pero bueno, el argentino tiene esa polaridad. Nosotros, en otros estudios que hicimos anteriormente, el argentino vive de sarcasmo, ¿viste? El sarcasmo es un elemento que nos permite a todos poder avanzar y reírnos de la realidad, porque en definitiva es como que hacemos un constructo de la realidad que no es la más óptima, si se quiere decir de esa manera, pero que de alguna manera con el sarcasmo, riéndonos de lo que nos está pasando, y le damos para adelante. Y hay todavía, en otros estudios que hemos realizado, hay un 30% de esperanza en la gente a nivel general, un 70% que ya...
0: O sea que el humor, una vez más, nos va a salvar, José, digo, el sarcasmo como pariente cercano del humor... ojalá que mientras mantenemos ese espíritu y hay remontadas futboleras, mañana hay un partido importante, lo que en definitiva esperamos es una genuina remontada del poder adquisitivo, de los trabajadores tanto activos como pasivos, o sea, los jubilados, porque lo demás, como le hizo Lautaro al jugador egipcio, es chamuyo, ¿no? En la medida en que la gente, no sé, pienso mis viejos jubilados de la mínima, y la cantidad... De personas que tienen que elegir por ahí, no sé, entre comer o pagar los remedios, ahí no hay épica futbolera que alcance para trastocar esa situación, ¿no? Me parece que el gobierno debería tomar nota, más allá de su agenda ideológica, de las necesidades. Pero bueno, esto es un pensamiento de uno. José, ¿en estos días piensan hacer otro tipo de estudio de redes mientras esperemos avance a la Argentina?
4: Sí, vamos a hacer otros estudios. Principalmente, ¿cuáles son las principales demandas que tenemos en la Argentina? A ver si coinciden con los últimos estudios que se hicieron de encuestas. Y bueno, y mientras tanto, estamos en modo futbolero hasta el 19 de julio. La gente está, honestamente, digamos, en lo que es redes, lo que es agenda futbolera, cooptó la agenda política. Estamos hablando de 8-1, 8-2, o sea, realmente estamos en modo fútbol. Y dependiendo del resultado de mañana, bueno, prepárate porque va a ser más intenso.
0: Te mando un fuerte abrazo, José. Muchas gracias por esta charla con RPM, y seguramente estaremos compartiendo, cruzo los dedos, cómo es el próximo estudio luego del próximo partido. Abrazo y que estés muy bien.
4: Gracias, Pablo. Un abrazo. Saludos al equipo.
1: Chau. Gracias.
0: José Norte Sosa, el director de Reputación Digital, y cómo este fenómeno que excede lo deportivo, como bien sabemos, fenómeno social, Tommy Vero, puede ser estudiado y leído. Pienso que a veces ocurre que, aprovechando la monopolización de la discusión pública que puede tener, por ejemplo, el Mundial de Fútbol, el gobierno aprovecha para que pasen los elefantes, ¿no? Veremos qué pasa por estos días. Después de esta breve pausa, nos metemos de lleno en Argentina-Suiza, Tommy.
3: Dale.
0: Y ustedes están contactándose con nosotros porque son parte del programa. ¿Verdad?
1: No te puedo explicar las colecciones que tienen.
0: Tírame un palo, porque estamos hablando de colecciones.
1: Acá tenemos, nos manda foto y todos, la Spica, tres transitores, audífono de cristal, año 1959.
0: ¿De quién es
1: y
0: eso?
1: Y recibe toda la M del éter. Acá esta es la radio y demás. A ver, ¿quién nos escribe? Domínguez Alejandro.
0: Alejandro, bien, bien por tu colección. Ojalá que coleccionemos la cuarta, es solo una expresión de deseo. Hacemos una pausa y ya seguimos.
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0: Recuerdo de niño, coleccionaba los autitos Matchbox. Salían una moneda, ¿no? Llegaban uno cada tanto. Entonces uno los cuidaba con mucho esmero. A punto tal que pasaron los años, se guardaron en una caja y dije, si algún día me toca ser papá, se los regalaré a mi hijo. Y es así, se los regalé a mi hijo. Pasa que la ansiedad me ganó y se los regalé en la edad que los chicos desarman todo. Vos le regalás un auto a control remoto y no quiere mover el auto, él quiere abrir, por lo menos mi hijo, León. Así que los Matchbox duraron un round, se los habré dado a los 4 años, 5. Los destripó todos. Y bueno, ya fue. Están ustedes que vienen de este lado del aire de la 990 y es un gusto que eso sea.
1: Rafael.
0: Hola, Rafa.
1: Desde Gleu, él. Dice, yo desde joven hasta ahora colecciono discos de vinilo de rock.
0: Bien, me gusta. Tengo cantidad de discos, muchos afanados de mi padre. Y esas colecciones de discos, de compacts, de cassettes, han llevado de más, pensemos, Tommy, horas, hora hombre, hora mujer de inversión. Porque yo me acuerdo de entrar a la disquería y no me alcanzaba la plata.
2: Claro.
0: Pero hacía mi búsqueda, mi research, casi como una manera de expresar ese deseo. Como seguramente estará tratando de expresar el deseo el seleccionado argentino, imagino concentrado, en el campamento se le dice ahora, ¿no?
2: Sí, se le dice en el campamento y además, como la concentración de Argentina está en Kansas City y la selección va a jugar en Kansas City, eso beneficia, esos detalles que hablamos siempre, que se sienten como en casa en esta Copa del Mundo.
0: Claro, los suizos viniendo de Vancouver llegan a Kansas.
2: Claro.
0: Se cansan. Llegan Kansas.
1: Ahí tarde.
2: Me costó.
0: Sí, malísimo.
2: Estamos en el día.
0: Quiero contar mi chiste, sí, con la palabra remontada, si pero no puedo, no hay forma. No. Voy en, me mando yo mismo en cana. No, fuera Dios, de la Argentina.
1: No sos, aparte, no sos así, la gente te va a pensar que. No.
0: No, es un espanto. Dale.
1: No. Te estoy a escuchar, Caro Fernández.
2: Estamos en el día menos uno del partido contra Suiza y hoy Argentina va a entrenar a la nochecita, 20-30 horas, y después va a hablar nuestro entrenador, el campeón del mundo, Lionel Scaloni, que tiene dos dudas, o por lo menos son las que salieron a la luz, que están en el lateral derecho y en la delantera. Molina o Montiel, Julián Álvarez o Lautaro Martínez. Molina viene jugando todos los partidos como titular prácticamente y está ya siente la fatiga física y bajó el nivel en el último partido contra Egipto, y Montiel entró bien, asistió a Messi, por eso puede ser de la partida. Y en la delantera yo creo que va a jugar Julián Álvarez por estilo de juego, más allá de nivel.
0: Es cierto que son decisiones, como decís vos, muy difíciles. Me parece que la clave es lo que pasó antes, que el equipo no solamente es buen intérprete de lo que tiene que pasar adentro. Intuyo, ¿no? Que ninguno se lo va, por supuesto que no debe ser grato ni para Lautaro, ni para Molina, ni para ninguno de los que por ahí no juegan el partido, pero saben que eso no debe afectar el espíritu de equipo, ¿no? Como que, ok, entiendo.
2: Sí, pero y además los suplentes tienen una importancia tremenda, sobre todo en esta Copa del Mundo, que son más partidos, que agregan más minutos. Si vas a la larga, se terminan jugando a veces 140 minutos, sí, de fútbol. Son casi dos partidos completos, porque agregan 10 minutos en el segundo tiempo, 6 en el primer, 5 o 6 en el primero.
0: Me equivoco si digo, al menos en la experiencia del seleccionado argentino, que es un partido hasta con más goles y con eso, ¿no? Una intensidad casi que no se vio. Bueno, el 4-1 del primer partido de Estados Unidos-Paraguay, que después quedó fuera Estados Unidos, pero se ven partidos que es hasta el último minuto.
2: Sí,
0: o sea,
2: sí.
0: En ese sentido, intensidad, más que intensidad, diría que no se resuelve, no hay partidos con resultados ya puestos desde el comienzo. Hubo algunos, insisto.
2: Sí, algunos que parecían liquidados, como, bueno, Egipto-Argentina, sin ir más lejos.
0: Sí, Bélgica-Estados Unidos, cuando elimina Bélgica-Estados Unidos.
2: Claro, o Senegal-Bélgica, que iba ganando Senegal 2-0.
0: Por ejemplo.
2: Estaba dando una paliza futbolística y renace.
0: Pero
2: Bélgica,
0: por lo general eso era una excepción en los mundiales. Por general, no sé, jugaba Brasil y hasta llegar a la final, rara vez alguien le hacía un partido que implicar o a la Argentina o a Alemania o Italia en sus mejores momentos.
2: Bueno, el único que está ganando todo, parece que casi sin transpirar, es Francia.
0: Sí.
2: Un miedo. pero hay que llegar igual. O sea, yo digo un miedo, primero está Suiza y después Noruega o Inglaterra, falta sí,
0: vamos
2: muchísimo
0: de uno a la vez para Francia. Nos preparamos para mañana entonces, la Argentina
1: sí,
0: con
1: señor,
0: este...
1: pasado.
0: ¿Cómo no,
1: mañana, hoy es viernes mañana, ya. Claro, es viernes. Ay, qué
0: chicos,
1: emoción.
0: La medicación de Vero.
1: A las 10.
0: Igual después se olvida.
1: La tengo que tomar a las 10.
0: Después se olvida.
1: Ay, ya mañana es.
2: Mañana.
1: Ay,
2: sí, sí, sí.
0: Bueno, entonces, Molina Montiel, Lautaro Julián.
2: Sí, y después repite, Paredes va a ser titular porque claramente fue la figura del partido. El partido para un desprevenido va a ser a las 22 horas mañana.
1: A
2: las 10 de la noche.
1: Ay, ay,
2: para
1: ay,
2: hacer un asadito.
1: Sí, voy
2: quien
1: a hacer
2: tenga la
1: caso.
2: Posibilidad, sí, bueno. Sí. Buenísimo.
0: Estaría por ahí no acompañando la economía. Lo que uno cree, pero por ahí en la juntada.
1: En el asado va Bachori, claro.
0: Claro.
1: Sí,
0: sí. ¿Usted con quién lo ve, estimado Tommy?
2: Con amigos
0: con los de la otra vez.
2: Y mi novia, sí.
0: Repetimos.
1: Ah, la novia es como la cábala. Agustina, ¿no?
0: No, ¿cómo
2: no, Estefanía, si me está escuchando. No, claro.
0: Verónica, lo que quieras decir.
1: Este bloque...
0: Lo editamos. No, lo editamos. ¿Vos con quién lo vas a ver, Vero?
1: Con mi papá, que viene...
0: Con Agustina, que me
1: y
0: dijiste
1: con Agustina.
0: Que era. No, por ahí se te confundió ahí.
1: No, mi papá viene de La Plata y voy a ver si me animo a prenderle el fueguito yo sola.
0: Bien.
2: Bueno.
1: A ver, le voy a hacer la torta, ya le pedí la receta a Laura, le voy a hacer la torta de que nos hizo Laura, de batata.
0: Sí, muy bien, me está ayudando a sobrevivir a esta mañana de mañana no laborable. Recibimos ayer una triste noticia, ya habíamos terminado el programa y tiene que ver con la partida, la muerte de Ramiro Agulla, un gran publicitario. Luego de los títulos vamos a compartir, a hacer una breve semblanza, un recorrido de lo que impactó también, ¿no?, en la cultura política, publicitaria. Puede gustarte más, gustarte menos, pero la dimensión del laburo de Ramiro Agulla quedó como parte de la cultura popular de los 90 y 2000. Esto luego de la información.
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4: De la mañana, un minuto en todo el país. La temperatura en la ciudad de Buenos Aires, 10 grados 9 décimas. La humedad, 86%. Crisis en la industria del calzado. Tras el anuncio del cierre de DAS, fábrica que confeccionaba zapatillas para Nike y Adidas en la Argentina, Gustavo Melgarejo, trabajador del grupo desde 2010 y actual delegado gremial, así se refirió al tema. Caída del gasto público, la merma impulsada por los recortes en transferencias a provincias y obra pública, se ubicó en el 2,3% en el primer semestre, en tanto los subsidios energéticos registraron el mayor incremento del periodo. Trágico incendio en España, 12 personas fallecieron por un incendio forestal producto de la ola de calor que atraviesa gran parte de Europa. Unos 150 bomberos y 5 camiones cisterna fueron movilizados durante la noche del jueves cerca de Almería, al sur de Andalucía. Hay otras 50 personas afectadas, alojadas preventivamente en centros culturales y varias carreteras permanecen cerradas. Temperatura en la ciudad de Buenos Aires, 10 grados 9 décimas, humedad 86%. El cielo está cubierto con neblina a las 10 de la mañana, 3 minutos.
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3: Hola, FM Jujuy. Ah, la radio está re buena. Quería pedir el tema que me pinche el cardo del grupo Llamaradas. ¿No lo conoces?

0: ¿Cómo son las vueltas de la vida y las vueltas de la oreja? Les contaba ayer, al terminar el programa, nos enteramos de la partida de Ramiro Agulla. Para quienes no sepan, el creador, junto con su socio Carlos Bachetti, de la agencia Agulla y Bachetti, antes había participado de equipos creativos de agencias de las más importantes, y no podemos obviar que desde que existen los medios de comunicación audiovisuales, la publicidad fue parte constitutiva, ¿no? En la radio de antes, los jingles se cantan y se siguen cantando con la publicidad del momento. Bueno, los 90, a comienzos de los 2000, fueron de Agulla y Bachetti. Por esas vueltas de la oreja y de la vida, tuve la oportunidad de conocerlo. Un muy, muy, muy querido amigo. Trabajaba con él. Y no me preguntes cómo de carambola este tema que acabamos de escuchar. Por favor, de nuevo, Josué, que me pincha el cardo. La música la hice yo. Era un veintianiero.
1: Me muero.
0: Y yo hacía bandas medio joda. Tenía un programa de radio y grababa para el programa cumbias a las que les cambiábamos la letra. Me la pidieron para la publicidad y terminó siendo, yo ni sabía para qué iba a ser. Hice una versión.
1: A ver, a ver.
0: Se bailó en las discos, fue mensaje de contestador.
1: Total, total.
0: Que me pincha el cardo. Nada, perdón, autorreferencial, pero sí, ¿qué bueno. chances hay que le pasara eso a un pibe de veintipico de años? Yo ya estaba en Top Kids haciendo mis cuestiones. Pero lo traigo a Agulla, cuento de una época también que con él marca ese mojón. Por un lado, la finitud, pensaba, ¿no? Un tipo, aparte, que por cuestiones musicales compartimos momentos de tertulias por queridos amigos en común, y yo al piano, y todos cantando, lo recuerdo cantando. Y algunos recordarán también que fue parte del equipo que logró que De la Rúa fuera presidente. Algunos lo quieren por eso, otros lo putean. Lo cierto es que llevó la lógica de su lenguaje publicitario a la política. Y a partir de ahí fue contratado por distintos candidatos. Él solía decir que no se la agarren con él, que él no era político, que era solamente un director creativo, un publicitario, redactó los roles que se te ocurra, que era como el chico del delivery, claro, que a él lo contrataban, claro, para hacer su trabajo.
1: El cartero.
0: Lo cierto es que logró, y es raro que alguien que venga de ese palo sea conocido popularmente. Creo que tiene que ver esto con su cercanía con la campaña de la Alianza, como decía, que llevó a De la Rúa a la presidencia. Impacta, por lo general, conocer a alguien y que esa persona tan joven muera. Pasó el otro día con Ernestina.
1: Ay, sí.
0: En menor medida, por ahí pasa cuando alguien ya superó los 70, ¿no? Que decís, bueno,
1: era vivió. Joven, pero claro, pero vivió. Bueno, Agulla tenía neumonía. O sea, encima, cuando ves las causas de la muerte, decís, ay.
0: Sí, ¿viste? Se le complicó. ¿No?
1: Se le complicó la neumonía, tuvo una infección intrahospitalaria, un shock séptico.
0: Sí, un bajón no era algo que se estuviera esperando como claro, desenlace de una enfermedad terminal. Así que un fuerte abrazo a su compañera, a sus hijos, a sus amigos, que muchos son personas tan queridas. Y ustedes también recordarán, tal vez, publicidades o músicas como esta. La canta el mismísimo Ramiro Agulla, la canción.
1: Ah, él mismo. A ver.
0: Escucha.

0: Es la voz del mismísimo Agulla que dijo: tengo esta idea. Fue al estudio, la grabó. Un tipo muy musical, realmente muy, muy musical, muy creativo. Su recuerdo en redes, y hoy nosotros lo hacemos acá. El tema original se llama Born Sleepy de Underworld. Sí, ahí está. Underworld, Born Sleepy. Nací con sueño, algo así sería. Me siento un poco identificado.
1: Nice.
0: Bueno, chau Agulla, la verdad, la... Qué cagada la muerte, pero es así.

0: Simuladores es genial, dice, lo ubican, sí, obviamente sí. Hablamos de eso, ¿no?
1: Si no lo ubicás, era un programa que registraba en tono de reality las complicaciones, un programa muy morboso, hay que decir, ¿no?
0: Sí,
1: si lo miraste alguna vez, es Morbo Show. Sí. Personas que no es que tienen colecciones, sino que no pueden entrar a la casa porque coleccionan, acumulan desde basura... a lo que se te ocurra, realmente es tremendo. Uno
0: Matilde,
1: más,
0: Matilde le pasa algo parecido a mí, porque dice, en vez de agenda utilizo cuadernos, los guardo, y por las dudas, por si busco un teléfono o algún dato del año anterior. Eso es lo que pensamos cuando guardamos los cuadernos de agenda, porque digo, capaz que ahí tengo un dato que no, ¿me entendés?
1: Yo guardo cuadernos desde, diría, los 18 años de escritos, y voy guardando cajas que están rotuladas.
2: ¿Los revisás alguna vez?
1: A veces sí, sí, porque como laburo, me parece que un medio de comunicación como la radio, o cuando produzco algo, o cuando por ahí me toca hacer música, o para una obra de teatro, o para lo que fuere, hay cosas que uno sabe. En realidad el sistema es... Se te viene a la cabeza algo, tratás de ubicar en qué época fue, y al volver a los cuadernos, por ahí terminás en otra cosa. ¿Nunca te pasó a abrir en una mudanza una caja buscando el Magic Click y te encontraste con una foto?
0: Dijiste, ¡ay, este
1: y
0: momento!
1: Y esa foto te llevó a buscar no sé qué.
0: Bueno, y la agenda tiene eso. ¿Qué hacía yo un día como hoy hace 3 años? Sí. ¿Entendés? Digo, ¡ay, mirad! Iba a este médico. ¡Ah, estaba yendo a de tal radio! Bueno, me parece que la agenda también forma parte de nuestra historia, así que está bueno.
1: Hablando de colecciones... Bueno, los juguetes de la infancia, ¿no? Pensaba.
0: Los tengo todos.
1: Algunos uno guarda como un tesoro personal, eso pensaba. Tenemos tesoro, no sé, hay quien colecciona el gráfico, la revista.
0: Sí.
1: O banderines de clubes de fútbol. Bueno, Danilo Ciancia es coleccionista de camisetas. Bueno, mi hijo León tiene 10 con toda la furia. Sale una fortuna, básicamente por eso lo digo. Y yo sería el banco central... De mi hijo, junto con su mamá, claro está. Danilo es coleccionista de camisetas de Lionel Messi. No lo digas a Danilo todavía, lo vamos a dejar para el final. ¿Cuántas decís que tiene?
0: Tiene
1: un número.
0: Sí, 35.
1: Yo lo sé, así que no juego.
0: Ok.
2: Uf, y a ver, Messi jugó 20 años más o menos, debe tener 141.
0: ¡Ay!
1: ¿Será? ¿Será 30 y pico? 141. Danilo, gracias por atendernos. ¿Cómo estás?
3: Hola, buenos días a todos, ¿cómo están ahí?
0: Buen día.
1: ¿Dónde estás vos, Danilo?
3: Ahora en Arroyito, Córdoba, mi ciudad natal.
1: Bien, coleccionar es un juego, es también un arte, es también una obsesión. ¿Qué parte del día en tu cabeza tenés conciencia de tu colección? ¿Estás pensando en algo de las camisetas, en algo de Messi? Si el día tiene 24 horas...
3: Y... Posiblemente varias de las que estoy despierto en el día pensando, o sea, es un hobby, es una pasión y bueno, ya se hace una mezcla de sentimientos por lo que involucra más en época de mundial, lo que representa Lionel y bueno, es algo lindo, algo que distrae, que conecta con mucha gente, con fanáticos, como decían ustedes, gente que colecciona revistas, banderines, lo que sea. Y bueno, es una linda actividad.
2: Danilo, ¿cómo estás? Tomás Walter te saluda. Te quería consultar, ¿qué requisitos tiene que cumplir una camiseta para ingresar en tu colección?
3: Bueno, principalmente que sea original, lógicamente, por el valor que tiene, digamos, se considera mucho más hoy una camiseta original que una réplica. Y bueno, lamentablemente está inundado de réplicas hoy en día, con lo cual obliga a ser minucioso en todos los detalles, no dejarse engañar porque hoy hay mucho vendedor falso. Pero bueno, hoy por hoy las camisetas todas vienen con un código interno, ese código interno, accediéndolo en Google,
1: te
3: dice la información de la camiseta. Y uno puede verificar si es original o falsa.
1: Danilo, buena pregunta la de Tommy, con esto de la trazabilidad que decís vos. Son camisetas de los equipos en los que jugó Messi, de la selección. Espero con esto no generarte un mal momento, pero ¿tenés alguna camiseta que haya usado, Leo? Imagino que de no tenerla debe ser el sueño máximo.
3: Sí, tal cual. Es... una figurita difícil tener una usada por Leo, sería una Un broche de oro para la colección, no es fácil, lógicamente. Me han ofrecido millones de camisetas, porque todo el tiempo me ofrecen pantalones.

0: Pantalones, remeras, algo que Messi le regaló al jardinero de no sé quién y ese lo tiene y lo vende. Me ofrecen mucho, pero bueno, comprobar esa autenticidad de
1: Claro,
0: dónde
1: no.
0: viene, si lo usó, es realmente complicado.
1: ¿Cuál fue
0: Pero
1: lo más
0: bueno,
1: cerca que
0: es.
1: estuviste de una que decís? Porque como decís, viste, bueno, vuelvo a las series de televisión, este lugar donde los tipos tienen que determinar en esta tienda de empeño, creo que
2: Sí,
1: se
2: de empeño, de
1: dice,
2: empeño.
1: claro. Cuando alguien quiere vender desde una moneda a un, no sé, a alguna antigüedad, hay especialistas para poder determinar si es así o no. ¿Cuál fue lo más cerca que estuviste de una posible prenda del gran Leo Messi?
0: Sí, lo más, digamos, cerca y real y que puedo verificar y está a la vista de todos fue en el año 2021, cuando Messi se incorpora al PSG. El club me contacta a través de redes sociales, subió en su cuenta de Twitter una foto de mi colección de camisetas, hasta ese entonces era de Argentina y Barcelona, y puso una frase arriba que a esa colección le faltaba una. Lógicamente era la del PSG que recién llegaba, y bueno, ellos muy gentilmente me enviaron una camiseta firmada.
1: Ah, bueno.
0: Así que bueno, eso puedo considerar que es lo más cercano
1: Es un
0: y
1: montón,
0: que
1: Danilo.
0: salió sí o sí de Leo Messi.
1: Sí, claro que vos querrás una que tenga olor a chivo, sangre y barro.
0: Tal cual, lo más
1: Pero
0: sucio posible. Claro.
1: ya va a llegar, Danilo. ¿Dónde guardás? ¿Cómo están dispuestas? Todavía no dijimos el número, ¿eh? Vero tiró 35,
2: 35, sí.
1: 140.
2: 141.
1: Tiró, le digo a los dos
2: ¿Qué? ¿Estamos cerca?
1: que no les puedo decir nada. ¿Cómo tenés dispuesta la colección? ¿Están exhibidas,
0: Bueno,
1: guardadas?
0: hoy por hoy tengo un cuarto en mi casa que está dedicado a un mini museo donde, bueno, las tengo exhibidas, cada una colgadas con fundas para protegerlas, porque, bueno, los estampados son muy sensibles a la humedad, al tiempo, y bueno, para que queden en óptimas condiciones. Y bueno, tengo dos camisetas firmadas, esta del PSG y una que conseguí de Argentina a través de un conocido. Y bueno, esas están como en una vitrina con un busto, están más protegidas, son las estrellitas del museo.
2: Danilo, ¿y la más rara que tenés, la más extraña que integra tu colección?
0: Y hay varias, porque bueno, los clubes ahora por ahí sacan una tercera o hasta cuarta equipación y ahí se suelen jugar más con los colores, con los diseños, saliendo de los colores originales del club. Y bueno, hay varias del Inter de Miami, de Barcelona, de PSG, que tienen un estilo bastante raro que no se asemeja en nada a los colores principales del club y bueno, tienen ciertas tramas y texturas que son bastante raras.
1: Danilo, vamos redondeando esta charla con Danilo Ciancia, coleccionista. El coleccionista, dependiendo de su personalidad, disfruta de su propia colección, pero medio como en el baño de hombre, ¿viste? Que mira de costadito. No, chiste, perdón. Hay otras, me imagino, colecciones. Tu colección a nivel mundial rankea.
0: Estimo que sí, no, yo no me gusta comparar ni decir que es la más grande ni la más chica. Sé que hay varios en el mundo coleccionistas todo el tiempo. Ahora es como que se van sumando gente porque, bueno, lógicamente. Lo que genera Messi trasciende mundialmente y sé que hay gente de la India, gente en España, gente en Estados Unidos que tiene colecciones importantes en Qatar mismo también, pero bueno, creo que la mía es una de las más grandes.
2: Pero ¿cuánto tiene?
1: ¿Eh?
2: ¿Cuánto tiene entonces?
1: No sé,
2: Porque
1: preguntale.
2: Danilo, Verónica te saluda, buen día.
0: ¿Qué
2: ¿Cuánta,
0: tal?
2: cuántas camisetas tenés?
0: Bueno, hoy por hoy son más de 200 camisetas. No te sabría
2: ¡No!
0: decir el número
1: Lo
0: exacto,
1: dijo.
0: pero son más de 200.
2: Re perdí, 35, dije yo.
1: 200 camisetas, cantó Danilo.
2: Pará, ¿y dónde las guarda?
1: Ya lo contó, presta
2: Pero
1: atención, por
2: no,
1: favor,
2: pero pará.
1: Verónica. Tiene un museo el
2: Ya sé,
1: tipo.
2: pero las lavás, todo. O sea, no, las dejás como
1: Tiene
2: vinieron.
1: fundas.
0: Exactamente, sí, tal cual como se consigue, se cuelga y ahí queda
1: Y pará,
0: en el
1: tengo
0: museo.
1: tengo que seguir con esta pregunta e ir a una tanda porque nos van a eyectar. Si no, no te quiero poner en peligro, pero uno piensa, semejante colección habrá que tener un seguro, algo, ¿no?
3: Claro.
0: Sí, la verdad que es algo que lógicamente por la cantidad y por el tiempo uno no se da cuenta, porque es como que lo va haciendo de a poquito y bueno, el número se transformó en algo grande. Pero bueno, sí requiere tener un cuidado en ese sentido también, porque bueno, cuando era chico también coleccionaba camisetas de mi club, yo soy hincha de Talleres y también en unas vacaciones que entraron a mi casa a robar, me llevaron todas las camisetas.
1: Ay,
0: no. Y bueno,
1: qué dolor.
0: Fue... No. Para un chico que te roben las camisetas, creo que es lo peor que te puede pasar.
1: Totalmente. A mí me pasó cuando entraron a robar. Yo trabajaba en la costa y era en la época en la que no había ni pendrive. Mirá qué viejo. Entonces yo llevaba los canastos gigantes de mi colección de discos y compacts, que para mí eran, aparte de herramientas de trabajo, un tesoro personal, claro. ¿Viste? Y todavía lo pienso y me pongo triste. No por la pérdida material porque cada disco, imagino que cada camiseta y lo que sea que cada cual coleccione, tiene una historia. ¿Te acordás dónde la conseguiste? Ay, sí. El tiempo que le dedicaste a encontrarla. Danilo, bueno, lindo lo que contás. No sé si esto es abierto al público o en algún momento será parte de alguna exposición, pero seguimos en contacto. Y ahora vamos a chusmear un poco en redes. Sí, contale a la gente dónde te encuentran.
3: A ver.
0: ¿Cómo?
1: ¿Cómo te encontramos en redes?
0: Mi Instagram es Danilo Ciancia.
1: Ok, ahí está.
3: Ciancia con primero...
2: Las dos doble C.
3: Perfecto, sí. Ya te estoy siguiendo.
1: Danilo, abrazo grande y vamos a Argentina.
3: Vamos.
0: Bueno, muchísimas gracias por la nota. Les mando un abrazo a todos. Hasta luego.
2: Adiós.
1: Abrazo para vos. Gracias. Hablando de remera, muy bien ahí, Josué. Nadie va a escuchar tu remera, ya nadie escuchará tu remera, Los Redondos. Nosotros, no sé si a usted ya se desprendió el termostato de los nervios.
3: Y yo pensé que faltaba todavía un día, me decís que es mañana y ahora ya me alteré.
1: Mañana a las 10 de la noche.
3: Estaba re tranquilo.
2: No, yo ya no puedo más.
1: Contra Egipto yo pensé que me...
3: Descompensaba.
1: Pero porque entra uno en la dinámica, en la lógica emocional de lo que se mete. Y con esto no quiero sacar chapa del más fanático, ¿no? Me gusta el fútbol, quiero fútbol.
4: ¿Qué te pasa?
1: Pero viste, uno vivió emociones fuertes. Soy hincha de Boca. En los 90 se ganaba todo, después claro. Se empezó a perder como en la guerra. Y es difícil, como el hincha de cualquier cuadro. Hay buenas rachas y rachas olvidables, ¿no?
2: Es difícil vivir este tipo de emociones en otro plano.
1: Ahí está, muy bien. Sí. Está dando vuelta un corto en redes, búsquenlo si quieren, con Favaloro. Fragmentos de discursos, la palabra de Favaloro, asociado a, bueno, el músculo frente a los partidos de selección. ¿Qué nos dice nuestra gente bella, Vero Albanés, antes de la tanda?
3: Mira, buenos días, gente bella, justamente dice Nancy, me muero.
1: Muy bien.
3: Yo antes de ser mamá coleccionaba viromes de todos lados. Tenía con barquitos, con cositas. Cuando nació
1: lindo,
3: mi hijo,
1: me gusta.
3: Ay, sí, se terminó. Después toda la vida coleccioné cuadernos, cuadernitos, todo lo que fuera del colegio, lápices, viromes, todas esas cosas nuevas que salían, eso coleccionaba.
1: Bien, yo intento, en realidad son también herramientas de trabajo, mis teclados, pianos, melódicas... Calimbas. Está bueno tratar de coleccionar algo que uno pueda, si hay que comprarlo, adquirirlo, ¿no? Porque sí. Las piedras de los lugares son gratis. En una época yo traía frasquitos, yo sabía, con aire de Australia.
3: Ay, no.
1: Aire
3: eso,
1: de...
3: No, eso es una... Eso...
1: Es lindo, pero es cada uno.
3: Pero vos le creías que era aire de...
1: Yo lo traía.
3: Sí, pero que vos ponías
1: yo
3: el aire...
1: Yo una botellita de la birra del lugar...
3: Ah, y buscabas aire.
1: Le ponía la tapa, entonces claro. Coleccionaba la botella, pero también el aire.
2: No la podías abrir entonces.
1: No.
3: Nunca lo entendí.
1: O la arena. Pero porque es como el recuerdo del itinerario de los lugares claro, en los claro, que estuviste. Claro. Es una boludez, estoy
3: sí,
1: de acuerdo.
3: Qué sé yo, ¿no? La arena por ahí un poquito más. Hola, Pablo. Yo también en mi niñez puber coleccionaba los autitos Matchbox.
1: Bien.
3: Y Aventuras de Paturuzú, dice Ricardo.
1: Me encantaba. No pasaba un día de mi vida porque era semanal la de Paturuzú, Paturucito, Isidoro... Hacemos una charla cuando quieras. Tanda y seguimos con más RPM hasta las 11 de la mañana en vivo por la 990.
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0: Bueno, una que por ahí tenemos en común es la de tener distintos mates. La condición, creo, para que exista una colección es tener, no sé, más de dos cosas.
1: Claro.
0: Este, de un mismo ítem, ¿no? Digo, sí. Yo colecciono cosas verdes.
1: Ah, mira.
0: No, no es un chiste.
2: Colecciono ollas, bueno, entonces, más de dos tengo.
0: Claro, después tiene que ver, me parece, como condición, que sea algo especial para uno.
1: Especial para
0: después
1: uno.
0: Después están las colecciones que tienen que ver con el mundo en el que uno habita. Están los que coleccionan, por decir algo, ítems de la Guerra de las Galaxias. En una época coleccionábamos boletos Capicúa. Yo heredé colecciones de estampillas.
1: Claro.
0: La filatelia. El filatelismo fue una actividad muy extendida, de la parte casi recurrente. De los mates que uno puede coleccionar, hay quienes coleccionan perfumes. Traje a Babasónicos para eso, ¿no? Con Perfume Casino. Salimos de este rock aplanador de Divididos. Después coleccionamos cosas de nuestros hijos.
1: Bueno, eso sí. Uno guarda y guarda.
0: Al principio entras a guardar, te preguntás, bueno, el dientito, el primer pañal con caca. Yo guardé todos los pañales con caca de mis hijos. Si estaban pillados, los tiraba. Pero los de caca tengo una habitación.
1: Y sí, porque era lo primerito de él. No, pero sí, tenemos como... A ver, acá un oyente dice algo interesante, Lidia Devoto.
0: A ver, Lidia.
1: Buen día, gente linda. Buenos días, les cuenta Lidia. Que estoy en el límite entre acumuladora y coleccionista. Es un límite.
0: Muy bien, a ver.
1: Obvio. Frasquitos pequeños, cajas, todo lo que cae en mis manos... pero bolsa
0: es una posible
1: de todo
0: colección.
1: Tipo, creo que estoy en la categoría de acumulación. Ojo que puede ser. Yo, por ejemplo, otra cosa que acumulo, porque
0: a ver,
1: acá, billeteras. La billetera ya está rota, vieja, y no la tiro. No la tiro. Yo tengo un cajón lleno de billetera vieja. ¿Qué significa? Contame, doctor.
0: Mira, yo lo que creo que ahí radica el deseo, el ansia de
1: llenarlas.
0: De bolsillo roto. Me di cuenta porque perdí el DNI con todos los documentos, la cédula verde. Que tenía una cajita con el DNI de libretita verde y todos los DNI que vinieron después, que fueron tarjeta. No sé si rankea como colección. Después tuve una colección también heredada de cajitas de fósforo.
1: Ajá.
0: Hay quienes cuando van a un hotel... O un telo.
1: Te la traes.
0: Sí, te lo traes.
1: Te lo traes. Más de antes, porque ahora no se puede fumar en los hoteles.
0: ¿En un albergue transitorio, no?
1: Tampoco, no crees. No sé, va.
0: No sé.
1: Pero me parece que ya no se puede fumar.
0: Ya acabamos.
1: Todos lo miramos a él.
0: Vamos con la producción. Ahí está, con José.
1: Laura debe saber.
0: La producción y todos nos vamos a un telo a...
1: No, Laura debe saber.
0: Con fines periodísticos, por favor.
2: Sí. Es investigación.
0: Con fines periodísticos vamos a ir a un albergue transitorio a ver si se puede fumar o no.
1: Sí, para mí no se puede.
0: ¿Y te siguen dando las cajitas de recuerdo?
1: Por eso, no sé. La verdad, estoy fuera de...
3: ¿Qué voy a saber?
1: Laura
3: no,
1: sabe.
3: No, chico, estoy fuera. Soy un austral, estoy fuera de circulación.
0: Muy bien. Con esa seriedad, nuestra compañera va a encarar la información, Vero Albanese.
1: Sí, al servicio informativo de Splendid AM990 con Laura Balhaz.
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3: De la mañana, 31 minutos en todo el país, la temperatura en la ciudad de Buenos Aires, 11 grados, 4 décimas, humedad 84%. Caída de la industria textil, 24.000 empleos se perdieron en el sector de confección de indumentaria. Así lo detalló un informe de la Fundación Proteger, que reveló además que el uso de la capacidad instalada en el primer cuatrimestre del año solamente alcanzó el 36,6%. Interna del PJ, el diputado de Unión por la Patria, Agustín Rossi, insistió con la importancia de superar las diferencias hacia adentro del espacio.
6: Nosotros tenemos que contextualizar en el debate en el cual se está debatiendo lo que pasa hacia el interior del peronismo. Contextualizarlo por abajo, digo, ¿qué es lo que pasa en la sociedad? Porque a mí me pasa algo que no creo que no le pase al conjunto de los dirigentes del peronismo. Digo, yo camino por la calle y lo que hace un año y medio era casi imperativo, como diciéndome, che, loco, sáquenlo a mi ley, que termine mi ley. Hoy es un ruego. La gente te lo pide por favor, únanse y terminen con este gobierno porque no aguantamos más.
3: Investigan a la ultraderecha británica. La policía del Reino Unido hace foco en el partido de Nigel Farage de Reform UK, una donación de 500.000 libras, algo así como 586.000 euros, que realizó en dos pagos la madre de un aliado político condenado por fraude. El líder político se encuentra en el centro del debate en Gran Bretaña, en un momento en el que lidera las encuestas para las elecciones a nivel nacional.
4: Tránsito.
5: Choque en Villa Ortúzar, un motociclista atropellado en la avenida de los Incas y Álvarez Thomas. Los accesos sin inconvenientes, incluso marcha ágil en la General Paz en ambos sentidos. Recuerden, tren Sarmiento interrumpido por obras hasta el lunes, lo mismo que el ramal Tigre del tren Mitre. Hoy la línea B de Subte extenderá su horario hasta las 2 de la mañana para beneficiar a aquellos que transiten por la calle Corrientes. Desde Control de Tránsito, J. Leonetti.
3: 11 grados 4 la temperatura en la ciudad de Buenos Aires, la humedad 84%, el cielo se encuentra cubierto a las 10 de la mañana, 33 minutos.
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0: Tengo una gran noticia para compartir con ustedes. Sí, es viernes.
1: ¿En serio?
0: Decilo, deletréalo. Viernes.
1: Claro, yo estaba convencida que era jueves. Qué buena noticia me dijo.
0: Ay, no sé si hay. Yo, por ejemplo, mañana laburo, tengo ensayos, pero le da una paz al espíritu saber que en algún aspecto, por lo menos hay una promesa. Yo creo que los fines de semana son una promesa, muchas veces incumplida, de que algo extraordinario puede llegar a ocurrir. En el amor, en el deporte, bueno, selección.
1: Mañana, claro, mañana el fin de semana que tenemos es particularmente
0: Se me están
1: especial.
0: Cuidando ustedes con la gripe. Yo tengo, le mando un beso enorme a Raquel, mi mamá, y al viejo, a Carlos, que están bastante apestados. Porque está, bueno, este bicho, influenza. Mis chicos estuvieron realmente mal. Con mucha fiebre las primeras 72 horas.
1: Así mira, que yo que me rehúso bastante a esto, vinieron a la radio a vacunarnos y me vacuné con todo, de todo. Neumonía, gripe, influenza, porque dije, bueno, qué sé yo.
0: Bueno, yo llamé al médico a preguntarle y me dijo que sí, y no soy ejemplo de nada con esto. Bueno, es temporada de virus respiratorios, y hay una advertencia muy importante sobre el aumento de influenza. Y para conocer, porque nada mejor que tener buena información, y aunque no parezca, a eso también nos dedicamos, vamos a ver cómo nos podemos cuidar, cuáles son los recaudos y también cómo encarar en caso de que te pase o tengas algún familiar o conocido en esta situación. Saludo a la doctora Romina Giurfo, espero haberlo pronunciado bien. Romina, doctora, muy buenos días. Saluda a Pablo Markovsky y todo el equipo de la 990.
2: ¿Qué tal? Buen día. Y está muy bien pronunciado el apellido, eso sí.
0: Romina, decíamos, ¿no? Por estas jornadas, semanas, si no nos pasó, tenemos a algún conocido que la está pasando difícil con lo que habitualmente por ahí es la gripe del invierno, pero que tiene más pegada que Tyson.
2: Sí, es así. Hace unas semanas, que en realidad ya un mes diría, viene circulando lo que es el virus de la gripe influenza A, que es el H3N2, que es el que generó también todos estos cuadros tan intensos durante el invierno del hemisferio norte, ¿no? Que recibíamos las noticias y que de a poquito fue aumentando su intensidad y su circulación acá en los países del hemisferio sur. Y bueno, en este momento sí estamos en máxima circulación y sumado también que se van como incorporando otros virus también respiratorios que, bueno, son habituales en esta época.
0: ¿Quiénes deberían vacunarse para prevenir el adquirir este virus?
2: Bien, en este momento en el calendario nacional de vacunación, que recalco que es gratuito y libre a determinadas personas, se está aplicando la vacuna a los que son considerados grupos de riesgo. Comenzamos con los más chiquititos, que es entre los 6 meses y los 2 años. Esos chiquitos tienen que estar vacunados como para estar protegidos, porque son los que tienen como más riesgos, más allá del, digamos, del cuadro gripal y de la fiebre, de tener situaciones más graves, ¿no? De querer tener que estar internados, de quizás cursar con una neumonía y de requerir hospitalización. Después, otro de los grupos de riesgo son los mayores de 65 años, los adultos mayores, que también, mismo que los chicos, tienen más riesgo de cursar cuadros más graves y, por lo tanto, requerir internación. Nosotros, el personal de salud, también nos vacunamos, creo que somos los primeros en vacunarnos, no solamente porque también nos podemos enfermar, sino también somos una fuente de transmisión. Y también las embarazadas, yo recalco mucho porque quizás no se sabe, es importante también que se vacunen, aparte de la influenza hay otras vacunas que las protegen a ellas y también al bebé que está en camino.
0: Me detengo en este punto, ¿no? Y no quiero entrar en falsos debates, pero es una época extraña, ¿no? De chicos, uno por ahí pierde el registro de las enfermedades, epidemias y pandemias que hemos evitado por estar vacunados, porque es una cuestión comunitaria. Algo se aprendió en el COVID y te quiero preguntar, Romina, sobre la importancia de la vacunación y cómo impacta cierto discurso antivacunas, ¿no? Anticientífico. La Argentina se retiró de la Organización Mundial de la Salud. Yo sigo preguntándome si no es un gesto, diría, con perdón de la palabra, pero casi suicida, ¿no?, para un sistema sanitario.
2: Sí, en realidad aprendimos mucho de la pandemia, pero bueno, también quedaron como algunos coletazos, digo yo, con respecto a lo que es las vacunas, porque bueno, circuló y circula mucha información que es falsa, predominantemente en las redes, ¿no? Que a veces es un poquito, las redes sociales es un poquito difícil digamos, de gestionar quién da la información, no hay, digamos, un control. En este caso yo estoy hablando al aire o uno va a la televisión y, bueno, obviamente chequean que sea alguien idóneo para hablar, alguien que sabe del tema, pero en las redes circula mucha información de personas que no saben del tema, donde se empiezan a circular noticias que no son reales. Eso sucedió durante la pandemia, si bien aprendimos a cuidarnos también, ocurrió esta situación y a partir de ahí las coberturas de vacunas en general, más allá de la influenza, han bajado muchísimo. Cuesta todavía convencer.
0: Producto de eso, para poner un ejemplo, hay brotes de enfermedades que ya habían sido completamente erradicadas. Pienso en el sarampión.
2: Totalmente, sí, hay brotes de sarampión. Hemos tenido brotes de coqueluche. Está resurgiendo también algunos casos de meningitis.
0: Y eso es porque hay familias que están decidiendo no vacunar a sus hijos. Romina, la persona que hoy está con síntomas, que ya repasamos, si querés contarme, ¿qué corresponde que haga?
2: A ver, una de las primeras cuestiones, que creo que eso quedó claro en la pandemia y capaz nos olvidamos un poco, es el aislamiento. El aislamiento en el sentido, no quedarme encerrado en una habitación, pero, por ejemplo, no concurrir al trabajo, no llevar a los chicos a la escuela, no juntarnos con otras personas, porque si yo estoy con síntomas, que quizás es una febrícula, un poco de fiebre, me siento decaído, no sabemos si yo contagio al otro, cómo puede terminar el otro. Es decir, qué efectos puede tener ese mismo virus en la otra persona. Y encima, digamos, más allá de que no lo estoy cuidando, también promovemos la circulación, ¿no? Clásico que ocurre en los trabajos o en las escuelas, que son como lugares cerrados.
0: Sí, más en en estas jornadas en las que las familias se juntan como nunca por el mundial. Bien, hay un virus respiratorio, son estacionales, y se supone que esto es una oleada que luego, como suele ocurrir, es estacional y se disipa, ¿no?
2: Sí, pasará, porque en realidad los virus respiratorios, si bien pueden circular en cualquier momento del año, les gusta mucho esta época de otoño e invierno, uno primordialmente por sus características, ¿no? El frío, la humedad que encima tenemos acá en Buenos Aires, a ellos les sirve como para poder diseminarse más fácil y replicarse más fácil, pero también tengamos en cuenta, y ahí vamos en otro punto de cuidado, que estamos todos mucho más encerrados, claro. Ventanas todas cerradas, donde quizás en un aula nos hay 30 chicos, o estamos en el trabajo, somos también varias personas y no hay circulación de aire. Entonces eso también, el de ventilar un poquito, a pesar del frío, yo siempre digo, aunque sea un poquito abierto las ventanas, para que genere circulación, porque bueno, eso también promueve la diseminación del virus.
0: Doctora, muchas gracias por esta información, nos parece oportuno, ¿no? La radio es servicio, gracias y hasta la próxima.
2: Muchas gracias por la invitación. Que tengan un buen día.
0: La doctora Romina Chiurfo es matrícula nacional 110.693. Porque hasta con nombre, apellido y matrícula.
1: Pues es, Pablo, que esto que decía la doctora.
0: Acá estamos todos contagiados, si alguien tiene.
1: Es que, bueno, no, sí, uno convive, mate, micrófono. No, estamos,
0: hicimos el test previo.
1: Me quedo con esto que decía la doctora, de uno darse cuenta cuál es el, ¿no? El síntoma en el cual. Ayer, por ejemplo, llevé a mi hijo al otorrino, ¿no? Una pavada, una guardia, qué sé yo. Y estábamos ahí en el otorrino y había una persona, un hombre que no paraba de estornudar, ¿viste? Y la gente lo miraba como diciendo, señor, córrase, vaya a estornudar. Claro, porque de verdad era un cuartito chiquitito, estornudaba sin parar y molestaba, porque decís, esas son los peligros donde uno tiene que controlarse uno mismo, porque si no, si yo me siento que estoy muy resfriado, qué sé yo, no comparto el mate, no vengo a la radio, lo que sea, pero me parece que ahí está el límite.
0: Amigas, amigos, ustedes como nosotros esperando lo que va a pasar mañana en Kansas, Argentina-Suiza.
3: Así es, y hay dos antecedentes mundialistas de Argentina y Suiza. Uno más recordado, uno bastante más lejos del tiempo. El primero fue en 1966, último partido del grupo. Argentina le ganó 2-0 a Suiza. Y el último en 2014, con el recordado gol de Angelito Di María, asistencia de Messi en el minuto 117 del suplementario de los octavos de final.
0: Bien, en un rato Verónica Albanese, como corresponde, oráculo de este programa y de la radio en general, porque fue la única trabajadora de los medios de comunicación, y esto está finalmente chequeado, hubo un relevamiento con esto hecho con inteligencia artificial, de todas las personas que hicieron pronósticos un poco... como hacemos para bromear un rato, pasarla bien en nuestra jarana radiofónica, la única que acertó al aire, y esto está grabado, al acertar su pronóstico de Argentina 3, Cabo Verde 2.
3: Así es.
1: O sea, es que, para de joda, yo ahora, por ejemplo, la preguntás y no te puedo contestar. Llega un momento que me baja.
3: Te juro.
0: Bien.
1: Recreció el personaje. No, pero es que de verdad me baja. Ahora me decís, si no, no, para
0: no. No está, no sé. En un rato no, espero, no que, está, espero, no. Espero te baje antes de las 11.
3: Claro.
0: Ya seguimos.
1: Te juro. De verdad.
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0: presenta este tema. Óptica Albanese. ¿Qué estamos escuchando?
1: ¿Isabel Pintos o Cerati?
0: No, tenés que jugarte vos.
1: Cerati.
0: Muy bien. Yo entendí Isabel Pintos y que está sorda. Definitivamente leo.
1: El Abel.
0: No, Gustavo Cerati. Cactus. Es que tiene una serie de temas que uno podría situar en El Temblor, como primero que toma música de raíz folclórica. El Temblor es un carnavalito, ¿no? Ubican cuando pasa el Temblor.
1: Ah, es un carnavalito.
0: Claro.
2: Y un clip en Tilcara, ¿no?
0: Sí, antes el director Alfredo Lois, que supimos frecuentar en épocas del Agujerito Sin Fin, ahí esta vez, no deja de ser un carnavalito con los Sikus sintetizados, uno de los éxitos que convirtió a Soda Stereo en una de las bandas argentinas que más escuchó en Latinoamérica. No digo la que más escuchó porque antes estaban los Enanitos Verdes. Quizás lo de los Enanitos fue un fenómeno, no cuento nada nuevo, que le abrió la puerta, que luego pudieran avanzar Soda y demás bandas. No cualquier banda argentina, no ocurre por ahí con, si bien es respetado y muy conocido, Spinetta o Charly García, son fenómenos por ahí más de fronteras hacia adentro, como los Redondos.
2: Los Redondos, sobre todo.
0: No, porque, bueno,
2: solo tocaron en Uruguay, no fueron a otros
0: así
2: países.
0: Así es. Explica, ¿no?, cierto rasgo de la argentinidad. Traía lo de Cactus. Volvamos al tema anterior, le pido por favor, estimado Josué. Hablando de coleccionar, hay plantas que son las suculentas, las chiquititas, esas que se venden a veces en alguna feria. Y es un buen regalo. Un buen coleccionista, entiendo yo, sabe regalar. No cualquiera sabe hacer un regalo.
1: A ver.
0: Con plata regala cualquiera.
1: El cactus dicen que no tenés que tener en tu casa, que da mala suerte.
0: Es más, ¿por qué?
1: Yo, a mí, una vez...
0: Tiene como dos, Josué.
1: No, revoleala. No.
0: Es como
1: la pecera, ¿viste? Que dice, no tenés que tener.
0: Yo soy ateo de fe religiosa y de cábalas, pero las respeto. Josué tiene 12 cactus.
1: No, bueno, qué sé yo.
0: Yo los tuve que tirar cuando fui papá.
1: ¿Por qué?
0: Claro. Da unas flores hermosas. El nopal, además de ser muy rico, se come en México. Da una flor amarilla. Te hago la flor.
1: Ay, se abre. Y dura un día, ¿no?
0: No. Es una flor duradera. Se cierra a veces a la noche.
1: Mira.
0: Bueno, colecciones. ¿Qué dice nuestra gente?
1: Acá hay uno del humor Markowski. Daniel dice: buen día, soy Daniel de Flores.
0: Hola, Daniel de Flores.
1: Yo colecciono fracasos a tal punto que seguro que no van a leer mi mensaje.
0: Muy bien. Yo también. Te compito mano a mano con nuestra colección de fracasos.
1: Chicos, ¿se acuerdan de las cajitas de fósforos que las movían y tenían y cambiaban la imagen?
0: Sí, claro, que tenían los primeros, llamémosle falsos hologramas.
1: ¿Tú sabes lo que
0: tenía? Una cubierta. Con una trama, sí, que depende cómo le diera la luz, veías una cosa u otra.
1: Ay, qué belleza. Yo de chico coleccionaba figurita enfermo de llenar el álbum. A mi papá le comía tanto la cabeza que él me las compraba. Y le exigía al kiosquero que saque las figuritas de abajo, porque, claro, eran como las más, viste, parecía que eran las prohibidas. Viste que te decían, no, sí, saca de abajo, no me des siempre la de adelante.
0: Escúchame, ¿quién no tiene en la familia una tía, una abuela que en la casa tenía la colección de esos platos que se ponían en la pared?
1: La pared, sí, como unos platos arroz. ¿Viste que hay unos platos con arroz adentro? ¿Lo tenés?
0: Ponele, sí. Me gusta mucho el que se va a ponerle a San Clemente, las Toninas, como Bimber, Fabián Bimber.
1: Sí, viaja mucho.
0: Se va a presentar como intendente, candidato a intendente de las Toninas.
1: Sí, de las Toninas, sí, él viaja. ¿Sí? Es muy viajado.
0: Es más, tiene un eslogan, Bimber, para... Ya tiene una canción su campaña para las Toninas, que es Las Toninas. Agua helada, cero minas. Está muy bien, ¿no?
1: No voy a contar nada.
0: Amo las Toninas, voy una vez al año con un grupo de amigos. Bueno, colecciones, decía que se a veces se alimentan de esos que dicen RDO, por recuerdo. Son los caracolitos. Yo voy a decir una cosa, espero que nadie se sienta ofendido. Cuando alguien me caía mal, cuando era joven y estúpido, le regalaba eso.
1: Un caracolito.
0: La persona no lo sabía.
1: Ah, pero era tu manera
0: yo
1: de...
0: Yo te regalaba un ratoncito hecho con caracolitos. Viste que siempre quedaban con unos ratones medio atropellados por un bondi.
1: Ah, no. O sea, vos le demostrabas que... Párate un montón de mensajes. Quiero leer. Bueno, escucha, buenísimo programa. Pablo es todo un personaje. Hacen el lindo grupo. Bueno, es un
0: todo
1: recreo
0: mentira,
1: tan
0: nos llevamos
1: sérpico.
0: Como el orto.
1: En La Falda, cerca de Cosquín, en los 60, se vendía un frasco con aire que decía aire del tercer
0: muy
1: clima
0: bien.
1: Del mundo.
0: Mira, qué emoción.
1: No, eso es muy
0: por ejemplo,
1: tuyo.
0: Botellitas que diga aire respirado por Messi.
2: Incomprobable.
1: Incomprobable.
0: Pues es una cuestión de fe.
2: Pero tus frasquitos los recopilabas vos. Los que te venden, ¿cómo sabes que tiene aire respirado?
0: Yo lo que hacía con el frasquito, aparte, era sacarme la foto en el lugar. Hoy claro. Podría ser adulterada con inteligencia artificial.
1: No.
0: Hay cosas que son para uno, insisto, no son para presumir, son tesoros personales.
1: Mi abuela tenía los platos colgados, dice Alberto, de un viaje de la tierra de sus padres a Galicia. Tenía tres. Ah,
0: mi abuelo tenía el nombre del plato.
1: ¿Qué tenía?
0: La bomba de plato.
1: Lo escucha. No sé cuánto, un usuario dice, colecciona estampillas de mi libreta de ahorro postal de los 60.
0: Sí. Bueno, las fotos, las que tenemos y que mandábamos a revelar, no son en sí mismo una colección.
2: Sí.
0: Que tienen a favor es que hay un álbum para toda la familia.
1: Sí.
0: Entonces estamos todos medio así, como en una sala de operaciones. En la casa de mis viejos, juntarse los fines de semana con mis hermanas, hoy mis sobrinos, y la familia ampliada... Tiene en algún momento donde estamos ya todos muy embolados.
1: Ay, sí, después comemos.
0: Jugamos a la lotería. Salen esos álbumes de fotos. Y me parece una colección bellísima contra los millones de fotos. No, me parece que la cantidad infinita atenta contra. ¿Te acordás que sacabas la foto y el rollo, ponele que tenía 24 o 36? Y tenías que elegir la foto. No podías tirar 20 fotos con el cosito de Mar del Plata.
1: Obvio.
0: ¿No?
1: Bueno, Luis Alberto dice, hasta el 2023 se podía fumar, estábamos hablando de los hoteles,
0: sí.
1: Pero el cenicero estaba pegado a la mesa de luz, ¿eh?
0: Sí, para que no se lo afanen. La gente ya se afanaba a la mesa de luz con el cenicero. Bueno, hablamos de las colecciones, entradas de recitales de rock, ¿no guardaron? De los conciertos a los que fueron.
2: Sí, pero la mayoría ya son vivos.
0: Claro, están matando la magia de estar vivo con eso.
1: Ay, Dios santo. Para acá alguien nos dice, yo colecciono bolsas de supermercados, pero de todo el mundo. Yo también soy acumuladora de bolsas. Ay, bueno. Chicos, tengo mucho.
0: Bueno, uno se da cuenta que se volvió grande cuando tiene una bolsa llena de bolsitas.
2: Yo tengo una bolsa llena de bolsitas.
1: ¿Y pero qué tuyo de...
2: No, mía.
0: No, y está bueno aparte para reutilizar ese exceso de utilización de plástico. Bueno, gracias por venirse de este lado de la radio. Y el cierre es todo tuyo, Tomás. Hablamos de fotos y suena Pictures of You de The Cure. Gran tema, gran disco. Disintegration, mi disco favorito de The Cure.
2: Mira.
0: Año 1989. Anda a chequearlo. Canción 8, puede ser. Déjame esta canción, por favor, José. Para que hablemos de nuestra selección de karma. Alguien está hablando mal de mí, me pica la nariz.
1: No, por lo menos en nuestro chat
0: así,
1: al contrario.
0: Así se dice, ¿no?
1: Si te pica la nariz...
0: O te estás peleando por alguien.
1: O te vas a pelear. Y cuando recibís plata, te pica la mano.
0: Mirá cómo hablé, estás por pelear con alguien. Me salió guaraní.
1: Allá lo indio.
0: ¿Cómo me gusta la tonada guaraní, paraguaya o del litoral argentino? Tomás, adelante.
2: Sí. Hoy tenemos un partido muy importante. Se enfrentan España y Bélgica a las 16 horas en Los Ángeles para definir quién va a perder contra Francia. Digo, quién va a enfrentar a Francia en la semifinal.
0: Sin defunarse Francia ayer.
2: Sí, ni casi ni lo festejaron. Me dio una bronca. Pasaron a semifinal del mundo y no lo festejaron, pero porque ni siquiera sufrieron el partido.
0: No hubo desgaste, me parece, en términos futbolísticos. Le salió todo como tenía que salir. Si Argentina hiciera eso, no sería Argentina. ¿Se acuerdan en la final cuando íbamos 2-0 arriba? Ahí fuimos Francia durante un rato y después fuimos Argentina.
2: Pero lo ha hecho en la semifinal con Croacia. Ganó 3-0 sin despeinarse Argentina.
0: Es verdad.
2: Sí. Pero bueno, tenemos este partido hoy a las 16 horas. Y mañana, además del nuestro, juega antes Inglaterra-Noruega a las 18 horas en Miami. De ahí va a salir el rival de Argentina o de Suiza.
1: Ah.
2: Esperemos que sea el de Argentina. Partido que se jugaría ya, si soñamos la semifinal, el 15 de julio, miércoles, en Atlanta.
0: No dejemos de soñar. Es más, si hoy tuviera un hijo, le podría creer.
2: Una persona le puso Enzo Salvador después del gol de Enzo del otro día.
0: ¿El centro de
2: Lautaro? Claro, sí, sí.
0: Bueno, que te mejores.
1: Ay,
0: no, bueno. No se olviden que los chicos después tienen que ir a la escuela. Y los chicos son malos.
2: Igual se llama Enzo.
0: Lo van a cargar. Está bien, sí, eso salvador.
1: Enzo está bien.
2: Claro, sí. Tampoco le puso centro de Lautaro, no sé.
1: Que encima se van a acordar los que... No, tú en tu época, viste, como gana
0: el más Diego Armando. Es un buen nombre.
2: Claro.
1: Está con el chico.
0: Tiene implicancias un poco tremendas.
1: Hay que lo dice.
0: No, digo, soñemos, no paremos de creer, pero de un día a la vez. Sí. Mañana nos juntamos con la gente que queremos. Si alguien está medio engripado, lo ponemos en una habitación,
1: barbijo,
0: y cerramos
1: barbijo,
0: en el baño.
1: Barbijo.
0: Y me quedo con la idea, más allá de lo futbolístico, de la chance de encontrarnos con la gente que queremos, ¿no?
1: Sí, me parece que es una recontra buena excusa.
2: Sí.
1: Sí. Viste, te invito, recién tengo una amiga que nos invitaba a ver el partido, esto, o sea, como que se genera algo, un plus, que está buenísimo.
0: Y pensaba, por ahí podemos hablar, vos que tenés contactos con Infantino, Tommy.
2: Sí.
0: ¿No podríamos vivir en estado de mundial? Yo perdería la gracia.
2: Le pregunté a Infantino, me dijo que quizás hace un mundial de 223 países y ahí vamos a tener uno cada año.
0: ¿Será tal vez que apreciamos tanto el mundial? Cuenta la historia que una vez venía caminando Freud con un importante pensador de la época. Me va el nombre de este poeta, creo que era, ¿no? Y el poeta le dice a Freud, estaba la primavera en su esplendor, todas las flores radiantes, los colores, y el tipo le decía de su pena por saber que las flores tan lindas iban a marchitarse. Y Freud, palabra más, palabra menos, le dice que no, justamente adoramos su belleza porque sabemos que van a palmar.
2: La vida misma.
1: Totalmente.
0: Así es. Y con esta...
1: Me gusta.
0: Reflexión innecesaria. Vamos a Argentina, carajo.
1: Vamos.
0: Gracias a todo el equipo, a Gonza, a Cami, Josué, a nuestros compañeros de redes.
2: Valen y Bernardo.
0: Muy bien, Valen y Bernardo. Yo creo que el lunes tengo que venir.
1: Sí, claro. Sí.
0: Lo tengo a Graña, así en el baúl del auto.
1: Graña está de vacaciones, regresaría el martes.
0: Sí, este lugar es de Rolando, gran conductor. Yo solo soy el suplente. Tengan un gran fin de semana. Tommy, Vero, quédense con Fabián Bimber, líder absoluto.
1: Sí.
0: No sé en qué, pero es un líder absoluto.
1: Líder, sí.
0: Y nosotros nos reencontramos el lunes. Mi nombre es Pablo Markovsky, estos son mis finales. Y si no te gustan, ¿sabes qué?
1: ¿Qué, Pablo?
0: Tengo otros.

0: 11 de la mañana, 2 minutos en toda la Argentina, la temperatura en la ciudad de Buenos Aires, 11 grados 4 décimas, la humedad 84%. Polémica designación en el Ministerio de Salud. El gobierno oficializó a Rodrigo Sbarra como nuevo viceministro de la cartera a cargo de Mario Lugones, en reemplazo de Guido Giana, que renunció por motivos personales. El nombramiento generó reparos por el pasado del funcionario tras haber sido parte de la gestión de Mauricio Macri y haber estado en el foco durante el 2020 cuando le encontraron un sobre con $10,000 en su escritorio del Ministerio de Producción. Crisis en la industria del calzado tras el anuncio del cierre de DAS, fábrica que confeccionaba zapatillas para Nike y Adidas en la Argentina. Gustavo Melgarejo, trabajador del grupo desde 2010 y actual delegado gremial, así se refirió al tema.
1: Antes ellos tenían un porcentaje, estaba restringido y estaba regulado, ¿no? Con el otro gobierno tenían un porcentaje que ellos, aparte de importar, tenían que producir en la Argentina. Vos, si vos hoy te vas, el gobierno nacional viene y le dice a estas marcas que se obviamente se han aprovechado de la situación, vos tenés que producirme en la Argentina el 10% de lo que vos importás. Por ejemplo, el año pasado con 12 millones tenían que haber hecho 1,5 millones. Duplicaban la dotación que había el año pasado en la fábrica DAS. El año pasado había arriba de 350 compañeros y ellos estarían duplicando, estarían llegando a 700, 800 si hubieran hecho eso. No solamente en la ciudad del Dorado, sino que en cualquier parte del país donde otras marcas también tienen fábricas, ¿no?
0: Tragedia en Córdoba. 2 personas fallecieron y 16 niñas resultaron heridas cuando el micro en el que viajaban chocó de frente con un auto. Se trata de un equipo de fútbol infantil femenino de niñas de entre 9 y 12 años. El siniestro vial tuvo lugar sobre la ruta provincial 4 entre La Carlota y Huanchilla, en el sur cordobés. Las autoridades investigan cómo se produjo el impacto. Las personas que perdieron la vida, 2 adultos, eran ocupantes del automóvil. 11 grados 4 la temperatura en la ciudad de Buenos Aires, la humedad 84%, el cielo cubierto a las 11 de la mañana, 4 minutos.
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0: que dice, ¿qué dejamos que...? Un sobre con 10 mil dólares, pregunta Markovsky.
1: Mira, se limpiaron.
0: No. Encontramos uno con 9.800, te sirve. Gracias, Pablito. Bueno, es la radio, es la vida, ¿no? ¿Cómo le va? ¿Qué dice? Qué peinado. Espera que me acomodo los tres pelos que me quedan. ¿Cómo le va? ¿Qué dice? Bienvenido, 8 minutos pasaron de las 11 de la mañana. Está fresco. Yo ayer estaba tan lindo y ahora está fresquito, está, ¿no?
2: No sé, no me acuerdo.
0: ¿Es feriado, no es feriado? No sé, viene, es un gris más.
1: No, es este un no laborable.
0: No laborable.
1: Con propiedad. No, ¿sabes qué pasa? No hay sol, esa es la única.
0: Pero estás vos.
1: Ahí estamos,
0: es como
1: siempre,
0: el sol que sale, siempre, que ilumina, que...
1: Vamos a llegar a 13 grados, pero a 13 hoy grados. Va a estar raro, o sea, a la noche.
0: Salgo... Sí, ya vi, Ramiro, que porque después el turco va y te aprieta. mira, me pongo nervioso, Ramiro, y me sube los mocos a la garganta. No, porque nuestro productor es muy violento también.
1: ¿Quién? ¿Ramiro?
0: Ramiro,
1: no,
0: Diana,
1: más bueno,
0: violentos.
1: Ramés. Una...
0: Camila Jiménez.
1: No,
0: el único bueno es Josuaca. Hay que llevarse el operador porque te levanta del aire.
1: Ah,
0: metió buenos auriculares, cierto.
1: Eso está bueno.
0: Cierto, estoy en un programa de radio, metió buenos auriculares. Bueno, arranqué más o menos con la transmisión el otro día, ¿no? Pero bueno.
1: ¿Cómo arrancaste?
0: No, arrancamos la transmisión, la transmisión del show de Boca, de selección. Dani la hace a su manera maravillosa, personal, divina. Tan exitosa, por suerte. Entonces, pero arrancamos la transmisión como la hace Dani. Dani arranca él, después presenta la locución comercial. Y yo estoy acostumbrado a las transmisiones donde siempre trabajo yo, que arranca la transmisión. Entonces, escucho la música de Dani. Yo me mandé. Empecé, saludé a Leto, al Turco, a Presti.
3: Sí, estoy.
0: Y en un momento me escribe la China. Le mandamos un beso a China y dice, che, no hiciste apertura comercial. Y con Leto nos empezamos a reír los dos. Claro, o sea, es que estábamos charlando, viste, hace tiempo que no nos vemos. Entonces estábamos charlando, relajamos, está la música, vamos al aire. Así que bueno, más o menos arrancamos con el programa de hoy, ¿no? Sí. Que apareció Markovsky abriendo la puerta y ¿los dólares los tenés vos, Josué, o Rama?
1: Sí.
0: ¿Lo tiene Rama?
1: Adorni.
0: Está bien. Bueno, no, está, puede ser. Pero debe tener un poquito, el sobre es un poquito más grande, le marco gira más chico.
3: Amigo.
0: Bueno, hay mucho para hablar de Boca.
1: Ajá.
0: Todavía con la euforia del Mundial, con el partido, con la ansiedad que empieza a corrernos por el partido de mañana.

0: Lamine Yamal y Nico Williams, si uno se pregunta si aparecerá Lamine Yamal hoy contra Bélgica, que viene a jugar el mejor partido del Mundial. Tenemos un partido bárbaro hoy a las 4 de la tarde. Con lo que vendrá mañana con Inglaterra, a mí ya me da morbo pensar semifinal Inglaterra-Argentina, ¿no? Qué lindo sería ganarles de nuevo. Pero bueno, nada, cierro paréntesis. No digas nada, no digas nada, no se anticipa esto, no se anticipa nada, se juega, se verá y veremos que pasemos, Dios quiera. Y también con algo que ustedes saben, que a mí me gusta el tenis, hoy juega Djokovic contra en Wimbledon en la semifinal. Yo sé que esto quedó totalmente tapado por el Mundial, hasta a mí me ha pasado que casi no he visto Wimbledon. Y no sé a qué hora, no sé si está jugando ahora, ahora voy a chequear un ratito a qué hora juega contra Jannik Sinner, el número uno del mundo. Djokovic con 39 años. Se ve un meme muy lindo cuando Djokovic ganan 5 sets de hace 2 días, el martes, a Roger Aliassim, a Roger Aliassim, el cuarto preclasificado y el canadiense. Hay una foto junto de los nenes de 39. Estaba Messi con Djokovic. ¿No? Y Djokovic ganó un partido después de 5 horas, ¿no? Claro. A los 39 años, ¿no? Una cosa de locos. Pero bueno, lo tengo al turquito para saludarlo, turco. Muy emocionado estoy de saludarte, la verdad me conmoviste. Ahora voy a contar a la gente por qué, pero primero te saludo. Turco, querido, ¿cómo te va?
1: ¿Cómo te va, Fabián? Abrazo grande, un beso para Vero.
2: Hola, Turquito, hola, bueno, ¿cómo estás?
0: Gracias, Turco. Muy bien. Gracias, Turco, por salir al aire. Los viernes habitualmente no sale al aire, pero hoy, como, digamos, en su otra ocupación, no trabajaba. Su responsabilidad con el pueblo de Boca, con el oyente de Boca, el Turco me dijo, sí, señor, yo estoy para salir.
2: Qué groso.
0: ¿Sí?
2: Podriendo hacerse el dolor y decir, no, y nada, y me quedo tranquilo.
0: Exactamente. Así mate. Que, Turco, gracias por tu profesionalismo y tu compromiso con la tarea, Turco.
2: Muy bien.
1: No, siempre, siempre. El periodismo es un sacerdocio y hay que tener vocación. Nunca hay que perderla.
0: ¿Alguien alguna vez te dijo que trabajes de Uber?
1: No me acuerdo,
0: ¿No? Nadie te dijo un día, bueno, si querés esto...
1: Sí. Me parece que alguien sí.
2: ¿Y por qué lees?
1: Ahora me quisiera acordar.
0: ¿Cómo nos puteamos ese día? Bueno, tantas veces eso fue al aire. No. Teníamos una cuestión de criterios, pero nada. Mi amor por el Turco más grande. Pero hoy a mí me gusta mucho mirarlo, lo que postea la gente, ¿no? Soy un curioso. Yo no posteo nada, pero los estados, a lo sumo en algún estado puedo publicar... a una cuestión comercial que haga, o puedo publicar fundamentalmente las transmisiones, pero hoy vi algo que me emocionó. ¿Tenés música romántica, Josué, por ahí, por favor? Si tenés música romántica, ¿puedo hacer alguna música melosa? Porque hoy vi un posteo del señor Andrés Alaluf, está muy emocionada también Camila, se lo mostré, ella estaba muy emocionada.
2: ¿Dónde posteas?
0: Pero el Turco en sus estados.
2: Ah, no lo veo.
0: Una foto de su familia diciendo feliz cumple amor.
2: Ah, bueno.
0: Así que...
2: El cumple del amor de él.
0: Del amor de él.
2: O sea...
0: Que es su compañera hace muchos años.
2: ¿Cómo se llama ella?
0: Andrea, creo, ¿no? Se llama tu mujer, ¿no, Turco?
1: Sí, Andrea.
2: Se puede dar bueno.
1: Andrés, Andrea.
0: Andrés y Andrea. O sea, ¿cómo se dicen? Andy.
1: Sí, tal cual. Exacto. O amor.
2: O amor. ¿Cuántos cumple? ¿Se puede decir?
0: No.
2: Pero debe ser joven.
0: Es joven seguro, pero...
1: Sí, más joven que yo, sí.
2: ¿Ves?
0: Bueno, más joven que vos es el 90% de la gente, Turco, como yo. No, ya, pero a ver, Turco. Hola. Vos tenés 50. ¿Se puede decir tu edad, no?
1: Sí, claro, por
0: ¿Vos tenés 58? ¿57?
1: Sí, 58. 58.
0: Yo tengo 59.
1: Cuando tenía restos físicos me los comía todos.
2: ¡Ah!
1: Qué barbaridad, ¿no?
0: Bueno,
1: 54 cumplió.
0: 54 años tu mujer. Y el posteo, feliz cumpleaños, amor, y una foto de la familia. ¿Cuántos años con ella, Turco?
1: Y son 11 de novio, 26 de casado, 37.
0: Déjame saludar a Daniel Moyo, mandarle un beso, un abrazo enorme, que lo extrañamos y lo queremos mucho. Y me gustaría una reflexión de Dani, si es que nos está escuchando, acerca de qué piensa él del aguante de Andrea, la mujer del Turco, 37 años con el Turco. Te abrazo a la distancia, Dani, querido. ¿Cómo te va?
3: Buen día. ¿Cómo les va? Placer enorme de saludarlo. Hablo despacio porque te retan acá si hablas un poquito fuerte.
2: ¿No? ¿Está en la habitación?
3: No. Estoy acá en el lobby, pero vos sabés que recién vino un señor. Hola, Berito.
2: Hola, buen día.
3: Hablé más despacio, me decía. Ahora, la música, todo lo que da, no hay problema. Nosotros tenemos que hablar despacio.
0: Y bueno, estos yanquis.
3: Y la verdad que vamos a hacer, me dice chiquito.

0: Juanito Profili, que está acá al lado mío, me dice, Dani, habla despacio. Así que hablamos así despacio. Pero bueno, buen día. ¿Cómo les parece?
1: Buen día. Buen día, Dani. No sé si escuchaste lo que estábamos hablando, que el turco hoy hizo un posteo, feliz cumpleamor, y hace 37 años que la señora Andrea está con él.
0: Mérito se llama, ¿no? Bueno, yo cumpleaños para la esposa de Andrés, y disfrutarlo. Imagino, Andrés, que la vas a llevar a comer al Hilton, al César, a esos hoteles 5 estrellas, una rica botella de champán y celebrar el cumpleaños, me imagino, ¿no, Andresito? Buen día.
2: No, ¿cómo andás, Dani? Buen día. Fue ayer el cumpleaños, el 9 de julio, y fuimos, claro, hice ese posteo. No tengo redes sociales, pero sí mi estado de WhatsApp. Y fue anoche, fuimos a cenar y después puse el posteo que hace referencia el señor Fabián Bimber.
1: ¿Qué decir, que yo te mandé en cana?
2: No, ni más ni menos, lo que dijiste, lo que viste.
1: Está bien, Turco, yo saco la cuenta rápido, o sea que los números me gustan hacer cuentas. Desde los 17 de ella está con vos.
2: No, yo tenía 16.
1: 16.
2: Sí, no había cumplido todavía los 16.
1: ¿Y vos ya en la mayoría tenías 20?
2: 21.
1: 21. Che, no me das las cuentas. Si ella cumplió 54, Turco tiene 58. Lo conoce, los 16, 5, hay un año de más. Ahí hay algo que no coincide. Pero bueno, no importa, Turco.
2: No, porque yo voy a cumplir dentro de poco 5-9.
1: Claro. O sea, hay 2 años de diferencia ahora. Bueno, Dani, sacanos de esto, por favor.
0: Yo doy clases en la Universidad Tecnológica de Análisis Matemático 3. Te voy a llevar a vos, Fabi.
1: Claro, porque, o sea, 17 años...
2: No, 37.
1: Sí.
2: Llevamos de relación.
1: Sí.
2: Los 21 que tenía yo son 58.
1: No, está bien, pero yo me refiero a ella. Si tiene 37. Bueno, no va a aburrir a la gente con una cuenta.
3: Perdón, ¿usted qué botonería es?
2: Una cosa de loco, ¿no?
1: Una cosa de loco la cuenta del Turco.
2: 37. ¿Y 16 cuánto es?
1: 53, y cumplió 54. Bueno, ahí tenés un año de diferencia.
2: Cuando empezamos la relación, era esa la... No había cumplido los 17.
1: Bueno, está bien.
2: Vale, 37.
1: Bien. Está bien, está bien.
2: 54.
1: Está bien, no es ese. Yo quería saludar a tu mujer y contarle...
2: La matemática te la llevaste a marzo, ¿no?
1: Y te diría, nunca, jamás. Jamás. Jamás, y la mayoría de las cuentas que hago las hago a mano, porque me encanta hacer cuentas.
4: Ah, tipo Bartolero, está bueno,
1: no,
4: me gusta.
1: Es un toc. No, está bueno. Me encanta, las cuentas son a mano, anoto, hago cálculo, cada uno tiene su locura, bueno, a mí me encanta, bueno. Siempre me gustaron las cuentas, en serio.
4: Mira.
1: Siempre me gustó hacer cuentas. Bueno, a ver, Dani, no sé si son buenas noticias las que tengo para compartir con vos hablando de Boca, no sé si querés arrancar por Boca, si querés hablar de la selección.
0: No, a ver. Yo hago rápido. Hoy entré en la selección argentina y se define el equipo. Parece que sería el mismo. La única duda es marcador de punta por la derecha. El resto sería todo igual. Amaneció lloviendo esta mañana. Ahora hay un sol a pleno. Contá de Boca. Ya está. Ahí tenés. Contá de Boca.
1: Bueno, a ver.
4: Pará, la gente está mandando YouTube. ¿Puede ver la camisa del señor Moyo?
1: Es una camiseta.
4: Mirá lo que... Ah, es una camiseta. Es una camiseta. Ah, qué buena está.
0: Vero, y vos lo vas a entender, porque sos una... Hola, Pablito, estoy saludando a Pablito Tiburcio, que anda por acá. Quiero contar una cosa, Vero.
4: A ver.
0: Empieza a aparecer el negro, porque esto de andar comiendo chatarra, tuve que correr el cinturón un lugar, ¿viste? Entonces empieza el negro.
4: Después, cuando volvés, recuperás.
0: Me explico, ¿no? Sí, lo llamé a mi doctor, Dani. Seguí, después lo arreglamos.
1: Claro. Dani, quedan 10 días, Dani, quedan 10 días, no jodamos, quedan 10 días. ¿Está?
0: ¿Cómo?
1: Que quedan 10 días, no jodamos, ya está.
0: Sí, pero viste esto de que ¿qué hora es? Las 11, ¿dónde vamos a comer? Y vamos a la hamburguesería. Y vamos allá. Y siempre lo mismo, viste. Hoy les dije a todos, a las 8 se termina de trabajar y vayamos a comer una comida. Basta de el chuc, la papita frita, la hamburguesa, viste.
4: Claro.
0: Ya demasiado, viste. La barbacoa, como dice chiquito, viste. Basta, digo.
4: Claro, está bien. Algo más.
0: Así que, por eso veo que viene el negro.
4: Está muy bien, por eso. Pero está buena la camiseta. ¿Qué? ¿La camiseta de qué?
1: No, es una remera, no, me parece, de Qatar, ¿no?
0: Esta la compré en Qatar, y la compré el día de la final, y dije, bueno, es momento de empezar a usarla.
4: Está buenísimo.
0: Porque el día de Argentina-Francia la compré en Qatar, sí.
4: Bien.
1: Muy linda. Luce bien, Mollito, luce bien. Ahora, yo quería preguntarle a Turco y contarle a Dani. Yo estaba mirando los portales, todo, porque, a ver, que se vaya el Changuito Ceballos al Napoli es algo que uno, si es que la oferta es real o en el Turco nos va a contar un poquito más. Bueno, es algo que uno lo preveía, lo tenía en los planes, se sabía que el Changuito no seguía en Boca, o era muy probable que no seguía en Boca, pero me preocupa la oferta de 15 millones de euros del Arsenal por Aranda. Si esto es real, si esto se confirma, en la cláusula de rescisión, y sin Aranda y sin el Changuito, y muchachos... urgente, ya, no es Villa solamente, vayan a buscar Villa y un volante, porque es complicado el tema. Contame un poquito, Turco, que...
0: Es todo un tema, sí. Porque además la cláusula de rescisión de Aranda, con el futuro que tiene Aranda, es muy baja, ¿no? Es muy baja. Boca debiera, urgente, si no es tarde ya, reajustar esa cláusula de rescisión. 15 millones de dólares de Aranda. Ayer, en una cena, Fabi, Andrés... Vero, que teníamos con varios, estaba la familia Simeone cerca de nosotros, todo, y decíamos, che, se retira Messi, ¿y quién viene? Y apuntábamos por el lado de Paz, apuntábamos por el lado quizás de algún otro juvenil.
1: Bastante bueno si explota, ¿no?
0: Bueno, guarda con Aranda si explota, ¿no? Y Fernando, que Navarro Montoya, que lo tuvo en las inferiores, dice, salvando todas las distancias, que esto quede claro. Por eso digo que si Aranda explota, 15 millones de dólares es una rescisión baja, salvo que haya alguna cláusula que Boca se quede con algún porcentaje en una venta, qué sé yo, viste, cuando después empiezan a transferirlo, porque si va al Arsenal seguramente y la rompe, será de paso, ¿no? No es que se va a quedar a vivir ahí, ¿no?
1: A ver, Turquito.
2: No, lo primero que hay que decir... que a Boca no llegó nada, ni por Aranda, ni por Changuito Ceballos. Lo de Aranda no se va a ir ahora de Boca, Boca no lo va a dejar ir, y menos por esa plata.
1: Pará. Vos tenés un contrato firmado, Turco, ¿está bien? El contrato dice que tiene una cláusula de 15 palos. Sí. Si viene un tipo y dispone de 15 palos, lo tenés que dejar ir. No puede decir, no se va a ir.
2: El jugador quiere.
1: Te vine a buscar, yo entiendo, voy a decirte y me van a empezar a putear. La camiseta, a ver, el jugador tiene, si bien tiene muchísimo futuro, enorme futuro, y ya es un presente, ¿sí? El jugador tiene, no sé, 10 años, 12 años, 15 años de carrera, te sale una posibilidad para ir al campeón de la Premier League, la liga más importante del mundo, te ponen una plata, te cambió la vida para vos, para tu familia y para tu descendencia. Tampoco es para decir, bueno, juega en Boca, entonces Boca... A ver, eso es muy tentador. No te viene a buscar un equipo de Rusia. Te viene a buscar el campeón de la Premier League.
0: Fabi, y Andrés, quiero decir una cosa. De continuar este cuerpo técnico, que va a continuar, yo creo que cualquiera fuese el resultado... Hablo en la selección argentina, ¿eh? Cualquiera fuese el resultado de mañana, del miércoles, del domingo que viene, este cuerpo técnico tiene que seguir porque es lo mejor que le pasó... en dirección técnica desde Menotti esta parte a la selección nacional, ¿no? Digo, para este cuerpo técnico, sacando a Paredes y a Montiel, que ya doblaron la ropa, es clave para llegar a la selección estar en el fútbol europeo. Es clave. Digo, entonces Aranda, que tiene unas condiciones tremendas, no es que no va a ir a la selección, pero si está en el fútbol europeo, lo eyecta directamente a la selección argentina. Si no pasaste por el fútbol, piensen ustedes que la mayoría, o por ejemplo las dos cabezas de esta selección, tanto Scaloni como Samuel, viven en Europa.
1: ¿Sí?
0: Es decir, y para ello es clave pasar por el fútbol europeo.
1: Y aparte, Dani, vuelvo a decir esto, o sea, lo está buscando, más allá que no haya una oferta concreta, yo tengo una información en la cual confío, lo está buscando el Arsenal, o sea, reitero lo mismo.
2: Sí, igual la cláusula no es de 15, es de 20, y yo dudo que el jugador hoy...
0: Para un poquitito, pensando... Andrés, Vero.
4: Sí, Mollito.
0: Vero.
4: Sí.
0: Vero. Sí. Cuando Andrés le dice no es de 15, es de 20, ¿qué le quiere decir a Fabián?
4: Aparte con el para. Está diciendo...
1: Yo te digo,
4: no,
1: decir,
4: no. Te estás equivocando, somos los
1: no,
4: lobos.
1: No, me está diciendo, no me rompa la bola. No me rompa la bola, no se va. No jodas, no se va.
4: ¿Vos decís?
1: Sí. Pero bueno, sabemos que, como decía el gran Ulises Barrera, el dinero es el único Dios sin ateos, ¿no?
2: Éramos tan pobres.
1: Eso lo dijo Olmedo. Yo comparo a un periodista serio con Olmedo, que era un genio total, pero digamos, dos genios, digamos, nada, Turco, me dejás sin argumento. Tu comparación a lo que yo digo me dejase. Pero bueno, lo cierto, para el hincha de Boca hay que tener una alerta, no es joda lo que estamos hablando. Oye, ojalá se quede Aranda, pero no es. Me preocupa o me pregunto, ¿se da lo de Aranda, se va el changuito y tenés que salir a buscar sí o sí un volante, sí o sí un creativo? Que no se consigue, porque no es que vino Dybala, Dybala ya se quedó en la Roma 2 años.
2: Sí, eso está claro. Aranda firmó un contrato, o sea, él tenía un contrato muy bajo, el contrato que le hacen a todos los chicos que están en reserva, primer contrato profesional, y después le actualizaron el contrato hace casi un año, en septiembre del año pasado, y es hasta diciembre del 2029. La cláusula es de 20 millones de dólares, la cláusula de salida. Yo creo que Boca no lo va a dejar ir por ahora. No creo que el jugador esté pensando en irse cuando recién está jugando sus primeros partidos en Boca y tiene la chance, obviamente, de la selección argentina, porque ya estuvo en la prelista y estuvo precisamente en Estados Unidos con el plantel de Scaloni. Así que yo digo que lo de Aranda yo no lo veo ahora. Ahora, y además no llegó nada a Boca. Y el tema de Changuito Ceballos, tiene todo acordado, el jugador con el club, con el Napoli, pero a Boca no llegó nada. Boca está esperando una oferta, que no va a ser de mucha plata. Olvídense de los 15 millones, de los 10 millones. A ver, cuando preguntáis si no será más de 5 o 6 millones. Bueno, después veremos qué decisión toma Riquelme. Si acepta ese monto, que va a ser bajo.
1: Lo va a tener que aceptar, Turco. O sea,
2: no,
1: si,
2: ¿por qué?
1: Y pero, Turco, si no, no cobra un mango.
2: Pero y si está
1: pero
2: bien,
1: si no, a ver, el jugador, escucha, esto es así.
2: Bien,
1: esto, pero, Turco, déjame,
2: ¿pero vos lo conocés a Riquelme?
1: Sí, yo, a ver, sí, o sea, a ver, no lo conozco.
5: Y tengo muchos amigos.
1: Claro, no soy
5: invitan a su casa a comer.
1: Riquelme, pero entiendo lo que vas vos, pero lo que también tengo que pensar, que más allá de lo que Riquelme pretenda, al jugador le quedan 6 meses de contrato, el jugador queda libre a fin de año, y si no aceptás algo ahora, te llevas 0. O sea, son 2, 3, 4, 5 palos o 0.
2: Estoy de acuerdo. Vos me preguntas a mí, yo te digo, lo acompaño a Ezeiza. Lo llevo, porque queda libre dentro de poco menos de 6 meses. Pero capaz que Riquelme me dice, no, mirá, yo por esa plata no lo vendo y se queda hasta fin de año en Boca.
0: Pero, pará, ¿se va a quedar en Boca y a Arruabarrena lo tiene en cuenta o
1: no
0: lo tiene en cuenta?
1: No, no. Por ahora no.
2: No, por ahora no lo tiene en cuenta, pero no está apartado. Entrena con el plantel, es uno más del plantel. No está separado como está separado Barinaga, el Chelo Weigand, Hanson. No, está entrenando con el plantel. Lo que están esperando es esta oferta en Napoli que llegue a Boca, más allá de lo del jugador. Después veremos si Boca lo acepta y qué decisión toma. Hasta ahora, entrega con el plantel.
1: Bueno.
0: Bien. Yo creo que es muy arriesgado lo de Riquelme si no lo transfiere ahora, ¿no? Porque aunque sea por poco, algo de dinero le va a entrar. Como dice Fabi, a partir de diciembre no le ingresa absolutamente nada, porque además, corregime si me equivoco, Andresito, es decir, por más que esté desafectado, sigue cobrando su sueldo.
2: Claro, por supuesto. Hasta el 31 de diciembre cobra su sueldo.
0: Por eso, cobra su sueldo, está generando un egreso, no lo vas a contar y además a fin de año te queda con cero, cuando de repente 3, 4 millones de dólares podés recibir ahora. Es muy arriesgado esa jugada, ¿no?
2: Sí, yo lo vendo ya mismo. Obviamente que es un jugador que en otras condiciones, con un contrato todavía más extenso, vos lo podés vender mínimo en 10 millones, mínimo. Pero bueno, la circunstancia hoy es esta. A fin de año queda libre, falta menos de 6 meses, entonces Boca debería aceptar lo que va a proponer en cuanto a lo que quiere pagar el Napoli.
1: ¿Vos sabés
2: obviamente que si es 1 millón, es una cargada, ¿no?
1: No, vos sabés que Verónica Albanese está, recién me mira medio deprimida, medio desesperada. Pues empezó
0: caramba,
1: a buscar.
0: Epa.
1: No, porque hablamos de 10 millones de dólares, 15 millones de dólares, 5 millones de dólares, 1 millón de dólares, pero dice, che, yo tengo.
4: No sería 20, claro.
1: O sea, una cosa. Hablaba una liviandad de plata, o sea, a ver, estamos hablando de Boca, de pases, ¿no? De lo que tiene el dinero.
6: Yo
1: y
6: tenía
1: que Boca
6: 2 pesos en la cartera.
1: Así que, pero bueno, ya se vendrán las noticias con Laurita Baljar. Seguiremos hablando de Boca, a ver de un poquito cómo ha sido el día de Boca ayer, cómo viene el día de Boca hoy. Recordemos que Boca ya está practicando, ya está teniendo en cuenta que el próximo jueves ya arranca por los puntos, ya por los porotos, arranca el partido de Copa Argentina, que es fundamental. Boca tiene que ganar, tiene tres torneos, tiene que empezar ganando, es muy importante empezar ganando, y después el turco le va a contar a Dani Moyo. Realmente el otro día del partido de Paranaense, ¿cuántos Leo había? ¿Cuántos Leo había? Porque estaba Leo. En un momento entra, parecía que estaba el Pamparanda, porque entran los cambios y me dice, entra con el 3 Leo, entra con el 6 Leo, entró con el 21 Leoncinio. Así que en un momento fue complicado relatar el partido. Paranaense, que dije otra cosa, puede ser, ¿eh? Dije Paranaense, no, también dije, había dicho bien. Vamos con la tanda, iba a decir, vamos con la noticia, dale.
4: Servicio informativo de Espléndida. Sí,
1: claro. Hola, Laurita, ¿cómo andás?
6: Baljás.
1: ¿Cómo andas? ¿Todo bien?
6: Todo muy bien, ¿usted?
1: Todo tranquilo.
6: Se lo ve contento, se lo ve bien, se lo ve feliz.
1: Sí, estoy hablando con Danito Moyo, claro, lo veo a Moyo bárbaro. Lo escucho al turco, estoy con Albanese, con
4: ¿comiste ese, la torta de, que trajo
6: no,
4: Laura?
6: No, me quedó nada.
1: Sí, traje la de limón, el budín del otro día.
6: No, y traje otra, pero voló.
4: Y voló.
6: Cuando vuelva Dani acá a nuestro querido país, voy a hacer una.
1: ¿Cómo, y cómo me lo vas a decir así?
6: Yo no se lo digo.
1: ¿Qué derecho tiene?
6: Se lo dijo Albanese.
1: Qué mala onda, yo botoneo. Que te cuido.
6: Botoneo.
4: Perdón, pensé
1: me
4: que...
1: Me cagaste el día.
4: No, perdón.
6: Aparte bueno. No sabes lo rica que está. Se comió como cuatro pedazos.
4: No parece.
6: Ni siquiera pensó en dejarte.
4: Yo te guardo un pedacito, ¿no? Está por ahí, búscalo. Capaz
1: que... Sí, como los $10,000 de Marcos. Dale.
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6: Mañana 32 minutos en todo el país, la temperatura en la ciudad de Buenos Aires 12 grados 2 décimas, la humedad 83%. Milei avanza con las reformas tras el Tedeum por las celebraciones del Día de la Independencia. El presidente convocó a sus ministros y colaboradores cercanos y así se refería el jefe de Estado a lo trabajado durante el encuentro en Casa Rosada.
8: Básicamente en la reunión de gabinete se tocaron dos temas. El primero tiene que ver con la reforma de la Carta Orgánica del Banco Central, que eso llevó gran parte de la reunión, y después en el último tramo hicimos una discusión del artículo teórico que escribimos con Demian Reidel, que son los fundamentos teóricos, donde está el fundamento matemático de lo que nosotros hacemos en el gobierno.
6: Techint perdió otro contrato en Vaca Muerta. La alianza ganadora que dejó afuera a la constructora de Paolo Roca está encabezada por Pumco, compañía controlada por el empresario Jorge Mas, uno de los propietarios del Inter Miami Club, donde juega Lionel Messi. La obra conectará el corazón de Vaca Muerta con el puerto de Sierra Grande en Río Negro. Terremotos en Venezuela. La Organización Panamericana de la Salud alertó sobre los graves riesgos sanitarios que enfrenta el país tras los sismos. Advierten sobre el hacinamiento en los refugios temporales, la falta de acceso a agua potable y las interrupciones en la atención médica que aumentan significativamente la posibilidad de brotes epidemiológicos.
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6: Scaloni empieza a definir el equipo. La selección argentina ajusta detalles y evalúa variantes para el partido contra Suiza. El conjunto albiceleste realizará una nueva práctica a puertas cerradas en Kansas, mientras Scaloni todavía no confirmó la formación y analizará distintas opciones en el último entrenamiento. 12 grados 2 la temperatura en la ciudad de Buenos Aires, la humedad 83%, el cielo continúa cubierto a las 11 de la mañana, 34 minutos.
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0: Por aquí estamos, 36 minutos pasaron de las 11 de la mañana, estamos con Danito. ¿Dónde estás, Dani, ahora en Estados Unidos? ¿En qué lugar estás? Más allá del lobby del hotel, que tenés que hablar bajito.
1: En Kansas, en la sede donde se va a jugar el partido del próximo, estoy perdido. Del
0: sábado, de mañana.
1: De mañana sábado. Llegamos vía Atlanta. Obviamente que nos quedamos acá hasta el domingo esperando volver a Atlanta, porque si Argentina le gana a Suiza, el partido del próximo miércoles se vuelve a jugar en Atlanta y de ahí a Nueva York en el caso de llegar a la final, ¿no? Así que estamos en Kansas, el lugar donde empezó todo esto. El primer partido de la selección en el Mundial la jugó aquí en Kansas, en un estadio que es abierto, que no está techado, que se va a jugar a las 8 de la noche, hora nuestra. Es una temperatura agradable, no es tan tórrida, no es tan caliente la temperatura, que hoy arrancó lloviendo torrencialmente, que hace un rato salió el sol a pleno y que ahora se puso negro de vuelta. Es así, viste, llueve, sol, pero que todavía no tiene el clima de Miami ni el clima de Atlanta. ¿Pero por qué? Porque muchos hacen bases en Miami y se toman el avión para acá y van a llegar mañana a la mañana, teniendo en cuenta que el partido es a la noche. Muchos vinieron a decir, vamos a ver el Mundial, pero hacemos base en Miami, donde está la joda, ¿no? Entonces, aquí estamos. Hoy va a haber entrenamiento de la selección cuando termina el partido de España, porque Scaloni quiere ver a España. Hay entrenamiento, van a hablar dos o tres jugadores, después la conferencia de prensa de Scaloni, y a esperar mañana el partido, que va a ser a las 10 de la noche, hora de Buenos Aires.
0: Bueno, fantástico, Dani. Bueno, Turco, ¿te parece empezar a repasar un poquito cómo ha sido el día de ayer de Boca, cómo es el día de hoy y cómo viene el plan de trabajo? ¿Turquito?
1: Y se fue.
0: No, el Turco no se va. No. Tal vez lo llamó la mujer.
2: Por ahí es el cumpleaños.
0: No, fue ayer.
2: Bueno, pero sigue.
0: Está con el mate el Turco.
2: Dale.
0: A ver, Turquito.
1: Vero, un cumpleaños tuyo, ¿cuántos días dura, Vero?
2: Yo soy media de hacer, porque con la familia, con los amigos, hago con los amigos del trabajo, los amigos del coso. Este año igual junté todo, hice todo y ya está. Pero por lo general me gusta festejarlo en varias etapas. La pregunta fue clave. ¿Por qué, Dani?
1: No, digo, porque el Turco quizás, viste, mete uno, dos, tres, pero quizás vos, viste, decís, bueno, los hijos por un lado.
2: Sí, a mí me gusta eso. Sí, eso.
0: ¿A vos te gusta festejar, Dani?
1: Soy vergonzoso. No me gusta ser epicentro de nada.
2: Claro,
1: soy
2: muy ser el protagonista. Parece
1: que cuando los cumpleaños... Sí me gustan reuniones chiquititas. Yo le escapo a las reuniones multitudinarias, ¿no? Anoche, en un momento dado, estábamos cenando en un restaurante argentino, y obviamente llega Navarro Montoya, los hinchas de Boca, papá, y en un momento dado había como 40 personas, y le digo a los chicos, vamos, paguemos y vámonos, ¿no? No me gusta.
0: Bueno,
1: pero tiene que haber también, una formación que uno tuvo, qué sé yo. Después empiezan los excesos, que la cerveza...
2: Se habla de más, ¿viste? Termina alguno peleado, sí.
0: Sí. Bueno, ¿viste? Turquito, a ver si lo tengo el Turquito.
3: Sí, estamos.
0: Bueno, no sé si alcanzaste a escuchar lo que te preguntaba, Turco, cómo fue el día de ayer, cómo es el día de hoy, cómo viene la semana, el fin de semana para Boca, seguramente tendrá libre o no. Bueno, contanos un poquito.
3: Ayer tuvo día libre porque regresaron pasadas las 3 de la mañana... en el vuelo charter que los trajo de Salta después del partido con Paranaense, el jueves libre, y hoy, en estos momentos, Boca se está entrenando en Ezeiza, un solo turno, ya se terminaron obviamente los doble turnos, bastante exigente fue la pretemporada, lo dijo el Vasco cuando habló después del partido, lo dijo a Robarrena, lo cagaron a palo, dijo el profe. Y es cierto, el tema físico no va a ser una excusa. Boca está con un buen reacondicionamiento físico, teniendo en cuenta esta pretemporada que hizo, donde durante 3 semanas trabajó en doble turno.
0: Turco, te pregunto, ¿Boca no va a presentar oficialmente al Vasco? O sea, ya está, ya pasó.
3: Y yo creo que, salvo que hagan una presentación...
0: De jugadores, no sé, pero tampoco hay grandes pases.
3: El Vasco con los refuerzos, hasta ahora lo sano solo, esperando por Villa y por Montero, si no, lo veo difícil.
0: De Montero, de Montero, ¿qué sabemos, Turco? ¿Avanzó en algo del miércoles a hoy o todavía no?
3: No, hay que esperar, el jugador tiene unos días de vacaciones, la semana que viene estará viajando a la Argentina, y ahí se definirá la situación con Vélez Sarsfield. Boca tiene todo arreglado con el arquero. Yo creo que Montero va a ser jugador de Boca. Yo veo más difícil hoy lo de Villa que lo de Montero.
1: Turco, Andrés, había una versión fuerte que Riquelme venía a ver el Mundial. ¿Sabes algo?
3: Me dijeron que no. No. Tampoco viajó Salta para el partido vistoso con Paranaense. Pero la idea, por lo que me dijeron, es que Riquelme viaje al partido de Copa Argentina, al estadio de Newell's Old Boys de Rosario.
1: Un detalle que acá hay muchos colombianos, porque claro, se jugaban, que le ganaban a Suiza. Hay mucha bronca con Lorenzo, y creo que le puede llegar a acotar el puesto a Lorenzo por no haberlo convocado a Villa. Ellos veían a una selección de Colombia con Villa por la derecha y con Díaz por la izquierda temible, y hay mucha bronca. Cuando le comentamos que posiblemente a los colegas colombianos y también a los simpatizantes que están por acá, que posiblemente tenía que ver la situación judicial de Villa, la que había atravesado, dice, ellos es una pavada, ya se está todo terminado, arreglado, y hay mucha, mucha bronca con Lorenzo, ojo con este detalle, por no haberlo convocado a Villa para la selección y jugar el Mundial.
0: Y es que le faltaba gol a Colombia. Colombia lo que le faltó fue gol, porque la verdad jugó bárbaro. Le faltaba un 9, o en realidad, repito, un gol. Le faltaba un tipo con gol. Porque juega bárbaro Colombia, de verdad. O sea, más allá que hay que jugar los partidos, yo prefiero mil veces Suiza que Colombia. Además, Colombia es un equipo que te conoce, que ya te ganó, que no te tiene miedo, que te respeta como todo, pero... No,
1: además, si está lleno de colombianos, sin Colombia, imagínate lo que hubiese sido esto si estaba Colombia en el partido de mañana. Hubiésemos sido visitantes por primera vez en el campeonato, te digo.
3: Pero yo creo, Dani, que no fue... Perdón, yo decía que no fue una decisión de Néstor Lorenzo. Néstor Lorenzo lo había puesto a Villa en la prelista y después recibió... presiones, críticas por un jugador que estuvo condenado por violencia de género y que, bueno, le dijeron que no lo convoque en la lista definitiva.
1: Los colegas y los hinchas se la agarran con Lorenzo, ¿no? Porque en definitiva, quizá Lorenzo... A ver, digo, yo transmito lo que escuché, que no se puso firme y una serie de cosas, ¿no? Pero está lamentando mucho el público colombiano por los amigos colombianos no haberlo tenido. Ellos están convencidos que si hubiese estado Villa en este Mundial hubiese llegado un poco más lejos la selección de Colombia. Y viendo el partido que vimos el otro día con una Suiza tan abroquelada, con una Suiza tan defensiva, como dijo Fabi recién, necesitabas de otro extremo para poder abrir esa defensa, ¿no?
3: No, coincido. Para mí Villa era un jugador fundamental para Colombia, un jugador que te puede marcar la diferencia, un jugador desequilibrante, y bueno, no lo convocó por estas cuestiones que tienen que ver con su situación fuera de lo deportivo.
1: Tal cual, ¿no?
0: Bueno, a ver, bien. Entonces un panorama, Dani, que vamos haciendo de Boca. A ver, el refuerzo confirmado solamente Lozano, el arquero de vacaciones esperando que vuelva semana que viene para ver si se termina de definir el tema. No ha llegado una oferta por el Changuito Ceballos, pero supuestamente viene, iba a ser una oferta baja. De Aranda, por ahora oficialmente no hay nada, pero sí, un rumor muy fuerte. ¿Sí?
3: Vamos a estar atentos a las listas de concentrados de Independiente Rivadavia de Mendoza. ¿Por qué digo esto? El equipo mendocino va a jugar el próximo domingo en Córdoba, en Barrio Alberdi, en el estadio de Belgrano, Copa Argentina, frente a Tigre, la misma llave que va a jugar Boca, 16avos. Y veremos si en esa lista de concentrados aparece Sebastián Villa para jugar el partido de Copa Argentina el domingo en Córdoba. Porque el jugador, o el entorno del jugador, a manera de presión, estaban dudando de jugar ese partido que va a jugar Independiente Rivadavia frente a Tigre. Obviamente, la dirigencia de Independiente Rivadavia no piensa en otra cosa que Villa esté presente el domingo en ese partido donde se juega la clasificación a octavos el equipo mendocino. Y no solo eso, sino que además esté en el partido donde se va a definir un título que va a ser el 21 de julio, la Supercopa Argentina, entre Independiente Rivadavia y Estudiantes de La Plata.
0: Bueno, ¿esto cuándo se sabe, Turco? ¿Mañana?
3: Sí, yo creo que Berti mañana va a dar la lista de concentrados de los jugadores que van a viajar a Córdoba para jugar el partido con Tigre. Así que ahí vamos a saber.
0: Bueno, tengo otra pregunta y vuelvo al mundo Boca. ¿De Vareiro qué se sabe?
3: Que está recuperándose. Veremos si hoy se suma a la par de sus compañeros, porque hasta ahora no lo hizo, trabajó diferenciado, obviamente trabajo de gimnasio, kinesiología. A esta altura uno tiene que decir que para el partido del próximo jueves no va a estar desde el arranque, y veremos si concentra para ir al banco y sumar minutos, pero de titular no.
0: Y el central, después de ver, está bien, un partido de práctica, pero ¿es Figal o Dilolo el titular?
3: Es la gran duda. Es la gran duda. Yo creo que Ayrton Costa va a jugar, que los laterales van a ser Lozano y Blanco, y la duda es si juega Figal o Dilolo.
0: Figal no jugó bien el otro día, ¿eh? Se mandó dos o tres moquitos.
3: Y siempre tiene una de esas. Siempre.
0: No sé, Dani, ¿qué querés de allá preguntarle al querido Andrés?
1: No, si Figal le sacó, a ver, sorprendió que lo haya convocado a Figal de titular, teniendo en cuenta que Dilolo terminó muy mal en el torneo pasado. Es decir, ¿fue un examen para lo de Figal, lo del partido amistoso, o ya lo tiene definido para vos el Vasco?
3: Yo creo que no, todavía no lo tiene definido. Cuando preguntaste dicen que están muy parejos todos los centrales de Boca. Yo creo que lo va a definir en estos días si juega Figal o Dilolo. Pero están muy parejos para el cuerpo técnico todos los centrales de Boca.
0: A mí, Dani, de lo que vi me preocupa del partido. Lo que vi me preocupa, digamos, o sea, Bray, que sacó una pelota muy buena pues, con mano cambiada cuando un remate del vértice del área, pero ha estado muy inseguro. Ha regalado una jugada que, o sea, casi le da el gol, una jugada que no tenía peligro, un lateral que sale con una mano y deja la pelota, la deja en el área, se la da al jugador brasilero. Me parece las cosas para ver en un partido amistoso. Es cierto que era amistoso, pero era el primer partido y los jugadores todavía están de pretemporada, y también que la cancha no es que no ayudaba, perjudicaba, porque la cancha la pelota picaba para cualquier lado. Figal también recuerdo una muy mala salida del fondo que regaló casi una situación de gol. Pero bueno, nada, son todos partidos de prueba. El tema que la prueba se acabó, ya está. En seis días arranca por los porotos y Boca no puede perder. Boca tiene que seguir avanzando en la Copa Argentina. Boca tiene partido de Copa Argentina, no jodamos muchachos, y después tenés el repechaje de la Sudamericana. Estamos en repechaje de Sudamericana, ¿no? Por favor. Sí, señor, pero duele. O sea, a ver, dejémonos de joder. No podés fallar. Ahora sí, no podés fallar.
3: No, hay algo que está claro.
1: Son tres torneos que tiene que afrontar en este segundo semestre Boca. Y reitero, ¿no? Está obligado a ganar la Copa Sudamericana para volver a un triunfo internacional, cosa que no logra Boca desde hace 20 años, ¿no? Y todo el mundo soñamos, ¿por qué no decirlo?, en la instancia semifinal de jugar Boca y River, ¿no? Que pueden, los dos vienen por caminos distintos y recién se van a encontrar en semifinales.
3: Claro, pero Boca, en estos 20 días que quedan hasta fin de mes, se juega el futuro de dos de los tres campeonatos que va a jugar hasta diciembre. Porque el partido con Sarmiento el próximo jueves, eliminación directa,
0: sí.
3: Y el partido que va a jugar, obviamente, es una llave de ida y vuelta con O'Higgins, también es eliminación directa.
0: Sí, pero entonces, en la Boca tenés que sacar buena diferencia. Pero déjame leer algunos mensajitos que nos hemos metido nosotros en nuestra charla y hemos olvidado un poquitito. Dame 4 o 5.
2: Hay enojo, antes. Hay enojo.
0: Con Dani, el turco, sí, no, con el turco están enojados. No, está bien, yo también estoy enojado, no, sí, no. Con el turco, sí.
2: Dani de Barcelona dice, no logro entender que con los 3 años y pico que llevamos de frustraciones y en las fechas que estamos todavía sigamos con el mismo plantel y sin traer jerarquía, que es exactamente lo que siempre tiene que tener el más grande de Sudamérica.
0: Muy bien, el abrazo grande a Daniel. Sigue hablando, sigue opinando y escuchando a la gente, perdón.
2: Mi opinión con respecto del equipo, por favor, turco querido, no hay más excusas para cuando juega tan mal Boca, ¿eh? Que técnico nuevo, que el primer partido, y así seguimos y seguimos. Cero de ilusión mientras que los entren al campo de juego, son las mismas figuritas mientras que los bancamos pagando miles de pesos Bueno, Ángel.
0: Por ahí, gente enojada, sí.
2: Sí, sí.
0: ¿Qué
2: sí,
0: más? A ver.
2: Está muy enojado.
0: Dame dos más.
2: Bueno, a ver. Aranda, no se tendría que ir tan pronto, porque miren el ejemplo de Mastantuono o Echeverri, que se fue tan joven.
0: Y lo colgaron, le costó mucho volver. Bueno, está en el Real Madrid, ¿no? Mastantuono.
2: No, dice
0: bueno,
2: que están sin jugar en Europa.
0: Sí, bueno, está bien.
2: Miguel de Floresta.
0: Cuando cambió el técnico, Xavi Alonso, que lo llevó al Real Madrid, quedó como suplente. Sí.
2: Bueno, dice, ¿tiene dudas cómo jugar con Sarmiento? Y dicen que va a ganar la Sudamericana, dale. Esto lo dice Luis Alberto.
0: Bueno, gracias a todos los que opinan. Perdón, nos metimos en nuestro diálogo, en el programa, y los relegamos un poquito a los oyentes, les pedimos disculpas. Nos quedan 3 minutos de programa, Dani, así pegamos toda la tanda al final y no queríamos interrumpir la charla, que me parece muy, muy, muy enriquecedora y muy interesante para hablar un poquito entre 3 fanáticos de Boca, 3 tipos que queremos que a Boca le vaya bien y que empezamos a ver cosas o escuchar noticias o no definiciones que nos empiezan a preocupar un poquito, ¿no, Dani querido?
1: Seguro, porque vemos a un Vasco Arrobarrena que está trabajando en silencio, respetuoso como lo hizo toda la vida, pero con los mismos ingredientes, y sabido es que Boca necesita inexorablemente de 3 o 4 refuerzos que estábamos hablando, y aún con el riesgo, mucho más, que no lo vamos a tener a Ceballos, y si surgiera o avanzara esta noticia que vos estás trayendo de una posible venta de Aranda, ¿no?
3: Sí, nosotros, y hay bueno, que sumar, Dani,
1: sí, sí.
3: Fabi, Vero,
0: sí, sí.
3: Hay que sumar que hay sondeos por Milton Delgado, ¿no?
0: Bueno, por Milton Delgado, sí, no, yo te dije, me quedé con el ex hombre de Atlanta, por eso no, Milton, sería, a ver, se va Delgado, se va Aranda. Lo del Changuito yo ya lo tengo como que se va a ir o que no va a jugar, y el último que apague la luz, muchachos,
3: Sí, pero no,
1: seguro.
3: Yo lo de Milton Delgado...
0: Espera, déjalo cerrar a Dani, Dani, así lo liberamos y nos queda un minutito.
1: No, decía, perdóname, Andresito, decía que... de haber visto la función de...
0: Ay, se me está yendo Dani.
1: Se moviliza un poquitito el mercado de pases porque serían bajas importantísimas si Boca no esto. Y reitero, no es fácil la Sudamericana. Guarda que, fíjate después, yo estoy un poco desconectado y pido disculpa, pero en la Sudamericana, además de River, hay 2 o 3 equipos brasileños de nombre. Está San Pablo, me parece.
0: Sí. No es fácil, nada es fácil. Y para Boca todo le cuesta. Dani, yo te libero, estás empezando a ser un poquito cortado.
1: Ya está armada. Roberto Leto para ir a Rosario el jueves. ¿Está armada
0: ya? Está ya todo armado, Leto, hace 2 semanas, cuando se confirmó la sede, ya tiene todo armado. ¿Sí? Creo que vas a recibir un mensaje vos también, por las dudas. Por las dudas también recibí vos, tenés logística.
1: Van a ir en flecha bus, pero te pido, por favor, comodidad para Roberto Leto, que necesita llegar con 48 horas de anticipación y volver con 48 horas de demora, después de ir al sauna.
0: No, tiene 2 habitaciones. Son 2 habitaciones para Leto. Uno para él y otro para sus cremas.
3: Amigo. En el Hotel Bahía.
0: Un beso, Dani.
1: ¿Vos, Andresito, con qué anticipación?
0: Se nos va.
3: Yo llego... el miércoles, el día anterior al partido, con los amigos de Flecha Bus, a las 11 de la mañana, estoy en Rosario.
1: Perfecto. ¿Vas con Presti y con el Pan Paranda?
3: Con Fernando, no. Fernando va, creo que llega el mismo día al partido. El señor Pablo Aranda, desconozco.
0: No indaguemos, Dani, terminemos en paz, que viene el fin de semana, Juan Argentina. Yo te mando besos, saludos a todos por ahí, y espero el lunes estar charlando con vos. Con la alegría que pasó Argentina. Un beso grande.
2: Chao.
1: Beso enorme, que Dios lo bendiga. Buen fin de semana.
2: Cuídense. Igualmente. Vamos, bueno, Argentina.
0: Nos vamos, Turquito, nos vamos. Nos queda nada de programa. Te mando un beso enorme. Gracias, un beso a Andrea, a tu mujer.
3: Gracias.
2: Feliz cumple.
0: Que haya pasado un gran cumpleaños. Y gracias, Turco, por tu compromiso de estar siempre con la gente de Boca. Siempre dando la cara, Turquito.
3: Siempre, ¿sí? Como lo hago desde hace 19 años.
0: Te mando un beso enorme.
3: Un beso.
2: Eso, chau, chau. Rapidito un mensaje, vos dale, que recién hablabas de tenis. Sí. Acá Sebastián te dice, el partido está programado 11:45, pero se está jugando la otra semi, así que empezará tipo 12:00.
0: Llego a caminar, veré el segundo set. Bueno, voy a caminar y llego.
2: Gracias a Sebastián.
0: Los dejo en la gratísima compañía del Bocha Flores, de Uranga, de Schultz, de La Regina. La va a pasar muy bien. Gracias, Josué, gracias, Ramiro, gracias a los chicos de redes. Nos vamos, chau.
2: Chau, Fabi.
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15: 12 del mediodía, 2 minutos en todo el país. La temperatura en la ciudad de Buenos Aires, 12 grados 2 décimas. La humedad, 83%. Cierre del gobierno. El presidente Javier Milei calificó duramente a quienes se opongan al proyecto de shutdown que impulsa la administración libertaria.
16: Aquel que esté, digamos, en contra del shutdown quiere decir que está a favor de presupuestos desequilibrados. Digamos, quien esté en contra del shutdown quiere decir que está a favor de la irresponsabilidad fiscal que ha derivado que Argentina sea el país más decadente desde el inicio del siglo XX, porque de ser de los países más ricos, ¿sí?, terminó siendo 140 y camino a ser Cuba con escala en Venezuela. Ok, digamos, bueno, entonces habrá que explicar esas personas que estén en contra del shutdown, que están a favor de la irresponsabilidad fiscal, de los gastos desmesurados, del abuso de la política, de la alta política, de la gran política contra los argentinos de bien. Bueno, es una decisión, ponerse del lado de los ladrones es una decisión.
15: Reforma electoral. Patricia Bullrich criticó las listas colectoras y lamentó que el oficialismo no pueda encontrar un sistema mejor. La senadora titular del bloque oficialista recalcó que la prioridad es la eliminación de las PASO, ya que es un sistema donde por ahí no compite nadie contra nadie. Junín, la autopsia preliminar determinó que Mercedes Errapán, la mujer de 32 años asesinada en esa localidad bonaerense, sufrió una herida provocada con un arma blanca y un fuerte golpe en la cabeza. La justicia indagará hoy viernes a Sebastián Daniel Bonafé, detenido y acusado por el crimen de la mujer y por el secuestro de la hija de 7 años de la víctima. Conflicto en Oriente Medio. El tráfico diario de buques petroleros en el estrecho de Hormuz se ralentizó hoy viernes después de que Estados Unidos e Irán retomaran las hostilidades y se reanudaran las disputas sobre quién controlaba el paso marítimo. 12 grados 2 la temperatura en la ciudad de Buenos Aires, 83% la humedad. El cielo está cubierto a las 12 del mediodía, 4 minutos.
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0: 12:09, arrancamos con los títulos, dale.
1: En River llegó el día de la final en cancha de Banfield contra Racing de la Reserva. Allí estaremos en vivo para Splendid River Racing, el campeón. ¿Quién será? Lo sabremos a las 2:03 de la tarde. Hay penales. Si en el alargue siguen iguales. En cuanto a las informaciones, lo dicho, Juan Quintero se va a ir de River, lamentablemente, te lo digo yo. Después aparece Montoro, el pibe de Botafogo, como variante si Almada no termina de llegar a River. Y el equipo que va pensando el Chacho, porque falta una semana para el partido contra Aldo Civi. Todo aquí, Leonardo, desde Banfield para Splendid, Splendid, Splendid.
2: Boca volvió a los entrenamientos pensando en lo que será el primer partido oficial en la segunda etapa del Vasco Rabarrena como entrenador del Xeneize. El próximo jueves en el Parque de la Independencia por Copa Argentina 16avo frente a Sarmiento de Junín. Boca espera la propuesta económica del Napoli de Italia para definir si Changuito Ceballos se va a jugar al fútbol italiano.
3: A menos de una semana del duelo

0: que trabaja pensando en lo que va a ser el amistoso de mañana en el Libertadores de América frente a Newell's Old Boys. Con respecto a los refuerzos, no hay avances por ninguno de los nombres que fuimos manejando. Y tampoco hay avances con la salida. Por ahora, se sigue entrenando todo el plantel bajo las órdenes de Gustavo Quinteros.
1: En San Lorenzo, mientras Gorosito prepara el equipo para el amistoso de mañana, la dirigencia en pie de guerra con Montenegro. ¿Qué va a pasar con el central? Bueno, en 990 Sport te contamos esto y mucho más del ciclón.
2: 990 Sport en Kansas, esperando el partido de mañana de la selección argentina y, por supuesto, esperando el entrenamiento en un rato del seleccionado que dirige Lionel Scaloni para saber cuál será la formación de mañana. ¿Mantendrá Tagliafico o volverá a Medina? ¿Jugará Paredes de gran nivel frente a Egipto? ¿Quién será el delantero que acompañará a Messi? ¿Será Julián? ¿Será Lautaro de gran rendimiento cuando ingresó frente al equipo africano? Todo eso y mucho más, día de banderazo, estaremos presentes cubriendo la gran fiesta de la hinchada argentina. Mucha selección en Kansas para 990 Sports.

0: Muy bien, 12 horas, 13 minutos, aquí estamos acompañándolos en este viernes feriado, pero con mucha información, esperando el partido de mañana de la Argentina, ya mirando y esperando también a Sebastián Arrur, que está en la cancha de Banfield, en la final del torneo Proyección con el partido entre River Plate y Racing. Y hay muchas cosas, ¿no? Lo que quedó del partido de Francia, el partido de España hoy frente a Bélgica a las 4 de la tarde, otro de los candidatos al título. Está aquí en la mesa el señor Nazarala, el doctor La Regina,
1: el señor
0: Bocha Flores, ¿cómo andan?
2: ¿Cómo le va? ¿Cómo están?
0: Sí, bien, todo bien. Con muchas cosas.
3: Estoy escuchando un mensaje con mucha información, que contiene este mensaje.
0: Sí, mucha información, ¿puede decir el club?
3: Con la conexión colombiana.
0: Ah, la conexión colombiana, que se inventa.
3: Agradecer. Un mensaje de 2 minutos.
0: ¿Dos minutos? 2 minutos hay mucha información. Por ahí los saludos. Hola, ¿cómo estás? ¿Qué tal? Acá hace calor, qué sé yo. Ahí te aparece 30 segundos. Te queda
3: largo,
0: un minuto y medio fuerte.
3: Mucho, largo.
0: Sí, exacto.
3: Largo.
0: Bueno, mucha repercusión de la gente y de los medios después de la primicia de Sebastián Arrur de ayer. De la salida de Juanfer Quintero, que se va a dar, obviamente que no se dio todavía porque Juanfer no volvió. Así que le agradecemos a los medios también por dar cuenta de la información que tuvimos en este programa. ¿Qué les quedó de Francia de ayer?
3: Lo que esperábamos, por lo menos con el señor Yuri, con el Bocha, que ganaba cómodo a Marruecos.
2: Sí. Yo veo que los centrales tienen problemas, ¿eh? Cuando lo sacan a los costados, a las espaldas de los laterales, tiene problemas.
3: Sí, no se habría notado en este Mundial mucho todavía.
2: ¿Con quién jugó a Francia?
3: Contra todos, europeos, africanos,
2: sudamericanos. ¿Me decís los tres que jugó la primera ronda? Las tres grandes selecciones.
3: Yo no dije Irak.
2: Senegal.
3: Uh-huh. Sí, Senegal.
2: Y los suplentes de Noruega. Sí. Después jugó con Suecia, que entró por la ventana en el Mundial, porque entró por el ranking de no sé qué, de la National League.
3: Y que después Paraguay y Marruecos.
2: Con
3: y yo te hago una pregunta. ¿Y contra qué equipos superiores jugó el resto? Salvo Noruega, que eliminó a Brasil.
2: Nadie jugó con nadie importante.
3: Está bien,
2: la única selección que le hizo partido y se le plantó. Cediéndole la pelota fue Paraguay.
3: Sí,
2: y lo complicó, ¿eh? Si no había el penal.
4: No pasó la mica de gancha.
2: Pero si no le daban el penal.
3: Con la ayuda del arbitraje. Igual Francia ganó todos los partidos que jugó, creo, a lo mejor me equivoco.
2: Con holgura. Sí,
3: me
2: señor,
3: parece que
2: totalmente.
3: Es el único equipo que ganó todos los partidos que jugó y no necesitó ni ningún alargue, nada. ¿Quién es mejor que Francia hasta ahora de todos los restos de los equipos?
2: Ni ninguna ayuda de los árbitros.
3: Exactamente. ¿Quién es mejor que Francia de todo el resto?
2: Nadie. Pero no jugó con una selección realmente de peso. Yo pensaba que Marruecos le iba a hacer, más allá de que sabía que iba a ganar.
3: Marruecos le tuvo miedo, pero ¿por qué? Porque digo esto.
2: Tremendo.
3: Marruecos jugó siempre de una manera este mundial y ayer la cambió. Siempre jugó con un 9, por ejemplo, o Salivari.
2: Sí, que no lo tenía.
3: No, sí. Entró en el segundo tiempo el 9 suplente que entró el otro día y hizo 2 goles. O Salivari o Rahimi. Ayer prescindió del 9, puso un mediocampista más y se comió un baile tremendo.
0: Yo lo que digo es que me parece a mí, ¿eh?

0: y esto no quiere, no es transitivo. Pero hasta ahora la única selección que jugó contra algún equipo fuerte de verdad, de los candidatos, es España, que le ganó Portugal. Sí. Porque Francia jugó, contra, como decía el Bocha, contra los suplentes de Noruega. No, y después bueno, no jugó contra ninguno. Bueno,
1: Marruecos, claro, digo, Marruecos fue,
0: pero mirá lo que fue Marruecos.
1: Bueno, pero contra Francia. Si no pateó el arco, pero Marruecos. Lo redujo Francia, porque no, Marruecos... Bueno, hasta ayer yo escuché en este programa que Marruecos era un rival durísimo.
0: Pero pará, ¿Marruecos era candidato al título como Portugal?
1: No, pero por ejemplo, el Mundial pasado tuvo un mejor papel
0: te decía,
1: que Portugal.
0: No, Portugal es candidato al título Portugal.
1: Sí, sí, sí.
0: No, Marruecos. Marruecos, sí, tiene una buena selección, puede llegar lejos. No, nunca se lo mencionó.
1: Yo creo que Marruecos
2: iba a ser la sorpresa.
1: Marruecos y Senegal son los dos equipos más fuertes de África. Sí, sí. Y a los dos le ganó. Sí, sí. Le metió a uno 3 y a los dos.
0: Pero estoy de acuerdo.
2: Y sí. Si hacía el penal, Mbappé le hacía más.
0: Puede ser. Qué sé yo, repito, esto no es transitivo, porque por ahí España hoy pierde con Bélgica. Y se acabó, y ya está, no tiene nada que ver.
1: Sí, al mismo tiempo yo te puedo decir que España no le pudo, así como es cierto, claro, que enfrentó a Portugal y ganó, España no le pudo ganar a Cabo Verde.
0: Es verdad.
1: Y yo lo que digo es que, la verdad, lo de Shams es para sacarse sombrero. Porque, digo, debe ser... yo creo que debe estar superando todos los récords, porque fue campeón del mundo como jugador, siendo protagonista importante de aquel Francia del 98, y como técnico es el tercer mundial que dirige. En los dos primeros llegó a la final, ganó uno y perdió el otro.
2: Y en este...
1: por penales perdió.
2: A nada.
1: Y en este ya está en semifinales. En tres mundiales seguidos, llegar como llegó un técnico y como está llegando Francia ahora a la semifinal, después de haber llegado a dos finales los mundiales anteriores,
0: sí.
1: es histórico.
0: Yo creo que acá hay muchas cuestiones, ¿no? Ayer estaba escuchando la conferencia del técnico de la selección de España.
1: Sí.
0: Y habló de algunas cuestiones que tienen que ver, que me parece que son muy importantes, que esto se ve en Argentina, el tema del grupo, ¿no? Y cómo llevar adelante un grupo, y esto también lo tienen... por ejemplo, el técnico del Real Madrid o del Barcelona o del Bayern Múnich, que tiene, o el PSG,
1: que tiene figuras,
0: y el manejo del grupo es muy importante,
1: sí,
0: casi
1: sí.
0: Más importante, y lo decía él, más que la táctica y la estrategia.
1: Sí, sí, sí.
0: Ayer habló de la fuente, y más allá de lo que dijo de los técnicos argentinos, esto me parece que es interesante.
3: Lo que está en boga y tiene que funcionar es el liderazgo en valores. Una vez a Gustavo Alfaro, con el que también me he declarado otro admirador, admira a mucha gente, a la gente buena. Gustavo Alfaro un día habló que hoy lo que está en boga y tiene que funcionar es el liderazgo en valores. Y creo que eso tiene una potencia mucho más que cualquier otro comportamiento. Y hay muchos tipos de liderazgo. Pero este funciona. Funcionarán otros, por eso digo, pero este modelo funciona y nosotros tratamos de unir, crecer todo sobre el grupo, y sobre el grupo pues es lo que nuestra base. Leí ayer una frase, un libro, bueno, estoy leyendo un libro de Marco Aurelio, sabéis que soy un gran aficionado a él, y decía que lo que es malo para el panal es malo para la abeja. Así es. Entonces cada uno tenemos que pensar en equipo, en grupo, y a nosotros nos va muy bien porque tenemos muy buenas personas.
4: Y es lo que siente todo Paraguay.
0: Pero más allá de la referencia de Alfaro, que yo sé que ustedes se ríen con lo de Alfaro, me refiero al tema del manejo del grupo, ¿no? Esto que decía. Y yo lo veo en Scaloni también. Scaloni por ahí no lo dice tanto, pero yo creo que hoy, con los jugadores, los egos, no es fácil manejar un grupo donde la mayoría, el 90% de todos los jugadores de la selección, de estas selecciones, son titulares en sus equipos.
1: Sí.
0: Y hay tipos que por ahí valen 100 palos verdes y están en el banco de suplente.
1: Sí. Y bueno, sí. Yo creo que ese en Francia es un mérito de Jean, porque además siempre hubo polémica. Es más, se habló que antes del Mundial había mucha polémica alrededor del grupo en Francia, y sin embargo vos lo ves y hay un claro liderazgo de Mbappé yo creo que es con el técnico.
0: Sí.
1: Es cierto que lo tiene nada más que en la selección, pero ya hace años con el que mejor se siente Mbappé.
0: Bueno, yo creo que...
1: le ha rendido un montón, sin duda.
0: Yo creo que es una condición muy importante saber manejar un grupo, sobre todo en un Mundial, donde están 30, 40 días todos juntos, la convivencia,
1: sí,
0: los entrenamientos, si son muchos o son pocos, Algunos se quejan porque hay poco entrenamiento, otros se quejan porque hay mucho. Esto lo hemos vivido en la selección argentina, ¿no?
1: Totalmente.
0: Jugadores de la selección que llamaban al técnico anterior para quejarse. Esto lo vivimos,
1: sí,
0: ¿no?
1: Sí, sí, sí.
0: Y bueno, yo creo que el grupo es muy importante. Esto que decís de Jam, esto que pasa con De La Fuente en España, lo que pasa con Scaloni en la selección argentina.
1: Es muy difícil administrar los egos de las personas y más figuras que, como decís vos, son multimillonarios. Son tratados como tal en
0: como
1: cada
0: dioses.
1: Uno de los equipos y acá llegan y a lo mejor Cherki, figura del PSG, viene de ganar todo, la Champions, todo lo que jugó en el año y tiene que ir al banco y hubo un partido que no lo saludaba de Jam, de la bronca que tenía porque jugó olvidate. 5 minutos el segundo tiempo, pero
0: no,
1: bueno, se la tienen que bancar.
0: Se la tienen que bancar, pero bueno, no todos se la bancan.
1: No.
0: Y no solamente que se la tienen que bancar, sino que tienen que
1: trasladar eso después al grupo.
0: Mbappé ayer dice, salí porque había un jugador que estaba mejor que yo para jugar los últimos 20 minutos.
1: Sí.
0: ¿No? No se quejó por el tema del golpe, ¿no? Que por ahí por el golpe podía haber jugado igual.
1: Sí.
0: Dijo, había un jugador, Mbappé, que había un jugador en el banco de suplentes que podía hacerlo mejor que yo en los últimos 20 minutos. ¿Eso es jugar para el equipo?
2: Es más, tuve la sensación que él quiso el cambio.
0: Sí. Probablemente.
5: Igual estaba lesionado.
0: Pero no tengo dudas, pero me refiero a que a veces tenés que jugar para, y no todos los jugadores lo entienden.
5: No, está bien.
0: Pero Messi también está jugando para el equipo.
5: Sí.
0: Y así hay un montón de jugadores.
5: No, eso no existe, es una gran mentira.
0: A ver.
5: Esa que yo entiendo que es una figura y está bien y es para darle el valor que tiene y la dimensión que tuvo Maradona en el 86. Pero esa frase de Maradona jugaba en cualquier selección y salía campeón es mentira. Uh-huh. Porque vos no tenés que encajar en un equipo.
0: Sí, claro.
5: Y los demás encajar con vos.
0: Sí, sí.
5: Es más, Maradona por ahí encajaba más en un equipo sin tanta superestrella que en un equipo de superestrella como fue el 82.
0: Sí, de hecho, Maradona salió campeón en todos los equipos donde jugó, ¿no?
5: Bueno, entonces, tienen poco que ver con armar un grupo y armar un equipo.
0: Bueno, por eso. Pero si vos no podés armar el grupo, no podés armar el equipo.
5: Obvio. No, más vale.
0: Si están todos peleados en el grupo, no es difícil armar el equipo.
5: Si están todos yo creo que
0: podés
5: con diferencias
0: armar
5: en un grupo vos podés armar un equipo.
0: Bueno, a veces
5: si esos jugadores entienden que cuando entran a la cancha las diferencias quedan afuera y son maduros y son jugadores inteligentes y tenés 4 o 5 referentes que empujan, que saben que adentro de la cancha espalda con espalda. Mira, había dos jugadores, y lo digo porque ellos mismos lo han reconocido, Ortigosa y Mercier, que encima jugaban uno al lado del otro en la mitad de la cancha, y no se hablaban porque estaban distanciados por distintas cuestiones. Pero en la cancha era espalda con espalda, se relevaban, se cubrían, jugaban. Entonces, a veces un equipo se da, aún con
0: también
5: diferencia.
0: Te
5: digo otro, el San Lorenzo del 95 tenía tres grupos. Había tres grupos dentro de ese equipo.
0: Sí.
5: Y sin embargo salieron campeones.
1: Uh-huh. Bueno, el Boca de Bianchi también tenía dos grupos.
5: Sí,
1: también,
5: bueno. Por eso, pero porque adentro de la cancha todos sabían que tenían que salir a ganar los partidos, si no, no se daba eso.
0: No, pero una cosa es grupos, porque obviamente por afinidad vos te vas llevando mejor con algunos y no con otros, eso pasa siempre en cualquier grupo humano. Otra cosa es la diferencia. Y la diferencia, no ni siquiera hablo de pelea, hablo de una diferencia importante, como marcás vos de Ortigosa y Mercier, podemos ir a Melitucio en aquel River de Estrada. El equipo venía bien hasta que pasó lo que pasó y el equipo se vino a pique.
1: Sí.
0: Entonces tenés determinadas circunstancias donde me parece que yo creo que el grupo, obviamente que no están todos los 26 contándose chistes todo el día,
5: no, obviamente, más vale.
0: Pero cuando hay un objetivo superior, todo se encarrila.
5: Sí.
0: Y a veces ese objetivo superior, y le ha pasado a la selección argentina en determinados mundiales, no aparece.
5: No.
0: Porque no tenés a quien lo lleve. Quien lo organice, pasó en el 18 con San Paoli.
1: Sí.
0: ¿No?
1: Claro.
5: Sí, incluso.
0: ¿Y vos decís que la selección del 18 era mala selección?
5: No
0: era mala selección, pero era un quilombo. Y bueno, pero en el quilombo no podés crear nada, no tenés grupo, no tenés nada.
5: Sí, después está obviamente lo deportivo. Por ejemplo, en el 98 tenías una gran selección en el 2006 tenías una gran selección y te quedaste en el camino.
0: Bueno, pero
5: por una cuestión futbolística.
0: Deportiva.
5: No, obviamente, pero no. Ahí ya no, sí. Contra eso no hay.
0: No. Lo deportivo es lo deportivo. Puedes perder con.
1: Sí, de hecho, aparte, siempre va a ganar uno solo.
0: No, claro. No.
1: Son, no quiere decir que es el único que está bien con el grupo.
0: Totalmente.
1: Pero bueno, yo destaco lo de Jean porque es muy difícil. Con la cantidad de años que dirige la selección y dirigir tres mundiales, llegar a dos finales y ya estar en la semifinal de otro, para mí debe ser histórico.
0: ¿Pero qué se le ha destacado a Zidane y Ancelotti en el Real Madrid? Que ha manejado muy bien los grupos. En el Real Madrid. Que
2: es muy difícil.
0: Es muy difícil. Vos fijate lo que pasó. Se fue Ancelotti, vino Arbeloa, se cagaron la trompada en el vestuario.
2: Exacto.
0: Automáticamente. Eso es manejo de grupo también.
2: Sí, sin duda.
0: ¿Es culpa del entrenador que se agarran la trompada de los jugadores? No. Y sí. No, y sí. Porque con Zidane y con Ancelotti no pasó.
2: No, claro.
0: Entonces tiene que ver con el manejo. Entonces acá hay cuestiones que son muy importantes. No solamente, obviamente, que prevalece la táctica, la estrategia, las individualidades, mil cosas. Pero la base está en el grupo. Si no hay grupo, no hay equipo. Por eso yo destaco esto de La Fuente, más allá de la que ustedes se sonríen cuando habla de que es admirador de Alfaro.
2: Yo también, yo coincido con De La Fuente.
6: Pero tírenme dardos a mí, sí, tírenme tiros a mí, claro. Critiquen acá. Yo tengo cuero grueso, muchacho.
0: ¿Francia es el candidato número uno al título?
1: Para mí siempre lo fue.
2: Seguro sí, finalista.
1: Sí. Y lo está ratificando.
0: No le puede ganar nadie. España no le puede ganar.
2: Sí, España le puede ganar.
1: Poder le puede ganar cualquiera.
0: No, me pregunto. Tú me dices,
1: bueno, cualquiera no, pero le puede ganar, sí.
2: Yo España tengo la sensación que es finalista. Uh-huh.
0: ¿Es el mejor Francia de los últimos tres mundiales?
1: Llega mejor.
0: Campeón, final, semifinal.
5: Llega más completo en cuanto a los 11.
1: No, y llega mejor. En el mundial pasado, te acordás que con Inglaterra sufrió mucho, hubo partidos que...
2: Pregunto.
1: Que lo ganó muy con lo justo.
2: Porque no lo sé. En el mundial pasado, ¿jugaba Olise en la selección?
5: No.
2: Bueno, eso es...
5: Ese es el
2: cambio. Ese es un cambio.
0: Pero jugaba Griezmann.
2: ¿Eh?
0: Jugaba gris.
1: Sí, pero
0: el organizador del juego.
1: Igual yo te voy a decir algo, en los últimos dos partidos fue de lo más flojito del equipo.
2: También
5: bueno,
2: es cierto.
5: Lo marcan.
1: No, está bien.
5: Para que los demás jueguen.
1: Pero lo que te digo, yo creo que el gran mérito de este equipo de Francia, que juega diferente a lo que jugaban los últimos dos que llegaron a la final, es que, digo, vos podés tener grandes figuras, pero no siempre podés poner a todos juntos, los cuatro delanteros. Y acá me parece que un gran mérito del técnico, además del manejo de grupo que habla Leo, es haber armado un equipo con los cuatro juntos. Y es y yo ayer lo vi a Marruecos, lo asfixió ayer. Tchouaméni no jugó ayer. Koné, que jugó muy bien, el reemplazante de Tchouaméni. Y Rabiot metían una presión en la mitad de la cancha, ayudados también por los cuatro delanteros, porque corren, no solamente hacen goles. Y recuperaba muy arriba la pelota. Entonces Marruecos salía, enseguida la perdí, tenía otra vez el ataque de Francia.
0: Sí.
1: Yo creo que de los últimos tres mundiales hay una que lo ganó, otra que perdió la final por penales y esta que no sabemos hasta dónde llegará, ya está en semifinales. Pero no tengo ninguna duda que en lo futbolístico esta es la mejor Francia.
5: Sí, el único equipo que enfrentó a Francia y hizo su propio juego fue Paraguay. El resto de las selecciones cambiaron su mecanismo, su forma de jugar por Francia.
1: Claro.
0: Hay gol de Racing en la final. Ahora vamos a tener las rubres del Florencio Sola. Gol de Racing.
5: Tremendo.
0: Que le está ganando la final del torneo de reserva a River. Todavía están en el primer tiempo. El número 9 lo hizo.
5: Fraga.
0: Fraga es. 1-0 ganado.
1: Ganó el Bocha.
0: Ganó en el segundo palo, un cabezazo. El arquero la desvía y en el segundo palo termina marcando...
5: ¿O es Fraga o es el hijo de Milito, uno de los dos?
0: Bueno, ahí lo van a poner, ¿no? Porque no tiene... Fraga, muy bien.
2: Qué bien el Bocha.
0: Conoce todo el Bocha. Fraga, entonces, el autor del gol de...
2: Cuatro cuadras.
0: Exactamente, Fraga. Me das tres...
5: Cada día más.
0: Y vamos con el RUR, dale.
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0: recién contamos el gol de Fraga. Qué barbaridad, Sebastián.
1: No, somos nosotros ahí sobre el arco este, la verdad. Me quiero matar.
2: Ah, ¿usted está ahí?
0: Claro.
3: A colmo, ¿no?
2: ¿Y al Boca, al Boca Camp? ¿Fue a la semi?
0: Boca Camp, no.
4: Boca Predio.
2: Boca, al Boca Predio, bueno, Boca que es el Predio. River Camp, Boca Predio.
1: No, lo que pasa es que justo estamos al aire y como estamos al aire estoy en vivo.
2: Le pregunté si al Boca Predio fue.
0: ¿Pero y para qué va a ir al Boca Predio?
2: No, no, ¿y la semifinal, River?
3: ¿Cómo el Ecuador? Piedrazzi, ¿no?
1: No, no fue.
2: Ajá.
3: Piedrazzi, no. El Ecuador.
0: Gabriel Pierino era.
3: Pierino, sí. Piedrazzi, ¿no?
2: Medio piedra sos, ¿eh?
0: A ver, Sebastián.
1: ¡Gol de River! ¡Gol de River!
4: Ahí está para vos, Antonio.
1: Impresionante en el centro, ya te digo quién lo hizo. Me parece que ganó un offside, me quiero morir. Offside. Lo estábamos gritando todos acá.
0: Pero qué barbaridad, Sebastián.
1: Escuchó el grito, Leonardo.
0: Qué desilusión.
2: Te dije que es piedra.
0: No, no, no, ¿qué tiene que ver? Para un poco. Pero no, quiero ver a
3: Susano, creo que fue.
1: Estoy acá cubriendo Susano. El partido.
0: Ahora,
1: un frío terrible y me dice piedra. Vengan acá, muchachos.
3: Sí. Tenés razón,
5: Seba. Joven talentoso.
1: Es fácil hablar de un estudio clarecito.
0: Tiene razón. Tiene
3: Susano
0: razón.
3: Fue, ¿no?
0: El 4.
1: Sí. Es Susano. Es fácil hablar, lo quiero, Antonio, pero es fácil hablar de un estudio calentito.
0: Tiene razón.
3: ¡Epa!
0: Con un whisky en la mano, decía el negro Bullrich. Decía, es fácil, con un whisky en la mano.
2: No te tires conmigo.
3: La óptica.
1: Yo lo quiero, Antonio.
2: No te tires conmigo porque te tiro abajo,
1: No, yo te quiero, pero yo no dije nada y vino el ataque sin que yo diga nada.
4: Mirá que está fría el agua con esta temperatura,
2: Yo te pregunté si había sido al Boca Predio.
1: No, yo dije que no y me dijiste que soy un piedra.
0: No, usted cómo va a ser piedra, pero de ninguna manera.
1: Yo soy piedra.
0: No, Sebastián, por favor.
1: 25 años siempre al lado de
0: ¿Cuántos títulos, Sebastián?
4: Sebastián, tené cuidado que si te tira abajo. Hace frío el agua. No, pero el agua está fría,
1: No, disculpame, yo Antonio lo amo. Pero yo no dije nada y me atacó él.
0: Lo atacó, sí.
1: Lo atacó y yo no dije nada.
4: Está la música, están los músicos. Ahí ya
2: los músicos, sí. Tenés razón. Tenés razón, Seba, te pido mil disculpas.
1: No, pero Antonio lo amo y lo sabe que lo amo. Pero yo no dije nada, se armó la gresca. Roja Esquivel, por favor.
0: ¿Cómo lo Roja? ¿Qué pasó, Sebastián?
1: Roja Esquivel le metió un planchazo a favor de Racing.
0: Pero no, Felipe.
1: Ya me quiero morir.
2: Vos, ya que estás en el barco y está esa música de Titanic,
4: escuchemos.
2: Si vos tenés que... estás en un naufragio y tenés
1: esperame
2: que salvar...
1: Perdón. El sazón de Felipe Esquivel, no puedo creerlo.
4: Y ahora amonestó a uno de River, ¿no? Por protestar.
1: Quizás te digo, porque estoy lejos.
0: A ver, para que estamos dando
1: tele. Te digo que estoy en la otra punta.
0: A ver qué hace Esquivel.
1: Le tira una patadita. Sí, lo echaron.
0: Sí.
1: Derecho, Roja, derecho.
2: Sí,
1: una
2: merecida.
1: Lástima, la verdad que...
4: Y aparte lo vio justo el árbitro, porque acá al no haber VAR, si no lo veía, zafado.
0: Sí.
1: Claro, no hay VAR acá, Marcelo.
0: Porque el jugador de Racing lo empuja al pasar, lo empuja un poquitito al pasar y Esquivel se la devuelve con una patadita.
1: Tremendo, lo que yo digo es que River hasta el gol de minuto 28, estamos acá en la parte de prensa, te digo, parejo, está incluso te diría que River tuvo las mejores chances, tuvo un palo de Román Fernández del 11, alguna diablura de Esquivel que después tiene expulsado, remate de afuera, viene Fitz, y de repente Racing mete el gol, después de un rebote queda Jarosevic, minuto 28, y ahora lo echan, River queda con 10, y ataca River ahora, dando el empate, pero Racing, si quiere, le hace un lío terrible a River. Ahora viene tiro libre para River.
4: Había una pregunta.
2: Sí, yo te quiero hacer una pregunta.
0: A ver.
2: Vos estás en un naufragio, estás en una balsa.
0: Una balsa.
2: Tenés lugar para uno y hay dos que están ahí para salvar.
0: Sí.
2: ¿Quintero o el Chacho? ¿A quién subís?
0: No, bueno, es muy difícil.
1: Sí, pero vos también me pones contra la pared.
2: Sí.
3: No,
2: ¿A quién subís?
3: ¿Sabés que tenés que responder? Seba, te tenés que tirar vos y que suban ellos dos.
0: Claro, Sebastián.
1: Ahí está, eso es. ¿Sabes lo que pasa?
2: No, eso no lo harías. ¿A quién subís?
1: Le preguntás mamá y papá.
0: Claro, es muy difícil.
2: No, pero, a ver, ¿a quién subís? Contestá.
1: Yo te pregunto a vos.
2: Sí.
1: Yo te pregunto a vos.
0: Uy, ¿qué?
2: Dale.
0: ¿Cuál es la pregunta?
4: ¿Cuál sería la pregunta?
0: Se perdió, Sebastián. Che, hay un tiro libre para River, Cebu. Lo perdimos a Seba.
4: Hay un tiro libre. Se hundió.
2: No sabía qué contestar y se tiró él.
0: Hay un tiro libre para River. Bueno, está jugando la final del torneo de proyección en la cancha de Banfield. Está ganando Racing 1-0 sobre River, que quedó con 10 por la expulsión de Felipe Esquivel recién nomás. Ahí viene el tiro libre. La pelota la rechaza el fondo de Racing. Y sí, bueno. Llámalo a Cebu. Llámalo. Ustedes lo tosigan, el rubro. La verdad, pobre Cebu. Son malos.
2: No, pero es una pregunta.
0: Qué bueno, pero son malos ustedes con el rubro. No lo quieren ustedes.
2: ¿Por qué él habla que está subido a un barco y yo tengo la sensación que es un polizón de ese barco?
0: ¿Cómo va a ser un polizón? ¿Cómo va a ser un polizón? Le pido, por favor.
4: Yo creo que tiene menos convicción de, de estar arriba de ese barco.
0: No, él está full con ese barco.
2: No, pero... ¿Por qué le conviene estar?
0: Bueno, le conviene, pero está arriba. ¿Viste que cuando...
1: Corner para arriba.
0: ¡Uy, está! ¡Sí, ahí Sebastián! Está. Muy bien, Sebastián, así
1: si
0: te quiero.
1: ¡Empate!
2: ¿Qué? Sí. ¿Qué dijo?
4: No casi, sé. Casi
1: River lo empata. Casi River lo empata. Brian Gutiérrez fue el que remató. Gran jugador de la sala central. Le pegó de primera casi al ángulo. Lamentablemente, perdió River 1-0 con la expulsión de Esquivel. Aquí estamos en Banfield, Leonardo, muchachos. Con un frío importante, pero presente.
0: Sí, señor.
1: Para nuestro programa.
0: Qué buena cobertura está haciendo, Rur. Muy buena.
1: Estamos muy bien acá con los colegas, acá que nos trata muy bien.
0: Sí.
1: Con el amigo Pato Teramo de Prado de Prensa.
0: Saludo
1: de
0: para
1: River.
0: Pato.
3: Mándele un gran abrazo,
0: Pato.
2: Bien, gran persona, Pato.
1: Vos ya no, Pato Teramo, una figura. Como el señor Alejandro Patané.
4: Mándele saludo a los dos.
1: Gracias, Marcelo de la Mercedes. Quiero decir que en el fútbol argentino no estamos habituados a dos hinchadas. Está bueno esto de los hinchadas.
0: Le gusta eso, le gusta.
1: Me encanta.
4: Sí, eso
1: me encanta porque de verdad. Antes,
4: claro, sí,
1: veo fácil 3.000 hinchas de River contra 2.000 de Racing.
0: Bueno, ¿cómo sabe que
2: los contó?
1: Y tengo a alguien que me asesora. Los asesores de Cebu, Antonio.
0: Escúcheme,
1: tengo mi grupo de asesores que me está diciendo que son 3.000 contra 2.000.
4: Dale mascarita.
0: Le quiero
1: decir. Marcelo! Sí.
0: Yo sé que está cerca de la gente de prensa de River y no sé si va a poder decir algo de información de River Plate. No sé si lo amedrenta esa situación.
1: Vergüenza robarlo, Leonardo.
0: No hablé de vergüenza, hablé de amedrentar. Hablé, no de
4: queda claro que la vergüenza pocas cosas.
2: ¿A error?
0: Sí.
2: No se mete.
1: Amarilla Lucero, yo sigo informando.
0: Sí.
1: Amarilla
5: es una Lucero. Verdadera vergüenza.
0: ¿Está dirigiendo bien el árbitro, Sebastián?
1: Ya le digo, el árbitro, porque lo tengo en mi papeles.
0: No le pregunté por el nombre, si está dirigiendo bien a eso.
1: Está dirigiendo bien el árbitro.
0: Ok.
1: La roja perfecta. Sin muchos problemas, la verdad, no hubo muchos problemas. La única polémica la resolvió muy bien, que fue la expulsión de Esquivel. Lo que sí yo digo es que hasta el gol, estamos en el minuto, ya te digo.
0: 39.
1: Casi 40. Yo tengo la planilla oficial acá, 39-41. Muy equilibrado y hasta River tuvo muchas chances de gol. La del 11, Román Fernández, que fue al travesaño impresionante. Y una de Esquivel que desbordó y la erraron el gol abajo a Spitz. Pero bueno, las cosas son así. Y River con 10 pierde 1-0. Y ahora Racing, que insiste aquí. Y una expectativa impresionante. Por eso soy yo que estoy emocionado, Leonardo. Pero la verdad, me gusta ver una cancha después de dos meses.
0: Bueno, lógico.
1: Después de dos meses fue una cancha.
4: El último partido que fue a la cancha, ¿cuál fue?
2: El de Belgrano.
1: No, el Blooming.
4: El de Blooming. Está bien, no me acordaba por eso.
2: Vos lo dijiste pensando que fue el de Belgrano.
4: Vos pensabas que era el de Belgrano. No, si después hubo Copa.
1: Claro, con Blooming 3-0, que salió primero de la Copa Sudamericana.
2: Ahí está.
1: Y pasó octavo de final.
4: Perfecto.
1: Información.
0: Eso iba a pedir, Cebu.
1: Información mientras ataca arriba, ojalá que traiga suerte de esta salida.
0: Qué difícil va a ser este informe, con el partido de información.
1: De River.
0: Sí, ya sé. Yo también, pero.
1: Quiero decir rápidamente que la idea, hay que confirmar, es que el martes podría ser la conferencia de Armani.
0: Ok.
1: Es una fecha tentativa a confirmar. Para que se despida de River, finalmente, de la leyenda del millonario. Uh-huh. Y que se vaya directito a Medellín para ser el arquero titular de Nacional. Uh-huh. Todo cerrado, rescinde con River, un año de contrato, se va 6 meses antes. River no va a buscar un arquero, lo confirmo esto. Uh-huh. River no va a buscar un arquero, se queda con Centurión como suplente. Hasta ahora, salvo que cambie Centurión y diga me voy, ajá, Centurión va a ser el arquero suplente de River.
0: ¿Le preguntaron a Centurión si se quiere quedar?
1: Sí, Centurión tampoco se acercó al cuerpo técnico y dijo yo me quiero ir.
0: Ah, bueno, está bien.
1: Así que, no, pero de las dos partes...
4: El pase de Centurión pertenece a River.
0: No, bueno, pero por ahí...
2: Yo
0: dice,
2: no entiendo. Sí. Hay que preguntarle si quiere seguir. Si tiene contrato, tiene no, que pero seguir.
0: El técnico, no, yo le pregunto al técnico, Che, Ezequiel es, ¿no?
2: Sí.
0: Ezequiel, mira, vas a ser el segundo arquero. Me imagino que eso se charla en el grupo, ¿no? Esas cosas, ¿no le vas a preguntar?
3: No, yo no creo, no creo que le digan eso.
0: No creo que le digan.
3: ¿Cómo le vas a decir vas a ser el segundo arquero?
0: ¿Y si el arquero te dio Beltrán?
3: No existe eso. Si un técnico dice eso, está equivocado.
0: ¿Cómo le vas a
3: decir? ¿Pero cómo le vas a decir a un arquero que va a ser suplente?
4: ¿Y qué le va a decir?
2: ¿Qué le va a decir?
4: Va a pelear el puesto, le va a decir.
3: Vas a pelear el puesto.
4: Y nada, pero ahí le está mintiendo.
3: Bueno.
0: El jugador te va a decir...
3: Se come 5 goles Beltrán, ¿qué haces?
0: Al siguiente partido vuelve a atajar Beltrán, obvio.
2: Obvio.
0: ¿Me estás cargando?
3: Yo no escucho que los técnicos digan así, que a un jugador le digan que va a ser suplente, como tampoco escucho que a un jugador le digan que va a ser titular.
0: No, una cosa es el jugador de campo y otra cosa es el arquero. Claro. El arquero sabe cuál es el titular y cuál es el suplente. Tampoco. Y sí, Bocha.
3: No.
0: Pero vos te pensás que Centurión sabe, dice, ay, me quedo en River.
3: Pero una cosa es que vos lo sepas y otra cosa es que te lo digan. Dos cosas distintas. Bueno. El técnico no puede, bajo ningún punto de vista, decirle a un jugador que va a ser suplente.
0: Estoy en desacuerdo.
3: Sí le puedo decir que no lo va a tener en cuenta, eso sí.
0: No, pero vos
3: pero
0: sabés
3: que sea suplente.
0: ¿Quién es el arquero de River?
3: Beltrán.
0: ¿Vos te pensás que Centurión no lo sabe eso?
3: Sí.
0: ¿Centurión que vive en una galaxia?
3: No, lo sabe.
0: Lo sabe. Entonces, le tiene que decir, mira,
3: ¿y vos pensás que hace falta que le diga algo?
2: Ahí está.
3: Coudet.
0: ¿Por qué le tiene que decir? Porque
3: no tiene que decir
0: el
3: nada.
0: El tiene que saber si el chico quiere atajar o no.
3: No le tiene que decir nada.
2: En eso estoy de acuerdo. No hace falta que se lo diga. Centurión. Claro.
0: Viene Centurión Beltrán dentro de 2 semanas antes de empezar el campeonato y dice, no, yo quiero atajar, me voy.
2: Bueno.
0: Y vos te quedaste en bola a los gritos.
2: Está bien.
0: Eso es lo que te estoy diciendo.
2: No lo dejes ir.
3: Dijo Violeta.
0: ¿Qué sé yo? Ahí parece que hay que estar adelantado la jugada.
3: ¿Y vos qué querés
0: no esperar
3: hacer?
0: No esperar.
4: ¿Qué pasó, Cebu?
0: ¿Qué pasó?
1: Santiago Acosta metió un piñazo al jugador de Racing.
4: No, ahí lo vimos, sí.
1: Terrible piñazo. Sin
0: y lo echa.
4: Ahora, ¿qué les pasa a los chicos? ¿Por qué están tan alterados?
1: Lo echaron a Acosta.
4: Está bien
3: Alberto,
4: echado, pero
1: no se puede creer esto.
4: Pero aparte, sin sentido.
3: Ya no es la primera vez que lo echan a Acosta, ¿eh?
1: ¡Fuera! No se puede creer esto.
3: Ya tuvo varias expulsiones, ¿eh?
0: Quiero ver la jugada de nuevo.
1: No, te digo, yo estoy cerca, le metí un piñazo derecho.
4: Se vio de lejos acá por la tele, pero
1: no,
4: digo...
1: No sé si fue codazo, pero lo que fue roja directa.
4: Lo que digo es que sin sentido una pelota. Sí, no.
3: Le mete el piñazo. Nene, no.
4: Le mete el puño.
3: No, pibe, ni picardía para pegar tiene.
2: No, pero realmente, increíble. Aquí una cosa así es.
3: Y bueno, viste, a veces tremendo. Los técnicos...
0: Que es culpa del técnico.
1: No, pero yo te digo algo. River queda con 9.
0: ¿Pero qué le dice? Escudero le dice, anda a pegar una trompada.
3: No, pero bueno.
2: Pero no es culpa del técnico.
3: Lo que transmitís a veces.
1: Me parece, no justifica, perdón muchachos, yo veo, estoy mirando caras acá. Para mí la ansiedad, el acelere que tiene antes del partido y todo, no justifico, Entiendo que es eso, por lo mismo estoy mirando la cara a los chicos que yo estoy cerca acá. Entiendo que acelera, ansiedad, no justifico, pero se puede que el minuto 45 tenga el primer tiempo.
4: Bueno, lo de Racing también,
1: con 9 y 2, no son 2 delanteros, no son ni defensores los que pegaron.
0: Sí,
4: y te digo algo, al chico que amonestaron al lateral izquierdo en la jugada anterior, estuvo al límite.
2: Ahí, sí.
1: Lucero.
4: Sí, estuvo al límite de ser roja también,
1: No, pero...
4: Es increíble,
1: Es raro esto. 4 minutos más, dice el cuarto árbitro, pero las caras acá, mamita.
4: Es mañana, Cebu, es mediodía.
1: No, es un día. Venía con toda la ilusión, está Leo de hinchada. Leonardo, muchachos, se escucha en los micrófonos de Splendid. Se escucha ahí.
0: Sí, impresionante.
1: Sí, impresionante. Pero bueno, nada. Termina, va a terminar el primer tiempo, falta. Líder va por el descuento con 9. Con 9. Yo no puedo creer esto, Antonio. Decime algo, Antonio, vos que sos
2: ¿qué quieres que te diga? Bien echados los dos. Algo pasa que están mal estos chicos.
0: Bueno, Sebu,
1: Estoy con desazón.
0: Bueno, sí.
2: Se nota. Dale saludo a desazón.
1: Estoy deprimido. Estoy deprimido, Leonardo.
2: Ay, tengo ganas de repetir lo que
1: dije. Quiero agradecerle a toda la gente, de verdad, los mensajes de todo, de Colombia, de Argentina, por la información y que contamos con dolor del rey.
4: Explotó en todos lados.
2: Perdón, ¿qué rey?
1: ¡El rey!
4: Vicente Fernández.
1: Ahí está. ¡Échale!
2: ¿Qué? No.
1: Ahí está, dime.
2: ¿Va Cantilo?
1: No, porque él está citado para la primera. Nunca estuvo para Cantilo.
2: No, yo pregunté.
1: Nunca estuvo.
2: ¿Y cuál es la información que no sé?
4: La que di ayer.
1: Lo que yo conté ayer.
2: Bueno,
1: que después cuando se haga oficial la oferta de Estados Unidos sobre
4: Brasil. No, lo dijo al mediodía ayer.
2: No,
4: acá.
2: Bueno, no me acuerdo.
0: Yo cuando hablé, te putearon a Antonio ayer.
2: Sí, ¿no?
0: No, la gente que los quinteristas por el puñito que metiste.
1: ¿Qué dijo la gente?
2: Me dicen de todo.
4: Lo banca el rey,
0: la gente la dije de todo, como sí, siempre. Sí. Pero el quinterismo argentino y
3: colombiano. Salvo ustedes dos, el hincha de River tiene palabra.
0: No, el hincha de River
2: hay
0: de todo.
3: Salvo ustedes dos.
2: ¿Vos crees que él y yo no tenemos palabra negra?
4: No.
2: Que no nos gustaba el Beto Alonso.
3: ¿Te gusta?
2: Que no nos gustaba Leopoldo Jacinto Luque.
3: Mostaza Merlo de 5, quería antes que Redondo. Ustedes dos, la verdad.
2: Pero Redondo no jugó en River.
3: No, pero digo, entre los dos ustedes prefieren a Mostaza Merlo.
0: Y ya eso
3: no es tener por
2: casualidad. No por casualidad jugó casi 500 partidos en River.
3: En River está perfecto.
0: Y en River.
3: Sí, estamos hablando de River. Felicito a Mostaza.
0: Y claro. Acá no hay discusión. No
1: está en discusión en la historia de River. Bocha. Sí. Bocha, la bandera del rey. Siempre arriba, Bocha.
3: Siempre flameando.
0: Sí. Bueno, eso es
1: siempre
0: lo que ha hecho.
2: Las cosas que haces por una foto que te sacaste con él, Bocha.
3: Que ni siquiera me la saqué.
2: Sí, te lo obligaron a sacártela.
4: ¿Con quién? ¿Con Juanfer?
2: Sí.
1: No me digas, pasó de largo, zafamos.
0: ¿Qué pasó?
1: Zafamos, que ¿otra piña más? Leonardo.
0: Ah, lo de campo. Está jugando bien el 7, es campo ese, ¿no?
1: Está jugando muy bien campo.
0: Sí.
1: Y está jugando muy bien Fraga. Sí. Fraga, que dicen que es el futuro de Racing.
0: Mira,
1: el y killer. También el 11 Yare Bocha, vos que lo conocés.
3: Sí, Yare ya tiene en primera esta vez.
1: El 11 Yare, bueno.
4: ¿El arquero está Viamonte?
3: No, es la torre.
4: Ah, es parecido por el bigote.
3: Claro.
2: Sí, yo pensé que era
1: el arquero de Racing en la torre.
4: Y por cómo rechazó al medio en la primera pensé que era él.
0: No lo querés.
1: Bueno, el árbitro.
4: Pregunté nomás.
1: Me parece que termina el primer tiempo.
0: Mientras va terminando el primer tiempo.
1: Leonardo.
0: Terminó el primer tiempo. Gana Racing 1-0.
1: Gana Racing 1-0. Spitz que mira para abajo el suelo. River termina con 9. Increíble. Tago Acosta y Esquivel expulsados por dos imprudencias inapropiadas. Una locura. Esquivel una plancha terrible, el otro un piñazo en la cara, de la nada, y se va River con 9. Veremos, gana Racing 1-0.
0: No, pará, no terminó el partido, no, todavía. No te anticipes.
1: Estamos mal, Leonardo.
0: No, pero algo va a pasar, escúcheme. Siempre, la épica. Escúcheme, ¿qué otra noticia hay de River Plate, Sebastián?
1: Esperamos la práctica de hoy, que está terminando un ratito en Ezeiza, pero ya le digo que para el debut, contra el debut de esta temporada, ¿no?
0: Sí, sí.
1: Que es con Aldo Civi en Salta, en una semana, 21:45 en Salta.
0: ¿Ya una semana es?
1: Semanita, sí.
2: El viernes que viene.
4: Claro.
1: Ya. Viernes que viene en Salta, River Aldo Civi por Copa Argentina.
4: Mañana viaja el Turco de Rosario por el partido del jueves.
0: Sí.
1: Ya te digo algo, sí. Le digo a la gente de River, que me parece que Aníbal Moreno no va a jugar y Beltrán, salvo que tenga una recuperación récord, tampoco. Beltrán, Lucas.
0: Sí, sí, claro, el delantero.
1: Aclaro porque ahora hay que aclarar los dos.
4: Pero recuperación, porque ¿qué le pasó a Beltrán?
1: No, Beltrán venía sin ritmo, sin pretemporada, sin trabajar a la par. Recién ahora se puso y meterlo con 5 prácticas, 6 encima, intensa.
5: ¡Es un desastre!
1: No, pará, Ricardo, no, hay que llevarlo de a poco.
5: Basta, muchacho, basta.
1: No, pará.
2: ¿Y Borré?
5: ¿Qué pasa?
1: Pará, Ricardo. No, pero ¡Rafa! Venía con preparación del Inter.
0: ¿Cómo? Usted sí tiene que anticipar una semana el 11 de River para el debut en la Copa Argentina. ¿Cuál sería, Sebastián?
1: Beltrán, Chivo González, Martínez Cuarta, Rivero Acuña, Arambarri, Vera, Juan Cruz Mesa, adelante Drusi con Colibio.
2: Falta uno.
1: Y ahí me falta uno.
2: Galván.
1: Y ahí decís que no está el rey.
0: Pará, armar la mitad de la cancha de nuevo.
1: Arambarri, Vera, Juan Cruz Mesa. Y ahí veremos, porque hay muchas dudas ahí que tiene el Chacho para meter.
0: Silva.
4: O Galván.
1: Sí. Rompieron
6: bastante la bola.
1: Me inclino más por Galván. Silva, Galván tiene más juego. Y después, Drusi Colibio.
0: Ese es casi el mismo equipo que jugó con Flamengo.
2: Sí.
0: ¿No?
1: Sí, sí.
6: No creo.
4: Y casi el mismo equipo que terminó jugando, salvo,
0: bueno sí.
4: El lateral derecho
2: y Arambarri.
4: Y Arambarri.
1: Yo me voy a ir moviendo acá.
0: ¿A dónde
1: en
0: va?
1: El pupitre, ¿eh?
0: ¿Ya se va?
1: No me voy.
0: ¿Y qué sé yo? Se está moviendo. ¿Para el baño? No sé dónde va.
1: No, qué baño. No, lo que pasa, estoy mal. Porque la verdad que no puedo creer que terminemos con 9 y que River esté esta noche. Quiero hablar con la administración.
0: ¿Cómo no?
1: Voy a mover por acá.
0: ¿Cómo así?
1: Ahí está Pato Teremos con un gorrito.
0: De estudiante.
1: Que nos saluda. Voy a mover por acá. No sé cómo me escuchan ustedes, yo tengo cierta fritura.
0: 5/5, Sebastián.
1: Cierta fritura. Voy a mover por acá.
2: Error. Sí, no me contestó la pregunta que yo le hice.
0: No, otra vez con la pregunta.
1: Es como si me pregunta por mi mamá y mi papá.
0: Tiene razón, Sebastián, no le debo la Antonio.
4: ¿Qué, el Chacho para vos como tu papá?
1: No, pero es un aspecto muy grande que tengo.
2: O sea, si el Chacho es tu papá y Juanfer es tu mamá.
1: Y Marcelo.
2: ¿Y Marcelo qué es?
0: Sí, Dios mío.
1: Marcelo es más que todo.
4: Dale mascarita.
0: Sí.
1: Hola, Marcelo.
2: ¿Sabés cómo te tiro del barco?
0: No lo tiré del barco.
1: Quiero preguntarle, voy a salir cómo salgo de esta. Quiero preguntarle al Turco. Me andamos en vivo por el frente, cuidado.
4: ¿Turco?
1: Turco, la página misionaria.
4: ¿Cómo
1: estás? Muy bien, amigo.
4: Buenas tardes.
1: A vos mejor. A grito Marcelo acá, ¿qué pasa, compadre?
7: Es un aura acá que es semana, es algo...
1: Porque hay gente que lo critica, Marcelo.
7: Son desmemoriados, gente que
1: no tiene... El más grande lo va a pulear.
7: Totalmente. Sí, sin duda, amigo.
1: ¿Cómo estamos viendo? Estamos mal, ¿eh?
7: No, es increíble el partido. Que llegar a una final para que llegar a un desarrollo de esta manera con dos irresponsabilidades de los chicos que dejan al equipo con 9. Será muy cuesta arriba, pero bueno, quizás con alguna jugada aislada, quizás milagrosa, se pueda empatar y sostener el resultado. El fútbol es muy cambiante.
1: La última. Vos que estamos, siempre hablamos del mercado de pases. ¿Cómo ves lo de Correa y Almada? ¿Cómo lo sentís?
7: No, yo creo que va a ser uno de los... El esfuerzo grande va a ser uno de los dos. Yo creo que Almada va a terminar eligiendo alguna propuesta europea y que por ahí lo de Correa a la larga se puede llegar a cerrar, sobre todo por las ganas que tiene el fútbol.
1: Y la última, solo de Rey. El Rey es uno solo, sabemos quién es el Rey.
7: Totalmente.
1: ¿Te duele que se vaya?
7: Me duele, no me sorprende. Me duele porque la clase de jugador que ella lo demostró no solo en el Mundial, sino en River... Pero bueno, es una personalidad muy particular y cuando él no se siente 100% cómodo en River, no ha seguido.
1: Gracias, espero que esté de vuelta a esto. Abrazo, ojalá.
7: La gente de la página millonaria.
4: Buenas tardes.
0: Sí.
1: Buenas tardes.
7: Y por acá hay unos colegas más que quiero ver, y alguien de las inferiores de River. Ay, mira quién tengo ahí.
0: ¿Quién tenés?
7: Si me das un segundo.
0: Sí.
7: Bancame, no sé cómo estamos de tiempo. Uy, mirá quién tengo ahí.
4: Hasta las 5 dura el programa.
0: Tírate de cabeza.
7: Esperá, pará.
0: Uy.
7: Pará que me voy a mover. Esperá un minuto.
0: Sí, claro.
7: Estamos examinando esto. ¿Es periodismo vivo?
0: Ah, en vivo, claro.
7: A ver, pará.
0: ¿Cómo sentado, hago para sentado, salir? Descríbalo, ¿estás sentado en la platea?
7: Estoy en la platea,
0: la
7: pero
0: persona.
7: Tengo que dar una vuelta a China, a ver, perdón.
0: Sí. Pase por aquí.
7: Ah, por acá, pará.
0: Claro,
7: por acá.
0: Pisa todo.
7: Me meto un grito, voy a meter el famoso grito.
0: Sí.
7: Esperá, perdón, ¿eh? Voy a meter el famoso grito, esperá. ¡Javi! ¿Qué? ¡Javi!
4: ¿Caviglia?
7: Me meto el famoso
0: Javi.
7: Grito. Hola, Tato.
0: ¿Tato?
7: ¿Puedes venir?
4: Tato Monte.
7: No, vení.
4: Tato Monte sería bueno para hablar de los arqueros.
7: Sí. Tato, primero, como estamos en vivo por el Prendi, ¿cómo?
8: Todo bien, por favor, lindo ver a los chicos apoyándolos.
7: ¿Qué pasó hasta el primer tiempo?
8: Fue un partido bastante parejo, salvo las expresiones y una jugada de ellos que salió de lo lógico porque River tuvo más oportunidades para
0: Tato.
8: Mí. Para...
7: Qué bronca, ¿no, chicos?
8: Sí, la verdad, bueno, momento de calentura, de mucho nerviosismo, pero bueno, son chicos, tienen que aprender y mejorar en ese sentido.
7: Escuchame, te hago esta, a ver si qué me decís.
6: vos siempre que hablamos por privado y te agradezco, sos un visionario, la viste 30 años antes, por decirlo. Lo de Beltrán Santiago, vimos el 30% nada más, ¿no?
8: Y tu chico es muy joven, y es difícil este arco contando con esa edad, hacer lo que hizo. Yo creo que escapa la media, pero bueno, yo creo que es un gran proyecto y tenemos un arquero con un gran futuro.
6: Esto va a atajar en la selección en cualquier momento.
8: Yo creo que sí, pero bueno, el tiempo será testigo.
6: Escúchame, ¿y cuál es el secreto de Beltrán? ¿Qué le viste vos que es tan diferente?
8: No, yo creo que aparte de tener muchas de las cualidades que tiene todo, interpreta el juego, que eso no es muy fácil. El chico sabe lo que va a pasar y bueno, eso creo que es un, en ese sentido es un adelantado.
6: Bueno, y la última, ¿cómo vemos a River para este semestre?
8: No, bien, River siempre está merece estar mejor de lo que ha pasado. Y bueno, esperemos que gane bastantes títulos.
6: Aquí es la última. ¿Qué te pasa con Armani que se va?
8: Y me genera una tristeza. Muchos recuerdos, muchos lindos momentos. Para mí el más grande arquero de la historia de River, sin duda alguna. Para mí el más grande de todos. El más determinante. Y porque hizo ganar a River muchos títulos muy importantes en momentos que realmente eran difíciles. En cada título importante de River, siempre hay dos o tres atajadas importantes de Franco Armani.
6: Gracias, Tato, y ojalá se dé vuelta.
8: No, gracias a vos.
6: La verdad es que vino de lluvia.
8: Sí, la verdad que
4: mandale
8: sí,
4: saludo a Tato.
6: Te mando un saludo a Marcelo Nazarala.
8: Dale, mandale un beso a Marcelo. Un abrazo gigante.
9: Gracias, te mando un abrazo.
6: Mirá la nota que encontramos, Leonardo.
0: Muy bien.
2: Muy bien, muy bien, es Rur, ¿eh?
0: Lástima que nunca dijo con quién estaba hablando. Pero
2: Tato, claro. Tuvimos que sacarlo nosotros porque usted no dijo.
0: Claro.
6: Mirá con quién. Mirá qué nota metimos, ¿no?
0: Está grabado. Sí, bueno.
4: ¿Qué título tiró Tato Montes? Que para él, porque él convivió con Filiol, él el mejor arquero de la historia de River es Armani.
0: Sí. Bueno, es la opinión de Tato Montes.
4: No, por eso, está bien. Pero es un título de alguien que conoce mucho y que además trabajó todo este tiempo con los arqueros de River.
0: Totalmente.
6: El mejor arquero de la historia.
4: Para vos, ¿no, Antonio?
2: Para mí fue Filiol.
0: Está bien, bueno, cada uno tiene. Esto es una cuestión de gustos también.
6: Y quiero decir algo. Mientras tenemos amigos que ahora saludamos. Mirá. Quiero decir algo. No es de hablar mucho, Tato.
0: Pero con usted habló. Usted le abrió el corazón.
3: Soltó. Sí. Lo vio y se terminó.
0: Sí, dijo, quiero hablar con Seba.
6: No, pero en serio lo digo. No es de hablar mucho.
4: No, un notón, sí. No, sí.
2: Está, realmente.
0: Verdad, ya te puedo decir,
6: pero
0: Seba.
6: Lo quiero marcar porque es un hombre que lo busca mucho.
3: Te puedo decir, yo.
6: Lo busca, no. Quiero decir,
2: Seba,
6: en serio.
2: Con esta nota.
10: De todo lo que haces, haces un éxito.
2: Con esta nota no te tiro del barco.
0: No. Escúchame, metió dos.
6: Es que yo te adoro, Antonio, así que eso no va cambiando.
0: Entre Oriana y Tato estás perfecto.
2: Sí.
6: No, pero pará, quiero decir algo en serio. Los medios, si me consta, y Marcia Nazarala lo sabe, lo llaman mucho a Tato por esto de haber descubierto a Beltrán.
0: Sí.
6: Y no es de salir así, ¿eh? Si quería, lo tenía una hora, pero no daba, pues la verdad.
0: ¿Escudero se va a quedar como técnico de...?
6: Escudero se va a quedar.
0: ¿Se va a quedar? ¿Está confirmado eso?
6: Es lo que a mí me dicen de acá, de gente fuerte.
0: Gente fuerte, la del que volvió el
4: gimnasio. ¿Que es musculoso?
0: Sí, bueno. Gente fuerte.
6: No veo ninguno. Tengo frío, me da calor. Tengo frío, me da calor.
0: Tienen todos bracitos delgaditos, ¿viste? Lo
6: dije. Déjeme un momento, a ver. Sí. Espera, a ver. Yo hablo con un colega. Sí. Vení.
0: ¿Cómo vení?
6: Vení.
4: Los obligas.
0: Sí, sí,
4: vení,
0: sí.
6: Yo soy el número uno.
4: Hablando de arqueros, ¿no?
0: Sí.
6: Claro. Soy el número uno, yo. Sí.
0: Tato Montes.
6: Con mi amigo Germán Balcarce. Estás en vivo para Splendid, para Maduranga.
0: Sí.
6: Está haciendo la Regina, Nazarala, una cosa muy fuerte, el Bocha Flores.
11: Saludos, mucha gente querida ahí. Mucha gente querida y conocida del mundo River y del periodismo en general, Sevita.
6: Quiero preguntar, querido Germán, ¿qué pasa con este primer tiempo? Tocó 9-2 imprudencias de los delanteros, el gol, todo mal.
11: Sí, River había comenzado bien, estuvo cerca de abrir la cuenta incluso a través de un zurdazo de Román Fernández cuando iban 15 del primer tiempo. A los 28, Francisco Fraga aprovechó una buena jugada preparada de Racing en un tiro libre frontal para abrir la cuenta y River se descontroló en pocos minutos, expulsado Felipe Esquivel por una patada a los 33. A los 43, el golpe de Thiago Acosta, que jugó 4 partidos oficiales en la primera de River y ahora da la sensación de que si Chirola Romero, el técnico de Racing, logra acomodar las piezas, le sobran 2 jugadores. Yendo un futbolista con un futbolista le van a sobrar 2. Lo veo casi imposible para River.
6: Y te hago una más. ¿Qué te pasa que se va el Rey? ¿Sabes quién es el Rey?
0: Nada,
6: ¿qué te pasa?
11: Tristeza, pero también...
6: Tristeza, así como... Leonardo, tristeza. Porque me dicen que no.
7: Estamos tristes los de River.
0: No, no, los de River. No digan los de River.
4: Tristeza, pero dijo Germán. Dejalo terminar.
7: Voy a decir algo en crítica a Juanfer, que lo quiero mucho. No dura más de 2 años en un club.
0: Sí, claro. 13 clubes.
2: El problema es ese.
0: Tienes razón, Valcarce.
4: Lo mató a Errur.
7: Dígaselo, Leonardo.
0: Que tiene razón Valcarce. 13 clubes en su carrera. Todavía no terminó la carrera y ya tiene 13 clubes.
2: Tiene más clubes que Abreu. Un genio, Germán.
11: A mí es un jugador que me edita, me encanta, me parece distinto, pero también eso te marca algo. Así que le cuesta la estabilidad de, no sé si emocional, estar en un lugar. Y a mí me encanta Juanfer y lo quiero, pero también tengo que ser realista y decir eso.
2: En el único lado que encuentro estabilidad.
11: No, se edita, no, te estoy diciendo dos cosas. Aparte que lo quiere, aparte también tiene que ser.
2: Germán, escucha, Germán.
7: A ver, acá el auricular. Agarra el auricular. Agarra ahí, dale.
2: Germán, solo consigue estabilidad cuando lo dirige Gallardo.
11: Sí, a ver, Juanfer también ha rendido con la selección de Colombia, por algo jugó 3 mundiales.
2: No fue titular en ninguno.
11: Porque hay que mirar el jugador de manera integral, porque Juanfer tiene todas las condiciones para jugar en un equipo de primer nivel.
0: Claro. Gracias,
11: Germán. Técnicamente.
7: Escúchame, ¿y cómo lo vemos al chachismo en el segundo semestre?
11: Hay que ver qué se arma en River, todavía no está el plantel definido. Está claro que tiene que dar un giro de 180 grados River, con crédito abierto, los jugadores no tanto, depende de quiénes, pero hasta que no se termine de línea de plantel va a ser difícil tener una perspectiva, porque en verdad no sabemos todavía qué va a querer jugar con los jugadores que va a tener.
7: Gracias, Ger.
11: Un placer.
0: Bueno, Sebu, tenemos que ir a la noticia.
7: Ahora la seguimos. De Leonardo.
0: Sí, impresionante. Qué recorrida. Acá. Qué recorrida
7: en la plantel. Nuestro, Leonardo.
0: Sí, señor, abrazo. Dame dos.
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0: Muy bien, va a sonar el top de la 1 de la tarde. Y
4: me sorprendió Antonio a mí,
0: Rodríguez, ¿qué pasó?
4: Porque cuando dijo en el único lugar que tiene estabilidad, yo pensé que iba a decir en el banco de suplente.
2: No. Es cuando lo tiene a Gallardo.
4: Pero Gallardo fue suplente también durante un momento.
2: Sí, bueno.
4: Después habría que preguntarle sobre lo que dijo Tato Montes a un ex arquero de River.
0: Totalmente,
4: que tenemos acá.
2: Sí. Después
0: noticias,
2: te vamos a
0: consultar. Vamos.
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14: Temperatura en Capital Federal y alrededores 12 grados 6 décimas, humedad 80%, el cielo cubierto. Nuevo recorte a las provincias. El gobierno volvió a reducir las transferencias no automáticas a las gobernaciones y a la ciudad de Buenos Aires. En junio bajaron 87,7% interanual real y totalizaron 48.300 millones de pesos. Así marcó el nivel más bajo para ese mes desde el 2005. Aumentan peajes a la costa. A 2 semanas del inicio de las vacaciones de invierno, los mismos en las autovías que conectan con la costa atlántica se incrementaron el 6,7%. La tarifa mínima en hora pico para los autos quedó en 7.900 pesos. La crisis en Medio Oriente. Las autoridades de Irán e Israel pronunciaron fuertes declaraciones que recalentaron el clima bélico en la región. El Consejo Supremo de Seguridad Nacional de Irán comunicó que los ataques contra sus infraestructuras serán objeto de importantes represalias.
12: Deportes.
14: Torneo de Wimbledon. Comenzaron las definiciones para la gran final. El británico Arthur Ferry ya fue derrotado en 3 sets por el alemán Alexander Zverev. Y ahora están jugando el número 1 del mundo, Jannik Sinner, que se mide con Novak Djokovic en el partido más esperado del torneo. Hora 13:06 minutos, la temperatura 12 grados 6 décimas, el cielo cubierto.
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A Facundo Quiroga.

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Alberto Rótolo de Santos Lugares. A Néstor Landriel.

chilómetro franco de Santa Fe. Ariel Paró de Kingston. 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

0: minutos ya vamos a tomar contacto con Arrul porque lo acaba de empatar River.
1: Yo te diría que no, pero bueno.
0: ¿Que no qué?
1: Claro. Que no lo ponga.
0: Bueno, pero ya el gol lo hicieron.
1: Sí, no. Por eso.
0: Bueno.
2: Le pido... 1-1 con 9.
0: Con 9 River Plate. ¿Quién hizo el gol?
1: Creo que fue el de pibe de Rojas, Espíndola.
0: Espíndola.
1: Es el 8.
2: ¿Cómo sabe el Bocha de la
0: sí,
2: reserva?
0: Sí, bueno, sabe todo el Bocha.
1: No, pero no, alguno. Conozco, porque no es lo mismo que saber.
0: Bueno, está empatando River. Con Racing, 1-1, 10 minutos del segundo tiempo. Recordemos que River...

0: se quedó con 9-2 expulsiones, bien expulsados los dos, digámoslo también. No es que fue perjudicado River, la verdad. Dos chambonadas de dos chicos, de Thiago Acosta y de Felipe Esquivel.
1: Dos expulsiones de, no de juego, sino por...
0: No, golpes.
1: Por golpes impensados.
0: Golpes. Bueno, imagino que la Racing irá y River tratará de resistir. Rubén, ¿estás ahí?
2: ¡Gol de River, Leonardo!
0: Sí, Sebastián, sí.
3: Hace 10 minutos.
2: Síndola, qué golazo, está al lado nuestro, me abracé con los colegas, no pude aguantar.
0: Pero para tanto es un empate.
2: Y es una final, Leonardo.
0: Ah, bueno, ok.
3: Me imagino que habrá sido...
0: Oh, vivo.
1: En Madrid lo que habrás hecho.
0: No,
2: en Madrid, es para hacer un libro. Lo que sí digo es que el milagro se produjo, gran jugada de Síndola, gambeteando, que recordemos que es 5 este chico, que juega en la selección sub-17, jugó un Mundial Sub-17 con Esquivel también, el último. Es muy bueno, en serio. Yo creo que el Chacho en algún momento lo va a tener que tener en cuenta, o sea que River tiene mucho en ese puesto, pero es un jugador extraordinario ese chico. Empató River a los 50, ahora tenemos 56 minutos de partido, 1-1 River con 9, aguanta estoicamente, nunca se dijo esto, Leonardo, muchachos.
0: Sí.
2: 1-1 con toda la expectativa acá en Bonfield.
0: Volvemos en un ratito, Cebu.
2: En un ratito, chau.
0: Ahí está Sebastián Arrules de la cancha de Bonfield. Final del torneo Proyección. Están empatando River y Racing 1-1. Lo presentamos al doctor, ¿le parece, Erno? Vamos.
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0: pasa, doctor?
1: ¿Cómo le va? ¿Cómo andan? ¿Cómo anda todo por ahí?
0: Divino.
2: Hola, doctor.
1: Hola, Marcelito.
0: No
1: ¿cómo
0: se olvide
1: está todo?
0: De mí, ¿eh? ¿Qué pasó?
1: No, Bochita, pero tengo falta bastante. Falta
3: como pero no deje para el último día, mire que...
0: Falta ¿qué? Como 2 meses para que vuelva a la Argentina.
4: ¿Qué le pidió?
3: Antiinflamatorio, no, no que solo no se tanto. Vende allá.
4: Y yo le pedí 5 iPhone.
0: ¿Cinco iPhone? Ah, ¿pero cómo le voy a pedir 5 iPhone?
3: Y para pedir...
1: Pero yo, escúcheme, de los 5 iPhone compré... De los 5 iPhone compré 3, pero ya vendí 2.
0: Está bien, perfecto.
4: Con los 2 que vendió compré otros 3.
1: No, con los 2 que vendí tengo que comprar entrada que no tengo más.
0: Claro. Y sí.
1: Qué barbaridad, qué locura, ¿no? Todo.
0: Y sí, es así la vida.
1: Sí, sí, sí. Bueno, estamos en un día que de a rato se va el sol, de a ratos viene con un poquito de viento. Llovió
2: bastante. Una pregunta,
0: le quiero hacer una pregunta.
2: ¿A qué hora habla Scaloni?
1: Sí, Marcelo.
2: ¿A qué hora habla Scaloni y si es que hablan también los jugadores? Por un tema, usted sabe de lo que
0: trata. Instrumentación.
1: Bueno. Sí, 20:30 habla Scaloni, hora de acá, de Kansas. Y previamente entrena a la selección.
0: ¿Y qué hora previamente entrena a la selección? ¿Qué diferencia horaria tenemos con Kansas?
2: 2 horas.
1: Claro. Dos horas menos.
2: A Scaloni lo perdemos. ¿Y los jugadores?
1: 2 horas menos. No, los jugadores 18:15 empiezan entrenamiento, exactamente. 15 minutos abierto a la prensa con 15 minutos de zona, con 15 minutos de zona mixta. Con 15 minutos entra de zona dentro. Mixta, 3 jugadores.
4: 8:15.
3: Lo agarrás justito.
2: Está bien, perfecto.
1: ¿Por qué? ¿Cómo es la logística?
2: Ah, lo ideal sería que hablen 7:30 de acá, sí.
3: Claro.
2: Pero bueno, razón. Usted trate
1: lo que pasa
2: de...
1: Es, escúcheme, no, que el tema es si hablan 7:30 de ahí, Scaloni no llega a la conferencia. Yo le voy a decir, escúchame, Esca, fíjate de hacer lo que los chicos tienen que acomodar la otra antena, ¿le querés que le diga?
2: No, no, igual lo de Scaloni ya está perdido, si va a ser 10:00 de la noche de acá.
0: No, 10:00 no.
2: Sí, 2 horas de diferencia son.
3: Scaloni, los jugadores antes de la práctica, Scaloni después.
1: 18:15.
0: Ok,
1: sí,
0: ok.
1: Por eso.
0: Ok.
1: Y ahí empezaremos a delinear cuál va a ser el equipo, ¿no? Que va a parar el técnico de la selección con ratificaciones, seguramente lo dirá a lo largo del programa el señor Mariano Antico, pero casi con seguridad que mantendrá la mitad de la cancha con la ratificación de Tagliafico. Yo creo que va a ser la única duda, por lo menos que tenemos todos, casi todos, es qué va a pasar con la delantera, si va a mantener a Julián o va a entrar Lautaro, que ha tenido un gran rendimiento. Después el resto, ayer la muy buena noticia de ayer aquí en Kansas es que están todos físicamente a disposición. Tenían alguna duda con lo del Cuti Romero, el Cuti se ha recuperado, fue solamente una contractura. Así que creo que es la gran
5: siempre
1: noticia.
5: Siempre dimos buenas noticias.
2: Sí. Bien, Chiqui.
1: Claro, Chiqui, por supuesto. Por supuesto. Así que se espera una gran cantidad de gente que llegue entre hoy y mañana a la mañana. Contamos que era bastante difícil llegar. Hay mucha gente que ha decidido no viajar por el incremento de los precios, tanto de los pasajes como lo que va de las entradas, y esperar una hipotética semifinal que sería, bueno, con el ganador obviamente de Inglaterra-Noruega, otra vez en Atlanta. Yo creo que ahí sí va a estar complejo, ¿no?, el tema, pero bueno, acá hay bastante gente dando vueltas, se espera mucha gente en el banderazo y alrededor de las 3 de la tarde, pero me parece no va a ser la locura que vivimos en
2: Miami. Javi, al quedar afuera Colombia se liberaron muchas entradas, ¿no?
1: Sí, yo creo que sí. A ver, más allá de eso, además creo que todos hacían fuerza por Suiza, porque Argentina iba a ser realmente visitante si pasaba a Colombia. Hay más de 500.000 colombianos viviendo en Estados Unidos, están por todos lados. Yo creo que si Argentina juega con Colombia iba a ser un problema serio de entradas, pero además es un problema serio en cuanto a la capacidad de hinchas colombianos que...
0: Pues es que yo veía hoy a la mañana, sí. Estaba viendo un reel de un colombiano que está ahí en Estados Unidos. Creo que debe haber sido grabado después del partido de Colombia o antes. Y le preguntaban a varios, muchísimo. La verdad que vi como 20 o 30 que contestaban. A la salida de la cancha. O a la entrada de la cancha. ¿Cuál era el rival, el clásico de Colombia? ¿Cuál era el clásico de Colombia?
3: Ecuador.
0: El 95% de los que le preguntaron.
1: Argentina.
0: Dijeron Argentina.
1: Sí, sí, bueno.
0: Me sorprendió porque para Argentina, obviamente, Colombia no es nuestro clásico, ¿no? Pero para ellos
1: no,
0: sí.
1: No, pero Sí, pero ¿sabes desde cuándo, Leo, para ellos pasó a ser
3: el 5-0?
1: No, ¿sabes? Para mí, el 5-0 fue
3: anecdótico.
1: Nosotros, pero la verdad es que lo que a mí me parece fue las dos finales de América, la del 2019 y la del 2024. Uh-huh. Ellos se quedaron con la sangre en el ojo, los penales, el bailecito del Dibu.
3: No sé, para mí empezó ahí, ¿eh? Y después cuando Argentina en el 2001 no quiere ir a la Copa América, hay una...
1: Pero Bocha, hasta ahí no era así. Después de los penales del Dibu, de los bailecitos, de mirá que te como, hermano, de la final de acá, de Estados Unidos, en Miami en el 2024, con aquel partido del escándalo de los colados. Yo creo que ahí se incrementó. Yo no te digo, a ver, la verdad que no sé qué piensan los colombianos, pero un poco lo que yo decía el otro día también de los americanos, ¿desde qué momento se autoperciben un clásico?
0: Claro.
1: ¿En qué momento Argentina es clásico? ¿O de
3: Debería
1: Colombia
3: ser Ecuador.
1: O de México? Yo te hablo de Argentina. Argentina, el clásico de Argentina es Brasil. Sí, y si quieren un poquito más atrás, Uruguay.
0: Claro.
1: El clásico replatense. Pero México, Colombia, ¿desde dónde?
0: Exactamente, yo creo que es lo mismo.
1: Sí, yo creo que es un poco lo que ellos... O sea, es el famoso se autoperciben clásico. Es lo que ellos quisieran toda la vida, ser clásico nuestro, porque... Pero no les da. Yo, con todo respeto a los
2: clubes. Bueno, para acá en Argentina pasa también.
0: Acá pasa con los clubes que dicen, no, el clásico
1: con los
0: nuestro.
1: Equipos, claro, sí.
0: Que yo, San Lorenzo dice Boca. Y para Boca,
3: claro,
0: no
3: es San Lorenzo. Pero hay paternidad. Colombia no tiene paternidad.
0: No, pero yo está bien. Pero sea la paternidad o no, me refiero a otra cosa. Me refiero a que el clásico es cuando los dos se autoperciben clásicos.
3: Claro.
1: Claro, ¿no? Pero una cosa es un partido con rivalidad. Una cosa es un partido con mucha rivalidad, que la hay, sobre todo en los últimos tiempos. Y otra cosa es ser un clásico.
0: Por eso.
1: No hay ninguna chance, pero bueno, es así, pasa, ¿eh? Y bueno, hay mucho anti-argentinismo también, mucho anti-Messi.
0: Bueno, está bien.
1: Entonces, eso hace que se potencie todo.
0: Sí.
1: Vos que tenés mucho también fútbol español encima, ¿desde cuándo también la rivalidad Argentina-España y todo lo que está sucediendo con el Chiringuito y con todas las cadenas?
0: No, pero,
3: esos son de los periodistas, eso no nos podés sumar a esa...
1: Qué mal les hizo Messi, ¿eh?
0: ¿En qué sentido?
1: Al Madrid. Y les hizo al madridismo, los mató.
0: Ah, bueno, sí. Pero eso es una pelea española entre el Madrid y el Barça.
1: Sí, pero te juro, Leo, que yo estos días se potenció, porque bueno, obviamente los mundiales, los reels los famosos reels de las redes sociales. Yo escucho cada cosa que no puedo creer. O sea, periodistas diciendo que a Argentina le facilitaban el... O sea, ¿qué culpa tiene Argentina si Uruguay quedó afuera con Cabo Verde? Si Portugal no se animó a ganar el grupo y terminó
0: eso,
1: segundo y no se cocinó.
0: Lo de Messi, entonces, lo que pasa es que lo de Messi con el madridismo, pensá que pasaba todos los días durante un montón de años.
1: Claro,
0: pasa que nosotros, seguimos los medios españoles, no estamos al tanto de eso, lo vemos en los mundiales nada más. Pero eso pasaba todo el tiempo, todos los días. Por la pelea de Messi y Cristiano.
3: Ojo, Cristiano se la bancó bastante esa pelea,
0: No, Cristiano también.
3: Que no es que había años luz entre Messi y Cristiano, ¿eh? Sí. Está bien que uno estaba en el Real Madrid, pero fue una pelea, digo.
1: Pero esto más, me parece que...
3: Yo me acuerdo
1: que
3: de esa época, Cristiano era palo y palo con Messi.
0: Sí, sí.
1: es más una pelea, me parece, del periodismo madridista que de otra cosa.
0: El catalán también, ¿eh? El catalán que le pegaba a Cristiano también pasó.
1: Yo te digo en contra de Argentina, yo te hablo del anti-argentinismo.
0: No, bueno, pero eso cuando viene el Mundial, eso de Messi se traslada a Argentina.
1: Sí.
0: Pero es natural eso. Entonces, acá lo cargamos. Acá se lo carga la mincha mal porque Messi lo bañó. ¿Me está cargando? ¿Me entendés?
1: Sí.
0: Bueno, pero es así, qué sé yo. Es el folclore de los mundiales también.
2: Igual
0: no pasa nada.
2: Yamal todavía no se siente.
1: Ya te pasa la raya.
0: No, obviamente.
1: Ya pasa nada, ni se siente la mesa.
0: Pero obviamente.
1: Ya pasa la raya. Cuando vos, un tipo muy conocido, pero es como si apareces en tu programa, que es un programa más visto de España, con la remera de Inglaterra, y eso es provocar a Argentina. Vaya, es ridículo.
0: ¿Quién lo hizo?
1: Roncero, ¿cómo se llama?
0: Roncero,
1: se llama.
0: Y porque está muy representativo.
2: Es amigo de Cristiano, ¿no es?
0: Ese es Edu Aguirre.
1: Ese es Edu Aguirre. Pero bueno, ha sido tan importante la realidad del fútbol desde la selección argentina de los últimos tiempos que claramente te salen a inventar, o se salen a autopercibirse clásicos y salen a inventarse clásicos porque no no ha tenido, o sea, a ver, y Francia, ¿es clásico de Argentina? No, pero sin embargo, no. Lo que se dio en los últimos mundiales, que te dejó afuera en el 2018, que vos le ganaste la final como se la ganaste, la canción contra Mbappé y un montón de cuestiones, que es el folclore, sí, del fútbol, pero a ninguno se le puede ocurrir que Francia es clásico de Argentina, ni siquiera a los franceses decir que Argentina es clásico de Francia.
3: No, las rivalidades son de países y de historia.
1: Claro,
3: Francia sí. Tiene rivalidad con España, con Portugal, con Alemania por una cuestión histórica de la guerra, sí, lo mismo que Inglaterra.
1: Sí. Totalmente. Bueno, Inglaterra, Alemania, ni hablar.
4: No, pero bueno, también pasa por últimos enfrentamientos.
3: Claro.
1: Sí.
0: Está bien, pero vos te lo tenés que medir con una cuestión histórica también, ¿no? Porque obviamente esto no empezó hoy, esto empezó las rivalidades futbolísticas, no solamente futbolísticas. Para nosotros el clásico es un clásico Argentina con Inglaterra, pero excede a lo futbolístico. Y por ahí para los ingleses no tiene nada que ver.
2: Igual yo te digo algo, si Argentina y Francia llegan a la final de este Mundial, ya va a ser en esta época contemporánea un clásico del fútbol mundial.
3: Sí, como fue con Alemania.
2: Por tercer Mundial consecutivo enfrentarse...
0: Está bien, pero no... Yo te entiendo, pero por ahí no se juega por 20 años una final así.
2: Puede ser.
0: Y no pasa nada. Es como pasó con Alemania, que no hemos jugado...
3: Hasta el 2014, ¿no?
2: Claro.
0: Y pasó en el 90, y pasó en el 86, y pasó... Nos eliminaron con Maradona de técnico, o con Pekerman, y hubo muchos enfrentamientos de Argentina y de Alemania. Y por ahí no es un clásico futbolístico, sí, pero no es un
2: pero
0: clásico.
2: Pero Argentina-Alemania es cierto que hoy hay mucho más medios, están las redes que antes por ahí no estaban como antes, como ahora. Pero digo, Argentina-Francia, a partir de todo lo que pasó con Mbappé, las cargadas, Messi y demás, ha tomado una rivalidad muy importante. Y más que en ese momento, también Messi en algún momento jugó en el PSG.
1: Sí, pero
2: yo te digo, si juegan esta final de nuevo, va a crecer más todavía la rivalidad.
1: No, eso ni hablar, pero te voy a decir una cosa que, porque además ya cuando se mezcla todo, ¿sabés qué partido para Francia era mucho más importante en lo emotivo, en cuanto a la gente, digo yo, el de ayer? Porque tiene una rivalidad con los marroquíes que
2: trasciende
1: los futbolistas.
2: Y por eso.
0: Después te voy a contar una cosa que está pasando con el tema del 2030, doctor. Después le cuento.
2: Por eso algunas declaraciones. Por eso algunas declaraciones despectivas de algunos jugadores franceses, como Rabiot.
1: Claro.
2: Que dijo, dando a entender como que ni le hicieron
0: es que excede lo futbolístico. Ahí eso también es parte del clásico. Cuando ya excede lo futbolístico.
2: Claro.
0: O sea, tiene que ver con la cuestión de.
2: Como Argentina-Chile.
0: Exacto. Tal cual. Bueno, doctor, volvemos un rato,
1: cultural,
0: ¿le parece?
1: Cultural.
0: Claro, cultural.
1: Sí, señor, les mando un abrazo grande. Nos volvemos un rato.
0: Cerramos, por favor.
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0: Muy bien, va a sonar el top de la 1:30 de la tarde, pero antes dame dos. Tres.
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0: Llegan las noticias de la 1:30 de la tarde, llega el señor Ricardo Rodríguez.
2: Buen arbitraje de Tello ayer.
0: Sí, dirigió muy bien. En el equipo le dijeron que había sido un arbitraje excelente.
4: Sí, es que fue excelente.
0: ¿Le gustó Tello?
4: Sí, me encantó.
10: Sigan, sigan.
2: Perfecto. Perdón.
4: Es el mejor. Es por...
0: El VAR, ¿qué te pareció, Antonio?
10: Pero sí, ¿por qué no dejan de...
2: Pero fuera de broma, ¿qué revisaban en la jugada del penal?
0: No sé,
2: si
0: pero
2: alguna
0: bueno,
2: falta anterior.
0: Viste que acá son lentos para...
2: Porque viste que Mbappé cuenta después del partido... No, pero esto fuera de broma. Sí, sí, sí. Mbappé cuenta después del partido...
3: Pero dale, que le tiene la culpa que erró el penal
2: no,
3: por eso.
2: No. Lo que cuenta que primero Tello le dijo, está todo bien, fue penal, se acomodó para platear, estaba concentrado, y después dice, esperá que están revisando porque parece que puede haber algo.
0: Llamó Carosito.
2: Y viste que se demoró. Sí. Y después de nuevo, bueno, nada.
0: Sí, hubo dudas en el VAR con Caroso. Vamos a las noticias, dale.
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0: Temperatura en la ciudad de Buenos Aires, 12 grados 4 décimas, humedad 81%, con cielo cubierto. Con miras a las elecciones, el viceministro de Economía, José Luis Daza, aseguró que el gobierno trabaja en aumentar el acceso al crédito, pero descartó implementar un plan platita para mejorar los ingresos e incentivar el consumo, como lo hicieron otros gobiernos. Interna del PJ. El diputado de Unión por la Patria, Agustín Rossi, insistió con la importancia de superar las diferencias hacia adentro del espacio peronista.
1: Nosotros tenemos que contextualizar en el debate en el cual se está debatiendo lo que pasa hacia el interior del peronismo. Contextualizarlo por abajo, digo, ¿qué es lo que pasa en la sociedad? Porque a mí me pasa algo que no creo que no le pase al conjunto de los dirigentes del peronismo. Digo, yo camino por la calle y lo que hace un año y medio era casi imperativo, como diciéndome, che, loco, sáquenlo a Milei, que termine Milei, hoy es un ruego. La gente te lo pide, por favor, únanse y terminen con este gobierno porque no aguantamos más.
0: Finalizó el velatorio del líder supremo iraní. Los restos de Ali Khamenei fueron sepultados en la ciudad de Mashhad. El hijo mayor de Khamenei, Mostafa, dirigió y realizó las oraciones antes del entierro del líder y sus familiares, que fallecieron en el mismo ataque realizado por Estados Unidos a Israel. Hora 13:36 minutos, la temperatura 12 grados 4 décimas, el cielo cubierto.
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3: Te voy a jugar un paquete de papas fritas.
1: Sí. 990 Sport. Hay gol de Racing.
2: Santino Aguirre lo dice. El jugando 17.
1: El número 17, 35 minutos del segundo tiempo. Racing le gana a River por 2 tantos contra 1 en la final del torneo Proyección.
2: Le había llegado mucho, 11 contra 9, pero bueno, no podía convertir y ahora finalmente termina convirtiendo a Aguirre.
1: Sí. Ese es Robinho. Bocha, ¿qué de San Lorenzo?
4: Bueno, algunos temas. Primero, San Lorenzo va a jugar mañana un amistoso frente a Rosario Central en el predio de Arroyo Seco que tiene el Canalla. Altamirano, Blanco, Nicolás Blanco, uno de los juveniles. Sí. 3 centrales, Ezequiel Herrera, Córdoba y Agustín Pérez. Este chico es categoría 2009. Lo habían subido para esta etapa de la pretemporada y bueno, le está gustando mucho a Pipo. Lo vio en uno de los amistosos de reserva y lo vio en su categoría y lo subió y va a jugar mañana frente a Central. Y de Ricci en el lateral izquierdo. En el medio, Tripiquio, Perruzzi, Gulli y arriba Ausmendi con Cuello, que Cuello hoy no estuvo en la práctica. No sé si va a viajar, creo que no, porque fue papá.
1: Ah, okay.
4: Así que tal vez no viaje y juegue alguien en su lugar. Por eso subieron a otros 2 chicos del equipo Proyección, del equipo de reserva, a Valentino Bossio y a Sael D'Alessandro.
1: Sael D'Alessandro,
4: pariente, familia muy riverplatense. Tiene un tío que dirigente de River. Allí del fútbol juvenil y otras disciplinas. Pero bueno, estos son los 2 chicos, 9, que es el goleador de la cuarta. Así que son jugadores que los vio Pipo y que los considera mucho y los tiene muy en cuenta para estos partidos. Irán seguramente al banco. Veremos si en la delantera juega Ausmendi con Erazo o juega Ausmendi con Matías Hernández. Con relación a Montenegro, bueno, yo ayer me enteraba que en realidad lo de Montenegro no solamente había sido una cuestión de la visa, del pasaporte comunitario, sino también que había estado en los Emiratos, en Abu Dhabi.
1: Sí. Y no fue de vacaciones.
4: Claro, y fue a hacerse la revisación médica y a firmar un precontrato con un equipo de allí, Al-Wadal, algo así se llama. Y bueno, este equipo obviamente le va a hacer un ofrecimiento a San Lorenzo, lo que se llama un resarcimiento, porque no es compra, es un resarcimiento por los 6 meses que le quedan de contrato al jugador. En esa situación están varios jugadores. Ajá. Y día a día empieza a surgir este inconveniente. Yo te decía, a partir del 1 de julio, San Lorenzo empieza toda una historia que puede terminar siendo un derrame grande de jugadores. Sí. Si es que no logran acomodar las cosas ahora. Así que bueno, habrá que esperar. ¿Qué es lo que ocurre con relación a este jugador? Hay mucho
2: descontento. Lo concreto es que San Lorenzo no va a jugar más.
4: Y yo creo que no. Hay mucho descontento de la dirigencia. Primero porque se fue sin avisar. Esto de que avisó el cuerpo técnico anterior no es verdad. Es más, del lado de la dirigencia lo que cuentan, y ratificado por las autoridades anteriores, entre ellos el Pitu Barrientos, que ya habían acordado un nuevo contrato, con la renovación del contrato con el jugador. El jugador estaba de acuerdo. Y después
2: nunca lo firmó.
4: Nunca lo firmó. Así que bueno, termina siendo una situación bastante incómoda para el jugador, incómoda para el club, que tomó la decisión de marginar o de bajar de categoría a 4 jugadores que son representados por el mismo representante de este chico, que es Patricio Lombilla.
1: Ajá, claro.
4: Que ya han tenido algún que otro inconveniente con otros jugadores. Y bueno, ya empieza a ser una cuestión problemática para San Lorenzo, con Gattoni en su momento, después con Bonfiglio. Uh-huh. Bueno, son varias cuestiones que terminan generando una cierta rispidez. Lo que a mí me parecía, yo te lo decía ayer, sí, bastante raro, porque lo dejan ir al técnico o se termina yendo Álvarez porque no quieren que baje a cuatro jugadores, uh-huh, que eran representados por un representante.
5: Claro, tal cual.
2: ¿Quién es el representante?
4: Era de Pascual Lescano.
5: Ah, Pascual Lescano, sí.
4: Pero bajan a los cuatro jugadores que son de Lombilla.
2: Es que eligen las caras de quien nos representa.
4: Claro, pero yo digo, o sea, coherencia. Si vos querés valorizar a un jugador o no querés que se desvalorice y no lo bajas, me parece muy bien. Ahora, no lo bajas con jugadores que incluso son patrimonio del club. Uh-huh. Claro. Porque vos estás bajando a cuatro chicos que son patrimonio de San Lorenzo. Sí, claro. Independientemente del problema que hayan tenido con, con su representante y claro, con un jugador. O sea, cada jugador tiene un pensamiento y quizás una decisión distinta. Sí. Y eso es lo que me parece que no concuerda demasiado. Y en cuanto a Gil, bueno, están aguardando alguna oferta. Lo que creen es que se va a dar del fútbol europeo. Uh-huh. Que va a ser más concretamente de España.
5: ¿De España?
4: De España, sí. Bien. Que va a llegar algún ofrecimiento porque, bueno, el vínculo que tiene él ahora con su representación está muy, muy cercano al fútbol español, que es Saviola. Uh-huh. Y ya lo ratificó en una foto con todo el grupo de representantes. Que ese también era un tema para San Lorenzo, con Romaña, con Gil era una discusión, con quién había que hablar.
5: Sí.
4: Y bueno, el jugador terminó ratificando que es con Saviola con quien tienen que hablar.
2: Igual digo, más allá que haya cambiado, no sé hasta cuándo tenía con el representante anterior, Gil, que es el grupo que lo trajo.
4: Claro.
2: Pero digo, ese grupo sigue teniendo un porcentaje del pase.
4: Exacto. Sí, San Lorenzo tiene la mitad. No sé cómo
2: lo
4: será.
2: Comparte Gil con el grupo con el ese. Grupo,
4: claro. Así que bueno, veremos qué es lo que se termina decidiendo y cuándo se puede terminar de cerrar. Y a partir de ahí, bueno, tratar de levantar las inhibiciones, que con la plata que ingrese de Romaña seguramente San Lorenzo lo pueda hacer, y después buscar un par de refuerzos. Está a la búsqueda de dos centrales y de un mediocampista central San Lorenzo, eso de manera imperiosa. Después, bueno, si se sigue llenando en otras posiciones, bienvenido sea. Delanteros tiene, Cuello, Mendy, Erazo, Matías Hernández, o sea, para el puesto de delantero tiene opciones. Uh-huh. Y el técnico dijo que, bueno, por ahora, si no se va ninguno de esos, prefiere que ese dinero que pueda haber se gaste en posiciones de la mitad de la cancha, de la defensa sobre todo, que es una posición que ha perdido mucho San Lorenzo en este último tiempo.
5: Claro. Sí, claro.
4: Muchísimo perdió.
5: Sí, sí. Le quedó Osmendi, le quedó Cuello, le quedó Real y está todavía.
4: Real y está. Está Tripiquio, está...
2: Bueno,
4: está
2: el gran tema para mí, el gran tema son los centrales.
4: Sí. No tiene a Romaña, lo tiene a Tonga Hernández lesionado, lo tiene al Pitu Herrera lesionado, Montenegro que se fue, o que se va a ir.
5: Sí, sí.
4: No digo que se fue, que se puede llegar a ir. Son cuatro centrales que perdés.
6: Es un desastre.
2: No, y si venden a Gil, van a buscar un arquero también.
4: Y si venden a Gil, yo insisto con Ospina, para mí es una alternativa de reemplazo.
5: Bien. ¿Ospina no estuvo también en el radar de San Lorenzo antes de que viniera Gil?
4: Sí. No me acuerdo bien, pero puede ser, sí.
5: Antes de que llegara Gil, me parece que estaba buscando un arquero.
4: Sí, cuando se hablaba del costarricense.
5: De Keylor
4: Navas. Sí. Sí, fue una de las opciones.
5: Terminó llegando Gil, no hay dos pesos por Gil, la verdad, ¿no?
4: Exacta, es la verdad. Nadie, salvo el entrenador de arquero de la reserva, el querido Marcelito Álvarez, el resto nadie dio pesos.
5: Y bastante bien le fue a
4: bastante
5: San Lorenzo,
4: bien
5: ¿no?
4: le fue, la verdad.
5: Para lo que fue San Lorenzo
4: sí,
5: también, ¿no?
4: Sí, que tuvo que enseguida ponerse la camiseta y salir al ruedo. También la confianza de Russo, en eso también hay que destacarle a Miguelito que le vio condiciones y le dio la confianza.
5: Bueno, ¿algo más del Cala?
4: Mañana el amistoso y ya la semana que viene, el viernes, frente a Riestra.
5: Riestra.
4: En cancha de Morón, que no le gustó a nadie eso.
5: Claro, bueno.
4: No le gustó a nadie la jugada a Morón.
5: No es la primera vez que
6: pueden haber errores, pero son errores humanos.
4: Perdieron la otra vez. Además. Por eso no quieren ir a.
5: Ah, por una cuestión de cábala.
4: Claro, de cábala. Okay, es bueno. Eso.
5: Dame dos.
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5: Bueno, ayer habló Ramón.
9: Sí.
5: Y tiró, la verdad que tiró munición.
9: Tiró contra Donofrio, fuerte. Contra Francescoli.
5: ¿Tenés la 1, Erno? Dale.
10: Tenía que ser algo distinto. Por eso cuando hablábamos con Emiliano, porque también cuestionaban a Emiliano, ¿viste? Sí, de que hoy es un ejemplo te doy. Hoy está conmigo y lleva 12 títulos ganados. Entonces no es que yo lo elegí porque es mi hijo. Eso veo que tiene veo que tiene capacidad, si no, no lo haría ni loco.
11: Es una discusión que quedó ya vieja y no.
10: Sí.
11: No tiene sentido.
10: Y no, veía que también tenían otras ideas, tenían otras cosas, pero no era un feeling. No era un feeling ni con él ni con Francesco, no es un feeling de lo mejor. Porque yo quiero mucho al club. Uh-huh. Y si ve que las cosas se hacen mal, me molestan. No las puedo decir, porque soy entrenador y soy hincha y qué sé yo, pero hay cosas que no se hacen.
11: Pero el ciclo de Onofrio es muy exitoso para arriba.
10: ¿Eh?
11: El ciclo de Onofrio
10: sí,
11: para arriba es
10: fue
11: muy
10: exitoso.
11: exitoso.
10: No cabe duda.
11: ¿Y ese es el motivo?
10: Pero el arranque fue nuestro.
11: Claro.
10: Entonces, nosotros le dimos el puntapié inicial para que esté todo armado, esté todo... Pero bien. Tranquilo.
11: Y como dijiste hace un rato, vos te vas ganador siempre, nunca te vas por la puerta atrás.
10: Olvidate.
11: Y saliste campeón otra vez, es una cosa increíble. Otra vez campeón, el famoso partido con Quilmes que termina llorando.
10: Sí.
11: Que nunca se te había visto llorar así, era porque algo había por dentro. No,
10: por supuesto, la emoción. Lindo.
11: ¿Y ese día ya sabías que te ibas?
10: Sí.
11: ¿Con Quilmes ya sabías?
10: A la semana vamos, viste que hacen la fiesta. Y eso me molestó mucho de Donofrio y de Francescoli, de los dos, porque hacen la fiesta, toda la fiesta. Yo lo llamo el cumpleaños de Donofrio, a la intimidad, así, ¿viste? Vamos al cumpleaños de Donofrio, no el festejo nuestro de conseguimos el logro. ¿Qué hace? Todas las cámaras, habla todo el mundo, menos el entrenador, menos yo.
12: ¿Y esto quién carajo son?
10: Y ahí le dije a Emiliano, mañana nos reunimos y le digo, me voy. ¿Vos qué hacés? El entrenador puede tener una palabra, un saludo. Nada, cero. Todas cámaras de ellos, Francesco, Donofrio, los jugadores y el entrenador no habló nada. Nunca me había pasado. Y eso no, creo que no corresponde. En eso se equivocaron los dos.
11: Pero ellos querían que sigas. Esa reunión que se da era para armar la pretemporada, hablar de refuerzos.
10: Sí, pero ya estaba.
11: Ya estaba. ¿Sentiste que era el momento?
10: No, de... no, te tenés que ir porque no coincidís con algunas cosas de ellos, entonces, más allá del éxito que tuvieron, ¿eh? Uh-huh. Pero también tuvieron muchos errores también.
5: Bueno, Ramón Díaz, charlando con Nico Distacio.
2: Es la primera vez que habla abiertamente de por qué se fue en su momento de River.
5: Terrible, Antonio.
9: A ver, yo conocía... por un futbolista que estaba en el plantel de River y que tiene excelente relación con Ramón Díaz. Vos sabés quién es, no lo voy a nombrar. Uh-huh. Sabía todo esto. Se había sentido muy mal Ramón por esa fiesta. Uh-huh. Y tiene razón. Y te voy a decir algo más. Ese futbolista a mí me dijo que todo el mundo menospreciaba a Emiliano.
5: Sí.
9: Pero que tiene unas capacidades tremendas. Uh-huh. Y ahora lo ha demostrado.
5: Lo ha demostrado.
9: Sí, ha demostrado.
5: Sí, claro.
9: Por eso yo banco esto que dijo Ramón.
5: La verdad que fue una situación rara en su momento porque todo el mundo pensaba que seguía. Más allá que también se decía en el momento que el técnico de Donofrio no era Ramón Díaz.
9: No, claro, no, es que no lo era.
5: No lo era. Y que no sabía que... Y encima sale campeón. Donofrio le quedaban 6 meses de contrato a Ramón cuando asume Donofrio.
9: Cuando asume Donofrio, Ramón lo trae Pasarela en noviembre del 2013.
5: Sí, claro.
9: Y asume 2 meses después Donofrio.
5: Sí.
2: No.
5: A ver.
2: A Ramón lo trae Pasarela en noviembre del 2012, creo que fue. ¿Cuándo asume Donofrio?
9: 2014, no, lo trae en el 2013.
2: Bueno, estuvo un año y pico, un año con Pasarela.
9: No.
2: Sí, Antonio. Dirige la última fecha de un campeonato que River va a jugar a San Juan. Él reemplaza a Almeida. Dirige el primer,
9: claro, perdón, tenés
2: dirige
9: razón,
2: el primer campeonato que sale subcampeón o segundo o tercero.
9: Sí.
2: Y después dirige el otro campeonato que le va muy mal y sale decimoséptimo. Y Ramón le quedan 6 meses de contrato. Pero no se quería ir perdedor. Por eso, más allá que él sabía que Donofrio y Francescoli no lo querían, como no había un mango en ese momento, Donofrio decide no echarlo, que continúe y que cumpla su contrato.
9: Sí, es verdad.
2: Y él sale campeón.
9: Me confundo, yo lo traje. Tuvo un año,
2: un año y 2 meses con Pasarela.
9: Sí, y le quedaban seis meses más y terminado los seis
2: y
9: meses.
2: Cuando la reunión que cuenta acá Ramón, que sorprendió a todos ese lunes en el Mundo River, era después de haber salido campeón y...
9: Claro, del partido con Quilmes.
2: Y de esa famosa fiesta, había una reunión porque estaban armando el equipo para ir a jugar con San Lorenzo, creo.
9: Exacto.
2: Una final por haber ganado el campeonato.
5: Claro.
2: Y estaban el Patanián, Francescoli y Donofrio en una oficina, suben Ramón y Emiliano, y Francescoli le da toda una lista, empiezan a hablar de programar y toda una lista de jugadores, quién quería que se quede, de los que tenían que volver, que esto, que el otro, como se hace habitualmente con los técnicos. Y Ramón, no pierdan tiempo en hablar, que yo no continúo.
9: Me voy.
2: Y los dejó a todos sorprendidos.
5: Fríos.
2: Yo creo que por dentro festejaron.
5: Sí,
2: obvio, pero lo sorprendió porque...
5: No tenía otro plan.
2: Y había que reemplazar al técnico campeón.
9: Era un matrimonio.
2: Después le salió bárbaro con Gallardo.
9: Era un matrimonio por conveniencia.
2: Sí, sí.
9: Claro. No se quería. Ni él lo quería a Donofrio, ni Donofrio a él.
2: Uh-huh. Y menos Francesco.
9: Y sí, también.
2: Y después le salió bárbaro porque, bueno, termina llegando... Que primero llaman a Gareca y a Martini, Francesco, y después termina llamando a Gallardo. Viene Gallardo y gana todo lo que
5: gana. Gana todo lo que gana. Pero la verdad que...
13: Magia. Todo magia.
5: Fue una situación tensa, esa salida de Ramón. Bueno, además porque esto no lo había contado Ramón, ¿no?
2: No.
9: Yo no, la nunca primera lo había vez contado. Lo escucho.
5: El otro día cuando Gallardo dice... Yo las dos veces que me fui perdedor, cosa que es verdad... Yo creo que lo dice también por muchas cosas que venía diciendo ya. Ramón había tirado un palito una semana antes en el mismo canal, diciendo que él se iba ganador, que no es verdad, porque también se fue perdedor Ramón de River, ¿no? Se fue después de un superclásico, perdió por goleada de Mar del Plata, o Mendoza, no me acuerdo dónde fue.
2: Pero las últimas dos veces se fue ganador.
5: No, pero yo no había...
2: En 2001, cuando no le renueva Aguilar, y ahora.
5: No voy a discutir
9: pero,
5: a Ramón.
9: A ver, incluso creo que cuando se va en el 2000, después de ese clásico... Era un campeonato de verano, era un torneo de verano. Él se va después de un River Boca de verano. En el 99 también no le había ido mal.
5: No, claro. No, yo no digo que le vaya mal, ¿eh? No, digo que la pelea esa, porque es una tontería. ¿Cómo te vas? Y por lo general los técnicos se van porque pierden, por lo general. Después hay técnicos que no quieren renovar el contrato, lo que sea, o se van por otras cuestiones.
2: Una oferta mejor, o la selección.
5: Pero por lo general los técnicos que se van porque no se ven los resultados.
9: Pero por supuesto.
5: Como le ha pasado a Gallardo, las dos veces, ¿no?
9: Lo dijo él.
5: Pero yo creo que tenía que ver con esto que había dicho Ramón una semana antes, con esa disputa que hay siempre entre Gallardo y Ramón, de, bueno, la discusión, quién fue el mejor técnico, si fue Ramón, fue Gallardo, bueno, no importa, eso ya es una pelea de egos esa, ¿no?
9: Sí.
5: Ya es una pelea de egos que a mí no me cambia la ecuación, pero... Sí, yo creo que Donofrio no lo quería, Ramón no lo quería Donofrio, Ramón quería estar en River, Donofrio lo necesitaba, y River termina saliendo campeón. Uh-huh. En un campeonato que, cuando River empieza el campeonato, no era candidato al título.
2: No.
5: Ese equipo, la verdad, ustedes se acuerdan lo que fue eso.
2: Sí.
5: Y River termina saliendo campeón poniéndole...
2: Había salido el campeonato anterior casi con el mismo plantel, había salido decimosexto.
5: Claro.
9: Es que te voy a decir algo, a Ramón... El único presidente que lo elige para ser técnico de River fue Daviche.
5: Sí, sí.
9: Porque después Aguilar lo heredó y Donofrio también.
5: Uh-huh.
9: El único que lo eligió fue Daviche.
5: ¿Pasarela no eligió?
9: Sí, Pasarela sí, después. Pero Sí, tenés razón.
5: Pasarelo elige.
9: Exacto.
5: En un momento difícil.
2: ¿Cuándo? Para reemplazar a Almeida.
5: Para reemplazar a Almeida. Bueno. Sí, sí, Davichi. Sí, sí. Los dos, sí, sí, claro. Por ahí era más difícil con Davichi, porque Davichi para Ramón no había sido técnico.
9: ¿Sabes por qué me equivoco? Porque Davichi, en definitiva, lo elige porque lo quería. Pasarela no lo podía ver ni en foto.
5: Sí, claro.
9: Y lo tiene que elegir.
5: Pero pará, no, los dos no se podían ver.
9: Exacto.
5: Exacto.
2: Bueno, pero lo eligió.
5: Sí, sí, lo eligió.
9: Sí, lo eligió. No le quedó.
5: Es que a veces tenés que elegir por lo que le conviene al club y no por lo que te conviene a vos, ¿no? Uh-huh. Acaba de ganar Racing el torneo de proyección, le acaba de ganar a River Plate por 2-1. Y se queda con el título.
2: Estuvo Joe.
5: Estuvo Joe,
2: sí.
5: Estuvo Joe.
2: Que después tengo un mensaje para...
5: ¿Para quién?
2: Para un integrante de este programa.
5: Ah, bueno, perfecto.
9: Me está haciendo gestos.
5: Ah, bueno, llegó Cebolla.
9: Me está haciendo gestos.
5: Contento Cebolla y Cebu, que debe estar allá mal.
9: Debe estar triste, destrozado.
5: Destruido.
2: Un regreso triste.
5: Sí, sí, claro.
14: Coincido con lo que dice Cebolla.
5: ¿Cuánto tenemos, Arno? Dos. No me gusta ese. Dale, dame dos.
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5: Bueno, la va a sonar el top de las 2 de la tarde, en breve, nada más. Y...
17: ¿Qué cosa? Ya sonó.
5: ¿Qué sonó? Vos tenés alucinaciones, me parece.
17: No, no, ustedes no
2: tenés, escuchan. Tenés el sonido acá. En...
17: Sí. No, ustedes lo tienen allá.
5: No,
17: impresionante. El trucho también, otro.
5: No.
17: ¿Esto es trucho?
5: Esto no es trucho.
17: ¿Cómo que no, muchacho?
5: Esto llega de la galaxia, esto es así.
2: Pero son las 2 de la tarde, no sé qué
5: discusión. No sé cuál es la discusión. ¿Cuál es la discusión?
17: El otro, Central Cuyo. Central... ¿Qué Central Cuyo ni Central Cuyo?
5: Usted vino de mal humor hoy.
9: Sí.
5: No, yo vine. No quería venir usted porque es feriado. Estaba...
17: ¿Querés leer?
5: No, yo no leo nada.
17: Ah, bueno.
9: ¿Y eso que te garpan doble hoy?
5: Doble.
17: ¿Qué garpan doble? ¿De qué? ¿De qué?
5: ¿De
17: qué?
5: Deja de quejarte, Ricardo, por favor.
17: No, pero no, no, hoy no es feriado nacional.
5: ¿Ah, no? ¿Qué
17: ¿no?
5: es? ¿Qué es?
17: Día no laborable.
5: Día no laborable.
17: No es lo mismo.
5: No es lo mismo.
17: No.
5: Feriado.
9: O sea, solo ayer te garparon doble.
17: No hablo de mi vida privada. ¿Qué se mete en mi bolsillo? Usted, yo le pregunto si le pagan a usted poco, mu. Por favor. ¿Podemos ir a las noticias de una santa vez?
9: Ah, y para eso estás. Y yo somos el que da vuelta.
5: Tenemos que hacer tiempo para que usted entre al estudio, porque viene casi arrastrándose al estudio. Es una vergüenza lo suyo.
2: Quedó mal de la época de arquero.
5: Arquero le duele la rodilla todavía. Vamos a las noticias. Gracias, Antonio. Buen fin de.
9: Hasta el lunes, buen fin de.
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20: Temperatura en la ciudad de Buenos Aires, 12 grados 4 décimas, humedad 81%, el cielo cubierto. Milei denunció un intento de golpe de Estado. Durante una entrevista radial, el presidente aseguró que durante 2025 se puso en marcha un plan para derrocar a su gobierno.
21: El segundo punto, que no es menor, es que cuando uno mira el último dato de PBI, porque nosotros, hay que decirlo con todas las letras, el año pasado hubo un intento de golpe de Estado. Desde el Congreso hubo un intento de golpe de Estado, donde hubo 40 leyes tratando de derribar el programa económico. No solo eso, hubo 7 intentos de juicio político. Al mismo tiempo hubo en la calle actos terroristas, digamos que nosotros lo evitamos y hemos deportado más de 10.000 personas el año pasado.
22: Estas son las manifestaciones de los miércoles.
21: Exactamente, de donde, por ejemplo, muchos de los terroristas se disfrazaban de periodistas para tener una protección especial y abusar de privilegios que tienen los periodistas para justamente, digamos, hacer actos terroristas.
20: Lilia Lemoine cuestionó al arzobispo de Buenos Aires. Luego del tradicional Te Deum por el Día de la Independencia, la diputada nacional de La Libertad Avanza criticó a Jorge García Cuerva. En sus redes sociales, la legisladora calificó al religioso de peronista y que sus discursos son hipócritas y aburridos. Terremotos en Venezuela. Avanza la recuperación de servicios básicos en La Guaira, la ciudad más afectada por los sismos del 24 de junio. El suministro eléctrico fue restablecido en su mayoría, mientras que el agua potable es del 84%. En sectores que colapsaron, el suministro se mantiene mediante camiones cisterna.
0: Deportes.
20: Semifinales de Wimbledon. El número uno del mundo, el italiano Jannik Sinner, se quedó con los dos primeros sets ante el serbio Novak Djokovic. Antes, el alemán Alexander Zverev derrotó al británico Arthur Ferry en tres sets y se instaló en la final. Hora 14:04 minutos, la temperatura 12 grados 4 décimas, el cielo cubierto.
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La selección argentina se entrena de cara al duelo con Suiza. Será en la noche del viernes. El entrenador evalúa el 11 titular. Él hablará una vez terminado el entrenamiento. Se define el segundo semifinalista de la Copa del Mundo. 4 de la tarde, España y Bélgica. El ganador será rival de Francia en una de las semis. River sigue de pretemporada y además sigue negociando por

0: Ángel Correa sueña con Thiago Almada. Y se va Juanfer. ¿Sabes algo más, carajo?
1: Se va, ayer, claro, lo dijo.
0: Por eso me pregunta acá. Se va, igual, ¿para qué preguntas, Rural? Se va. Boca se entrena ya con la cabeza en Sarmiento. El Vasco prepara el equipo de cara al partido decisivo del próximo jueves por Copa Argentina. La Academia tendrá mañana su tercer amistoso de preparación ante Gimnasia de Mendoza con la misión de llegar al 100% al duelo ante Defensa por Copa Argentina. Independiente trabaja doble turno. Mañana juega un amistoso frente a Newell's en el Libertadores de América. Espera avanzar por el arquero el fin de semana. Y Pipo Gorosito en San Lorenzo evalúa al plantel e intenta llevar de la mejor manera al partido de Copa Argentina. Mientras, espera saber la situación de Orlando Gil. ¿Se va? ¿Sabes algo? Título, llévalo.

0: 9.90 por aquí hasta las 5 de la tarde. Aquí los estamos acompañando. 14.08, día nublado, día fresco en la ciudad de Buenos Aires. Con fútbol disputándose. Ya acaba de terminar la final del torneo de reserva, el torneo Proyección. Acaba de ganar Racing Club 2-1 a River Plate. Y en un rato, a las 4 de la tarde, se juega el partido entre España y Bélgica por la Copa del Mundo. Hay muchas novedades de los clubes. Iremos detallando cada uno de los... las posibilidades de pase, porque pase en realidad hay poco. Pero bueno, es lo que hay en el fútbol argentino. Un fútbol sin dinero, sin creatividad, con dirigentes que están, muchos de ellos, en la Copa del Mundo, pensando más en la selección que en sus clubes. Está el señor Nazarala, está el señor Jarque, está el señor Costa y está el señor Caviglia. ¿Cómo les va?
1: Estás positivo.
2: ¿Cómo anda? ¿Cómo está usted?
1: Sí. Positivo el, sí, señor. El día, ¿no?
0: Y bueno, es el día del viernes, claro. Así que me puso... ¿Qué es eso? Y no dije nada del tema Juanfer, porque no voy a decir nada del tema Juanfer.
1: No, está bien, no, pero lo noté que arrancó...
0: Sí, con mucha expectativa. No, estoy,
1: ¿quiere contar
0: estoy
1: algo?
0: Contento, estoy contento.
1: ¿Nos quiere contar algo?
0: ¿Eh?
1: ¿Nos quiere contar algo?
0: No.
1: Ah, capaz está triste porque pasó el viernes de...
0: ¿De qué?
1: No.
0: ¿De qué?
1: Los vuelos.
0: No.
3: No volvió.
1: ¿Algo que le podemos ayudar?
0: ¿Cómo?
1: No. ¿Algo que le saque una sonrisa al turco? ¡Para el turco!
0: No, al turco no.
1: No pongas al turco.
0: ¿Cómo andan ustedes? ¿Bien?
3: Bien, usted. Muy bien.
1: De movida mejor que vos. Como para arrancar eso, seguro.
0: Bueno.
1: Pero bien.
3: De vuelta triste la de Cebu.
0: Sí, de Banfield, ¿no? Terrible.
1: ¿Qué pasó?
0: Y perdió River.
1: Sí, pero...
4: No, él además había dicho que iba a hacer el gol Esquivel y se fue expulsado.
1: Esquivel.
4: No, no quiero.
3: Tengo un mensaje de alguien que estuvo en la cancha.
0: ¿Ah, sí?
1: ¿De alguien que estuvo en la cancha? ¿Qué te dijo?
4: De Cebu.
3: Hincha de Raza.
4: De Cebu. Ah, no.
3: Un mensaje para el señor Cebollino.
0: Así, te iba a decir.
1: Así de entrada es.
3: No, bien, tenés que no porque me lo mandó. Se ve que cuando salió de la cancha con emoción del triunfo,
0: claro,
3: de Racing, me
0: verdad,
3: mandó.
0: Tienes razón.
4: Ya se fue, no se va a quedar a ver la premiación.
3: No.
1: ¿Estaba Milito?
4: Tengo un digo que estaba, pero no hay. No, es raro.
1: No, pues estoy viendo quiénes están entrando.
4: No, ahí está Martín Ferré, que es uno de los vicepresidentes.
3: De River están Balote y Villarruel, ¿no?
0: Sí.
3: ¿Y Forquieri es el otro?
0: Forquieri.
4: Sí, no sé si... No, no está ahí, Milito.
3: ¿Quiere que
1: Racing hace mucho? Hace mucho que Racing no salió campeón.
4: 63 años, Martín. Mucho tiempo.
0: Sí.
4: Era demasiado. Para un Racing que sacó buenos jugadores en los últimos tiempos, no venía yéndole un poco... No le venía yendo bien en reserva, es la verdad. Y bueno... Ahora sale campeón. Lo más importante igual es que parecen haber algunos chicos que están para subir a primera. Más allá del título, ¿no?
3: Bueno, tiene que ver con eso este mensaje.
0: Muy bien,
1: sí,
0: adelante.
1: ¿Qué dice mensaje?
3: Tengo un mensaje de Joe de Solano, que bueno,
1: Joe,
3: ahí en la zona sur yendo a ver a su
1: debe
3: Racing.
1: Estar contento.
3: Campeón de la Copa del Torneo de Proyección.
1: Sí.
3: Y dice, Marcelo, estoy saliendo de la cancha de Banfield. Fue hace instante ese mensaje.
4: Fue a canjear la entrada a la sede, ¿no?
3: ¿Le podés transmitir este mensaje a Cebolla?
1: A él.

0: Racing no, primero que vos no fuiste a la cancha, tiene razón.
1: Bueno, no fui justamente porque tengo una responsabilidad aquí.
0: No, pues podría estar.
1: No,
2: la producción le pidió que venga a la mesa.
1: El conductor puede dar fe.
0: Yo está caliente.
2: ¿Con qué? ¿Con que no fue?
0: Con que no fue, sí.
2: No, fue una decisión, porque no fue una decisión de...
0: Según claro, no le interesa la proyección.
1: No, ¿cómo no me va a interesar?
2: No, él pidió ir y se le negó la... Yo no sé, concedió.
1: La credencial se me negó.
0: Y lo segundo, que incorpora suplente, no está tan errado.
1: Bueno. Pero Joey no vio la conferencia de prensa de presentación, donde dijeron que el reemplazante de Pardo, por ejemplo, va a ser Mateo Martínez, el 2 de la reserva. No vio la crónica del amistoso del otro día con Cerro Porteño, donde jugó Alejandro Tello.
0: Vamos a ver cuando
1: no vio la publicación de Racing renovando el contrato a Mateo Martínez, a Alejandro Tello y a Tomás Pérez. No lo vio yo.
0: Pero usted no me contesta. No, vamos a ver cuando arranque el campeonato.
1: No tiene redes sociales y no ve todo eso, entendible.
0: Está muy metido en el mundo de Racing.
1: No se nota. Dígale que se mete un poco más, porque parece que no está muy metido. Y claro, el proyecto al que apunta Racing ahora, en parte, es consolidar juveniles en primera.
0: ¿A Racing a quién incorporó hoy?
3: Ah, pero eso para todos los clubes.
0: Pero perdón, Racing
1: pero
0: a quién...
1: Últimos años le costó a Racing.
0: ¿Qué tiene que ver con este mensaje? ¿Racing a quién incorporó hoy?
1: Hoy sumó el cuarto refuerzo.
0: ¿A quién?
3: Cuarto refuerzo.
0: No, pero te pregunto a quién, porque no lo sé.
3: Pero es la noticia, la noticia que va a desarrollar después.
0: Ah, está bien.
3: Capaz que
0: no, no, pero digo, incorporó un jugador, pero pará, incorporó un jugador para ser suplente de Maravilla Martínez.
1: No, puede ser segunda punta.
0: Bueno, porque para, por ejemplo, para Joe, a lo mejor este chico Fraga o los que jugaron hoy, pueden ser suplente de Maravilla.
1: Para mí, coincido.
0: Bueno, entonces.
1: Para mí también.
2: Pero ¿por qué no?
1: Pero
2: bueno, quizás viste que hay pibes que por ahí la pegan y...
1: Si no viene nadie, Joe se queja porque no viene nadie. Si viene alguien, Joe se queja porque tapan a los pibes.
0: No,
1: al
0: lo
1: final,
0: que...
1: cuando gane Racing 3-0, Joe se va a quejar porque no ganó 4-0.
0: Yo lo interpreto a Joe de la siguiente manera.
1: No se puede interpretar a Joe.
0: Para traer 5 suplentes o 5 jugadores que no son refuerzos y son incorporaciones, trae 2 o 3 buenos y después dale más lugar a los pibes. No lo tapes por jugadores que vas a contratar y que van a terminar siendo suplentes.
1: No, acá no se tapa a nadie. Acá... son dos cosas distintas, los jugadores que vienen y los de reserva que pueden llegar a subir para formar parte del plantel en una rotación. Son dos cosas distintas. Racing apunta a las dos. Después, obviamente, que no todos los refuerzos van a salir bien.
0: El tiempo dirá, falta poco ya para ir viendo esto.
1: No, pero ojalá que los chicos que suban... No va a armar un 11 de pibe Racing.
0: No,
1: ojalá que dos o tres de los que están acá...
3: Dos o tres.
1: Bueno, 4 o 5, no sé, suban y...
3: A Gustavo no le gustaba, a Gustavo no le interesaba.
1: No, Gustavo, está claro que no.
3: Yo no creo que haya ningún club, no sé, estoy hablando, pero es una impresión mía, que haga un trabajo todo el tiempo o año tras año apuntando a salir campeón. No creo que sea así.
2: ¿De reserva?
3: De reserva.
2: No.
3: De ningún...
2: No,
3: de ningún,
2: no aparte
3: de
2: no, no sirve, no sirve nada.
3: No sirve de nada. No,
0: sirve como un estímulo para los chicos.
1: Es un reconocimiento al trabajo.
0: Pero después, sí, claro, a lo que apunta, como dice Martina, que alguno de esos chicos sea parte del plantel estable.
3: Claro,
0: de
3: lo importante es que estos chicos, no sé, de esto, vos sabrás los nombres, hermano, no sé cuál tendrá condiciones.
1: Hay 3 o 4
3: no,
1: que están apuntados.
3: Si no es ahora, que dentro de un año los podás ver jugando con la camiseta de Racing.
1: Sí,
3: en general, después hay clubes que sí tienen un espíritu de comprar. Yo siempre digo lo mismo. Boca, Macri en su momento tiró una frase desacertada, a mi gusto, que fue 9-11, que nunca lo iba a cumplir. Nunca supe por qué tiró esa frase y qué pasó por su cabeza. Vaya a saber qué le ocurrió en aquel momento al presidente de Boca. Ahora, Boca es un club comprador.
1: Uh-huh.
3: Boca puede trabajar bien, mal, regular, en inferiores, pero en cada libro de pases... Salvo alguna excepción que te aparezca, y yo tengo una teoría, sobre todo con Boca, que sacando a Riquelme, ¿no? Que si querés no viene de las inferiores del club, porque Boca se lo compró a Argentino. Después son 4 o 5 jugadores los que fueron siempre distintos, los que rompieron el molde. Después fueron buenos jugadores, y yo creo que eso también tiene que ver con que, qué sé yo, vos mañana tenés un nene que juega bien al fútbol y yo no sé si lo llevo a Boca.
1: Uh-huh.
3: Porque ha llegado el caso, vos sabés que Boca...
4: ¿Pero por qué es eso?
3: Y porque es
4: porque
3: una...
4: River también es un club comprador y yo creo que la historia de River, de los grandes
3: distinta,
4: ídolos de River, está marcada por... Saco a Francescoli, puede haber, ¿no? Pero
3: y por eso, yo también...
4: Los grandes jugadores de River...
2: Por lo general, los ídolos son todos...
1: Quizás lo dice por la exigencia que hay hoy en esos clubes.
3: Claro.
4: Ah, bueno, pero lo de hoy no es solo hoy. La historia de Boca tiene 100 años. O sea, en 100 años no tuvo nunca un momento de...
1: Un chico que va a consolidar un arquero. Tiene más chance de debutar jugando en Lanús o en Vélez que en Boca.
4: Está bien, pero yo lo estoy comparando...
3: Ahí acaba de dar un caso más.
4: Yo lo comparé con River. No lo estoy comparando ni con Argentino, ni con Vélez, ni con Lanús, ni con Unión, ni con Central. Lo comparo con River.
3: Ahí tenés la
4: diferencia. Boca-River, la misma dimensión, el mismo presupuesto.
3: Ahí tenés la diferencia en un arquero. El arquero en inferiores de River ha sacado

0: River. Claro. Boca no ha tenido suerte de que un arquero se mantenga, no sé, 5 años.
1: Boca, yo creo que el puesto más emblemático que ha sacado jugadores y que son todos de la casa, ¿no? el volante central.
2: El 5, hoy sí.
1: Sí, sí.
0: Y Gau, Vanega, Gau,
1: Paredes.
0: Sí, arrancando, está bien. Hoy sí, sí, sí, él arranca.
1: Gago, Vanega, Paredes.
0: Varela, X.
1: Varela, X. Sí, sí, sí. Delgado, Rey Domenech.
0: Es que históricamente Boca sale a comprar. Siempre, toda la vida fue.
3: Bueno, pero Boca es siempre más comprador.
0: Sí, sí, sí.
3: Más comprador. Pero bueno, ¿me esperan un segundo? Sí. Preséntalo, Tico.
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3: ¡Antico!
2: ¡Antico!
5: Leo, querido, ¿cómo andan? Hola, Gusto, hola, chicos, ¿cómo va? ¿Todo bien?
1: ¿Cómo te va, Mariano?
3: ¿Qué dice?
5: Hola, Gusto, ¿no? Querido, ¿todo bien?
2: ¿Cómo desapareció?
5: No, no, ¿cómo? No, no, hoy a las
0: sí, lo vi, lo vi.
5: De la mañana acá con su hijo, amigos, no,
0: sí,
5: no.
0: Sí, lo vi temprano. Vi la historia de su mujer también, ¿la ayudó a la distancia o no?
5: Sí, sí, por supuesto, le dimos los consejos necesarios. Nada, es ir a la comería, tampoco es tanto, ¿no? Hay que inflar un poquito y ir a la comería. Tampoco es la muerte de nadie. Ah,
2: la mujer de...
3: ¿Qué momento?
5: Sí, sí, sí, bueno. ¿Qué va a ser? Son cosas que pasan.
3: Que hizo un Zoom.
5: No, no, nada. Ahí le dije, nosotros tenemos un inflador, eso que te salva en el momento y que vas a la comería.
0: Me imagino las 7 de la mañana, ¿no?
5: No, claro, que sí. Igual no me pido ningún consejo.
2: Muy,
5: ya
2: no está. Fuiste muy empático por lo que veo, Marianito, ¿no?
5: ¿Pero qué puedo hacer a tanto kilómetro? No, ¿qué puedo hacer a tanto kilómetro de distancia? Hay que explicarle que no.
1: ¿Qué querés que haga?
2: Pero bueno, amor, ahora me fijo si llamo al domicilio.
3: Le mandó un tutorial.
2: Claro.
5: No, porque ahí tenemos una comería de confianza cerca de casa. Le dije, vaya, y yo pensé que iba a estar cerrada, me fijé, estaba abierta y anda que...
2: Y además ponía... ¿Comería de confianza? ¿Hay comería de confianza?
0: Pone toda la cuenta de la cuenta de él y
1: a la cuenta de Jorge.
2: Claro.
5: Es la comería de la familia, así que vamos todos ahí, mandamos todo y Jorge...
0: Usted hasta ahora no se movió de Kansas prácticamente, ¿no?
5: No, esperemos esta vez si de...
0: Hoy pensaba eso. Bien, ya... Esperemos que el canal tenga el reconocimiento de que si pasa mañana...
5: Sí, supuestamente.
2: Ah, ¿no está confirmado?
5: No, sí, creemos que sí, creemos que todo el grupo va derecho para Atlanta si sale todo bien el sábado, así que estamos a la expectativa.
2: Claro.
3: A la expectativa.
0: Está bien. Y bueno, sí, es lógico.
5: Sí.
3: Hay que rogar.
2: Hay que mandar algún mensaje, es el momento.
5: No.
2: Es interno todo. Muy bien.
5: Tampoco nos podemos quejar, ¿no?
2: Claro, por favor.
5: Pero bueno, si esperemos que salga todo bien mañana. Y Argentina, lo que todavía no está definido es qué hace Argentina. Yo creo que se van a quedar hasta el martes, el día previo al partido acá, y viajarán el mismo martes para Atlanta. Y estarán el día previo al partido allí en la ciudad donde se juega la semifinal el miércoles, ¿no? Pero bueno, para esto habrá que pasar mañana el partido ante Suiza.
3: De a uno, Mariano, de a uno.
5: Exacto, de a uno.
2: ¿No le tenés fe?
5: Bueno, la selección se entrenará...
3: ¿Para qué te vas a agrandar antes?
0: No se agranda. Yo, es verdad lo que dice Leo, no hay que pensar un poquito más allá, pero hay una situación que a mí me tiene un poco...
3: Ah, ¿qué?
0: No, expectante, que es lo que viene, que es un posible cruce. A ver, yo creo que si pasamos mañana, no sé si es lo que queremos, pero ¿no tienen en la cabeza ustedes el partido con Inglaterra?
3: ¿Sí?
0: ¿Sí? ¿Vos no?
3: ¿Por qué?
0: Y yo sí pasa.
2: Yo, por ejemplo, que nunca no pude ver nunca un partido con Inglaterra en el Mundial, me gustaría, sí.
3: Está bien.
2: Es una generación la mía.
5: En 2002 no había nacido Hark.
2: En Inglaterra en el Mundial.
5: ¿En Hark, no nació en 2000? ¿Qué año nació usted?
2: 2001.
3: No, es un niño.
2: Y bueno,
0: ¿no viste el video que hizo el otro día? No.
2: Y con la soltura que opina, ¿no?
3: Contale a Martín lo que opinás del grito de gol, Marianito. Que me bancaste.
5: No, pero la verdad que es muy bien. Eso es la gente que uno quiere comprometido con la selección, que está apoyando.
0: Lo ideal sería hacerlo desde cuando salí de la puerta de un estudio de radio.
5: Bueno, pero fue natural, eso es lo importante, claro. No se contuvo.
2: Explicale,
5: ¿no?
2: Marianito, las emociones.
1: ¿Puedo decir que hubo algunos gritos, algunos gestos que no fueron naturales?
2: No.
5: Claro, hubo otro que lo veía un poquito más...
1: Medio forzado, ¿no?
5: Sí, muy forzado.
1: Igual digo, Inglaterra tiene que ganar la Noruega, ¿no? Primero.
5: Pero está esto que dice Martín, ¿eh? Sí. Está esto de volver a enfrentarse con Inglaterra. Que Messi juega con Inglaterra. Messi nunca ha jugado contra Inglaterra. Y bueno, en estas comparaciones odiosas que muchos hacen de entre Maradona y Messi, bueno, que también Messi tenga la posibilidad.
6: ¿Pero qué le van a pedir a, y... qué le van a pedir a Messi, que haga un gol como el que hizo los ingleses?
5: No, para nada, pero bueno, que tener la posibilidad de jugar contra Inglaterra y de poder en una instancia superior a lo que fue los cuartos de final de México, pero bueno, para eso tendrá que ganar primero mañana Inglaterra y después tiene que ganar Argentina ante Suiza para poder verse las caras en Atlanta el próximo miércoles allí en esa ciudad, pero bueno, todavía falta, ¿no? Sí, pero sería, bueno, sería lindo un partido con Inglaterra.
6: Sí, sí, sería lindo, claro.
0: Espectacular.
6: Sin duda.
5: Sí.
6: ¿Qué se imagina el equipo antico?
5: Bueno, ayer no hubo un equipo que haya parado el entrenador. Yo creo que si hay cambios podría ser el lateral derecho, que entre Montiel en lugar de Molina, Leo. Cuti Romero está bien, así que en ese sentido no hay problema porque fue solamente un calambre. Y después, mitad de cancha para adelante, da la sensación de que no tocaría nada, dejando la posibilidad abierta a un cambio después de lo que obviamente va a ser el entrenamiento de hoy por la tarde. Algunos me decían, Suiza juega generalmente en estos partidos con Zakaria, un volante que juega en el lateral derecho, como pasó con Palacio, con Jordania. Me decían algo similar, y bueno, quizás ahí poder aprovechar por el carril izquierdo con Nico González y poner un jugador que pueda hacer la banda y pueda complicar a Zakaria. Pero bueno, para que entre Nico González tiene que salir algún volante, y la verdad que por lo que pudimos averiguar no saldría ni De Paul, ni Alexis, ni Enzo. Paredes se ha ganado su lugar como titular, así que da la sensación, Leo, que si hay un cambio sería el de lateral derecho y después el resto serían los mismos que jugaron ante Egipto el otro día.
6: Bien. Bueno, hoy hablan los jugadores y habla Scaloni, ¿no?
5: Correcto, 18:30 de aquí de Kansas, 20:30 de Argentina será el entrenamiento. Previo a la práctica hablarán tres futbolistas en zona mixta, luego se podrán presenciar los primeros 15 minutos y 20:15 de aquí de Kansas, 22:15 de Argentina, hablará Lionel Scaloni en conferencia de prensa en el estadio. El entrenamiento de la selección obviamente es allí en el Centro Deportivo del Sporting Kansas City y la conferencia es en el estadio. Así que, bueno, el entrenador después hablará en la cancha donde se jugará mañana partido ante Suiza, que tendrá el arbitraje del portugués Piñeiro.
2: No me acuerdo, ahora lo busco, si no te acordás vos. ¿Messi habló en Qatar en rueda de prensa? ¿Lo
5: sí,
2: hizo?
5: Sí, el primer partido. Antes de Arabia.
2: Antes de Arabia lo hizo Messi, porque en este todavía sí. No. O sea,
6: no
2: si
6: bien, más.
2: No, este lo que pasa es que no. Hablan en todos lados. Vos lo ves, la verdad,
6: sí, claro.
2: Cuando termina los partidos habla con el que se lo cruza, por lo menos una o dos preguntas responde, pero no en conferencia, que en conferencia sí. No, lo vimos sentado.
5: Y conferencia creo que solamente vuelve a ser obligatoria de un futbolista, Agus, previo a la final.
2: Ah, okay.
5: Y previo a la final es, por una cuestión de cábala, generalmente habla Dibu Martínez. Habló previo a la final de la Copa América, de las dos, y previo a la final de Qatar habló Dibu Martínez, así que si hay conferencia de un jugador, yo calculo que va a ir a Dibu y no Messi.
6: Bien, bien. Bueno, Marian, volvemos en un rato.
5: Dale, cuando quieran, hasta luego.
6: Abrazo, Mariano Anticos de Estados Unidos.
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6: Dos de la tarde, 26 minutos y nos habíamos quedado con el...
2: Lo mejor de ánimo.
6: Así. Sí.
0: Vas cambiando,
2: vas mejorando.
6: Dos de la tarde,
2: bueno,
6: 26
2: bueno.
6: minutos.
2: No, pero es tipo, no te rema aún.
6: No, estábamos hablando charlando, ¿no?
0: Se le cayó
6: debatiendo.
0: Un candidato.
6: ¿A quién?
0: A Manu, se le cayó un candidato.
2: No, no, candidato no.
6: Sí.
2: Yo bueno, dije,
0: quiero decir que un equipo que le gana a Francia es candidato a ganar el Mundial.
2: 3 de 13, Jarque, desde que
7: no
2: hace los pronósticos.
7: Eso no está chiqueado.
0: No, no, sí.
7: Es una cosa de corrupción.
2: En esta el conductor del envío lo acompañó en la premonición.
6: Pero fue ganas.
0: Lo más cómico, y acá mirá que yo lo banco a muerte, no a Manu, a Leo.
2: Sí.
0: Pero lo más cómico que primero, ayer dijo el Bocha, yo dábamos como favorito, que había ganado Francia cuando tiene un partido durísimo.
2: Sí, claro.
0: Y dijo Francia no le ganó a nadie, prácticamente.
2: Eso dijo.
0: Claro.
6: Bueno, ni Argentina.
0: No, pero vos lo comparabas con España, que España le ganó a Portugal y Francia no le ganó a nadie.
6: No, pero y eso no quiere decir nada, porque además...
2: Pero fueron más difíciles los rivales de Francia que de España en la Copa del Mundo.
6: Pará, yo eso no es transitivo, lo dije también, porque eso no lo dice Nazarala. Pero digo, entre todos los rivales que se enfrentaron, Argentina, Francia y España, quizás el más duro fue Portugal para España. Argentina y Francia no tuvieron un Portugal, me parece a mí.
0: Eso es cierto.
6: Me parece a mí.
3: No. El que más podía ser.
2: Yo creo que Argentina no.
1: Pero Francia tuvo un Senegal y un Marruecos, claro, que son los dos más fuertes de África.
2: Senegal, Marruecos, Noruega enfrentó.
6: No, Noruega. Ustedes lo ponen
1: en suplente
6: a Senegal y Marruecos que a Portugal.
2: Yo creo que Portugal
6: decían que era candidato a ganar el Mundial, bueno, antes del Mundial.
2: Bueno, y de Marruecos también decían que era candidato a la sorpresa.
3: No, pero Gaby, Portugal tiene 10 veces más jugadores que Marruecos.
2: Bueno, yo vi el Mundial de Portugal.
3: Bueno, pero una cosa es lo que generaban antes, otra cosa es lo que hicieron.
2: No llegó ni... No había equivalencia.
3: Pero una cosa es la previa y otra cosa es lo que hicieron en el Mundial.
2: No pegas un pro. O sea, baja el copete. Lo que te aseguro...
1: 3 de 13, dice estadísticas infernales.
2: 3 de 13.
3: Es un pro.
2: Insiste.
3: Es un pro de corrupto, mal manipulado y mal manejado.
0: No sé cuál era la previa, ni siquiera...
6: ¿De Portugal?
0: No. Lo que quiero decir es que... Lo que más allá de lo que se haya dicho en la previa, hay una realidad. Lo de Marruecos de ayer, para mí enfrentó a la mejor selección de todas.
1: Y lo respeto demasiado.
0: Yo creo, lo sostengo desde que comenzó esta historia. Tengo esa sensación de que cuando están decididos a hacerte un gol, te van a hacer uno. Y cuando se deciden a hacerte otro, te van a hacer otro. Y ese es el temor, entre comillas, que tengo si llegamos a jugar una final, porque hoy dan una sensación que son más equipo. Ahora, después está lo que tiene el equipo argentino históricamente y sobre todo una demostración que ha tenido la selección de Scaloni. Ahora, lo de Marruecos de ayer fue de una selección temerosa,
3: ¿sí?,
0: de una selección que nunca...
1: Y hasta cambió el equipo.
0: Nunca todo. Arriesgó o por lo menos intentó jugar de otra manera.
6: Es verdad.
0: Como que se resignó a perder el partido.
6: Por eso pregunté, porque acá el señor Caviglia...
1: Eso de cagón.
6: Dice, Senegal y Marruecos eran rivales durísimos. En la previa.
2: Yo lo dije durísimo.
6: Y lo pone a la misma altura que Portugal.
8: ¿Cómo?
6: Y Portugal, en la previa, era uno de los, no digo favoritos, pero sí uno...
1: Estaba en la segunda línea.
6: Estaba en una segunda línea. Y yo no escuché nunca que Marruecos y Senegal estaban en esa misma línea.
0: Lo que pasa es que de Portugal se vino hablando hace mucho tiempo.
6: Es verdad, sí.
0: De una camada de jugadores que juegan muy bien, pero que a nivel selección es como, a ver, salvando la distancia, ¿no? ¿Qué nos pasa con Colombia? Colombia tiene una camada de buenos jugadores.
6: Sí.
0: Y siempre, el otro día lo decía uno de los jugadores, yo no me acuerdo si Juanfer o James Rodríguez, no sé. Siempre nos falta algo para dar el salto. Y a Portugal parece que le pasa siempre lo mismo. Portugal hace tiempo que venimos hablando.
6: Sí, lo único que hizo fue ganar una Euro o dos.
0: Sí, en los últimos tiempos. Para ellos no es un logro también.
6: Bueno, obvio, ganar la Euro en Europa es muy importante.
0: Exacto.
6: No es un Mundial, pero es muy importante.
0: No, por eso te lo digo. Pero bueno, no...
2: Yo lo que digo es, como el conductor me cita, yo también lo voy a citar a él en esta locución, y él lo que dice, y habla del rival, y que Portugal ha sido el rival, que nadie ha tenido un rival como España, como ha sido Portugal, yo creo que han sido, y no tengo dudas, más difíciles los rivales que le han tocado a Francia en la Copa del Mundo. El camino de Francia ha sido más difícil que el de España.
6: Detalla.
2: De eso no tengo ningún tipo de duda.
6: ¿Detalla?
2: Detallo. Senegal...
6: No.
2: Noruega.
6: Suplente de Noruega.
2: Bueno, Noruega.
6: Suplente.
2: Suecia. Marruecos.
6: Vamos a poner a Suecia al lado de Portugal.
2: Y Cabo Verde, Arabia Saudita, Uruguay son más rivales que los que tuvo Francia.
6: Uruguay.
2: Yo creo que los rivales que tuvo Francia son más difíciles que los que tuvo España.
6: No, yo hablé,
2: Portugal
6: no,
2: probablemente para. Sea el más difícil de todos.
6: No, yo hablé de solo, no hablé de todos los rivales, hablé solo de Portugal. Cuando hablamos de un equipo que
2: pero
6: todavía...
2: Si la frase fue no le ganó a nadie, que vos dijiste no le ganó a nadie, yo te digo el Mundial de Francia fue más difícil que el Mundial de España.
6: No creo.
2: Bueno, yo creo.
6: No, está bien. Eso. No, son distintas maneras de verlo.
2: Claro.
6: Lo que digo es que...
9: Bueno.
6: A ver, vos tenés que jugar y pasar, sobre todo en los playoffs. Y primero clasificar lo mejor posible. Eso está claro. A España se le complicó en la primera fase, porque el grupo se le complicó, obviamente. Lo termina de cerrar recién en el último partido. Eso es verdad. Francia no tuvo ningún inconveniente.
2: Ninguno.
6: Y por eso todo el mundo dice que quizás sea la mejor selección por ahora. Eso no implica que sea capaz de ganar el Mundial.
2: No.
6: Pero hasta hoy es la selección que más miedo mete. Más que Argentina.
2: Sí.
6: Porque Argentina, ¿qué le destacamos? Que se sabe rehacer durante los partidos. El problema es cómo llega, por qué tiene que rehacerse si tiene tan buena selección.
2: No, Francia está por encima. Hoy en rendimiento está por encima.
6: Exacto. Argentina pareciera que los problemas que tiene Argentina no los tiene Francia. No sabemos cómo puede reaccionar Francia yendo en desventaja.
2: Correcto.
6: Esto también es real porque
2: no le han convertido.
6: No le pasó. No. Es una situación que no se vivió. Entonces no sabemos cómo puede reaccionar. Argentina ya vivió esa situación de che, estoy abajo y no sé si me quedo afuera. Se rehizo y clasificó. Desde lo moral es buenísimo, porque salen un montón de cuestiones que van más allá de lo futbolístico. En Francia no lo sabemos.
1: Igual yo.
6: Abril.
1: En Francia no sabes que de que ir abajo.
6: Claro.
1: Bueno, pero es un mérito de Francia que nunca fue perdiendo. Yo creo que el mérito de Francia es que ganó todos los partidos con mucha autoridad. No sufrió ninguno.
6: Es verdad.
1: Y
6: está bien, pero digo, es una situación que no vivió Francia porque él lo hizo muy bien. ¿Se entiende? Claro. Pero le puede pasar en un partido.
1: Sí.
6: Puede pasar en semifinales que esté 2-0 abajo. Por lo que sea. Vos decís que no, que es imposible.
1: Sería muy difícil.
6: Bueno, no lo sé.
1: Pero bueno, con España es un duelo más parejo.
6: Por ahí no,
1: creo
6: en
1: que
6: la
1: Francia
6: final.
1: Es mucho más equipo, pero es un partido que,
6: o le puede pasar
1: que lo puede complicar a España.
6: Podemos decir, vamos al 2018, al 2022. Sí. Se pasó a Francia. Iba abajo.
1: Sí,
6: y
1: sí,
6: lo empató.
1: Sí, sí,
2: y lo de vuelta, sí.
1: Y para mí es más equipo este que el de 2022.
6: Bueno, es decir, pero tenemos que ir a otro equipo, otros jugadores o distintos jugadores.
1: Sí, otro carácter.
6: Otra manera de jugar, más jóvenes, qué sé yo, le pasó, pero no es la misma selección.
1: Yo lo que digo, cuando digo que, por ejemplo, coincido yo con Martín que hasta aquí Francia para mí es el mejor equipo, más allá de los rivales que enfrentó, porque todos los obstáculos que se le pusieron en el camino los sorteó con mucha autoridad. A diferencia de España y de Argentina o de Inglaterra, que por ahí tuvieron otro tipo de complicaciones. España no le pudo ganar a Cabo Verde. Y Francia ganó todos los partidos que jugó en el Mundial, digo, como para marcar una diferencia. Uh-huh. Después, si se enfrentan mano a mano con Argentina o con España, puede ganar cualquiera, obviamente.
6: Sí, sí, sí,
1: le
6: sí.
1: pueden hacer partido y le pueden ganar. Yo digo que hoy, hasta aquí en el camino, no tengo ninguna duda que para mí es el mejor equipo.
6: Sí. Sí, yo creo que hay una diferencia. Pero son partidos de fútbol, ¿no? Sí,
2: totalmente.
6: Son partidos de fútbol y tenés una mala tarde y le puede pasar a Francia, como ya le pasó.
1: Sí, obvio.
6: Y te quedaste afuera. O podés resurgir como resurgió en Qatar.
1: Para usted España ya pasó hoy con Bélgica.
6: No, no, no. Ah. No, ¿vos te parece que ya es
1: no,
6: favorito?
1: Para mí es favorito, sí.
6: No, yo creo que sí, tiene más claro, chances, pero no es favorito. No, para mí no.
1: Igual Bélgica me sorprendió con Estados Unidos.
6: Sí, sí, jugó bien.
1: Con los cambios que hizo, ya desde el 0-2 con Senegal en adelante, sacó algunas vacas sagradas del equipo, como
2: fue
1: de Brain especialmente.
2: Que jugó bien el Estados Unidos.
1: Pero fíjate vos que se dio algo muy particular. Cuando iba perdiendo 2-0 con Senegal, hace cambios que sorprendieron, especialmente la salida de Brain, y encontró una reacción, y el partido siguiente lo dejó sentado en la heladerita todo el partido, ni siquiera lo puso en el segundo tiempo, y fue el mejor partido de Bélgica.
6: Sí.
1: Un equipo más dinámico, más fresco, sin esa pausa y sin ese fútbol que le mete De Bruyne, y jugó muy bien.
6: Sí.
1: Después hay que ver hoy contra España, es otro rival, no es Estados Unidos.
6: No, bueno, pero
1: ¿cómo a Paraguay nada más.
6: ¿Cómo juega España? Y tiene la pelota, Bélgica lo va a dejar tener la pelota, calculo, durante gran parte del partido, va a jugar la contra, va a ser ese tipo de partido. Lo que pasa es que Bélgica tiene muy buenos jugadores, también para jugar de contra.
1: Sí.
6: Y es un equipo rápido. Y es un equipo físico también, además de jugar bien, es un equipo físico, juega bien. Por eso digo, sí, España en los papeles parece mejor, sí, claro, para mí también, pero no, mirá que Bélgica no es
1: no.
6: Yo lo que ha encontrado de la fuente es el 11. Encontró el once de memoria, que ayer lo hablábamos con...
1: Sí, con Dani Olmo y Baena, que por ahí no estaban en los
6: planes. Con Pedro
1: Porro
6: de cuatro, que juega mejor
1: titular.
6: Que... claro, yo creo que esos lugares en la cancha que no terminaba de definir...
1: duda.
6: Con Llorente o Porro, o si jugaba Baena... Bueno, Nico de Buena todavía no está para jugar. Ellos lo esperan al 100% en semifinales.
1: Olmo, Gaby, y termina jugando Olmo.
6: Es que Olmo es mejor.
1: Sí.
6: Y mirá que tenés a Fabián Ruiz...
1: también.
6: Que es un jugadorazo. Y sin embargo, Olmo me parece que para este tipo de equipo, me parece que funciona mejor.
1: Sí.
6: Porque España no juega como el PSG.
1: No, evidentemente no.
6: Evidentemente no.
1: Y todavía, más allá que tuvo algunos buenos partidos, pero no terminó de explotar ya mal, ¿no?
2: No, todavía no.
6: No.
1: No tuvo ese gran partido del Mundial.
6: Es lo que decíamos el otro día, ¿no? Acá España gana el Euro con dos jugadores,
2: claro.
6: Dos flechas. Nico y Yamal, y hoy una flecha está media torcida
1: está
6: porque no terminó de acomodarse.
1: Ah, claro.
6: Y la otra está que lo están esperando.
2: Y es lo físico, los dos es lo físico.
6: Entonces ahí perdés dos claves de España. Las dos claves que le dieron la Euro hace dos años, hoy no están bien. Bueno, es un problema Es como si hoy la selección argentina tuviera mal a... No voy a poner a Messi porque es incomparable, pero qué sé yo, a Julián Álvarez. Bueno, lo tiene, a Julián Álvarez, a Lautaro, y mirá. No andan bien y no Argentina no termina de arrancar futbolísticamente. Lo consigue con resultados, con...
1: Ya está confirmado.
6: Con personalidad. ¿Quién está confirmado?
1: Me parece que juega... chequealo vos que te... Sí.
2: No, está confirmado.
1: Me parece que juega... Sí, hay un cambio importante.
2: Está esperando que salga sí. Y cortarlo.
6: Sí, bueno. ¡Cebu!
8: ¡Leonardo!
2: ¡Confirmado España!
6: Mira, justo.
2: Está confirmado España. Claro. Qué lástima.
1: Es que nunca esperé que salga hasta ahora.
6: Sí. No, porque
2: bueno. ¡Confirmado España y con sorpresas!
6: Ah, bueno, bueno, mirá vos. Lo que era de memoria ya no es de memoria.
2: ¡No está el 11 de memoria, señor!
6: Mirá vos.
2: ¡Confirmado España! Unai Simón.
8: Simón.
2: Pedro Porro.
6: Bien.
8: Porro.
2: Pau Cubarsí.
8: Sí.
2: Aymeric Laporte. Y Marco Cureia.
6: Bien, la defensa lo mismo.
2: Cerra los Rur, que me interrumpe, me molesta.
6: No,
2: por favor. Rodri, el capitán, con la 16.
6: Sí.
2: Dani Olmo con la 10. Fabián Ruiz con la 8.
6: Mira, Olmo y Ruiz.
2: No juega Pedri.
1: Muy ofensivo el medio.
2: Al banco de suplentes Pedri.
6: Mira.
2: Lamine Yamal de un lado. Alex Baena del otro. Y Mikel Oyarzabal. Los 11.
6: Para un cambio.
2: De Luis de la Fuente, pero la ausencia de Pedri. Sin lugar a dudas que es lo más sentido, ¿no? Sí,
6: Pedri no estuvo bien en el Mundial. No es el Pedri que se lo vio en los últimos años en la selección y en el Barcelona. Lamentablemente. Y para mí es un jugador buenísimo.
1: ¿Quién?
6: Pedri.
1: Sí, sí.
6: ¿No le gusta a usted?
1: No, sí, pero fíjate que...
6: ¿Te gusta más a de Rascaeta
1: vos? No, a vos te encantan Pedri, Gaby y todo eso. Sí. Después con la selección española les cuesta, pero...
6: no, les cuesta, es un montón.
1: Pero es raro...
6: Un montón, ganó campeón de la Eurocopa, ¿no? Le fue horrible.
1: Sí, bueno, pero fíjate que el partido más importante que va a jugar en el Mundial está en el banco.
6: Sí, y porque no anduvo bien.
1: Sí. Pero arma un mediocampo muy ofensivo.
6: Sí. Sí. ¿Sabés qué? De menos toque, porque Pedri es más de toque en la mitad.
1: Sí, y más directo.
6: Y Fabián es más rápido, más directo. Sí, Cebu.
8: Está pinchado, Leonardo.
1: Está pinchado.
6: Y la derrota.
1: Y vos también, Cebu, ¿no?
8: Estamos mal, estamos mal.
6: Pero ¿sabés qué me dolió? Las expulsiones me dolieron. No me gusta eso.
8: 70 minutos con 9 horas.
2: Confirmado Bélgica.
6: No, otra vez.
2: Está confirmado Bélgica. Con sorpresas en el 11 inicial, el equipo de Rudy García, Thibaut Courtois en el arco, de Kuipers.
9: No sé qué se ríe.
2: Ngoy.
1: ¿De qué te reíste, Thibaut?
2: Mirá, este es el que te gusta a vos, Rur, Mechele.
6: Para por favor.
1: No, vamos, bueno, un central que él quiere.
10: A tomar la leche.
2: No.
9: Apellido, muchachos.
1: Para arrancar de nuevo, porque arrancar de nuevo porque Rur te interrumpió.
2: Courtois, De Kuiper, Ngoy, Michel y Timothy Castán. Raskin, Tielemans. Juega Kevin De Bruyne de titular. Juega justo, Kevin.
1: Recién decíamos.
2: Trossard de un lado, Jeremy Doku. También será titular. Los
1: Doku
2: dos.
1: Fue suplente el otro partido.
2: Correcto.
1: También.
2: Y De Ketelaar para ser el centro delantero. Se lesionó Onana, rotura de ligamentos. Sí. El otro día había ingresado Van Aken. No lo hace, se creía que podía ser titular. Y se creía que Luke Bacchio iba a ir desde el inicio en el partido.
1: Que jugó también el otro día.
2: Correcto, pero no. Va a ser con Kevin De Bruyne y con Jeremy Doku entonces.
1: Y a Lukaku el banco, ¿no?
2: Lukaku el banco, sí.
1: Más allá que cada vez que entra resuelve.
2: Es el suplente que más goles hizo en la historia de los mundiales.
6: Mirá
2: siendo vos. Suplente, nadie tiene más goles que él en la historia de los mundiales.
6: Bueno, Cebu, entonces, ¿qué hacemos con...?
8: Ah, deprimido. La verdad, 70 minutos con 9.
6: Sí.
1: Hincha para Bélgica, Rur, ¿no?
8: Santino Aguirre hizo un golazo. A ver, River estaba siendo peloteado. Estábamos en ese arco, peloteado. Lo atajó Jarosevic, fue tremendo. Como 20 mano a mano. Y bueno, en un momento. Era un milagro que River haya empatado, después de estar 0-1... Y repito, lo de Acosta y lo de Esquivel es imperdonable.
6: Sí.
8: Los dos. No sé cuál es más grave. Me parece, los dos son graves, pero la piña de Acosta, de Thiago Acosta, es impresionante.
6: Pero la de Acosta va a buscarlo directamente. Es una vergüenza.
8: Va directamente
6: lo que
8: a meter una mano.
6: Bueno.
8: Directo. Es más, el pibe cuando mete la mano ya se va solo.
6: Sí.
8: Pero bueno, River hizo lo que pudo. Racing, muy buen campeón. No hubo equivalencia, repito.
9: Analiza
8: 20 minutos 11 contra 11, es muy difícil.
6: No se puede.
8: Pero bueno, ya nos fuimos de Banfield deprimidos. Marcelo de Mercedes tenía razón, no era un buen día, Marcelo.
1: Y sí, nublado, medio que está pinta para llovizna.
2: En el oeste está lloviendo, ¿eh?
1: Las expulsiones de entrada.
2: En el oeste
8: me mojé mucho, llovía mucho en Banfield. Me mojé, ni un café, nada, pero bueno. Pero hay que seguir, querido Leonardo.
3: Hay que seguir. ¿Te gustó la hinchada, Sebu?
8: Pensé en usted, Cebolla.
3: Sí, yo sé, yo sé. No, pues yo estuve hablando con Sebu antes del partido también.
1: Yo imaginé la más concurrencia.
8: Cuando se te paró el alambrado los juegos de Racing, dije, ahí tiene que estar Cebolla.
3: Sí, claro. Pero no.
8: Estaba festejando.
1: Estaba yo ahí, en ese sector.
3: No, no, no.
8: Ay, ¿por qué no me avisó?
1: No. Y no, porque no tenía.
3: Mejor alejate de esa persona, porque...
8: ¿No tenía ganas de saludarme, Jove?
1: No, le interesó.
8: ¿Por qué no? Porque soy tan amable.
3: Yo diría que no te metas ahí, Seba, ya bastante tengo yo ahí, ¿eh?
8: Ah, bueno. Nosotros nos fuimos, pero hay algunas informaciones que quiero contar. Primero,
3: sí.
8: Gracias a todos por la repercusión de la nota de Tato Montes, me decían en la cancha recién, porque de verdad, no es de hablar, y esa frase que quedó, que es, para él se va el mejor arquero de la historia de River. Y es un hombre con mucha propiedad para hablar y saber, pues aparte de conocer River, entrenador de arquero toda la vida, y los entrenó a ellos, y vio a todos. A mí me parece que es fuerte, pues no habla mucho Tato, hablamos, no me acuerdo qué hora fue Leonardo, sí. Habrá sido antes de la una.
1: A la una, en el entretiempo.
3: Sí, sí.
8: A la una, así que eso. Informaciones de la práctica.
3: Vamos.
8: Armani no fue todavía despedido formalmente, que se dijo chau al plantel, me voy. No, esto va a ser la semana que viene, se va a ir la semana que viene rumbo a Medellín, estimo que martes, miércoles, más o menos por ahí, conferencia de despedida de Armani, y algunas informaciones, estas que me gustan para romper la agenda. Me parece que por Galarza se está moviendo el mercado de una manera interesante.
3: Mira.
8: Lo primero que quiero decir es que el Getafe está con todo, con negociaciones por Galarza, ofreciendo 4 millones y medio de euros. Y River está negociando, pero está como reticente a aflojar, en el sentido de decir, mira, estirate un poco más, pero el Getafe está con todo.
3: Mirá.
8: Hay un club italiano que no lo sé, que estoy en eso, estoy averiguando el salario de Banfield, y está, ustedes me ayudan, el fiscal va a saber, el Sunderland, ¿está en la Premier o
1: sí,
8: está en segunda?
1: Sí, la Premier.
2: Sí, en primera división.
8: Pues qué seco, ¿no?
6: Y bueno, pero usted preguntó, él respondió.
2: Claro.
8: Pero cuando él da las noticias está más arriba.
6: Bueno, pero es una respuesta.
2: Michael Oliver va a ser el árbitro del partido.
1: Oliver,
2: Michael Oliver el
6: árbitro.
8: Ahora me interrumpe por
1: es
8: el árbitro.
1: Es un cuarto de final del Mundial.
2: España, Bélgica con Michael
8: por el
2: Oliver.
8: Árbitro, ahora.
2: Inglés,
8: por el árbitro,
2: Stuart Bart y James Mainwaring. Los asistentes 1 y 2. Ramón Abati, el brasileño, el árbitro suplente. Y Jared Gillett de Inglaterra será el árbitro VAR.
8: ¿Cómo es Stuart qué?
2: Una vez sola.
6: No. Igual no lo va a notar eso, Sebastián. ¿Para qué lo quiere?
8: No, pues yo noto el árbitro.
6: No.
8: El Sunderland de Inglaterra está atrás de Galarza. Y veremos, imagínense, si termina en la Premier Galarza. Impresionante, ¿no?
2: Así no sé que si es un mérito, no sé cómo está lo está contando. Usted se está riendo de una situación que para mí, creo que para la gente de River... No
8: me
2: ser...
8: río, estoy contando una situación de negociación. ¿No,
6: cuánto quiere River por ahora? Bueno,
8: 6.
6: Listo, 6.
8: 5 y pico, 6.
6: Ok, mira.
8: Vuelvo, River pagó 3 por el 70.
6: Uh-huh.
8: Y si duplica, mejor.
6: Ahora es 6 por el 70, sería.
8: Y está negociando 6. Ah, una cosa. Quiero decir, me olvidé. ¿Saben a quién me estreché un abrazo cuando él llegó y se fue recién en la cancha?
6: ¿Quién?
8: Me dijo, Sebu, qué gusto conocerte.
6: Mira.
8: Longoria.
6: ¿Longo?
8: Sí.
6: Mira vos, dijo. Ese hombre está en todos lados, impresionante.
8: Estuve con Longoria, estaba, ahí está, lo esperaba. Ahí está.
10: Lucha por River Plate.
6: No sé qué es eso. Repetilo.
1: A ver, por favor.
10: Longo no duerme.
1: Longo no duerme.
10: Longo no duerme.
1: ¿Cómo va la gestión de la salida con Longo?
10: Lucha por River Plate.
1: No, y si lo refuerzo es un nombre conocido, la verdad que no hacía falta.
8: Pablito. Pablito me saludó, me dice, Sebu, qué gusto conocerte. Estaba con Ignacio Villarroel, con la plana mayor, con el secretario Agustín Forchieri. Estaban todos, menos el presidente, estaban todos.
1: ¿Mantiene el bigote?
8: El bigote creo que sí, un impecable, sobre todo europeo, Marcelo.
6: Y porque es europeo, claro.
8: ¿Desde dónde lo compraste?
6: En Europa.
8: En Francia, sí, claro. Obviamente.
6: En Marsella.
1: Antes de que lo rajas.
6: Sí.
8: No, pará. No, no, lo vi
1: bien.
8: No,
1: bien, bien.
8: ¿Qué vamos a traer? Le dije, así, porque yo soy de chachismo. Le dije, ¿qué vamos a traer, Pablo? Tranqui, Cebu. La semana que viene tengo fe por Correa. Estos títulos, me dijo.
6: ¿Tiene fe?
8: Así. Tiene fe Pablo por Correa.
6: Ok. Bueno.
8: Le pregunté por Correa porque se metía raudamente en un auto. Nunca se dijo esto. Así que lo quiero decir que lo saludé por primera vez a Longoria.
1: Agustín, sí. Perdón, hay algún oyente.
6: Palito,
1: perdón.
6: Palito siempre está.
8: A ver, ¿hay preguntas?
1: ¿Qué es eso?
6: Yo tengo fe.
2: Yo tengo fe.
8: ¿Hay preguntas?
1: Luisito de Coglan.
8: Ahora, ¿y Guido cuando vuelve?
6: No, Guido, cuando
1: vuelve del Mundial.
6: Después tiene vacaciones, Guido. ¿Eh? ¿Qué pasó?
8: Espero Guido, sí.
6: ¿Sí?
1: ¿Acá? Pregunta Luisito de Coglan. Para el fiscal, ¿eh?
6: Para el fiscal.
1: ¿Qué le pasó?
6: Tiene muchas preguntas.
1: No, porque él es hincha con Muranga de la selección española y pregunta si Pedri, que no está en el equipo titular, va al banco.
2: Banco
1: si
2: de suplentes.
1: Usted lo tiene chequeado.
2: Pedri confirmado el banco de suplentes.
1: Perfecto.
2: Sí.
6: Pero si lo dije.
1: Información no, dijo, dio el equipo titular y sorprendió que no juegue Pedri. Entonces Luisito, preocupado, que es hincha de España, pregunta si va a ir al banco.
2: Guillermo Pacheco será el bar del partido de la Argentina y Suiza.
6: ¿De qué nacionalidad es Pacheco? ¿De qué nacionalidad es Pacheco?
2: Mexicano.
6: Mexicano.
1: ¿De qué se ríe, Rubén?
2: ¿De qué se ríe? Estoy dando una información. Yo cuando él dice
6: igual te
2: Chino
6: quiero
2: si me lo va a jugar en Río, yo no me reí.
6: Le, sea, quiero, decir, no le quiero decir una cosa, Rubén. Porque usted
8: no, pero
6: escúcheme.
8: El bar nunca lo da, sí.
6: Escúcheme.
2: No,
6: porque
2: bar.
6: Usted está al aire hace varios minutos.
8: Siempre.
6: Y la verdad que no dio ninguna información hasta ahora.
8: Cabilla
6: lo corta.
8: Te conté de Armani. Hablé de la final.
6: Pero de Cabilla
8: se vi clubes nuevos.
6: ¿Qué club nuevo?
1: El Sunderland.
6: Sí.
8: No, pero te conté. Me estoy contando todas las cosas.
6: Cabilla,
8: gente, ¿cómo pega esto?
6: Escúcheme, Cabilla lo corta para dar información.
2: Información.
6: Es decir, le está ganando por goleada a Cabilla.
2: Jerome Brissard será el árbitro de Noruega Inglaterra del partido de mañana, el francés. Noticias que
8: sí, mañana.
2: Que empieza a confirmar. Sí, mañana.
6: Mañana.
2: El partido mañana.
1: Y el
2: Jerome Brissard.
8: ¿El asistente VAR quién es?
2: Es Armando Villarreal de los Estados Unidos.
6: Mira,
2: y el
6: todo.
2: Support VAR es Carlos del Cerro Grande,
6: el español.
2: El
6: sí.
2: español, este partido
6: horrible,
2: que será
6: horrible.
2: Arbitrado por Clement Turpan. Estoy hablando de Noruega e Inglaterra mañana sábado, 6 de la tarde, partido que se disputa en Miami.
1: Una pregunta, fiscal.
2: No, por favor,
1: perdóneme, no. Seba. Tillo, por ejemplo, que todos coinciden que tuvo un muy buen arbitraje ayer. ¿De la única manera que vuelva a dirigir es si queda eliminado Argentina?
2: Yo entiendo que sí.
1: Salvo un tercer puesto.
2: Claro, sí. Veremos cuál es la consideración.
1: ¿Qué disyuntiva para el árbitro ahí, no?
6: ¿Por qué?
2: No, él piensa en eso.
1: ¿Qué querés?
6: ¿Cómo que quiero?
1: Tello, la verdad,
6: dirigir
1: para poder dirigir la semifinal o final, le conviene que quede fuera Argentina.
2: Uh-huh. Sí.
6: ¿Y sí?
2: ¿Y sí? ¿Y él está pensando en eso? No lo va a decir.
1: No, obvio.
2: No lo va a decir.
6: ¿Pero qué es lo más importante para un árbitro?
2: Para Tello.
1: Su carrera, su carrera.
6: ¿La final del Mundial o no?
2: Claro.
11: Sí, sí, lo más.
6: ¿Un arquero qué quiere?
2: Atajar. Ser
6: la figura del partido.
2: La figura.
6: Bueno, es el único jugador de los 11 que quiere que lo ataquen. Es raro lo del arquero. Es un puesto raro porque los jugadores miran el arco contrario, pero el arquero quiere ser figura de tu equipo. Para que ser figura de tu equipo, querés que a tu equipo lo ataquen. Es rarísimo, pero así funciona también, ¿no?
8: Bueno, yo estoy volviendo de Banfield. En un ratito tenemos más información para este boletín.
6: Sí.
8: Estuvimos en Banfield cubriendo notas de todo.
6: ¿Usted está manejando o lo están...?
2: No, no puedo manejar nada.
8: No, estamos volviendo con colegas.
6: Con colegas.
1: ¿Usted sabe manejar, Seba?
8: No.
2: No pasa el psicotécnico.
6: No, ¿cómo no pasa el psicotécnico?
2: No pasa.
6: ¿Cómo
8: no? Lo que pasa es que...
6: Largamente lo pasa.
8: Como dice, claro, Leonardo.
6: Pero claro.
8: Estoy muy bien, estoy en momento, creo que estoy en el mejor momento de mi vida.
1: Pero nunca quiso aprender a manejar.
2: ¿Usted está en el mejor momento de su vida?
8: Sí.
2: Lo que habrá sido el peor, ¿eh? Sí, este es el mejor momento de su vida.
8: Es difícil ahora, sí, no, pero en serio, digo. Estoy en un momento muy feliz y muy contento.
6: Sí.
8: Y en un ratito volveremos si el fiscal me autoriza.
6: Sí,
2: yo no
8: creo que sí.
2: Nada.
8: con esa alegría que tiene conmigo, para con más información, porque voy a
6: más.
8: Volver.
6: O sea, bueno, va a volver, con muy, o sea, poquito, es una amenaza.
1: Con muy poquito.
2: Con muy poquito ya es más, sí. Claro.
8: No, perdóname. Yo creo, perdón, que el señor Leonardo, si da el ok, podríamos repetir algún tramo de la nota con.
6: ¿Con Monte? No, le pido por favor, ¿cómo vamos a repetir la nota con Monte? Le pido, no. Acá la producción me hace todo que no.
8: No, no, pero... le digo. Porque la verdad.
6: No, lo más sustancioso.
8: Mucha gente.
6: Sí, no tengo duda.
1: Además, habló de Beltrán también.
6: Habló de Beltrán, usted le preguntó qué se siente haber descubierto a Beltrán.
8: No, porque él lo trajo del
6: claro,
8: club,
6: totalmente.
8: De Pueyrredón. Ah, sí. Y de verdad fue el que le dijo, traigan a River, traigan a River,
6: claro,
8: y ahora
6: claro,
8: fácil hablar.
6: Pero lógicamente, usted hizo el esfuerzo de ir a buscar
8: a
6: Montes.
8: Ahora fácil hablar de Beltrán. Había que hablar antes y traerlo al country, del intercountry.
6: Sí, sí.
8: A River. Por eso digo, no, me parece.
6: Muy bueno,
1: es un gran tipo.
8: Yo le agradezco y le quiero decir al fiscal que a pesar que me trata mal, yo lo quiero.
1: ¿La cena en qué quedó?
6: ¿Qué cena?
1: En Wendy.
8: No, es que si el fiscal no me pone fecha, ¿qué crees que haga?
6: Pero que parece un casamiento esto, Sebastián, con la fecha.
8: Es que yo tengo que hablar con la gente de Wendy, pero si no sé una fecha, ¿cómo vamos a arreglarlo?
6: No, es muy difícil así.
8: Y dígame una fecha. Y
1: la verdad que hay problema con la fecha, con la sucursal.
6: Sí, la verdad que es muy complicado.
2: No, el problema tiene.
6: Sí. ¡Abrazo, Cebu!
8: ¡Abrazo!
6: Sí, claro, vamos a cumplir con todo. Quédese tranquilo.
2: No es un día para que hoy lo molesten con Dame 3.
6: Sí.
2: Si el tipo quiere vender, vende. Si no quiere vender, no vende.
6: ¿A qué hora juega Noruega e Inglaterra mañana?
2: Lo que vos necesites, Leonardo. 6 de la tarde.
6: 6
2: de la tarde será mañana el partido.
6: Lindo sábado.
2: Partido que se va a jugar en Miami, allí con Clemente Urpán como árbitro del partido. Y a partir de esto, entonces, será el primero de los partidos del sábado. Será una doble jornada la de mañana. 6 de la tarde, Noruega-Inglaterra. Cuando termina ese partido, ya por las 8 y pico.
6: Sí.
1: Tranquilo, Leo.
2: Una comidita, algo rápido.
6: Sí.
2: Y hacia las 10, frente al televisor para ver a la Argentina.
6: Empieza a las 10 en punto, Argentina.
2: A las 22 en punto, sí. La Argentina ante Suiza. Joao Piñeiro, el portugués, será el árbitro. Imagino la mesa de Manu Jargue con todas cosas para romper y comportarse de la misma forma que se comportó aquí, ¿no? Porque lo que uno hace aquí, seguramente lo hace en la casa. Así que son los partidos semifinales que tendremos en el día de mañana.
6: ¿Usted pudo resolver el tema de la ropa?
0: Sí, está resuelto.
6: Resuelto, gracias.
2: El ticket lo puedes traer, Martín, ¿eh?
6: Sí.
2: Cuando quieras.
6: Le mandamos.
2: Sí.
6: ¿Hay algún título de Boca Juniors? Vamos a ampliar después de las 3, pero ¿hay algún título de Boca Juniors?
0: Seguramente después el turco cuente con más precisión. Lo que tengo entendido es que en la vuelta de los entrenamientos tuvo a Vareiro haciendo una parte, no toda, con sus compañeros. Esto un poco estaba previsto también, pero bueno, iremos viendo con el correr de los días si ya es definitivo que el delantero paraguayo se pueda sumar al resto de sus compañeros.
6: Eso es bueno.
0: Eso es bueno. Igual yo creo que para el partido el jueves, con mucho viento a favor y con suerte, podría ir al banco de suplentes. El chileno Palacio se retiró de la práctica con vómitos. No,
6: ¿cómo?
0: No
6: pudo. ¿Por qué se ríe?
1: No sé de qué se ríe.
6: No. ¿Cómo con vómito?
1: Bueno, puede pasar. Así era, está descompuesto.
0: Sí, está con vómito. Tampoco digo. Normal.
6: No, pero no es normal que una persona se vaya con vómito.
0: No, bueno.
2: Puede pasar.
6: ¿Sí?
1: ¿Cómo no? Cayó mal algo.
0: Sí, cae algo mal.
6: Pero es un profesional.
0: Pero es un ser humano también.
2: Claro.
6: No, me refiero a que... ¿Qué le puede haber caído mal?
0: Vamos a cuestionar todo.
2: Claro.
0: Si vos estás con vómito acá, empezás a vomitar, nosotros te vamos a decir, andá, Leo, te pones pálido, te sentís mal.
1: Hace poco casi le pasa eso a Martín.
0: Claro, ¿te acordás que yo me tuve que ir una tarde?
6: Pero Martín tiene 40 años más que el jugador.
0: Ah, tampoco. Sí,
1: claro. Tiene que ver.
0: Tengo 40 años más. Tengo 20 años más. 40 no.
2: Un poquito más también.
8: Bueno.
6: Sí, Martín.
1: Siempre le pasa algo a Carlos, ¿eh?
0: Sí, no tiene
2: yo creo que ese es el tema. Yo creo que claro, el tema va por ahí.
0: Con Montero están a la espera de que pueda llegar en los próximos días para que se haga la revisión médica y después sí ponerse a disposición del entrenador. No sé si los tiempos van a dar a que llegue a atajar al partido el jueves. No lo sé. Sinceramente dependerá de cuándo llegue y de cuándo se haga todo lo que tiene que ver con la revisión médica. Si no atajará, entiendo que Bray. Bray.
6: Puede atajar García.
0: No sé, supongo que sí, que atajará Bray, que el otro día para algunos dejó alguna duda. Yo creo que sacó una buena pelota en el primer tiempo, por arriba del travesaño, y después tuvo una salida...
1: Esa salida
6: dudosa.
1: Que se la baja el delantero arriba.
0: Dubitativa.
6: Dubitativa.
0: Te deja alguna duda.
6: Bueno, y el tema cómo lo tomó Arruabarrena, que es el que decide.
0: Arruabarrena quiere que llegue Montero.
6: Claro.
0: El Vasco entiendo que quiere que llegue Montero. Yo creo que todos están pretendiendo que llegue Montero para que ya se adueñe del arco y sea el arquero de Boca en lo que viene. Boca tiene en 10 días dos definiciones. Bueno, pueden ser más, ¿no? Porque si le llega a tocar pasar con O'Higgins, después vendrá Recoleta. Entonces ahí ya estamos hablando de casi 20 días de partidos de ida y vuelta, definitorios.
6: Sí.
0: Como dijo el Turco el otro día, el Turco lo llevó un poco al extremo.
6: Sí.
0: Pero no tanto, porque él dijo, Boca se juega el semestre en 20 días. También tiene el campeonato, pero bueno, es verdad que el Turco dijo algo que es el mata-mata.
1: Y tiene tres partidos en realidad entre O'Higgins y Sarmiento de eliminación directa.
0: Sí, sí, la verdad que sí. Y pregunté y todavía no tengo respuesta.
2: ¿De qué?
0: Si Villa va a jugar o no el domingo.
1: Yo estaba tratando de buscar esa información y por ahora no hay demasiada información desde Mendoza.
0: A ver si Villa se sube o no.
1: Eso puede ser un indicio.
0: A la delegación que va a partir a Córdoba, tengo entendido, mañana para jugar frente a Tigre.
6: Sí.
0: Copa Argentina.
2: Claro, hoy tendría que estar la lista de concentrados en Independiente, ¿no?
0: Y recordando que él tuvo una charla en su momento y le hizo saber que no iba a jugar, bueno, si algo cambió y juega, tiene que ver con que está todo frenado. Yo creo que si está frenado también tiene que ver con la situación personal del presidente del equipo mendocino. Uh-huh. Parece que pasa por ahí. Uh-huh. Vaya, que puede haber alguna diferencia seguramente, pero lo principal, tengo entendido, es la salud de Daniel Vila.
6: Ahora, si el jugador está entrenando con Independiente, es hasta lógico que viaje. Después que juegue o no juegue, ya... Bueno.
0: No, sí.
1: Sí, depende de lo que haya hablado él con Berti, ¿eh?
0: ¿Y cómo lo tomó Berti?
1: Porque, ¿te acordás
0: qué mensaje bajaron también de la dirigencia, ¿no?
1: En el verano, cuando estaba latente la posibilidad que lo vendan a River o alguna oferta que tenía de afuera, él habló con Berti y consensuaron que le dio unos días más antes de que se incorpore a la pretemporada. Llegó más tarde, casi con el campeonato comenzado, sí, a la pretemporada.
6: Sí. Bueno, en un ratito venimos con más información de Boca.
0: Sí, señor.
6: 4 de la tarde se viene el partido entre España y Bélgica. Sí, señor.
1: ¿Está nervioso usted por ese partido? ¿Lo tiene mal?
2: No,
6: a mí el Mundial, el Mundial a mí no me pone nervioso. Ningún partido me pone
1: España
6: nervioso.
1: España a vos te manda de una manera especial.
6: Sí, yo lo dije.
2: Lo pone nervioso España. Mañana juega Argentina.
1: Pero él hincha, él simpatiza por la selección.
6: Me gusta
1: de
6: España.
2: La cosa
6: España.
2: Es que simpatiza. Mañana le mandas un mensaje a las 10 y le decís, Leo, está nervioso
6: mirando.
2: De la noche.
6: Estoy mirando.
1: ¿Para estar nervioso mañana?
2: 10 de la noche, le mandás 21:59, le mandas un mensaje, ¿estás nervioso?
6: Yo mañana aprovecho porque voy a lavar la ropa en el entretiempo que no hay nadie. Imagínate, yo estoy...
1: Ah, no está muy preocupado por la Argentina.
6: Bajo a...
1: Al Londres.
2: En el entretiempo.
6: Y no hay nadie, están todos mirando el partido.
2: ¿Y no miras el partido?
6: Sí, vuelvo, son minutos.
0: Sí, la ropa,
6: la dejo y la subo, ¿no?
0: A la media hora, 40
1: minutos la voy. Y si hay alargue, tenés que esperar un rato más para ir a buscarla.
6: No, cuando termina el segundo tiempo, la bajo a buscar, la pongo en el secarropa.
0: Claro. La búsqueda son 2 minutos.
6: Sí, claro. Es un dos pisos.
2: Pero no podés estar pendiente de eso.
6: Es una cantidad de minutos, yo ya sé los minutos que tarda. Usted cuando pone lavarropa sabe la cantidad de minutos que...
2: Bien, bueno, pero vos tenés que estar sentado ahí diciendo, bueno, trae la cerveza, trae la picada,
6: no,
2: una,
6: no,
2: como
6: yo, no como, no tomo nada. Nada. No,
2: está con los pibes, le decís, che...
6: ¿Qué pibe? Estoy solo.
2: Llamás, pedís un helado.
1: Te invito nada. A verlo a casa.
6: No, yo me gusta verlo solo.
1: Ah, bueno.
6: Sí. No,
1: igual,
6: ¿para qué?
1: Igual ahí no va a encontrar ningún, o sea, grito, nada.
2: Está con la mano, con la ficha del Landry y bajás.
6: Claro.
2: Jabón blanco.
6: Voy jugando con la fechita mientras...
2: Claro, algo,
1: claro. Es un entretenimiento.
6: Entretenimiento, claro. Y para tener otra motivación extra. Sí. Si no es aburrido solamente el partido.
2: Qué día, va a ser difícil.
6: Sí, totalmente.
2: Va a estar difícil.
6: Dame, ¿cuántos? Dame.
11: Okay,
6: ¿no hay más? No tenemos más.
2: ¿7?
1: Noticias.
2: ¿Cómo dame 7?
6: Bueno, dame tres.
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0: fue impresionante. Bueno, mirá, ¿qué es esta presión?
1: Qué puntualidad, qué puntualidad.
0: Pero entró tarde, ¿no?
1: Para mí el hombre que soñaba con ser el sucesor de Amadeo Carrizo en Río.
0: Es verdad, nuestro Tato Montes.
1: Claro.
0: Bueno, vamos a las noticias de las 3 de la tarde.
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3: Temperatura en la ciudad de Buenos Aires, 12 grados 7 décimas, el cielo cubierto. La reforma del Banco Central. El presidente Javier Milei aseguró que la misma apunta a eliminar la posibilidad de que la política estafe a los argentinos con el déficit fiscal. La carta orgánica que hizo el kirchnerismo está diseñada para que usted pase por el Banco Central, levante la mano y le tiren un fajo de dinero, dijo Milei. Crisis en la industria del calzado. Tras el anuncio del cierre de DAS, fábrica que confeccionaba zapatillas para Nike y Adidas en Argentina, Gustavo Melgarejo, trabajador y actual delegado gremial, así se refirió sobre el tema.
4: Ante ellos tenían un porcentaje, estaba restringido y estaba regulado, ¿no? Con el otro gobierno tenían un porcentaje que ellos, aparte de importar, tenían que producir en la Argentina. Vos, si vos hoy te vas, el gobierno nacional viene y le dice a estas marcas que se, obviamente uh-huh. se han aprovechado de la situación, vos tenés que producirme en la Argentina el 10% de lo que vos importás. Uh-huh. Por ejemplo, el año pasado con 12 millones tenían que haber hecho 1,5 millones. Duplicaban la dotación que había el año pasado en la fábrica DAS. El año pasado había arriba de 350 compañeros y ellos estarían duplicando, estarían llegando a 700, 800 si hubieran hecho eso. No solamente en la ciudad del Dorado, sino que en cualquier parte del país donde otras marcas también tienen fábricas, ¿no?
3: Duro mensaje del Organismo Internacional de Energía Atómica. El director general del mismo, el argentino Rafael Grossi, sostuvo que los ataques contra cualquier central de energía nuclear son inaceptables. La integridad física de cualquier instalación nuclear es una prioridad absoluta para la seguridad y la protección nucleares, subrayó Grossi. España, dramático incendio forestal en Almería. Al momento hay 12 turistas muertos, en su mayoría belgas y británicos, cuando trataban de escapar del fuego en auto y otros caminando. El desastre se habría originado por la caída de un poste de luz. Además, hay 23 desaparecidos. A las 3 de la tarde, 5 minutos, la temperatura 12 grados 7 décimas, el cielo cubierto.
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El día previo al partido de Suiza ante la Argentina, quien habló fue su entrenador, Murat Yakin. Bueno, confirmó que Mansambi, quien fue la grata revelación de los suizos en esta Copa del Mundo, no estará disponible para el partido de mañana. La lesión en la rodilla que lo marginó del duelo de octavos de final no ha evolucionado. Mansambi, la revelación suiza, no estará frente a la Argentina.

3 de la tarde, 7 minutos. Hasta las 5 estamos aquí en Radio Splendid. Y gracias a todos por acompañarnos a través de la antena del 990, a través de la aplicación, a través de YouTube.

0: Darío Garreis, a Román Riquelme.
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0: A Luis Alberto Castro. A Papu de González Catán. A Manuelón, a Chico Ayari. A Luciano. A Silvia Yanice.
2: Seguimos por el camino correcto.
0: Filópolis. A Martín Burro Ortega. Desde Moreno. A Miguel desde Queens. A Damián Grijera. A Luis Alberto Leguizamón. A Nor Ponce. A Alejandra Diel.

0: A Sabina Correa. A Lauti Tru.
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0: Alex Paredes. A Federico Rocco. A Francisco Martínez. A Marcelo Tic. A Paufe.

0: cerrista de corazón.
1: Yo creo que estamos en un momento de locura total.
0: ¡Apnea! A Ricardo Dinchak. A Walter Beltrán. A Rubén Ayala.

A Fabián Paz de San Justo. A Luciano Cubilla de Resistencia.

0: Jaime Ramos de Antofagasta, Chile.
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0: A Fabián Binda.
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0: A Natacha Cabrera.
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0: A Miguel Melgar.

0: al Observador desde Corrientes.
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0: Al Cira.
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0: A César Fernando.

0: ¡Vamos!
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0: A Sergio Ducal. A Jade y a Matías de Moreno. A Emilio Fernández Livio de Bolívar.
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0: A Daniel Castillo. Alicia de Barracas. Al Fortín. A Laura de la Plata. A Carlos de Corrientes. A Miguel de Solano.

0: A Sergio de la Fuente Carballo de País Vasco.
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0: A Paranormal Zen.
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0: A Matías de Lanús. A Iván de Villamitre de Bahía Blanca. A Gabriel de Caballito. A Informática y Programación. Alejandro de Suipacha.
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0: Agustín González. A Jorge Pereira de allí en Río Negro. A Gabriel Puca de San Salvador de Jujuy.
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0: A Brote Fino.
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0: Aldo Lorenzi de Floresta.
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0: Gracias, Juan Carlos.
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0: A Santi Quiroy.
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0: A Carlos de la Fe.

0: Juan Manuel. A Gabriel.
1: Tranquilo, Leo.
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0: Gracias a todos por acompañarnos también en un feriado.
3: Saludos a los Mascarillas.

Bueno, gracias a todos por acompañarnos cada día aquí, todos los días, de 12 a 17, aquí estamos. Y gracias por bancarnos. ¿Qué tiene, fiscal?

0: Señor, Portugal anunció a Jorge Jesús como técnico de la selección. Mira. ¿Sí? Lo tuvo Cristiano Ronaldo en Arabia, en el Al Nassr.
1: Claro.
0: Digo porque uno tiene la sensación de que, no sé, está terminada la carrera de Cristiano en la selección.
1: Sí. ¿Pero está mal elegido?
0: No. Creo que ha sido, nosotros lo tenemos aquí por lo que ha sido como técnico de Flamengo. Así que, bueno, el mercado de pases también de los entrenadores se mueve después de la Copa del Mundo.
1: ¿Se queda Lorenzo?
0: No lo sé.
2: Le ofrecieron la continuidad y creo que todavía no respondió.
1: Ok.
0: Es una de las posibilidades. Digo, a Pochettino, por ejemplo, también le ofrecieron la renovación y es algo que va a depender del técnico argentino. Alfaro puede estar en una situación similar.
2: Alfaro creo que la intención es la renovación, claro. Pero él creo que quiere tomarse un tiempo. Habitualmente Alfaro hace eso. Cuando está en algún lado y tiene la posibilidad de continuar, se toma un tiempo para definir, y creo que a sus colaboradores no les dijo nada. De hecho, la mayoría de ellos están de vacaciones. Y Uruguay es el que no tiene entrenador.
0: No, te iba a decir que Bielsa.
2: Creo que Uruguay hasta enero no decide el técnico.
0: Uh-huh. Porque se había hecho fuerte el rumor de Marcelo Gallardo y demás, pero...
2: Él lo desmintió.
3: A Pochettino lo había contactado Tottenham en marzo, cuando había puesto a Igor Tudor como técnico hasta final de temporada. Yo lo que sé es que Pochettino estaba dispuesto a agarrarlo, después se fue Tudor, agarró de Servi y firmó por 5 años. Pero creo que la única posibilidad de que se vaya Pochettino era si el Tottenham tenía... el puesto libre, que ahora no lo tiene, así que imagino
1: ¿qué queda?
3: Que se quedará.
1: Chile, Ecuador.
2: Chile, hoy en Chile se hablaba de Pellegrini.
1: Ah, mira.
2: Sí, pero después
1: de
2: del
1: parece que el ingeniero va ahí?
2: No, después del entorno de él, en algún lugar se encargaron de desmentirlo.
0: Hoy es Nicolás Córdoba de forma interina, el técnico de Chile.
1: Está ya muy bien en Betis, ¿eh?
2: Sí, por eso. En Chile se habló en este tiempo de el ex técnico de San Lorenzo, de Álvarez.
1: Sí, es verdad.
0: Y porque dirigió
2: de
0: Chile.
2: Algunos aseguraron que se iba de San Lorenzo por ese motivo. Uh-huh. Por ahora no hay nada. Y el otro que suena otra vez, digo otra vez porque ya se lo había mencionado, es Becasese.
1: Ah, mira.
0: Sí, que yo lo escuché también.
1: Antes, cuando se estaba disputando el Mundial.
2: Sí. En el
0: que
2: tramo
0: de hecho,
2: final...
0: claro, que tenía un acuerdo con la selección, con la Federación Chilena y...
3: Sí, eso en su momento los colegas de Ecuador lo desmintieron.
0: No gustó.
2: Chile hace rato que no tiene técnico, ¿no?
0: No, porque es Nicolás Córdoba quien terminó trabajando en las clasificatorias, ¿correcto? Y se hizo cargo también de los partidos amistosos. Ya Manu Meneses es técnico de Perú. Ancelotti va a seguir en Brasil. Manu Meneses es el brasileño, sí, es el técnico de Perú. Bueno, y hay que ver qué es lo que pasa con Scaloni. Nosotros lo damos por sentado y por hecho, pero bueno, es una respuesta que tiene contrato hasta diciembre. Uh-huh. El técnico de la selección
2: pero
0: argentina.
2: Que después del Mundial hay.
0: Correcto.
2: Anuncio, ¿no?
0: Así que creo que por ahí. Y Bolivia.
2: No, y hay un caso más.
1: Dale.
2: Que hoy leía y repasaba con algunos medios de Brasil. En Brasil son muy críticos de la continuidad en Ciro.
1: Romario le pidió la renuncia.
2: Pero hay varios que le pidieron.
0: Pero ahí tiene contrato, ya extendido el contrato, ya habían anunciado la renovación por un ciclo mundialista.
1: Antes del Mundial.
0: Claro.
1: Sí. De hecho, me acuerdo Lula pidiéndole que cuando deje la selección en el 2030 vaya a Corinthians, por ejemplo. Pero bueno, después vino un Mundial, ¿no?
2: Pregunto, ¿resistirá?
0: No sé. Y dependerá de los resultados.
2: Brasil es muy fuerte la crítica cuando se da un fracaso como este.
1: Sí.
0: Si se manejan como los equipos, tendrá que ganar en lo inmediato.
1: Sí.
0: Copa América recién abría en 2028. Digo, porque es raro, todavía no está la confirmación. Estados Unidos se está postulando para recibirla. Y...
2: Perdón, ¿y la eliminatoria cuándo arranca? ¿Marzo?
0: No, este ciclo arranca en marzo del año que viene, claro, no ahora.
1: Bueno,
0: no,
1: acá se da una situación.
0: Estos 6 partidos que vienen después del Mundial, no.
1: Acá se da una situación en donde tenemos el Mundial 2030,
0: claro,
1: donde Argentina, Paraguay y Uruguay ya están clasificados. El último rumor, creo que lo contamos acá,
0: sí.
1: ¿No? Y ahora lo encadeno con lo de Europa. Es que de cualquier manera los 3 clasificados jueguen la eliminatoria y la Conmebol está planteando hacer una Nation League, como se juega en Europa y en CONCACAF, para que para tener una zanahoria para clasificar. Obviamente que Argentina, Uruguay y Paraguay ya están clasificados al Mundial que viene. Y voy a lo que está pasando sobre todo en España y en Marruecos. ¿Dónde se va a jugar la final de la Copa del Mundo 2030. Y acá ya excede la política deportiva, ya excede, hay una relación muy tensa entre España y Estados Unidos, entre Trump y Pedro Sánchez. Hay una relación muy buena entre Infantino y Trump, que quedó demostrada en los últimos tiempos. Y Estados Unidos está haciendo fuerza para que la final del Mundial 2030, fuerza es conseguir votos en el Consejo de FIFA, para que la final del Campeonato del Mundo no se juegue en España, que se juegue en Marruecos, en el Estadio de Casablanca, que en este momento no está terminado. Pero bueno, todavía quedan 4 años, ¿no?
2: Bueno,
1: ahí hay una cuestión donde...
2: Si no el estadio, ¿qué sería? ¿El Madrid?
1: O el Barça.
2: O Barça.
1: Y ahí también hay una... En España se habla de una traición de Infantino a Florentino Pérez por el tema del Mundial de Clubes, donde Florentino puso todo de sí para que los clubes europeos vayan de buena manera al Mundial de Clubes, cuando no querían ir. El Real Madrid dijo, vamos, y todos fueron atrás del Real Madrid. Y aparentemente Infantino le habría prometido la final en el Bernabéu del Mundial 2030. Ahora la situación aparentemente habría cambiado y en España se está diciendo que la mayoría de los votos del Consejo de FIFA, no de Conmebol, pero sí de parte de alguna parte de Europa, una parte de Europa, África, Asia, CONCACAF, tendría los votos para que la final del Mundial se haga en Casablanca y no en España. Pensemos cómo empezó este Mundial, ¿no? Cómo empezó la idea del Mundial. Argentina y Uruguay queriendo hacer el Mundial por Uruguay 2030. Después se lo dan a España con Portugal. Aparece Marruecos después para unir Europa con África. Y ahora parece que la final... Parece, ¿no?
3: Y se mete Paraguay también.
1: Y se metió Paraguay por la Conmebol, etcétera. Pero mirá lo raro que está, porque esto ya excede la política deportiva, ya... Se mete Trump, como ya se ha metido en muchas cuestiones del Mundial. Recordemos que Trump hizo todo para cambiar el partido inaugural de la Copa del Mundo, esta Copa del Mundo, que se iba a jugar en una sede y decidió Trump que se jugara en otra. Eso pasó el año pasado. Acá hay cuestiones que exceden la política deportiva y que se meten de lleno en la política internacional. Así que está bravo el tema. Bueno, nada, quería contar esto porque nos queda lejos todavía el Mundial 2030, pero es el Mundial que viene. Yo no imaginaba que la final del Campeonato del Mundo se iba a jugar sí o sí en España.
3: Claro.
1: Hoy eso está en duda. Hoy está en duda.
2: Y la eliminatoria sudamericana, si es real que se pueda ampliar el cupo de participantes otra vez.
1: Hay una propuesta de Conmebol para que pase a 64 selecciones.
2: O sea que iban todas.
0: No, todas no. Tendrían que ver cómo es el reparto.
1: Pero ni siquiera se discutió oficialmente.
2: Vos
1: esto.
2: Tenés tres no. adentro ya.
0: Tendría
2: daría una afuera nada más.
0: Sí, por eso, no sé. No lo tendrán que...
1: Eso se tiene que discutir ya.
0: Sí. Creo que estarán estos 6 meses de aquí a que...
1: Sí.
0: A que termine este año.
2: Empieza, claro.
1: Sí.
0: Como para tener una definición.
1: Yo no lo veo tan claro eso, No lo veo tan claro.
2: O sea que Argentina está la posibilidad de que no participe en las eliminatorias.
1: No, va a participar, según el rumor es que participaría en las eliminatorias, pero no por el tema de la clasificación.
0: No
1: al
0: para
1: mundial,
0: clasificar, sino para tener competitividad en la
1: Liga de las Naciones.
3: Multination League.
1: Exactamente. Bueno, Turco, anda por ahí.
0: ¡Turco!
4: ¿Cómo te va, Leo? Abrazo grande para todos. ¿Cómo andas?
0: Muy bien, ¿usted? Turquito.
4: Muy bien. Aquí estamos.
0: Qué bueno escucharte, amigo.
4: Obviamente.
1: ¿Cómo?
4: Los estaba escuchando, obviamente.
0: ¿Cómo debe ser? Muy bien.
1: Turco. Gracias por escucharnos, ¿eh? Turco.
4: Bueno, por favor, faltaba más.
0: No, claro, casi que es una obligación, pero...
1: No. Él tiene, por ahí tiene otras actividades, qué sé yo.
0: No, está bien, pero...
4: No, en ese momento la única actividad de 990 Sport.
0: Muy bien.
3: Dedicación.
4: Quiero agregar algo de lo que estaban hablando.
0: Por favor.
4: Porque hoy, en la primera edición...
1: Sí.
4: A las 11 de la mañana,
1: sí.
4: La primera edición del show de Boca,
1: sí.
4: Aquí en esta radio, en Radio Splendid.
1: Radio Splendid.
4: Daniel Moyo dijo, desde Estados Unidos, que el comentario era de muchos hinchas y colegas colombianos de críticas hacia Néstor Lorenzo.
1: Ajá.
4: Por no haber llevado al Mundial a Sebastián Villa.
1: Bueno, ahorita ya lo relaciono con Villa, perfecto.
4: Bueno, perdón si...
1: No, usted está dando una información, no, está, pero... está diciendo la información que dio el señor Moyo, me parece muy bien.
0: No,
1: esta es la información que dio el ingeniero Moyo.
4: Sí, está con el mono, sí, con Carlos Fernando.
1: Claro, verdad.
0: No, yo dije monotemático, no dije mono.
4: No, igual yo agrego que está con el mono, cuando digo Carlos Fernando,
1: sí.
4: Es el popular Navarro Montoya.
1: Exactamente. Bueno, usted te está poniendo en duda la continuidad de Lorenzo por no haber llevado a Villa.
0: Por Villa, o sea, si Igor no se va es por Villa.
4: Tienen estos mascaritas, algunos mascaritas, aquí en el programa, de tratar de decir algo que yo no dije.
1: No, usted repita la información, por favor.
4: Claro. Que
0: como no llegó a Villa, no le renovarían a Lorenzo.
4: No,
1: hay discusiones, hay debate.
4: Claro, dije que colegas colombianos y además los hinchas que están todavía en el Mundial a pesar de la eliminación de Colombia, están molestos y han sido muy críticos de Néstor Lorenzo por no habernos llevado al Mundial a Sebastián Villa.
0: Uh-huh. Claro, y por eso no le renovarían.
1: Claro.
4: Eso lo decís vos, yo no lo digo.
2: Pará, si no lo terminó llevando, pero no por una decisión personal, sino por las presiones y por decisiones que le...
1: Lo excedí.
4: Lo que yo le dije a Moyo.
2: Que le excedían a él, ¿eh?
1: Sí.
4: Exacto. Porque, bueno, pero la decisión final la tomó él, porque él sí quería...
2: No, yo creo que sí.
4: Oídos sordos.
2: Yo creo que no podía, Turco. Yo creo que no hubiese podido, porque se le había puesto feo la cosa.
1: No, la federación no lo quería.
2: No quería saber nada, la federación, los sponsors, había una situación muy tensa. De hecho, a ver, ya pasó el tiempo y esto se puede contar ahora. Él es el que lo llama a Villa y le dice, vas a estar convocado.
4: Estaba en la prelista.
2: Lo manda a Villa a hacer un trámite que tiene que ver con el visado a los Estados Unidos. Villa lo hace en tiempo récord. Villa viaja a Colombia, que mucho no se sabía porque llega medio de incógnita, y cuando él va a dar la lista definitiva, donde Villa, tengo entendido, iba a estar, el que aparece en la lista por Villa es Campaz.
1: Sí.
2: Si no, no estaba el jugador de central.
1: Y mira Campaz lo que le pasó, ¿no?
2: Que se perdió el gol de la clasificación.
1: Lo están matando en todo Colombia.
2: Sí, y Villa se queda fuera por eso, pero de hecho creo que en algún momento Lorenzo, después de todo lo que sucede... No sé si lo hace público o en forma privada, a Villa le hace saber lo que había pasado y que a él le excedía, pero yo tengo entendido que Villa iba al Mundial. Después, bueno, ahora no sé, yo ya creo que ya le pasó el tiempo. Y además será muy difícil que Villa vuelva a la selección de Colombia con esto que pasó ahora. Ya está.
1: Bueno, claro. ¿Qué edad tiene Villa?
2: No, Villa es joven, tiene 31, si no me equivoco. Bueno, pero... Podría tener un Mundial, podría. Pero con esto que pasó en el mejor momento de él, quizás... Uh-huh. Ya está, me parece. Sí, a Colombia lo que le faltaba eran delanteros, un 9.
1: ¿Puedo decir que con Villa era campeón del mundo Colombia?
2: No,
1: porque ustedes lo están planteando como no, Villa. ¿Cómo no llevaste a Villa?
0: Que Colombia iba a ser campeón con Villa.
2: No, es más, yo dije a Villa, a Colombia le faltaba un 9, dije. Le faltaba más un 9.
3: Bueno, se le lesionó
2: quizá la chance de Villa le hubiese dado quizás de jugar distinto, no sé. Villa es un jugador importante. Estamos hablando futbolísticamente, es desequilibrante.
1: Sí, se fútbol, la das y
2: el colombiano.
0: Bueno, para el fútbol argentino, no sé si en una Copa del Mundo.
2: No, es verdad, después había que ver.
3: En la Copa Libertadores es desequilibrante.
0: ¿Cómo?
3: En la Copa Libertadores.
0: Está bien, bueno, la Copa Libertadores, la Copa, no sé, pero después al nivel mundial ya es otra cosa.
1: Bueno. Ahí quedó entonces Turco lo de Lorenzo. ¿Usted pone en duda la continuidad?
4: No, yo no dije eso.
0: O sea, ¿qué dijo? ¿Cuál es el aporte que hizo entonces a la charla? Porque la verdad que trajo confusión.
1: Sí, confusión.
0: Entre Costa que dijo que con Villa Colombia era campeón del mundo y usted dije eso.
4: La confusión
0: del
4: mate la tiene.
2: No dije eso. ¿Cómo voy a decir eso?
4: La confusión del mate creo que la tiene el fiscal, ¿no?
1: ¿Qué mate? ¿Dónde está tomando
4: mate? Mate en la cabeza.
1: Ah,
0: ¿no? Para el mate.
4: No es ni el mate que estoy tomando, ni Argentino de Quilmes, en la cabeza del fiscal.
1: Claro. Okay. Bueno,
4: no digo el mate, sí. La cabeza.
0: Claro.
4: Sí.
1: Escúcheme, bueno, entonces no sabemos si se queda Lorenzo.
4: No sabemos, pero por esta cuestión de Villa solamente comenté lo que se habla en Estados Unidos de colegas colombianos y de los hinchas que todavía permanecen en Estados Unidos.
1: Ok, bueno.
4: Bueno, y para seguir con el tema Villa...
1: Ah, ¿tiene más?
4: Sí, eso ya tiene que ver con Boca, ¿no?
1: Con Boca.
4: A ver, voy a fijarme el horario.
1: Horario.
4: 11.
1: ¿Tiene los lentes puestos?
4: 56 minutos, sí.
1: Sí.
4: No hubo avances en el tema Villa.
1: No hubo avances en el tema Villa.
4: Es decir, que todavía Riquelme no volvió a comunicarse con nadie de Independiente Rivadavia.
1: Ni un WhatsApp, nada.
4: Nada, todo igual.
1: Mensaje de texto.
4: Nada.
1: Esto lo está llevando. Escúcheme, esto Riquelme lo está hablando con Daniel Vila o con Agustín Vila.
4: En este caso tendría que estar hablándolo con Agustín Vila.
1: Ok. Agustín Vila está acá, en la Argentina, digo.
4: Sí, sí, sí.
1: Ok.
4: Estará viajando a Córdoba para el partido que va a jugar el domingo.
1: Claro.
4: En Barrio Alberdi, en la cancha de Belgrano. Por los 16avos de la Copa Argentina, Independiente Rivadavia frente a Tigre.
1: Es decir, ¿no hubo avance por el tema Villa?
4: No.
1: Nada. Y entonces, ¿Boca va a jugar el partido de Copa Argentina sin Villa? Porque si llega... ¿Usted sabe si Villa va a jugar el domingo?
2: Yo estoy esperando la respuesta, todavía no me dieron.
4: Yo también estoy esperando.
1: Ah, nadie sabe nada. Mañana a las 2 de la tarde. Sí, perfecto.
4: Sí, el que se sumó al plantel y a los entrenamientos de Independiente Rivadavia es el paraguayo, Alex Arce.
1: Bien.
4: Lo de Villa, veremos si aparece en la lista de concentrados, todavía no se dio a conocer.
1: Sí.
4: Y si está en la lista de concentrados, va a jugar. Uh-huh. Eso está claro. El tema, si aparece en esa lista de concentrados.
1: Sí. Bueno. Usted
4: y
1: tiene
4: para el partido con Sarmiento.
1: Eso le iba a preguntar, porque así como le preguntamos a Rura hace un rato largo, el 11 de River para jugar, ¿cuánto falta? ¿Una semana para el partido?
0: Menos, el jueves.
1: 6 días, ya.
0: Estos son los 11 de Boca, Andrés Alaluf.
1: Presenta, sí, dale.
4: No, yo los
1: 11
4: no los tengo.
1: ¿Cómo no?
3: Yo sí te voy a dar el 11 de Racing.
0: ¿Puedo llamar a Leto?
1: Ahora le vamos
0: a llamar al ingeniero Moyo.
3: Yo sí te voy a dar el 11 de Racing.
4: Yo te puedo dar un probable equipo, pero tanto, lo que hay que decir es que a esta altura ni Villa ni Montero van a estar para el partido con Sarmiento.
1: No, claro.
0: No, pero le pedimos el 11, ¿no? Los que no van a estar.
3: No, claro. no lo tiene, ya está.
4: Estamos viendo de respuesta.
1: ¿Qué le pasó a Palacio, che?
4: ¿Por qué me
1: pregunta? No, porque no tuvo un problemita hoy.
0: Claro, los vómitos,
1: vómitos,
0: cuestiones,
1: no, embarazado.
4: Bueno, no. Nada, pensé que.
0: ¿Qué día tenés?
4: Era por otra cuestión.
3: Embarazado.
1: Bueno.
4: Claro, algo del entrenamiento de hoy, pero que no tiene ningún inconveniente para el partido del próximo jueves.
1: ¿Se recupera?
4: Sí, sí, sí. Bueno, es titular.
1: Ah, no es titular.
3: No importa, entonces que se quede ahí tirado.
4: Sí, titular no es.
1: Bueno, ya por lo menos me dijo uno que no es titular. Usted estaba tirando jugadores que no van a jugar. Villa, Breivac, Montero.
4: En principio va a ser Bray. En principio, digo. Después los laterales, Lozano y Lautaro Blanco. Ayrton Costa va a ser el 6. Y yo dejo la duda si juega Figaro y Lolo. Después Ascacíbar, Milton Delgado. Para mí juega Leo Flores con Merentiel, y ahí Del Monte, y me falta uno más.
0: Mira, bueno.
4: Veremos si es Velasco. O si se mete Zenón.
1: Zenón.
0: Sí.
1: ¿Lo quiere recuperar?
4: ¿Ah? Yo dejo la duda.
1: ¿Le gustó a Robarena el partido de Boca el otro día?
4: No se puede sacar demasiadas conclusiones.
1: Bueno, es un partido.
0: No, pero a Rua Barrena le preguntamos, ¿no? A usted. Pero la pregunta no fue a usted, sino a Rua Barrena le preguntó al conductor.
1: ¿Le gustó lo que vio el equipo?
4: Bueno. Nota que le faltan refuerzos todavía.
0: Ahí va,
1: Ahí está.
0: Ahí va queriendo.
5: ¡Correcto!
4: Y es así. Boca a esta altura tendría que tener el arquero.
1: Sí.
4: En este caso Montero y Villa. Pero bueno, para un partido que es de eliminación directa.
1: Sí.
4: Después de 2 meses de parate.
1: Uh-huh. Bueno. ¿Vareiro está para el...?
4: No,
1: Vareiro no está.
4: No.
1: Todo es no.
0: No.
1: Montero no, Villa no, Vareiro no, Palacio no.
0: Tiene el equipo no.
1: el equipo no.
0: Los refuerzos.
1: Hoy tenés un día negativo, Andrés.
4: Claro. No, ¿y qué crees que si querés?
1: No, no, no, no, no, no, no,
4: no, titular.
0: No, no, por no, favor. Está pues, ya de canchero, sí, ¿qué te digo? No.
4: Sí, porque me está diciendo todo no. Y sí, Villa hoy es no, Barreiro hoy es no, Montero hoy es no.
1: La culpa es mía por preguntar por jugadores que no, claro. Sé que me va a responder que no. Sí.
4: Y bueno, pero
0: el día le gusta, el día, este día sí le gusta. ¿Cómo está el día?
1: No,
0: la jornada.
1: No, tampoco.
4: No.
0: Tampoco, no.
1: Pues todo no. No. Una locura. ¿Quién no, va a atajar?
4: Un día así.
1: ¿Quién va a atajar en Boca?
4: Un día gris, desabrido.
1: Desabrido.
4: Con frío.
1: Con frío.
4: ¿A quién le puede gustar un día así?
1: Ah, por eso ya me di cuenta. Está triste usted. Por eso te responde todo que no.
4: Y a mí me gustan los días alegres, de sol, de calor, de verano.
5: Sería bueno que alguna vez haga una pregunta de fútbol.
1: Escúcheme, ¿quién va a ser el arquero de Boca dentro de 6 días? ¿Bray o García?
4: Yo creo que va a ser Bray.
1: Pero...
4: Esa es la información. Pero bueno, la opinión, uy. Si vos me das la opinión, debería ser Javi García.
1: Ok. Para Arruabarrena, el arquero hoy es Bray.
4: Yo creo que va a ser Bray. Más allá de errores que tuvo... groseros en el partido frente a Paranaense, que después ingresó Javi García, pero también han ingresado los 10 suplentes restantes,
1: sí.
4: Que llevó Boca a Salta, es claro. Decir, que jugaron los 22 jugadores.
1: Es decir, que no entró García por los errores de Bray, sino porque iba a entrar todos los suplentes.
4: Exacto, jugaron los 22 jugadores que llevó a Salta.
1: Okay. Okay. Esa es la lectura, muy bien.
4: Sí, bien. Pero bueno... está claro, y por eso digo que el Vasco, las conclusiones que sacó, que necesita refuerzo para afrontar lo que viene.
1: Uh-huh. Ok.
4: Yo creo que el gesto adusto del entrenador, después del partido, habla por sí solo, ¿no?
1: Sí, claro.
4: Y también se metió en un tema que vengo hablando hace mucho tiempo, que tiene que ver
1: con
4: esta famosa grita que hay en Boca.
1: Ah, sí, ¿no? Lo escuchamos ayer a Robarrena, sí, es verdad.
4: Por eso, el Vasco obviamente no está ajeno a lo que se dijo en su momento cuando estaba por llegar a Boca Juniors.
1: Sí. Ah, bueno, pero es natural. Arruabarrena, quieras o no, estaba más cerca del lado de la oposición que del oficialismo.
4: Claro, que en ese momento era el oficialismo, ¿no?
1: En su momento el oficialismo, pero refiero ahora.
4: Claro, bueno. Está bien, pero bueno.
1: Pero es Boca, como dice usted.
4: ¿Cómo?
1: Son todos de Boca.
0: Claro, esto es Boca.
4: Sí.
6: Esto es Boca. Supuesto,
4: pero la grieta sigue estando.
1: Sí.
4: Y va a seguir estando. Sí. Y va a ser peor el año que viene.
0: Peor, claro.
1: Estamos negativos hoy.
0: Sí. Es un día difícil.
4: Yo digo que el año que viene va a ser un año realmente encarnizado, tema político.
0: Está difícil porque no ayuda. Manu hoy no vino. Y...
3: ¿Cómo que no?
0: Ah, acá está.
1: Está acá.
3: No, pero si yo hablo me decís que me...
0: Se ríe. Le sacó una sonrisa. ¿Sabés que le sacamos una sonrisa? ¿Eh? ¿No, Turquito?
4: Claro. Es así, Agustín está durmiendo la siesta.
0: Claro, porque esto es entre todos. Sí, ¿no? Bueno. Está entretenido en el teléfono.
1: Escúcheme.
3: Estoy buscando información. Me llega información. Turco, explícale a Cabida. ¿Por dónde te llega la información?
4: Sí, por el teléfono.
3: Y claro. Bueno, entonces, después me dicen que no tengo información, ¿sabes qué? Cierre ustedes.
1: Escúcheme una cosa, sí, Turco. Bueno, el equipo es ese, con varias dudas, ¿no?
0: Con varias dudas, sí, te dio nueve futbolistas.
1: Puede ser Zenón, puede ser...
0: Él no quiere a Belmonte, no quiere a Zenón, no quiere a Velasco.
4: No, si yo Belmonte te lo di.
0: No, pero que no lo querés vos, te estoy diciendo. Que vos no lo querés.
4: No, nunca dije que no lo quiera Belmonte. Nunca, no, al contrario. Creo que es un jugador que tiene que demostrar en Boca lo que hizo Lanús, ¿no? Pero es un jugador, a mí me gusta, Belmonte siempre me gustó.
1: Claro.
4: El que todavía no le encuentro. Su perfil es al chileno, William Alarcón.
1: Ah, ese siempre cae el Alarcón,
0: ¿sabes?
1: ¿No?
0: Que cuando
1: siempre.
0: No está, aparece, sí.
1: Sí, siempre aparece el Alarcón. Escúcheme...
4: Bueno, sería bueno que aparezca en el campo de juego, ¿no?
1: Bueno, ok. Perdóneme que lo cambie de tema. ¿Con quién juega Atlanta este fin de semana?
0: Mirá, ¿con quién?
4: Y jugamos contra Colegiales.
1: Mirá.
4: El próximo lunes a las 21 horas.
1: ¿Al lunes?
4: Sí, jugamos el lunes. Y después...
1: ¿En dónde juegan?
4: En Villacrés, porque el León Colboski. Quiero rendir una amenaza. Ahí está, me pone la piel de pollo,
1: ¿eh? Sí, me imagino.
3: ¿Y quién cuida los autos el lunes?
4: No. Cuida ningún auto el lunes.
3: Claro. No están, ¿no?
4: No, se estaciona, obviamente, en la calle y en el estacionamiento que claro. Tiene.
3: ¿Hay suplentes o...?
4: ¿Cómo?
3: ¿Hay suplentes?
4: Y
3: bueno, cuidan, porque los que cuidaban no están, ¿no?
4: No, hay un encargado, que tiene que ver con la seguridad, que se encarga del estacionamiento, claro, que está totalmente por detrás de la tribuna visitante.
1: Sí. Sí. Escúchame, bueno, entonces el lunes a las 9 con Colegiales.
4: Van a estar en la tribuna.
1: ¿Es favorito Atlanta para jugar con Colegiales?
0: Sí, claro, ¿qué te parece?
4: También lo éramos con Quilmes y con Almagro y terminamos perdiendo. Categoría muy difícil.
1: Ah, mira.
4: Es una categoría que cualquiera le puede ganar a cualquiera. Que
1: se puso el casete.
0: Sí, no lo dijo nunca nadie.
1: Sí.
4: No, pero es la realidad. Si vos mirás entre los últimos y los que están clasificando reducidos, hay muy pocos puntos de diferencia. De hecho, Almagro hace dos fechas cuando enfrentó a Atlanta iba anteúltimo y hoy está clasificando reducido.
0: Está fuera por diferencia de gol. Pero lo que voy es esto. Bueno, ¿cómo puede ser que haya pasado de, con un partido menos, tener la misma cantidad de puntos que Gimnasia de Jujuy y hoy con la misma cantidad de partidos está a 4 puntos?
4: Porque jugó muy mal Atlanta los dos partidos que perdió.
1: Claro.
4: El visitante los dos, con Almagro y con Quilmes.
1: Claro.
4: Yo entiendo que hoy es muy difícil la categoría, que no hay diferencias más allá de los puntos entre los equipos y que están en un nivel muy parejo.
1: Uh-huh.
4: Pero Atlanta tiene que ser protagonista en todas las canchas, no solamente en Villa Crespo. La cancha de Almagro, la cancha de Quilmes, en la cancha de Güemes de Santiago del Estero, en la cancha de Patronato,
1: en todas,
4: que
1: es el
4: primer partido visitante, en todos lados. Es Atlanta, el club más grande de la categoría, el club que tiene...
1: ¿Es el más grande de la categoría?
4: ¿Cómo?
1: ¿Es el más grande de la categoría?
0: ¿Quién?
1: ¿Atlanta?
0: ¿De qué categoría?
1: No, él dice, ¿lo escuchó usted?
4: La categoría que está jugando.
0: Atlanta,
1: dijo eso.
3: ¿No será algún campeón? Ferro, Quilmes, Chacarita, digo, ¿no?
1: Pues enseguida tira así como es el más grande, qué sé yo, y por eso está en discusión, es una opinión personal suya.
0: Yo creo que está lejos, es el más grande de la categoría. Pero,
6: bueno.
1: No sé.
4: Yo digo que sí.
3: ¿Qué opinarán?
4: Por historia, por todo.
3: En Quilmes, por ejemplo, ¿qué opinarán? En San Martín, en Caballito, que
1: convengamos que hay mucho...
4: Vamos a muchas cuestiones y...
1: ¿A qué cuestiones?
4: No hay mucho que...
1: ¿No?
4: Que debatir, ¿no?
1: ¿Ah, no? ¿Por ejemplo?
3: Mostrar la grilla de títulos, a ver si te puedes...
4: Sí, a ver. En títulos estamos iguales con Quilmes.
1: Ah, bueno.
0: ¿Qué, quién? Atlanta. En primera.
3: Atlanta tiene un título de primera división.
0: No, pero...
4: Con Chacarita también estamos igual. Con Ferro no. Ferro
0: Quilmes tiene un torneo y Atlanta tiene una Copa Suecia. No es lo mismo.
4: Un título oficializado por AFA se cuenta como título.
0: Está bien, la Supercopa Internacional y ganó Talleres se cuenta como título, pero no vale lo mismo que el torneo Apertura que ganó Belgrano, creo.
4: Agarrá la tabla de AFA, de los títulos de los equipos de fútbol argentino, figura Quilmes, Atlanta, Chacarita con uno, Ferro tiene dos.
1: Ajá, ok.
3: O sea que ya Ferro es más grande que Atlanta.
4: Tiene un título más, sí.
3: Ah, sí.
1: Bueno. ¿Y cómo lo supera Atlanta, claro, Ferro después para ser el más grande,
0: claro,
1: gente?
4: Después podemos debatir quién... aportó jugadores más importantes al fútbol argentino y ahí hay una larga diferencia entre Atlanta,
1: ¿eso
4: Ferro, Chacarita, Quilmes y lo que vos quieras.
1: Pero eso influye en la magnitud de un club.
4: Sí, no te olvides que Atlanta fue el semillero del fútbol argentino hasta que lo superó argentino.
1: Vende humo.
0: No.
1: Mira,
3: profe te dijo vende humo.
4: Bueno, que diga lo que quiera. Es así.
1: Está flojo el papel eso, me parece a mí, ¿eh?
4: No, después
1: tiene más,
4: Atlanta,
1: tiene más
4: con ítems. Chacarita y con Ferro,
1: sí,
4: de la categoría son los que más años tienen en primera división, ¿no? Están dentro de los 20,
0: no, otra vez con los 20.
4: De los 20 equipos con más
1: puntos,
4: años en primera división,
1: años.
4: Están Ferro, Atlanta y Chacarita.
1: Ajá.
4: Eso está claro.
1: Sí, bueno, porque antes jugaban solo de la zona metropolitana, también podríamos decir, ¿no?
0: Ah, mirá, eso no lo decís.
4: Se jugaba metropolitana y nacional.
1: Sí, no, pero el Nacional era más cortito que el Metropolitano, se jugaba menos partidos.
4: Sí, sí, pero bueno, estamos hablando de años, no de partidos.
1: No, no, por Dios.
4: Si sumamos partidos, sumamos partidos.
1: No, no, no.
4: No hay problema.
0: Ah, bueno, tampoco lo prepoté de esa forma.
1: No, no, no.
4: Claro. Yo digo las cosas como son.
0: Claro. No, pero lo dice de una forma un poco intempestiva y como sí, si fuera la verdad absoluta y como si aquel que quisiera opinar distinto a usted.
4: No, no, porque yo fundamento. Vos me vas tirando y yo fundamento.
0: Claro.
4: Puede por eso digo, por toda esta grandeza que tiene Atlanta,
0: sí,
4: tiene que jugar de igual a igual en todas las canchas. Cuando vayamos dentro de 10 días a Paraná, porque vamos a jugar un lunes también, el lunes, el Día del Amigo, el 20 de julio, espero que el Día del Amigo nos amiguemos con la historia de Atlanta y vayamos a Paraná nos traigamos los tres puntos, ¿no?
1: Sí. Qué lindo eso, me gustó.
0: ¿Tiene muchos amigos usted, Andrés?
4: Sí, tengo.
0: Y lo aceptan, lo aceptan así como es.
3: ¿Qué tiene?
1: ¿Los amigos de la vida son todos de Atlanta?
4: Unos cuantos, sí. No todos, pero una gran mayoría, sí.
3: Pibe, claro. ¿No?
0: ¿Hizo amistades en Quilmes?
4: Sí.
1: ¿Y son de Quilmes?
4: Claro. Son de Quilmes, sí.
0: Bueno, por eso, nunca hicimos amistad, usted hizo amistad en Quilmes.
4: Sí. No, amistad de... para juntar nada más. Después,
1: una cerveza.
4: Cuestiones que tienen que ver con el fútbol, no hay amistad.
1: No hay amistad. Ah, no, no hay amistad. Ahí no.
4: De hecho, hay una bandera que reza en la tribuna Atlanta que dice: nunca hicimos amistades.
1: Mirá, ¿y eso es verdad?
4: Y después hay una canción: amistades hacen los que no paran de.
6: Ah, tienen problemas con los vínculos.
3: Los enemigos que no paran de.
0: ¿Por qué no? ¿No hay ninguna hinchada que sea amiga de Atlanta?
4: No, no, amiga, no. Hay una relación de cordialidad con Atlético Tucumán y nada más.
1: Lejos Atlético Tucumán.
0: Qué fría esa relación,
1: sí,
0: ¿no?
1: Sí, claro.
0: Bastante.
1: Y casi ni se ven.
4: Bueno, pero esto tiene que ver con una amistad que tiene San Martín en Tucumán con Chacarita.
6: Mucho Zoom por ahí.
4: Cada vez que vamos a Tucumán, la gente de Atlético gentilmente nos ofrece su predio muy lindo para poder entrenar.
0: Creo que alguna vez la contó usted que la pasó mal en Tucumán, ¿no?
1: Sí.
4: Sí.
1: Me
4: cagaron a tiro.
1: No. ¿Cómo lo cagaron a tiro? No.
3: Es una vez.
0: Cuide el vocabulario,
1: por favor.
0: Está la
3: Pero usted, ¿qué hizo? Aceptaron unos balazos.
1: ¿Qué hizo usted? Porque la verdad que no se comprende que lo reciban así.
3: ¿O sí?
4: Bueno, yo llegué la noche que llegamos, fuimos al predio de Atlético, porque emprendí ese entreno ahí, a la nochecita. Y después el día del partido, al mediodía, tuvimos un almuerzo en la casa del presidente de la peña que tiene Atlanta en el norte.
1: ¿Presidente tiene la peña?
0: Mirá.
1: Impresionante.
4: Sí, en la peña siempre tiene que haber un presidente.
1: Ok.
4: Hay una lista de esa comisión de la peña.
1: La peña.
4: Bueno, perfecto. Y hice un almuerzo con los medios partidarios de Atlanta, con la prensa oficial del club y con los directivos que habíamos ido. Y bueno, ahí pasó lo que pasó, ¿no?
1: ¿Qué pasó?
4: Estábamos en la vereda, aparecieron
1: ¿quién?
4: Algunos hinchas de San Martín de Tucumán, todos armados, y ahí se produjo el lamentable incidente.
1: ¿Pero qué pasaron en la camioneta con...?
0: Claro. ¿Y usted qué?
4: Con la moto.
0: ¿Y usted esquivó las balas?
4: Sí, si no, no estaría hablando con ustedes.
0: No, bueno, a uno le puede haber impactado en un gemelo.
4: No, a otro, nada. A un amigo.
0: Un muslo.
4: Periodista partidario de la audición Manicomio Bohemio. Se dieron en la pierna.
1: Qué locura eso. ¿Pero hubo algún motivo? Sí. ¿O fue
0: no,
1: así?
0: ¿Usted había dicho algo?
4: El motivo era que estábamos en un sector de la ciudad que. Para una de las facciones de la barra de San Martín. Y bueno, no le gustó que nosotros estuviéramos presentes en ese lugar.
6: Ah, ustedes fueron al barrio de San Martín de Tucumán, digamos.
4: Bueno, el presidente de la peña vive ahí. ¿Qué quiere que haga?
6: No sabía que vivía.
0: Claro, usted no sabía. Pero Molina parece como que el turco lo provocó. Está en la calle.
6: Yo pregunté.
0: O sea, el barrio de la gente de San Martín. Estamos todos locos, Molina. ¿Qué le pasa a usted?
6: No, yo pregunté.
0: Yo no lo defiendo a Andrés, pero en esta no hicieron nada.
6: Estaban ahí.
0: ¿Pero qué tiene que ver? Uno puede ir a cualquier lugar. No hay lugares prohibidos.
1: No,
6: para nada.
4: Claro, en realidad estábamos adentro en la casa, pero era un día en plena vacación de invierno, fue 22 claro. de julio, no me olvido más la fecha.
1: Ahora, se cumple el aniversario. Y,
0: ¿corriste claro, ese día?
4: Sí. ¿Cómo?
0: ¿Corriste?
4: No. Pero...
0: O sea, tuvieron mala puntería, porque si usted no corriste, no te moviste...
6: No le dieron tiempo.
4: Obviamente, sí, me moví, si no...
1: Se movió.
0: Claro. Ah, pero no corriendo.
1: No, lentamente no. Se movió.
4: Y bueno, como hacía mucho calor, a pesar de que estábamos en plena vacación de invierno, en un momento estamos en una especie de garage, abrimos el portón. Ajá. Y nos quedamos en la vereda porque hacía mucho calor, hacía 29 grados.
1: También vos acuerdas de la temperatura.
4: Y sí, me acuerdo todo. No me lo olvido más. Quédate tranquilo. Y bueno, ahí fue cuando nos divisaron, ¿no?
0: Una sí. de sus tantas frases de cabeceras es plata y medio nunca tuve. Exacto. Ese día puede que esa frase
1: se puso en duda.
0: ¿La hayamos puesto en duda?
7: Más o menos.
4: No, porque de hecho...
1: No tuvo tiempo para tener plata.
6: Está confirmado que...
4: Armado,
1: sí.
4: Forcejeé con uno que estaba armado para impedir que me robe la camiseta de Atlanta.
0: Bien. Ah, mirá, forcejeó.
6: Estaba confirmado que eran de San Martín de Tucumán los que fueron.
3: O sea, valoró más la camiseta que su vida.
4: Sí.
6: Confirmado.
0: Ahí está, ¿no?
1: Pero ellos querían la camiseta de Atlanta.
6: Por ahí fue algo de voleo.
4: No, la amenaza fue cuando llegaron. Acá no se jode, aguante San Martín, lo vamos a matar a todos.
0: No, creo que le hayan dicho así. Yo creo que lo que debe haber pasado es... la típica de porteño, ¿qué hacen acá? No creo que le hayan dicho, los vamos a...
1: No. Sí,
3: bueno,
1: sí.
3: Pero capaz sí.
1: Turco, es lamentable esta reseña que está haciendo.
4: Sí, queda como historia de vida, ¿no? Puedo contar, gracias a Dios.
0: No, y que la cuenta ya la ha contado como 5 o 6 veces.
1: Sí, pero ahora con mucho detalle, ¿no?
3: Bueno, usted le preguntaron.
4: El público se va renovando.
1: Sí, totalmente.
0: Claro,
3: usted le pregunta.
0: Yo el dato de los 29 grados no lo tenía.
1: Pero
0: hacía 29 grados no lo tenía.
6: Y que abrió la puerta de garaje.
1: Porque él justo vio el coso ese, ¿viste? Ahora es
0: El termómetro
1: viejo que iba en la pared.
0: El mercurio.
1: Y justo vio 29. Impresionante.
4: Estábamos transpirando. La verdad es que estábamos bien por todo porque nos estamos muriendo de calor. Claro.
1: Bueno, Turquito, espero que tenga un buen fin de semana. Le mandamos un gran abrazo desde acá.
4: Bueno, igualmente para ustedes.
1: Sí.
4: Que pasen un lindo fin de semana.
1: Muy linda información.
4: Mañana.
1: Sí.
4: Y nos reencontramos el lunes.
1: Exactamente.
4: Estaré ahí en el estudio porque después
1: el lunes.
4: De ahí me voy a la cancha.
1: ¿Ah, sí? Claro. ¿Sabía usted? Viene el lunes, Costa.
4: Yo estoy en la radio, señor.
1: Muy bien. Abrazo, Turquito.
4: Abrazo, Leo, querido. Ahí abrazo está. Para todos.
1: Abrazo. Vamos a la pausa, dale.
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8: A las 4 en punto de la tarde, la temperatura 13 grados 4 décimas con cielo cubierto. Milei y su confianza. El presidente se manifestó sobre el partido de la selección frente a Suiza de mañana y destacó las figuras de Messi y Scaloni.
9: Mi confianza radica en que Argentina tiene al mejor jugador de fútbol de todos los tiempos, sumado al hecho de que tiene un director técnico con una capacidad de liderazgo extraordinaria. Porque, digamos, tener que acomodar los egos de superestrellas no es un trabajo para cualquiera. De hecho, yo estoy convencido que el día que Scaloni decida dejar de ser técnico de fútbol, tranquilamente cualquiera de las universidades más prestigiosas del mundo lo va a contratar en la escuela de negocios para dar clase de liderazgo.
8: Muertes en ruta cordobesa. Dos personas fallecieron y 16 niñas resultaron heridas cuando el micro en el que viajaban chocó de frente con un auto. Se trata de un equipo de fútbol infantil femenino de entre 9 y 12 años. El siniestro tuvo lugar sobre la ruta provincial 4 en el sur cordobés y las víctimas viajaban en el auto. Venezuela sigue recibiendo ayuda. Luego de los dos devastadores terremotos del 24 de junio, el país continúa con las tareas de reconstrucción y aceptando la colaboración internacional. Israel anunció la extensión por 2 semanas más de su misión humanitaria para seguir apoyando las tareas de recuperación.
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8: Wimbledon ya tiene finalistas. El número uno del mundo, el italiano Jannik Sinner, derrotó con un triple 6-4 al serbio Novak Djokovic. Así, disputará la final del tercer Grand Slam del año frente al alemán Alexander Zverev, que superó al británico Arthur Ferry. Hora 16:03 minutos, la temperatura 13 grados 4 décimas, el cielo cubierto.
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1: Ya se juega en la Copa del Mundo en Los Ángeles. Tenemos 8 minutos del primer tiempo. España y Bélgica están igualando 0-0 con una información de último momento, porque los veíamos saltar al campo de juego y quien encabezaba la fila de Bélgica no era Yuri Tielemans, quien fue el habitual capitán de Bélgica en esta competición. Lo vimos a Van Aken, sí, que se sumaba a la foto inicial. Bueno, una lesión en el calentamiento precompetitivo y Yuri Tielemans no es de la partida. Insisto, Van Aken está en la mitad de la cancha, así que una baja sensible para Bélgica. Su capitán, aquel que fue parte de la remontada ante Senegal, bueno, se pierde el partido, trámite parejo. Parece tener un poco más la pelota España, pero todavía un partido que se juega sin Arias. España y Bélgica, llegando a 9 del primer tiempo, están igualando 0-0.

0: 4 de la tarde y 10 minutos. Hay una, además del partido, obviamente, las declaraciones en los campeonatos del mundo siempre tienen ese jugo especial. Sí, claro. Hay una declaración de Bono después del partido de Marruecos con Francia. Sí. Siempre a Bono los periodistas argentinos
1: aprovechan.
0: Aprovechan y le preguntan, obviamente, por todo el mundo conoce su gusto por River Plate.
1: Correcto.
0: Él es hincha de River, sí, señor. Lo dice. Esto decía Bono y tengo algo más. Dale.
2: En un momento dijiste que vos ibas a jugar o querías jugar y atajar en River. ¿Seguís teniendo ese sueño?
3: Yo siento a River como familia mía y siempre cuando hablé con gente de River, con jugadores o con otra gente, exjugadores, siempre hay ese cariño. Y bueno, yo amo a la Argentina. Siempre voy a desear lo mejor para...
2: ¿Pero los hinchas se pueden ilusionar con que vos alguna vez vas a vestir los colores de River?
3: No depende de mí, porque al final yo tengo un contrato con otro club. River está funcionando muy bien, tiene dos arqueros que son muy buenos y ya está. Si en algún momento se pueda dar, pues estaría bien. Si no, yo seguiré siendo un hincha más.
0: Bueno, Bono. Yo lo que tengo...
1: ¿Qué tiene?
0: Es que... No ahora, pero en los próximos meses, ¿Cuándo
1: qué?
0: Cuando pase un tiempo, ¿no? Hay una cosa que no voy a decir.
1: No.
0: Pero River va a ir a buscar a Bono.
1: River va a ir a buscar a Bono, en un tiempo.
0: River va a ir a buscar a Bono.
4: ¿Qué edad tiene, perdón?
0: 34.
5: Me parece, por ahí.
0: River va a ir a buscar a Bono.
1: Bueno, arquero, ya te digo, ¿vale?
0: River va a ir a buscar a Bono.
1: 37, No, 35, perdón. 35. Del 91.
0: No tan lejos en el tiempo. En River creen que Beltrán no va a tener un... Lamentablemente.
1: ¿Una larga estadía?
0: No, lamentablemente no.
4: Pero por una venta. Dice.
0: Por la venta, claro. Por una venta. No, porque pierde el puesto. No. Ellos creen, en River creen que es un jugador muy apetecible por los principales clubes del mundo. Y que lamentablemente River va a tener que venderlo. Porque va a llevar una oferta importante, no ahora, pero próximamente. Y es una posibilidad grande. Y bueno, ven con buenos ojos ir a buscar a Bono. Después hay que ver si se da, si no se da. Pero no ya, ¿eh? No estamos hablando de la hora. Estamos hablando de 6 meses, un año. ¿Es Rubén, anda por ahí?
6: Leonardo, está así como dice usted, ¿eh?
0: Así

0: Sí, y ahí entra lo que dijiste vos, exactamente es así.
1: Ok, bueno, tenemos lo mismo, Sebastián, y no hablamos.
0: Exactamente, así ahora. River en la cantera tiene
1: sí, también.
0: Años.
1: Sí, eso es verdad también. Pero bueno.
0: El Sebi gol fue impresionante.
1: Lo que pasa es que no siempre te sale bien lo de...
2: Claro,
1: ¿no?
2: Claro,
1: River
2: claro,
1: intentó un montón de veces y tengo un montón, sí, ¿no? Batalla, Chichisola... Sí. Chicos que llegaron a la primera de River y no se pudieron mantener, esto pasó también, ¿no?
0: Sí,
1: lo de Beltrán salió perfecto, pero lamentablemente salió... te sale una o dos de
2: Tino, cuarto arquero, era cuarto arquero en la pretemporada,
1: claro.
2: Y terminó como el titular.
1: No siempre te sale bien.
0: De película, pero digo, me parece que volvemos a, estoy muy monotemático, volvemos a la charla que tuvimos con Tato Montes, que habla de Beltrán,
1: sí,
0: que según él va a terminar atajando la selección y como que no sale más.
1: Sí.
0: Pero bueno, veremos. Sí digo que Bono tranquilamente va a terminar atajando. Las ganas están, todo cierra.
1: Uh-huh.
0: Así que esto me parece importante para hinchar igual a largo.
1: Sí, sí, sí. A partir de los 6 meses, estamos hablando de 6 meses y 1 año. Pero está.
0: Sí. Y después estoy, parece de casualidad, pero estoy recibiendo un mensaje de Monterrey.
1: Monterrey.
0: Me parece que empiezan a aflojar los que eran, ¿no? Empiezan a aflojar un sí de a poquito.
1: A ver.
0: El técnico ya empieza, Guido Pizarro Argentino, ya en conferencia de prensa reconoció que hay una posibilidad real de que se le vaya Correa.
1: Uh-huh.
0: Parece unanimidad, no lo es porque hasta ahora en ON nadie lo había dicho.
1: Uh-huh.
0: Y viste en el fútbol cuando empiezan a decir... ya hay un interés, es que hay un avance terrible. Esto es así, muchas veces en los pases.
1: Sí.
0: Hay interés, estamos negociando y está cerrado.
1: Sí.
0: Y más cuando viene de algún protagonista.
1: Uh-huh.
0: En River es así, por ejemplo.
1: Uh-huh.
0: Cuando te dicen, está avanzado o está hecho. Por ejemplo.
1: Sí.
0: Históricamente, no de ahora.
2: Claro.
0: Entonces, si ya el técnico no lo puso en 2 amistosos... y ahora reconoce el interés real que se le puede ir ahora, y yo te digo que está avanzado. Si no, no lo dice. Ahora, River hizo algo, estoy esperando la famosa respuesta, de verdad, yo creo que la semana que viene, en serio, ya debería resolverse una vez por todas, porque yo le pregunté a Longoria hoy en la salida de cancha de Banfield, y me autorizó a contarlo, me dijo, estamos en eso para cerrarlo la semana que viene.
1: Uh-huh.
0: Me dijo Longoria a mí en la cara hace
2: sí,
0: 2 horas.
2: ¿En tu cara te lo dijo?
1: In your face.
0: Sí. In your face.
2: En agallas, ¿eh?
1: Sí.
0: En serio, estuve con Longoria. Cuando llegaron a la cancha y cuando se fueron.
1: Qué malo.
0: De verdad, sí. De verdad. Y bueno, ese es el panorama de River con Correa. Que hay que ver si a Tigres, que eso ya no le importa. No, se le van, no uno, dos.
2: Claro, por Bruneta.
1: Bruneta que vale. Se va a Arabia, ¿no?
0: Bruneta tiene la oferta de un club impronunciable que le dije ayer, el que acaba de ascender, Al-Dirayya, que ascendió en el fútbol saudí.
1: Mira.
0: Y la oferta debería llegar, hoy estoy esperando respuesta, de 14 millones de dólares.
2: Mirá.
0: 12, 14, sí.
2: Mirá.
0: Sí,
1: bueno, se va a quedar con 27, 25 millones
0: jugador.
1: Tigres y vende los dos.
0: Y vos sabés que lo que tengo de Bruneta...
2: ¿Qué tenés de Bruneta?
0: Se salva de por vida con ese contrato.
1: Una media.
0: De por vida de ese contrato.
1: Y bueno, claro.
0: A que ver si termina aceptando el jugador o qué pasa con Tigres. Pero a Tigres se le pueden ir las dos figuras.
1: Ok.
0: Pero bueno, ya es importante lo que dijo Pizarro hace... nada, media hora habrá sido, se lo dijo.
1: Sí.
0: Bueno, por ahí va River, que empieza a trabajar pensando en el partido con Aldo Civi, que juega el viernes, que viene en una semana, estaremos hablando de la previa... 21-45 en Salta, sin Aníbal Moreno y sin Beltrán Lucas. Sin Beltrán Lucas.
1: Uh-huh.
0: Porque le falta lo físico a Beltrán y Moreno está difícil que llegue porque todavía tiene la lesión de la final.
1: Uh-huh. Increíble, ¿no? ¿Cuánto tiempo pasó desde la final? ¿Un mes?
0: ¿Cómo?
1: ¿Cuánto tiempo pasó?
2: Pero él ya llegó con la lesión. O sea, él en realidad esa final no es que se lesionó ese 24
1: de marzo. No, se lesionó antes.
2: Claro.
1: De hecho, él juega...
2: Él es con San Lorenzo que se lesiona.
0: Sí. Y pero fíjense el grado de dolor que tenía, que todavía continúa. Es impresionante.
1: Sí.
0: Veremos, porque fin de mes juega con Barracas.
1: Uh-huh.
0: Veremos si llega ese partido.
1: Sí.
0: pero el esfuerzo que hay

0: Nacho Moreno, ha sido tremendo la final. O sea, cada vez que pasa el tiempo hay que valorarlo más. Me parece, ¿no?
1: Sí, claro.
0: Pero bueno, así está el panorama de un River que se perfila más o menos de memoria, por lo menos en la defensa, con Beltrán, con el Chío González, el uruguayo, Martínez Cuarta, Rivero, Acuña, Arambarri seguro, Vera juega seguro, Juan Cruz Mesa, y le dije Drewsi y Colibio adelante, y ahí faltará uno, pues seguramente Galván, alguna cosa así. No saldrá mucho ese libreto del River que arrancará Copa Argentina el día 17 viernes.
1: Bien. ¿Tiene algo más, Sebastián?
2: Un poquito, ¿no?
1: Sí. No, bueno, tiró
0: No, no es poquito. Dijo la de Longoria. Porque ayer sacudimos la agenda, creo, fiscal.
1: Sacudió.
0: Le agradezco. Sacudimos la agenda, por supuesto, sí. Con el tema de Rey. Y, de Galarza. Le decía, lo que decía en la otra salida, ya apareció la oferta de Italia, el club no lo tengo, pero la oferta está. Uh-huh. El Sunderland también, Getafe también. Yo creo que la semana que viene, martes, miércoles, como mucho, hay definición. Y yo creo que Galarza se termina yendo la semana que viene.
1: Rápido.
0: Creo que ni pisa Cantilo.
1: Expeditivo.
0: Como debe ser.
2: Bueno, le cambió el Mundial, ¿no? Sí, eso es, sí, claro. El Mundial hacen estas cosas. Sí. Probablemente el mercado de Galarza hubiera sido, no sé, México, Brasil, sí. Algo más latinoamericano. Sí. Y termina
1: con
2: siendo...
1: suerte.
2: Sí, sí, sí. Digo, porque era jugador de River, porque era un hombre de selección...
1: pero mira lo que le cuesta al resto de los chicos que están ahí en Castillo conseguir un club.
2: Bueno, pero fíjate, Castaño podría tener el mismo estatus, digo, dos mundialistas, no titulares o no se iniciaron como titulares en la Copa del Mundo. Cuando tuvo su chance, Galarza la aprovechó. A Castaño le costó como le costó todo el año. Castaño vuelve a Cantillo, uh-huh. Y probablemente es muy difícil, uno no imagina que sea una salida a Europa.
1: No.
2: Después están los movimientos de los representantes y cualquier cosa puede pasar. Pero por lo menos de los nombres que da Sebastián, para Galarza es
1: sí, claro.
2: Que lo vienen a buscar. Que más allá de lo que puede ser un movimiento de representantes, hay una intención de contar con
1: sí,
2: el Paraguay.
1: Sí, claro. Bueno, Sebu.
0: No, me parece que ya no solamente Galarza, veremos si el tema de, como decía, de Kevin Castaño... Pesela se empieza a resolver. Yo creo que la semana que viene va a haber algún movimiento más que se van a empezar a ir, porque son muchos, son como 9 ya que están ahí.
1: Sí.
0: Son muchos. Yo la lista la tengo acá, la tengo que encontrar, pero son como 9, 10 que están ahí. Y ya hay que empezar a por ejemplo, Salas, Galopo. A Galopo, por ejemplo, no lo quiere vender al fútbol argentino.
1: Sí. Una intención,
0: Central,
1: eso le iba a preguntar, sí.
0: De Rosario, pero no lo quiere vender al fútbol argentino.
1: Ok. Bueno.
0: Ahora, ¿cuánto sale Galopo? 3 millones de dólares, más o menos.
1: Sí.
0: Un chico que tiene 27 años, que se puede recuperar tranquilamente el año que tuvo, que el semestre pasado, mal que mal, el último 2025, el anteúltimo, mejor dicho, fue el goleador de un River un semestre malo, pero es de hacer gol, es recuperable.
1: Sí.
0: Y bueno, veremos. Yo creo que con el precio, que son 3 millones, un precio accesible dentro de todo, puede salir. Pero River ya tiene que empezar a resolver. Yo me pregunto en serio esto, porque no hay nada, salvo que fue intercambio con Tigres de Correa y que vinieron de Paranaense con un préstamo gratuito. De verdad, nada al contrario, pero ¿cómo se definía lo de Salas? Es un gran misterio eso también.
1: Ahí sabe. Errur, abrazo Errur, grande, abrazo buen fin de semana. Mañana lo escuchamos.
2: ¿En dónde?
1: Y nadie sabe nada.
0: Un problema y si llega a pasar algo en el último momento, yo aparezco, un beso fiscal que lo quiero, chao.
1: Abrazo. ¡Sube!

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0: Antico.
3: Leonardo, ¿cómo
0: ¿qué dice?
3: ¿Todo bien? Acá estamos muy bien en el estadio, en el Arrowhead Stadium de Kansas, donde se va a jugar mañana el partido, donde hoy por la noche va a hablar en conferencia de prensa Lionel Scaloni, así que aquí estamos en un estadio que está impecable, que se está poniendo en orden para lo que será el partido mañana, el último en esta sede, Leo, porque bueno, después las semifinales se jugará una en Atlanta, la de la llave que esperemos entre Argentina, la otra en Dallas, el tercer y cuarto puesto en Miami y la final en Nueva York. Así que bueno, hoy será, o mañana mejor dicho, será el último partido en esta sede de Kansas, que bueno, tendrá a la selección argentina jugando por segunda vez, porque Argentina abrió su participación en este mundial aquí jugando ante Argelia con aquel hat-trick de Leo Messi, así que mañana un estadio que para Argentina ya es conocido, Suiza va a estar aquí jugando por primera vez.
0: Bien, ¿hay algún dato más, algún rumor más con respecto al tema del equipo? No, nada, cero.
3: No, Leo, no, lo que le vengo contando, sí. La intención de quizás el cambio en lateral o hasta incluso de poder repetir el 11. Me parece que hoy en el entrenamiento o después del entrenamiento podremos tener alguna precisión más, pero en principio la intención va a ser esa, Leo, un equipo muy similar al de Egipto, con quizás el cambio de lateral, pero el resto en principio, salvo que aparezca algo en la mitad de la cancha, que puede ser Nico González, pero la verdad que yo veo una mitad de la cancha y una delantera que sea la misma que juega ante Egipto, es decir, Paredes, De Paul, Alexis Mac-Allister, Enzo Fernández, Messi y Julián Álvarez. Y en la defensa, la duda del lateral, ¿no? Si va a estar Molina o Montiel, con Cuti Romero, con Lisandro Martínez, Tagliafico y obviamente Dibu Martínez en el arco. Así que seguramente el equipo irá por ahí, Leo.
0: Mariano, abrazo.
3: Abrazo grande, chicos. Hasta luego.
4: Chao.
0: Mariano Antico, cerramos.
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0: Hay noticias del Racing Club, lo tenemos el señor Jarque.
4: Sí, ah, sí, claro. Sí, Leo, porque hoy, bueno, más allá de lo que fue el título de reserva, que aprovecho para reiterar la alegría y lo importante que es para Racing este título, después de 63 años, el noveno título de reserva en este caso, de la mano de Chirola Romero y de Lulia Wed, lo importante pasa por la confirmación del cuarto refuerzo. Estamos hablando de Lautaro Díaz, que... Bueno, ayer lo veníamos contando, había optimismo en todas las partes, había buena predisposición para que se dé. Se terminó llegando a un acuerdo por el salario, que en su momento el delantero pretendía un sueldo que Racing no podía pagar. Lo terminó resolviendo la academia, terminó cediendo un poco también el jugador para que llegue. Era el delantero que quería Boivoda porque lo tuvo en Santos, así que Racing tiene su cuarto refuerzo. No es un delantero goleador, 35 goles en 192 partidos en su carrera, su último paso por Santos, 4 goles en 34 partidos, lo mejor de él fue en Independiente del Valle, 18 goles en 60 partidos. Pero bueno, es un delantero que seguramente va a llegar, creo yo, para intentar acompañar a Maravilla Martínez y no ser el 9 suplente. Veremos cómo lo piensa Boivoda, pero Racing ya tiene su cuarto refuerzo en cuanto
1: pero
4: a Copa.
1: Pero juega con 2-9, Boivoda, perdón, porque usted va larga todo, como sí. No mete una pausa. Y usted
4: no, porque está... hay que hacer...
1: Porque... Ya arrancó destacando con el torneo reserva y demás, y que es...
4: Bueno, pero no te parece importante.
1: El éxito de la gestión, y calculo que es...
4: No, ningún éxito de gestión. Es
1: suma estrella.
4: No, suma estrella no, es una... Es un logro importante.
1: Y no es un 9 con gol Lautaro Díaz.
4: No,
1: con gol.
4: Para nada.
1: Por eso, ¿de qué va a jugar?
4: A ver, Boivoda tiene la idea de jugar con un delantero que acompaña a Maravilla.
5: Acompañante,
4: sí. Claro. Por ahora ha sido con Egni, en los amistosos. Ese delantero. Y yo hoy me animaría a decir que si arranca el todo.
1: ¿Pero cuál es el dibujo de Juan Pablo, el bueno de Juan Pablo?
4: 4-3-1-2 sería
1: el 4-3-1-2.
4: Lo que, si yo tuviera que parar un equipo para el jueves que viene, sería con Cambeses, Canavo, sí. Di Cesare, Rojo, Espino, Sosa de 5, a su derecha Saracho, a su izquierda Alejandro Tello de volante ofensivo Miljevic, y arriba con Egni con Maravilla Martínez.
1: Cuando esté Craneviter, ¿va a jugar o es suplente?
4: Va a jugar. va a jugar.
1: ¿Y Sosa dónde va a jugar?
4: Pueden jugar los dos. Según me comentaron, pueden jugar los dos. Eso es lo que me dicen de a mí del lado
1: del el 4-3-1-2 ya que usted me acaba de mencionar ya podría, dejaría de existir.
4: No, podría jugar Kraneviter al lado de Sosa.
1: De interno Kraneviter, dice usted.
4: O con un doble 5. Ahí podría pasar a ser un 4-2-3-1 dependiendo de quién juegue también arriba. Con Engri puede hacer las veces de extremo. Quizá Lautaro Díaz no.
1: Sí.
4: Están probando.
1: No, Lautaro Díaz no. Confirmado.
4: No va a ser la base.
1: Extremo no.
4: Están probando. Hasta ahora no hay nada definido. No sé, qué es lo gracioso, pero bueno.
5: Bueno.
4: A Racing le va a quedar un amistoso mañana con Gimnasia de Mendoza, es el último. Y ya jueves que viene Copa Argentina, no va a ser en Banfield, finalmente. Lo más probable es que sea en Quilmes o Lanús. Tiene que confirmar ahora, porque ya la semana que viene es el partido, menos de una semana, y la gente tiene que sacar las entradas. Bueno, es desprolijo, cuanto menos lo de Copa Argentina. No va a ser Banfield, puede ser Quilmes, puede ser Lanús. La sede de Copa Argentina para que Racing el jueves que viene enfrente 7-4 de Defensa y Justicia.
0: Bueno. Estamos sorteando la camiseta de la selección argentina. Sí, señor.
1: A ver, mirá. Mirá, el tipo te lo hace.
6: Esta la tengo. Mirá. Para la selección.
1: Una sonrisa lo hace.
7: ¿Esta es la última?
1: Sí. No, porque esta es la quinta.
7: Si jugamos la final tendría que haber otra.
1: Claro, eso es verdad. Bueno, tiene razón. ¿Con quién habría que hablar?
0: Bueno, hay que hablar con gente. Con gente. Estamos sorteando la camiseta de la selección argentina y la sorteamos hoy.
1: ¡Hoy!
0: Hoy es viernes.
1: Ah, claro, hoy es viernes. ¿Gentileza de quién?
0: De Camisetas Nani, ok. Y tenemos en un ratito nada más.
1: Sí.
0: El sorteo en vivo.
1: En
0: la última media hora vamos a hacer el sorteo.
1: ¿No lo querés hacer ahora el sorteo?
0: Mirá, el ganador ya está.
1: Ah, ya está.
0: Ya se hizo el sorteo. Vamos a anunciar quién es el ganador.
1: Lo tenés ahí en ese papel.
0: En este papel.
1: Grande el papel para tener un nombre y un apellido.
0: Bueno, es un por ahí, el o tamaño sea, de la letra.
1: Eran todos así los papeles. Mirá. El escribano confirmó que es el ganador.
0: Yo no puedo, yo solamente lo leo.
1: Usted lo lee.
0: Me lo pasaron así.
6: Soy argentino, me sobran los huevos.
0: Y entonces.
1: Minutos del primer tiempo y en los cuartos de final de la Copa del Mundo gana la Furia Roja, gana España 1-0 a Bélgica por el gol de Fabián, jugada por la derecha, Pedro Porro, Lamine Yamal, pase en cortada, el lateral va hasta el fondo, Dani Olmo, Thibaut Courtois y en el rebote solo Fabián Ruiz, Courtois con todo no puede y el hombre de París de derecha. En el borde del área chica, la definición, gana España, que lo merecía. Costa dijo, cuando le haga el primero...
7: No. Va a ganar.
1: Va a ganar. No dijo. Va a ganar. ¿Listo? ¿Hasta ahí?
0: No, está bien. Es una sensación de futbolero.
1: Cortó el grito de la emoción.
0: No, bueno, está
1: dijo,
0: bien.
1: Dijo, no.
0: Está ganando España, señores. 1-0 a Bélgica. ¿Qué pasa, Ricardo?
8: No, si le falta mucho. Vengo dentro un rato.
0: Bueno,
8: vengo. Porque se ponen a relatar al gol.
0: ¿Cómo fue? España, señor.
8: ¿Y qué quiere?
0: Es un gol.
8: Yo soy
0: importante.
8: Rodríguez, pero no soy español.
1: No, suizo usted, Ricardo Rodríguez, suizo.
0: ¿Es con S o con Z?
8: No, ¿qué
5: la chupa.
8: Con Z, obviamente.
0: Con Z, bueno, bueno, obviamente no, puede ser con
8: no,
0: S.
8: No, pero digo, España. Bueno,
0: es hispanoamericano, señor.
1: ¿Quiere presentar las noticias usted?
0: Es increíble esto. La verdad que es una vergüenza lo suyo, Ricardo. Pero le vamos a dar pie y paso a la noticia de las 4:30 de la tarde. Dale.
9: 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En Capital Federal y alrededores, la temperatura 14 grados, humedad 75% con el cielo nublado. Los viajes de Milei. El presidente confirmó las visitas a la región que incluyen Brasil, Ecuador, Perú y Colombia. El mandatario dijo que viajará el 25 de julio a Brasil para respaldar la candidatura del senador Flavio Bolsonaro, que competirá en las presidenciales contra Lula da Silva el 4 de octubre. Polémica designación en el Ministerio de Salud. El gobierno oficializó a Rodrigo Sbarra como nuevo viceministro de la cartera a cargo de Mario Lugones y en reemplazo de Guido Llana, que renunció por motivos personales. El jefe de investigaciones judiciales de la Fundación Apolo, Nicolás Silvera, se mostró crítico de la designación de Sbarra como viceministro de Salud y aseguró que no espera cambios de fondo. Sin novedades de Jessica Benítez Barbudes. Familiares, amigos y vecinos de la joven de 18 años, que está desaparecida desde el martes en el barrio de Belgrano, realizan una marcha pidiendo por su aparición en la puerta del Colegio Julio Argentino Roca, donde estudia.
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10: Se normaliza el tránsito en la autopista Riccieri luego de un choque en el kilómetro 17 en sentido hacia Capital en General Paz. Quedan demoras en dirección hacia el Riachuelo luego de una colisión a la altura de Devoto, en tanto Panamericana con marcha completamente fluida. Recuerden, tren Sarmiento está interrumpido entre 11 y Moreno, lo mismo que el ramal Tigre del ferrocarril Mitre, por obras hasta el lunes. Desde Control de Tránsito, J. Leonetti.
9: 4:34 PM, la temperatura 14 grados, el cielo nublado.
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0: Cuatro de la tarde, 37 minutos y presentamos la información de tenis con Dani Miche. Hola, Dani.
16: Hola, Leo. Un fuerte abrazo. Pocas veces lo vi a Djokovic que lo saquen a pasear como chico por la calle, como hoy lo sacó a pasear Jannik Sinner en la semifinal de Wimbledon. Un baile literal. Jugó como si tuviese un joystick Sinner. Entiendo que no divierte mucho. Le falta carisma, ángel, lo que quiera. Pero el tipo es un robot. Es impresionante. Le dio la misma medicina que Djokovic tenía acostumbrado a darle al resto de los jugadores. Ahora no le alcanza. con 39 años, después de haber jugado hace dos días 5 horas y cuarto contra un pibe fresco y ganador como pocos, muy difícil. El único que ha podido este año con Sinner fue el calor infernal de Roland Garros, que le dio la mano a aquel partido a Juan Manuel Cerúndolo, pero esos milagros ocurren una vez cada muchos años. Fue 6-4, 6-4, 6-4, y permitime decirte que le hizo precio hoy Sinner a Djokovic. El Tano está en la final de Wimbledon, buscará ganar el mismo título que consiguió hace un año, y va contra Alexander Zverev. Primera final para el alemán en Wimbledon, ya tiene todas las finales de Grand Slam, ha jugado todas, ha ganado solo uno, la última en Roland Garros. Hay una diferencia, una paternidad en favor del italiano sobre el alemán, que le ganó los últimos 9 partidos. Hace más de 3 años que Zverev no le gana a Sinner, y la última vez que perdió por paliza en la final de Madrid dijo: yo contra este pibe no puedo hacer nada. Espero que no entre así el domingo, porque si no, ya directamente el tipo que graba el trofeo ya se puede tomar el domingo libre, grabar Jannik Sinner hoy y, bueno, irse el fin de semana a una playa acá en el sur de Gran Bretaña. Así que, bueno, final el domingo, entonces, Leo, entre Jannik Sinner y Alexander Zverev. Mañana juegan las chicas, apasionante final entre dos checas, siguiendo, obviamente, lo que inició hace muchos años Martina Navratilova en la vieja escuela checoslovaca, siguió Jana Novotná, y en este milenio Petra Kvitová y las últimas dos chicas que ganaron, Vondroušová y Krejčíková. Bueno, ahora le toca a dos jugadoras checas, Caroline Muková y Linda Novápsky, va a jugar mañana la final femenina desde las 12 del mediodía. Nosotros tenemos la cabeza puesta en el pub mañana a las 10 de la noche a clavar una cerveza viendo a Inglaterra contra Noruega, y la seguimos de largo a las 2 de la mañana, juega Argentina contra Suiza. Espero que ganen los ingleses, porque si no nos van a cerrar el pub, claro, de mala onda. Si ganan, viste, siguen festejando de largo, y aprovechamos en un rinconcito para ver el partido de Argentina y Suiza.
0: Abrazo, Dani.
16: Chao, Leo.
0: Abrazo grande. Ahí está Dani Miche con la información de tenis.
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0: Agosta, espéreme. En 40 minutos del primer tiempo, Bélgica pone la igualdad. Sorpresiva, sí. Injusta, puede ser. Lo cierto es que en 40 del primer tiempo, el centro llegó desde la derecha. De Ketelaere ganó. Primer gol que le hacen a España en esta Copa del Mundo. Las cosas están igualadas. 1-1, cuartos de final, Copa del Mundo. Ahora sí, presentamos a Lucas Agosti, la información de la Fórmula 1. Lucas, ¿cómo estás?
17: Hola, hola, ¿cómo va, Leo? Un saludo para vos y para todos. Aquí estamos en un fin de semana que no hay actividad de la Fórmula 1, esperando la semana que viene el Gran Premio de Spa allí en Bélgica. Será la anteúltima jornada de la Fórmula 1 antes del parate de verano, llegará a Hungría y luego sí el parate de verano. Y como es habitual en esta época del año, empiezan los rumores y, como ustedes habrán visto en redes sociales, hay muchos rumores acerca de el posible anuncio de la continuidad de Franco Colapinto en Alpine a partir de la temporada 2027. Yo quiero decir algo.
18: Colapinto va a seguir corriendo en Fórmula 1 en el 2027, pero acá voy a contextualizar todos los rumores de esta semana que indican que el anuncio es inminente, porque no es ninguna novedad esto. Briatore está contento con su dupla de pilotos y no tiene pensado cambiarla, es más, apuesta a futuro. Con respecto al momento del anuncio, siempre fue en torno al parate de mitad de temporada que empezará luego del Gran Premio de Hungría. Y cuando a principios del 2026, medios europeos publicaban que Colapinto no iba a estar en la parrilla 2027, yo acá les decía todo lo contrario, y en breve se va a confirmar. Porque no es muy difícil sacar esa conclusión. Briatore apostó por Colapinto, Briatore quiere a Colapinto, es su piloto, y aún así, si un día Briatore mágicamente cambia de opinión, hay muchas escuderías que quisieran contar con el piloto argentino. Por lo cual, no solo que Franco va a seguir en 2027, sino que además tiene por delante una carrera muy larga en la Fórmula 1. Así que no se desesperen por el anuncio, porque están dentro de los parámetros absolutamente normales, y en torno a ese Gran Premio de Hungría se puede dar la oficialización de Franco Colapinto para la temporada 2027 de la Fórmula 1, así que seguramente tendremos un final de esta primera mitad de temporada de año de la Fórmula 1 muy, pero muy movida, con muchos rumores, no solo de Colapinto, sino también con otros pilotos de la parrilla 2026, lo que hará Max Verstappen, lo que hará Sainz, lo que va a decidir Piastri en torno a su vinculación con el equipo McLaren. Bueno, muchas variantes que se pueden dar en esta mitad de temporada de cara a la temporada 2027 de la Fórmula 1. Como les decía, este fin de semana no hay actividad de la Fórmula 1, sí hay una exhibición donde van a participar gran parte de los pilotos de la Fórmula 1, incluido Franco Colapinto, pero no va a haber actividad de la Fórmula 1. Sí, vamos a volver la semana de la finalización del Mundial de Fútbol. Ese domingo 19 de julio se corre el Gran Premio de Spa, una semana después se corre el Gran Premio de Hungría y después se para por 4 semanas la Fórmula 1 hasta el Gran Premio de los Países Bajos. Leo, les mando a todos ahí en el piso un fuerte abrazo para todos.
0: Igualmente.
18: Abrazo grande.
0: Lucas Agosta, la información de la Fórmula 1.
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1: Llegando al final de los primeros 45 minutos y ya estamos jugando el primero de los 5 que se van a adicionar en este partido en Los Ángeles. España y Bélgica están igualando 1-1 por el gol de Fabián Ruiz a los 29 del primer tiempo y por la igualdad a los 41 de Charles de Ketelaere. Bueno, 1-1 entonces, partido de cuartos de final. Francia ya espera las semifinales.
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0: ¿Qué pasa, doctor?
19: ¿Cómo le va? Bueno.
1: Ah, doctor. Mirá, qué lástima, ¿eh?
0: Ay, pero justo. Pero dijo hola y se corta. Sí, ahí estás.
1: Él solo se interrumpe.
0: A ver, doctor.
1: Primera vez en la historia que ocurre esto.
0: Mirá vos.
19: Claro. ¿Perdón?
1: No, por favor.
0: ¿Por qué pide disculpas?
1: Claro.
19: ¿Pero por qué interrumpí? No, si que se corte la señal no significa que yo me interrumpí.
0: No, se interrumpió, claro. Se interrumpe con la señal.
1: La señal.
19: ¿Está ahí, doctor? ¿Qué dijo? ¿Cómo le va, doctor?
0: Y yo estoy. ¿Está doctor usted? ¿Nos escucha?
19: Bueno, yo...
0: Hola, doctor.
19: Kabila, yo te escucho. ¿Vos? ¿Está? ¿Me escuchás, Kabila?
0: Bueno, ahí está. Está como medio cortada la comunicación. Bueno. Se escucha y...
19: A ver, ahora.
0: Ahora muy bien, ahora bien.
19: Bueno,
0: hola.
19: Entonces no me voy a... Hola, chicos, ¿cómo le va? Bueno, ¿qué decía? Confirmado a las 5 de la tarde, el banderazo se corrió un par de minutos más, una horita, en realidad, voy a ser a las 4, se corrió a las 5 de la tarde. Se espera bastante presencia argentina, a pesar de lo que venimos contando, que hay bastante gente, no hay la cantidad tan importante como estaba prevista de antemano, la complicación de los vuelos, el tema económico, el tema de las entradas también, hace que seguramente la presencia de hinchas de argentinos no sea tan, no digo efervescente, porque efervescente siempre, pero no sea tan numerosa como espere que le voy a confirmar el lugar,
0: A ver.
19: Mill Creek Park. Ahí está, en el Mill Creek Park.
0: Ahora
19: ahí está allá. La fuente. Tienen tiempo. Mill Creek Park.
1: Milk Park.
19: ¿Está bien, Kabila? Usted también es...
1: Conozco si usted lo está diciendo.
19: Pero... porque usted está... Usted me fiscaliza la pronunciación.
0: La pronunciación.
19: ¿Usted es profesor de inglés, usted?
1: No, para mí fue pésimo como lo pronunció, pero...
0: Sí. Pero es un parque igual, ¿no?
1: También, claro.
19: Quiero decirte que para mí también fue pésima.
1: El parque de la leche sería.
7: ¿Qué es eso? ¿Qué tiene?
4: Parque lechero.
19: No es milk. Mill Creek Park. ¿Está bien ahora? ¿Un poco mejor? Ahí está, un poco mejor. Bueno, allí va a ser el banderazo argentino con seguramente mucha presencia, claro. Con mucho color como estos días, con la gente poniendo puestos de... Mira, hay fernet, hay venta de cerveza, hay venta de remeras, hay venta de merchandising. Bueno, todo eso y mucho más a las 5 de la tarde, con la presencia de mucha gente argentina para el banderazo en representación apoyando a la selección, que más tarde va a tener obviamente la conferencia de prensa de Scaloni. Hoy ahí contábamos hace un rato, hay zona mixta, va a haber tres jugadores que hablen con la prensa, solamente hoy están los acreditados FIFA, así que bueno, mucho color, mucho calor también, calor de verdad, ya hemos pasado los 30 grados en la ciudad de Kansas después de una madrugada bastante lluviosa, así que se espera gran concurrencia, gran cantidad de gente, bajo mucho calor y esperando el partido de mañana.
0: Impresionante.
19: Obviamente esperando. Le hago una pregunta a la mesa. ¿Quién prefieren ustedes que se enfrente a Francia? ¿España o Bélgica? La gran charla de toda la mañana. Porque para muchos, entendidos, España le puede hacer mucho más partido,
1: claro,
19: sí, a Francia que Bélgica. Ahí tengo algún reparo. Yo creo que jugando Francia como está jugando, no hay rival que tenga el camino previo a la final, pero bueno, veremos qué es lo que sucede.
0: Claro. Era una pregunta para nosotros.
1: Sí, claro, es interesante.
4: Ya respondió.
19: La contesté yo, ahora quiero hablar de usted.
1: El tipo es único en su especie. No encontrás dos iguales.
4: ¿Qué especie? Es humano.
1: Suerte, ¿no? Claro.
19: Deja que con uno ya es suficiente, Gaby. Claro. Imagínate los doctores. Pues no, sí, pobre doctora, pobre familia, pobre usted, doctor, pobre de mí. Pobre de mí mismo.
4: Doctor, las últimas veces que se enfrentó Francia con España, España le ganó.
19: Sí.
4: Eso es un signo positivo, Francia, ¿no?
19: ¿Vos viste lo que se
4: enfrentó?
19: No, Francia,
4: sí, ¿no? Yo lo vi, claramente lo vi.
1: ¿No? Bueno, pensamos pero en Suiza y listo, mejor. Francia. Más pero fácil, sí, en vez de pensar toda esta cosa.
19: Yo estoy hablando de Francia. Esta
1: pavada que estamos haciendo.
4: Uno entiende, no, que Francia debería...
1: Pensemos en Suiza, vos también te prendés. Pensemos en Suiza, no seamos...
19: Yo no hablé de Argentina, Manu. Para mí Argentina tiene un partido dificilísimo mañana.
1: Ah, por eso te digo.
19: Pero yo no hablé de quién,
1: no,
19: quién
1: lo puede complicar más para ver quién juega con Argentina. España. Pensemos en Suiza y después vemos.
7: No nombró nunca Argentina.
1: No nombró. Ah, ¿qué
19: es? Jamás dije Argentina, Jarque. ¿Te hizo mal la victoria de la reserva de Racing?
1: No, al revés, me hizo bien.
19: Ah,
1: piensa, bueno, en Suiza usted. Podría, que España gane, Bélgica, no importa.
19: Podrían darle un poco más de preponderancia al predio Tita a ustedes, ¿no? En vez de salir hacia
1: Cruzita. El balazo.
19: Vale, si me atacaste, ataco, ¿eh? Claro. Yo nunca hablé de Argentina.
1: Sin fundamento.
19: Yo dije para parar a Francia, que hoy es la selección del Mundial. A eso dije. Argentina deberá... Aparte de otra cosa, primero es Suiza. Y si pasa a Suiza, después tenés otras más paradas. También
1: puede ser
19: Inglaterra o Noruega, así que... Yo nunca hablé de la selección.
0: No, usted habló del partido fe, de Francia-Bélgica.
19: No sé qué dijo Jarque.
1: No lo siga, Jarque. No lo siga, Jarque. Usted
19: bueno,
1: sigue en su línea.
19: Bueno, tiene perfecto. Qué barbaridad, Jarque. No importa, tiene razón. Hay que seguir en la línea. Bueno, así estamos, señores. En un ratito ya saliendo para el banderazo, para cubrir todo el color, que es lo que a mí más me gusta. Ustedes lo
0: claro.
19: saben.
0: Claro.
19: Meterme en el barro con la gente, con la hinchada argentina.
1: Claro, por favor. Es lo que mejor le sienta, doctor.
19: Es lo que me sienta. Sí, señor. Ahí coincidimos, Cavi. Es lo que mejor me siento. Y lo hago orgullosamente bien. Ay. Le mando un beso grande.
1: Él se califica que lo hace bien.
0: Sí, claro. Se autocalifica y está bien. Está bien.
19: Y bueno, hay que tener amor al alta, querido. Claro. Hay que tener autoestima.
1: Claro.
19: Le mando un abrazo grande.
1: Cuídese. Mucho tiempo solo se ve que estuvo.
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1: Final de los primeros 45 minutos en Los Ángeles, España y Bélgica están igualando 1-1. El gol de Fabián Ruiz para los españoles a los 29. Charles de Ketterer a los 41. Sí, el futbolista de Atalanta de Italia lo igualó a los 41 del primer tiempo. Están en el descanso. Buscamos el rival de Francia en la semifinal del próximo martes.
0: ¿Y qué pasa en Independiente, Molina?
20: ¿Qué pasa en Independiente? Bueno, hoy último día de esta semana, la pretemporada, doble turno. Hubo una charla post entrenamiento entre Gustavo Quinteros y la dirigencia, ¿no? Opa. Porque hubo cortocircuitos en la semana, por esto de que yo contaba de lo de Puceto, lo de Cedrés, que está insistiendo por los refuerzos, lo que no había caído bien en la dirigencia, porque uno entiende que devalúa a algunos jugadores, teniendo en cuenta que Puceto es uno de los jugadores a irse, y que por estas horas volvió la comunicación entre su representante y Puceto, y aparentemente en las próximas horas, estará llegando algún ofrecimiento por un préstamo en el cual Independiente diría que no. Entonces ahí verá Huracán si se puede estirar para comprar un porcentaje del pase y hacerse cargo de la deuda que también tiene Independiente, ¿no? Esta es la idea del Rojo de Avellaneda para dejar salir a Puceto. En esta charla, bueno, fue limar asperezas entre la dirigencia y el entrenador y volvió a insistir por los refuerzos. La dirigencia le casi como una promesa dijo que este fin de semana y comenzando la semana que viene iba a intentar cerrar el arquero, sí, que es Santiago Mele.
0: ¿Pero sí, eso está?
20: Eso hay está avanzado, lo de Santiago Mele sería por un año a préstamo, sí, y Independiente sería a cargo del 50% del contrato. Yo no...
0: Es raro eso.
20: Sí, es raro. Hay una oferta de Colo Colo también.
0: Rey tiene 6 meses más de contrato. Sí. ¿Quién es el arquero suplente?
20: Hoy Blázquez. Sí.
0: Independiente
20: también tiene 6 meses más de contrato.
0: No tiene plata Independiente.
1: No.
20: Sí. No.
0: Está buscando jugadores en otras posiciones,
20: sí,
0: también.
20: Sí.
0: ¿Y va a gastar? ¿Cuánto va a gastar por Mele?
20: Un millón.
0: ¿No lo puedo usar para otra cosa? El millón, pregunto.
1: Y mantener a Rey. Hay que ver el desgaste. No sé si es el arquero que le gusta a Quintero. Yo creo que hay mucho de eso.
20: Sí.
1: Pero
0: también tenés que adecuarte al club, ¿no?
1: Sí, pero entiendo que es el capitán, puede que también sea una cuestión dirigencial, hay que verle otras aristas, no sé si es solo lo deportivo.
20: No, tiene que ver con una deuda que mantiene el club con él, que tiene 6 meses más de contrato y que no se han juntado las partes para renovar. Uh-huh. Y que Rey en diciembre uno imagina que se estará yendo Independiente.
0: Okay.
20: Por otro lado, ofrecieron un jugador de uruguayo que está en Huachipato, que hay buena relación, de 21 años, un volante mixto, Santiago Silva. Sí. 21 años.
0: No es el pelado Silva.
20: No. Que a falta del 9, bueno, ahí podría sumar 700.000 dólares.
1: Silva. Santiago Silva.
0: ¿Volvió a jugar? No, pregunto. ¿Volvió a jugar Silva?
21: En su momento sí, ahora... Sí.
20: Tuvo la Copa Potrero, me parece, ¿no?
21: Sí, ahora quiere ser entrenador.
0: Claro. Ah, muy bien.
20: 700.000 dólares la ficha del jugador. Se le iban a ofrecer a Quinteros y después evaluará el entrenador. Caso Ábalos. 2 millones de dólares es lo que pretende Independiente, si es que se va a Olimpia. por resarcimiento de los 6 meses que le quedan.
0: Ok.
1: 2 millones por 6 meses de resarcimiento.
0: ¿Y cuánto le debe Independiente a...?
20: Y eso es un tema, ¿no? Le debe dinero y obviamente le perdona la deuda. Es lo que...
1: O sea, quiere los 2 millones y que Ábalos resigne su deuda.
20: Exacto.
1: ¿Algo más quiere usted, Molina, Independiente?
20: No, yo claro. Simplemente...
0: que le regale informo. La casa claro, también de Ábalos.
20: Bueno, lo que pasa que también a Independiente no es difícil que incorpore. Entonces... están intentando retener al 9 estos 6 meses que yo he contado que había pedido el entrenador que se quede por lo menos 6 meses más, ¿no?
0: Claro. Bueno,
20: entonces esa es la salida. Mañana amistoso sí, con Newell's en el Libertadores de América. Va a ser similar a lo que fue el fin de semana pasado, de 2 amistosos o 2 tiempos de 45 con sí. 2 equipos distintos, piensa el entrenador.
0: Gracias, Lucas. Estamos sorteando y sí. Vamos a dar a conocer en este momento quién se queda con la camiseta de la selección argentina.
1: ¿Es la última esta? No.
0: Es la quinta.
1: Es la quinta.
0: Yo creo que es la última.
1: Sí, pero si Argentina gana mañana. Vamos hasta la última semana del Mundial.
0: Gentileza de camisetas, Nani, ok.
1: Y capaz que son gentiles una semana más. ¿Qué le cuesta una más?
0: El ganador o ganadora, todavía no abrí el papel.

0: enorme. Sí. Pero bueno. Cristian Mendoza, DNI terminado en 8.25. Cristian Mendoza se queda la camiseta. Vamos, de la selección argentina. Gentileza de Camisetas Nani. Ok. Gracias a todos por participar del concurso. Nosotros ya nos estamos yendo.
1: ¡Ya nos vamos!
0: Nos vamos.
1: ¡Viene Luisa!
0: Viene, sí, sí. Cuídese, Costa.
1: Sí, señor. Nos vemos el lunes.
0: El lunes, sí, sí.
1: El lunes.
0: Sí, totalmente. Nos vamos, nos encontramos el próximo lunes, mañana a las 2 de la tarde, Nadie Sabe Nada, aquí en el aire de Radio Splendid. Y el próximo lunes a las 12 del mediodía, aquí, en 990 Sport. Gracias por acompañarnos. ¡Agur!
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0: A las 5 de la tarde, la temperatura en Capital Federal, 14 grados, humedad 75% con cielo nublado. Patricia Bullrich no la apoya. La presidenta del Bloque Libertario en el Senado cuestionó la posible vuelta de las listas colectoras en las elecciones, aunque reconoció que por el momento no encontraron un sistema mejor. Además, destacó que la prioridad en la reforma que impulsa el gobierno es la eliminación de las PASO. Sigue a la baja el riesgo país. Mostró otro descenso sobre el cierre de la semana y se aproxima a los 400 puntos básicos. Así, anota un nuevo mínimo en la gestión de Javier Milei, impulsado por otra suba de los bonos de la deuda pública. El femicidio de Mercedes Rapán. Sebastián Bonafé, el acusado por el crimen y el secuestro de su hija de 7 años, se negó a declarar ante la fiscal. Fuentes de la investigación informaron que el detenido fue acompañado por un defensor oficial durante la audiencia y luego lo trasladaron a la unidad 49 del Servicio Penitenciario bonaerense. El conflicto en el Medio Oriente. Donald Trump dijo que Estados Unidos ha acordado continuar las conversaciones con Irán, pero también reiteró que Washington ya le informó a Teherán que el alto el fuego ya no existe. La República Islámica de Irán nos ha pedido continuar con las conversaciones y hemos aceptado hacerlo, escribió Trump en su red. 17 horas 2 minutos, 14 grados la temperatura, humedad 75% con cielo nublado.
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0: Buenas tardes, muy buenas tardes, ¿cómo le va? Aquí estamos arrancando esta nueva edición de Contando los Días, como siempre, de viernes, así que esperando a Luisa para el próximo lunes. Casi digo de hombres, pero hoy no, hoy rompemos el maleficio, ¿eh? Hoy sí, hoy es viernes, no está Luisa, pero con mujeres también aquí en el programa, porque está Camila representando ahora aquí al cupo femenino del programa, y en un ratito va a llegar también Caro Fernández. Pero un viernes que nos agarra en medio de lo que es para muchos un fin de semana largo, extra largo. Ah, viste que quedó raro, que quedó como el jueves feriado, el viernes no laborable, entonces veías algunas empresas que la gente trabajaba normalmente, la mayoría de las actividades como las actividades educativas, colegios, facultades, no funcionaban, los bancos tampoco, nada que tenga que ver con la administración pública está funcionando, pero mucha gente trabajando igual que nosotros, y aquí estamos haciéndoles compañía como absolutamente todos los días, con, por supuesto, clima mundialista full, estamos en medio del mundial y estamos todos pensando en el partido de Argentina y con muchas cosas que están pasando también, sobre todo con un presidente que está parlanchín, está con muchas ganas de hablar y ha dejado mucho en este fin de semana largo. Pero primero, lo saludamos a nuestro compañero Damián Bartizaghi. ¿Cómo le va, Barti?
1: Buenas tardes, Ale. Saludos también para toda la audiencia, todos los que están del otro lado y nos acompañan como todos los viernes. Buena jornada, ¿eh?
0: Tenemos mucho hoy, ¿no? Sí. Mucho mundial ahí.
1: Estaban
0: hoy
1: disputando los cuartos de final España y Bélgica, que igualan 1-1.
0: 1-1, mirá, lindo partido. Ese juega con...
1: El ganador de este partido va con Francia, que ganó ayer, 2-0.
0: Ahí está, nos vamos a meter entonces con todo lo que se viene. Mañana juega Argentina, todos pensando en eso. Y Damián Bartizaghi nos va a traer todo lo que tiene que ver con el mundial y muchas cosas más que están pasando, por supuesto. Seguramente vamos a hablar con Dani Mitchell porque viene Wimbledon, ¿no? Final de Wimbledon.
1: Exactamente, se termina el fin de semana Wimbledon.
0: Vamos a estar también con Wimbledon. Teníamos mucho para hoy. Vamos a ver qué pasó con el presidente, este presidente verborrágico en las últimas horas y qué está pasando a partir de ahí. Vamos a estar, a tener a Carito Fernández con la columna de género, con un tema importante, interesante, y que en algún punto toca también el fútbol, porque es la famosa cuota alimentaria. ¿Qué pasa con los hombres? ¿Pagan la cuota alimentaria, lo que tienen que pagar? ¿No la pagan? Unos sí, otros no. La mayoría se trata de hacer el sota. Bueno, atención con esto, porque hay algunos datos interesantes que trae Caro Fernández. Y hablando de datos, nuestros amigos de Nodo Datos van a estar este viernes aquí con algo que acá estuvimos hablando, pero nos van a traer los datos duros, concretos. Y también tiene que ver con esto, todo envuelve y atraviesa al mundial. ¿Qué pasa con el mundial y la ludopatía? Barty lo habló de esto bastante.
1: Ah, sí.
0: Vamos a ver, porque, es más, acá todos estamos con el prodecito, ¿no? Todos estamos con el prode mirando, che, que no haga un gol más porque se nos arruina el prode. Todas las aplicaciones con las billeteras virtuales tienen un prode. Bueno, es muy fácil y muy accesible el tema del juego, y ahí hay un problema con la ludopatía, así que vamos a estar con los amigos de Nodo Datos. Creo que vienen los dos hoy.
1: Creo que está
0: Julián y Hernán, me parece que vienen los dos. Vamos a ver dentro de un ratito cuando lleguen. Y como todos los viernes, claro que sí, ¿qué hacemos en la ciudad de Buenos Aires? Me parece que hay un tema también excluyente, ¿no? Viernes, sábado a la noche, juega Argentina, está el FanFest, pero algunas actividades que va a traer Lorena Sheckman, como todos los viernes, para saber qué podemos hacer el fin de semana aquí los que estamos en la ciudad de Buenos Aires. Mucho programa para el día de hoy, pero decíamos, presidente que estuvo hablando y mucho, muy verborrágico estuvo el presidente en el día de hoy, entre el día que... ¿Cuándo jugó Argentina? El martes, ¿no?
1: El martes.
0: Entre el martes y hoy dio por lo menos 4 o 5 notas distintas el presidente Javier Milei. Habló también en el en Tucumán, en la Casa Histórica de Tucumán, por el 9 de julio. Y algunas cositas que dijo hoy, una de las cosas que yo lo busqué un par de veces porque digo, capaz que esto lo armaron y no dijo lo que dijo, porque no creo que haya dicho esto. Es un presidente...
1: ¿Porque es fuerte lo que dijo o porque es incoherente?
0: Las dos cosas, ¿vale las dos? ¿Puedo tachar las dos? Digo... Es economista, digo él.
1: Claro.
0: Su expertise es esa.
1: Tiene muchos libros.
0: Es más, sí, alguna choría de ex. Hay algunos juicios ahí por plagio también.
1: Sí, pero no sabía que había juicios.
0: Hay juicios por plagio. Tiene varios juicios el presidente por plagio y Y hay todo un tema con eso, porque los libertarios dicen que una vez que se publica, esto es libre y no tiene por qué cobrarse los derechos de autor. Bueno, hay hasta una discusión ideológica tienen los libertarios con eso, pero terminan choreando muchas veces. Escuchá lo que dice el presidente sobre la producción argentina. Una cosa que está pasando es la destrucción de empresas en la Argentina. Lo damos aquí los datos todos los meses cuando sale el indicador industrial, la capacidad instalada, todas las pymes que cuentan cómo van cerrando las persianas. ¿Qué hablaba de esto el presidente? ¿Qué hablaba de las importaciones? ¿De qué está importando la Argentina? Porque la verdad se está importando casi cualquier cosa a esta altura sin ningún tipo de control. Y así va un parangón, ya que estamos con el Mundial, entre Argentina y Suiza. Pero escuchá lo que decía el presidente sobre la producción, la importación y la comparación con Suiza.
2: ¿Qué produce Suiza? ¿Turismo?
3: ¿Relojes?
2: ¿Chocolates? Sí. ¿Relojes?
3: ¿Servicios?
2: Sí, ¿y cortaplumas?
3: Sí.
2: ¿Y servicios financieros? Uh-huh. Sí, y bueno, y ocasionalmente un gran jugador de tenis. ¿Ok?
3: También.
2: Entonces, cuando usted entra en un supermercado en Suiza, todo es importado. Si yo me guío por esa estupidez de que si esa política es o no, digamos, argenta, bueno, si los suizos hicieran eso, se morirían de hambre o estarían en un estado de obesidad flagrante, porque solamente comerían chocolate. Bueno, nosotros en Argentina solamente comeríamos dulce de leche, tendríamos unos problemas de sobrepeso tremendo, porque sería lo único que comeríamos y andaríamos con viromes en colectivo, nada más. O sea, sí. No tenemos mucha más cosa.
0: Sí, no es un imitador, no está
4: boludo,
0: no, es,
4: mamita,
0: no es inteligencia artificial, no lo inventamos acá nosotros, no es Max Ibáñez que dijo voy a jugar un poquito con los sonidos, no, esto lo dijo el presidente, que si Argentina no importara solamente estaríamos comiendo dulce de leche.
1: Claro, solo lo que hicimos, estaba haciendo referencia a eso.
0: Pero no es una de las mayores exportaciones argentinas, no es la agricultura y la ganadería. No es la carne de...
1: Claro.
0: No tenemos carne acá, leche. No, te juro que no. Además lo que dice de Suiza también está mal, porque produce otras cosas Suiza. Vaya que lo hace. Es muy sorprendente. Si esta es la explicación para defender la apertura indiscriminada de importaciones y el cierre permanente de empresas en la Argentina, estamos complicados. Estamos realmente complicados. Si esto es realmente lo que piensa el presidente. Pero lo dijo. Si nosotros no abrimos las importaciones, dice Milei, solamente estaríamos comiendo dulce de leche. No podríamos tener otra cosa para comer. Justamente algo que se decía toda la vida de la Argentina, que trajo muchos problemas, es el famoso granero del mundo, ¿no? Que de aquí salían los granos para todo el mundo. Bueno, no se enteró. Todavía Milei a esa parte no llegó.
1: Bueno, tenemos uno de los, si no es el principal sojero de Sudamérica, pega en el palo, Bernardo Grobo Copatel, que está en Carlos Casares, que está el equipo en el Nacional B, agropecuario.
0: Exactamente, sí, por supuesto, y las principales exportaciones de la Argentina tiene que ver justamente con la soja y con todo el complejo agroexportador del país, ¿no? Pero ha sorprendido realmente lo que dijo Milei, que habló mucho, le preguntaron hoy varias cosas, hablaba sobre la reunión que tuvo ayer de gabinete, decía una síntesis de la reunión de gabinete, y sirve para entender un poco en qué está la cabeza del presidente hoy. ¿De qué habla el presidente? ¿A qué está abocado Milei en el día de hoy?
2: Básicamente en la reunión de gabinete se tocaron dos temas. El primero tiene que ver con la reforma de la Carta Orgánica del Banco Central, que eso llevó

0: lo lleva Karina Milei, no se mete absolutamente en nada. Las reuniones de gabinete se convirtieron en algo así como charlas teóricas del presidente a sus ministros, que solo atinan a escuchar, y no lo que debe ser una reunión de gabinete, lo que usualmente es una reunión de gabinete, que es que cada ministro exponga lo que está haciendo su cartera, que intercambien con los otros ministros, que intercambien con el presidente, que hablen con el ministro de Economía si necesitan alguna partida extra, que el presidente dé algunas directivas de lo que tienen que hacer. Básicamente las reuniones de gabinete son hoy por hoy exposiciones teóricas de Milei acerca de la economía, de mucha teoría económica, y en eso está el presidente. Entre eso y los viajes, que se vienen una cantidad de viajes, tiene por lo menos, mira, 1, 2, 3, 4, 5 viajes, te diría, confirmados al exterior, por supuesto, el presidente Milei, el que efectivamente, el que dijo que no le gustaba, en realidad no le gustaba viajar mucho y que no le queda más remedio. Después vamos a ir contando de a poquito de qué
1: va. Estaba pensando, así sí, rápidamente, si relacionado al Mundial, ¿irá si Argentina sigue avanzando o no? Porque obviamente como presidente de un país, claro, que puede ir tranquilamente, ¿pero irá o no? ¿Se sabe algo? ¿Hay algún comentario de eso o no?
0: En principio no está pensado que vaya. Hay que ver si hay una final, donde que Argentina esté en una final, si ahí generalmente se invitan los presidentes. Claro, si va o no. Eso todavía no está decidido. Por ahora,
1: No me lo imagino. A lo mejor envía a alguien, pero no me lo imagino, porque va a salir y no fui hasta ahora, no es en
0: ese bufo, es el, bueno, ahí está el tema.
1: Tampoco para no compartir con Tapia.
0: Ahí está el tema.
1: Van todos juntos ahí.
0: Hay una idea que está llevando adelante el gobierno que están en tratativas y hay conversaciones para tratar de llevar a Messi al balcón de la Rosada.
1: Sí, eso sí.
0: Eso lo quieren hacer, sí, eso lo quieren hacer.
1: Yo igual no me lo imagino, bueno, por ahí después cambia, pero sí, ponele, esto obviamente si Argentina sale campeón, aunque si sale, en otro momento, si no me equivoco, se ha hecho en el 90, se ha hecho, si no me equivoco.
0: Que ir a la
1: Rosada.
0: Sí, fueron cuando Argentina fueron campeones en el 86.
1: Y Argentina no fue campeón en el 90, si no me equivoco, también.
0: En el 90 fueron también al balcón, y en el 2022 no quisieron.
1: Bueno,
0: no
1: acá
0: quisieron.
1: Me los imagino solamente si son campeones, pero si son campeones, yo no sé si Argentina va a ir, porque dentro de la selección hay de los dos palos políticos, ya se sabe,
0: sí,
1: más emparentado con la oposición, Lisandro Martínez, en el último tiempo habló mucho. No me los imagino, más allá de que no haya nadie, ningún político, ningún dirigente, no me los imagino, porque ya la Casa Rosada está enfrentada con la política y no...
0: Bueno,
1: qué sé yo, a esta selección por lo menos.
0: Están tirando el lance de que la selección ponga las condiciones que quieran, que no haya ningún político ni ningún funcionario en la Casa Rosada.
1: ¿Vos te acordás lo que fue en el 2022? Porque Argentina, si sale campeón, se va a hospedar en el predio de Seiza. ¿Cómo llega a Casa Rosada? ¿Vos te acordás lo que fue el 2022?
0: No, fue terrible. Sí, no, imposible, imposible, imposible. Igual, bueno, si se organiza, tenés ahí, hay el helipuerto, hay algunas maneras. Pero sí, sería un tema. Vamos a ver qué pasa, pero sí, aspiran a que haya una foto de Milei de Messi en el balcón presidencial, sin Milei, porque saben que no acepta Messi sacarse fotos con los presidentes, pero... ahí está esa idea y la están llevando adelante. Por lo menos hay conversaciones subterráneas. Y alguno ve ahí también que, acuérdate que hace poco Messi sacó una foto con Negre, con el titular de la derecha Diario, amigo de Milei.
1: Ah, sí.
0: Y hubo una foto ahí, entonces algunos ven ahí que cómo si Negre pudo llegar a ese lugar es porque tiene buenos contactos aceitados alrededor de Messi. Porque no fue una foto en un pasillo o en... Fue dentro de un...
1: De una concentración. Fue durante el Mundial.
0: Exacto, no es que lo encontró en la cancha. Sí, ahora en el Mundial. Entró a la concentración. Bueno, ahí hay un nexo.
1: Sí, tenés contacto.
0: Exactamente. Entonces, ahí. Está abierta la puertita. Veremos la última palabra. Sí, obviamente la va a tener Messi, ¿no? Que va a hacer lo que quiera. 5:00 p.m, 19 minutos, hasta las 19 nos quedamos aquí contando los días. Mirá, en un ratito llega Carito Fernández, que ya está por ahí dando vueltas, y nosotros nos quedamos con mucho, mucho programa, como decíamos, hasta las 19. Dale.
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0: 5 de la tarde, 22 minutos, 13 grados la temperatura en la ciudad de Buenos Aires, una tarde gris, nublada.
1: Parece que se viene el agua, parece.
0: No está pronosticado, por lo menos, que pueda haber lluvia, alguna llovizna aislada por ahí a la noche de hoy, y un fin de semana más o menos igual que hoy. Nublado, muy nublado, con mínimas que van a ir de los 9 hasta máximas de 15 grados, pero sábado y domingo así, como hoy. Nubladito, fresquito, no llega a ser el frío que tuvimos hace unos días, pero lindo para estar en casa y más con esta época de mundial, ni te cuento. Aquí en Contando los Días nos gusta seguir los casos, porque pasan y pasan muchas cosas en la Argentina y uno por ahí se va olvidando, lo va dejando de lado, pero hay temas que no se terminan de cerrar. Y uno de estos tienen que ver con el caso Logan. ¿Se acuerdan, no? De este chiquito de apenas 5 años, allá por, mira, junio del 24. Pasaron más de 2 años de la desaparición de Logan, y donde siempre quedó la duda de qué había pasado allí, si hubo o no hubo un desvío de la investigación del caso, qué fue lo que pasó allí. Y bueno, hay por supuesto imputados, ¿no? En este caso. Lo vamos a saludar ahora mismo al doctor Martín Leiro, es defensor de Alan Cañete, uno de los acusados justamente de un supuesto desvío en la investigación. ¿Cómo le va, doctor Leiro? Aquí Alejandro Gomel, junto a Damián Partizagui, lo saludamos.
2: Buenas tardes, Alejandro, buenas tardes a todos ahí en el piso.
0: Bueno, ¿qué, como para que la gente que se acuerda, pero hasta ahí del caso, qué pasó después, brevemente, ¿en dónde está el caso y qué pasa con con Cañete, ¿no? Con Alan Cañete, que fue acusado de desviar la investigación?
2: Bueno, iniciamos ya hace 3 semanas el juicio oral, ahora pasó un cuarto intermedio hasta el día 28 de julio por el receso de la feria judicial, que no es igual que a la de acá de Buenos Aires, es una semana antes. Ajá. Por lo cual, tuvimos la última audiencia en el día de ayer y seguiremos el martes 28. Alan Cañete, como vos lo dijiste, está imputado, hay dos causas. Está la causa de que están 7 imputados por la desaparición y ocultamiento, y hay una causa conexa que está elevada a juicio, se hace en el mismo juicio, donde se está jugando a 10 personas por privación ilegal de libertad, encubrimiento y otros delitos menores. De todos los imputados, el que yo defiendo, que es Alan, fue el único que declaró al momento, dio sus explicaciones, explicó que fue de corazón a colaborar, representación de la Fundación Dupuy, y día a día, gracias a Dios, todo lo que él declaró se está ratificando con la prueba testimonial que se está llevando a cabo en el debate. O sea, en el sentido, la hipótesis fiscal es que él tenía retenido con el conjunto de profesionales que lo acompañaba a Camila y Macarena y a los menores en el hotel, y se comprobó, número uno, que fueron llevados al hotel por un pedido de la juez de instrucción, donde le dio el poder a la municipalidad. La municipalidad los contrató para ejercer la contención, y Camila Macarena sí, y el marido de Camila, que ya declararon, dijeron no solo que no estaban obligados, sino que los chicos, salirse del hotel después, sentían mucho miedo de la gente externa por lo que le habían pasado a Logan. O sea que claro, se está desmoronando la hipótesis fiscal. Y bueno, lo que dije yo siempre, o sea, desde el primer día que tomé la causa, que estuvo 40 días detenido Alan, conjunto con 9 personas más, de una manera injusta, y es lo que se va a demostrar en el juicio. Pero lo más grave de todo, es que uno no nos tenemos que olvidar que Logan está desaparecido y que la fiscalía, la teoría más fuerte es que se quiebre alguien y te diga lo que pasó con Logan, o sea que tampoco tienen nada.
0: No hay nada, ¿no?
2: Eso es fruto. No, no hay nada. Y día a día, a ver, yo en relación a la desaparición y ocultamiento no estoy muy empapado, porque yo defiendo a Alan, claro, por otra causa conexa, pero entonces me pongo a la altura de un juez, porque el juez, esto para que la gente lo entienda, en un juicio oral el juez no puede leer previamente la causa, se tiene que nutrir de todo lo que pasa en el debate, de lo que percibe por su sentido, de las declaraciones testimoniales y la prueba que se aporta. Ahora, yo me pongo un juez, hoy no hay nada, no hay nada. Yo me quedé helado cuando declaró el otro día una policía que es pariente de Loan, pero es una policía que fue a buscar una prenda para llevar a los perros para que rastren, que se la dieron de la casa, que ni sabían si era de Loan, la sacaron de un tacho. O sea, ¿a quién buscaban los perros? ¿A Loan? ¿A la abuela Catalina? ¿A alguien que vivía en la casa? Porque agarraron
0: los perros. Ah, pero se hizo todo mal, entonces. Todo se hizo mal.
2: Está todo mal. Y lo peor de todo, y lo que hoy me indigna, es que la fiscalía, en vez de mantener una cordura, una compostura, se la agarra con las defensas. En este caso le tocó al distinguido colega representante de la defensa oficial, el doctor Vitela, que está haciendo excelente el trabajo, que defiende al señor Benítez, denunciándolo ante el juzgado por no sé qué gesto impropio dice que le hizo, ninguno vio nada. O sea, nos está queriendo... O sea, los que estamos ejerciendo la defensa, la legítima defensa de los imputados que tienen el derecho a estar defendidos, nos está queriendo ensuciar. Entonces tenemos que hacer causa común, porque hoy le toca al doctor Vitela, mañana me toca a mí. Hice una presentación con la querella por un supuesto gesto que hizo. A ver, la fiscalía llamó al juego. Antes de empezar el juicio dijo, las defensas se van a encontrar con una fiscalía combativa. Entonces nosotros tenemos que ir preparados para combatir. Dentro de lo legal, no estamos hablando de un combate bélico, estamos hablando de un combate legal dentro de la sala de audiencia.
0: Sí, pero...
2: El fiscal se tiró contra el tribunal, que está haciendo excelente trabajo. El fiscal tira tierra para todos lados, pero no hace vista para adentro. ¿Dónde está fallando? Porque si su teoría del caso es esperar que se quiebre alguien, no vamos a saber nunca. Y acá lo que queremos todos, y me incluyo a mi asistido, es saber lo que pasó con Loan.
0: Bueno, ahí está el tema, ¿no? Eso es lo más preocupante, que no parece haber ningún indicio clave, importante para poder dilucidar qué pasó con Loan, ¿no?
2: El tema que Corrientes es un ámbito muy complicado. Yo lo estoy notando ahora que estoy yendo... casi prácticamente instalado, donde la pata política importa, porque esta gente se puso nerviosa cuando se citó a Codazzi, cuando se citó a Lilita Carrió, cuando se cita la parte política, que nadie habla, porque, o sea, mi asistido está imputado por supuestamente, que se está desvaneciendo, tener privado de la libertad en un hotel a Camila Macarena y a los menores. Pero ahora, ¿quién investiga las amenazas que le hicieron a Macarena Codazzi? ¿Quién las investiga? Y eso es grave, porque Codazzi, según lo que dijo Macarena, y no son palabras mías, lo dijo una persona bajo juramento de ley, dijo que le fueron a ofrecer plata a la Udelina para que implanten una teoría de un accidente.
0: Tremendo.
2: Eso lo está declarando una persona. Supuestamente eso lo investigaron y no fue así, pero se lo está diciendo. O sea, acá, o la procesan por falso testimonio, o tienen que hacer algo con este hombre que, para variar, dice que fue con tres personas, la llevaron a la Udelina en dos camionetas. Eso es todo muy raro lo que pasa ahí, muy raro.
0: Doctor Martín Leiro, defensor de Alan Cañete, le agradecemos, realmente muy preocupante todo lo que nos cuenta. Esperemos que la justicia pueda de una vez avanzar. Vamos a estar en comunicación, por supuesto, para saber qué sigue pasando con el juicio que se está desarrollando, pero le agradecemos aquí estos minutos.
2: A su disposición, y acá lo que hay que hacer hincapié es que la fiscalía, tanto la instrucción que sigue buscando a Loan, que lo busquen, y que la fiscalía intente demostrar en el juicio quién sustrajo a Loan, porque no lo están haciendo.
0: Gracias, doctor.
2: Hasta luego, buenas tardes, Alejandro.
0: Martín Leiro, abogado defensor de Alan Cañete, caso Loan, 13 de junio del 2024, Loan fue visto por última vez el 9 de julio allí en la provincia de Corrientes. Más de 2 años y de Loan no se sabe absolutamente nada. Pasaron las 5:30 de la tarde, momento de noticias con el señor Ricardo Rodríguez.
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4: Temperatura en la ciudad de Buenos Aires, 13 grados, humedad 83%, el cielo nublado. Sin actividad en la bolsa local, las acciones argentinas en Wall Street finalizan la jornada con subas superiores al 10%. Por su parte, los bonos en dólares operaron con mayoría de bajas en la plaza norteamericana. Por su parte, el riesgo país en los 400 puntos básicos se ubica en mínimos históricos durante la gestión de Javier Milei. Millonaria estafa piramidal. Se conocen nuevos detalles de la causa de Ituzaingó, cuyo perjuicio económico ya supera el millón de dólares. Hasta el momento, la causa tiene un detenido y un prófugo sobre el que pesa un pedido de captura internacional. Marcelo Corazza a un paso de ser inocente. El primer ganador de Gran Hermano en la Argentina está cerca de ser absuelto en el juicio donde se lo investiga por integrar una red de corrupción de menores. El fiscal general Juan García Elorrio solicitó su absolución al considerar que los delitos que se le imputan prescribieron. Liberan a manifestantes. Las autoridades turcas comenzaron a liberar a cientos de personas que fueron detenidas antes y durante la cumbre de la OTAN celebrada en Ankara. La prensa informó que 73 personas que permanecieron 3 días bajo custodia policial fueron trasladadas a la fiscalía y hoy quedaron en libertad. 5:33, 13 grados la temperatura en Buenos Aires, el cielo nublado.
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0: Y va a estar bien, claro que va a estar bien, porque estamos acá juntitos, hasta las 7 de la tarde en este contando los días, como siempre, en la tarde, en la vuelta, el regreso de Splendid. Y tenemos ya instalada en el estudio a Carito Fernández, que viene a hacer su columna de género como todos los viernes aquí, para sacar un poquito el machiruleo que hay en este estudio. En este estudio todos hombres, y que si no está, que está Damián Bartizaghi, que después se viene Ricardo Rodríguez, que después viene Olay Sola. Todos hombres en este estudio.
1: Todos.
0: Este
1: todos.
2: Bueno. Pero yo hago así, truc.
0: Ahí está, da vuelta la taba.
2: ¿No?
0: Qué viejo.
2: Mira qué paisano te veo.
0: Qué viejo ese dicho.
2: Qué campechano.
0: Damos vuelta la taba.
3: Ah, bueno.
2: Bueno, es más lindo ese dicho que el que acaba de decir la
1: expresión. No, no digan cosas que yo no dije. No pongan en duda cosas que no dije.
0: No, mejor no repetir.
2: En el corte no es lo que parece.
1: Igual,
0: ¿eh? No, no, no.
1: Todo se puede en la tanda.
0: Bueno, Carito, decíamos al abrir el programa, ¿qué pasa con los hombres, con los ex? ¿Pagan, no pagan? ¿Con los padres? ¿Pagan lo que corresponde, no pagan?
2: Mira,
0: ¿cómo es el tema?
2: Me voy a remitir a las estadísticas. Se habla de entre un 60 y un 70% de padres que no pasan la cuota alimentaria o pasan una cuota alimentaria insuficiente, que no está actualizada. Y ahí es interesante ver el esfuerzo sobrehumano que hacen los progenitores para no pagar la cuota alimentaria.
0: Qué bárbaro.
2: Es un tema.
0: Es para los hijos, ¿no? No es para la
2: por
0: madre.
2: Supuesto. Y es un tema muy complejo, porque erosiona hasta la salud mental de las madres que no recibimos o no percibimos la cuota alimentaria de nuestros hijos, porque tenés que trabajar mucho más. Y cuando trabajas mucho más, te queda el hueco de la tarea de cuidados, de estar con los chicos, de compartir con los chicos. Claro. Hoy las madres que están separadas de los progenitores, en general, hay una estadística que habla de que por como mínimo tienen dos trabajos.
0: Separadas y con dos trabajos y con chicos chicos.
2: Y con chicos chicos. Claro, hay muchos progenitores que tampoco se hacen cargo del régimen de visitas o de una tenencia compartida, que es altísimo. Y hay unos datos que son importantes para vos, que por ahí nos estás escuchando y que tenés que reclamar la cuota alimentaria y judicializarla. Hoy la canasta de crianza en junio volvió a aumentar. Uh-huh. Y cuando aumenta la canasta de crianza, impacta directamente en las cuotas alimentarias. Sí.
0: Estos son datos fieles del INDEC. La canasta de crianza todos los meses la saca el INDEC, como da la inflación,
2: exacto,
0: como da otros datos, da la canasta de crianza.
2: Exactamente. Y el INDEC dice que criar un hijo cuesta entre 515 mil pesos y 676 mil pesos por mes, dependiendo de la edad.
1: ¿Uno solo?
2: Uno solo. Es que sí. Si
1: una
2: yo
1: familia
2: saco la
1: tipo,
2: cuenta,
1: si tenés
2: mucho más.
1: Tenés 12 hijos, de arriba de un millón.
2: Pero claro, y si lo mandás a actividades extraescolares, mucho más.
0: Ah, claro.
2: Si mandás a colegio privado, muchísimo más. Pero buscando una actividad no muy cara, cada actividad te sale entre 50 y 70 mil pesos una vez por semana.
1: Claro. Y rogar a ser propietaria.
2: Y estamos, por supuesto, y estamos hablando de que el alquiler es más caro, porque en las mejores condiciones necesitas aunque sea un cuarto para todos los pibes que van a dormir todos juntos. Digo, se te aumenta también lo que vos decís del alquiler. Impacta directo en la cuota, tenemos estas cifras, pero los progenitores buscan muchas formas de evadir. Entonces hablamos con una abogada especializada en el tema, que se llama Vanina Panetta. Vanina Panetta es muy creativa a la hora de dar con la trampa del progenitor.
0: Bueno.
2: Entonces vamos a escucharle,
0: porque quiero un par de preguntas tengo para ti.
2: Dale, vamos a escuchar el primer audio de Vanina, que habla sobre las redes, el trabajo que hacen en el estudio jurídico de ella para indagar en las redes y poder demostrar que el chabón tiene plata.
4: Nos metimos y nos metemos en las redes sociales de todos los tipos, que en general, salvo excepciones, en general suelen ser abiertas, y si no son abiertas, mandamos solicitud o utilizamos alguna de las personas conocidas entre la madre de la niña, niño o adolescente por el que se esté pidiendo la cuota alimentaria y el alimentante, o sea, el progenitor, para que nos pasen información. Así hemos, acreditado, por ejemplo, de un tipo que alegaba no tener recursos, viajes al exterior, pero no solo los viajes, eso se puede acreditar con oficios a migraciones, sino la calidad de los viajes, por los hoteles, por los lugares visitados, y en una oportunidad hemos acreditado hasta viajes con delfines. Después, con delfines.
0: Bueno, nado claro, con delfines. Claro. Tipo, no le pasaba la plata y iba a nadar con delfines.
2: Exactamente.
0: Y medio indefendible, claro.
2: Es indefendible.
0: No, porque digo, debe haber casos que realmente los tipos no tienen la plata.
2: Pero las mujeres que no tenemos eso, la plata, tenemos que darle salteado fideo también.
0: No, bueno, sí, pero digo, a veces no es que no quieren.
2: Pero las mujeres que no quieren, ¿cómo le dan de comer?
1: Claro, tienen que ser entre los dos igual.
2: Eso
0: no quiere. Sí, sí, digo, pero ahí debe haber también casos que, tipo, dice, yo quiero pasar, pero hasta acá llegué, no tengo.
2: Bueno, pero por ejemplo,
0: ¿cómo hacemos?
1: Esa persona, y ahí tiene que llegar a un acuerdo con la mamá, si la mamá tiene trabajo,
2: y decir, bueno, no puedo, bueno, alguna changa o algo. Las madres salen a limpiar por hora hasta las 3 de la mañana, hacen venta de cosas de panadería, de repostería, porque una cosa es que el hombre te diga o le diga a la justicia, yo no tengo. Pero la madre, ¿qué le dice a ese nene cuando tiene hambre? Yo no tengo. No. Te las inventás y entonces ahí también erosiona todo lo que tiene que ver con la familia y vuelvo a repetir, y la salud mental, sí, porque ese nene o esa nena la está pasando mal. Estamos en pleno mundial.
0: Estamos en pleno mundial, sí.
2: Y con el fútbol también hay un tema y los deudores alimentarios. Porque desde Ciudad de Buenos Aires, del gobierno de Ciudad de Buenos Aires y de algunas provincias, como Provincia de Buenos Aires y otras provincias, ya tienen algunos municipios la ordenanza, pero que si vos no sos deudor alimentario, no pagás la cuota alimentaria, sí, no podés entrar a la cancha. Y mirá lo que pasó con un fanático de Boca.
0: A ver.
4: Después, para poder garantizar que las cuotas alimentarias, por ejemplo, se paguen, hemos pedido que se perciba la cuota alimentaria a través de las boletas de luz, de electricidad. Hemos bloqueado accesos a canchas de fútbol para socios de Boca, que fue bastante doloroso para el señor, que no quería pagar porque había perdido los puntos, el scoring que tiene Boca, para poder ingresar a la cancha, y solo así pagó la cuota alimentaria. Después también hemos, a un tipo que decía no tener un mango, hemos librado mandamientos de constatación a los bancos para ver cuánto dinero había en las cajas de seguridad que decía no tener.
0: Claro, tenía caja de seguridad el tipo. Esto en la Ciudad de Buenos Aires y en algunas provincias. Sí. Ahora, ¿puede ser que un tipo que no pase la cuota vaya al Mundial?
2: Bueno, desde Ciudad de Buenos Aires también sacaron una recomendación a Migraciones para que los jueces prohíban la salida del país de los deudores alimentarios. Esto lo puede hacer independientemente de lo que sugirió la Ciudad de Buenos Aires, sí, lo puede hacer cualquier juez. Y es muy común que metan una cautelar desde la justicia diciendo, bueno, vos no pagaste, no salís. Y tienen que tener varias cosas al día, atentí. Si vos tenés compraste la entrada, sí, a algún partido, sí, tenés que tener, mirá, te lo voy a decir, para que exista un impedimento legal, debes estar anotado en el registro de deudores alimentarios, por supuesto, y la restricción se levanta si abonás la totalidad de la deuda o si llegás a un acuerdo judicial con la otra parte. Tenés que tener la revisión administrativa. Y tenés que tener también el registro de conducir al día, porque con el registro sí, no te lo...
0: ¿No puedes renovar el registro?
2: No puedes renovar el registro si debes la cuota.
0: ¿Cómo funciona ese registro? ¿Cómo llegas a estar en el registro?
2: Vos haces la denuncia, digo, empezás con las mediaciones, sí, y en el momento que el juez fija una cuota y hay una deuda ya de un mes o de dos meses, ya directamente...
0: Entrás ahí.
2: Sí, pero tenés que
0: ¿Y esos datos se cruzan con otro...?
2: Eso es lo que están tratando de hacer, que se cruce para que no saques el registro, que se cruce con Migraciones, que se crucen con varios... Bueno, que se crucen con las empresas de luz también, pero es una trampa igual, porque tenés que tener abogados y abogadas muy creativas, muy insistentes, no son casos que les den mucho dinero a los abogados, entonces no se esfuerzan. Claro. Y hay personas, como yo, por ejemplo, que estoy con un trámite de la cuota alimentaria desde hace 7 años.
0: ¿7 años?
1: Sí, pero el abogado sí te cobra. Bueno, algo como particular.
2: ¿Vos sabés lo que me pasó?
0: 7 años.
2: La jueza fijó una cuota provisoria de 80.000 pesos. La tercera, pues, lo que sale una sesión de terapia, ¿no? Además, una situación de daños y qué sé yo. Pero la misma jueza fijó para la abogada, por una autorización que yo necesitaba para salir del país a Brasil, no a otro lado, digo, para llevarla después de 4 años, fijó unos honorarios de casi 500.000 pesos para la abogada. O sea, quiere que yo cobre una cuota alimentaria de 80.
0: Y le pagues al abogado 500.000.
2: Exacto.
0: Ah, no.
2: Entonces
0: no,
2: hay un tema judicial que es bastante
0: ahora,
2: complicado.
0: Ahora, 80.000 pesos, ¿no puede un tipo pagar 80.000 pesos? Eso bueno, es una cuestión de que no querer, de
2: sangre. De no querer, de que no aparezca, de un montón de situaciones. Está muy compleja, pero en general hay hombres, como vos decías, sí, que tienen el dinero y les duele pagarle a los hijos. Y meten la excusa de decir, no, yo se lo doy, andá a saber en qué se lo gasta.
0: Claro.
2: Esa
0: claro.
2: es como la excusa.
0: ¿Sabés lo que escuché yo también? Si ya formó nueva pareja y ya tiene otro novio, otro marido.
1: ¿Para ¿Y qué tiene que ver? Porque claro. el otro novio o marido se
0: bueno,
1: tiene que hacer cargo.
0: Claro. Esa es la pregunta.
2: Sí.
0: No, si eso está. Si, ya
1: si
0: está.
1: Lo hace es de corazón, nada
2: ¿Tiene,
1: más.
2: Tiene otro macho que la banque.
0: Sí.
2: Es esa la que tiran. Es tremendo lo que pasa.
0: Sí.
2: Pero hay un vericueto donde todavía se están escapando.
0: Impresionante, ¿eh? Caro Fernández, con todo un tema, lo de la cuota alimentaria y cómo, bueno, muchos se hacen los sotas para no pagarlo, donde se mezcla todo, ¿no? Porque se mezcla la bronca, el rencor,
2: total.
0: Hay
2: el
0: muchas
2: machismo.
0: Cosas. También, ¿no? Exactamente. El machismo y en el medio, los chicos.
2: Por
0: en
2: supuesto.
0: El medio están los pibes, ¿no? Quedan los chicos.
2: Exactamente.
0: Gracias, Carito.
2: No, gracias a ustedes. Un placer visitarlos.
0: Espero verla seguido.
2: Y yo estoy viniendo seguido ahora.
0: Va.
2: Más o menos.
0: Caro Fernández, la columna de género aquí, en Contando los Días.
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0: Se abrió la escuelita de Max Ibáñez.
1: Acá nos agarró los dos.
0: Tratando de enseñarnos música y somos dos burros. No sabemos qué. Dice, esto es buenísimo. Pues mira, indignado Max Ibáñez. Dice, ¿cómo no vas a conocer esto?
1: ¿Son ingleses?
0: Sos un burro. Sí, lo somos. ¿Qué banda es, Maxi?
1: Bueno, Porcupine Tree.
0: Ahí está.
1: Creo que lo dije bien.
0: Mira, aprendiendo. Qué grande. Tiene que tener ahí un micrófono, Maxi, y explicarnos de quién se trata y todo. No quiere saber nada. Mirá.
1: Sí, tiene que tirar la data.
0: Que nos tire la data de estas bandas que no conocemos, de burros nomás, y que están buenísimos. Mira qué lindo.

0: Cantan los ingleses, pero gritan los españoles.
1: Gritan los españoles, Gomel. Cuando vos me decías, estábamos regresando y decís, vamos a la larga, gol de España a los 87. Merino nuevamente, el que le dio la victoria el otro día, 1-0 contra Portugal sobre la hora, ingresó y volvió a mojar. Es un volante mixto con gol, un McAllister más o menos, un Enzo Fernández. Ahora de hecho, surgió como un volante defensivo. El año pasado en algún momento llegó a jugar de central en el Arsenal y después en la misma temporada jugó de 9, o sea, es polifuncional porque huele mucho gol. Y anotó 2 goles de forma consecutiva. Y fíjate lo que es tener un buen arquero. Cómo te puede ganar un mundial, inclusive un partido de una fase definitoria. ¿Por qué? Porque se lesionó Thibaut Courtois, el arquero del Real Madrid. Tuvo un problema en el aductor. Y entró Lammens.
0: ¿El de San Lorenzo?
1: No, ese es Matías. Entró el arquero del Manchester United, que es flojito. Y no.
0: Y bueno. Rebotero.
1: Y el arquero belga dio un rebote.
0: Pungi.
1: Y Merino puso el 2-1.
0: Se ríe, Martín.
1: Y sí, viste.
0: 2-1, ¿eh? Ahí está, terminando el partido.
1: Sí,
0: señor. España a semifinales hasta ahora.
1: España-Francia.
0: Qué partido.
1: Que, total, se van a eliminar entre ellos. Uno quiere que siempre que los mejores pues, se eliminen entre ellos. A mí me gusta que pase España porque es un duelo de estilos similares con Francia. Sí. Más allá de que Francia es un equipo que va más al frente, que es más directo, taca. España quizás es un equipo que por ahí en algún momento te da sueños, viste, que tira de un lado para... Como Argentina en el último tiempo, toqueteo acá, para allá, para atrás. Pero bueno...
0: Francia hace más goles.
1: En los últimos encuentros entre ellos ganó los 2 partidos España.
0: ¡Epa!
1: En la Nation League le ganó 3-2, si no me equivoco.
0: Mira.
1: Hay uno que ganó 3-2 y otro 5-4. O sea que
0: Se
1: pronostica partido de muchos goles.
0: Qué lindo lo va a hacer eso. Eso es el martes, ¿no?
1: Eso es el martes 4 de la tarde.
0: Qué bueno.
1: Miércoles 4 de la tarde.
0: Lo vemos acá.
1: Sí, claro. Y el miércoles 4 de la tarde, los 2 ganadores del partido del sábado. Bien. Noruega-Inglaterra, 18 horas. Sí. Argentina-Suiza, 22 horas.
0: Lo que no se sabe es si va a haber cambios en Argentina, ¿no? No habló al final.
1: Scaloni va a hablar tarde hoy. Hora Argentina después de las 22. Recordemos que en Kansas, 2 horas menos. El partido de mañana, acá sean las 22, allá 20 horas, porque va a entrenar más. No va a entrenar a las 20 horas de allá, va a entrenar un rato antes, pero cerca del horario.
0: Claro.
1: Lo viene haciendo de esa forma cuando juega al mediodía también. Y obviamente va a hablar después del entrenamiento. Igual no sé qué excusa. Esto obviamente porque Scaloni siempre te la dibuja. ¿Qué excusa va a poner para no dar la formación? Porque siempre dice, no, bueno, falta el último entrenamiento, todavía no se la di a los muchachos.
0: Claro.
1: Ya te digo que no la va a dar. O sea, que cuando le pregunten si tiene la formación, si la da, me tapa la boca.
0: Pero nunca la da.
1: Pero no la va a dar, va a decir, todavía no se la dije a los muchachos, se la voy a decir mañana, así ya la tengo más o menos definida. Es más o menos lo que ustedes vienen barajando, y sí, venimos barajando que puede haber un cambio en defensa y uno... una en la línea de volantes y una en la línea de ataque. Y la duda es, lateral derecho... Molina Montiel.
0: Igual que el mundial pasado.
1: Para mí no es duda, pero muchos lo ponen en duda, si juega o no De Paul. Para mí no es duda.
0: Juega
1: De Paul, pero la duda es si entra o no Nico González. A ver, si entra Nico González puede salir cualquiera. Menos Paredes puede salir cualquiera del resto.
0: Claro.
1: Por el nivel que estamos dando, cualquiera. Para mí no va a pasar. Y la otra es el 9. Pero si vos me preguntás ahora. Repite el equipo.
0: Repite, lo mismo.
1: Sí, para mí repite el equipo.
0: No
1: va a cambiar nada.
0: Todo.
1: Se queda McAllister, se queda Molina por el sector derecho. Queda Julián. No, y se queda obviamente Enzo Fernández, sí.
0: Claro.
1: Que en algún momento mostró muestras de fatiga. Ale, quiero que escuchemos, ya que estamos hablando de selección, si bien Scaloni habla esta noche, el que habló fue Nico Paz, porque los que están cubriendo, los colegas que están en el día a día y que tienen los derechos, pueden darse el gusto de hablar. Fuera de conferencia, y habla un poquito de qué es vestir la camiseta del seleccionado. Recuerden que es el hijo de Pablo Ariel Paz, el volante que jugó en Francia 98, que era suplente en aquella selección. Muchos no lo recuerdan porque no fue un jugador que quedó marcado en el tiempo.
0: Pescadito Paz, pero ese era otro, me parece.
1: Pescadito Paz, también hay un... Yo por lo menos el que conozco que le decían el Pescadito, jugaba en el ascenso, en Tiro Federal de Rosario, un número 10, muy talentoso.
0: Ese debe ser el mismo.
1: Y habló de eso y qué es jugar con Messi, porque le preguntaban, ¿y tenés la responsabilidad de ser el recambio de Messi? Bueno, hasta ahora no lo fue, jugó un partido, los famosos minutos basura contra Jordania, pero después muchas posibilidades no tuvo. Escuchemos lo que decía Nico Paz.
0: Que De Paul le dijo, poné la patita, ¿no?
1: Sí, ese mismo.
0: Ahí está.
1: Escuchémoslo.
2: Intento ser consciente, aunque es difícil, porque al final lo que estoy viviendo es algo que ya le gustaría a todo el mundo, estar viviendo un mundial con la selección argentina, con los jugadores que hay, siendo el último mundial de Leo, que es increíble vivirlo con él y bueno, la verdad muy, muy feliz. Reemplazarlo no, porque eso es imposible, es el mejor de la historia y nunca va a haber uno como él, y para mí sí es un orgullo poder compartir plantel con él, poder compartir algunos minutos como ya hice en algunos amistosos, y para mí es un sueño.
3: ¿Qué? No, Barty es un jugador de España, ¿no?
1: Pero nació en Tenerife.
3: Se nota.
1: Es de aquella camada de futbolistas que los padres se fueron después del 2001.
3: De la crisis de los hijos del 2001.
1: Nació en 2004 este chico. Mirá. Tiene 21 años.
3: Claro. Claro.
1: Va a cumplir 22 en septiembre.
3: Sí.
1: Qué rápido pasa el tiempo.
3: Amable.
1: Y nació en Tenerife y bueno, por el tener padres argentinos decidió vestir la camiseta argentina, como muchos.
3: Mirá, así que...
1: Como Garnacho.
3: Pero es muy impresionante escucharlo hablar, porque es un español.
1: Sí, y muchos me dicen, tiene una pinta de... Es el hombre perfecto.
3: Ah, ¿sí?
1: Más de...
3: Es lindo.
1: De actor que de futbolista. Ah. Es un buen jugador, no lo estoy poniendo en
3: televisión. Como era redondo, una cosa así.
1: Claro, esa cosa.
3: Toda la facha.
1: Exacto.
3: Mirá vos. Ahí estamos, pleno mundial. Ahí está jugando España 2-1.
1: Quedan 2 minutos.
3: ¿Dos minutos? Ya vamos a tener entonces la definición. A ver si lo empata Bélgica o ya está. Porque España atrás, la verdad que no. No, tampoco mostró gran cosa.
1: No, le hicieron... Igual es un poco loco esto del Mundial, porque fue el equipo que no lo habían convertido, de los que quedaban cero.
3: Sí.
1: Hoy recibió su primer gol, pero no demuestra tanta fortaleza en el sector defensivo. Es cierto que tampoco lo atacan tanto, no lo atacaron tanto. Por eso estaría bueno ver el partido contra Francia el próximo martes. Les repito, para mí va a ser un partido de muchos goles... Te diría por lo menos 3, por lo menos.
3: Qué partidazo lo que se viene, por favor. Bueno, eso es lo que se viene en el Mundial, esperando que termine este España-Bélgica, que gane España 2-1. Mientras tanto, algunas cositas que pasan por acá. Decíamos que Milei se prepara para viajar otra vez y mucho. Bueno, ¿cuáles son algunos de los viajes que plantea el presidente? El primero tiene que ver con Brasil. Fuerte porque decidió ir a darle el respaldo a Eduardo Bolsonaro. ¿Quién es Eduardo Bolsonaro? El hijo de Jair Bolsonaro, el expresidente de Brasil, que le va a disputar la presidencia a Lula, que va por la reelección. ¿Qué dijo Milei? Lo dijo él mismo. Yo voy a ir a apoyar al candidato de la derecha, a Bolsonaro, hijo.
1: ¿Tiene chances?
3: Eso. Tiene chances, sí. Están parejas las encuestas. Sí. Se va a definir muy a último momento. Si bien Lula aparece arriba en las encuestas, hay todavía una incertidumbre de qué va a pasar con esas elecciones en Brasil. Y no solo que va a ir a respaldar a Eduardo Bolsonaro, sino que va a ir a visitarlo a Jair Bolsonaro, que cumple arresto, que está cumpliendo una condena, y lo va a ir a visitar el presidente Milei. Un gesto muy fuerte, contra Lula, ¿no? Es algo similar a lo que hace cuando va a España, que va a España y habla en contra del gobierno español y se reúne con los dirigentes de ultraderecha de España, con la gente de Vox y nunca con el socialismo español. Bueno, algo similar va a ser ahora en Brasil, Milei, en este primer viaje. Un ratito vamos a contar cómo sigue el itinerario, porque va a estar por todos lados. Pero, Barty,
1: ya tenemos semifinal. Opa. Confirmada. Francia va a enfrentar a España el próximo martes a las 16. Ganó 2-1 a Bélgica.
3: Bueno. Qué partido que se viene.
1: Qué encuentro, ¿eh? Para alquilar barcones, dijo nunca nadie.
3: ¿Por qué no hinchara Ricardo Rodríguez entre Francia? Uno se imagina por la elegancia, pero entre Francia y España, alta costura, casa de alta costura.
1: Yo te voy a...
3: No voy a repetir lo que le dijo al operador.
1: No, ¿por qué?
3: Sobre la baguette, nada de eso, no voy a decir nada. ¿Cómo le va, Rodríguez? Buenas tardes.
4: ¿Qué tal? Buenas tardes. La conductora no está hoy.
3: Los viernes.
4: Iba a decir que la jauría está liberada.
1: Seguro no está escuchando.
4: Sí.
1: Ayer estuve hablando con...
4: ¿Con quién?
1: Con el marido de la conductora.
3: Ah,
1: me
3: mirá.
1: Felicitó. Lo tengo mirá. Que decir acá al aire. Dijo, qué buen programa que hacen. Dice, vos y Gomel me hacen reír mucho. Vos también bueno. Te mando saludos igual. Bueno. Me dijo, saludos a RR.
3: Lástima, Rodríguez. Dijo, no. No,
1: me dijo, que saludos.
4: Gente.
3: Sí.
4: Yo
3: entonces, Francia
4: tengo
3: o
4: una tarea pero, que hacer.
3: ¿Francia o España? ¿Qué?
4: Mira, a ver, por apellido diría España.
3: ¿Pero por elegancia?
4: Por cuestiones personales, Francia.
1: Ah, cierto, que usted tiene... Sí.
3: Ah,
1: sí,
3: hay sí, cuestiones... Tiene familia. Pero él no habla de su vida privada.
4: Mi hijo vive allá.
3: ¿Sí?
1: Ah, mira. ¿Nació allá o no?
4: ¿Cómo?
1: ¿Nació allá o no?
4: No, mi hijo no. Mi nieto sí.
3: Mirá. Ah, bueno. Entonces sí, ya está. Ya saben por qué manchar. Ya está.
1: Ay, no, no, que traigan perfume, por lo menos.
4: ¿Qué manguera?
3: 6 de la tarde, 2 minutos, noticias con Ricardo Rodríguez.
4: No puedo creer, no mucho.
5: 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Temperatura en la ciudad de Buenos Aires, 13 grados, humedad 83%, el cielo nublado. La reforma del Banco Central. El presidente Javier Milei aseguró que la misma apunta a eliminar la posibilidad de que la política estafe a los argentinos con el déficit fiscal. La carta orgánica que hizo el kirchnerismo está diseñada para que usted pase por el Banco Central, levante la mano y le tiren un fajo de dinero, dijo Milei. Karina Milei en la ciudad. La secretaria general de Presidencia recibirá al bloque de legisladores porteños de La Libertad Avanza para hacer un balance del año y trazar próximos pasos. La reunión será el próximo jueves en Balcarce 50 y el grupo de legisladores estará encabezado por Pilar Ramírez, la presidenta de la bancada libertaria. Deportes.
4: Wimbledon ya tiene finalistas. El número uno del mundo, el italiano Jannik Sinner, derrotó con un triple 6-4 al serbio Novak Djokovic. Así, disputará la final del tercer Grand Slam del año frente al alemán Alexander Zverev, que superó al británico Arthur Ferry.
5: Tránsito.
6: Marcha intensa en la General Paz desde Devoto en sentido hacia Liniers. También cargada la autopista del oeste en dirección hacia Luján. Panamericana sin inconvenientes, aunque con más tránsito en el ramal Escobar en dirección hacia la capital. Trenes, el Sarmiento y el ramal Tigre del Mitre interrumpidos por obras hasta el día lunes. El subte funcionando normalmente, la línea B va a extender su servicio hoy como todos los viernes hasta la 1:30 de la madrugada. Desde Control de Tránsito, J. Lionetti.
4: 6 de la tarde, 4 minutos, 13 grados la temperatura, humedad 83%, el cielo nublado.
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0: tarde, 6 minutos. Aquí estamos contando los días hasta las 19. Qué clima mundialista que hay. Todo el mundo hablando de fútbol, hablando de mundial. Acaba de ganar España, te lo contó Bartizaghi hace un ratito. Va a jugar con Francia el martes a las 4 de la tarde. ¿Está bien, no, Barti?
1: Sí, señor.
0: ¿Es así?
1: Sí, voy a responder lo que porque me, antes sí. Cuando entró Ricardo quedó en la nada.
0: ¿Qué pasó?
1: Si nosotros llegamos a la final,
0: sí.
1: Quiero jugar con España.
0: Ajá.
1: Si no llegamos a la final, me da lo mismo.
0: ¿Francia le tenés más quickie?
1: Sí. Francia te ataca todo el tiempo, España quizás te da un poco de descanso a vos, en defensa, o sea, porque ellos...
0: Sobre todo viendo la defensa argentina,
1: sí,
0: ¿no?
1: Pero lateraliza bueno. Mucho y, sí. Y esto es dato, no es opinión, esto es lo que se vio durante el Mundial. Francia, España depende mucho de Yamal y si Yamal no está bien, tienen que aparecer los volantes porque si no sí. Es muy dependiente de Yamal porque Nico Williams es un futbolista que está jugando pocos minutos, que estaba muy bien previo al Mundial, pero las lesiones este año lo tuvieron a mal traer y está jugando poco y nada, te diría. Francia tiene muchos futbolistas de ataque y no te da descanso. Así que me parece que si Argentina llega a la final, lo mejor sería jugar con España.
0: Ahí está, Damián Bartizaghi, con lo que se viene del Mundial. Pero dijo una palabrita clave, dijo datos y, como acá está todo fríamente calculado, aparecieron ellos, Nodo Datos hoy en versión completa, porque siempre venía uno o venía el otro, Julián Goya y Hernán Di Bello, los dos están hoy acá. Para traernos datos, ¿cómo están? ¿Cómo andan?
2: Muy
0: ¿cómo
2: bien.
0: Eso? Muy metidos en el Mundial.
3: Sí, bastante. Creo que la gran mayoría. ¿No? Y además los partidos de Argentina no nos... La verdad que nos dan muchas ganas de seguir mirándolo. Y la verdad que la realidad supera la ficción cada vez que vemos a Argentina. Así que...
0: Está raro, ¿no? En eso, sí, el Mundial. Sí. Está raro.
4: Hay olor, yo que tengo años para poder decirlo y me acuerdo bien.
0: Apa. Bienvenido.
4: Aroma a Italia 90.
1: ¡Apa! Sí. Yo no lo viví, pero sí, lo vi.
4: Compro el mismo recorrido.
0: Hay una cosa similar. Además venía de ganar el Mundial, llegando a los tumbos, sí. Y llegó a la final.
4: Cinco de sal, en este caso. Sigo tirando claves para los mayorcitos que están del otro lado, ¿no?
0: Exactamente. Y que si el bar sigue funcionando de esta manera, bienvenido sea, sí. ¿No? Nosotros.
3: Sí, la verdad que sí.
0: ¿No? Estamos de acuerdo en que estamos bien con el bar. Estamos amiguis del bar. Somos
1: por lo menos no nos van a perjudicar, creo yo. No sé si nos van a favorecer alevosamente, pero por lo menos creo que nos podemos quedar tranquilos de que no nos van a perjudicar.
0: Bueno,
1: creo.
0: No es poco.
1: Por
0: no
1: eso.
0: Es poco. Bueno, ¿qué tenemos para hoy? También nos seguimos con el tema mundial, de alguna manera.
4: Seguimos con el tema mundial y no es una broma, vamos a hablar de apuestas, de ludopatía.
0: ¡Apa!
4: ¿Sí? De la parte tema? Más seria.
0: Sí.
4: Por supuesto que está la otra, ¿no? La más lúdica, pero el fenómeno, la problemática de la ludopatía ha quedado mucho más expuesta en este tiempo del mundial, al punto de que en la conversación digital, ajá, en las redes sociales fundamentalmente, lo que vamos a hacer es trabajar fundamentalmente sobre datos que fue relevando ad hoc una empresa, una consultora, que se dedica a analizar los datos en las redes. Y
0: a mí lo que más me llama la atención de este mundial, por lo menos yo no lo había visto en las anteriores, es que no conozco a nadie que esté mirando el mundial, y casi todo el mundo está mirando el mundial, que no haya completado algún prode, ya sea familiar, ya sea de aplicaciones.
3: Te estás anticipando algo, claro, porque lo vamos a conversar a eso.
0: Yo mismo, la verdad que nunca me había metido en algún tipo de cuestiones de estas, y como es tan fácil tratar a la mano y todo el tiempo te lo están ofreciendo, entonces la conversación, nada científico ni de datos, simplemente con lo que uno se rodea.
1: ¿Qué le pusiste?
0: Eso, es que le pusiste no, ya está, que no haga ningún gol más que...
4: Sí.
0: Que
4: y hay gente con doble personalidad, yo me incluyo. Yo tengo un prode a donde hice el vaticinio propio,
0: claro,
4: y el loco, el que puse cualquier cosa, y adivinen en cuál me va mejor. Uno me va muy bien, pero siempre el loco es el que va mejor.
0: ¿Sí? Mirá, qué impresionante.
4: El rompe prode, ¿no?
0: Claro.
4: El resultado ilógico.
0: Es que creo que la clave está en que es azar.
4: Exacto.
0: Así que en el fondo es azar.
3: Exactamente. Igualmente me gustó lo que dijiste, Ale, porque... como le podemos decir a la gente al aire, que generan cuando venimos nosotros con la columna, ni Ale ni Damián saben de lo que vamos a hablar.
0: Claro.
3: Entonces siempre tratamos de buscarle un poco de misterio. Y la verdad me sorprende, o sea, porque uno de los grandes datos que traemos de la ludopatía durante el Mundial está muy vinculada al PRODE. Ahora lo vamos a conversar un poco más con Hernán, pero...
1: Vos sabés que antes de que se metan con los datos, lo que me pasó en este último tiempo... A ver, como periodista deportivo, generalmente cuando ponen de algún deportista argentino, miro los comentarios en los Instagram de las cadenas importantes de deportes. Y cuando ponen, no sé, ayer, Marruecos-Francia, las formaciones, viste que te ponen, no sé, Sport Center, las formaciones, y los comentarios, la gente se va preguntando, ¿qué le ponemos acá? ¿Bancan un 2-0? ¿Bancan un 2-1? Y la gente dice, no, para mí da el batacazo Marruecos, y así. Y la gente, claro. Y viste que generalmente era hate, uy, qué equipazo, sí, uy, estos son malos. No, sí. Bancan tal el resultado, ponen, aposté 4-1. Wow.
3: Bueno, Damián, estás dando también en el tino, parece que lo hubiéramos ensayado, sí. Porque hay mucho de eso en relación a los comentarios de las discusiones digitales que hay en el marco de la ludopatía, uh-huh, y de las apuestas online con el Mundial. Si querés vamos a ver si tenemos las placas, dale, las primeras placas.
4: Sí.
3: Pasamos a la siguiente.
4: Ya está, mirá qué rápido, mirá, los chicos, ahí impresionante. Está. Ya está.
3: Bueno, un poco ahí lo que se observa es cómo aumentó la conversación digital.
4: La ludopatía goleó en redes.
3: En relación a los meses. El mes en rojo es el mes de junio.
4: Uy, mirá cómo ha crecido, claro.
3: Entonces,
4: y las palabras que está rastreando es apuestas, sí, y ludopatía.
2: Mirá.
4: Este es el crecimiento, ¿sí?
2: Sí, contemos, ¿no? Que pasa de menos de yo no veo nada.
1: Menos de 300.
3: Menos de 300 mil a 400 mil.
2: Impresionante.
3: Comentarios, claro, en redes sociales por
2: de
3: mes.
2: De un mes a otro.
3: De un mes a otro. Entonces, el aumento ya es exponencial. Y estamos hablando que dice...
2: Y eso que junio no fue completo de mundial, porque al principio empezó...
3: No,
2: ¿qué? Empezó
3: el 11. 15, el 11.
2: Claro, te tenés 10 días de changüí todavía.
3: Exactamente. Y además, tomando lo que decía Hernán, el dato relevante, que es, las palabras son apuestas y ludopatía.
2: Claro, claro. Así.
3: No estamos hablando de algunas palabras que están solapadas o algo, no, sino que fuertemente, de lleno apuestas y ludopatía. Entonces, ¿cómo crece la conversación digital?
2: Mira,
3: en relación a eso, es exponencial. Luego,
2: sí,
3: tenemos un dato en relación a esto, a ver si lo podemos observar ahí, en el siguiente. ¿Cómo aumentó la conversación en relación a palabras también? ¿Y cómo
2: hablamos
3: se multiplicó?
2: Hablamos en idioma apuesta. ¿Cómo es esto? Hablamos en idioma apuesta. ¿Qué significa?
4: Apuesta combinada, esa es una,
3: mención,
4: es una modalidad de apuesta.
2: Ah, no,
4: se hacen apuestas combinadas, sí, con distintas combinaciones, ¿sí?
2: Ajá.
4: Por ejemplo, y sí, encadenadas. Yo que soy más del mundo de los burros.
2: Ah, ¿cómo es eso?
4: Por ejemplo, en el hipódromo tenés la trifecta. ¿Quién sale primero, segundo y tercero? Bueno, las apuestas combinadas tienen que ver con esto.
1: Sí o sí tenés que acertar, hablando ahora ya de la apuesta en sí.
4: La combinada te paga mucho más,
2: claro,
4: pero tenés que acertar.

0: a nuclearse en relación a las apuestas, a estas conversaciones. Entonces, lo que vemos es, apuesta combinada se multiplicó por 7. Y Bet Warrior, que es la empresa que tuvo la publicidad con Diego Armando Maradona, se multiplicó por 19 la conversación digital.
1: Mirá vos.
0: O sea,
2: por la polémica también que suscitó. Publicidad.
3: Y ahora, ahora sacaron a Diego.
4: No la está más.
3: La dejaron, pero ahora sin Diego.
4: Detesto esa publicidad.
3: Pero ya está, sí. Ya el mal está hecho porque está en redes sociales. En redes sociales está a las vueltas.
0: Exactamente. Y de hecho, las menciones de Diego Maradona también se multiplicaron por 3 a partir del uso de la inteligencia artificial y del uso de la persona de Diego Armando Maradona en esta publicidad de Bet Warrior, tan conocida por todos, que también aunó y aumentó la conversación digital en relación a...
4: Funcionó.
0: Exactamente, a las apuestas. Y esto está relacionado también a... Le doy pie a la siguiente diapositiva, que es... Bueno, ¿quiénes son los que apuestan y cómo están los jóvenes en esta relación y en este vínculo?
4: La cancha de la vulnerabilidad se llama.
0: Claro.
4: ¿Qué significa esto?
0: Estos datos los sacamos desde un informe que hizo UNICEF y UNESCO recientemente publicado, en el cual el 47% de los chicos ya conocen la existencia de plataformas para poder apostar.
4: O sea, plataformas casi la mitad de los chicos.
0: La mitad de los chicos.
2: Wow. Porque de 12 cuando a hablamos, 17 años.
0: Exactamente. Cuando hablamos chicos, estamos hablando de menores de edad.
4: Claro. Ya la mitad sabe que existe.
0: Entonces acá también...
3: A los 12, no, pará, si no hago mal el cálculo, estás en séptimo grado más o menos.
2: Sí.
3: Ni en secundaria.
0: No estás en secundaria, exactamente.
4: Qué bárbaro. Impresionante.
0: Entre sexto y séptimo grado estás a los 12 años. Uh-huh. Entonces ahí hay un... Se despierta una alerta también muy grande de la ludopatía, que no solamente afecta a las personas adultas. Recién ustedes estaban hablando del caso del hipódromo, para ir a un hipódromo tenés que ser mayor de edad. Exacto. Etcétera. Digo, bueno, ¿qué pasa con la digitalización de las apuestas? Bueno,
4: y tenés que ir a un lugar, menores, además, ¿no?
0: Claro. Y tenés que ir a un lugar.
4: Claro.
0: Acá cada uno puede apostar con su teléfono.
4: Claro.
0: Y ahí hay una de las grandes advertencias que hace el informe de la ONU.
2: Exacto. Y después este otro número, ese es el 61% de estos chicos de 12 a 17 años. Sí. Conoce a alguien de su entorno que apostó dinero, ¿sí?
4: Claro.
2: Y esta pregunta también, porque hay que tratar este tema con tacto, ¿no? Uh-huh. Los chicos no van a decir abiertamente yo apuesto siendo menor, ¿no? La pregunta está bien dirigida. Sí. ¿Conoces a alguien que apostó?
4: Claro.
2: Muchas veces al que conocen es a sí mismo. ¿No?
0: Exactamente.
2: Esto es un porcentaje muy alto.
4: Para que tratar de que no mientan, de que no se escondan.
2: Y que está medio velado, claro. Pero que es muy alto. Es más de la mitad o 6 de cada 10, ¿no? Y un 24% admite abiertamente haber apostado online.
4: Impresionante. ¿Sí? O sea, los chicos a full con esto.
2: Exacto.
4: Los menores de edad, ¿no? Los menores
3: pasa
4: de 18
3: que,
4: años.
3: Claro, pasa que es muy difícil que no hayan apostado dinero porque, lamentablemente, para captar a este público, las casas de apuestas te tiran un importante dinero de ingreso. Entonces vos, si tenés la suerte en la primera de ganar y ya te endulzaste. A ellos no les importa.
4: ¿Te regalan plata?
3: Por ejemplo, si yo me bajo una aplicación de cualquiera de todas estas casas de apuestas, apenas me hago la aplicación, te dice, te damos 500.000 pesos para apostar. Es mucha guita.
4: Ah.
3: Y yo a lo mejor apuesto 500.000 pesos a que Argentina gana mañana y me llevo a ponerle 200 de arriba. Y digo, bueno, ya está.
4: Esto
3: ahora
4: empiezo
3: a apostar, esto es fácil.
2: Exacto.
3: Y cuando te diste cuenta, estás vendiendo tu casa.
4: Ya lo dijo los tuits en su momento, ¿no? El primero te lo regalan.
2: Exactamente.
0: Sí. De hecho, es uno de los grandes tópicos porque en las clases vulnerables, lo que afecta o el argumento de los chicos al uso de las casas de apuestas es la búsqueda de dinero fácil.
2: Uh-huh.
0: Es esta oportunidad, como decía Damián, bueno, te regalo X cantidad de dinero para que vos puedas apostás y ganás y decís, bueno, che, de 0 pasé a tener 20 de repente porque me regalaron 10, aposté 10, gané 20 y tengo 20. Además lo retirás con facilidad, con las billeteras digitales.
4: Y entonces, en este marco de crisis económica, social que tenemos, todavía entra mucho más, ¿no?
2: Exactamente. Sí. Y ahí aparte aparece el dinero de dónde sale, ¿no? Muchas veces es de la familia, de los padres, o sea, agarran la billetera digital de un papá, de una mamá, de un hermano, de una hermana y juegan por ahí, ¿no?
0: Sí.
2: ¿Dónde está la plata?
0: Otra de las grandes vulnerabilidades que se observa con esto es que los menores de edad pueden participar y jugar en las casas de apuestas con sus billeteras virtuales. Entonces,
4: ¿cómo? ¿Los menores
0: con de edad? Las billeteras digitales, porque hacen traspaso, porque además hay un marco de ilegalidad muy grande dentro de las casas de las apuestas. Entonces, no solamente tenés las casas de apuestas oficiales, las BET, las denominadas BET, sino que también tenés no oficiales, que son casinos ilegales digitales, que entran

0: entran los jóvenes y entran
1: los menores.
0: Exacto, y entran con la billetera virtual que vos le das a tu hijo, a tu hija o a los niños que tienen los celulares cargados, que quizás a veces son recargas o algo, pero con montos chicos, pero los chicos mismos con esas mismas billeteras virtuales pueden jugar, no solamente, sino están los otros casos que roban las tarjetas de sus padres.
2: Exacto. Sí. Martín. Casos, mira, en muchas familias.
3: Tengo un dato que le voy a mencionar porque seguro a alguien en redes le apareció en el día de hoy o le va a aparecer a partir de esto, porque viste que el celular te escucha. En el partido de Brasil, todos nos preguntamos, a ver, esto no está 100% confirmado que sea así, pero hay algo que ya se empieza a hablar en Brasil. En el partido de Brasil que queda eliminado, hay un penal.
0: Ajá.
3: Sí. Y el que patea los penales en Brasil es Vinicius. Uh-huh. Y se lo dio a Guimarães. Entonces nosotros dijimos, ¿por qué patea Guimarães?
1: Claro.
3: Bueno, hay una casa de apuestas que auspicia a Vinicius Junior.
0: Ah.
3: Y generalmente las publicidades que vemos nosotros en Argentina no son las mismas que se ven en otras transmisiones.
0: No, claro.
3: Se adaptan a, bueno, hay, y esto lo voy a mostrar en cámara total, el que está viendo por YouTube lo va a ver. Ahí está, lo entiendo en portugués, pero dice, la casa de apuesta marca durante Vinicius Junior en el partido, pasa de 2-3 a 3-3. Obviamente lo que entienden en portugués lo van a entender más. Pero ¿qué pasa? Hay una casa de apuestas que auspicia a Vinicius Junior.
1: Claro.
3: Y que daba mucho beneficio si Vini marcaba de penal. Entonces, mucha gente apostó a que Vini iba a hacer un gol de penal. Wow. Y cuando se dio el penal, no pateó. Entonces, ahora se empieza a especular de que Vini no pateó a propósito para que no pierda la casa de apuestas.
0: No.
1: ¿Será? Bueno, eso es gravísimo. Si es así.
2: De hecho, una pregunta al técnico.
3: Dato, la casa de apuestas ganó más de 100 millones de dólares por no haber pateado el penal Vinicius.
1: Claro.
3: Echa la ley, echa la trampa.
2: Todo esto tiene una consecuencia. Haga el gol o no haga el gol, patee el penal o no patee el penal. O si hay 4 córner o 10 córner en un partido, porque también se puede apostar por la cantidad de corners.
1: Sí.
2: Yo agrego algo. El técnico de Brasil, le preguntan por qué no y da un argumento futbolístico, que es que dice que el que
3: Guimarães
2: se había decidido que patee porque venía mejor en cuanto a patear penales, era Guimarães, ¿no?
1: Sí.
2: Bueno,
1: se ha visto
2: que no.
1: La excusa del técnico.
2: No funcionó. Y Messi debe estar rompiendo también bastantes apuestas porque con los penales viene medio.
0: En la siguiente publicación que tenemos, hablábamos un poco de esto de que ustedes mencionaban antes, ¿no? El PRODE.
1: Sí.
0: Bueno, en la conversación digital, el PRODE, para que te des una idea del volumen que tiene en la conversación digital, se habla más del PRODE que de Dibu Martínez.
1: No.
2: El doble.
1: Qué bárbaro.
2: No solamente más, sino 383.000 menciones al PRODE y un poquito 190.000. No el doble, pero casi
1: el, ¿sí?
3: Para dimensionar hay que tener en cuenta que Dibu está en boca de todos encima, porque no está atajando bien, hasta él lo dijo.
1: Claro. Exacto. Esto es que todas las billeteras virtuales que tienen PRO, ese tipo de cosas.
0: No, sí, en la misma conversación en Twitter, todo el mundo, esto que mencionaba Damián recién, se da la formación
3: en redes,
0: de ahora de España recientemente. Sí. Y la gente, el comentario en Twitter abajo empieza a poner, che, ¿qué pongo en el PRODE? Poné esto, poné 2-1. No, bueno, claro, en el PRODE me está yendo.
2: Entonces, necesariamente estamos hablando de un PRODE que dependa
1: oficial.
2: de una
1: claro,
2: casa de apuestas.
0: Claro, una casa de apuestas, pero
2: los
0: es la
2: PRODES
0: conversación
2: que hacemos
0: digital.
2: Nosotros.
0: Exacto, sí, de lo que se habla.
1: Los grupos de trabajo, hoy, las familias, todos se dicen.
3: Hoy lo
1: PRODE.
3: Que pasó mucho en el partido de España y me reía, Pedri es habitual titular y hoy no jugó. Y cuando dieron la formación, que la dan media hora antes más o menos, los comentarios eran, yo aposté por un gol de Pedri, tengo que cambiar la apuesta, porque Pedri iba al banco de los suplentes. Hoy jugó Fabián Ruiz, que encima jugó en lugar de él y hizo un gol.
1: Claro,
3: bueno,
1: tremendo.
3: Fíjese que la gente tiene que estar pendiente de todo para ver quién juega, quién no juega, si apuesta, si no apuesta.
0: Es tan grande como se habló de los PRODES en la conversación digital en Argentina, que los emergentes virales de las redes sociales, tanto como Tim Payne o como Bocinia, duplica el PRODE. Y además, hay algo muy interesante en esto, que es lo silencioso que es. Porque hablamos de Bocinia, hablamos de Tim Payne como un suceso viral.
1: Sí, sí. Jugadores que no los conocía nadie,
0: no los conocía
1: de equipos
0: nadie,
1: chicos y que ahora tienen
0: conocemos,
1: 50 millones de seguidores.
0: Y sin embargo, la conversación digital del PRODE duplica y triplica muchas veces las menciones de Tim Payne o las de Bocinia. Y duplica las de Dibu Martínez, digo.
1: Impresionante.
0: Entonces, fíjense
1: todo el mundo
0: cómo,
1: hablando del PRODE.
0: Exacto. Y cómo empieza a permearse y esto, a ser silencioso, digo, dentro de la conversación digital y de la conversación social.
1: Que era algo que antes no lo hablábamos. Los mundiales anteriores no estaban en la conversación así.
0: Me parece que vos viste en el Dino. Antes el PRODE lo hacían algunos.
3: Y tenías que ir a la quiniela a jugar.
0: Tenías que ir a una quiniela.
3: Tenía que tener cierta edad.
0: Exacto. Ahora, con las aplicaciones, todo el mundo está jugando PRODE.
2: Las empresas. Muchas empresas, instituciones hasta educativas.
1: Armaron su
2: propio. Yo conozco, ¿no?, más de alguna institución educativa que lo hizo por el mero hecho de jugar, no por un premio, claro, ¿no?
1: Empresas, pero... sí, sé que muchos de Recursos Humanos le dijeron a gente de Recursos Humanos y lo armaron.
2: Y ni hablar, no es un PRODE, pero todos le decimos así, sí. Hay una empresa que lo está haciendo, que es una billetera virtual, sí, de las más conocidas, a donde ahí sí hay premios económicos.
1: Claro, sí, las billeteras virtuales.
2: Que levante la mano el que no hizo, sí, una. No,
3: bueno, y
1: la más conocida, pero todas tienen, ¿eh? Las, sí, billeteras virtuales todas,
3: sí,
1: tienen su PRODE.
3: Y ponele que ese te dicen, es gratuito, sí, lo entiendo, pero ya te captaron. Vos, totalmente, ya te quedaste ahí y después no te vas a eliminar, claro, la aplicación.
0: No, exacto. Claro. Exactamente. Bueno, para, sí, ir cerrando un, sí, poco, queremos contarles que también el informe de ONU y UNICEF nos muestra la cantidad de argentinos que están conectados a las redes sociales. Y el total es 40 millones de argentinos están conectados a las redes sociales.
1: Oh, wow.
0: Y el promedio que tienen los argentinos es muy alto.
1: ¿En redes sociales?
0: En redes sociales e internet. Uh-huh. Son casi 10 horas navegando en internet y redes sociales.
3: ¿Pero esto por día?
0: Y 4 horas dedicadas a redes sociales exclusivamente. Solamente 4 horas dedicadas a redes sociales en promedio.
2: Recordemos que internet engloba trabajar, ¿no?
0: Ah, sí, también. Exacto. Pero... entonces...
1: Pero bueno, es mucho, ¿no? Comparación de otros países debe ser, sí, muchísimo, altísimo.
2: Es alto.
0: Es mucho y el promedio en los jóvenes es altísimo.
1: Claro, claro. Excelente.
0: Y además lo que estábamos hablando, esto de que puedan ser virtuales hoy las apuestas, lo que hacen es que los chicos estén muy cerca de la pulsión de poder hacerlo, de efectivizarlo. Uh-huh. Y además las 24 horas de día en cualquier horario.
1: Sí,
0: no,
1: sí,
0: es que,
1: sí,
0: cierran, no abren,
1: no
0: las casas.
1: No hay restricción ninguna.
0: Sí, exactamente. Sí,
1: sí. En todo momento.
0: Y bueno, para el momento lúdico también.
1: Ah, eso, acá queríamos llegar. Nosotros, ya que estamos hablando de ludopatía,
2: no
1: vamos
2: apostemos,
1: a jugar.
2: Pero
0: no,
2: sí,
0: vamos,
2: juguemos,
0: a apostar, chicos, este, no vamos a apostar, sí, porque nosotros traemos juegos, pero sin apuestas.
1: A ver.
0: Pero sí, en este momento, en las últimas placas, a ver si podemos avanzarlas. Ahí nos detenemos. Vamos a jugar al mayor o menor. Entonces nosotros a vamos a tener una, sí, frase ahí y ustedes nos van a decir si en esa frase el número que se indica para ustedes es mayor o es menor.
1: A ver cuál es la frase. A ver.
2: El 40% de los adolescentes vio en sus redes sociales videos o posteos sobre maneras de ganar plata fácilmente.
3: Para
2: ¿este
3: mí,
2: número es más alto en la realidad o más bajo?
3: Para mí un poco más.
1: ¿Adolescentes? No, menos.
3: Para mí debe estar cerca del 50%.
1: Mucho, ¿cuánto era?
0: El 64% de los adolescentes está expuesto a publicidades sobre cómo ganar plata fácil en internet.
1: Wow, impresionante.
0: Y si miramos los jóvenes del segmento de 15 a 17, ese segmento aumenta al 69%. Es decir, que el algoritmo ya está alentando.
3: Sí, claro. Debe estar segmentado ahí, hay un nicho.
0: Exacto, uh-huh, porque ya es el más latente y el más grande. Entonces próximo...
1: alentando la timba de alguna manera.
2: Sí. Exacto.
3: Y los de 15 y 17 ya tienen sus primeros pesos que los padres, claro, le pasan.
1: A la, exacto, próxima que nos viene el info.
0: Y además hay, sí, muchas publicidades con influencer. Vamos a la siguiente.
1: ¿Qué dice?
0: Si pongo como número ancla los 11 años para que un chico tenga su primer celular propio con acceso a internet. ¿Es, sí, real la edad promedio esa en Argentina para ustedes? ¿Es, sí, mayor o es menor? 11 años.
1: 11 es muy chico. Para mí debe ser 13 la edad. Cuando entra al secundario.
0: ¿Dami?
3: Tiene que ser un poquito más, 12. Por lo menos.
1: ¿Cuánto? ¿Cuánto tienen los chicos?
2: 9,6
1: años. ¿Menos de 10 años? ¿Ya tienen el celular propio?
3: Eso es responsabilidad de los padres, sí, hay que decirlo.
1: Ah, no.
3: No me jodan acá.
0: Quiero decirles...
2: Entre los 9 y los 11 años, el 83% ya tiene su celular.
3: Después nos preguntamos por qué pasan las cosas que pasan. No, son chicos. Sí.
0: De hecho, el dato que tira UNICEF es que el 50% de los chicos ya tiene su dispositivo propio antes de cumplir 10 años.
1: Mirá, impresionante. ¿Estos son datos de acá, de Argentina?
0: Sí, todos son de Argentina. Datos de ONU y UNICEF Argentina.
2: Exacto.
1: Es decir, todos los chicos tienen celular prácticamente. No, hablando de chicos, hablamos de chicos de menos de 10 años.
0: Sí. Wow. Sí.
1: Impresionante.
2: Y queda una más.
1: La última.
2: Que llega. ¿Sí? Solo el 20% de los chicos asume que el celular les trae problemas graves en su vida diaria. Ese número... ¿Es más alto o es más bajo?
1: No, yo creo que...
3: Puede ser más bajo.
1: No son conscientes, no.
3: Claro,
1: no,
3: porque ahí estás reconociendo en realidad que te trae problemas.
1: Claro,
3: yo no creo que todos lo reconozcan. Para mí puede ser más bajo.
1: ¿Cuánto es el número?
3: O son conscientes.
0: Casi la mitad de los chicos, es decir, el 46% de los chicos, identifica que tienen un uso problemático. Y de ese 46% hay un segmento del 18% que ya identifica tener dos o más problemas en simultáneo, como dejar de comer, dormir mal, empeorar en la escuela.
1: Bueno, hay conciencia,
0: pasar mucho tiempo en la pantalla.
1: Hay esperanza.
3: Por lo menos hay conciencia.
1: Hay una esperanza, por lo menos. Excelente, la verdad que impresionante lo de la ludopatía, que ya sabíamos que era un problema y que está siendo cada vez más grande el problema con estas agencias virtuales de juego, y cómo se incrementó en el Mundial. Realmente sí. Es mucho más de lo que nos imaginábamos.
2: El Mundial avanza sobre todo, pero bueno, en estos tiempos modernos esto es una novedad. El Mundial pasado no pasaba, ¿sí? Todos veíamos los partidos, sí. Todos hablábamos del Mundial, pero este fenómeno no se daba con tanta fuerza, ¿no?
1: Impresionante, chicos, la verdad, excelente el informe. Bueno, ¿qué apostamos para Bayern? No.
3: Patiró.
1: Julián Goya, Hernán Di Bello, Nododatos, @Nododatos. Ahí encuentran eso. Exacto. Y muchísimo más sobre gente que hace periodismo seriamente, yendo a buscar fuentes y datos. Gracias, muchas gracias a los dos.
0: No,
1: y los esperamos el viernes que viene, por supuesto.
0: Así
1: Aquí estamos, 6:30 de la tarde, está Ola y Sola. No, me parece que yo no, mira, ahí vino la Isola, creo que puede tener tenemos cierre con guitarra.
3: Asa.
1: Cierre musical, sí señor, Gabriel la Isola va a cantar, pero ahora te canta las noticias, dale.
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0: Ahora 18:31 minutos en todo el país. Temperatura en Buenos Aires 12 grados 2 décimas. Humedad 86%. Acuerdo paritario con los estatales de la provincia de Buenos Aires. El gobierno bonaerense firmó con los gremios docentes y los trabajadores nucleados en ATE un nuevo incremento salarial del 7% que se aplicará de manera escalonada durante julio y agosto próximos. El salario de un maestro de grado, jornada completa, superará en agosto los 2 millones de pesos. Marcha por la aparición de Jessica. Familiares, amigos y vecinos de Jessica Benítez Barbúdez, la joven desaparecida desde el pasado martes, llevaron a cabo una manifestación en la puerta del Colegio Roca del barrio de Belgrano. El último contacto con la joven ocurrió el martes por la tarde, cuando ella partió hacia la escuela.
1: Deportes.
0: Mundial 2026, España, semifinalista. Con un gol de Mikel Merino a los 43 minutos del segundo tiempo, la Furia Roja selló su pase a la siguiente etapa al vencer a Bélgica por 2-1. Ahora le toca medirse con Francia en el encuentro a jugarse en Dallas el martes 14 de julio a las 16, hora de Argentina. Hora 18:33 minutos en Buenos Aires. El cielo está nublado, temperatura 12 grados 2 décimas, humedad 86%.
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9: Y nos vamos a Londres, se termina Wimbledon, la catedral del tenis, el torneo más... ¿Es el torneo más importante?
10: Sí. Sí,
9: ¿no? O Roland,
10: algunos dicen que hay otro más importante. Para mí es el más importante.
9: Es importante. Bueno, sí. Si es importante, tiene que estar Dani Miche. Te escuchamos, Dani.
11: ¿Cómo andan, chicos? Un fuerte abrazo. Bueno, se jugaron las semifinales de Wimbledon, nos quedamos con gusto a poco. Esperábamos partidos, sobre todo el de Djokovic y Sinner. La verdad que le pegó un baile Sinner, le hizo precio. Fue triple 6-4 y te digo, podría haber sido más fácil lo que juega el Tano, ¿no? No estoy descubriendo nada. Entiendo que todavía cuesta que entre en la gente, ¿no? Es como muy frío, nunca te das cuenta si está ganando 4-1 o está perdiendo 4-1, siempre tiene la misma cara, pero juega un tenis excelso. Lo de Djokovic fue fenomenal este torneo, a los 39 años, llegando a su semifinal número 55 de Grand Slam, 15 acá en Wimbledon, 8 en forma consecutiva, pero hoy le quedó enorme el partido. No se pudo prender en ningún momento, Sinner salió con el cuchillo entre los dientes y no le dejó ninguna chance. El italiano buscará reeditar el título que ganara justamente contra Alcaraz el año pasado, enfrentándose a Alexander Zverev. Gran año de Zverev, se sacó de encima la mufa hace unas semanas, ganando su primer título de Roland Garros. Se mete en ese lote de tenistas que han jugado todas las finales de los torneos grandes. Esta es la séptima final, por supuesto la primera en Wimbledon. La verdad que ha perdido los últimos 9 enfrentamientos contra Sinner y no le gana desde el US Open 2023. Pero bueno, ¿qué es eso? Por ahí juega sin complejos, sabiendo que no tiene nada para perder, que ya tiene un gran slam, que ya llegó a la final de Wimbledon, pero jugando como está jugando Sinner, me parece que es poco menos que imbatible. Mañana la final de chicas, a las 12 del mediodía, hora de la Argentina, 2 checas, siguiendo el legado que comenzó ahí Martina Navratilova y después, por supuesto, Jana Novotná, y las 3 que ganaron este año, en este siglo, Petra Kvitova, Markéta Vondroušová y Barbora Krejčíková. Mañana Carolina Muková, 9 del mundo, 29 años, contra Linda Noskova, 12 del mundo, 21 años, la final femenina aquí en Wimbledon. Les mando un fuerte abrazo, chicos, nos reencontramos la próxima semana.
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9: Contando los días y contando las horas estamos, Barty, para que juegue la selección mañana, ¿no?
10: Sí, señor, a partir de las 10 de la noche. Y hoy, hablando de las 10 de la noche, va a hablar Scaloni. Así que vamos a estar atentos ahí a ver si da el equipo. No lo va a dar, pero si da algún indicio. ¿Y qué jugador lo acompaña? Habitualmente hay uno que lo acompaña. A ver si es alguno de los que está en duda.
9: Y decíamos contando las horas. Y mucha gente prefiere no verlo en su casa, no verlo solo, no comerse las uñas y verlos amuchados entre mucha gente. Por ahí se te sentís más acompañado y se van al FanFest que tiene la ciudad de Buenos Aires en Palermo. Lore, buenas tardes. ¿Cómo estás? Lorena Yechman, directora de eventos centrales de la ciudad de Buenos Aires. ¿Cómo estás, Lore? ¿Cómo está el FanFest? Vi el otro día unas imágenes, mucha gente.
13: Muy contentos, la verdad que estamos muy bien y muy ansiosos, como me imagino que estarán todos en estas horas previas al partido de la selección. Y bueno, nosotros acá seguimos con el FanFest, que hoy y ayer también estuvo abierto. El lunes tuvimos una fiesta, la verdad que la pasamos muy mal mucho tiempo, pero después pudimos festejar y fue muy lindo, muy lindo, muy lindo. Fueron 20.000 personas al FanFest que bueno, seguimos contándoles que está ahí en Avenida El Libertador y Avenida Sarmiento, y también estamos con Modo Hincha, que es una pantalla itinerante que está en los barrios, que estuvo también en Chacarita y mañana también va a estar en Chacarita, así que
9: mira,
13: la verdad que tuvimos como 3.000 personas ahí también.
9: Hay otra pantalla en Chacarita para mañana.
13: Exacto. Tenemos una en Jorge Newbery y Avenida Corrientes, esa va a ser, que se llama, nosotros lo llamamos Modo Hincha, desde las 5 de la tarde para transmitir el partido anterior, el de Noruega-Inglaterra. Así que a esta altura yo creo que a todos ya nos importan todos los partidos, así que estamos ahí atentos a todos los resultados. Pero bueno, mañana sí invitarlos a que puedan venir. Desde las 12:30 vamos a estar con distintos DJ sets, Narela, La Sofi, 14:30 toca con Isla, que es una artista de música independiente argentina muy buena. Seguimos con la fiesta Polenta. Y bueno, después Noruega e Inglaterra, una DJ que se llama Bianca Liz, y el partido de Argentina. Así que...
14: No, para estar todo el día ahí.
13: Ahí en... Sí, se puede pasar todo el día ahí, hay que ir abrigaditos, no va a haber sol, pero bueno, no va a llover, así que va a ser un re lindo día para que puedan venir al FanFest. Saben que, nada, desde el gobierno de la ciudad seguimos trabajando para poder justamente generar estos espacios que nos hagan vivir la pasión mundialista. El otro día el partido fue todos cantitos, todos saltos, todos abrazos con gente que no conocíamos, y la verdad que fue lindísimo poder disfrutarlo de esa manera. Y bueno, mañana, que el partido es tarde, que arranca a las 10 de la noche, y bueno, no sabemos bien cuándo termina.
14: Sí, lo bueno es que el domingo no hay que madrugar, así que estamos tranquilos.
13: No hay que madrugar, no hay partidos, pero bueno, también recordarles que para los que vayan al FanFest, tanto al de Avenida Libertad y Avenida Sarmiento, como al de Avenida Corrientes y Avenida Jorge Newbery, tenemos las estaciones para poder volver en subte. Es un esfuerzo de coordinación que hacemos con la gente del subte, que hacemos con el Ministerio de Seguridad, con Tránsito, con Transporte. Ahí, por indicación del jefe de gobierno, Jorge Macri, extendemos el horario del subte para que puedan subir en Federico Lacroze, en el caso de modo hincha, y en Plaza Italia, y va a detenerse en algunas estaciones para que puedan volverse a sus casas. Así que
14: es bueno eso, está bien.
13: Que puedan volver en subte, que bueno, es muy ágil, así que va a estar muy bueno.
14: Bien, ¿alguna propuesta para el domingo, cuando ya haya pasado los nervios del partido, cuando ya estemos más relajados, esperemos que contentos también? ¿Alguna actividad para ofrecernos para el fin de también fuera del fútbol?
13: Sí, tenemos varias actividades. Este fin de semana tenemos Caminos y Sabores, que en realidad ya empezó ayer, ahí en la Ferial, que antes era Costa Salguero. Esto es con entrada paga, lógicamente, pero bueno, es una lindísima feria, es la vigésima edición de esta feria, que celebra la diversidad cultural y gastronómica, así que hay todo tipo de productos regionales, cocineros, artesanos y emprendedores para poder disfrutar un lindo lugar para poder, también tenemos un stand de la ciudad para poder disfrutar de los sabores porteños, de la cocina, de las artesanías, así que los invitamos a que puedan visitarlo. También sábado y domingo, esto es desde las 15 horas, bueno, los que por ahí no son tan fanáticos del fútbol o tienen chicos y quieren ir antes a esto, o el domingo, como decías vos, en el Cine Teatro El Plata de Mataderos, ahí en Juan Bautista Alberdi 5765, tenemos el gran circo del grupo de titiriteros del San Martín, que es un grupo espectacular de titiriteros que tiene el Teatro San Martín, el Teatro de la Ciudad, que es una obra emblemática de este grupo de titiriteros, del maestro Ariel Bufano, que es un tributo a los pioneros del circo criollo. Así que la verdad que los invito, porque es realmente, si no vieron a los titiriteros del Teatro San Martín, los invito a que lo vayan a ver, porque es espectacular lo que hacen. No es un espectáculo de títeres tradicional, es realmente gente muy profesional, y por supuesto esto se va a extender en las vacaciones de invierno, así que ahí estaremos en contacto. Y bueno, lo último para el que quiera, el domingo, también el sábado, desde las 11, la Feria Francesa, que celebra el Día Nacional de Francia. Yo no sé si es el momento de festejarlo, pero bueno, si queremos ir a comer algo...
14: Pero para comer algo, está bien.
13: Yo los invito, va a haber patisserie, vinos, quesos, bueno, todo lo que son productos típicos de Francia, así que los invitamos también a que puedan visitarlo ahí en Plaza Francia, justamente.
14: Perfecto, Lorena Schechmann, con todas las actividades para el fin de semana, y sí, la semana que viene, el viernes que viene, seguramente con muchas propuestas para lo que va a ser las vacaciones de invierno, que empiezan aquí en la Ciudad de Buenos Aires dentro de una semana, ¿no? Así que ahí vamos a meternos más de lleno en las vacaciones de invierno, seguramente.
13: Exactamente. Así que, bueno, ya saben, ahora estamos con el fútbol en primera línea. Ya saben, ya los invité a todos los espacios que pueden ir, pero bueno, para los que quieren conocer más de estas actividades u otras, siempre los invito a que visiten la plataforma de actividades de la ciudad, que es linda.gov.ar, donde encuentran un montón de cosas para hacer, y también en redes @lindaenvivo, así que ya saben, hay de todo para hacer en Buenos Aires, no se lo pierdan, y los esperamos mañana en el FanFest.
14: Lorena Schechmann, directora de eventos centrales de la Ciudad de Buenos Aires, gracias, Lore.
13: Por favor, gracias a ustedes.
14: Y que gane Argentina, vamos.
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0: Maxi Ibáñez con la escuelita de
1: tanto
0: música.
1: Amor.
0: Muy bien, de... bravo, Arti. ¿De quién?
1: De Masacre. Masacre me lo soplaron. Pero tanto amor lo saqué porque lo agarré enseguida.
0: Qué grande, muy bien. Mirá, vos sabés cómo avanza. El profe se va contento. Sí. Maxi Ibáñez.
1: Aparte es completo.
0: La primera hicimos sapo. La segunda, más o menos, causamos un poquito la cuestión. Qué burros que somos, Barty. ¿Cómo no sabemos nada?
1: No podemos hacer todo bien.
0: Todo, no. Menos mal que tenemos alguien que sabe de música acá. Menos mal que está Gabriel Olaizola. Les doy tiempo, 5 minutitos, para que si pueden, si están cerca de la compu, vayan al canal de YouTube de Radio Splendid, o que lo escuchen para la radio directamente, porque hoy tenemos guitarra en vivo. Hola, Olaizola, ¿cómo anda?
2: Muy buenas, ¿cómo estamos?
0: ¿Te vino con la criolla?
2: Así es.
0: ¿Le dije bien? Sí,
1: no,
0: esa
1: y no es salsa.
2: La guitarra, muy bien, la salsa criolla, la guitarra criolla, sí, así llamada, guitarra española.
0: Así es. Vamos a tener gran cierre musical, ¿podemos adelantar o de sorpresa?
2: Tiene que ver con el 9 de julio.
0: Atención,
2: lógicamente.
0: Tiene que ver con el 9. Claro, está muy bien. Estamos en el fin de semana largo del 9 de julio. Algo vamos a cerrar con el 9 de julio. Antes de Olaizola, antes del cierre musical de Contando los Días, Barty.
1: Algunas cortitas. Mundo Fútbol de las últimas horas y algunas de los últimos minutos.
0: Pasó.
1: Mundo Racing se llegó a un acuerdo con el delantero argentino Lautaro Díaz, que tuvo último paso por Santos de Brasil, donde lo tuvo justamente el nuevo entrenador de Racing, Bosboda, lo dirigió allí. Sí. Jugó con Neymar. Su pase pertenece a Cruzeiro. Fue campeón de la Copa Sudamericana en 2022 y después campeón de la Recopa Sudamericana con Independiente del Valle, siendo uno de los goleadores. Puede jugar como 9, es extremo, es más 7 que 9 para acompañar a Maravilla. Y Racing hizo un buen negocio acá, ya que tanto le caemos a Milito porque los refuerzos están aquí flojitos, pero ¿no? Este es un buen refuerzo. Llega a préstamo sin cargo, se lo prestan sin cargo por un año y después una opción de compra solamente de 3 millones de dólares. Así que si le rinde, Racing solamente... va a tener que gastar 3 millones de dólares por un buen futbolista argentino. Por el lado de River, comunicado oficial, Franco Armani y River han resuelto de común acuerdo el cierre de un ciclo que quedará grabado para siempre en la memoria del club y de los hinchas. Durante 8 años y medio, Franco conquistó 10 títulos, siendo figura central en cada uno de ellos, ganador incansable de clásicos y arquero con más títulos de nuestra historia, entre tantos otros logros. Además,
0: hoy discutían si era más, si fue el mejor arquero de la historia de River.
1: Y
0: más que Filiol,
1: por Pompío, títulos, todo eso, ¿no? Y la importancia de títulos, lo que pasa es que a usted le va a doler, pero está el de Boca, el título a Boca, y suma mucho. Claro. Pero para mí un arquero clave en River, y aparte por gusto, es Barovero. Yo me quedo con Barovero por una cuestión de gusto, Barovero. Pero nada más. Y aparte porque fue un punto de inflexión el penal que le atajó a Gigliotti en cancha de River en ese momento. Que dicen, ¡Barovero, Barovero, Barovero! Que se levanta y hace con el dedito hacia arriba. Bueno, yo creo que ahí, a partir de ahí, se torció un poco la historia de los últimos años. Bueno, además aclara, Franco tendrá conferencia de prensa el próximo lunes a las 4 de la tarde en el club, donde podrá despedirse junto a toda su familia de los River Platenses. Así que deja River, uno de los mejores arqueros, por lo menos, de la historia de la institución, y va a jugar en Atlético Nacional de Medellín, aquel equipo donde él llegó a su prime, como dicen hoy los jóvenes, llegó a su mejor momento.
0: Y del otro lado, ¿Boca solamente va a tener un 4? ¿Eso es todo las compras que
1: Por ahora sí, por, por ahora es lo sano. Hay que ver qué pasa con Villa, está muy trabado. A ver, esto lo aclaro. Sí. El único ofrecimiento que hay, y lo dijo el presidente de Independiente Rivadavia, fue de 5 millones de dólares en un pago y 1 millón... a pagar el próximo año. Con estas condiciones, el presidente Independiente Rivadavia dijo, si vos lo querés financiado, Riquelme, son 7.5. Y si no, que me queden limpio 7 en el bolsillo. De otra forma no se hace, así que por ahora...
0: Y otra cosa no hay.
1: No tiene plan
3: B. No entiendo mucho la pregunta.
0: Pero, vamos a estar igual que...
1: No, y busca además un creativo, busca un volante creativo.
0: Ahora limpió bastante.
1: Sí, busca un volante creativo, busca un marcador central, siempre y cuando sea mejor de lo que tiene. Y busca un delantero más. 3 futbolistas más pidió el Vasco Arrobarrena. Hablando de Villa Independiente Rivadavia, hay que ver si juega el fin de semana 4:15, el domingo, que no va a haber mundial. Sí. Arranca el fútbol argentino con la Copa Argentina, 16avos.
0: Mirá.
1: Lindo partido Independiente Tigre. Su Boca, después lo vamos a estar repasando la semana que viene todo, pero su Boca juega el jueves que viene en cancha de Newell's, 21:45 ante Sarmiento de Junín.
0: Epa, mirá vos, ese ya es por los puntos.
1: Ya es por los porotos, y para este quedás eliminado de Copa Argentina.
0: Mirá vos.
1: Y después juega con O'Higgins, el 23. O sea, por los cruces de Sudamericana.
0: Pasó un mes y Boca trajo un jugador que es un 4. Eso es todo. Bah,
1: y ya ganada, menos de una semana de empezar el torneo.
0: Dejémoslo así. Y sí, claro, dice Maxi, si juega como el miércoles, yo no lo vi, pero parece que jugó muy mal.
1: Espantoso fue el miércoles, ganó 1-0 golazo de Blanco, uno de los mejores. ¿No? Un amistoso contra Atlético Paranaense, un rival de medida, pero flojito. ¡Flojito!
0: Ahora sí, nos metemos con lo importante. Queríamos llegar a este momento. Todo lo que hicimos desde las 5 de la tarde hasta acá fue toda una excusa. Solo queríamos esto.
3: Ah, bueno.
0: Queríamos tener el final musical el viernes de cierre de este programa, de Contando los Días, con él, Gabriel Olaizola, que vos lo conocés, lee las noticias aquí en Radio Splendid cada media hora, te canta la noticia. Decimos, ¿por qué? Porque tiene una voz bárbara, es músico y canta muy bien, y nosotros decimos, ¿podemos aprovecharlo y encima sin poner un mango? Sí, que venga a cantar. No, eso ya no le gusta.
1: Aparte toca.
0: Sí, gritar en mano hoy, Olaizola, no sé si quiere decir
2: le
0: algo.
2: Cuento.
0: A ver, cuente.
2: Estamos en la semana del 9 de julio. Sí. El 9 de julio, la ciudad o la provincia que caracteriza como central, donde ocurrió todo lo importante de la firma del acta de la independencia, etcétera, es Tucumán,
0: claro.
2: Al que se le llama el Jardín de la República.
0: El Jardín de la República.
2: Y hay una zambita carpera de esas muy bonitas que caracterizó la carrera de Mercedes Sosa.
0: Upa.
2: Quien no solo nació en Tucumán, sino que nació el 9 de julio.
0: Sí,
2: así que es doble homenaje, por supuesto, sin pretender cantar como ella. Olvídense.
0: Homenaje al 9 de julio y a Mercedes Sosa.
2: Y a Mercedes Sosa.
0: Hacemos dos por uno.
2: Así es.
0: Vamos.

0: ¡Vamos! ¡Qué grande! ¡Una historia! ¡Bravo! Mira la gente como aplaude.
1: Andero, espectacular. Como
0: toco
1: la guitarra.
0: ¡Qué bien! ¡Qué bien!
1: Yo soy un cero a la izquierda.
0: No, y ese, claro, los que no podemos tocar ni el timbre, nos llama la atención poder además tocar la guitarra y cantar al mismo tiempo. No sé cómo hacen. La verdad es que no sé cómo hacen. Muy bueno, la verdad.
1: No se ponga tímido, le tengo que hacer una consulta.
2: Sí,
1: ¿se aprende fácil la guitarra o no?
2: Tienes un
0: amo. La va a querer agarrar la guitarra.
1: Ahora
0: Bartizaghi va a querer agarrar la guitarra.
2: Tiene su trabajo como todo, qué sé yo. Yo desde muy chiquitito, que digamos, en mi casa tengo mi viejo cantor, mi mamá profesora de piano y locutora.
0: De cuna de músicos.
2: Sí, sí, sí. Entonces yo a los 5 años ya estaba con la guitarrita ahí.
1: Es conveniente agarrarlo de chico. De grande
2: no,
1: es más difícil.
2: No,
1: es
2: como todo. El que viene y te dice si no agarras de chico no agarras, para mí se equivoca. Siempre se puede. Siempre estás a tiempo de empezar, no importa la edad.
0: ¿Por qué no le da clases a Bartizaghi, la que estamos?
2: Bueno, podemos arreglar.
1: No me acuerdo. Pasemos un dúo.
2: Con el arancel.
0: ¿Debo clases ya? Sí. No
2: es lo mismo saber que poder dar clases. Hay una pedagogía que yo intenté, pero no tengo paciencia. Que me disculpen los pocos alumnos que tengo.
1: Y perdón la ignorancia. Sí. ¿Qué tiene ahí? ¿Nos podemos contar cómo está conformado?
2: Esto se llama transporte.
0: El transporte.
2: Permite cambiar un poquitito la afinación sin cambiar los acordes que se tocan.
1: Y eso lo podés ubicar en cualquier parte del
2: sí.
1: Del palo, le digo yo, pero no digamos, sé cómo se
2: dice. La guitarra tiene una particularidad que las cuerdas están afinadas para que vos hagas un arreglo con cuerdas al aire. Si todos los acordes están cerrados con dedos trabados, suena de otra manera. Entonces, podrías hacer esto, digamos, lo que acabo de tocar yo, perdón, que me toma este tiempo, estaba en fa menor, acá. ¿Verdad?
1: Sí.
2: Y es más complicado usar todos los dedos para cerrar el acorde. Entonces,
1: bueno.
2: Lo que haces es corres esto.
0: Te ayuda
1: para eso. Claro.
2: Y es más fácil tocar todos los arreglos que tenés allá aprendidos a un tono que dé a tu voz.
1: ¿Eso viene con cada guitarra o
2: no,
1: es un extra?
2: No.
1: Es un chiche.
2: Eso es un chiche que
1: un vicio.
2: Sí.
0: Se entusiasmó Bartizaghi con la guitarra.
1: Curioso.
0: Yo te digo, como es Bartizaghi,
1: en cualquier
0: momento lo vemos y se compra la guitarra y empieza a darle.
1: No, porque no tengo guitarra.
0: Por eso sí, no tengo ninguna duda. Gracias,
2: no,
0: Sola, espectacular. Espectacular. Esto no termina acá. Le voy avisando por las dudas.
2: Sí.
0: Ya lo comprometemos para el viernes que viene. No le digo con guitarra porque a veces complica la logística, pero si se puede, con guitarra también. Cierre musical los viernes de Contando los Días con Gabriel Olaizola. Casi ya un sello de este programa los días viernes. Sonó el top, nos vamos, señores. 7:00 p.m. Agradecemos mucho, por supuesto, a Camila Jiménez, estoica. Se quedó estos días hasta las 7:00 p.m. porque Antonio García andaba haciendo de las suyas por Tucumán. Lo tuvimos estos días también desde allí trabajando.
3: ¡Vago de mierda!
0: No lo digo yo, pero bueno, qué sé yo. Maxi Báñez.
4: Un beso.
0: Maestro en la operación, en la escuelita de música. Y hoy además ¿cómo es de los que arreglan de ayudante sería? Que tiene que poner los micrófonos.
1: Técnico.
0: Sí. De técnico también para que suene impecable Olaizola. Así que en todos lados.
1: Las felicitaciones en el chat de YouTube para Olaizola. Luciano dice, desde el norte te traigo a la vuelta. Después Gabriel pone buenísimo. Sale la segunda, pone Luis. Así que le dejo saludos a Olaizola.
0: Explotó el chat. Luisa Balmaggia, por supuesto, va a estar con ustedes el lunes que viene, como siempre, aquí en Radio Splendid para hacer Contando los Días. Que tengan un gran fin de semana y que gane Argentina. Nos vemos el lunes. Chau.

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1: Todo el país es la hora 19, 2 minutos, temperatura en Buenos Aires 12 grados 2 décimas, humedad 86%. Mejora levemente la imagen pública de Milei. Según datos del Monitor de la Opinión Pública, el mes de junio presentó un freno en el deterioro político del presidente. Luego de haber subido hasta el 61,2% en mayo, la desaprobación de su gestión se ubica ahora en el 56,6%. Más sobre el femicidio de Mercedes Errapán. Sebastián Bonafé, el acusado por el femicidio de Mercedes y también por el secuestro de la hija de esta de 7 años de edad, se negó a declarar este viernes ante la fiscal del caso. La víctima había denunciado a Bonafé, quien es padrino de su hija, por ingresar al baño de la vivienda y filmar a la menor con su celular. Asciende la cantidad de muertos en Francia como consecuencia de la ola de calor que azota a toda Europa. Ya son 131 las personas que han fallecido por intentar refrescarse en zonas no autorizadas y en piscinas privadas. La cifra refleja las muertes por ahogamiento a contar desde el pasado 19 de junio. Cuando son las 19:03 minutos, en Buenos Aires el cielo está nublado. Temperatura 12 grados 2 décimas, humedad 86%.
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0: siempre, la primera hora nos tomamos para hablar de turf, que es lo que nos gusta, y lo tenemos en comunicación a Ezequiel Valle. ¿Cómo estás, Ezequiel?
1: ¿Qué tal, Pablo? ¿Cómo estás? Buenas tardes.
0: Bueno, Ezequiel Valle, manager del Ara Firmamento y uno de los ideólogos que están llevando adelante un emprendimiento como Firmamento Racing, que le da la posibilidad a 200 personas de hacerse propietarios de caballos de carrera. ¿Cómo está yendo el proyecto, Ezequiel? ¿Cómo está funcionando?
1: Bueno, la realidad es que estamos muy contentos, sorprendidos por la aceptación y por la demanda que estamos viendo. Son, como bien vos decías, 200 membresías que corresponden al 50% de 10 caballos, porque la otra mitad nos las quedamos nosotros. De esas 200 ya tenemos cerca de 70 vendidas, con lo cual salimos al mercado hace un mes prácticamente y ya tener ese porcentaje colocadas nos pone muy muy contentos. Independientemente de si llegamos o no a las 200, el proyecto se va a hacer, se va a llevar a cabo, y es básicamente un club en donde la gente compra una membresía y durante 2 años y medio experimenta ser propietario de 10 caballos de primer nivel, con mucho evento social, y poder descubrir el mundo de los caballos desde adentro, ¿no?
0: Caballos de primer nivel, vamos a ir por partes. Caballos de primer nivel porque son todos hijos de Maxfield, el padrillo nuevo del Ara Firmamento, que ya está dando que hablar en Estados Unidos. De hecho, en la última gema de la triple corona de Estados Unidos, si no fuera porque tuvo una pequeña lesión, hasta capaz que ganaba un hijo de Maxfield.
1: Correcto, sí, un caballo japonés, Danon Bourbon, que parecía que ganaba y tuvo una fisura de rodilla y se quedó ahí en las puertas del Kentucky Derby.
0: Entró cuarto y, a nada, ahí cerquita.
1: Sí, muy cerquita, y después, bueno, Englishman, que le dio el primer grupo 1 al caballo en Estados Unidos. Y bueno, sí, son caballos que nos generan expectativas y son 10 potrillos reservados, seleccionados exclusivamente para poder compartir con el resto de los miembros. Así que entusiasmados, creemos que es la forma como hay que hacer las cosas, ofreciéndole a la gente lo mejor. El servicio también va a estar a la altura y, bueno, que la gente pueda tener una experiencia, ¿no? Vivir algo totalmente distinto a lo que está acostumbrado y sin tener que hacer una derogación de plata muy importante, ¿no?
0: Y vos decías que ustedes se quedan con el 51% de las acciones de los caballos, lo que implica que van a ser todos socios del doctor Juan Carlos Bagó, que cosa que alguien, muchos de esas 200 personas jamás se hubieran imaginado una situación semejante.
1: Y la magia del turf, que te permite estas cosas, que no solo te da la posibilidad de vivir una adrenalina y emociones, sino que te pone en la misma mesa con celebridades y personajes tan tan relevantes, ¿no? Entonces, es un poco eso, que la gente tenga la posibilidad de acceder a algo completamente distinto, que funciona en otras partes del mundo, porque no estamos inventando nada. Esta modalidad es muy famosa en Estados Unidos, en Australia, en Europa, en Japón, en donde la gente ya... Es muy difícil que un propietario tenga muchos caballos, entonces empiezan estas modalidades a replicarse, en donde comprando un pequeño porcentaje tenés la posibilidad de acceder a más de un animal, ¿no?
0: Yo te quiero decir, no lo hablamos antes, y te lo voy a decir ahora, el día que hicieron el lanzamiento, a mí me llamó poderosamente la atención los invitados que había en el lanzamiento. Y hubo un detalle que yo creo que no fue casual. No había propietarios invitados, no había muchos propietarios invitados, y no había entrenadores invitados. Y se me ocurre que... Como el entrenador va a ser el entrenador que ustedes elijan, que van a ser los entrenadores de su casa, tanto Lucas como Dani, Lucas Gaitán como Dani Chechurri, me parece que ese detalle de no haber invitado entrenadores y propietarios tiene que ver con un gesto de decir, bueno, nosotros venimos a sumar, no venimos a sacarle clientes a nadie ni trabajo a nadie, sino a agregar el además de.
1: No, totalmente, sí, no fue casual, obviamente estuvo pensado así, queríamos que los invitados fueran mucha gente que habitualmente no iba a un hipódromo. De hecho, varios de los que participaron del evento era la primera vez que pisaban un hipódromo. Creíamos que no tenía mucho sentido invitar a otros entrenadores que no fueran los de la casa, porque claramente no iban a entrenar en estos ejemplares y no le veía mucha razón a que estuvieran. Y lo mismo con los propietarios, porque en definitiva estamos tratando de que venga gente que nunca tuvo caballos, entonces el propietario habitual ya tiene todo su esquema armado y no se justificaba que participaran. No fue con mala voluntad, sino pensando en dejarle el lugar a gente que tenga la posibilidad de descubrir esto por primera vez.
0: No, es que además a mí me pareció un gesto de altísima calidad, porque es lo que te digo, es generar un proyecto para no sacarle, para no nutrirse de lo que ya está, sino agregar algo nuevo, poner los caballos, pero tratar de incorporar que esos 200 nuevos socios sean gente nueva, de la, y no los las viejas caras conocidas, sino gente nueva que se sume a la actividad desde otros sectores.
1: Es que si no sumamos gente nueva al proyecto este, te diría que
0: claro,
1: hace muerto y que es un fracaso, porque lo que estamos nosotros persiguiendo justamente es poder acoplar a gente que no consume turf habitualmente. Entonces, eso es lo que el objetivo que tenemos nosotros por delante, y después, una vez que sumemos a la gente, poder estar a la altura para brindarle un servicio de entretenimiento acorde. Uh-huh. Y la realidad es que hasta ahora, la mayoría de la gente que nos acompaña, me sorprende cómo también el poder de las redes, ¿no?, hace que uno llegue a personas que habitualmente no llega, y que se suman porque te dicen: no, mi abuelo, mi padre tenían caballos y siempre quise vivir esta experiencia, y uh-huh, ahora me da la posibilidad. Entonces, sorprende, mucha gente del interior, gente de otros países también. Entonces, es llamativo.
0: Gente que se anotó, alguien, alguno, por ejemplo, que decía, que te haya dicho: yo tuve caballos hace mucho tiempo, siempre tenía ganas de volver, esta es una buena excusa.
1: Mirá, me ha llamado gente que me está diciendo que está cumpliendo el sueño de su vida, que nunca pensó que iba a poder tener la posibilidad de ser propietario de caballos, y que en este momento se encuentran con esta propuesta y que logran poder cumplir un sueño. Entonces, la realidad es que uno va descubriendo gente que en otro contexto por ahí jamás se hubiese cruzado, y poder brindarle esto es la realidad, que es un cumplir un sueño a alguien y también cumplirnos un sueño a nosotros, porque claramente cuando empezamos con este proyecto no sabíamos hasta dónde podíamos llegar.
0: Ezequiel, para los que quieran comunicarse y acceder, obviamente tienen redes sociales, ¿querés pasarlas? Así
1: sí,
0: las...
1: la página web es firmamentoracing.com.ar.
0: Sí.
1: Y el Instagram es firmamentoracing. Uh-huh. Con lo cual ahí nos pueden contactar y tienen toda la info necesaria para saber de qué se trata el proyecto con lujo de detalles.
0: Perfecto. Te tiro la última, que no podemos evitar hablar de fútbol. Sos recontra futbolero, mañana juega Argentina. ¿Cómo los ves y qué cábalas tenés? ¿Cómo te preparás para ver el partido mañana?
1: Mirá, Argentina yo la veo muy bien, sobre todo teniendo en cuenta que si tomamos el último Mundial como referencia, siempre fue de menor a mayor. Uh-huh. Y haciendo un poco de memoria, te diría que a partir del partido con Holanda en cuartos, sobre todo la semifinal con Croacia y los primeros 70 minutos con Francia, fue donde desplegó el mayor nivel futbolístico. Entonces creo que a medida que vaya haciendo camino de andar, puede ir encontrando ese rodaje y ese funcionamiento que por ahí ahora lo hemos visto en cuentagotas, ¿no? Uh-huh. Pero soy optimista, creo que Argentina tiene un muy buen equipo, muy buenos jugadores, una llave favorable, porque no se estaría encontrando con ningún campeón del mundo hasta semifinales.
0: Sí, a mí me preocupa Colombia, o sea, ahora tenemos que pasar esta y tenemos que pasar la siguiente, pero Colombia es bravísimo, ojo.
1: Colombia es bravísimo y Egipto puede ser bravísimo y mañana Cabo Verde puede complicar, pero creo que Argentina en situaciones normales estaba un escalón o más por encima de los rivales que hemos mencionado.
0: Sí, sí, coincido.
1: Sí, y sobre todo si a Colombia la cruzas en un cuarto de final donde el equipo pueda llegar con mayor rodaje, me parece que puede ser un partido duro, pero no por eso Argentina no esté en condiciones de poder sortearlo. Incluso una hipotética final con Francia. O sea, yo creo que esta Francia tiene un gran poderío económico, no,
0: también
1: futbolístico,
0: sí,
1: en la delantera,
0: también,
1: y económico, sí, en cuanto al valor de sus jugadores.
0: Sí.
1: Pero es un equipo que cuando lo atacan, lo poquito que lo han atacado en este Mundial, ha demostrado cierta...
0: Sí, incluso hoy el partido de España, Austria, con lo toscos que son, lo atacó dos o tres veces, y un equipo con otros delanteros me parece que podría...

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3: Estamos en comunicación con el profe de Educación Física de la Escuela de Aprendices de San Isidro, Diego Dávila. ¿Cómo estás, Diego?
4: Hola, Pablo, buenas noches.
3: ¿Cómo estás, Diego? ¿Todo bien?
4: Bien, muy bien, gracias a Dios, todo bien.
3: Bueno, Diego, el otro día le habíamos hecho una entrevista a Edgardo sobre cómo es el paso de los chicos en la Escuela de Aprendices, cómo tienen que anotarse, cómo tienen que estar, y él hablaba de la importancia de la preparación física, sobre todo de las piernas, y eso es tu trabajo. ¿Cómo es la preparación física de un pibe que llega a la escuela, que solamente sale a andar a caballo y tiene ganas de ser jockey, a convertirlo en un deportista de élite, que ese es tu laburo, ¿no? ¿Cómo vas moldeando ese cuerpo?
4: Bien, Pablito, vamos a empezar por el principio, vamos a empezar bien, vamos a alargar.
3: Bien de abajo.
4: Y bien de abajo, está un gatera, se abren las gateras.
3: Ahí está.
4: Hay que pensar que estos chicos, entre 16 a 20, 22 años, esa es la franja de edades que tienen estos chiquitos para entrar a la escuela, generalmente vienen de las provincias, vienen muy, muy de lo profundo de las provincias, y con esa gran ventaja de saber andar a caballo. Pero claro, para saber andar a caballo hay que prepararlos bien físicamente. ¿Por qué? Porque estos chicos sus pies van apoyados en los estribos a 70 kilómetros por hora, el atleta que va abajo, o sea, el caballo, y ellos también para mí son atletas, que la función que tienen ellos es administrar las energías que tiene el caballo, uh-huh, apoyado en dos estribos, y por lo tanto eso nos lleva a que la preparación física que tenga estos chicos sean de excelencia. La fuerza que tienen que tener en la pierna es el 99% de todo. Después el resto de las cualidades físicas, equilibrio, flexibilidad, potencia, todo lo que vos quieras, acompañan. Uh-huh. Pero el 99% fuerza en la pierna. Y para eso hay un determinado entrenamiento, determinadas actividades que realizamos con los chicos, que el día de mañana empiezan muy de cero, y el día de mañana cuando cumplen sus sueños de correr en los máximos.

0: salen muy bien preparados como competir, para competir de igual a igual con los pilotos ya consagrados.
1: Porque además estos chicos no solamente tienen que tener fuerza, porque como decís vos, van haciendo equilibrio en dos fierritos, que son los estribos, en una montura chiquitita, y tienen que tomar decisiones que muchas veces les puede servir para ganar una carrera, pero muchas veces para proteger su integridad física o salvar la vida.
0: Hoy en día, casualmente arrancaron un grupo de 18 chicos el primer año de la escuela. Hoy tuve el primer encuentro con ellos.
1: Contame qué te encontraste. ¿Con qué? Porque
0: listo, estoy desde el 2000.
1: Me imagino que llegan con las caritas, con unas.
0: No.
1: Los sueños.
0: A ver, yo estoy del 2004, Pablo, y te puedo asegurar que la cara de entusiasmo, de asombro, de misterio, de sueño que tienen esos pibes, yo los veo cada año de esa manera y para mí es impagable ver las caras. Son cara de sueños, cara de ilusión. Vos pensás que son pibes que vienen acá a cumplir su sueño, a cumplir su deseo. Estos pibes acá en la ciudad, a un pibe de 3, 4, 5, 6 años le regalan una pelota, una paleta, una raqueta. Estos pibes le dan un pony.
1: Claro.
0: Y se suben arriba y son felices. Y caen acá a la ciudad de las luces.
1: Convengamos, digo, que te interrumpo un segundo. Convengamos que le dan un pony porque va a ser con lo que va a ir al colegio o con lo que va a ir a trabajar. No es que le regalan un pony como papá que le regala un caballo de salto a la hija en el club hípico.
0: No tengas dudas, Pablito, no tengas dudas que es para hacer 20, 30, 40 kilómetros y que lleguen al colegio, que lleguen a la escuela.
1: Claro.
0: Que lleguen a la escuela. Pero nacen arriba de un caballo. Y después los chicos, los que estuvimos hablando, que también es muy importante, que ellos están, estando en la escuela, están en una facultad que dura entre 2 y 3 años, que tiene inmediatamente salida laboral. No tienen que dejar el currículo en ningún lado, porque esto, en esta profesión no hay misterio. Si son cumplidores, si están en la cancha todos los días a las 6 de la mañana, con 30 grados en verano, con 2 grados bajo cero en invierno, pero se hacen respetar, cumplen y son respetuosos, estos pibes llegan. No tienen que dejar ningún currículo en ningún lado. Son pibes que arrancan muy de abajo y aquel que lo sabe valorar, pues nosotros les damos las herramientas necesarias a cada uno para que salgan a enfrentar este sueño, estos pibes llegan. Hay muchos que quedan por el camino, pero generalmente los que quedan con el camino es por una cuestión de desarrollo. Nosotros hacemos hincapié en la escuela y no somos frustradores de sueños, sino simplemente somos realistas. Un pibe que pesa 16, 17 kilos y te pesa 54, 55 kilos, lamentablemente, que por más que
1: 16, 17 años,
0: sueños, no puede entrar, porque este pibe va a desarrollar, este pibe va a crecer y este pibe va a tener más masa muscular,
1: claro.
0: Por lo tanto va a tener más kilos. Entonces nosotros estaríamos haciendo algo que no corresponde, estaríamos jugando con la ilusión del pibe. Entonces nosotros, lamentablemente, a esa persona la tenemos que cortar de entrada.
1: Claro.
0: Después están todos los demás que son pibes, que tienen 15, 16, 17, y pesan 47, 48, 49, que a lo mejor van a ir de la mano siempre, como un laburo, con el tema de los kilos.
1: Decime, y esos pibes que por ahí desarrollan y se pasan de peso, ¿incluso pueden seguir trabajando porque pueden convertirse en galopadores?
0: No tengan
1: y trabajar ni para otros.
0: Pablito,
1: claro.
0: Hacemos un pacto desde el primer día con los chicos. Le damos la posibilidad que estén esos que tengan medio lío con los kilos. El que no está, que no se enoje con él, ni con nadie, ni con la vida. Es una cuestión de desarrollo que nos hizo grande. Nuestro sueño es correr, no van a estar corriendo, pero su vida, no tenga duda que va a estar ligada con los caballos.
1: Claro, es como que un chico que tiene la altura para jockey y quiere ser basquetbolista, y no podés. No, tenés que medir 2 metros, te falta 1.5 metros, te falta
0: no,
1: un metro.
0: Exactamente, no se puede, Pablito, esto es, no es para cualquiera, no es para cualquiera.
1: Decime, ¿y qué es lo que vos ves también dentro de las historias de vida, ¿no? ¿Cuánto chico que por ahí salen de un entorno y te cuenta en algún momento lo que vivieron, lo que sufrieron hasta llegar a este momento y ponen en esta profesión y en esta escuela sus proyectos y sus sueños, ¿no?
0: Y tenés de todo, Pablito, es un ambiente como en todos los ambientes, vos tenés de todo, son chicos que a lo mejor se vienen con nada de sus pueblos, de sus lugares, y llegan acá, a la ciudad de las luces, muchos se marean, otros le hablás, le taladrás la cabeza y hacen las cosas medianamente bien. Es muy importante la persona que tenga de al lado, siempre, muy importante. Uh-huh. Es muy importante la pareja, si vienen acá, se ponen de novio, una buena compañía los hace salir para adelante o también te puede hundir en un segundo. Pero bueno, uno se puede meter hasta ahí en estos temas. Uh-huh. Pero lo que pasa es que por lo menos a mí me pasaron de estos años que estoy laburando, es que te involucras y muy loco, me emociono. Yo soy padrino de algunos de los chicos que hoy ya están corriendo, tienen título, y eso para mí no tiene valor. Pero también pasa por situaciones que no son muy agradables, porque vos ves a estos pibes desde la terraza ya, ¿no?
1: Sí.
0: Ellos están en las abriendo puertas y le decís cosas y a lo mejor, viste, te miran con cara rara, no te creen, se la digo una, dos, tres veces y la cuarta ya lo dejas ir. Y bueno, son pibes que piensan que en poco tiempo pueden estar salvados y no es así.
1: No es así. Aparte, como dicen los viejos, las patadas en culo ajeno nunca duelen, ¿no?
0: Exactamente. Bueno, por lo menos mi rol, yo voy a hablar de preparación física, hablamos poco y nada, lo importante, creo que lo dije al principio, la fuerza eso está sobre en las piernas, chicos que vienen del interior, chicos que la vienen a pelear, chicos que vienen en busca de su sueño, pero acá hay dos seres vivos que comparten la actividad, el caballo con sus 500 kilos a 70 kilómetros por hora. Uh-huh. Y la actividad del atleta, el jockey, que tiene que administrar esos 500 kilos a 70. Es un combo muy lindo, es muy apasionante.
1: ¿Y le transmiten a ustedes dentro de las clases el respeto hacia ese compañero de equipo?
0: No, ese es el objetivo, uno de los objetivos principales de la escuela, más allá de la educación y de la formación del pibe, es resguardar la integridad física del compañero. El compañero que yo tengo al lado de un partidor, tanto del lado derecho o del lado izquierdo, uh-huh, es tan importante como yo. El pibe está laburando de lo que laburo yo. Y eso laburan con el físico. Uh-huh. Por lo tanto, si yo no cuido, primero, mi integridad física, y segundo, la del compañero.
1: Claro, es como si vos me dijeras, no te tires con los pies para adelante si estamos jugando al fútbol, porque lo podés quebrar a tu compañero,
0: Exactamente.
1: No vale la pena ninguna carrera, ningún resultado, más que la integridad.
0: A ver, yo a estos muchachos les inculco resguardar la integridad física del compañero. Si lo tengo que cuidar y tengo que perder una carrera, la pierdo. Después lo converso con mi compañero, pero si lo tengo que cuidar y tengo que perder una carrera, la pierdo. Uh-huh. El objetivo de estos pibes es ganar por sobre todas las cosas.
1: Por supuesto.
0: Puede pasar que no ganen, pero la misión que tienen que tener estos pibes es que cuando se corra la última carrera de la reunión, vuelvan a su casa calentito y se tomen una rica sopa.
1: Claro.
0: Porque al otro día tienen que estar laburando. ¿Y con qué laburan? Con su físico.
1: Con su físico. Diego, y con respecto al caballo, el respeto al compañero, a su coequiper, que es el caballo.
0: No, estos pibes lo aman, es parte de ellos el caballo.
1: Claro.
0: El caballo es parte de su cuerpo, es parte de ellos, lo aman. Yo creo que si en esta profesión no amas al caballo, no la podés llevar adelante, no podés triunfar nunca.
1: Diego, ¿cuántos años tenés, Diego?
0: Yo tengo 55.
1: ¿Cuándo entraste a un hipódromo por primera vez?
0: ¡Oh! ¡Sos bravo! Y es el árbol genealógico. Mi abuelo, todos los sábados tenía la revista en la mesita de luz. Mi abuela se tomaba un buen vasito de anís, se apolillaba y el loco estudiaba toda la carrera de reunión el sábado, se lo transmitió a mi viejo y después que yo.
1: Y ahí nos conocimos, en un hipódromo.
0: Ahí conocí a mucha gente linda, conocí a la familia Díaz, Beto al frente, saludo para Beto, a sus hijos, a su linda familia, y yo creo que gente como ustedes hacen grande al Tour.
1: Yo te iba a preguntar qué es lo que tiene que tener alguien para ir a las carreras o cómo podemos hacer, y siempre hay una palabra que es pasión, y no hace falta ni preguntarte qué se siente o por qué alguien tiene que ir al hipódromo, ¿no?
0: Al hipódromo tiene que ir la gente que le guste pasar un muy buen momento al aire libre, que le gusten los caballos, que le guste la naturaleza, que le guste el deporte. El turf es deporte, el turf es industria, el turf le da de comer a mucha gente y el turf apasiona. No es fanatismo, el fanatismo es otra cosa.
1: Es otra cosa.
0: El turf es pasión.
1: Diego Dávide, profesor de la Escuela de Aprendices, muchísimas gracias por este momento radial.
0: Gracias a vos, Pablito. Gracias a vos por darme la oportunidad de explicar algo sobre mi lindo laburo.
1: Nos vemos, Diego. Gracias.
0: Abrazo.
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4: Hora 19:33 minutos en todo el país. Temperatura en Buenos Aires 11 grados 9 décimas. Humedad 91%. El gobierno reducirá la pensión de Cristina Kirchner luego de que el ANSES comunicara que la expresidenta comenzará a percibir una pensión mensual de casi 16 millones de pesos. A partir de agosto, el gobierno nacional dispuso que implementará dos descuentos. Por un lado, se suspenderá el componente llamado pago de adicional por residir en zona austral y se le descontarán 3 millones de pesos por mes hasta cubrir los 660 millones que percibió indebidamente durante años. Conmoción en Florentino Ameguino. Este partido bonaerense, ubicado a 400 kilómetros de la ciudad de Buenos Aires, se vio sacudido por la noticia de la detención de un hombre que apuñaló a su ex esposa y que fue retenido. El agresor, Fabio Herrera, ignoró los términos de la prisión domiciliaria que debía cumplir por la violación de una menor de edad y utilizó un arma blanca para intentar asesinar a María Rosana Belén, de 43 años, quien sobrevivió y debió ser derivada a un hospital local. Donald Trump tomó previsiones en caso de que lo asesinen. El presidente de los Estados Unidos aseguró en las últimas horas que ya dejó instrucciones al Pentágono para responder con un ataque devastador contra Irán si llegara a ser asesinado como parte de un supuesto complot. Hora 19:34 minutos, cielo parcialmente nublado en Buenos Aires. Temperatura 11 grados 9 décimas, humedad 91%.
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1: Seguimos en Solo por Deporte, siempre por Radio Splendid. AM 990. Ahí está ahorita que siempre nos gusta charlar con los protagonistas del turf. La tenemos en comunicación ahora a la gran María Cristina Muñoz. ¿Cómo estás, María?
6: Hola, Pablo, querido, ¿cómo estás?
1: Muy bien. María Cristina Muñoz, entrenadora de caballos de carrera, entrenadora del último crack, ese que hacía que todos fuéramos al hipódromo, como fue Miriñaque. ¿Qué momento, no, María, tener un caballo como sí. Miriñaque?
6: Qué emoción, y decís esa palabra y se me pone la piel de gallina, ¿sí?
1: Y no es, no, no, no, no, no es lo que quería, ¿eh? No, no piense que lo hice a propósito.
6: No, pero bueno, son emociones que alguien como vos que está en el medio y puedas difundir todo eso que es tan lindo, está muy bueno, te felicito.
1: María, ¿qué caballo Miriñaque? Hoy está ya en la reproducción, ya tiene, ahora me vas a contar cómo son los hijos, cómo qué es la expectativa que tienen, pero tener un caballo como Miriñaque que perdió dos veces corriendo carreras de 1000 metros contra dos caballos que después fueron ganadores de grupo 1 en 1000 metros, como Calzonetti y Springdom.
6: Sí, exacto.
1: Que el otro día cuando hablé con Boneto, le pregunté cuál había sido de los mejores caballos que había tenido en la corta. Yo le dije, para mí Labrado. Me sorprendió, me dijo que Springdom.
6: Mirá.
1: Para él Springdom es mejor que Labrado. Y y caballos de esos, como esos que le ganaron a Miriñaque en una distancia que no era la de él, porque 1000 metros, perdió dos veces, pero después llegó a ganar hasta el Nacional 2500 metros. ¿Cuándo empezaste a darte cuenta que Miriñaque era distinto a todo lo que habías tenido antes?
6: Desde que nació, en el día que nació con nosotros, desde ese día. Desde el día que nació y me fui a Laras, y porque el encargado de Laras me llamó y me dijo, nació el hijo de la tordilla y parece que va a ser tordillo. Yo siempre quería tener un tordillo para que sea nuestro, que sea criado por nosotros. Y me fui y en ese momento lo llamo a Tatino y le digo, elegí un lindo nombre para este que va a ser tordillo, nos va a llevar a viajar por el mundo. Y dijo, y enseguida me dijo, mi Miriñaque se va a llamar como el club de mi barrio.
1: Claro, porque hay un club de ahí, de Parque Patricios, que es Miriñaque.
6: Se llama Miriñaque y es del barrio de Tatino.
1: Y no le erraste, porque viajaron por el mundo. Pero después, cuando empezó a moverse, ¿no? Porque una cosa es lo que uno sueña y otra cosa es cuando empezás a ratificar eso que vos soñabas, ¿no? Porque yo siempre digo que nadie...
6: Mil porque ya estaba el caballo pronto para correr y no tenía de la vuelta.
1: Claro.
6: Era de dos añeros y no... Por eso corre 1000. Si hubiese tenido directamente 1002, lo hubiese preparado, pero lo preparaba para eso porque venían las carreras y no... Y no había carrera de 1002 para potrillo, por eso él debuta 1000 y bueno, ya después corre enseguida la otra carrera que también era 1000. Y me acuerdo que hablé con el Corredor Suárez y me había hablado que Calzonetti para él era un pingo, qué sé cuánto. Y bueno, yo tengo este potrillo así, así. Pero sí, lo vi trabajar, lo vi bien, pero el de él ya tenía otro roce, ¿viste? Y yo en ese momento no tenía mucho parido, tendría 6, 7, 8 caballos, o sea, nada.
1: Y Calzonetti terminó ganando carrera de grupo 1, ganó las estrellas, me parece, grupo 1.
6: Sí, ganó las estrellas, ¿eh?
1: Sí. Y de, bueno, después salta a 1002, gana 1002 y ahí empieza el caminito, ¿no? Olmán, Polla. Sí.
6: Él es invicto en las dos pistas de Palermo, en el Codo.
1: Es invicto. Sí. Y el momento cúlmine de la campaña de 3 años cuando gana el Nacional de una manera extraordinaria.
6: Sí. Gracias a Dios, sí.
1: ¿Qué te pasó por el cuerpo ese día, María, cuando ganaste tu primer Nacional, ¿no? Llegar a ese momento, ¿qué imágenes se te pasaron?
6: Pensaba en mi papá, pensaba en que había hecho Benito a mi familia de Entre Ríos, que le había dicho a mi mamá, bueno, dice, tal vez no vamos, porque bueno, somos muchos, que eran todos mis sobrinos, mis dos hermanas, mi mamá. Digo, mira, mamá, no muchas veces voy a correr en Nacional, y esta vez no solo que lo vamos a correr, vamos a ganar, así que vengan, si no vienen ahora a ver una carrera, no vengan más. Y bueno, eran en ese momento 9 sobrinos, mis dos hermanas y mi mamá, que haber hecho venir desde Entre Ríos para acá, todo el movimiento, y esa promesa, y bueno, se había cumplido el sueño.
1: Y después, como decís vos, hizo una muy buena campaña hasta que empezó a viajar. Porque no solamente viajaste, te fuiste a Arabia, te fuiste a Estados Unidos, volviste a la Argentina y en el medio seguía ganando carreras. Pocas veces yo vi, no creo que nunca vi una cosa igual, un caballo que viaje.
6: El pasaporte de Mirillá que tiene más sello, que no sé qué, si fue dos veces a Arabia Saudita, una vez a Dubái, bueno, estuve en Estados Unidos, nosotros nos fuimos en plena pandemia con Mirillá. Acordate que cerró el hipódromo después que se corrió el latino ese, que nos gana Tetase.
1: Gana Tetase segundo.
6: Y al otro día no hubo más carrera, ¿Y qué hacemos con el caballo acá? Bueno, no. No se sabía cuándo iba a volver a haber carrera, ni nada. Por eso decidimos irlo.
1: Y hicieron la experiencia de Estados Unidos y la experiencia de Arabia, que fue buena, si bien por ahí no salió del todo bien como esperaban, pero fue buena porque va a competir contra los mejores caballos del mundo.
6: Sí, en Estados Unidos también nos fue bien, estamos quinto en el Pacific Classic, a 50 días de haber llegado.
1: Claro.
6: Después entramos segundo en una de las últimas carreras, creo que de 2800, esa de maratón, tipo
1: sí,
6: maratón.
1: Sí, sí, sí.
6: Que antes clasificaba y bueno, estábamos allá y mi día que daba el rating y fue invitado para correr y nos fuimos de Los Ángeles a Kentucky, a Lexington, y corrimos y entramos segundo en 2800 metros. Y bueno, después viene lo de Arabia, que corrió muy bien y bueno, tocó pegar la vuelta y pasó todo eso que contaste.
1: Y bueno, y acá siguió ganando carreras, después ganó terminaste ganando el torneo de Palermo, los dos torneos.
6: Sí, el oro verde y el de la arena.
1: No paró nunca de dar satisfacciones. Y contame ahora, en esta nueva etapa que tiene Miriñaque en la reproducción, ¿cómo son los hijos de Miriñaque? Bueno, a ver, yo tendría que preguntarle a otra persona, porque vos me vas
6: claro,
1: a hablar.
6: Claro, eso es lo positivo, pero sí, realmente son hermosos.
1: Imprime.
6: Tienen algo del muy bien, imprime igual.
1: Imprime a lo lindo que era, lo lindo que era en lo bonito, ¿no?
6: Sí, su expresión, todo lo tienen ellos.
1: ¿Y ya tienen un año?
6: Sí. Ayer cumplieron un año todos, sí.
1: Cumplieron un año.
6: Sí.
1: ¿Y ya tienen intención de quedarse ustedes con varios hijos de Miriñaque?
6: Bueno, si es por mí, yo no vendería ninguno.
1: Claro, bueno.
6: No va a haber que vender porque vamos a tener muchos, por suerte. Esta generación van a ser nuestro como 32, 33. Y ya para este año van a ser 55, 56. Y ya este año se presentan nuestras, fácil, 70 madres en total.
1: 70 madres, se va a tener chance de demostrar también fuera de las pistas, en la reproducción.
6: Sí, esperemos que sí. Es una cosa que hay que esperar, pero bueno, falta un año y pico todavía.
1: Bueno, ¿y en qué momento está hoy la entrenadora de Miriñaque profesionalmente? ¿En qué momento estás hoy, María? Porque vos, como dijiste, sacaste a Miriñaque y no tenías muchos caballos, tenías 6, 7 caballos, pero fuiste creciendo, fuiste haciéndote un lugar dentro de la profesión a fuerza de victorias. ¿Y en qué momento estás hoy?
6: No, estoy bien, tengo 34, 35 caballos. Y ya te digo, esperando a los Miriñaque, hasta el año que viene voy a estar así con ese plantel 30, y ahí en ese número nos movemos.
1: ¿Te imaginabas, sí, María, cuando empezaste a entrenar caballos después de haber hecho tus palotes con un maestro como fue Don Juan, aprendiendo con Don Juan Bianchi, llegar a este momento, sacar los caballos que ganaste, ganar 9 grupo 1 ganaste?
6: No es grupo 1 hasta ahora, sí. Si uno siempre sueña con que el día va a llegar, la verdad siempre digo, nunca pensé que me iba a tocar tan joven, pensé que digo, bueno, de vieja a lo mejor, pero bueno, lo puedo disfrutar y en familia y con gente que uno quiere y con gente que me ha ayudado a crecer mucho en esto y eso es mágico, uno tiene palabras, hay que vivirlo para poder sentir lo que uno no se puede transcribir de repente, o sea, no sé si... ¿Me
1: entendés? Sí, perfecto. Y yo siempre digo que hay algo que es una palabra y una algo que se repite en cada entrevista que hacemos de este tipo, donde se habla de la pasión y de la adrenalina que se siente ganar una carrera, tener caballos. Y yo siempre invito a los protagonistas como vos a que le cuenten al que no sabe nada de carreras, o al que nunca fue al hipódromo, o al que nunca tuvo un caballo, qué es lo que se están perdiendo por no venir y conocer este mundo. ¿Por qué no les contás vos qué es lo que se pierde?
6: Claro, es un viaje de ida. O sea, después es difícil no volver al hipódromo. Sí, yo le digo a mis amigas que vienen, y bueno, no saben nada, preguntan y vuelven a venir, y vienen, o por ahí vienen a la mañana de ensayo, que les gusta. Y nada, yo invitaría a todo el mundo que venga y participe de lo que es de repente a la mañana un entrenamiento, una largada, una carrera, y contarles todo lo que lleva hasta poder competir con un caballo, ¿no? Desde que viene de Lara. Y está bueno. Está bueno que la gente se interese. Hay muchas mujeres últimamente están ya siendo peonas o que están incursionando en entrenar un caballo, mucho del interior. Yo tengo la suerte de viajar bastante para el interior y me pasa de recibir el afecto y de que las chicas que están de repente trabajando de peonas preguntan, y está bueno, Pablo.
1: Y está bueno porque han hecho vos, María, María Fernanda Álvarez, hoy como yoqueta Lucrecia Carabajal, María Eugenia Schneider, hacen que otras chicas quieran interesarse y que claro. Y que se sumen a esta actividad que es tan linda, ¿no?
6: Sí. Sí.
1: María Cristina Muñoz, entrenadora del Crack Miriñaque, entrenadora de caballo de carrera. Muchísimas gracias por estos minutitos con nosotros en Solo por Deporte, María.
6: A vos por la nota, y te mando un beso enorme y saludo a toda la producción ahí.
1: Gracias.
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1: Seguimos en Solo por Deporte, estamos en Radio Espléndida M990. En alguna oportunidad hablamos con un talabartero, que yo lo presenté como el sastre de los caballos de carrera. Hablamos con un herrador, como me dijo él, Agustín Carrizo, que lo presenté como el zapatero de los caballos de carrera. Y ahora vamos a hablar con un transportista, que bien podría ser el colectivero, que podría ser el taxista de los caballos de carrera, cuando van a correr, cuando van a Laras, cuando se van a descansar. Estamos hablando con Joaquín Bernardo. Joaquín, ¿cómo estás?
13: ¿Cómo andas, Pablo? Buenas noches.
1: ¿Está bien presentado el taxista o el colectivero de los caballos?
13: Sí, correcto. Sí, lo que pasa es que tenés que tener el cuidado como si lleva la gente, o sea, capaz que un poquito más todavía.
1: Aparte, ahí no podés decir como los colectiveros, vayan pasando para el fondo que hay medias lunas, hay que, ¿cómo le decís a los caballos? Vayan al fondo que hay pasto, hay avena.
13: No, agárrense que voy a frenar, ¿no?
1: Claro, ¿cuál es la responsabilidad? Y ahora ya hablando en serio, ¿no? La responsabilidad que tenés que tener al momento de, bueno, como cualquier transportista que transporta carga viva, y más caballos que tienen que ir a competir, que cualquier molestia, cualquier golpecito, cualquier frenada, un poquito de más, le puede perjudicar una carrera, alterar un resultado, arruinar una campaña. ¿Cuál es el cuidado que tenés que tener vos para transportar caballos de la calidad de los que transportás?
13: Bueno, primero y principal, tenés que tener confianza en el peón, que el peón te puede decir, mirá que es cosquilloso, mirá que no va para atrás, mirá que, porque vos sabés que cada caballo tiene su maña. Uh-huh. Después es mucha responsabilidad, porque llevamos la ilusión y la esperanza de todos los que van a correr, que van a ganar. O sea, cada uno con su caballito va a defender lo suyo. O sea, uh-huh, que todo lo que prepararon en tanto tiempo, vos se lo podés arruinar en algo mal hecho. Entonces, bueno, se busca el cargarlo con el mayor cuidado. Y después de eso...
1: ¿Cargarlos te referís a subirlos al transporte? Explícame para el que no sabe, porque vos me lo estás explicando y yo lo tengo en la cabeza todo lo que hacen los caballos, pero la gente que nos está escuchando, que nunca vio cómo suben un caballo, cómo meten un caballo dentro de un tráiler, ¿cómo es el lugar por el cual esa rampa o ese lugar por el cual los caballos acceden a subirse al tráiler, que son ni más ni menos que esos tráilers que cuando vas manejando por la ruta pasan al costado tuyo, ¿no? O un camión, o un tráiler con una camioneta y un tráiler atrás, o un camioncito como es el tuyo, que es un poco más grande. Pero ¿cómo suben los caballos? ¿Qué es lo que hacen para subir?
13: Bueno, el tema, tenemos una rampa, ya sea los camiones normalmente los que usamos para hacer carrera de costado, porque los hipódromos están preparados con embarcaderos, que embarcaderos son unos lugares como si fuera una manga, o sea, tiene unas maderas de costado y queda como si fuera una manga para que el caballo no se desplace hacia los costados y suba por la rampa que tiene que subir. Uh-huh. Y después, bueno, se acomoda en lo que es el box, que es cada lugar que va el caballo, tiene las puertas donde se cierra, una puertita para que salga el peón, y el peón le saca la cabezada, le pone el bozal. Normalmente los bozales los tenemos con un pedazo de hilo que parece sonso, pero eso a veces lo salva, porque cuando el caballo se quiere echar o hace puerta para atrás,
1: se corta el hilo.
13: Corta el hilo y no se lastima.
1: Claro.
13: Entonces, y en el tráiler, normalmente las puertitas están atrás, y después, o sea, la rampa está atrás y tienen unas puertitas que una vez que subís el caballo le cerrás la puertita como para que te dé lugar a subir el otro. Uh-huh. Pues normalmente son de dos los trailers, o normalmente hay más grandes también, que son jaulas que van de costado.
1: Claro.
13: Pero, o sea, el caballo de carrera, cada caballo tiene un espacio dentro del transporte, ¿no? Un lugar donde viaja, con cama en el piso como para que no se patine, y bueno, con todos los cuidados.
1: ¿Cama es viruta o cama de paja, no? Depende de lo que quieran ponerle.
13: Exacto, lleva viruta o cama de paja, o algunos camiones tienen goma.
1: Ajá, goma, que son los más modernos, por ahí le ponen un piso de goma especial.
13: Exacto, como para que el caballo se mantenga firme. Después el tema es lo que vos decías, el frenado. Es increíble, pero... tenés un montón de gente que maneja, pero llevar caballos es algo completamente distinto. Porque vos tenés que tocarle el freno para que el caballo sepa qué va a hacer, porque el caballo viene con la cola apoyada atrás. Entonces, cuando vos vas a frenar, tenés que tocar el freno para que el caballo sepa que se va a balancear hacia adelante.
1: Claro.
13: Después recién frenar. Porque el animal no sabe qué es lo que está pasando.
1: Claro, el caballo no sabe si vos vas a frenar o no escucha nada. El caballo siente un movimiento extraño.
13: Exacto, entonces tenés que tocar el freno primero como para que el animal se acomode a lo que vos vas a hacer y después hacerlo.
1: ¿Aprenden a viajar los caballos?
13: Sí, sí.
1: ¿Saben, pues, saben que van a viajar? ¿Aprenden a anticipar o a reconocer los movimientos que hacen los trailers?
13: Saben cuando van a correr. Es increíble. Es increíble, el caballo que va a correr viene, vos lo ves ya con el paseo cómo viene, o sea, es completamente distinto a un caballo que se va al campo, y el caballo que va a correr cuando ve el camión ya como que sabe a dónde va, como que ya está preparado.
1: Pero vos sabés que me estás diciendo algo que es interesante, ¿no? Vos llevás caballos a correr, de hecho hoy hay carreras en San Isidro, estás... estuviste trabajando hasta ahora, paraste para hacer la nota, y también llevas caballos al campo. ¿Vos me estás diciendo que la actitud de los caballos que van a correr es distinta a la actitud de los caballos que van al campo?
13: Completamente distinta, es completamente distinta. Bueno, el hipódromo de Palermo, yo estoy en el embarcadero y se ve hasta la cancha, o sea, se ve, y vos ves el caballo que viene para correr, y viene el paso que trae, o sea, el paseo que tiene, vos lo ves que viene preparado. ¿Cómo te puedo decir? Como si uno se arreglara para salir.
1: Claro.
13: Es increíble, pero es así, o sea, por ahí parece sonso, pero es cierto.
1: Sí, sí, es como cuando teníamos 20 años, que vos vas a rendir un examen o vas a jugar al fútbol. La actitud, las ganas son distintas, ¿no?
13: Exactamente, el que va al campo, vos lo ves que viene como paseando, ¿viste? Y el otro no, el otro como viene esperando escuchar las puertas de la gatera cuando se abre.
1: Para salir corriendo, ¿no? Para...
13: Exactamente. Uh-huh. Bueno, el caballo, hemos estado con caballos al lado, suponiendo en la plaza, al lado de la cancha, y cuando vienen corriendo ya paran las orejas y ya lo escuchan y son caballos que ya corrieron y están esperando para volverse.
1: Uh-huh. Algo que yo lo conozco.
13: Sí.
1: ¿Tienen acolchado o es solamente las chapas que se ven de afuera o es solamente la madera? ¿Se lastiman con las astillas o está todo protegido para los caballos?
13: No, tienen madera, acolchado de costado y colero. Colero se le llama a la parte de atrás, que es donde el caballo normalmente se apoya.
1: Uh-huh.
13: Entonces, para la gente que no sabe, el caballo como que va apoyando la cola atrás.
1: Como que se sienta un poquitito, como que se apoya el culo como para descansar, digamos.
13: Exacto, como para descansar.
1: ¿Y vos te das cuenta que hacen eso? ¿Por qué? Porque el acolchado del colero siempre está como aplastado, ¿no? Por el...
13: No, es que el movimiento que hace el caballo, por más que sea camión, vos lo sentís.
1: Cuando, claro.
13: Cuando el caballo se echa para atrás, es lo mismo que cuando vos vas con los chicos en el auto y los chicos se empiezan a sacudir, que se empiezan
1: claro,
13: a...
1: Claro, te das vuelta a los gritos y decís, quédense quietos que vamos a volcar.
13: Exactamente, imagínate un animal de 500 kilos.
1: 500 kilos.
13: Que empieza a sacudir, lo sentís.
1: ¿Cuántos años llevas haciendo transporte, Joaquín?
13: Yo hace 20 años más o menos que estoy haciendo transporte.
1: 20 años. Y antes, porque pibe no sos, antes de empezar con los transportes de caballos, ¿qué hacías?
13: Tuve siempre la parte de la carne.
1: Ajá.
13: O sea, carnicería, reparto, frigorífico, estuve con eso.
1: Y decime una cosa, acordándote de la época que trabajabas con frigorífico y eso, y ahora que trabajas con los caballos, ¿volverías para atrás a hacer lo que hacías antes o te gusta más trabajar con caballos?
13: Realmente este trabajo es hermoso. Me quedo acá, lo elegí y la verdad que es muy lindo trabajo. Es impresionante las satisfacciones que tenés cuando un caballo gana y pensar que nosotros, o sea, no tenemos nada que ver.
1: No, vos te pagan el viaje lo mismo, gane o entre último, te pagan igual.
13: Claro. Sin ir más lejos, hoy, cuando yo la vi a María Fernanda Álvarez.
1: Que ganó Bailarín de Venecia, el caballo clásico, sí.
13: Claro, con el trofeo. Yo estaba esperando que el caballo orine para que se fuera a Palermo.
1: Claro.
13: Y, o sea, esas cosas que, si bien a mí no me cambian, o sea, no me varía la satisfacción.
1: Pero es parte de un engranaje, y ya cortamos, estamos en hora del informativo. Hablábamos con Ignacio Díaz hace un rato y él decía la importancia del equipo, ¿no? Vos sos parte de un equipo, si vos también tu granito de arena lo ponés, el resultado está mucho más cerca.
13: Exacto, y es el esfuerzo de todo, exacto. Lo que pasa es que a veces no se ve, pero estamos.
1: Sí. Pero está. Joaquín Bernardo, taxista, colectivero, Uber, vamos a ponerle a buscar el sponsor, transportista de caballos de carrera, Muchísimas gracias por estos minutitos en Solo por Deporte.
13: No, te agradezco a vos. Y bueno, mucha suerte y adelante.
1: Gracias.
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4: Hora 20, 1 minuto, temperatura en Buenos Aires 11 grados 9 décimas, humedad 91%. El gobierno acentúa el recorte, el envío de transferencias no automáticas hacia las provincias y la ciudad de Buenos Aires sufrió un recorte superior al 60% durante el primer semestre de 2026. Esto lo posiciona como el peor desempeño desde el año 2005. En tanto, Adrián Ravier destacó la gestión del gobierno. El vocero presidencial eligió la plataforma X para comunicar que las reservas del Banco Central superaron los 49.536 millones de dólares, el nivel más alto en 7 años. Y también señaló que el riesgo país tocó su mínimo en 8 años, cerca de perforar los 400 puntos, lo que abarata el crédito para las empresas y las familias. Terremotos en Venezuela. El presidente de la Asamblea Nacional, Jorge Rodríguez, informó este viernes que el número de personas que murieron por los devastadores sismos es de 4.118. En tanto, la presidenta encargada, Delcy Rodríguez, recorrió los trabajos de rehabilitación de infraestructuras en Caracas y aseguró que avanza la reconstrucción. Hora 20, 2 minutos, el cielo está parcialmente nublado en Buenos Aires. Temperatura 11 grados 9 décimas, humedad 91%.
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0: manera, qué manera diferente de abrir este programa.
1: Sí, te iba a decir, la verdad que la espectacular.
0: Dejé un sello. Sí. Ya mi labor está concluida en este ciclo.
1: ¿Sabés que te van a en los libros de periodismo van a estar
0: un antes
1: esa,
0: y un después?
1: Frase. Sí.
0: Bueno, amigos, muy buenas noches, 20:05. Sean ustedes bienvenidos a esta nueva emisión de Solo por Deporte. Como bien se darán cuenta, yo no soy Pedro Pablo Díaz, que ayer terminó con lo justo. Lo notamos, un tipo que tal vez no está acostumbrado a este tipo de emociones fuertes.
2: No sabes lo que duele perder el invicto.
0: Ay, sí, Pablo, claro, te queremos cuidar desde acá, no vamos a estar diciendo nada que vos no quieras.
1: Pero yo lo vi mal de la garganta, es raro.
0: Bueno, hay cosas que transcurren en esta Copa del Mundo que son fuertes.
3: ¿Vos le estás diciendo veterano acaso?
0: No, sería incapaz.
3: Es una locura que estás planteando.
0: No tengo pruebas, no tengo dudas. Pero
1: sería
0: bueno.
1: Incapaz de decírselo por 17ª vez, no,
0: claro.
1: Otra vez no.
0: Desde acá vamos a hacer lo posible para no chocar la Ferrari y bueno, vamos a abrir una jornada que ya nos deja una llave de semifinal cerrada, señores, porque en la tarde de hoy se enfrentaron España y Bélgica. Y se terminó dando la lógica, creo yo, ¿no? Ante todo, buenas noches, Franco. Buenas noches, Pato, que lo veo muy metido en el partido. Buenas noches, Felipe.
3: Buenas noches.
0: Me parece que se terminó
1: dando la lógica. Está mirando estadísticas.
0: Obviamente.
1: Siempre.
0: Está con... Es el hombre de la estadística.
3: Sí, sí. Hay tanta producción que no alcanzó.
0: No, está muy bien. Pero me parece que un partido que España dominó, tal vez algunos esperaban que iba a ganar con mayor comodidad, como lo hizo Francia ayer con Marruecos, pero me parece que Bélgica dio la talla y le puso un poco de dificultad a la Furia.
1: Sí, la verdad que le peleó bastante el medio dentro de lo que Bélgica podía ofrecer. Me parece que todos estaban esperando una diferencia de 3 goles. La verdad que no me pasaba a mí, sí tenía claro que iba a pasar España por las armas con las que cuenta, pero para mí es un gran papel y es una Bélgica que creo que se puede dar por hecho con el término de la generación dorada, en un Mundial que arrancó de menos y siguió a menos hasta que empezó a ir a mayor, ¿no? De menos a mayor. Quizá los últimos 2 partidos.
0: Me parece
1: fue
0: que en 16avos, cuando revivió, claro, contra Senegal, ese partido que estaba prácticamente perdido, ese envión anímico le sirvió para superar a Estados Unidos de manera...
1: No, muy convincente, muy contundente.
0: Exactamente. Y hoy me parece que no ligó en algunos momentos. Ya de por sí tuvo la baja de un titular en la entrada en calor. Que no formó parte del equipo y después tuvo alguna oportunidad para empatar. Recordemos que la cuenta la abrió Fabián Ruiz a los 30 minutos del primer tiempo y de Kettler otra vez en una muy linda jugada con un anticipo ofensivo puso el empate transitorio y otra vez sobre la hora el hombre de los goles derrotando la campana, Michael Merino. Sí, porque entra desde el banco unos minutitos y resuelve todo lo que por ahí los otros delanteros no pueden.
1: Yo creo que lo que está pensando Mikel Merino, Luis de la Fuente y toda España...
2: ¿Por qué no me pone a mí, no?
1: Claro, cuando... Si no hay dos sin tres, digamos. O sea, que lo que está esperando es que se le dé vuelta con Francia. Complicado, otro nivel de exigencia. Pero sí, como bien decías, Bélgica se mantuvo un partido. Muy buen Mundial de Kettler, el joven del Atalanta, que después de una gran jugada, centro de primera, mete el cabezazo, empata el partido y pegó en los últimos, no tanto en el primer gol de España, en el final del primer tiempo, pero sí en las segundas, después de la pausa de hidratación, en el segundo y en el cuarto, ¿no? Como si fuera un partido de NBA fue cuando pegó España.
0: Sí, el jugador que se lesionó la entrada en calor es nada más y nada menos que Tielemans.
3: Importante.
0: Es muy importante.
1: El capitán.
0: Por eso, muy importante en la estructura del equipo. Por eso jugó De Bruyne, que me parece que hizo un partido correcto. Cuando pudo, aportó lindos pases filtrados.
3: A uno... Bueno, esperaba más. Igual, ¿sabes lo que más me preocupa?
1: Termina cansado.
3: Pero creo que más preocupante de Bélgica es que todavía quedan resabios de la generación dorada, que se están empezando a acabar y hay que ver cómo se rearma como selección. Porque De Bruyne ya tiene sus años, porque Lukaku
0: no tiene.
3: Por eso digo, fue el último resabio que tenía esta generación dorada en esta Copa del Mundo. De acá en adelante, veremos.
1: No, pero digo, tiene algunos jugadores que son interesantes. Para mí, que pueden ser la camada de la nueva generación. No sé si dorada, pero creo que tiene con algunos puestos a reforzar de acá a 4 años, me parece es una buena selección. Trossard jugó un muy buen mundial. Sí. Arrancó como toda la selección de Bélgica, flojo. Fue levantando, encontró su lugar, fue muy desniveló mucho. Después Jeremy Doku, que le costó también, jugó hoy, la verdad que bastante bien. Para mí, el mejor jugador, creo que lo vengo diciendo, de Bélgica, aparte de Keteler, fue Luke Bacchio, que arrancó como suplente. Acá el señor me mira como si es un fetiche. Es un fetiche mío.
0: Fetiche, sí,
1: sí, sí, terminó jugando muy bien. Sí. Pero bueno, y después tenés De Kuiper, que jugó muy bien el Mundial. Pero después gente como lo que decíamos recién, De Bruyne, Lukaku, Witzel, que no sé para qué fue al Mundial realmente. Jugó contados minutos. Sí, no jugó prácticamente nada. Y cuando entró, se vio por qué. Realmente fue de relleno. Bueno,
0: después lo vamos, arquero, vamos a intentar, ahora vamos a hablar de arquero, vamos a intentar hablar con Rudy García para ver por qué llegó a Witzel. No te prometo nada, Fran. Pero sí, hubo para mí un momento que es trascendente en el partido, con el partido 1-1. Se lesiona Courtois sacando desde la valla un saque largo con la pierna izquierda y al minuto pidió el cambio, aparentemente como si hubiera tenido un desgarro.
1: Pero el tema es que sale caminando, sale bien, trotando. No,
3: decilo, que pues lo tenés ahí, decilo.
0: No. Aparentemente sale desgarrado, pero sale trotando en un momento hiper caliente del partido cuando España se venía con todo y entra el arquero Lammens, que no es nada de Matías, aclaramos, de Matías Lammens.
1: Sí.
0: Y lamentablemente...
1: Y que no es mal arquero Lammens.
0: No es mal arquero, ataja la Premier.
1: Sí.
0: Pero... tiene la mala fortuna de dar un rebote largo en un tiro de media distancia y ahí es cuando Merino en el minuto 88 sentencia la historia.
1: Bueno, a ver, el primer gol también da rebote.
0: Sí, claro. Es un tiro más cerca. Pero es un tiro más a quemarropa, más reacción. Bueno. A lo que voy, ¿qué estaríamos diciendo acá si el arquero argentino en el minuto 70 se va por una aparente lesión que después le termina costando la derrota al equipo? Porque hay un error del suplente.
1: Depende de qué arquero.
3: Depende
1: de qué arquero.
0: A mí me remonta a lo que pasó en Alemania 2006, que se armó una polémica de que hubiera pasado si el Pato seguía en cancha, porque además era un arquero que en la definición por penales andaba muy bien con Bianchi, en el Boca multicampeón.
1: Ah, es su mejor momento.
0: Pero bueno, nada, Courtois salió llorando, pero salió, a mí me hizo ese ruido, que salió trotando de la cancha.
1: Bueno, lo comparás con el Dibu Martínez. El Dibu Martínez no sale.
0: A Dibu Martínez le tenés que cortar la
1: tres
0: pierna
1: tiros,
0: para que
1: tres
0: salga.
1: Tiros en el pecho. Le tenés
0: pero
1: que
0: ni
1: meter.
0: Hablar.
3: Y en cuanto a la incidencia, la lesión, le afecta mucho más al Dibu. O sea, el Dibu ataja con la mano. O sea, todo el tiempo está en constante fricción, digamos.
0: Pero
3: esa
0: bueno,
3: parte del
0: a mí me hizo ruido ese momento del partido.
1: ¿Sabés qué? Perdón, sí. Y otro caso que me acuerdo, quizá no es tan así igual, pero también en el 2018, ¿te acordás que Armani? Sale Armani y entra Willy Caballero.
0: Sí, contra Croacia.
1: Se come un gol que es terrible.
0: Sale jugando mal con el pie.
1: Sí.
0: Un gol que se merecía la derrota.
1: A ver, esa selección tenía otros matices.
0: Sí,
1: tenía
0: bueno. Eso vino con forceps.
1: Estaba el Dolape.
0: Nació mal y terminó mal.
1: Claro,
0: pero bueno,
1: exacto.
0: Es otro caso. Pero si les parece, vamos a hablar del equipo que sigue con vida y que es uno de los grandes candidatos. A ver, a mí me pasó algo que iba contra lo que creo que convenía, porque me parece que al torneo le sirve y si hay un equipo que además que le pueda hacer fuerza a Francia para llegar a la final es España.
1: Pero vos decís que no nos convenía, sí nos convenía.
0: Sí, pero yo grité el empate de Bélgica. O sea, es como no. Era más fuerte que yo lo que no me convenía, ¿entendés?
3: Síndrome de equipo débil se llama.
0: Ahí está, gracias.
3: Síndrome de equipo débil.
1: Pero vos decís que no le tiene confianza.
3: Yo digo que siempre que tenés un equipo que tiene menos chances, solés
0: tirar por el más
3: débil.
0: Claro, yo me puse contento por el empate de Bélgica, como inconscientemente querer que pierda España.
1: No, hubiera estado bueno que lo lleve a los 120, que se maten a patadas, que se lleven alguno y que terminen penales.
0: Por eso,
1: psicológicamente te desgasta.
0: Finalmente fue triunfo de España y a mí me gustaría primero que escuchemos al técnico de La Fuente lo que declaró después del partido y después me quiero detener en un jugador que lo vamos a escuchar después.
4: ¿Cómo vio el partido de Francia? Pues efectivamente lo que reiterábamos antes es un super partido, una final anticipada, dos de las mejores selecciones del mundo, creo que ambas en un gran momento, con diferentes características. pero nosotros afrontamos ese partido lógicamente con el máximo respeto al rival, pero nos sentimos capaces de ganar a cualquier equipo. Estamos ahora, no solo por, no por el subidón que tenemos ahora, no, no, esto también nos lo hubiera dicho hace unas semanas, simplemente con el convencimiento, la confianza que tengo en este grupo de jugadores, en este equipo, en el potencial que tenemos y consciente de que, insisto, nos enfrentamos a una grandísima selección, pero también tienen enfrente una grandísima selección.
0: Bueno, ahí teníamos al técnico de España absolutamente confiado. Él había declarado en la primera fase que para él España era el mejor equipo del mundo y consecuentemente está declarando que se tiene toda la fe. A mí me parece que España estaba yendo de menos a más. Hoy esperaba algo más. Me parece que es un equipo

0: Ah, está bien. Igual, como decía la otra vez, son bastante espejo Argentina y, sí, y España. ¿Eh?
1: Pero, ¿sabes qué pasa? Los dos tienen una manera de jugar que a Francia es la única. A mi modo de ver, no hay una fórmula, pero si hay una manera de tener más chance de salir airoso ante un equipo como del poderío ofensivo que tiene Francia, es quitándole la pelota.
0: Sí, bueno, justamente, igual si tengo que elegir dame a España, no me importa si son espejos, pero claro, a lo que voy sí es verdad, y uno no se la juega porque los tres candidatos son Francia, Argentina y España, entonces dice, no, estos dos son los únicos que le pueden hacer partido. No, uno lo dice del sistema y es verdad, para mí la única manera es, como vos decís, de lastimar a este Francia es sacarle la pelota, hacerlo correr atrás de la pelota, y tratar de abrir un poco la defensa y después replegarse rápido. Lo que pasa es que también tenés que tener cero errores. Y justamente, si hay equipos que pueden llegar a tener menos errores, por lo menos a priori, por la categoría que tienen, primero España lo demuestra, porque le metieron el primer gol. Y segundo, Argentina tiene el potencial, que todavía no lo demostró. Después los otros equipos, y es muy complicado que no cometan errores en 90 minutos. Ahí está el poderío, sí, de Francia, que te aniquila.
1: Vamos a seguir.
2: También puede ser una trampa mortal, ¿no? Eso. Pues si Francia se replega y te agarra distraído, en dos toques...
0: Claro, mira, caer en la trampa.
2: O sea, es como jugar a... poner la cascabel.
0: Es como la araña, claro, exactamente. Ahí pone el cascabel, bueno.
1: Lo escuchaba a Oscar Ruggeri hoy analizando un poco a Francia, y él decía que un equipo de él... él trataría de que los laterales directamente no se proyecten.
2: Bien, Ruggeri. Muy
1: porque
2: Ruggeri.
1: Tenés que... No, porque, a ver, quedó demostrado ayer en la primera transición que Marruecos quiso atacar un poco ante una pérdida de balón, una transición rápida, y vino el penal.
2: Es lo
1: vino
2: que el penal.
0: Claro.
2: Francia te puede invitar, ¿viste? Cuando te invitan a caer, que si vení, que pero, parece que estoy goleado.
0: Egipto,
2: pero...
0: quedamos muy mal parados, y es Egipto, sin desmerecerlo.
1: No, por eso. Ahí es para analizar, después vamos a hablar de Argentina. Tenemos más tela para cortar de España, pero si te parece, Maxi, vendemos y después seguimos analizando los semifinalistas de la Copa del Mundo.
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0: Seguimos en Solo por Deportes, 20-21 horas, y estábamos hablando muy acaloradamente y apasionadamente del partido de esta tarde entre España y Bélgica, y hubo otros testimonios de protagonistas que me interesa compartir con ustedes, muchachos.
1: Bueno, no sabía que iba a ser el lunes, falta poco ya. Nada, con muchas ganas, yo creo que desde que ha empezado el Mundial todo el mundo esperaba este partido, tenía muchas ganas de que llegara. Somos para mí las dos mejores selecciones del Mundial, pero bueno, sin ningún miedo. Yo creo que si alguien puede ir con seguridad contra Francia somos nosotros.
0: Bueno, la voz que estábamos escuchando era nada más y nada menos que la de Lamine Yamal, que está, me parece que se está olvidando de alguna...
2: ¡Qué tupé, chaval! ¡Qué
0: sí.
2: tupé!
0: Estuviste muy bien, ¿eh?
2: ¿Te gusta?
3: Estás muy bien.
0: ¿Sos doblajista de películas españolas?
2: Podría, sí, me estoy mostrando.
3: No, aparte fue ninguneo, ¿viste? Cuando es ninguneo...
0: Me parece...
2: Él dice, es a propósito que lo deja fuera.
3: Él dice como diciendo, no sé cuándo jugamos, al estilo...
0: A ver, convengamos que siempre venimos marcando que es un jugador de estilo Sobrador, ¿no? Pero más allá de la chicana, si tienen o no en cuenta a una selección con el peso y la historia, en este caso Argentina, mismo Inglaterra puede ser, pero bueno, claro, para bueno. ellos la discusión está entre Francia y España. Me parece que dos cosas. Primero, tendría que tener algún compañero de más experiencia que le enseñe que hay que ser un poquito más humilde.
2: Sí, ¿sabes qué? El típico churrascazo acá en bueno. la... ¿no? Como
0: sí,
2: cállate, pibe,
0: a mí,
2: cállate la boca.
3: Esto creo es que así. En otra época hubiese sucedido.
2: Pero no porque es español cuando... Perdón, se sí. lo lleva a la Fórmula 1 cuando arrancaba con la Pinto la primera temporada, que a veces tenía decía algo de más,
0: sí.
2: pero no de agrandado, pero decía algo más.
0: Era demasiado sincero.
2: ¿Qué decíamos? Che, estaría bueno que alguien lo alcance.
0: Baja un
2: pibe,
0: poquito.
2: Guardate un rato. Bueno, lo
0: bueno.
2: mismo.
0: Entonces, Lamine, que está teniendo, para mí, un Mundial correcto.
2: No hizo nada todavía. Para lo que es Lamine Yamal, no hizo nada.
0: No. Lo que pasa es que sabemos lo que puede hacer. A mí me parece que es un Mundial 6 puntos. Discreto sería 4.
3: Yo estoy más... Para mí...
2: Para la hora con que se lo tiene que juzgar a Lamine Yamal, es bajo.
0: Pero convengamos...
3: Vamos a medir...
0: Somos buenos, digamos...
3: En consecuencia con el nivel del jugador.
0: Obvio. O sea, le exigimos
3: llamar
0: más.
3: Llamar y llamar, justamente.
0: Queremos ver defensores desgarrados ante los regates y amagues que hace Barcelona y que la cuelguen en el ángulo.
2: Pero escúchame, Messi contra Egipto mete una asistencia, mete un gol, una remontada histórica que va a quedar en la retina de todos los futboleros del mundo, no solo argentinos, y se venía diciendo que jugaba mal. Que estaba jugando mal, porque no le salían los regates, no podía quebrar la defensa, no abría el juego, pero se lo mide con la vara de Messi, porque eso es un partido de 7 puntos Obvio. Y medio de cualquier jugador.
3: Todo se mide con vara.
0: A mí me parece que se le van acabando las oportunidades para explotar, porque hasta ahora veníamos a ver el Mundial de Yamal y estamos viendo el Mundial de Messi y Mbappé.
2: Sí, exactamente.
0: Pero bueno, no fue el único que declaró. Hubo más jugadores de la selección española. Creo que a Nico Williams tenemos.
4: Está claro. Creo que ya las hemos ganado 2 veces. Queremos volver a hacerlo. Tienes un equipo muy, muy fuerte. Pero nosotros tenemos nuestras armas. Yo creo que para el espectador neutro va a ser un partido que va a disfrutar mucho. Espero que quede de nuestra balanza y bueno, va a ser un partido muy muy duro y sabemos cómo van a plantárnoslo.
0: Hoy, bueno, está bien, ahí está respondiendo sobre el próximo compromiso, no habla de...
2: Sí, es el típico, nuestro partido es el que viene y no estamos pensando más allá.
3: Exacto. Bueno, pará, marcó, ya le ganamos 2 veces, marcó en el arranque.
0: No, es que ahora lo vamos a analizar, es de los equipos que más veces venció Francia, España, pero lo bueno de... Para
5: ¿Quién decís que es el favorito?
0: ¿Para mí?
5: Sí. Francia.
0: Uf, es una moneda al aire, pero yo te diría que 60-40 Francia. Sí, 60-40. Y le voy a poner 40 precisamente porque España me parece que, como decía antes, es una selección que puede tener ese anti-fútbol francés o antisistema, ese revulsivo para sacarle la pelota y poder maniatar el poder ofensivo que tienen los franceses. Recordemos, tiene 4 delanteros que cualquiera te hace la diferencia. Cuando Mbappé está un poco bajo, aparece Dembélé, sino
3: claro, son 4.
0: Aparece Doué.
3: Es la sinfonía de Beethoven.
2: Y pero ponete a pensar, vamos a ver, viste que ahora está el tema de moda, contribuciones de goles, que son goles y asistencia. Pero bueno, tenés 8 y 3, te da 11, tenés a Mbappé. Después tenés 5 goles de Dembélé, creo que tiene 2 asistencias, son 7 más. Teníamos 11, 18. Y después tenés a las 5 asistencias de Olise, 23. Contalo en Argentina.
0: No, en Argentina...
2: Tenés 8 y 1 de Messi, tenés 9. Sí. Lautaro metió un gol y una asistencia.
0: Una asistencia a Licha Martínez.
2: Y después no cuentes más. lo tenés que sumar a Licha Martínez.
3: Francia tiene 16 goles y España tiene 11. Hay una diferencia.
0: No, no, bueno, de hecho a España se lo acusa por ahí de tener mucho la pelota y hacer un fútbol sin arcos. Pero para mí eso tiene que ver con la poca eficacia que están teniendo los delanteros. De hecho, fue bastante criticado el titular Oyarzabal, que hoy salió precisamente por Nico Williams, y por eso se pide que Merino tenga más protagonismo.
2: Ahora, lo que son los mundiales, ¿no? Porque en el 2022 España jugaba muy parecido a esto. Ahora es un poquito más incisivo, quizá.
0: Porque no tuvieron buenos partidos los mediocampistas.
2: No, pero
0: Olmo,
2: claro, lo que pasa Pedri es que jugaban todo el tiempo de un lado para el otro y no avanzaban, y hacían 1000 pases por partido y no llegaban al arco y terminaron afuera en fase de grupo. Sí. Mirá lo que es el destino de Juan, bastante parecido quizá. Como te digo, son un poco más incisivos y juegan mucho mejor atrás. El mediocampo por lo menos aprendió a ir para adelante, pero juega bastante parecido que hace 3 años y medio atrás.
3: Pero eso viene de Guardiola, esa escuela de tenencia.
0: No, bueno, pero es un sistema que le dio sus réditos. Se van a estar enfrentando, más allá de que no nos gusten ese ninguneo para el sudamericano, en este caso Argentina, las dos selecciones del momento.
2: ¿Quién es más grande, Francia o España? ¿Qué decís?
0: Y Francia, Francia tiene 2 títulos
2: Francia
0: mundiales.
2: Tiene 2, está bien, bueno, pero viste que, como dicen, la Eurocopa es como el Mundial. España tiene 4 Eurocopas también, ¿eh?
0: No, pero
3: eso lo quiso imponer el bicho para zafar, salir por la retaguardia.
0: Francia
2: quería ver si pasaba.
0: Hizo 2018, 2022 y ahora, o sea, por tercer Mundial consecutivo, como mínimo semifinalista.
2: Francia es el equipo de este siglo.
0: Ni hablar.
2: Francia es el equipo de este siglo,
3: eso
2: no.
3: Sí.
0: Y lo que tiene para el futuro, porque son jugadores muy jóvenes, que son más chicos que Mbappé.
2: No me extrañaría que en un par de mundiales ya tengan 4 estrellas, Francia.
0: Vamos a ver qué pasa. Pero yo creo que, volviendo a la pregunta de Pato, el favorito para la semifinal del próximo martes, 60-40 Francia, no sé ustedes cómo.
2: No, yo estoy igual.
3: 60-40 Francia.
0: ¿Y cómo están en los cruces entre ellos?
2: ¿Querés el historial? Dale, vamos con el historial. El historial total abarca 38 enfrentamientos con una leve ventaja para la roja, para la marea roja. Victorias de España 18, de Francia 13, 7 empates. Poquitos empates, es un clásico que casi siempre, claro, que tiene gol, que siempre se decanta para un lado o para el otro. Y a pesar del dominio español que hay en el total, cuando hay enfrentamientos mata-mata, cambia bastante, porque tenemos, si bien tenemos las semifinales de los últimos partidos, para mí el más importante se lo lleva Francia. Semifinal de la Eurocopa 2024, España elimina a Francia 2-1.
5: Ese sería el último antecedente.
2: Exactamente. Y después tenemos la semifinal de la Liga de Naciones de la UEFA. España ganó un partido, no sé si se acuerdan, histórico. ¿Se acuerdan cómo fue el marcador? Que fue muy abultado.
5: 6-4, puede ser.
2: 5-4. 5-4, partidazo. Y en el Mundial 2026 se van a enfrentar de vuelta. Y después tenemos la Copa del Mundo, el 2006. El único enfrentamiento fue en los octavos de final de Alemania, donde Francia elimina a España por 3-1. Me parece que el más importante se lo termina llevando Francia, y en el recuento general España saca un hocico de ventaja.
0: Veremos, la mesa está servida, va a ser nada más y nada menos que el día martes 14 de julio a las 4 de la tarde. De la tarde, en el AT&T, en el AT&T Stadium de Dallas.
6: Ah, bueno.
0: Ahí está, se me había trabado la lengua, perdón, muchachos.
2: Uno de los estadios más lindos del Mundial.
3: ¿Qué estadio es este Mundial?
2: Si no es el más grande, el más lindo, pega en el palo.
0: Bueno, veremos qué pasa. Como decía, el martes la primera semifinal ya está cerrada, después vamos a estar analizando lo que va a pasar mañana con los otros dos partidos de cuarto. Es el momento de informarnos, muchachos. Son 20:31, así que noticias en Splendid.
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6: Hora 20, 31 minutos. La temperatura en la ciudad de Buenos Aires, 11 grados 6 décimas, humedad 91%. La Libertad Avanza ordena su estrategia en la ciudad de Buenos Aires. La secretaria general de Presidencia, Karina Milei, recibirá el próximo jueves en Casa Rosada al bloque de legisladores porteños del oficialismo. La reunión tiene por objeto hacer un balance del año y definir el camino electoral con miras a las elecciones del 2027. Encontraron a Jessica Benítez Barbúdez, la joven de 18 años que estaba desaparecida desde el pasado martes, fue hallada por la policía de la ciudad esta tarde en Caballito, en buen estado de salud, cuando se dirigía a casa de una amiga. España vive una tragedia forestal sin precedentes. Las autoridades del municipio de Almería, en la Comunidad de Andalucía, señalan que se sufre el incendio con mayores consecuencias humanas de esa región. Hasta el momento, se confirmaron 12 víctimas fatales, 8 heridos, 4 de ellos de extrema gravedad y 23 desaparecidos, además de la afectación de unas 5.000 hectáreas. Desde el Ejecutivo local decretaron 3 días de luto. Hora 20:32 minutos, cielo parcialmente nublado en Buenos Aires, temperatura 11 grados 6 décimas, humedad 91%.
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0: 20:35 la República Argentina y continuamos en Solo por Deportes y llega el momento del programa de hablar nada más y nada menos que la escaloneta, porque ya estuvimos hablando de lo que pasó esta tarde, todo muy lindo, pero vamos a hablar de Argentina, que mañana a las 22 horas se juega su clasificación a las semifinales, si Dios quiere,
1: sí,
0: para enfrentar a Suiza.
1: En este momento se están entrenando en el predio de Kansas, la selección argentina. Los primeros 15 minutos, como siempre, abiertos a la prensa, hablan alrededor de dos o tres jugadores. Y a las 10:30 está prevista, 10:30 a la Argentina, la conferencia de prensa del técnico argentino, Lionel Scaloni. Va a ir solo, como ya se está haciendo costumbre. Recordemos también que va a ser desde mañana al otro día, va a ser el último día que la selección va a estar en este búnker, porque después va a tener que, si es que llega a pasar y todo se da, va a dejar la sede de Kansas para instalarse definitivamente, por lo menos para el partido de semifinal, en Atlanta. Y también recordemos que la final se juega en New Jersey.
2: Partido,
0: Dios quiera que estemos por ahí.
2: Me resulta raro descifrar el partido de mañana de la Selec.
0: ¿En qué sentido me lo decís, Feli?
2: Tácticamente, o sea, creo que el rival no tiene un estilo tan marcado, sino que se adapta mucho a lo que tiene enfrente. Bueno, distinto a capaz un Francia que no suele mover mucho
1: bueno,
2: su...
1: Es una similitud con el técnico. Porque el técnico, obvio, así vive la vida. El tipo, ¿vos lo escuchaste?
2: Yo lo he escuchado.
1: Tiene una compañía de colchones, vende colchones, el tipo.
0: Ya lo banco, ya me cae bien.
1: Igual,
0: pará, aparte, antes de saber que labura de eso, me cae bien el peinado.
1: No, tiene mucha facha. Es más, antes del Mundial, no me acuerdo cuándo había sido, me acuerdo que tuvo que salir en una conferencia de prensa porque le llegaban muchos mensajes por su look, por su estilo, porque el tipo usa gafas Gucci o no sé qué marca es, de 500 francos suizos. Y bueno, pegó mucho la onda del tipo, un tipo grande con muy buen look.
0: Estamos hablando de Murat Yakin,
1: que fue jugador importante de la selección también con el hermano, los dos jugaron. Creo que estuvieron en Estados Unidos 94, si no me acuerdo, si le erro les pido disculpas. Pero y él tuvo que salir a aclarar que estaba felizmente casado, porque le llegan un montón de mails de señoritas.
0: Le estaba generando problemas con la patrona.
1: Sí, con la Germu había problemas en casa. Pero bueno, te contaba que el tipo tiene con un socio una empresa de colchones, que es muy raro. Él contaba que cómo arrancó con eso fue porque una vez le regalaron ese colchón, lo usó, tuvo la mejor noche de su vida, durmió como un angelito y decidió invertir en esa fábrica. Un tipo loco. Juega al golf, juega al póker, juega muy bien al póker. Golf tiene un handicap casi de profesional, tiene menos de 10, 9 y pico. Un tipo raro, como un camaleón, ¿no? Que se adapta a todo. Me parece que Suiza es eso.
2: Vos decís que está en la fábrica él, o sea,
1: No creo que aparezca.
0: Respondiendo a tu pregunta, yo creo que mañana seguramente Suiza va a plantear un esquema donde va a cuidar, obviamente, el arco propio con un 4, yo me imagino un 4-2-3-1.
1: Sí, ¿sabes qué? Con Mansambi, que justamente es el jugador...
0: Es la baja sensible que tienen mañana, que es la figura, el jugador que pertenece a las filas del Friburgo de Alemania... precisamente no, ya está confirmado que no va a ser de la partida. Tiene una lesión, hoy lo vimos en la práctica de Suiza, estaba con una férula y caminaba con mucha dificultad.
1: Bueno, justamente fue el técnico Yakin el que oficializó que no iba a llegar para el partido de cuarto de final frente a Argentina. Y sí, originalmente, como él juega de un tipo de enlace, un tipo de enganche, también subiendo un poco más, y es el que le da juego a Suiza, originalmente iba a ser un 4-2-3-1. Yo creo que va a terminar mutando en un 4-3-2-1 o un 4-3-1-2.
0: Sí, a ver, en la medida que el partido vaya transcurriendo y en función de que le salga bien o no el esquema táctico, irá tirándose o más atrás o haciendo algún cambio más ofensivo.
1: No tiene otro creativo, ese es el problema. Por eso va a poblar más el medio.
0: No, por ahí Rubén Vargas puede ser que está en el banco suplente para alguna opción para tener un poquito más de juego. No sé, vos, Pato, cómo lo...
3: Yo, para mí, Suiza mañana va a ser muy parecido el planteo a lo que hizo Bélgica hoy, de estar replegado atrás y buscar alguna situación de gol, pero la verdad que... A ver, no quiero ser mufa, no lo quiero quemar, pero... la escaloneta mañana debería pasar tranquilo.
2: Yo le tengo mucho miedo, mira, le tengo más miedo a un Suiza ordenado tácticamente que a un desparpajo de otros equipos. Oh. Y pará, también creo que Suiza, primeros minutos, va a ser el estudio. Veo un bloque medio, no atrás, mitad de cancha y estudiando al
0: rival. A ver,
2: agazapado.
0: Yo creo que va a tratar de hacer un partido tranquilo, entre comillas largo, ir acomodándose en la cancha y no dejar que Argentina tome la iniciativa. Cosa que me parece que mañana... A ver, Argentina contra Egipto, para mí, con la pelota estuvo mucho mejor que con Cabo Verde. De hecho, fue... ¿Vos decís que no?
2: No, pero si no hubiera Cabo sido... Verde, sea
0: bueno. Bueno, pero no, con Cabo Verde fue el peor partido del ciclo
1: de
0: Scaloni.
1: Fue mejor
0: contra
1: de lo
0: Egipto,
1: que...
0: No, el partido no salió empatado. Argentina un gol arriba en el entretiempo porque el arquero de Egipto sacó dos pelotas.
1: Cabo Verde para mí es más de lo que se dijo.
0: Está bien, pero Argentina tuvo un mal partido, estamos de acuerdo, contra Cabo Verde, muy mal con la pelota.
1: Por supuesto.
0: Contra Egipto, uno veía que el equipo llegaba, estuvo mal en las transiciones defensivas, de hecho las pagó carísimo, pero me parece que si mejora en esa fase y mantiene lo que mostró, y por ahí tal vez, ¿por qué no mejora un poco el volumen de juego? Me parece que estoy ahí en el bote de Pato.
1: Sí, a ver, este partido va a pasar por el medio. Es más, dijo Jaquín que es un honor jugar contra Argentina, pero que no es invencible y que van a plantear el partido, no se van a meter atrás. Y para mí, justamente, la baja de Manzambi lo va a obligar también a pelear ese medio. Y si Argentina se levanta en un buen día y todos están en la misma frecuencia... Por jerarquía, el medio de Argentina tendría que ganarle a Suiza. Suiza, para mí, lo dije acá, es como un Austria... Un poquito más embelesado, un poquito más
2: mejorado,
1: exactamente, con mejor pie y con más armas para pelear ese medio que a Austria le costó bastante, que encima no fue el mejor partido tampoco de la selección argentina.
0: No, coincido plenamente. Vamos a hablar un poco, si quieren, de Argentina. Ahora, para mí mañana no va a haber cambios, esa es la idea. Hay dos dudas, como siempre, pero a ver, las dudas... están en el lateral derecho de la defensa y en la delantera, o quien acompaña a Lionel Messi. Y son, o sea, no salís de Molina, Montiel, Lautaro, Julián.
2: Es más complicada la de arriba. Porque ahí tenés, ninguno de los de arriba está fino.
0: Yo creo que lo va a mantener porque Lautaro tal vez desde el banco le aporta más que desde el comienzo.
1: ¿Cómo lo sacás después del pase que le mete Enzo Fernández? ¿Cómo lo sacás? Es un tema.
0: Para vos tendría que entrar de movida Lautaro.
1: Y yo creo que sí, porque vuelvo a repetir, che, Lautaro, la verdad que te voy a tener que dejar afuera. Pero maestro, escúchame.
0: No, pero yo creo que...
2: Sacó chapa, vos crees.
1: Claro, exactamente.
0: Una cabeza más. Está bien, pero de vuelta, me parece que uno tiene que pensar que el partido se puede presentar largo y tenés que tener variantes en el banco, y por ahí a Scaloni le interesa... tener a Nico González y a Lautaro para un segundo tiempo.
1: Sí, pero justamente iba a eso, a la variante. Vos después lo tenés a Julián Álvarez. Cuando el partido ya está en un segundo tiempo avanzado, ¿y qué hace Julián Álvarez? Presiona la defensa y al arquero del otro equipo. Entonces, me parece que un Julián Álvarez fresco y que no esté en la sintonía en la que viene, en la que llega, porque la verdad que se lo vio... desincronizado en lo que mejor hace, si él está bien y lo hace encima contra una defensa que ya está cansada, que las piernas terminan, la defensa se termina abriendo de alguna manera cuando las piernas están cansadas. Entonces me parece que ahí justo es una buena variante.
0: A mí me parece que cualquiera de las dos son totalmente factibles. Me inclino porque va a mantener a Julián, que es el 9 que más le gustó a él de toda la vida. Pero bueno, veremos. Y en el lateral derecho lo mismo. A mí, lamentablemente, no me está conformando ninguno de los dos.
1: Piden a Juliano Simeone a gritos.
2: Pero ninguno, no. Por eso te digo. O sea, no.
0: Bueno, pero.
2: Adelante pasa lo mismo.
0: Es lo que está. No, pero es diferente, porque los 9 están.
2: Julián está en modo avión. Directamente. ¿Sí? ¿Viste el teléfono cuando lo pones en modo avión?
0: Ah, ok. Pensé que estabas hablando de la velocidad.
2: No.
1: Ahora, yo te digo, viste que se pide a Juliano Simeone de 4. El tema de resignas marca.
0: No, pero aparte no lo usó en toda la Copa del Mundo. No lo vas a hacer en un
1: cuarto
0: de final.
1: Pero, a ver, tampoco había usado a Di María por la otra punta en la final con Francia. Se la jugó, digo, está bien,
0: no,
1: Di María.
0: Pero hiciste
1: un
0: cambio de banda, no un cambio... No lo puso de 3.
1: Sí, pero vos te puedes sentir mucho más cómodo de un lado que del otro.
0: No lo veo. Yo no lo veo haciendo ese tipo
1: no,
0: de...
1: No, para nada, 0-0.
0: No, no lo veo. Yo creo que va a continuar con como salió contra Egipto. Y marcaste un tema, Fran, después si querés lo seguimos después de la tanda. No me gustó dos cosas de Argentina. La transición defensiva y lo mal que presionó en bloque cuando quiso subir contra Egipto. Llegaban no tarde no todos los tiros. Llegaban,
3: sí. Parecía como que vos pedías desde tu casa corten con falta ya. Porque...
0: Pero no llegaban ni a hacer la falta. Era una cosa... muy curiosa porque es una característica del equipo que siempre les le imprimió esa presión, ese vértigo de juego y le dio réditos. Ha hecho muchísimos goles presionando en salida en bloque alto y el otro día
1: banda derecha, en realidad banda izquierda de Argentina, banda derecha de Egipto en el segundo gol en el que anulan.
0: Fue tremendo.
1: Parecía ese faraón corría.
0: Terrible. Terrible. Jugó para que lo compre el Manchester sí. City. Max, ¿vendemos?
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0: 20:50 y continuamos en esta noche de viernes en Solo por Deportes. Continuamos hablando del partidazo que se viene mañana entre Argentina y Suiza. Hablaron los jugadores en la práctica que estabas comentando, Fran. Tenemos la palabra de Cuti Romero.
1: Están siendo todo partido muy duro para nosotros. Mañana va a ser un partido muy, muy complicado. Vimos Suiza que a Colombia no se le hizo para nada fácil. Creo que por lo que vi, mi manera de pensar, creo que dominó todo el partido Suiza, así que va a ser un partido muy, muy lindo. Tiene jugadores muy importantes y nada, estamos preparados para mañana.
0: Bueno, estaba ahí Cuti analizando un poco el rival. ¿Y vos tenés data, Pato?
2: Sí, Leandro, porque como venimos haciendo los
0: no
2: últimos...
0: me gusta que me digas Leandro, porque Leandro me remite a cuando ese, me cagan a pedo.
3: Bueno. Tito.
0: No, Leandro. Tito Piazza. Leandro está Leandro. Bien. Te pido, bueno, por favor, que me respete cuando estoy sentado en
3: vos
0: esta
3: sos
0: silla.
3: Tito, viejo.
2: Como pidió el conductor, Pablo, que no está presente, vamos a seguir un poco las costumbres.
0: Usos y costumbres.
2: Exactamente. Y vamos a hablar un poco de la comparativa entre lo que es el país Suiza y lo que es Argentina, saliendo un poco de lo que es el fútbol.
3: Para mí quedan en dos galaxias diferentes. Uno está en la Vía Láctea y el otro está...
2: Mirá la diferencia que hay, que son ellos son apenas 9 millones, sí. Nosotros somos 46, o sea, somos casi 5 o 6 veces más. Y el espacio en el que ocupan también es muy diferente. Imagínate que Suiza es del tamaño de Jujuy, de lo chiquita que es. Y las diferencias más grandes se dan culturalmente. Imagínate que en Argentina, después de las 10 de la noche, no puedas hacer ruido. Y que si tenés una reunión familiar o el vecino escuchás ruido de al lado, te cae la policía.
3: Imposible, se cagan a trompadas todos los días. ¿A quién le pediste que va?
4: Comisarías llenas.
0: No, sí. Pero aparte...
2: No.
4: Devoradas.
3: Siempre... Estamos hablando de la tierra de Heidi, ¿se entiende? ¿No estaba en Suiza Heidi o estoy loco?
0: No sé, era muy chiquito yo.
4: Vos ponele que sí.
0: Sí, creo que sí.
4: Está chequeado, está chequeado. Me lleva por acá, chequeado que sí.
3: Chequeado que Suiza. Sí.
2: Bueno, además de ser Suiza uno de los países donde el sueldo promedio es el más alto, más de $5,000 por mes.
0: Sí, pero es caro también, sí, la life.
2: Es caro vivir, obviamente.
0: El chocolate,
2: pero
0: es carísimo.
2: Imagínate que...
3: Dame 5,000 y me arreglo. Imagínate que... Vos dejame a mí ver cómo hago, ¿no?
2: Imagínate que con ese salario las preocupaciones de la sociedad no son las mismas que en Argentina. Y hay una ley que me llamó mucho la atención.
3: A ver.
2: Porque es común que tengamos mascotas. Y viste, por ejemplo, en mi casa yo tenía una mascota... Y nunca mi mamá quería que traigamos otra porque...
3: No dice que este tenía un mono, algo raro, ¿viste? No dice qué mascota tenía.
4: Un boxer.
2: Un boxer, Rocky, ya falleció hace unos años. Pero sí, nunca quiso mi madre tener otro, ¿viste?
0: Porque se encariña.
2: Porque se encariña por el lío.
3: Sí, te vas de vacaciones, es un quilombo.
2: Bueno, vos sabés que en Suiza está prohibido tener una sola mascota. Si tenés una, tenés que tener otra. Se lo considera como maltrato animal.
3: Porque no tiene amigos para jugar. O sea, no tiene pijamada, claro, el perro.
2: Exactamente.
3: Sos un hereje.
0: No socializa.
3: No, terrible.
0: No socializa.
3: Es otro mundo.
2: Es muy diferente.
0: ¿Y,
2: ¿no?
0: ¿Y algún dato futbolero tenés?
2: Pará, y te voy a dar el otro.
4: Hoy trajo color. Hoy nota de color.
3: Y vos me gusta. Yo prefiero ir con esta, pues no, tiene más bien. Jugo.
0: Dale.
2: Y te voy a dar una que estaría buena adoptarla acá.
3: Uy.
2: En cuanto a las multas. Porque viste que acá, ahí en Argentina, estamos con las multas que y pasás a 82 kilómetros por hora y te clavan una multa.
3: El conductor de turno, yo
2: y
3: creo
2: vos decís,
3: que...
2: Y no, a veces no sentís...
3: la canasta llena.
2: No sentís que es injusto, que decís, esta multa es el 20, el 30% de mi sueldo.
3: Claro.
2: Y capaz que otro que tiene un montón de dinero dice, ¿qué me importa esta multa? Paso.
3: En tres prescribes.
2: Bueno, en Suiza encontraron una solución a eso y las multas no son iguales para todos, sino que es depende de lo que vos ganás. Cuanto más ganás, más te multan.
3: Acá no lo puedes hacer porque la gente empieza a no declarar nada. O sea, declarar.
4: Gano
3: 250 mil pesos.
0: Claro.
2: Bueno, lo más destacado de esto es un multimillonario suizo que por andar a exceso de velocidad en autopista le cobraron 200.000 francos suizos de multa. Casi a la fundición, Iván.
5: Trambólico.
3: Yo creo que es trambólico.
0: Bueno,
3: no tiro datos futboleros, viejo.
2: No.
4: Está bien.
2: Los datos futboleros los
0: dejamos
3: de lado.
0: Lo dicen en cualquier lado. Esto solamente es solo por deporte.
3: Vamos. Igual. Sí, no, dígame, señor.
4: ¿Son cábalas? Lo que dijo antes, ¿son cábalas o son mecanismos de seguridad? Te cambio el término.
3: Me parece que es una idiosincrasia muy diferente a la Argentina, donde esas cosas se pueden realmente aplicar. Acá es muy complicado.
0: Hay otra educación de cultura.
3: Claro, hay otra base acá. A mí me parece que a los tipos les funciona. Después, podemos discutir en que acá, por ejemplo, cuando viene un turista acá, yo laburé muchos años con turistas, y lo que les sorprende es que vienen acá y la gente se junta, hace una sobremesa de 2 horas. La gente se junta, hace un asado. Allá no pasa eso. No es que, che, voy a tu casa y hacemos nada. Allá no pasa eso. Entonces, digo, tenés todas esas cosas buenas y después tenés algunas otras cosas malas, que vos vivís ahí encerrado en tu casa, vos haces cosas con tu familia que no está mal, pero digo, no tenés otro tipo de esparcimiento a veces.
4: Ah, tampoco tenés estrés. Es otro ritmo de vida, listo. No hay mucho.
3: Seguramente más. Dormís las 8 horas seguidas sin despertarte con una apnea de estrés a las 3 de la mañana.
4: Por eso, son otra.
3: Y eso no está tan mal.
0: Para mañana tenemos posible formación. Entonces, para pasar en limpio.
4: Tengo la Inglaterra, si quieres.
0: No. Por eso. Vamos con Argentina-Suiza primero.
4: Yo tengo. De frente, pensé
0: dale,
4: que.
0: Dale, con Argentina.
3: Bueno, vamos con Argentina. Seguramente va a ir el Dibu Martínez al arco. Una de las únicas dudas, Montiel o Molina en la banda derecha. Cuti Romero, Licha Martínez, la zaga central, primero y segundo central. Por la banda izquierda. Prácticamente definido, va a seguir Tagliafico. De único 5 va a estar Paredes en el medio.
0: Que la rompió toda el otro día.
3: Exactamente, se va a unir a los 3 mosqueteros, vendría a ser como D'Artagnan, ¿no? Que es el cuarto. Va a estar Paredes, McAllister, Enzo Fernández y De Paul.
0: El
3: y arriba,
0: de Qatar.
3: Sí, y Julián Álvarez y el señor Messi.
0: Julián Álvarez, creemos, todavía no está confirmado.
3: Eso es una de las. Bueno. De las dudas, pero parece que estaría ganando la pulseada.
0: Por el lado de Suiza irían con Kobel en el arco, sacaría a Kanji, el ex Manchester City, el Bedi y Ricardo Rodríguez, que es uno de los sobrevivientes del
3: 2014.
0: Del último duelo en 2014. En el medio campo, Remo Freuler y el capitán, Xhaka, y la figura del equipo. Los mediocampistas ofensivos van a ser Rieder, Yashari y Dan Nidoy. Y el delantero de punta va a ser Brill Embolo, que está siendo un mundial aceptable.
3: Está yendo a mi modo, de menor a mayor,
0: Embolo. A mi modo de ver. Pero bueno, mañana, ¿ustedes tienen alguna cábala?
2: Yo la única cábala que vengo respetando ahora es verlo con las mismas personas.
0: O sea, sí, creo que misma como sede ahí en.
2: El otro día la tuvimos que cambiar porque hubo ahí uno de Joaquín no pudo poner la sede y es más, casi nos vamos. En el entretiempo estuvimos a punto de irnos.
0: Para la casa.
2: Para la casa sin nadie.
3: Ah, de una.
2: De una, sí.
3: 17 vagos.
2: 17 vagos le estuvimos por cobrar.
0: ¿Son 17?
4: Claro, es un poco mucho.
0: Pasa que no podés poner cualquier sede ese.
2: Necesitas una casa grande.
0: Ok, vos, Fran.
3: Y mira, yo estoy esperando el 19 de julio para ponerme cambiar estos calzoncillos que tengo hace un mes.
0: No te quería decir nada, pero bueno. No,
4: es una bastante íntima ver, esa, ¿eh?
3: Seguramente seremos 20 lo de mi suegro.
0: Vos tiraste
3: que
0: con
3: se
0: tu
3: va
0: familia
3: a morfar
0: política.
3: Fuerte. Exactamente, se va a morfar fuerte, se va. La vamos a pasar bien.
0: ¿Y vos, Feli?
4: Yo era en familia. Con mi madre, mi hermana. Pero las preguntas retóricas de boludeces me
0: las volu preguntas.
4: Las volu preguntas me hicieron ir por el lado de mis amigos después.
0: Ok.
4: ¿Viste cuando te dicen, che, tal cosa? Y no tiene que ver con fútbol, tu madre te lo dice y vos decís.
0: No,
4: bueno. No me desconcentres.
0: El otro a mí día me pone mal eso.
3: Vos, para
0: eso,
3: No,
0: en mi caso yo tranquilo, no tengo una sede fija porque no vi todos los partidos en los mismos lugares. El que más repito, por una cuestión de tranquilidad, es la casa de mi madre. Porque la veo con ella, que por ahí hace fuerza todo, pero cuando se pone nerviosa se va, hace otra cosa. Reza.
4: Claro. Macumbas.
0: Pero no me. Por ahí, no sé, me puede preguntar. Voy a contar una anécdota muy cortita del mundial pasado. ¿Se acuerda que jugamos con Polonia? Y se puso nerviosa en la mitad del partido. Ya habíamos cambiado un poco la onda porque le habíamos ganado a México. Pero ella le pintó sacar a las perras. Entonces. No, cuando vuelve, justo hace el gol a Argentina, el 1-0, creo.
3: Ya,
0: y cuando vuelve, me dice. ¿Gol de quién? ¿De quién va a ser? ¿De Polonia? Le digo el gol. Porque ella escuchó que la gente gritando gol.
3: Sí.
0: Pero yo bueno, lo veo con ella. Lo veo con ella porque.
3: Pero la dejaron afuera, la anécdota de los dos perros, decir que era diciembre.
0: Si no.
3: En
0: ella,
3: esta época la
0: ella
3: mataba,
0: sacó
3: pobre.
0: Los perros y vio, escuchó gol y me preguntó, ¿gol de quién?
3: Yo pensé que la anécdota era.
0: No, ¿quién lo hizo?
3: Quédate afuera, no vuelvas atrás. No, porque se lo pobre. Hicimos a mi vieja. Quédate en el pasillo, no vuelvas.
0: No. Eso no. Pero lo veo en la casa de ella.
4: Pero son preguntas obvias que le sacan un poquito.
0: No, pero pocas.
3: Vos estás nervioso y te preguntan me han contado, boludez y te matan.
4: No sé, claro.
0: En el laburo de un amigo, había muchas mujeres, muchos hombres, y en un momento, no tanto por el nivel de preguntas, sino por el nivel de histeria de los gritos.
3: Sí, más agudos, decís vos.
0: Muy, muy, muy complicado. El gerente autorizó a los que no podían soportar el clima que se estaba viendo de efervescencia a retirarse para verlo al bar de la esquina y volver después, ¿no?
3: Se fueron el 90%.
0: Y la mitad de la gente lo fue al bar porque
4: ¿y la vuelta, no soportaba. ¿La vuelta?
0: No, la vuelta ya relajado. Pero bueno, veremos cómo lo va mañana. Mantengamos las cábalas. Vamos al informativo en la voz de Gabriel Olaizola.
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